combatir y apoyar de cualquier manera para llevarlo lo mejor posible. Bueno, pues es una jornada en la que de nuevo el tiempo es protagonista, como en otras tantas, y un montón de actividades que tenemos en Galicia. Esta semana nos vamos a tener que ir a Lugo, entre otras cosas por ese Ar de Lucus. Tenemos también el 75% de los hoteles en Santiago de Compostela casi llenos por ese Sondo Camiño, que garantiza otro fin de semana de no parar. Justo además coincide el viernes con las despedidas de fin de curso, por lo tanto imagínense cómo va a estar Galicia. La ocupación de la noche del viernes va a ser la más alta y la más baja va a ser la del sábado. De todo ello vamos a hablar, como se pueden ustedes imaginar, hasta las 12 en punto. Abrimos este café con Sonia Rodríguez en la dirección técnica, con Antía Díaz en la redacción. Como todos los martes vamos a tener a nuestra farmacéutica de guardia, Natalia Pérez. Hoy nos va a hablar de todo un poco, entre otras cosas de esa vitamina D, que ya que tenemos el sol, nos vamos a ir rápidamente a por ella, ¿verdad? Interesante. Con Alfonso Díaz nos vamos de mercado. Hablaremos del Cigala Jazz, que ya lo tiene en marcha y que lo va a oficializar de alguna forma para que todos ustedes puedan acercarse también hasta Marín y disfrutar de sus playas y de sus cigalitas, como no. Tendremos a Verónica Sanz, que nos visita en el estudio para hablarnos de la vida, ni más ni menos. Y además nos vamos a centrar en unas declaraciones que hizo hace poquito Minerva Piquero, ¿recuerdan esa chica del tiempo? Bueno, pues ella decía que fue tremendo el acoso que tuvo en redes por haber subido de peso, y de eso vamos a hablar con Verónica Sanz, porque tiene mucho que contarnos en este sentido. Javier Moro también se viene a tomar un café, se lo vamos a poner con hielo, con Cristina Conde. Tendremos a Rosa Carpintero Martínez, que está de gira por Galicia presentando la historia de su vida. Y tenemos un montón de cosas más que, como se pueden ustedes imaginar, las compartiremos con todos ustedes, porque Annie Roberts se junta a esta familia del café. Ella reside en Mañón desde hace 6 años. Tiene, atención, 5 perros, 3 gatos, 2 cabras, 1 oveja y en breve va a tener también burritos. Así que es un personaje que sin duda nos va a recordar a otro, el chico de los cuervos. Este hombre es impresionante también, tiene unos vídeos muy simpáticos y tiene una gran familia que nos recuerda a Annie. No sé si se conocen o no, pero no estaría nada mal que se conociesen, ¿verdad? Bueno, arrancamos programa, nos vamos con el pronóstico del tiempo, que viene muy bueno.

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0: Eso es, como siempre, a esta hora de la mañana nos acercamos hasta Meteo Galicia. Alberto Romero, muy buenos días.
1: Buenos días, ¿qué tal, Eva?
0: Pues viendo el mapa de Meteo Galicia, que nos ofrece un poquito de todo, hasta agua en algunos puntos del sur de la comunidad, mejor que tú, no nos lo va a contar nadie, Alberto.
1: Bueno, pues ahora mismo tenemos 17 grados en Ferrol, La Coruña, idéntica temperatura, 17 grados, en Lugo 15, en Ourense tenemos ahora 18 grados, en Vigo también, llegando a los 18, Pontevedra 17, Santiago de Compostela 14 grados. En estos momentos, bueno, tenemos el cielo con bastantes nubes en el interior de la provincia de La Coruña, interior de Lugo, también en todo el litoral norte, entre prácticamente la zona de Sisargas hasta Amariña, nube baja, y en el resto de Galicia, Fisterra, Muros, Noia, Rías Baixas, provincia de Ourense, interior de Pontevedra, gran parte del interior de Pontevedra y montaña de Lugo, está despejado, esa es la radiografía ahora mismo, está con distintos tipos de cielo según en donde estemos situados en Galicia, y lo sabemos. Va a ser una tarde donde sí, como bien apuntabas, Eva, puede haber algunos chubascos de tipo tormentoso en áreas de montaña, de la zona sur, de las montañas del este, de Ourense, también montañas de Lugo, en concreto en Osancares, Fonsagrada, Courel, y zonas altas de Terra de Trives, Valdeorras, Viana y también la Baixa Limia. De cara a la noche, es cierto que por la tarde romperá este estrato, ahora hacia media mañana y la tarde romperá el estrato de nube baja que tenemos en varias zonas y quedará el cielo más despejado, pero volverá a entrar hacia la tarde. Y mañana miércoles una jornada también bastante semejante, y ojo porque mañana por la tarde los chubascos de tipo tormentoso pueden ser bastante más intensos y acompañados de granizo en varias zonas del interior de la provincia de Lugo y de Ourense. Tenemos varios avisos ahí. El jueves también, situación idéntica, presencia de algunas brumas en la costa y también chubascos en zonas del interior de Lugo y también de las montañas de Ourense. Y las temperaturas, en principio, sin grandes cambios, con tendencia a ascender en el interior de Galicia, sobre todo a partir de mañana.
0: Bueno, pues tendencia a ascender. A partir de mañana nos quedamos con esto último y mañana lo confirmaremos punto por punto. Alberto, gracias y buen día.
1: Gracias, Eva. Hasta luego. Buen día.
0: Hasta luego.
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0: Estamos en Radio Voz. Recuerdan que no hace mucho hablábamos de una carrera para fomentar la donación de órganos, de tejidos, que se celebraba pues en Lugo y que tuvo muchísima repercusión, ¿se acuerdan ustedes? Bueno, pues vamos a hacer así como una especie de recordatorio de lo que hay que hacer para mejorar la salud de todos un poquito. Recuerdan también que hablábamos, entre otras cosas, de una presentación que casi está recorriendo Galicia. Es Rosa Carpinteiro Martínez, con esa Rosilencia en forma de diario. Ella cuenta un poco su vida. Queremos saber cómo van las cosas y si nos queda por vivir alguna presentación más, porque tenemos pues las ferias del libro todavía en marcha. No estaría nada mal que firmara alguno de sus ejemplares. Con todo ello, les presentamos a todos ustedes a Rosa Carpinteiro Martínez. Muy buenos días, Rosa.
4: Buenos días, Eva, buenos días.
0: Buenos días, ¿cómo estás?
4: Bien, un poquito nerviosa, pero bien, sí. Por hablar contigo.
0: Bueno, bien, sí. Por hablar conmigo, y resulta que estás presentando el libro delante de miles de personas, y nos ves a nosotros.
4: Siempre, como no veo bien, pues solo en la primera fila intento hablar, pero bueno, sí.
0: Bueno, aquí lo importante es escucharte y ver sí. Que esa voz tiene mucho optimismo ya a estas alturas del año, ¿verdad, Rosa?
4: Sí, estamos con presentaciones, ya somos más en el grupo y con más pacientes que dan su versión, y la necesidad de donación de médula, que es lo que estamos haciendo ahora. e intentando que la gente se anime más, porque sabemos que muchos países donan mucho, pero España y Galicia no está entre los que menos donamos, pero creemos que es por falta de información. Entonces estamos dando toda la información necesaria, que es algo fácil para salvar una vida, que se dice pronto, pero es una vida, que lo es todo.
0: Claro que sí. También desde ese punto de vista, imagino que ese testimonio que ofreces tú vale más en muchas cosas que otras, que varias campañas, porque la resiliencia, que es muy bonito y muy curioso, porque dícese de la capacidad de disfrutar en la adversidad. Bueno, pues en esa adversidad se encuentra Rosiña tantas y tantas veces, y por eso, pues desde Lugo, Vigo, ¿cómo es la aceptación por parte de la gente, del público? ¿Cómo es esa resiliencia después de esa presentación oficial? Cuéntanos, Rosa.
4: Pues la verdad es que me estoy sintiendo bien. Las personas que lo leen me llaman o me escriben y me dicen que les gusta, que les anima a pesar de todo y que se sienten bien, que es algo como un poco así raro, porque yo cuento la historia, mi historia, sin penas, no quiero que nadie llore, simplemente es una realidad que pasa, que le puede pasar a cualquiera, y se sienten bien, incluso gente sin enfermedad, que tiene depresión y todo, como que se animan a vivir la vida antes de que le pase algo más grave, porque lo más grave es eso, quedarte sin vida. Entonces, que disfruten cada día, es lo que digo, que se disfrute cada día, que no esperes a que el mundo te pare, y eso me reconforta, que les haga sentir bien, incluso a una amiga y un amigo que él ya no está, yo tenía miedo que a ella no le gustase este libro, él está dentro del libro, y hablé con ella antes, y lo leyó, y me dice: Rosiña, no sabes lo bien que me sentó, y eso que tenía dentro, hubo cosas que pude sacar de dentro, que aún tenía ahí metidas, y me ayudaste mucho, la verdad. Y que me lo diga ella, vamos.
0: Qué bien,
4: es lo
0: pues
4: más
0: sí.
4: Que vamos, sí.
0: Eso me ayudaste mucho, yo creo que es un poco el objetivo también de ese diario, ¿verdad?
4: Sí,
0: ayudar a la gente
4: que
0: está pasando. Claro, te pones ahí a rebuscar entre las páginas y dices, si ella lo lleva de esta manera, con una leucemia mieloide aguda en el 2022, dos trasplantes ahí a las espaldas, ¿eh? Es un relato del proceso, llamada o llamamiento a la donación de médula, que gracias a eso pues podemos disfrutar de tantas cosas, ¿verdad? Y claro, es un poco, pues que se encuentra ahí consuelo, apoyo, esperanza, y que por otro lado pues la gente se anime a donar.
4: Sí, es que es eso, estando entre nosotros, pues es que es como si fuésemos una mini familia. Hablamos el mismo idioma, nos entendemos, y reconforta hablar con otras personas, y a mí me ayudan también. Claro, necesito ayuda también, que me digan y que me animen, y todos necesitamos hablar y contar lo nuestro. En esta última presentación éramos dos pacientes, y se añadió otra, mi compañera de habitación, la única que tuve, subió y contó su historia sin que nadie le pidiese, pero contó toda su historia abiertamente, que es lo que hay que hacer, y decir cómo se sintió, que es duro, claro que es duro, no es pasar por una gripe, pero que a veces y muchas veces se puede salir a pesar de que estás fatal y que estás más para allá que para aquí, pero vuelves a venir al mundo real.
0: Y, claro que sí.
4: Y puedes volver a disfrutar, bueno, poquito a poquito, pero bueno. Pues.
0: Bueno, ahora, después de tanto calor del público, por decirlo así, y después de ese cuidado y ese mimo en las presentaciones, qué bonito escenario, qué forma de adornar una presentación tan curiosa y tan llena de vida, Rosa, porque vemos, de verdad, preciosa sala, detalles tremendos para que la gente pues tuviese también una especie de naturaleza, ¿no?, dentro del propio salón.
4: Es que me encantan las chorraditas, son tonterías, pero que me encantan. Pongo chuches rosas, mensajitos de estos típicos, pero que son muy bonitos, que sé feliz, vive la vida, tal, no sé qué. Es que me encantan esos detallitos. Hice un cartel con resiliencia en rosa, que es precioso. Este es mi lugar feliz. Pongo florecitas rosas. Y no sé, es que me gustan los detalles y es alegre, no es algo... No sé, no es para estar triste. Yo quiero que sepan, que la gente se informe y sepa Eso es lo que te decía antes. Es durísimo, ¿vale? Que es durísimo. Pero dentro de la dureza tenemos que intentar estar y estar bien.
0: Totalmente. Y se te ve de maravilla, además, ¿no? Después de cumplir 46 ya, ¿no?
4: 45. Cumplí 45. No me pongas uno
0: más. Es que leí 45. Que iba a ser tu cumpleaños.
4: Sí, pero tenía 44 en mayo.
0: Vale. Y esto lo digo porque queda muchísimo todavía por vivir, por dar, por presentar. Después de escribir en el propio hospital esa resiliencia desde el minuto cero, ¿no? Empezar a escribir esa especie de diario puede ser tremendamente emocionante, porque eso todavía se sigue escribiendo, ¿no? Todavía hay muchísimo que contar, porque después de la presentación, pues ahora llegan otro tipo de personas a tu vida. Supongo que esto ya es imparable, ¿no? Que hay gente que dirá, oye, yo quiero una segunda parte, hay que darle ahí otra vuelta.
4: Sí, la verdad que me lo dicen y estoy encontrando personas maravillosas, como digo en el libro, amarillos, de... La gente amarilla es eso, lo que cuenta es una persona entre la amistad y el amor, que a veces se quedan, a veces no, pero están cuando lo necesitas, y encontré un montón de amarillos y gente maravillosa, de verdad, estoy encontrando, y eso, muchos están conmigo y tomamos cafés sin hablar de la enfermedad, de nada, de cualquier cosa, y lo estoy disfrutando con ellos y ellos conmigo.
0: Con ese equipo de apoyo del Cunqueiro, ¿no?
4: Gente del Cunqueiro y gente de no Cunqueiro, ¿sabes? Gente que no tiene ni la enfermedad, ¿sabes? Que me están aportando mucho, gente de otras enfermedades que al final somos iguales a pesar de tener otro tipo de cáncer o lo que sea, y necesitamos hablar entre nosotros. Y hablas libremente, te expresas, dices lo que pasa, ¿sabes? Es como hacer un café de Alcohólicos Anónimos, pero en Enfermos Anónimos. Claro. Pero y no solo nosotros, familia y gente que es normal, digamos, sin la enfermedad, y les gusta saber, porque no saben todo esto, el proceso y lo que es, una habitación de aislamiento, un trasplante, mucha gente piensa que es una operación, y entonces, claro, van aprendiendo y les gusta. Claro. En esta última, en Libro, la chica nos decía, no sabéis lo que acabo de aprender hoy, de verdad, me disteis una lección, porque yo no sabía nada de esto, ni de trasplantes, ni de lo que había que hacer, ni nada, y eso es lo bonito.
0: Fíjate que es verdad, entonces está cumpliendo ese objetivo, lo de generar conciencia. Decías, yo no genero lástima, genero conciencia. Y eso es uno de los puntos fundamentales, porque efectivamente se aclaran muchísimas dudas en tiempo real y en la voz de alguien que las está pues aclarando constantemente, ¿no?
4: Sí. Y lo de la denación, eso, mi compañero, que habló también, José, él era autotrasplante y después con trasplante familiar, pero esos son los mínimos. Por eso decimos, no todo el mundo tiene familia compatible. Entonces, a los externos los necesitamos. Y todos tenemos trasplantes de personas de fuera de España.
0: Hombre, la tuya segunda de Viena, que fíjate.
4: De Viena, la primera de Texas, sí. y la segunda de Viena, vamos, que los buscaron bien y eso, y fue complicado encontrarlos. Entonces queremos que Vigo, Galicia, España, que es el 1% solo de la población, los donantes, pues cuanto más seamos, más posibilidades hay de encontrar un compatible y de vivir, que es lo que queremos, seguir viviendo.
0: Una maravilla escucharte, la verdad, ¿eh? Es como para tenerte en bucle todo el día, porque es fuerza, es voluntad, es ganas de hacer cosas, es agradecimiento, es todo. Sí. ¿Ya eras así de toda la vida?
4: No. Digo que no. Yo soy súper tímida, muy tímida. No hablar en público, ni de bromas. Y fue la boda de mi hermano en el 2021, creo que había sido, y él quería que hablásemos las dos hermanas. Yo, ni de broma, no puedo. No, digo que no me sale la voz, que no. Y ahora puedo hablar. Creo que es un efecto secundario, ¿eh? Porque a más gente le pasa que empiezan a hablar y no paran. Pues me convertí en esto. Me gusta, me paso a veces de hablar. Pero me gusta empatizar, empatizo más con la gente, hablo más con la gente de la calle. Si me, si un, si voy un simple hola, no, si puedo decir un qué tal o un algo más, no solo un hola fulminante, decir algo más, y solo dices un qué tal y la gente te dice pues bueno, y yo bueno, qué pasó, y te cuentan, sabes, y porque hay veces que ves a gente con mala cara y dices, oh, esta qué tal, no, es porque le está pasando algo y tú piensas que es que está enfadada, no, está enfadada con ella misma porque le está pasando algo. No es que sea enfadada o que sea gruñona. No, tenemos que ver a la gente. Yo antes no la veía por la calle, ves pasar, pero ahora veo a la gente y me gusta preguntar y cómo estás y hablar con desconocidos y desconocidos, ¿eh? Soy más empática, más abrazadora, no sé, cambia, mi forma de ser sí que cambió.
0: Qué bien, porque necesitamos gente así, ¿eh? Que haga, que materialice un poco todo lo que pensamos y todo lo que pasa tantísima persona a través de su vida, ¿no? Ahora ya se presentó, como decíamos, pues en varios sitios, continúa la gira. Es muy importante además hablar de esa forma de ver la vida, de esa forma de ver la vida de Rosiña Carpintero Martínez con esa resiliencia. Y a partir de ahora, ¿qué queda por vivir? ¿Qué tipo de actividades, aparte de disfrutar, por supuesto, de estos días de calor, de verbena y de todo?
4: Sí, pero tenemos muchas cosas en la cabeza. Nosotros no nos para. Tanto mi editora como Emma, José, que fueron los de la última presentación, y más gente que, vamos, que podemos añadir al grupo, a Sotrame, Miriam, hay un montón de gente que quiere hablar y cuenta su historia. Y entonces, no sé, estamos pensando cosas. Decimos, a ver si podemos hacer una charla en la universidad, que se prestó, a ver la nueva rectora si se anima.
0: ¿Cómo está el proceso? Seguro.
4: Después con el alcalde también hablamos. En Cortegada queremos hacer algo, en mi pueblo, y estamos así, pensando cositas, pero bueno, poco a poco, no queremos tampoco hacer todo. Y lo que decías de la Feria del Libro, sí, me ofrecieron ir a firmar, eso es verdad, y entonces iré, no sé qué día, pero sí iré a la Feria del Libro.
0: ¿Sabes cuál es la ventaja? Que este no caduca, entonces puede tener un largo recorrido, hay que aprovechar todo lo que hasta el momento pues tenemos para seguir ese camino que marca Rosiña. La vemos ahí con esa resiliencia, sentada presentando una sonrisa oreja a oreja, rodeada de libros, rodeada de colores, y bueno, y con toda la iniciativa que queda por delante, porque decíamos que con Resiliencia hay todo un estudio sobre la humanidad, pero también hay todo un llamamiento a la donación, que yo creo que eso también es algo que hay que aprovechar cada minuto, cada entrevista y cada momento que tengamos para hablar de esto, ¿verdad?
4: Sí, sí, sí. Es muy importante decirlo siempre y que la gente se anime y que sepa que no es una operación, que es muy fácil, una saliva, una sangre ya está dentro del registro. Yo la primera pensé cuando me iban a hacer el trasplante, me van a operar, me van a hacer no sé qué, no sé cuánto, y ni tal cosa. Y al donante lo mismo, no le hacen, es sangre que quitan células madre, no es peligroso ni nada. Pero bueno, hay que cotizar.
0: Mucho, sí, cambió sí, mucho, sí. ¿Verdad?
4: No sé si antes era una operación, es que puede ser que antes fuese una operación, no lo sé. Y yo seguía pensando eso, y todos, hasta que estamos dentro del mundo, pensamos que bueno, que te abren el canal la médula y te hacen, pero no es una,
0: para nada.
4: Es como una bolsita de sangre y nada más.
0: Y que esa bolsita de sangre, ya ven ustedes, consigue grandes cosas. Bueno, sí. Nosotros vamos a seguir pendientes de ti, Rosiña.
4: Vale, gracias.
0: A estar ahí, a donde vayas vamos, ¿eh?
4: Vale.
0: Y cuando volvamos pues a ver que hay una presentación, ya animaremos a la gente a que acuda, porque este tipo de cosas hay que verlas, vivirlas, compartirlas, sí, y hacerles caso, Rosa, ¿verdad?
4: Sí, sí.
0: Muchísimas gracias. Un abrazo enorme aquí
4: gracias
0: de todo este equipo, y sobre todo porque siempre hace lo posible y lo imposible para coincidir en el horario y poder atendernos. Algo que de verdad agradecemos también profundamente.
4: Gracias.
0: Un abrazo
4: a vosotros. Gracias.
0: Gracias. Hasta siempre.
4: Chao. Hasta siempre, sí. Chao, chao.
0: Chao.

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Este no me digan que no es un temazo. Si yo tuviera un martillo, esto es como lo de la escoba, pero en este caso con martillo. Y es una historia curiosa la de esta canción, que nació como un himno por la justicia social, la igualdad y los derechos civiles. Es una preciosidad de tema. Están escuchando ahora a Trinidad López, conocido como Trini López, músico, actor y cantante estadounidense de ascendencia mexicana. Su primer gran éxito que lo hizo conocido fue esta interpretación, curiosamente, la de If I Had a Hammer, grabada en 1962. Este hombre, que nacía en el seno de una familia de escasos recursos, tuvo que abandonar sus estudios para colaborar con el sustento de su familia. Sin embargo, en su tiempo libre aprendió a cantar y a tocar la guitarra. Nos encanta esta historia y nos encanta esta versión de Si yo tuviera un martillo, esta canción de protesta estadounidense que fue escrita en 1949 por Pete Seeger y Lee Hayes. Nació como ese himno para apoyar el movimiento progresista y obrero de Estados Unidos durante una época de fuerte represión. Precisamente la versión de Pete la tenemos ahora mismo aquí ya para compartirla con todos ustedes, y fue además interpretada en 1949 por The Weavers. Pero de momento nos quedamos con Pete Seeger y escuchamos esa letra, esa banda sonora de 1949.

Este músico nos encanta, músico de folk estadounidense que manifestó en toda su obra tanto compromiso social y defensa de los derechos humanos que le valió incluso una persecución política en su país por parte del Comité de Asuntos Antiamericanos en 1951, que lo condenó a 12 meses de prisión y a 17 de total y absoluta censura en los medios de comunicación locales. Su carrera después experimentó un gran auge. A partir de ahí el movimiento hippie lo subió ya a lo más alto del podium por su activismo pacifista. Nos encanta y nos parece que si él tuviera un martillo, la verdad, pues en aquel momento supongo que haría muchísimas cosas. Pero seguimos nuestro camino con este tema y nos vamos con otra versión muy curiosa. Ella es Rita Pavone.

debido a su cabellera pelirroja, en Italia recibió el apodo de Pendicarota. En 1962 fue descubierta por quien primero fue su representante y luego se convertiría en su marido, Teddy Reno. Ella, Rita Gori Filomena Merpavón, esta cantante pop, actriz y corista italo-suiza que logró gran popularidad en la década de los 60. Nos encanta, y también su versión de este tema, que es espectacular. Decíamos que el primer grupo que lo interpretó, la primera grabación fue en 1949, The Weavers, este cuarteto folk fundado por los propios compositores del tema, y suenan así.

También preciosa versión, ¿verdad? Pues vámonos a la versión por la que yo particularmente conocí esta canción, la de un trío Peter, Paul and Mary, un grupo estadounidense de música folk de los más exitosos de la historia de este género. Un repertorio que incluía canciones propias, escrita por dos de los miembros, las primeras también de Bob Dylan, versiones de otros músicos folk, enorme éxito a principios y mediados de la década de los 60, con un álbum debut encabezando las listas durante semanas, y contribuyeron también a popularizar el renacimiento de la música folk a partir de 1962, con temas como este y otros muchísimos que seguro que ustedes conocen, porque más de una vez pusimos el dragón mágico Puff, el dragón mágico, ¿lo recuerdan? Bueno, en alguna ocasión lo pondremos otra vez, pero nos quedamos con la versión de Peter, Paul and Mary.

0: Pues estamos en las 9:37 tomando café. Les decíamos que Javier Moro, como siempre, viene también a sumarse a esta manera de contarnos las cosas de la vida. Él relacionándolo con temas muy sanos, muy saludables y, por supuesto, para garantizar calidad de vida, se acerca con Cristina Conde en nuestro espacio Disgadiet.
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2: Pues nuevamente estamos aquí en Radio Voz buscando quien nos pueda ayudar a estar un poquito mejor. Y mira, les voy a decir una cosa. Para estar bien hay que dormir bien. Esa es una premisa que nos dicen todos los sanitarios y toda la gente que se dedica a la salud. Y es una premisa que también nos dice, por supuesto, nuestra farmacéutica y nutricionista particular. Cristina Conde, buenos días.
3: ¿Qué tal? Buenos días.
2: Como decíamos, hay que dormir bien y sobre todo tener un sueño reparador, que decís los sanitarios. Creo que nos vienes a contar de un producto que nos va a ayudar a ello, ¿no?
3: Pues sí, porque ahora se nos viene el verano encima y a mayores de los que ya duermen mal con este calor, pues imagínate, vamos a dormir peor, ¿no? Entonces, bueno, mucha gente pues acude al médico buscando pues no solo somníferos o sedantes hipnóticos, sino que también vamos a empezar por algo muy conocidísimo por todos, que suele ser la melatonina, ¿vale? Pero yo me encuentro que muchos radioyentes me dicen, no, ya lo he probado, no me funciona, no daba cogido sueño reparador. Bueno, pues Farmoplex en Disgadiet ha sacado un producto con melatonina, pero que le ha añadido tres cositas más, que es la que hacen o potencian la acción de esa melatonina. En primer lugar, la melatonina, ya sabéis que regula el ciclo circadiano, es decir, el sueño vigía, ¿no? Que se produce a lo largo de las 24 horas del día. Por la mañana despertamos, por la noche empezamos a secretar melatonina y, claro, si hacemos muchos estímulos luminosos que llegan a la retina, como ponernos con pantallas y cosas a la noche, pues excitamos el cerebro y el sueño va a ser mucho peor. Entonces, tenemos que, ya sabéis, a medida que llega la noche, pues leer un libro, descansar, quitarnos un poquito de esas pantallas, ¿no? Y luego la segunda cosa es que con la edad la producción de melatonina empieza a disminuir, aunque suele ser muy lentamente, ¿vale? Debido pues a una calcificación progresiva de las glándulas pineales, entonces empezamos a secretar mucho menos, entonces tenemos que sustituirla con una suplementación. Pero a veces no llega solo con la melatonina. Entonces, en Farmoplex lo que se ha diseñado es un producto en el cual metemos el 5-HTP de una planta africana, que es la grifonia, que es el precursor bioquímico del neurotransmisor serotonina, con lo cual vamos a mejorar también desde otro punto de vista el ciclo del sueño, el estado anímico, la regulación de la temperatura corporal, que ahora de cara a verano es lo que decía que nos vendría muy bien, y también el control del apetito, porque de noche mucha gente nos dice que tiene mucha ansiedad, mucho apetito, y eso tampoco les permite dormir. Yo tengo incluso clientes pues que a la 1 o 2 de la mañana se tienen que levantar a tomarse un yogur, una manzana, una pieza de fruta, porque el no dormir le conlleva a esa ansiedad, a ese mayor apetito. Entonces, en esta planta, en este producto que incluimos, el 5-HTP, nos va a valer para mejorar el ciclo del sueño, pero también para quitar esa ansiedad. A mayores vamos a meterle el tilo, ¿vale? Sabemos que el tilo, el árbol del tilo, da unas flores maravillosas, que es la tila, que promueve la relajación, mejora la calidad del sueño. Y otra planta, como digo yo, gallega por excelencia y que usamos muchísimo, o que deberíamos implementar en nuestra vida, es la melisa, ¿vale? La melisa es muy parecida a una menta, le llevan también en algunos sitios el bálsamo de limón, y tiene unos efectos calmantes positivos, y a mayores desempeña un papel crucial en el proceso de aprendizaje y memorización. Eso que dice, nuestro cuerpo tiene memoria. Entonces, si yo todos los días me voy a dormir a la misma hora, 12 de la noche, lo que voy a conseguir es mejorar mi calidad del sueño. Es decir, tengo que mantener una serie de horarios. Lo mismo que hacíamos con los niños pequeños, que los levantamos a las 9, los acostamos a tal. Vale, pues los adultos deberíamos hacer más o menos lo mismo. Tener una actividad regulada y más o menos irnos en un espacio de tiempo de media hora de diferencia, pero todos los días a la cama a la misma hora. Con lo cual, vamos a mejorar la disponibilidad de los neurotransmisores cerebrales, facilitando así que tengamos pues menos trastornos del sueño, de la ansiedad y sobre todo lo que tú decías al principio, que mejore nuestro estado de ánimo, porque las personas que no duermen bien están irritables, nerviosas, bueno, de todo. Entonces, nada, vamos a intentar mejorar el sueño y con eso nuestra calidad de vida.
2: Pues nada, vamos a intentarlo y con este producto, Cristina, como siempre, ¿quién y cómo?
3: Pues en este caso vamos a tomar personas que ya han probado, yo os digo, con melatonina, que ya han probado con otros productos y que no han dormido, dos cápsulas al día de inicio durante el primer mes y después lo vamos bajando a una, ¿vale? Para ir ya manteniendo ese ciclo circadiano.
2: Tomamos buena nota y si no, no se preocupen, porque tenemos ese 619-853934 y también, por supuesto, el 690-315260. Diría Dieta U en Instagram. Ahí también hay buenos consejos. Cristina, muchas gracias y hasta la semana.
3: Nos vemos, hasta la semana.
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0: Pues por fin conseguimos a nuestra siguiente invitada y la verdad es que tenemos lo de la cobertura, es algo como para pararse en serio a mirar estas cosas, ¿eh? Porque cómo se arregla nuestra siguiente invitada para sus trabajos habituales y para su día a día. Vamos a saludar y a ponerle un café a Agni Roberts. Agni, ¿qué tal? Muy buenos días.
1: Muy buenos días, hola.
0: Por fin, Agni, que ya estábamos aquí, de verdad, digo, nos vamos a quedar sin conocer a Agni Roberts. Y creo que
1: pues
0: me daría muchísima pena.
1: Vivimos en una zona sin cobertura del móvil. Entonces, tenemos wifi y hacemos llamadas por wifi. Y así es, estamos en pleno campo.
0: Caramba, bueno, claro, la belleza de estar ahí tiene esos problemas técnicos y tecnológicos, pero vamos a aprovechar para conocerte estos minutos que tenemos por delante, Agni. Tu historia es muy bonita. ¿Cómo llegas a Galicia y a ese punto tan precioso de Amariña Lucense?
1: Pues siempre hemos tenido una conexión con España. Yo estudiaba en Granada hace años y mis padres me llevaron a España de vacaciones, pero mi marido y yo vinimos en una ambulancia antigua que convertimos en una autocaravana hace años. Uh-huh. Y vinimos a una fiesta de mariscos en Ogrove y así nos quedamos. Perdón. Sí, pasamos una noche aquí en Pontisegade, donde vivimos ahora, y mi marido se fue a pasear con los perros. Y al volver a la caravana me dice, quiero vivir aquí. Y yo dije, ¿dónde? En Galicia. Y dice, no, aquí. Es el lugar más precioso del mundo, entonces quiero vivir aquí. Y compramos la casa al lado.
0: Bueno, ¿y esto de todo esto cuánto hace, Agni?
1: Hace 6 años compramos la casa. Bueno, nos mudamos aquí a España hace 6 años.
0: Ajá, bueno, pues ya total y absolutamente impregnada de nuestra tierra, de la gastronomía y de todo lo que es vivir en el campo, porque me decía mi compañera que teníais 5 perros, 3 gatos, 2 cabras, 1 oveja y dentro de nada, o a lo mejor ya está sin marcha, también burros, ¿verdad?
1: Sí, es que hay un vecino que tiene... Ya tiene 4 burros y hay muchos para ellos, entonces van a bajar 2 a nuestra finca. Y sí, los demás llegaron por casualidad, que siempre cuando alguien sepa algo de un perro que necesita casa, ay, pues los ingleses de Pontefegade a lo mejor pueden cuidarlo y nunca se van. Se quedan todos.
0: Los ingleses de Pontesegade están ahí para todo, porque también...
1: Para todo.
0: Para absolutamente todo, porque también hay un trabajo precioso de a todas las personas que llegan

0: Agni, les enseñas español. Y esto es, desde luego, digno de mención y de darte un premio, ¿eh?
1: Oh, pues gracias, pero es un placer hacerlo. Es que para mí es algo de yo quiero que todo el mundo se entienda. Entonces, para los extranjeros que vienen a vivir aquí, y ahora son bastantes, hay holandeses, alemanes, ingleses, irlandeses, hasta israelíes y belgas, y todos en la zona. Entonces, como yo llevo 35 años enseñando inglés y español, yo dije una vez a una amiga, pues me interesa dar clases para que todo el mundo pueda hablar con su vecino. Y empezó así, empezamos el año pasado en Mañón, en el Albeiro, el albergue de Mañón, el Albeiro del Sur. Y algunos de los estudiantes son de Galdo, entonces hacemos algunas de las clases en Galdo. Y cuando fuimos por ahí, Patricia, la que tiene el bar ahí, es súper majísima esa mujer. Y tiene muchas ganas de hacer lo mismo, de juntar a la gente, reunir a la gente y que haya vida en la zona. Entonces ella me propuso clases de inglés también. Y yo dije, bueno, vamos. Y ya empezamos con clases de inglés la semana que viene.
0: Caramba. Es que todo va encadenando. ¿Qué razón tenía su pareja, ¿eh? Que era el sitio ideal.
1: No paramos. No paramos. Es que además tenemos una casa rural, que tenemos Casa Verdial, que es una casa rural que donde podemos alojar hasta 18 personas. Entonces siempre estamos ahí, trabajando ahí también con, bueno, limpieza, papeleo, cosas de los huéspedes y tenemos trabajo de sobra, pero a mí me gusta mucho trabajar, no me gusta estar sentada haciendo nada. Y también hago cosas como costura para los vecinos, soy muy de hacer pasteles, bizcochos, no paramos. Mi marido hace un poco de todo. Es una vida completamente distinta de lo que hacíamos antes en nuestra vida en Inglaterra. Entonces, es la vida de nuestros sueños. Es que estamos tipo contentos.
0: Es que suena que hacemos la maleta y nos vamos para ahí, ¿eh? De verdad, ¿eh? Porque suena una maravilla de paz, de relax, de vida sí. En contacto con la naturaleza. Poca cobertura, sí. Eso sí, que al final también está bien. También pues, hasta puede ser.
1: Llevamos casi 6 años sin cobertura. Solamente apareció eso de las videos, las llamadas por wifi hace 3 semanas cuando mi móvil hizo una actualización y ya puedo llamar por teléfono, pero llevamos 6 años sin llamadas. Tenemos que hacer
0: eso.
1: Todo por WhatsApp.
0: Claro, hay que arreglar eso para poder tener a Agni Roberts todo el tiempo del mundo, que nos encantó conocerla. Lamentablemente tenemos que dejarlo aquí, Agni, pero iremos a ver qué tal, que nos quedó mucho por preguntar. De entrada, enhorabuena y gracias por atendernos.
1: Nada, gracias a ti, Eva.
0: Un abrazo fuerte. Un abrazo. Para chao, chao. Todos y todas. Hasta pronto.
1: Gracias. Chao.

0: 10 en punto de la mañana. Nos vamos rápidamente hasta la redacción. Saludamos a nuestra compañera Antía Díaz para que nos cuente cómo van las cosas. Antía, buenos días.
1: ¿Qué tal, Eva? Muy buenos días. Varias noticias a esta hora de la mañana. Seguimos hablando del futuro de la implantación de SAIC en Galicia, en concreto en la comarca de Ferrolterra, con las tareas técnicas y los contactos que el grupo chino está realizando para desembarcar en Ferrol. Han pasado 2 semanas desde que se anunció la declaración de proyecto industrial estratégico para esta iniciativa de la empresa china para montar una planta para fabricar vehículos MG aquí en Europa, en el puerto exterior de Ferrol y también en Aspontes. Bueno, pues la presencia, siempre con reuniones discretas de miembros de la empresa china, está siendo constante y de hecho esta tarde van a participar tres representantes de la compañía asiática en los actos del 50 aniversario del Centro Integrado de Formación Profesional Ferrolterra. Será la primera presencia pública de la empresa en un acto oficial en la zona. Dirigentes de esta firma ya habían estrechado lazos con este centro integrado de formación profesional ferrolano, que cuenta con ciclos especializados de automoción, durante una visita realizada hace meses. Ya trasladaron el interés por los planes formativos de este centro, la necesidad de que se pueda formar a más alumnado en las áreas que requieran la fábrica, además de automoción, materias como robótica o fabricación mecánica, e incluso en este primer contacto expusieron su interés por poder colaborar en el plan formativo, planteando la posibilidad de que los alumnos puedan realizar prácticas en instalaciones de SAIC. Es uno de los puntos informativos de esta mañana. Hoy además tenemos una importante protesta también, en este caso en A Coruña, con el sector del metal que sigue de huelga. Bueno, hay concentraciones programadas hoy también en Ferrol a partir de las 12 saliendo del astillero, pero en A Coruña hay un acto en el que participa el presidente de la Xunta, Alfonso Rueda, y también la consellera de Economía. Bueno, pues coincidiendo con este acto, ha habido una concentración también de los representantes de los sindicatos en el punto del centro de la ciudad donde se está produciendo esa presencia del presidente de la Xunta, de Alfonso Rueda. Por lo demás, en esta mañana varios apuntes también. La detención de un hombre en Alaracha por parte de la Guardia Civil, un hombre sobre el que pesaba un señalamiento de búsqueda y detención como supuesto autor de un delito de violencia de género. Los hechos sucedieron cuando un guardia civil destinado en la unidad del puesto principal de Arteixo estaba fuera de servicio, pero observó un varón del que tenía constancia de un señalamiento de búsqueda y detención en vigor como presunto autor de un delito de violencia de género en la localidad de Alaracha. Así que se aproximó a esta persona, se identificó como guardia civil y procedió a su detención. Solicitó también la presencia de una patrulla en servicio para su traslado a dependencia de la Guardia Civil. Y además han sido detenidas 2 mujeres por un presunto delito de estafa. En este caso ha sido el equipo Milladoiro de Asesoramiento, Prevención y Respuesta en Materia de Ciberdelincuencia de la Guardia Civil quien ha detenido a estas 2 mujeres. A raíz de una denuncia que interpuso en mayo una mujer en dependencias oficiales de la Guardia Civil en Boiro, ella comunicaba a la víctima que tras una noche de ocio en la ciudad de A Coruña había contactado con una chica a través de un anuncio en internet, acordando reunirse en un hostal de esta localidad. Una vez en el lugar, la mujer le ofreció una sustancia a la víctima. A los pocos minutos de ingerirla empezó a sentir cómo se le alteraba la conciencia y transcurridas unas horas se personó en la habitación otra mujer avistada por la chica con la que estaba. Aprovechando el estado de semi-inconsciencia de la víctima, se apoderó de su dispositivo móvil y accedieron desde el mismo a la aplicación de banca electrónica y realizaron diversas operaciones por un importe de casi 3.000 euros. La Guardia Civil inició una investigación para constatar la veracidad de los hechos e identificar a las presuntas autoras. Finalmente identificadas, fueron detenidas e investigadas como presuntas autoras de un delito de estafa. Más allá de estas cuestiones, hoy estamos pendientes también de la declaración en el Senado, de la comparecencia, perdón, en el Senado de la directora de la Guardia Civil, Mercedes González, a llamamiento del Partido Popular en la comisión que se sigue por una presunta trama dedicada presuntamente a desestabilizar causas judiciales que afectan al PSOE y al Gobierno, la conocida como trama Leire. Bueno, pues González comparece en la Comisión de Interior a petición del PP, que la citó después de que trascendiera un informe de la UCO que señalaba que la directora de la Guardia Civil se reunió 3 veces con la exmilitante socialista investigada entre septiembre de 2024 y abril de 2025. Y en esta jornada también nos quedamos con un suceso que nos llega, en este caso desde Valencia. Ha sido detenido un hombre por matar al logopeda de su hijo, al creer que este había abusado del niño. Un logopeda de 32 años ha sido asesinado en la tarde de ayer en el barrio de Marchalenes, en Valencia, por el padre de un menor que iba a su consulta. Según investiga el Grupo de Homicidios de la Policía Nacional, el móvil del crimen podría ser un caso de presuntos abusos sexuales. El presunto homicida es un joven de 24 años que habría sorprendido al especialista con los pantalones bajados y a su hijo sin pañal en la consulta. Los hechos ocurrían poco después de las 6 de la tarde. Ante esta escena, el joven se enfureció, le exigió a gritos que le enseñara las cámaras, le dio varios golpes, sacó un arma blanca y le agredió mortalmente. La víctima sufrió un corte profundo en el cuello que le causó la muerte. La agresión se ha registrado en la consulta del terapeuta en la calle San Pancracio de Valencia. La Policía Nacional ha acudido tras la confesión del homicida y descubrió el cadáver. Poco después de los hechos, el presunto autor del crimen acudió con las manos ensangrentadas a la comisaría de Burjasot para entregarse. Confesó que había matado al logopeda. Los agentes del grupo de homicidios de la Brigada Provincial de la Policía Judicial se desplazaron a la consulta y confirmaron la muerte violenta del hombre. También ha acudido un equipo de la Policía Científica para realizar una inspección antes de que el cadáver fuera trasladado al Instituto de Medicina Legal de Valencia para realizar la autopsia. La clínica donde tuvo lugar el crimen ofrece servicios a domicilio y soluciones a diferentes problemas relacionados con la voz, la audición, el habla, el lenguaje, tanto oral como escrito.
0: Así va la mañana. Gracias a nuestra compañera Antía Díaz. Enseguida más, ella volverá a las 11.
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0: Verónica Sanz, ¿qué tal? Muy buenos días.
1: Buenos días, Eva. Buenos días. Encantada de estar contigo esta mañana.
0: Buenos días. ¿No vives sin auriculares o micrófono? Es algo de que forma parte de tu vida siempre, ¿verdad?
1: Es verdad. Mira, auriculares, me encanta ponérmelos en la radio y sentir esa voz envolvente de los entrevistadores. Pero el micrófono siempre llevo uno pegado. No sé cómo hago, pero en la tele o en la radio o en un evento siempre un micrófono.
0: Lo que pasa es que cualquier cosa que uno diga delante de Verónica puede ser utilizado
1: en su contra.
0: En cualquier personaje de cualquier novela, ¿no?
1: En eso tienes razón, Eva. Ten cuidado.
0: Hay que tener mucho cuidado, porque estamos aquí hablando pues de la vida misma, porque sí. Son cuatro mujeres protagonistas con cuatro situaciones personales, familiares, económicas, con bastantes similitudes, aunque cada una tiene su vida y su trabajo. Y digo similitudes pues por los avatares, por las vallas que les pone la vida, ¿no? Estamos con Verónica Sanz, ya les hablamos de ella. Su novela es muy curiosa, Gente Bien, y muy oportuna en este momento porque trata temas de muchísima actualidad, como no podía ser de otra manera, que ella vive de la actualidad, además.
1: Es que ¿de qué iba a escribir yo, Eva? Si al final a mí las historias que me tienen atravesada, mis obsesiones, están muy relacionadas con lo que llevo 20 años contando, ¿no? Que es la actualidad, las historias, las tramas de crímenes, de corrupción, las tramas del poder, y allí no todos salen titulares, porque además hay veces que al día siguiente tenemos un escándalo más gordo. Pero a mí sí que se me quedan grabadas algunas historias, algunos testimonios, algunos personajes. Tenía ganas algún día de darle salida a una historia como esta.
0: Sí, una historia que es impactante desde muchos puntos de vista. Ella estaba escuchando las noticias atentamente y mirando lo último porque decíamos que vive de esto. A veces serán los titulares, como el de logopedas, nos contamos cualquier detalle, pero ella va un poquito más allá en todas estas historias, por lo menos es lo que vemos en Gente Bien, y nos lleva pues a temas de maltrato, de explotación, de pues muchísimos problemas sociales de todo tipo, y conocemos profesiones también en la parte de atrás, pero siempre con, como decíamos al principio, con esas vallas. Estamos hablando de personas humanas, que siempre decimos lo de personas y humanas tendría que ir unido, pero a veces no va
1: unido. A veces
0: no,
1: claro.
0: Y aquí hay de todo.
1: Sí, el punto de partida, como sabes, Eva, son cuatro mujeres. Tú las definías, son mujeres que tienen un nivel económico bastante elevado. Ese es un punto de partida en el que el lector pues arranca viendo cómo es la vida de estas cuatro mujeres, que ellas se llaman a sí mismas mamis ricas. Bueno, parece que todo es perfecto, que todo va bien. Es verdad que cada una de ellas ha llegado a ese nivel económico de una forma distinta. Me gustaba explorar las formas distintas en las que se llega al privilegio. En este sentido, pues puede ser por herencia, por matrimonio, por éxito rotundo en una carrera o por un trabajo de hormiguita, como está desarrollando, por ejemplo, Betty, la dermatóloga. El tema es que cada una de ellas paga un precio. Y me gusta utilizarlas como palancas de la acción, que sean ellas las protagonistas, mujeres a las que vas a odiar o vas a querer a lo largo de la novela, pero que no te van a dejar indiferente. Vas a ponerte en tu piel, en su piel, y ver cuando se enfrenten a ciertas disyuntivas tú qué hubieras hecho, ¿no? Se va a producir un choque con una quinta mujer que viene de otra clase social, que viene de otro lugar muy distinto, desde la vulnerabilidad más absoluta, porque es una mujer muy joven, es una mujer migrante y es una mujer que está sola. Lo que pasa es que está dotada de un físico y una belleza que es una candidata perfecta para caer en las redes de ciertas pues tramas de prostitución, de trata. Y bueno, ella sigue un camino que parece que es un camino luminoso. Le dice, vas a ser una sugar baby. Oh, Dios mío, qué nombre más bonito. Y en realidad es una mujer de compañía para un poderoso, que es el marido de una de las protagonistas. Y es así como se va a producir un choque, ¿no? Un choque en el que se va a poner en juego el estatus de muchos de ellos. Y veremos qué están dispuestos a hacer para sostenerlo.
0: Uh-huh. Con muchísimo trabajo de observación, incluso pues en cafeterías, simplemente, sí, hablando con la gente, pero también mucho trabajo de hablar con profesionales de muchos temas. Imagino que, por ejemplo, con cómo se funciona, que no son ilegales, que encima son legales, que hay gente que ni siquiera cumplió los 18 años. Con esto del sugar baby, es un auténtico mundo muy desconocido todavía, del que se habla poco.
1: Claro,
0: y ahí está.
1: Exactamente, Eva, eso fue lo que a mí me hizo tener ganas de meterlo en una novela, habiéndolo explorado. Partamos de la premisa de que España es uno de los países con más consumo de prostitución por habitante. Y el 90% son hombres los consumidores. Entonces, esto del sugar dating es simplemente una etiqueta nueva. Pero el fondo es el mismo, es comprar el cuerpo, el tiempo y la voluntad de una mujer. Y cada vez, por supuesto, te puedes imaginar que son más jóvenes las candidatas y mayores son los que contratan esos servicios. Las agencias de sugar dating tienen en España 400.000 perfiles de mujeres que se ofrecen. Y efectivamente, como no hay una regulación ni de la prostitución, ni del acompañamiento, ni de ningún tipo de actividades de este rango, está completamente en un limbo legal. En el contrato no pone que se vaya a ofrecer relaciones sexuales, pero contrato hay. Hay un contrato pues de que esa persona va a tener una exclusividad con ese cliente, que le va a acompañar aquí, que le va a acompañar allá. Hay una especie de salario, ¿no? Un importe que se va a pagar cada mes y luego se le van a dar regalos. Como todo lo demás se deja al margen, pues esa persona está completamente expuesta. Entonces me interesaba explorarlo porque creo que nos está ocurriendo que a través de las redes sociales como catalizador se está explicando a niñas y adolescentes que es un camino fácil para ganar dinero, para conseguir esas cosas que quieren, que piensan que quieren, el bolso caro, el móvil caro, porque encima piensan que lo necesitan, ¿no? Entonces entramos como en ese círculo vicioso de la apariencia, del querer más y más y de el esfuerzo. Es que claro, de tener que estudiar, está todo muy mal, pagan muy mal en los trabajos, pues me voy por este camino. Ojo con los peligros que entraña esto y ojo porque es una trampa, ¿no? Y me parecía muy interesante ponerlo de relieve. Fíjate que yo me pongo a escribir Eva en 2022, pensaba, no sé si la gente va a estar dispuesta a leer esto y a reflexionar sobre algo que es verdad, está ahí fuera, pero se habla poco. Y de repente aparece José Luis Ábalos y nos enteramos de que él es uno de esos consumidores, no solo de prostitución, sino de catálogo, chicas, jóvenes, hoy una, mañana otra, me las llevas a un hotel, me las llevas a otro. Y pensé, estoy en el buen camino, porque tanto él como el entorno de las personas que están en esa trama de corrupción han intentado vendernos que si eran sus novias, que si son señoritas, que si tal. A ver, para empezar son mujeres a las que están explotando. Y para continuar, una novia, vamos a ser honestos, una relación de novio-novia es una relación donde son iguales o más o menos iguales, equiparables. No es una relación de abuso de poder, como la es cuando hay un poderoso que contrata los servicios de una mujer que necesita dinero, que tiene 17, 18 años y que va con él solo porque le está pagando. O sea, no confundamos. Entonces pensé, bien, estamos en el buen camino. Este tema está reflejado en la novela, hay más. Pero me pareció interesante ponerlo sobre la mesa.
0: Sobre todo reflejar lo bien que se refleja lo cerrados y protegidos que están, claro, ellos en este caso, ¿no? Que sí, no son ilocalizables, nada de datos personales, todo esto es tremendo. Pero hay más similitudes con la realidad. Decía ella, ¿pero por qué todo el mundo me dice no será Minerva Piquero, una de las protagonistas, Minerva? Porque justamente también estos días la estamos viendo aparecer mucho, sí, contando atrocidades totales y absolutas, diciendo que la gente pues le llamaba gorda, foca, fea, por un cambio que tuvo, que es un reflejo también de lo que a veces pasa en la sociedad, ¿no?
1: Bueno,
0: es algo que
1: justo, claro, ella ha sacado libro y como está dando entrevistas, es verdad que luego ya he conectado porque me parecía llamativo que justo de repente me preguntaran, claro, ¿es Minerva Piquero? No es Minerva Piquero, mi protagonista se llama Minerva. Es verdad que le puse Minerva porque es un nombre que me encanta. Yo quería ponerle Minerva a mi segunda hija porque la primera es Ariadna y me parecía muy bonito seguir con la mitología griega. Bonito, sí. Pero mi marido me dijo, ¿pero qué cursi eres? Y dije, bueno, vale, vamos a pensar. Y le puse Vilena, que también era una adaptación un poco de Europa del Este, ¿no? Pero no es Minerva, pero mi Minerva la puse en la novela. Eso sí, es una mujer que efectivamente como exestrella de la televisión se ha enfrentado a esa presión estética, pero ojo, yo quiero explicar que no solo las mujeres que trabajan en televisión se enfrentan a la presión estética. Y a Minerva Piquero seguramente la presión estética era superior porque ella tenía una belleza superior. Entonces el estándar era muy alto y le exigían más todavía, ¿no? A una mujer que no cumple ese estándar de belleza tan elevado, seguramente nadie va a preocuparse de decirle si está más gorda, más flaca, más. Pero Minerva es que era una diosa y lo sigue siendo, ¿eh? Yo la vi hace poco en un evento y es espectacular, absolutamente espectacular, porque es que tenemos que defender nuestra edad, tenemos que defender que el paso de los años no nos hace más feas, nos hace más experimentadas, más sabias, y hay que reconciliarse con el espejo. Es verdad que la profesión que nos pone delante de una cámara, bueno, pues te puede generar muchas inseguridades, es lógico. Hay que saber abstraerse de lo que te digan los demás y claro, lo que ocurre es que cuando una persona muy joven la empiezan a machacar por su físico, le pueden confundir, ¿no? Es verdad que yo intento promover que estamos aquí delante de un micrófono, Eva, tú y yo, por cómo funciona nuestra cabeza. No por cómo es nuestro aspecto, que si nos gusta cuidar nuestro aspecto, pues fabuloso, y cada uno en la medida en que le guste o como le guste. Pero vamos a promover la inteligencia y la capacidad, no solo la trampa de la belleza.
0: Bueno, mientras tengamos edadismo, belleza, este tipo de problemas, la verdad es que no habremos avanzado absolutamente nada sin que eliminar todos estos comentarios de todo tipo de entrevistas, ¿no? Porque realmente es así. Pero Minerva aquí me gusta porque su parte física evidentemente es importante, porque ella le da importancia, pero lo importante de Minerva es el papel que hacen los medios de comunicación y cómo se cuenta y cómo se va vendiendo una noticia, una tragedia, ¿no?
1: Sí, Minerva Morientes, la protagonista de Gente Bien, representa un personaje que está obsesionado con la influencia y con estar frente a la pantalla, delante de los espectadores, y que tiene ese síndrome de abstinencia con el directo, ¿no? Y se ha acostumbrado a pelear por las audiencias de una forma bastante sucia, ¿no? Porque ha utilizado los canales que existen de recibir carpetas tóxicas de empresarios o de políticos para desvelarlas en el momento oportuno, porque esas carpetas siempre llegan cuando a alguien le interesa. Y entonces, al periodista, en este caso, a Minerva le da exactamente igual. Ella no siente compasión por la persona que está a punto de machacar, ¿no? A lo mejor por que le han pillado en un desliz o lo que sea. Bueno, yo fíjate que esto viene mucho como de la historia de las cremas de Cifuentes, ¿no? A mí aquella historia me marcó mucho, Eva, porque realmente veníamos contando que si había habido unas irregularidades con el máster y tal, eso tenía cierta relevancia. Ella lo iba a explicar. Pero cuando alguien de Fuego Amigo pensó que ya era el momento de apartarla, sacó una carpeta totalmente, algo sorpresivo, que la eliminó. Pero en realidad, pasados unos cuantos años, podríamos decir, ¿era relevante el hecho de que tantos años atrás hubiera tenido ese asunto con las cremas? ¿Eso era relevante? ¿Lo era de verdad? Pero era una carpeta tóxica, y hay muchas carpetas tóxicas, y hay gente que las está guardando con celo y que tiene algunos periodistas siempre preparados para darles salida. Entonces, yo quería dibujar a uno de esos periodistas sin escrúpulos que están ahí fuera.
0: Por eso vamos saltando de bondad, maldad, de alguno muy valiente se le pone de repente un abismo y se convierte en el ser más rastrero y cobarde del mundo.
1: Exacto.
0: Cómo caen las personalidades y cómo vemos también las hormiguitas trabajadoras que no tienen ningún tipo de apoyo por la otra parte. Gente que, bueno, pues ni siquiera la pareja acude a la inauguración de un sueño, ¿no?
1: Eso es.
0: O sea, la soledad muchas veces que se vive detrás de muchísimos casos y los trabajos que al final hay que conciliar, que sigue siendo una palabra todavía complicada hoy por hoy, y para triunfar pues hay que seguir caminos de piedras todavía, ¿eh?
1: Esa es Betty, que además es la hermana de Minerva, pero son muy diferentes en el sentido de que Betty ha estudiado medicina. Ella tiene ya hecha su familia, tiene dos hijos, tiene su trabajo, pero ha decidido emprender un camino nuevo, porque una mujer con 45 años está en un momento perfecto para iniciar un nuevo horizonte, para iniciar un nuevo proyecto, porque está seguramente en su mejor momento mental, tiene la experiencia suficiente y tiene la perspectiva suficiente. El problema es que a veces lo que falla es la logística, ¿no? Porque, claro, tiene dos hijos, es muy complicado estar 12 horas fuera de tu casa y encontrar tiempo para estar con tus hijos. Y si encima tu pareja, que es lo que le ocurre a la protagonista, no te apoya desde lo más profundo, porque encima desaprueba, hombre, te vas a dedicar a pinchar botox y ácido hialurónico porque le parece mal. Entonces, claro, desmonta el proyecto. Y Betty, sin embargo, es una luchadora. Yo veo en ella una mujer que lucha por su independencia y que tiene al lado un compañero que, mire usted, si usted no me apoya en lo que yo quiero hacer, este matrimonio no va a seguir. O sea, yo es como lo veo, ¿no? Que debería ser. Ya verá el espectador. Ahí fíjate, el espectador. Es que
0: bueno, es un espectador de historias.
1: Sí, el lector verá lo que ocurre, ¿no? Pero yo quería ver a esa mujer que pelea contra viento y marea por un sueño y que lo hace, pues, cuando muchas veces se piensa que las mujeres ya tienen todo hecho. No. Ojo, ¿eh? Que hay muchísimo todavía por pelear con 45, 50, 60 años, por supuesto.
0: Uh-huh. mujeres al final con un montón de personajes que también van entrando y saliendo, con temas como pues otro de las similitudes con la realidad, esas analíticas exigidas a personas que, que trabajan pues con mami ricas, ¿no? Que también salía pues en el caso de Julio Iglesias,
1: es verdad, sí.
0: Hay así como está salpicado un atrezo bastante interesante dentro de esto, y el papel de la autoestima y el papel de lo material, que al final, me quedo con esta frase, fíjate, preservar el poder pasa por ocultarlo, menos quienes lo tienen para alardear.
1: Es verdad, es que fíjate, los empresarios realmente más poderosos normalmente son los que menos entrevistas dan, ¿no? Y no significa que sean malignos, por favor, que nadie me malinterprete. Yo, por mi formación, después de periodismo, hice empresariales y me he dedicado bastante al periodismo económico, porque además siempre he pensado que la economía te ayuda mucho a entender las cosas, ¿no? Y en general, los empresarios es gente que innova, que genera PIB, que da empleo a decenas de miles de personas. El problema es que cuando acumulan mucho, mucho poder, ya te los empiezas a imaginar como estos que acarician el gato, ¿no? Que mueven los hilos de las leyes, que mueven, porque tienen las palancas. Porque al final, ¿la corrupción cómo funciona? Alguien con mucho dinero compra a un político. ¿Quién es ese alguien? Es un empresario, seguramente. Una persona con mucho poder económico que quiere conseguir un rédito a cambio, ¿no? Entonces, esas personas, los que normalmente no les vamos a ver ni siquiera sentados en un banquillo. Porque el cohecho es una cosa muy difícil de demostrar. Y lo hemos visto trama de corrupción tras trama de corrupción. Pero saben ocultarse. Así como los políticos, muchas veces les pierde el ego, porque suele actuar una palanca un poco más de narcisismo a la hora de desarrollar ciertos roles. Pero al poderoso auténtico no le vamos a ver la cara.
0: Que el dinero no hace la felicidad, vaya.
1: A ver, no, claro que no. Lo que pasa es que tampoco da la felicidad no saber cómo vas a llegar a final de mes y no pagar tu renta de alquiler y no poder comprarte una casa porque es imposible. Eso seguro que no da la felicidad. O sea, eso vamos a partir de esa base. Lo que pasa es que en el otro extremo, o donde están esas ventanas de vidas soñadas, que a veces las vemos a través de Instagram o a través de televisión, antiguamente solo teníamos la revista Hola, ¿no? Y veíamos esas casas de la marquesa o de la baronesa y tal, y decíamos, wow, qué barbaridad, aunque yo pensaba limpiar todo eso, eso es una locura, pero sí que me gusta encontrar lo humano, lo sórdido, el sufrimiento que hay también en cualquier entorno, porque los problemas están ahí y el dolor está ahí y afecta, tengas dinero o no lo tengas. O sea, el dinero te da acceso, libertad, comodidad, pero no te soluciona todos los problemas.
0: Pues aquí está esta gente bien. Agradecemos mucho a Vanessa esta compañía, este café radiofónico. Y nada, la volveremos a tener aquí con Gente Bien 2.
1: Bueno, ya veremos. Verónica, gracias.
0: O Verónica, perdón, sí. Digo yo Vanessa. Yo ya te convertí en un personaje, ¿eh? Que
1: bueno,
0: todos llevamos
1: está
0: dentro. Verónica, gracias y hasta pronto.
1: A ti, Eva.
0: Hasta luego.

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0: Es que tenemos ahora este tiempo dedicado a la salud, pero a la salud con nuestra farmacéutica habitual de guardia. Afortunadamente la tenemos todos los martes con nosotros y es Natalia Pérez desde Pocomaco, con un montón de cosas para contarnos, con un montón de citas y todas velan por nuestra salud, lógicamente. Natalia, buenos días.
1: Hola, buenos días, Eva, ¿qué tal?
0: Hay que aprovechar el sol, ¿verdad?
1: Sí, sí, sí, hay que aprovecharlo. Es verdad que estos días, bueno, ni tanto calor como el fin de semana, que casi nos morimos aquí poco acostumbrados, pero sí, sí, hay que aprovechar el solete, sí, sí. La verdad es que salud, con protección siempre, pero hay que estar al sol.
0: Con la protección también nos permite tener esa vitamina D adecuada. ¿Cómo podemos enfocar la ausencia de vitamina D justamente?
1: Pues mira, hay que medir un poco este mito, ¿eh? Hay que tomar el sol. El sol es lo que nos da esa vitamina D, ¿no? Pero lo que hace que generemos esa vitamina D. Pero hay que poner protección solar. Y la protección solar no evita que generemos vitamina D. Eso hay que tenerlo claro.
0: Ajá. Entonces, eso es interesantísimo, ¿eh? Porque a veces dicen, no, media hora dicen que mejor sin protección para que nos dé tiempo
1: Y no. La protección está claro. Desde el minuto segundo uno. O sea, no podemos pensar que por generar vitamina D no nos pongamos protección, porque es que además tendemos a tener la vitamina D baja, tampoco el sol nos llega para subirla mucho, ¿eh? O sea, quiero decir, tampoco es que sea, ahora llega el verano y yo ya me dejo de tomar la vitamina D porque me llega. No, tampoco funcionamos así. Entonces hay que tener un poco claro los balances y qué valores tenemos de vitamina D. O sea, es importantísimo saber. Nosotros tenemos una campaña este mes, que es junio, y todo el mundo dirá, ¿por qué en junio mides la vitamina D? Bueno, porque todo el mundo piensa eso, ¿no? Yo tomo vitamina D por el invierno, llega el verano y voy a descansar de la vitamina D hasta septiembre, octubre, ¿no? Que empieza el invierno otra vez, porque ya me llegaría el sol. Bueno, pues no llega, la verdad es que no llega. Sobre todo es eso, al final generar más o menos vitamina D es algo genético, ¿no? O sea, es la potencia que tiene nuestro cuerpo de utilizar la luz del sol para generar esa vitamina D. Porque en alimentos hay, pero es verdad que hay poca vitamina D. Es muy difícil absorberla, conseguir extraerla bien de los alimentos. Entonces, es verdad que nuestro único precursor realmente es el sol. ¿Y por qué hay que saberla antes del verano? Porque depende de cómo tengamos la vitamina D en junio, se puede o no se puede dejar la vitamina D. ¿Vale? Hay veces que no se puede. La mayoría de las veces no se puede, ¿eh? Cuidado. Si somos de tener la vitamina D baja, no se puede, porque cuesta mucho elevarla y justo dos meses sin suplementación haría una caída que volver a elevarla otra vez nos resultaría muy costoso. Y realmente el gran funcionamiento y cómo funciona bien la vitamina D es tenerla siempre estable entre ciertos baremos. Entonces es importante eso, tener en cuenta que nunca jamás quitar la protección solar para que se absorba vitamina D, para producir vitamina D, más bien. Y siempre mirar cada año cómo la tenemos para tomar decisiones.
0: Bueno, ¿cómo se mira eso?
1: Nada, pinzacito en el dedo, como si fuese los diabéticos para analizarse la glucosa, y nos da la cantidad de vitamina D que tenemos. Eso es facilísimo. Lo tenéis en muchísimas farmacias, ¿eh? No solo en la mía. Es un servicio que damos a un montón de farmacias en esta ciudad. O sea, que preguntar si a vuestra farmacia más cercana y demás, porque es un servicio que tenemos muchísimas, ya lo de mirar la vitamina D, que es un parámetro muy poco medido, la verdad, y que es uno de los más fundamentales para nuestra salud, para el funcionamiento de la salud.
0: Pues esto hay que tenerlo en cuenta y es muy interesante, hay que preguntar porque es así de sencillo y fácil. Sus carencias o la carencia de esta vitamina, ¿a dónde nos lleva, Natalia?
1: Pues mira, hasta ahora la carencia de vitamina D se asociaba a una osteoporosis, ¿no? Una osteopenia, una pérdida de masa, de densidad ósea. Es verdad que juega un papel fundamental en la absorción de calcio, pero no nos confundamos, no la absorción de calcio que la absorba nuestro hueso, el calcio, ¿eh? Sino nuestra absorción de calcio a nivel intestinal. O sea, si no tenemos una vitamina D adecuada, no se absorbe la cantidad de calcio necesaria. ¿Qué ocurre? Que luego es verdad que según edades, como menopausia, mujeres más que hombres, porque perdemos más densidad ósea por la falta de estrógenos, necesitamos un vehículo que nos lleve esa vitamina D hasta el hueso. Y por eso la mayoría de los suplementos ahora, por si alguien las oyentes nos están viendo, se deben comprar con vitamina K2, que es ese coche que la coge y nos la lleva hasta el hueso. Eso es, digamos, que la propiedad más conocida y hasta ahora establecida de la vitamina D. ¿Qué ocurre? Que se está viendo que la vitamina D no solo es fundamental para la absorción del calcio. Al fin y al cabo, la vitamina D es una vitamina, la ingerimos en forma de vitamina o la producimos en forma de vitamina, pero al pasar por el hígado se transforma en una hormona. Y se ha visto que tiene muchísimas, muchísimas propiedades. Una de ellas es participa muy intensamente en nuestro sistema inmune. Y últimamente los últimos estudios nos están diciendo que además participa para que es fundamental, una de las funciones fundamentales es hacer que unas células que tenemos en nuestro sistema inmune, que son unos glóbulos blancos, que se llaman natural killer, que son esos glóbulos blancos que detectan cualquier célula que sea anormal, o bien porque tiene un virus dentro, o porque está infectada por una bacteria, o porque ha mutado y se ha vuelto cancerígena. Entonces, al detectarla, la destruyen. ¿Qué pasa cuando tenemos la vitamina D baja? Pues que no son capaces de detectar estas células anormales. Con lo cual, se está viendo que tener bien la vitamina D, estar en los rangos, y te voy a decir, no normales, sino funcionales, ya vamos a hablar de la diferencia de eso, es fundamental para evitar, se está viendo, para prevenir muchísimos cánceres, ¿no? Hoy en día, pues, se está viendo que el cáncer está muy relacionado con gente que tiene la vitamina D siempre baja. Entonces, bueno, la fatiga, produce muchísima fatiga. Esta gente que está cansada y no sabe por qué está cansada, y dice, pero es que si yo duermo, si yo no tengo estrés y estoy todo el día agotada, pues hay que mirar la vitamina D. Tiene una relación muy directa con la fatiga muscular y con el cansancio.
0: Ajá. Bueno, unimos a lo que... Sí, perdón, comenta.
1: No, decía que por eso hay que tener cuidado, que hay que estar midiéndola continuamente, porque luego no las suplementaciones son todas iguales ni tienen la misma dosis. Entonces, según mi carencia y según mis necesidades, tengo que tomar una suplementación u otra. Pues o no, que no se compren en sitios que no asesoren bien y sin saber qué cantidad tenemos de vitamina D.
0: Bueno, decía que al principio hablabas de la osteoporosis, de su vinculación, y justamente estos días estáis, pues de alguna manera, dando todo tipo de confirmación para asistir pues a todo lo que sea, hablar de qué significa, cómo se puede prevenir, qué cuidados hay que tener, ¿no?
1: Pues sí, al final la osteoporosis, esta semana estamos tenemos una herramienta aquí en la farmacia donde podemos detectar principios de osteopenia, ¿no? O ya tendencia incluso a osteoporosis en las personas. Con lo cual es una campaña que hemos comenzado, además muy contentos porque creemos que es un problema que se descubre tarde, ¿eh? O sea, tenemos un problema sanitario gordo en este tema y siempre lo descubrimos cuando ya ha comenzado todo el proceso. Y el problema de cuando comienza este proceso es que sí se puede ir frenando, pero lo que has perdido es imposible de recuperar. O sea, toda la densidad ósea que has perdido no se recupera, ¿vale? O sea, dejamos que avance, más que no avance, sino que retrasamos o hacemos más lento el avance de una osteoporosis, ¿no? Una tendencia a osteoporosis o una osteopenia. La osteopenia es el paso anterior a la osteoporosis. Lo que queremos decir es que es algo que se puede prevenir. La osteoporosis y la osteopenia es detectable en sus primeros inicios y se puede prevenir. Se puede prevenir porque sabemos cuáles son las consecuencias, los tratamientos que pueden provocarla, la menopausia. Sabemos, o sea, las mujeres, los cinco primeros años de menopausia pierden hasta el 15% de densidad ósea con la falta de estrógeno. Esto es totalmente, prevenible. O sea, bien vitamina D, suplementación de calcio, si hay problemas de articulaciones, glucosamina, condroitina, es decir, hay suplementaciones que hacen que no tengamos esa pérdida. Hacer fuerza, deporte y comer bien, como hacemos siempre, y sobre todo ejercicios de fuerza, previenen la pérdida de densidad ósea. Entonces, al final, no tenemos que llegar a los 70 y pico años claro. con un problema tremendo de osteoporosis, que además en nuestra comunidad autónoma está muy es una prevalencia tremenda, porque al final el clima no nos acompaña, evidentemente, y la epigenética tampoco. Entonces, hay que tener cuidado.
0: Pues sí. Cuanto antes mejor, entonces, ¿no, Natalia?
1: Cuanto antes mejor, y que las mujeres se acostumbren. Cuando empiezan ya a pensar que van a entrar en menopausia, que estamos ahí, por favor, pedir analíticas de eje hormonal y que hagan densitometrías. Porque hay que saber en dónde iniciamos ese periodo y dónde acabamos, ¿no? Cómo va siendo nuestra evolución. Es verdad que es difícil, por la seguridad social es difícil, pero hay que pedirlo. Y cada vez se están haciendo más y es una prevención importantísima. Y un ahorro futuro, ¿eh? Porque al final es una patología que ahora no se gastará, si me escucha alguien, no se gasta en hacer las pruebas de densitometrías, pero esto provoca que el día de mañana tengamos unas patologías con una gente mayor muy tocada, y los tratamientos que además luego existen, que son biológicos, luego son carísimos para sostener a esta gente a nivel esquelético. Entonces, no entiendo que no haya un programa de prevención mucho más profundo en este caso. Entonces, bueno, la campaña que estamos haciendo y ya cara al verano, un poco que se les quite la cabeza un poco de quitar esa vitamina D y que el sol llega para todo, pues es fundamental, ¿no?
0: Claro que sí. Bueno, pues tema interesantísimo donde los haya, y agradecemos mucho a Natalia pues este café que tomamos los martes para cuidar a nuestros oyentes. Natalia, gracias y hasta
1: pronto.
0: Nada,
1: gracias a ti, Eva. Hasta mañana.
0: Chao. Chao.
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1: Saludos amigos, muy buenas tardes. Bienvenidos a La Salud Natural. Siempre se lo recuerdo, estamos en directo y tenemos nuestro teléfono abierto. Este es el número que tienen que marcar si quieren realizar ya sus consultas al doctor. 981 13 44 33. También tenemos un contestador automático donde nos pueden dejar o bien su consulta o su nombre y número de teléfono para que nosotros les llamemos directamente. Este es el número del contestador. 902 13 44 33. Y un correo electrónico donde, por supuesto, nos pueden hacer llegar todas sus consultas y las sugerencias que tengan para el programa. Es lasaludnatural@radiovoz.es. Y ya saben que todas sus consultas van a ser atendidas por el doctor Domingo Pérez León, especialista en medicina natural y especialista en medicina antienvejecimiento, al que ya saludamos. Doctor, muy buenas tardes.
2: Muy buenas tardes, Magdalena.
1: Pues vamos con las consultas que nos han ido llegando y que tenemos preparadas para el programa de hoy. Le escribe Alicia, dice que le salió un orzuelo y que ahora se ha vuelto a reactivar. Está en el párpado superior. Dice que lo tiene todo inflamado, también el párpado inferior. Se está poniendo agua tibia en compresas para ver si se le baja, pero dice que no, no avanza. Y le pide una recomendación.
2: Bien, sabemos que estos problemas que se producen en el párpado superior, este tipo de orzuelos, es una afectación directa de las glándulas de Zeiss y de meibomio. Sí. Son unas glándulitas que están especializadas en la producción de grasa. Esa grasilla es la que ayuda a lubrificar también a nivel de todo lo que es la estructura ocular externa, es decir, de la conjuntiva. Pues bien, cuando alguna de estas glandulitas de Zeiss y de meibomio se colapsan, o sea, se taponan, entonces sí, empiezan a acumular grasa y acumular grasa y acumular grasa, esa grasilla que van soltando, sí, y entonces se produce este problema que a veces termina también con un problema de blefaritis cuando hay afectación de más glándulas. Sí. Sabemos que el párpado superior, pues en realidad tiene relación con el bazo y sin, ¿sí?, embargo el ojo tiene relación con el hígado. Es decir, ¿por qué puede estar apareciendo estos orzuelos? Pues sabemos que ciertos alimentos pueden perturbar el funcionamiento de bazo, ¿sí?, y sabemos que el sabor dulce tonifica el bazo. Entonces, ¿sí?, dirán, bueno, pues si lo tonifica será bueno, pero claro, un exceso de tonificación,
1: sí,
2: es lo que provoca una alteración directa en el bazo por un hiperconsumo de pan blanco, arroz blanco, pastelería, bollería, patata, pizza, pasta y azúcar. Son alimentos de naturaleza dulce y, claro, una sobreestimulación del bazo puede afectar a su estructura de referencia, que es el párpado superior. Sí. Entonces, está bien lo que está haciendo, poner calorcito para que se dilaten estas glandulitas, y esto favorece la eliminación de esa grasilla que se va acumulando, produciendo un orzuelo. Pero sí, también sería bueno que tomara lactoferrina.
1: Sí.
2: Precisamente, el laboratorio Stone Hill tiene un preparado a base de lactoferrina inmuno.
1: Sí.
2: Se llama lactoferrina inmuno C, de Stone Hill, con vitamina, sí, con un poquito de D, y tendría que tomar pues una cápsula antes del desayuno. ¿Por qué? Pues sabemos que lo que es la lágrima del ojo,
1: sí, sí,
2: es muy rica en lactoferrina, y precisamente es la lactoferrina la que nos ayuda a luchar contra patógenos que pueden entrar por vía externa. Entonces actuaría pues como un antibiótico natural, evitando que se produzca un sobrecrecimiento de bacterias o de virus que pueden llegar directamente a la conjuntiva.
1: Sí.
2: También hay un preparado, pero no sé si ya en la actualidad lo están fabricando, que sí, es lactoferrina, pero en spray liposomado, que pregunta a ver lactoferrina, creo que es del laboratorio Sesderma,
1: sí,
2: lactoferrina liposomada, en spray ocular y se cierra el párpado y se aplica directamente una aplicación o dos aplicaciones para que pueda bañar directamente el párpado superior. Y sí, a través de estos liposomas, pues la lactoferrina entra a través del párpado al interior de las glándulas de Hayes y de meibomio para evitar que se sobreinfecten y produzcan ya pues un acúmulo de grasa infectada que se podría evitar si tenemos unos buenos niveles de lactoferrina. Entonces, que aplique lactoferrina inmunodelatores Don Gil, una diaria, a ver si puede localizar de laboratorios Esderma la lactoferrina liposomada en spray, aplicada directamente en el párpado afectado, y que siga con el calorcito, porque el calorcito dilata, digamos, la, porque cada pestaña termina, cada glándula de Hayes y de meibomio terminan en una pestaña. Y si esa pestaña está obstruida, no deja salir esa grasilla que producimos a través de estas pequeñas glandulitas. Entonces, bueno, y que cuide la nutrición y la alimentación, evitando alimentos altamente refinados o altamente procesados para que no alteren, no perturben el funcionamiento del bazo y que esta alteración del bazo se exprese directamente en el párpado superior.
1: De acuerdo, doctor. Pues vamos con otra consulta. Recuerdo, estamos en directo conversando con el doctor Domingo Pérez León. Si le quieren hacer su consulta, este es el teléfono que tienen que marcar. 981 13 44 33. Le escribe una oyente y dice que es una consulta para su marido, que tiene hernia discal y mucho dolor, tanto que no le deja dormir. Dice que está siempre tomando antiinflamatorios. Le pide una recomendación.
2: Bueno, podemos indicarle en nivel FLEX tomar dos cápsulas antes del desayuno y de la comida. Sí. Lo vamos a combinar también con Tendi Plus, una cápsula antes del desayuno, comida y cena. Y como veo que ahí tiene mucho dolor, lo podemos combinar también con la cúrcuma, Curcusan, que es una cúrcuma liposomada que no necesita pimienta para entrar a las estructuras que están inflamadas. Y tendría que tomar de esa curcusán una cápsula 5 minutos antes del desayuno, comida y cena. Externamente se puede aplicar la crema Artifin, que es una crema con efecto calor. Y este efecto calor pues también puede aliviar el dolor o la inflamación o la contractura que pueda tener a nivel muscular. A veces no hablamos del baño osmótico de sal. Hay un baño que se llama baño osmótico de sal. Lo que sucede es que ahora en la actualidad pues todo el mundo pone duchas y quita la bañera. Pero en la bañera, si ponemos el agua a 39-40 grados con 2 kilos de sal marina o el magnesio este Santa Isabel, 2 kilos de magnesio Santa Isabel aplicado directamente en el agua a 39-40 grados, nos sumergimos dentro de la bañera unos 15 o 20 minutos con la precaución de que puede bajar un poco la tensión arterial. Y una vez que ya hemos estado unos 15 o 20 minutos con una toallita, un albornoz, nos tumbamos en la cama o en algún lugar que tengan de la casa y nos mantenemos así una media hora relajando la musculatura, porque realmente cuando hay tensión, hay contracción de los músculos paravertebrales, esto es lo que provoca un aumento de presión entre las vértebras y esto provoca que a veces se produzca una protusión o produzca incluso un problema de hernia discal. Si todo esto pues lo combina con, bueno, lo que es el baño osmótico de sal, lo puede realizar directamente en su casa. Y sería bueno que hablara con algún fisioterapeuta para que aplique un tratamiento de estiramientos musculares, un tratamiento de rehabilitación para recuperar lo antes posible toda esa tensión, todo ese problema que tiene a nivel de sus vértebras lumbares.
1: De acuerdo, doctor. Pues vamos al teléfono, nuestro número abierto, 981 13 44 33. María, buenas tardes.
3: Hola, buenas tardes. Gracias por darme esa oportunidad. Doctor Pérez León,
2: Hola, María, buenas tardes.
3: Buenas tardes. Yo tengo, me mandaron una carta del médico que tengo los huesos y los tengo tan mal que no puedo ni siquiera dormir por la noche. Me dan cremas, pero no,
2: pero
3: no soy capaz.
2: ¿Pero qué le han dicho? ¿Que tiene artrosis o que tiene osteoporosis?
3: No, que tengo, que los huesos que están muy mal.
2: Bien. Bueno, decir que los huesos están muy mal se puede referir a que tiene osteoporosis. Normalmente, realmente la osteoporosis no duele en general. Es una enfermedad silenciosa. Seguramente que lo que tiene es artrosis. Y claro, detrás de la artrosis están los músculos, los tendones, la zaponeurosis, que generan, que producen también dolor.
3: Pero duele mucho, ¿eh?
2: En realidad el dolor se focaliza mucho más en los tejidos blandos. Bueno, pues aquí vamos a recomendarle Nivelflex, dos cápsulas antes del desayuno y de la comida. Lo vamos a combinar con Tendiplus, una cápsula antes del desayuno, de la comida y de la cena. Y como antiinflamatorio también natural, Curcusan, que es una cúrcuma liposomada, una cápsula antes del desayuno, de la comida y de la cena. Externamente se puede aplicar la crema Artifin, que tiene un efecto calor, en la zona específica y concreta donde sienta el dolor, porque ¿hay alguna parte de su cuerpo que le duele más que otra?
3: No, casi todo, mal, casi todo. Los huesos, la espalda toda, los brazos, las piernas son los que menos me duelen. Las caderas me duelen, pero luego las piernas abajo sí. No me duelen como lo otro. Me duelen, me duelen como normal, pero sí. lo otro es que vino así de repente.
2: De repente. Bueno, pues entonces Nivelflex, el Tendiplus, el Curcusan, la crema está con efecto calor, Artifin, en las zonas doloridas. Y dentro del plano macronutricional, pues evitar el tomate, la patata, el pimiento, la berenjena. Son alimentos que enfrían el riñón y sabemos que todo lo que puede enfriar el riñón puede afectar directamente a las lumbares, a las caderas, a las rodillas, a los brazos. Entonces, evitar estos alimentos, los puede consumir de vez en cuando, pero intentar evitarlos para que no afecten a su problema. ¿Usted tiene ahora sobrepeso o de peso?
3: 50.
2: Está bien. 50 kilos. Ah, está
3: ni
2: bien.
3: Ni subo
2: entonces,
3: ni bajo.
2: Está bien entonces, sí.
3: Por muchos años llevo así.
2: Bueno, pues prueba a ver con todo esto, a ver si aliviamos.
3: Pues un millón de gracias
2: dolores.
3: Por todo, ¿eh?
2: Claro,
3: gracias.
2: Porque todo esto produce un deterioro importante de su calidad de vida.
3: Oh, no se imagina, nadie lo sabe más que le pasa.
2: ¿Se nota muy cansada también? ¿Muy cansada?
3: Cansada y todo. Dolores y ya uno no sabe, si no tuviera mi marido ya hubiera desaparecido.
2: Y se nota un poco baja de ánimo entonces, ¿verdad?
3: Sí.
2: Baja de ánimo. Bueno, hay que decirle también que cuando tenemos baja la serotonina, sentimos y percibimos con mayor intensidad las señales del dolor. Porque veo que hay un trasfondo en su caso, que no me había comentado antes, que la pérdida de su marido, pues esto ha dejado un poco ahí...
3: La pérdida de mi marido, no, gracias a Dios no lo he perdido. Pero él, vamos a vivir con una persona que le quiere, usted que le quiere tanto a esa persona, y usted está mal, y no sabe, y es muy complicado.
2: Ah, que es complicado. Bueno, pues tome, hay un preparado que le puede venir muy bien para mejorar el estado de ánimo, Cal Plus, una cápsula que aporta triptófano para que fabrique serotonina, porque ya le digo, cuando la serotonina está baja, sentimos o percibimos con mayor intensidad las señales del dolor. Entonces hay que tenerlo también en cuenta porque la veo un poquito baja de ánimo. ¿De acuerdo?
3: Gracias. Un millón de gracias, ya llevo tantos años oyéndolo.
2: Bueno,
3: desde que me vine de otro país, que allí también había muchísima medicina natural. Nunca dejé de Radio Voz, nunca dejé. Si voy a caminar, siempre llevo la radio conmigo para oírlos a ellos.
2: Bueno, tenemos aquí un oyente fiel de Radio Voz.
3: Sí, es el único que miro. Porque han sido muy buenos para muchísima gente, porque tanta gente como yo o otras cosas, porque oyen, no saben, y aprendemos tanto para ayudarnos, y ustedes son tan buenos todos, pues eso parece que hay poca gente así, ¿eh?
1: Pues muchas gracias.
2: María.
3: Bueno, pues adiós. Un millón de gracias.
1: Adiós.
3: Gracias, buenas
1: adiós,
3: tardes.
1: María. Adiós. Doctor, Begoña le hace una consulta, dice que qué recomendación le haría para el hongo cándida, que de vez en cuando lo tiene. Dice que ahora que está con una crisis no muy grave, pero que por supuesto tiene picores y todo lo que trae la candidiasis.
2: Bueno, los hongos, las candidiasis, son un problema realmente importante. Y sabemos que el cuartel general de los hongos, de las cándidas, es precisamente el intestino. Entonces, por un lado, hay que, desde el punto de vista macronutricional, sabemos que a las cándidas les encanta el azúcar. Azúcar bien directo, o el pan blanco, el arroz blanco, la pastelería, bollería, la patata, la pizza, la pasta y el azúcar. Entonces, hay que matar de hambre a la cándida evitando este tipo de alimentos. Y vamos a darle un tratamiento así completo, de larga duración, porque son muy rebeldes las cándidas y necesitan de un tratamiento muy continuado. Pues vamos a indicarle del laboratorio Servoplanet Diviofen, y hay que tomar del día 1 al 48 dos cápsulas 5 minutos antes de la comida, del día 1 al 48. A partir del día 48 se deja de tomar y empezamos con Colostris, que se toma una cápsula 5 minutos antes de la cena. Desde el día 49, es decir, desde que dejamos de tomar el Diviofen, hasta el día 120. Y después, Diesbiodren en gotas, 20 gotas con medio vasito de agua, 3 veces al día, fuera de las comidas, desde el día 1 al 120. Desde que es un tratamiento de larga duración, que va de alguna forma en este protocolo. Y esto es un protocolo muy intenso para terminar con las cándidas.
1: De acuerdo, doctor. Pues vamos también con otra consulta. Dice nuestra oyente que le han diagnosticado incontinencia urinaria. Orina cada momento, nos comenta, y en la noche no puede dormir bien porque se despierta cada 2 horas y ya que se le llena la vejiga. Le pregunta si tiene algún consejo o algo que le pueda mejorar.
2: Bueno, aquí podríamos indicarle, Mundo Natural tiene un preparado llamado Oricontrol. Que es un extracto concentrado de pepita de calabaza y tendría que tomar aproximadamente pues 2 cápsulas unos 5 minutos antes de la cena. También puede realizar la tabla de ejercicios de fortalecimiento de la musculatura del suelo pélvico, la tabla esta de ejercicios de Kegel, y si no lo tiene pues se la podemos hacer llegar para que pueda fortalecer todo lo que es la estructura muscular del suelo pélvico. Pero a veces encontramos que a pesar de hacer estos ejercicios, a pesar de tomar este preparado que es el Oricontrol, pues hay personas que están, cuando están tumbadas en posición horizontal, hay un estímulo de un eje hormonal que se llama sistema RAS, sistema renina aldosterona angiotensina. Sería bueno que hablara con su médico para que le hiciera un estudio de este eje hormonal que se llama sistema RAS, sistema renina aldosterona angiotensina, porque cuando está muy hiperactivo y se pone más activo cuando estamos en posición horizontal, pues está produciendo orina, y claro, hay que orinar todo lo que estamos produciendo. Claro. Entonces, si es este problema, hay que intentar evitar los alimentos crudos, o sea, todo lo que son verduras crudas, todo lo que sea fruta cruda, todo eso produce frío en el riñón. Hay que intentar evitar todo eso. Y hay un chinasor, que es el chinasor número 2 de sodio natural, tomando 2 cápsulas por la mañana y 2 cápsulas antes también de la cena. Esto ayuda a calentar un poquito ese riñón para que sostenga, para que aguante mejor el tema de la orina. También hay, no sé si tú conoces las alubias azuki.
1: Sí, alubias que tonifican azuki. El riñón.
2: eso estonifica también el riñón. Son sí. tipos de alubias que se producen en terreno volcánico, entonces toda sí. la riqueza telúrica de ese terreno volcánico se transmite a través de las alubias azuki y también producen un efecto de tonificación a nivel del riñón. Después sí. también a nivel ya de aparatología, a nivel de centros o de consultas, hay un tipo de dispositivos que te es como una silla, sí. te sientas encima de ella y produce una serie de impactos en toda la musculatura del suelo pélvico, que a lo mejor pues en poco tiempo ha realizado como 80.000 contracciones de los músculos del suelo pélvico. Eso no sí. lo haces si tú por tu cuenta realizas la tabla de ejercicios de fortalecimiento de la musculatura del suelo pélvico. Esto sí. pues hay algunos centros, no sé si en Galicia encontrarán este tipo de dispositivos, yo creo que sí. En Madrid sí. sé que hay algunos centros que lo tienen. Y bueno, es otra posibilidad terapéutica para que puedan echar mano de ella, porque sé que este es un problema muy importante y que produce un deterioro también de la calidad de vida. Porque claro. fíjate, hay personas que a veces nos vienen a la consulta y, sí. y para venir a la consulta ya establecen un control de qué bares o qué cafeterías están en ese trayecto para sí. que si tienen ganas de orinar, pues saber ya a dónde tienen que ir. Ajá. O sea, y claro, bien. Todo esto complica un poco claro. Todo lo que es el la vida rutinaria del día a día.
1: Exacto, sí, sí,
2: entonces,
1: sí.
2: Entonces, bueno, pues bueno. Que pruebe con todo esto y que sepa que hay también este tipo de dispositivos.
1: De acuerdo. Pues vamos con una consulta que
2: en,
1: ha llegado...
2: En concreto creo que se llama Ensella, el aparato Ensella. Que... Ensella, se llama así.
1: De acuerdo.
2: Lo pueden ver en internet.
1: Pues vamos con una consulta que han dejado en nuestro contestador automático.
4: Es una consulta con respecto a mi madre. Ella tiene extirpado el 80% del colon y parte del intestino delgado. Y la pregunta era si son recomendables los probióticos.
2: Sí, sí, realmente los probióticos son interesantes para cualquier situación, porque ¿quién vive dentro de nosotros? Viven las bacterias sí. buenas, saprofitas, amigas. Si estas bacterias pues no son las adecuadas, pues esto pues nos puede llevar a alteraciones, perturbaciones a nivel intestinal, con formación de gases, inflamación abdominal. Y claro, aquí, si le han extirpado un 80% del colon y una parte del intestino delgado, es posible que tenga un tránsito intestinal más acelerado, y sabemos que la composición de las bacterias pues pueden estar alteradas, porque normalmente el 70% de las bacterias que tenemos a nivel intestinal las tenemos en el colon, pero si ha sido extirpado un 80%, pues esto puede generar distintas alteraciones, disfunciones a nivel de esa microbiota del intestino. Entonces, una cápsulita diaria de Simbioline Megaflora, yo creo que le puede venir muy bien hacer cura. Por ejemplo, tomarlo 2 meses, descansar uno, volver a tomarlo otros 2 meses, descansar otro mes, o tomarlo de lunes a viernes y descansar sábado y domingo.
1: Ajá, bien. Con esa pauta, ¿no, doctor, entonces?
2: Así es, sí.
1: De acuerdo. Pues vamos también con otra consulta. Le escribe un oyente y dice que quiere que le aconseje en su caso. Dice que hace 3 o 4 veces la deposición en las mañanas y se levanta bien y la hace normal, pero luego aparece una diarrea y dice que normalmente es así. Le pide una recomendación.
2: Bueno, si tiene diarreas, estas que son blandas o semilíquidas, pues es indicativo de que tiene un tránsito intestinal acelerado. Y esto, pues sí. tarde o temprano, pues produce déficit de algún nutriente, porque no da tiempo que se asimilen, se absorban las vitaminas o minerales que entran a través de la macronutrición, es decir, de la alimentación que está tomando en el día a día. Sí. Entonces, yo le aconsejaría el Saccharomyces boulardii de sí. 300 miligramos, una cápsula unos 5 minutos antes del desayuno y de la comida. Esto sí. lo aconsejamos mucho también cuando hay el paciente ha tenido que tomar antibióticos y quedan pues problemas de diarreas. Y el Saccharomyces boulardii se estimula una inmunoglobulina, que es la inmunoglobulina A, que es una defensina, que pues ayuda a calmar el intestino. Y lo podemos combinar con la Tiviane tolerance, que como su nombre indica, da calma y tolerancia a nivel intestinal. Una cápsula de la Tiviane tolerance unos 10 minutos antes de la cena. O sea, desayuno y comida, Saccharomyces boulardii, y en la cena, la Tiviane tolerance.
1: De acuerdo. Pues doctor, con esta recomendación hacemos un alto y nos vamos a publicidad y luego con otros contenidos. Muchísimas gracias. Muy bien.
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7: Continuamos con todos ustedes en La Salud Natural. Estamos en directo y es el momento ahora de acercarnos a Biotiendas Elixir. Lino Pérez, encargado de las biotiendas. Muy buenas tardes.
8: Muy buenas tardes, Magdalena.
7: Bueno, ya todo el mundo con el pelo, la melena bien, bien nutrida, gracias a la oferta de la semana pasada. Cabello, piel y uñas con un 20% de descuento.
8: Así es, Magdalena. Ya sabes que esta semana tocaba cuidar ese cabello, piel y uñas de nuestros oyentes. Y mucha gente se ha acogido a este producto, este cabello, piel y uñas de estado puro, que tenía un 20% de descuento. Y decíamos ya la semana pasada, porque saben que la oferta pues empezó la semana pasada martes y acabaría hoy, que nos gustaba mucho porque esta fórmula contiene 20 ingredientes activos que nos van a ayudar, ¿no?, a ese mantenimiento de cabello, piel y uñas. Uno de ellos, que lo comentamos la semana pasada, es la biotina, que nos va a proporcionar, Madalena, esa resistencia en el cabello, ese cabello más fuerte, ¿no?
7: Sí.
8: También, además, contiene ingredientes que nos van a ayudar a la microcirculación sanguínea en el folículo, como el fruto de arándano, que también es muy bueno en este tipo de productos. Y después, cómo no, contiene omega 3, 6, 7 y 9. O sea, un buen compendio de omegas, Madalena.
7: Sí, bueno, muy bueno.
8: Y no podía faltar, como no, los aminoácidos, que es parte esencial de nuestro cabello. Minerales y también vitaminas, tanto C como E. Por lo tanto, Madalena, este cabello piel mías contiene la biotina, ese compendio de omegas, ese sí. fruto de arándano que decíamos que nos va a ayudar a la microcirculación sanguínea y también los aminoácidos que van a ser esenciales para nuestro cabello, minerales y las vitaminas tanto C y E que nos van a proteger del daño oxidativo. Así sí. que nos va a fortalecer mucho este producto en el folículo piloso. Gracias a estos ingredientes. Por eso también tiene mucho éxito este cabello, piel y uñas de estado puro. Y ahora, pues imagínate esta semana, pues hemos tenido el 20%, pues no te quiero ni contar.
7: Efectivamente. Bueno, es un producto que ya todos conocemos porque en muchas ocasiones lo has puesto de oferta y es una garantía porque sabemos que funciona.
8: Sí, le gusta mucho al doctor Domingo Pérez León, que lo ha recomendado sí. más de una vez, por eso que decíamos, ¿no? Por esos 20 ingredientes que contiene el producto, está muy bien compensado, es una fórmula nueva, la lleva como 5 años y, sí. y se ven los efectos, se ven claramente, ¿no? Cómo fortalece tanto el piel como cabellos y uñas. En el cabello va a frenar, nos va a ayudar, ¿no? A frenar un poco esa caída estacional, además de aportar sí. brillo y volumen. Pero Magdalena, en las uñas vamos a notar cómo se reduce la fragilidad de las uñas y sí. también se va a evitar que se quiebren.
7: Ah, muy bien. Claro que sí, que las uñas cuando están delicadas se rompen enseguida, sí.
8: Sí, eso más o menos, te transmito lo que nos dicen los oyentes, Magdalena, cuando sí. lo han tomado. Dicen, pues sí, noto que pues me ha reducido la fragilidad de las uñas o que las tenía antes más quebradizas y las tienen menos. Y otras oyentes nos han dicho también, pues eso, que a nivel capilar, que notan el pelo con más brillo y más volumen, ¿no? Que es lo que decíamos, ¿no? Va a ir al folículo piloso y lo vamos a fortalecer.
7: Eso es, esas son las ventajas de este producto, cabello, piel y uñas, de Laboratorio Stone Hill, estado puro, 60 cápsulas, ¿no? Recuérdanos, ¿cómo se tomaba?
8: Pues mira, se toma preferiblemente 2 cápsulas al día en las comidas.
7: Sí. 2 cápsulas.
8: Yo soy partidario de, para no despistarme, ya me las tomo las 2 o en el desayuno o en la comida, porque si dejas una para y otra para una en el desayuno y otra en la comida, pues corro el riesgo de que me despiste, ¿no? Entonces sí. yo me las tomo las 2 en la comida o las 2 en el desayuno. Y da tratamiento, sería tratamiento para un mes, porque uh-huh. contiene este cabello, piel y uñas de estado puro 60 cápsulas. Y sí. son pues 2 cápsulas al día, pues eso, daría para un mes. Sabemos que con esas 2 cápsulas vamos a tomar lo que decíamos, ¿no? Vamos a aportar esa biotina a nuestro cabello, ese fruto de arándano para activar la microcirculación sanguínea y sí. esos aminoácidos que van a ser esenciales para nuestro cabello, los omegas, los minerales y las vitaminas. Y con eso, Magdalena, está asegurado, por lo que lo han dicho oyentes, que se va a reducir, ¿no? Esa fragilidad en las uñas, esas uñas quebradizas. Y en sí. el cabello, sobre todo, va a aportar brillo y volumen. Y hay casos también que notan que les ayuda, ¿no?, a frenar un poco esa caída estacional.
7: Ya, bien, cabello, piel y uñas, toda una ventaja para tener el cabello en perfecto estado. Esta es la oferta de la semana pasada, con un 20% de descuento, 2 cápsulas al día para poner cabello, piel y uñas en las mejores condiciones, también de cara al verano, que sabemos que sufren mucho. Oferta que termina, pero comienza otra. ¿En qué habéis pensado en Biotiendas Elixir, Lino?
8: Pues mira, Magdalena, habíamos pensado en un producto, pero sin embargo esta semana varios oyentes nos han preguntado por un producto también, pero que sea a nivel de nutricosmética, para ayudarnos por fuera, pero tomando algo por dentro, pero que fuese bebible, en viales bebibles.
7: Sí.
8: Y hemos pensado pues en un producto que recomienda el doctor y que le gusta mucho, que es el Beauty In and Out en ampollas.
7: Ah, sí, sí, un producto también conocido en este programa, Beauty In and Out,
8: claro,
7: de Laboratorios Marnis.
8: Porque sí. los oyentes nos pedían algo que fuese bebible. Y en este caso, Laboratorios Marnis tiene este Beauty In and Out, que tomando sí. un vial al día, pues es suficiente y es solamente bebible, lo tomamos por la mañana y ya está listo. Y en este vial que contiene los 5 gramos de colágeno hidrolizado o 5.000 miligramos, que es lo mismo, sí. y estos 5.000 miligramos nos van a ayudar a atenuar las líneas de expresión de nuestra cara y a combatir también la flacidez, tanto en el rostro, cuello y escote. Todo esto gracias a los 5 gramos de colágeno hidrolizado tipo 1 y también sí. al ácido hialurónico que contienen estos viales, porque contienen los 5.000 miligramos que decíamos de colágeno hidrolizado, ácido sí. hialurónico, las semillas de pepita de uva, que es un buen antioxidante, y también la vitamina E, que es otro antioxidante. O sea, aportamos más productos antioxidantes a este vial bebible. O sea, que este sí que nos va a ayudar muchísimo, Magdalena, para preparar la piel para el verano.
7: Sí, sí, bueno, veo que nos estás cuidando, cuidado por dentro, cabello, piel y uñas con la oferta que termina, y cuidado de nuestra piel también para nutrirla como se debe, un cuidado interno con este Beauty In and Out de Laboratorios Marnis. Y cuéntanos, ¿cómo se toma, qué cantidad, qué presentación tiene?
8: Mira, pues tiene la presentación, vienen unos viales bebibles.
7: Sí.
8: Y hay que tomar una ampolla por la mañana, solamente es una ampolla. Y tiene un sabor como a frutas del bosque, yo lo he probado, y es un sabor que está muy rico, riquito, y se toma solamente uno por la mañana. Nos va a ayudar a preparar la piel para la exposición al sol. Y también, gracias a que tiene estos 5.000 miligramos de colágeno hidrolizado, y también contiene el ácido hialurónico, nos va a ayudar a reducir los signos de envejecimiento, ¿no? Además de hidratar y proporcionar firmeza tanto en nuestra piel, en nuestra cara, cuello y escote, como decíamos antes, ¿no? Porque va a ayudarnos a eso, ¿no? A atenuar esas líneas de expresión y combatir esa flacidez, tanto en rostro, cuello y escote, porque la concentración que tiene de colágeno es muy alta, ¿no? Estos 5.000 miligramos de colágeno es una concentración alta por vial bebible. Y además contiene el ácido hialurónico. Así que es un producto perfecto ahora para el verano. Nos va a preparar la piel de cara al verano, porque es ideal. Sí. Este producto es ideal para los cambios de estación. Sobre todo está indicado en cambios de estación, tanto en el otoño como ahora en el verano. Y cuando vamos a exponer, ¿no, Madalena, esa piel a esa alta exposición solar, pues es perfecto, ¿no? Para prepararlo de cara al verano. Y es un poco por, Madalena, lo hemos puesto esta semana de oferta por aclamación popular, porque hay gente que quería este producto al ser bebible. Bueno, pero sin ser cápsulas, pero seas indicado sobre todo para la piel y fácil de tomar en vial bebible. Y hemos dicho, bueno, pues vamos a poner esta semana el Beauty In and Out.
7: Pues con un 20% de descuento está Beauty In and Out. 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Vamos a proteger nuestra piel de radicales libres. 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
8: Sirve para todo. Sirve para ponerse en contacto con nosotros. Sirve para pedir la dieta paleolítica del doctor Domingo Pradero. Porque el doctor Madalena nos ha facilitado a nosotros su dieta paleolítica, que tanto recomienda, que también se la pueden pedir a él, pero muchos oyentes recurren a nosotros y se la enviamos por WhatsApp, también para hacer una consulta de algún producto y para pedirnos algún producto que ha recomendado el doctor Domingo Pérez León en antena y les ha gustado, o también pues para los productos que tenemos en oferta. Y ya saben los oyentes que simplemente es escribirnos, poner su nombre, su dirección, el producto que están interesados, y se lo enviamos a su domicilio sin gastos de envío. ¿Y cuándo hay que hacer frente al pago? Pues cuando llega el producto a su destino, que en este caso es su casa. En breve, Magdalena, el mes que viene ya van a llegar a sus casas de veraneo, la segunda residencia, que ya saben los oyentes, ya están acostumbrados, que simplemente, pues eso, una vez que van a esa casita de la costa, nos ponen esa dirección y ahí que se lo enviamos. Sí, y también a través del teléfono pueden hacer el pago por Bizum.
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7: 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Lino Pérez, encargado de las biotiendas, muchísimas gracias.
8: A ti, Magdalena. Y un saludo a todos los oyentes. Hasta la semana que viene.
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7: En directo con todos ustedes, teléfono abierto 981 13 44 33 y tenemos el gusto ya de recibir al doctor don José Luis Vázquez, que ya saben, atiende todas sus consultas. Bienvenido, doctor, buenas tardes.
12: Hola, muy buenas tardes, bien hallada a ti, a toda la audiencia, un abrazo.
7: Hablemos, doctor, de las malas digestiones, la acidez, el ardor, el reflujo. ¿Qué podemos hacer para proteger nuestro estómago y a la vez, por ejemplo, también ayudar a limpiar el hígado y evitar molestias?
12: Bueno, pues hay un complemento específico para ello, un excelente complemento para mejorar el proceso digestivo.
7: Sí.
12: Viene en forma de viales, se llama Gastrialoe.
7: Sí.
12: Y este gastrialoe se tomaría en el primer envase dos viales diarios, uno antes del desayuno y otro antes de la cena, y luego los siguientes que tuviéramos que tomar hasta normalizar totalmente el proceso digestivo.
7: Sí.
12: Tomaríamos ya un vial diario nada más antes del desayuno. Es un complemento totalmente natural, a base de sustancias naturales como la aloe vera, la colina, el delmodio, la papaya, el boldo, etcétera. Uh-huh. Totalmente natural, compatible con cualquier tratamiento médico y dando un resultado excelente.
7: De acuerdo. Bueno, pues esa es la recomendación del doctor para estos problemas estomacales o del aparato digestivo, gastri aloe. Y, doctor, ¿qué podemos hacer? Estamos un poco preocupados por nuestra piel. A veces nos salen manchas, ahora con el verano nos tememos lo peor, las arrugas. ¿Qué recomendación nos puede hacer?
12: Bueno, primero, no ser pesimista. Y sí, después, prevenir. Y para prevenir hay un tratamiento, y para curar, si no hemos tenido la precaución de prevenirlo, hay un tratamiento excelente que consta de dos complementos. El primero es a nivel tópico, es una crema que se llama Celularis Omega 3. a base, como su nombre indica, de ácidos insaturados omega 3, aceite de argán, de karité, rosa mosqueta, ácido hialurónico, colágeno, no engrasa la piel, se absorbe rápidamente. Sí. Y está dando un resultado excelente para cualquier problema de piel que podamos tener, y sobre todo si además lo combinamos con un tratamiento por vía interna, unas cápsulas totalmente naturales a base de vitaminas, de minerales, de colágeno. Lleva también una serie de plantas como las noarepes, el bambú, sí, del que debemos de tomar 3 cápsulas al día, una después de cada comida. Son cápsulas totalmente naturales que contienen vitaminas, minerales, colágeno,
7: sí,
12: una serie de plantas como las noarepes, el bambú, etcétera. Y con estos 2 complementos vamos a tener el mejor tratamiento para cuidar nuestra piel o prevenir el exceso de sol, el daño que puede las altas temperaturas producir en nuestra piel, de deshidratación,
7: sí,
12: manchas solares, etcétera, con este complemento que está dando un resultado excelente. Uh-huh. Pues vamos a pasar un verano sin ningún problema de piel. Al pues revés, sí, vamos a salir final del verano mucho mejor que hemos entrado.
7: Pues eso es lo que queremos, doctor. Vamos al teléfono, que tenemos a María, que quiere realizar una consulta. María, buenas tardes.
13: Hola, buenas tardes.
12: Doctor, hola, María.
13: Yo quería exponerle el caso de mi marido, que lleva 1 año y 8 meses con un dolor herpético. Tuvo el herpes zóster justo hace 1 año y 8 meses, y le afectó a la mitad de la cabeza, a un lateral, afectándole también afectándole el oído, pero hasta el día de hoy aún sigue con dolor. Lleva con gabapentina, estuvo en la unidad de dolor con la capsaicina, ya no sabe qué hacer, sigue con dolor y está desesperado. ¿Qué puede hacer?
12: Bueno, vamos a intentar solucionarle el problema, confío en ello, tomando 2 complementos. El primero,
13: sí,
12: son unos viales que se llaman Defenvital.
13: Defenvital. Defenvital,
7: sí.
12: Sí, uh-huh. Este complemento le sube las defensas para acabar con el herpes zóster que tiene, que no está controlado del todo cuando tiene todavía ese dolor. Y va a tomar de este complemento, que viene en forma de viales totalmente naturales, por supuesto. Uh-huh. Va a tomar 2 viales, el primer envase diarios, uno antes del desayuno y otro antes de la cena, para hacer un tratamiento de choque cuanto antes se recupere. Y luego, si necesita seguir tomando este complemento, este Defenvital, ya tomaría un vial nada más antes del desayuno, y además, para calmar ese dolor, va a tomar uh-huh. un analgésico antiinflamatorio totalmente natural a base de cúrcuma, la cúrcuma uh-huh. más biodisponible que hay en el mercado. No lleva pimienta negra para evitar que nos irrite el estómago.

0: la cena para hacer un tratamiento de choque cuanto antes se recupere. Y luego, si necesita seguir tomando este complemento, este de FEMVITAL, ya tomaría un vial nada más antes del desayuno. Y además, para calmar ese dolor, va a tomar un analgésico antiinflamatorio totalmente natural a base de cúrcuma, la cúrcuma más biodisponible que hay en el mercado. No lleva pimienta negra para evitar que nos irrite el estómago. Viene además potenciada con silicio y ascorbo fito para una mayor acción analgésica y antiinflamatoria. Y va a empezar tomando tres cápsulas de este complemento que se llama Fitocur, con F en Francia. Sí, lo ha dicho usted perfecto, lo ha cogido a la primera. Y va a empezar
1: Y
0: tomando tres.
1: perdón, ¿y la dosis cuál me dijo el Citocur?
0: Estaba diciéndoselo. Tres cápsulas diarias al principio, una después de cada comida, y según se vaya encontrando mejor, con menos dolor, gracias a la acción del FEMVITAL, pues puede disminuir el Citocur a dos cápsulas diarias, a una, las que necesite para no pasar dolor a lo largo de toda la jornada.
1: Podemos repasar, por favor. El Defen Vital
0: ¿Cómo no?
1: Vial es uno al desayuno
0: y otro en la cena, el primer envase,
1: y otro en la
0: dos
1: cena.
0: al día. Y luego ya los demás viales que debe de tomar, los siguientes envases, con que tome un vial diario antes del desayuno de FEMVITAL es suficiente. Y el Fitocur, para calmarle el dolor, que empiece tomando tres cápsulas diarias, una después de cada comida, y luego según se vaya encontrando mejor, gracias a la acción del FEMVITAL, pues ya lo puede ir disminuyendo a dos cápsulas al día, una las que necesite para pasar el día sin molestias, hasta que quede totalmente curado y no necesite tomar ni el FEMVITAL, ni el Fitocur, ni nada de eso, de
1: Vale, ¿y esto
0: potingues que recomendamos.
1: durante cuánto tiempo más o menos, doctor?
0: Pues eso, son productos totalmente naturales, sin toxicidad, sin efectos secundarios, y el tiempo que sea necesario para ponerse completamente bien, recuperar totalmente la vitalidad.
1: Una pregunta. Él es cardiópata. ¿Es compatible esto?
0: Sí, estos son productos naturales, sin toxicidad y sin efectos secundarios, compatibles con cualquier tratamiento médico y tienen el 100% de seguridad de no producir ningún efecto secundario ni ningún problema en el organismo del paciente.
1: ¿Puedo hacerle una pregunta?
0: Claro.
1: Sí, mira, le recomiendan mucho la vitamina B12 por ahí, por la calle, la gente que conocemos, pero yo quería hablar con usted. ¿Usted qué piensa de la vitamina B12 para
0: Yo
1: este
0: pienso
1: caso?
0: que con lo que le he recomendado
1: Ya sería suficiente.
0: es suficiente.
1: Vale, pues
0: Confío
1: vamos
0: en
1: a
0: ello.
1: comenzar. Esto lo puedo encontrar en una herbolistería, ¿no, doctor?
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8: Estamos finalizando nuestro programa La Salud Natural. Les recuerdo que para todo lo que quedó pendiente y para realizar sus consultas al doctor, tienen nuestro número de teléfono 902 13 44 33. Dejan su nombre y número de teléfono y nosotros les llamamos. 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Y ahora sí, nos despedimos ya de todos ustedes. Agradeciendo su presencia, les esperamos en el próximo programa. Que sean felices.
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buenas y calurosas todavía noches. Noches de martes 16 de junio de 2026. Vamos a iniciar la edición 4956 de la noche con Esther aquí en Radio Voz. Michel Bosco, doctor europeo en Historia Moderna por la Universidad de Florencia y la EGES de París, y actualmente investigador visitante en el Instituto de Historia del CSIC, que por cierto es especialista en Historia de la Esclavitud y de las relaciones interreligiosas en el Mediterráneo de la Edad Moderna, se pregunta por qué se debe estudiar Historia en el siglo XXI. Anda. Papá, ¿para qué sirve la historia? A partir de esta sencilla pregunta, escribe, comienza la Apología para la Historia, una de las obras más conocidas del historiador francés Marc Bloch, cofundador de la prestigiosa revista Les Annales, quien murió fusilado por los nazis en 1944. A pesar de la espontaneidad y la inocencia típica de un niño, esa pregunta plantea una cuestión crucial, la legitimidad de la historia, de su estudio y de su transmisión. En una época en la que creadores de contenidos publican en redes vídeos que se hacen virales durante un día, pero que al siguiente son sustituidos por otros que hacen olvidar los anteriores, uno se pregunta qué sentido tiene la historia. A ojos de muchas personas, el estudio del pasado parece un ejercicio efímero, una ocupación de moda. Otras subrayan que la historia simplemente no es útil para la sociedad. Es cierto que quienes estudian el pasado no curan enfermedades, no descubren nuevos medicamentos, ni inventan tecnologías capaces de combatir el cambio climático. Sin embargo, su trabajo invita a reflexionar y sirve para desarrollar un espíritu crítico. Es decir, ofrecer a la gente las herramientas, no solo para cuestionar los discursos y los eslóganes electorales, sino también para esforzarse por comprender las razones de los demás, para intentar entenderse mejor. Y esto, dice, es muy útil. Podemos afirmar que somos lo que somos y pensamos lo que pensamos, por la herencia material e inmaterial recibida del pasado, y solo conociéndola podemos llegar a comprender la sociedad en la que vivimos. Y es que la historia no es simplemente el estudio del pasado, es un diálogo constante entre pasado y presente. En las últimas décadas, la historiografía ha insistido mucho en las conexiones transfronterizas en el Mediterráneo, poniendo el foco en los contactos y la convivencia interreligiosa, dice este experto. Sin embargo, esto no debe hacernos olvidar que este espacio fue también un lugar de conflicto, de violencia, teatro de una lucha entre dos imperios, el hispánico y el otomano, y sus aliados para el control político de la región. La historia ha dejado múltiples huellas de aquella violencia religiosa entre el mundo cristiano, principalmente católico, y el musulmán. Relatos de cautiverio, crónicas o relaciones utilizadas en procesos de canonización de mártires católicos nos ofrecen una imagen violenta del Mediterráneo de los siglos XVI y XVII, escenario de crueldades cometidas en nombre de Dios, dice este historiador. Algo que, por desgracia, parece de la más estricta actualidad. Todos tenemos grabadas en la mente las imágenes de la guerra que se está librando desde hace un año en la Franja de Gaza, una agresión que muchos observadores califican de genocidio y que en las últimas semanas se ha extendido peligrosamente a otras regiones de Oriente Medio. Sin embargo, debemos tener cuidado con las comparaciones. Lo que está ocurriendo en Gaza y Líbano no es una guerra de religión, no es violencia religiosa. No se está ejecutando por motivos religiosos, contrariamente a lo que algunos se empeñan en decir, por fines electorales o propagandísticos. Dice Michel Bosco que a quienes nos dedicamos a la historia nos corresponde hacer una lectura crítica, redimensionar el tono y el lenguaje de las relaciones y de las crónicas. Sin duda, tanto las batallas como la esclavitud en tierras de infieles fueron eventos cruciales de una inmensa trascendencia para las poblaciones de la época. Pero no debemos olvidar que dichos acontecimientos fueron cargados por la propaganda político-religiosa de la época de significados teológicos y de una retórica de guerra santa que, sin embargo, quedan desmentidos por documentos que nos hablan, en muchos casos, de intereses económicos totalmente transversales a las fronteras políticas y confesionales. Por tanto, podemos argumentar, dice, que el conocimiento del pasado siempre es bueno para la comprensión del presente. Lejos de ser fútil, estudiar la historia no puede ser sino beneficioso. Aunque no sea inmediatamente útil en la práctica, se aprende y enriquece nuestra perspectiva para entender el mundo en el que vivimos. Y es que la historia trata de seres humanos como nosotros y nosotras, como nos recuerda Antonio Gramsci en un pasaje de Cartas desde la cárcel, quizá la recopilación más conocida de sus escritos. En la última carta, el filósofo escribe así a su hijo Delio. Escríbeme siempre acerca de lo que te interesa en la escuela. Yo creo que la historia te gusta como me gustaba a mí cuando tenía tu edad, porque trata de hombres vivos y todo lo que concierne a los hombres, a tantos hombres como sea posible, a todos los hombres del mundo cuando se unen en sociedad y trabajan y luchan y se mejoran, no puedes evitar que te guste más que cualquier otra cosa. Hoy en la noche con Esther en Radio Voz vamos a hablar de un tema muy inusual, de hecho de un tema muy poco usual, ciertamente. ¿Qué opinas? Vamos a hacernos esa misma pregunta. ¿Para qué sirve estudiar historia? ¿Por qué deberíamos saber historia en el siglo XXI? ¿Cuál es tu experiencia con el estudio de la historia en general? ¿Hay épocas que te interesen especialmente? ¿Cómo crees que podemos tener una visión rigurosa de lo ocurrido en el pasado? ¿Cómo debemos informarnos? ¿Cómo saber a qué fuentes dar crédito? ¿Qué opinas sobre el concepto, por ejemplo, de memoria histórica y su pertinencia?
¿Lees libros de historia? ¿Novelas históricas quizás? ¿Publicaciones sobre temas históricos? Bueno, también lo vamos a preguntar de forma directa. ¿Te aburre la historia?

posible que más de una y uno haya hecho una mueca así de extrañeza, ¿no? ¿Cómo? ¿Qué? ¿Van a hablar de historia? Uy, qué raro es esto. Bueno, es que nos vamos a preguntar, ¿para qué? ¿Podemos estudiar historia? ¿Para qué podemos aprender historia? ¿Para qué sirve la historia? ¿Cuánta historia deberíamos saber? ¿Cuánta historia deberíamos conocer? ¿Por qué se dice que la historia la escriben unos, aquellos a los que les ha ido bien? La historia la escriben los ganadores, no los perdedores, etcétera, etcétera, ese tipo de tópicos. Hemos tenido que memorizar a lo mejor historia. Quizás no nos hemos enamorado de la historia, pues porque en su momento, cuando tocó estudiarla, no nos tocó precisamente alguno de esos maravillosos docentes que hacen que amemos las asignaturas, bueno, etcétera, etcétera. ¿Es cierto eso de que habría que conocer un poco más la historia para no repetirla? ¿Que habría que saber de historia para saber quiénes somos y por qué somos como somos, etcétera, etcétera? Bueno, vamos a darle unas cuantas vueltas a esto y veremos efectivamente si hay aficionados o aficionadas a la historia. Hay mucha gente que lee novelas históricas, por ejemplo, porque le gusta pues conocer, y aunque sea de forma novelada, pues determinados episodios o determinados personajes. Y hay quienes leen sobre temas concretos, sobre épocas concretas de la historia, quienes estudian historia, quienes se aficionan también a la historia. Bueno, hablaremos, evidentemente es un término muy amplio, muy general, pero seguro que podremos encontrar un enfoque personal. Algunas ideas. Escribe Ricardo Falla en la revista Ethic, la historia como un ejercicio de lucidez. Es un artículo de hace unos días. En 2026, cuando el historiador francés François Hartog alcanzaba los 80 años de vida, su obra intelectual se revela no solo como objeto de celebración complaciente, sino como un marco de reflexión ineludible para descifrar la experiencia del tiempo en nuestra época. Bueno, se dice que observa con rigor cómo las sociedades actuales han quedado atrapadas en un presente perpetuo, desprovisto de la orientación del pasado y ciego ante el horizonte del porvenir. Lejos de cualquier lamento nostálgico, el enfoque proporciona la distancia necesaria para pensar los dilemas de la contemporaneidad y recuperar la inteligibilidad en un mundo que parece consumirse en lo efímero. Bueno, dice que para comprender la complejidad del mundo actual resulta indispensable examinar las formas en que las sociedades articulan el pasado, el presente y el futuro. Históricamente, la época moderna se construyó sobre una visión futurista, donde el porvenir funcionaba como el gran motor de la historia y el garante del sentido. Esa estructura temporal se caracterizaba por una asimetría creciente entre el campo de la experiencia humana y su horizonte de expectativa. Sin embargo, los profundos trastornos y violencias del siglo XX han abierto hondas brechas en el orden del tiempo. Bueno, y ahora se ha producido una transición hacia lo que se llama presentismo, el veloz ascenso y la imposición de la evidencia de un presente omnipresente. Se habla de la instantaneidad de los mercados, el tiempo real de la información, la búsqueda del beneficio inmediato, y esto ha reconfigurado las coordenadas de la agencia humana, paralizando la producción del tiempo histórico. Hay quienes creen que esta dinámica termina canibalizando los otros tiempos y clausurando la posibilidad de un tiempo abierto. Vaya, se habla de la omnipresencia de la memoria y de la ansiedad del patrimonio. Una de las manifestaciones más elocuentes y paradójicas de esta clausura del futuro es la intensa preocupación que tenemos, preocupación contemporánea por el pasado, pero un pasado abordado bajo las formas de la memoria y la patrimonialización. Bueno, al parecer, en el libro Creer en la Historia, se habla de la pérdida de fe en la historia como un proceso rector que genera un vacío que fue ocupado desde los años 80 por una innegable oleada memorial, impulsada a gran medida por la necesidad moral y judicial de procesar los crímenes masivos del siglo pasado. Esa memoria se erigió como la categoría dominante del espacio público, otorgando un protagonismo inusitado a la figura del testigo y transformando el deber de memoria en un imperativo categórico. Bueno, una idea muy interesante. De esta manera surge el auge de la memoria, y el concepto de patrimonio también adquiere una dimensión expansiva. Ya no se trata únicamente de conservar los grandes monumentos para instruir a la posteridad, sino de un proceso de catalogación generalizada que abarca el entorno natural y las prácticas cotidianas. En un mundo regido por el presentismo, donde el mañana se percibe predominantemente como una amenaza y el ayer se desvanece por la rápida obsolescencia impuesta por la técnica, la conservación surge como una respuesta defensiva. Esta urgencia contemporánea por proteger responde a la necesidad de hacer más habitable un presente incierto, operando como un síntoma directo de las severas fisuras del orden del tiempo actual. Por eso se habla de la historia como una herramienta de lucidez, con una herramienta analítica que ayuda a desnaturalizar nuestra vivencia temporal. Y recuerda que el presentismo es solo un compuesto inestable, no una condena ineludible del ser humano. Habrá que recordar, habrá que conocer lo que ocurría. Habrá que dejar de vivir tanto en ese presentismo para darnos cuenta de que ha habido un pasado y de que habrá un futuro.
Bueno, es una idea, bueno, que ya nos lleva al entorno filosófico, pero que nos ayuda quizás a materializar lo que nos está ocurriendo. Y quizás el poco interés que tenemos por el pasado, porque ahora vivimos en un presente tremendamente rápido y tremendamente voraz. Y además hay incertidumbre por lo que puede ocurrir en el futuro. Y posiblemente ahora hay partes de la historia que creemos podemos borrar. Porque como lo visualizamos todo de una forma tan directa y tan global, nos da la sensación de que podemos hasta reescribir, ¿no? Lo que nos interese de la historia lo dejamos, lo que no nos interese lo borramos. Bueno, es una idea. Enrique Castaños dice que en los últimos años se han multiplicado los artículos periodísticos y los ensayos en las revistas especializadas a favor de lo que se puede llamar una concepción presentista también de la historia. Afirman que la complejidad de la historia contemporánea no es comparable a la historia anterior. Y bueno, hay quienes apuestan por profundizar en el pasado histórico de las grandes civilizaciones, que aprendamos cómo era el mundo en otras épocas. Se preguntan también, un doctor en Historia del Arte que se llama Enrique Castaños, ¿por qué debemos estudiar historia en el siglo XXI? ¿Qué podemos hacer? ¿Y cuáles son los motivos para encontrar motivos para estudiar historia, para repasar lo que ha ocurrido, para traer esto a nuestra cotidianeidad? Bueno, da una serie de razones para estudiar historia y alguna reflexión. Bueno, esto es como muy básico. Estudiamos historia porque aprendemos cómo eran las cosas en el pasado, cómo era la vida en otras épocas, cómo era la vida en otras sociedades, de qué forma se entendía incluso una sociedad como la nuestra, pero hace 100 años, 200 años y muchos más. Bueno, estudiamos historia también porque nos convierte en personas mejor informadas. Estudiando historia comenzamos a comprender las referencias históricas que aparecen por todas partes y evidentemente pues nos culturizamos. Además, así conocemos más cosas sobre lo que sucede en el mundo y cuáles son los motivos por los que siguen ocurriendo ciertas cosas. Porque hay crisis de refugiados, porque Corea del Norte es el país más hermético del mundo, porque Cuba ha estado bloqueada internacionalmente por Estados Unidos, porque los españoles y los franceses no nos llevamos muy bien, etcétera, etcétera. Bueno, todo esto suele tener una explicación. O bueno, también podemos preguntarnos por qué los europeos tuvimos que emigrar en masa en su momento, qué significó la Guerra Civil Española, qué pasó en la Segunda Guerra Mundial, qué significa la Guerra Fría, qué fue el crack del 29, etcétera, etcétera. Bueno, estudiamos historia porque pone en práctica habilidades que necesitamos para otras materias. Escribir respuestas y redacciones detalladas, argumentos y diferentes fuentes para construir nuestro propio trabajo nos ayudan también a la hora de aprender otras cosas y a la hora de memorizar también en otros temas. Y además esto nos ayuda a aprender a pensar. Bueno, hay quienes dicen que estudiar historia nos capacita para hacernos preguntas y extraer conclusiones a partir de indicios disponibles. Podemos juzgar, por ejemplo, en la medida de lo posible decisiones que otros tomaron en el pasado y que pudieron afectar a miles o a millones de personas y pensar qué podría ocurrir en casos en que lo actual se presente como algunos momentos del pasado, porque el pasado sería como una rueda de molino que siempre vuelve. En cualquier caso, el conocimiento nos hará libres. Estudiamos historia también para saber más sobre filosofía, saber más sobre política, saber más sobre la cultura de otros pueblos, para saber más sobre cómo se han desarrollado las sociedades y cómo hemos llegado a donde estamos. Bueno, hay gente que cree que siempre hemos podido votar, por ejemplo. Bueno, estudiando historia nos daremos cuenta de que no siempre fue así y de que la sociedad no hace tanto tiempo era bastante diferente. Bueno, el catedrático de Historia Contemporánea de la Universidad de Granada, Mario López Martínez, dice que el mundo no siempre fue así. ¿Por qué se cuenta la historia desde la guerra y se invisibiliza la paz? Bueno, pues es una pregunta muy interesante. Él dice que hay algo profundamente errado en la manera en que contamos la historia. No porque falten datos, archivos o interpretaciones, sino porque hemos aceptado sin demasiadas preguntas una premisa tan antigua como cómoda, que la violencia es el principio organizador del pasado humano. Las guerras, los imperios y las conquistas ocupan el centro del relato. La paz aparece cuando aparece como un vacío entre catástrofes o como una aspiración moral sin densidad histórica. Este hábito intelectual no es inocente. Al convertir la violencia en norma y la paz en excepción, la historiografía ha contribuido a naturalizar el mundo tal como es, armado, jerárquico y profundamente desigual. Dice este catedrático de Historia Contemporánea que hemos aprendido a pensar que la historia avanza a golpe de cañón y que todo lo demás, la convivencia, la negociación, la resistencia civil, la no violencia, pertenece al reino de lo secundario, lo ingenuo y lo utópico. Y el resultado es una narrativa tan poderosa como empobrecedora, opina también. Bueno, tendremos tiempo de preguntarnos qué es esto del tiempo histórico y cómo influye en el aprendizaje de la historia. Y también nos gustaba un planteamiento de un profesor titular de didáctica de las ciencias sociales de la Universidad de Murcia, Raimundo Rodríguez. Él dice
que la historia no se aprende con fechas y gestas, porque los estudiantes desconocen el pasado. La historia es una asignatura que a menudo se pone en el centro de debates políticos e identitarios. Sin embargo, a pesar de las numerosas reformas educativas acaecidas en España, cambia la ley, pero los contenidos que recogen los sucesivos decretos se repiten de forma casi inalterable. Este carácter de mantra alude a unas raíces profundas difíciles de extirpar. Y no cabe solo atribuirlas a la contumacia de legisladores, sino, dice, a las inercias docentes. La historia, aunque hayan evolucionado los recursos didácticos y los formatos, se sigue impartiendo en esencia casi igual que hace dos siglos. Nació a la vez que la escuela pública en el siglo XIX, cuando los estados-nación modernos emergían y necesitaban consolidarse. Así pues, formaban a patriotas que tenían que conocer los principales acontecimientos de su pasado común. Era un discurso legitimador del poder dominante emanado de la historiografía positivista y liberal. Bueno, y luego explica que hay tabúes colectivos, que hay gente que no sabe qué ocurrió en la conquista de América, que hay muchos tópicos sobre la guerra civil y que hay que trabajar en equipo y seguir investigando para que las cosas cambien y para que efectivamente se conozca el pasado y se eviten algunos de los errores que efectivamente podemos llegar a conocer si estudiamos bien la historia. Bueno, de todo esto queremos hablar esta noche en Radio Voz.

Pues bien, hoy vamos a hacer algo extraño. En la noche con Esther en Radio Voz vamos a hablar de este tema poco usual. ¿Para qué sirve estudiar historia? ¿Por qué deberíamos saber historia en el siglo XXI? ¿Qué te parece? ¿Cuál es tu experiencia con el estudio de la historia en general? ¿Hay épocas que te interesen especialmente? ¿Cómo crees que podemos tener una visión rigurosa de lo ocurrido en el pasado? ¿Cómo debemos informarnos? ¿Cómo saber a qué fuentes dar crédito? ¿Qué opinas además sobre el concepto de memoria histórica tan traído y su pertinencia? ¿Qué te parece? ¿Lees libros de historia, novelas históricas, publicaciones sobre temas históricos? ¿O cuando escuchas la palabra historia, sales corriendo en dirección opuesta? ¿Te aburre la historia? ¿Has tenido que estudiarla de alguna manera y no has conseguido conectar con ella? Bueno, enseguida vamos a preguntarle al respecto a una poeta, narradora, ensayista, doctora en filología y catedrática de literatura hispanoamericana de la Universidad Autónoma de Madrid. Selena Millares estará con nosotros al hilo de que está presentando su nueva novela, titulada Al calor de tu nombre. Está basada en la vida del gallego José Almoina. Bueno, y ella quiere reivindicar a este exiliado gallego y hablar de su historia. Y además vamos a preguntar por qué estudiar historia y por qué interesarnos por los eventos históricos del pasado. ¿Y qué podemos aprender, por ejemplo, acercándonos a la figura de este hombre? Nos lo contará enseguida en nuestro estudio. Tendremos tiempo también para nuestra pequeña pausa floral de cada semana. Estará con nosotros la florista Mari Carmen Rosendo en Todas las Flores, a quien podréis preguntar sobre flores y sobre plantas en esta estupenda y calurosa primavera. Vamos a seguir escuchando música bossa nova, que habla de la noche, que habla de aquello que compartimos, del pasado y, bueno, de muchas cuestiones que también están relacionadas con lo que estamos comentando hoy. Y a medida que vayamos avanzando también seguiremos ahondando en la cuestión de la soledad, que estos días nos tenía también entretenidos charlando con la audiencia, y vamos a buscar música tranquila, tranquilizadora, para poner fondo también a esta nueva noche. ¿Qué te parece? Te vamos a invitar a que nos llames al 981 13 44 33, que nos escribas a lanochecon.esther@radiovoz.es o nos dejes también un comentario en La Noche con Esther en Facebook. Hay tiempo abundante hasta las 2 de la madrugada para que charlemos, nos contemos, nos hagamos compañía y descubramos seguramente pues alguna aventura, alguna historia y algo que merece la pena ser compartido con el resto de la audiencia. ¿Qué te parece? Marcos Villar está al frente del control técnico de sonido y una noche más os habla Esther López. Comencemos.

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0: estaba pensando yo, cuando estábamos preparando esta edición de hoy de La Noche con Esther en Radio Voz, que a veces es necesario o es conveniente hacerse algunas preguntas que pueden parecer, no digo absurdas, pero sí un poco inesperadas, ¿no? Sí, probablemente porque, bueno, en el mundo actual, como en tantos, damos muchas cosas por sentadas. Y a lo mejor sería bueno que nos hiciéramos preguntas, ¿no? Preguntas como las que ya hemos planteado al iniciar el programa, como ¿para qué sirve la historia? ¿O por qué deberíamos acercarnos a la historia? ¿O por qué a lo mejor alguna y alguno debería reconciliarse con la historia? Yo tuve algún profesor de historia que nos hizo la historia muy interesante y también me ocurrió en alguna ocasión, bueno, que no siempre te facilitaba el acercamiento a la historia. Y bueno, hemos tenido muchos tópicos con respecto también al acercamiento histórico, ¿no? Que puede ser farragoso, que puede ser aburrido, a lo mejor hay épocas históricas que nos interesan más, épocas que nos interesan menos, pero resulta que cuando nos acercamos cariñosamente a la historia, es posible que descubramos, pues, historias increíbles, que descubramos y redescubramos que la realidad supera la ficción. Bueno, aquí hay gente que afortunadamente convierte la historia en algo súper atractivo y además busca, encuentra y nos cuenta cosas interesantísimas. Y lo digo porque hoy vamos a conocer y a reconocer a José Almoina. Pero primero, la culpable de que estemos hablando de esto, entre otras cosas, culpable cariñosamente, y de haber escrito también sobre este personaje. Bueno, para presentarla debo decir, y la vais a reconocer por su acento, que es una mujer canaria, poeta, narradora, ensayista, además de doctora en filología y catedrática de literatura hispanoamericana en la Universidad Autónoma de Madrid. Cuán interesante poder charlar con ella, sin duda. Selena Millares, buenas noches.
1: Buenas noches, Esther, encantada de estar aquí.
0: Lo mismo digo, bienvenida a Galicia, lo primero, ¿qué tal te encuentras en Galicia?
1: Pues como en casa, porque estoy cerca del mar.
0: Sí. ¿De qué zona de Canarias eres?
1: De la isla de Gran Canaria.
0: De Gran Canaria. Uh-huh. Uh-huh. ¿Y de Galicia qué conoces?
1: Pues mucho, bueno, creo que mucho. He estado en Santiago, que me encanta, uh-huh, muchas veces. He estado alguna vez en Vigo también, sí. Bueno, en Orense, en Lugo, he estado en muchos lugares. En Lugo, desde luego, estuve para conocer el entorno de mi personaje, que claro, es José Almoina.
0: Uh-huh. Uh-huh. Porque efectivamente José Almoina te trajo, entre otras cosas, a Galicia. ¿Cómo descubriste a este hombre?
1: Pues es una larga historia, porque yo, como bien has dicho, me dedico a América Latina, uh-huh, y no lo descubrí aquí, lo descubrí en América Latina.
0: Uh-huh.
1: Andaba yo trabajando en Santo Domingo buscando archivos sobre la época de las vanguardias, sobre los años 20 y 30, y entré a una librería pequeñita, mítica, que hay allí, que se llama La Trinitaria y que tiene como lema que solo tiene libros dominicanos.
0: Mm.
1: Y bueno, pues pedí un libro porque me estaba costando mucho encontrar material, ¿no? Pedí un libro sobre la historia de la época, uh-huh, y la librería inmediatamente me dio Una satrapía en el Caribe.
0: Uh-huh.
1: Y yo veo el libro y está escrito por un gallego que se llama José Almoina.
0: Uh-huh.
1: Y digo, pero ¿cómo es posible que lo... Primero, que en una librería dominicana, solo dominicana, o sea, me den un libro de un español republicano exiliado, o sea, digamos, lo quieren tanto que lo sienten como propio, ¿no?
0: Uh-huh.
1: Y luego, ¿cómo? Porque me puse a leer un poco y digo, como esta gesta, ¿no? Esto que ha hecho este hombre no se conoce en España, ¿no? Y bueno, esa noche no dormí, el libro me quemaba, leí, era, bueno, una denuncia tremenda contra el dictador de aquella época, ¿no? Un libro tremendo que, bueno, pues fue verdaderamente un acto heroico, ¿no? Lo que hizo, porque supuso después muchísimos problemas y persecuciones toda, uh-huh, su vida, ¿no? Y, uh-huh, a su familia. Y entonces, claro, pues seguí indagando y sobre todo quería saber, y me parece muy bonito lo que acabas de decir, la importancia de la historia, ¿no? Uh-huh. Porque yo quería saber por qué, o sea, por qué ese hombre era un desconocido, o después vi, sí, conocido, pero conocido, considerado como un héroe infame, un héroe impuro, y por tanto despreciado y olvidado, ¿no?
0: Uh-huh. Se me acabó con una pregunta en ese sentido. Bueno, ¿quiénes son los que hacen que unos sean héroes en positivo y otros que sean héroes infames, como acabas de decir? Claro, es una de esas preguntas que a lo mejor a muchas personas se alejan de la historia, ¿no? ¿Quién escribe la historia? ¿Quiénes la cuentan? ¿Y por qué hay partes a lo mejor de la historia de las que se cuenta mucho y otras partes de la historia de las que parece que se cuenta poco, incluso se oculta? ¿Qué pasa?
1: Pues mira, dice un escritor latinoamericano que los vencedores escriben la historia y los derrotados escriben novelas.
0: Ajá.
1: Bueno, pues tiene que ver con la voz más poderosa, la voz que tiene el poder es la que escribe la historia. Y por eso Almoina pasó al olvido y a ser considerado un infame, porque el dictador y sus cortesanos Y los descendientes de esos cortesanos lo cubrieron de tanta infamia y de tanta mentira y escribieron sobre él con pruebas falsas tantas barbaridades que ha sido considerado hasta hace muy poco pues alguien detestable, o sea, un infame, ¿no? Uh-huh. Entonces, por eso, y bueno, yo soy la que escribe la novela, ¿no? Es una broma, pero hay gente aquí, bueno, y también en América Latina hay por lo menos tres libros que hablan de Almoina ya en el siglo XXI, ¿sabes? Uh-huh. Pero inicialmente, bueno, si quieres te comento, hay tres momentos.
0: Sí, por favor.
1: Hay tres momentos de la historia de Almoina, ¿no? La primera es la de la leyenda negra, ¿no? Es decir, él cometió, o sea, escribió este libro tremendo, uh-huh. Heroico, bueno, y inmediatamente fue cubierto, enterrado, ¿no? Uh-huh. ¿Por quién? Pues por los cortesanos de Trujillo y por órdenes suyas, pero también por recelos, porque en el mundo del exilio también había muchísimas envidias. Bueno, él era un hombre muy sabio, muy inteligente, brillantísimo, ¿no? Entonces había todos esos recelos. Así que de los dos lados hubo olvido, ¿no? Uh-huh. Luego, a partir de fines del siglo XX, en torno al año 90, que Vázquez Montalbán publica su libro sobre Galíndez, ese vasco nacionalista que fue asesinado por Trujillo, Almoina aparece un momento, ¿no?, en la novela. Además, él lo trata bien, dice que es una figura trágica, no lo trata con desprecio ni nada. Y entonces yo creo que eso encendió una chispa como de interés para uh-huh. quienes estuvieran atentos. Y entonces hay un tercer momento, que es ya pues el de... Hay un investigador cubano que escribe, porque encuentra, este historiador cubano encuentra en un ministerio de Venezuela nada menos que el informe confidencial secreto que Almoina, además de escribir ese libro, escribió un informe confidencial secreto denunciando frente a los países de la OEA los planes imperiales, porque él quería, o sea, él tenía un afán imperial igual al de Hitler, ¿no? Quería ser el Hitler del Caribe y uh-huh. tenía planes para, bueno, estaba comprando armas secretamente, tenía un montón de pactos con dictadores, en fin, y quería apropiarse no solo de su isla entera, que la otra mitad es Haití, ¿no? Uh-huh. Sino del Caribe, ¿no? Es decir, él quería ser el Hitler del Caribe.
0: Vaya.
1: Y entonces este historiador encontró este documento y entonces escribió un libro sobre esto y otras cosas, ¿no? Entonces ahí, claro, se despertó un interés. Hay un investigador gallego que se llama Xurxo Martís, que ha estado mucho tiempo en América y que escribió también, ¿no?, un libro muy documentado, pero claro, detalles, o sea, estos libros hablan de los restos de un naufragio, es decir, nosotros no sabemos cuál fue su vida, puesto que era masón y su uh-huh. vida se basaba en el secreto, no sabemos de su vida privada, no sabemos tantas cosas, ¿no?, pero hay como huellas uh-huh. y claro, pues, ¿qué puedes hacer con esto? Pues una reconstrucción, una interpretación, ¿no? Entonces, a mí lo que me ocurrió es que yo me encontré todo este material y digo, a mí no me cuadra y yo no me creo que un hombre que ha hecho esa gesta sea un infame. Uh-huh. Y entonces la leyenda, que todavía la mantienen, o sea, pues estas personas en Galicia, ¿no?, que no logran uh-huh. O no llegan a cuestionarla o a romperla, ¿no?, esa leyenda negra yo quería investigarla y por eso es tan importante la historia, ¿no? La investigación para saber la verdad, porque la historia tiene que ver con la verdad. Uh-huh. Y entonces, a partir de esa investigación, yo descubro, entre otras cosas, bueno, lo más importante es que quien había armado la leyenda negra contra Almoina era nada menos que Bernardo Vega, uh-huh. que, bueno, yo no sabía quién era, pero seguí investigando y descubro que es hijo de uno de los cortesanos de Trujillo, uh-huh. a los que Almoina denuncia, delata, porque era un personaje depravado completamente a las órdenes de Trujillo. O sea, el mundo de Trujillo era un mundo siniestro en dos líneas, una por sanguinario y asesino, y por otra, por degeneración uh-huh. sexual, o sea, porque era un violador, porque además le encantaba que le llevaran niños y niñas a cada semana, es decir, que era algo terrible, ¿no? Y entonces Almoina uh-huh. señala a Julio Vega, que es el padre, al que llama la Julia, el padre de este investigador tan importante dominicano, que es el que tiene estudios donde dedica una hazaña tremenda, ¿no? Una hazaña sospechosa. Tú no puedes entender, un historiador tiene que ser objetivo. ¿Por qué tiene tanta hazaña contra Almoina? Y dice que era un hombre, que era un impostor, que era un mercenario, que era... bueno, pues... Entonces, claro, vas investigando, descubriendo esto. Entonces, claro, si no es fiable, porque es un historiador que no es fiable, porque desde el momento en que está hablando de alguien que acusó a su padre, vemos que está blanqueando la memoria de su padre, ya no me sirve. Entonces, ese testimonio no sirve, con lo cual la condición de infame desaparece. Y entonces, claro, seguimos en el mismo punto, pero ya hemos quitado la leyenda negra, pero tenemos solamente los restos de un naufragio, ¿no? Es decir, tienes que construir lo que hubo antes de ese naufragio, ¿no? De la muerte y el olvido de ese personaje, ¿no? Y entonces ahí es donde viene la tarea de la novela, que es muy importante. Yo no he hecho una biografía, he hecho una novela, pero me gusta recordar esto que decía Marx, ¿no? Sobre lo importante que es la narrativa. Decía que uno podía aprender más de la época en una novela de Balzac que en unos tratados de historia y economía, porque a través de la novela tú te sumerges, recreas ese mundo y pones al personaje a caminar, lo pones en pie, lo pones a andar, lo haces volver a vivir, y entonces te das cuenta de toda su motivación, recorres con él los mismos pasos, ¿no? Y te das cuenta de qué es lo que ocurrió, ¿no? Entonces yo lo que hice fue una reconstrucción, una interpretación de la historia, una interpretación. Y me gusta recordar esto para que ningún historiador piense que eso es un libro de historia, pero sí que me he documentado de una manera tremenda. O sea, he llegado hasta el final de todo, incluso he llegado a entrevistar a su hija, que todavía vive, la pequeña, ¿no? Que es una señora octogenaria maravillosa, que leyó la novela, le encantó, me dijo que, bueno, ella mejor que nadie sabía cuál era la parte fabulada y la histórica, pero me pareció que eso me confirmaba que aquel era un camino adecuado.
0: Estará pensando la audiencia de La Noche con Esther aquí en Radio Voz que, bueno, afortunadamente hay gente que hace que la historia sea tan atractiva como lo que estamos percibiendo ahora, ¿no? Si te lo cuenta alguien que efectivamente se acerque a ella con este cariño. Estaba pensando también, que no se me había ocurrido, Selena, que también parte de lo que nos estás comentando nos dice que para tener una idea correcta de la historia o una idea más veraz de la historia, lo que tenemos es que trabajar todos estos detalles como si fuera un puzzle y hacer que las piezas vayan encajando, ¿no? Que un poco es lo que tú también has hecho, ¿no? En esa investigación había cosas que te chocan, hay cosas que te llaman la atención porque no encajan, y tienes que ir, ¿no?, redistribuyendo esas informaciones, poniéndolas en conjunto, y efectivamente el puzzle sale, y sale de una forma diferente, ¿no?
1: Sí, por un lado ocurre esto, ¿no?, de que rompes los bulos, ¿no? Y por otro lado, ocurre que con pequeños indicios puedes construir un mundo, ¿no? Sí. Por ejemplo, en España tenemos unos archivos maravillosos y un sistema maravilloso de acceso a los archivos. Eso es algo extraordinario. Entonces yo, en cuanto encontré esta historia, al volver a España lo que hice fue consultar al Archivo General de las Administraciones, el Archivo de la Masonería y el Comunismo. O sea, una vez me dijo uno de los archiveros, dice, lo único bueno que hizo el franquismo, decía él, fue conservar los archivos, no los destruyeron. Están todos los archivos, todas las memorias de todas las depuraciones, de todas las persecuciones, todo eso se puede consultar. Y entonces estuve consultando, por un lado, todos los archivos históricos de la época, y por otro lado, las hemerotecas digitales. La de Galicia es extraordinaria, sí. Es modélica absolutamente. Y entonces pues encontraba cosas que con un pequeño detalle, mira, por ejemplo, en el archivo de la masonería, la masonería en América era legal completamente, sí, pero en España era ilegal. Y además era una obsesión del franquismo perseguir a los masones, y a él lo juzgaron y lo condenaron a 12 años en absentia, ¿no? Él no estaba, pero lo condenaron, y hay un archivo dedicado a él, y entonces, claro, en ese archivo está la lista de pasajeros donde él figura, que nos indica en qué minuto y con quién huyó de Santander a Francia cuando se escapó de la guerra civil, ¿no? Por ejemplo. Entonces, yo con eso ya con ese dato construyo un mundo, ¿no? O, por ejemplo, allí en la hemeroteca te encuentras que hay un lugar en un periódico donde dice que él, que se había huido, ¿no? Y nadie sabía dónde estaba, pero él, a través de un radiograma, ¿no? De un radioaficionado, pesca en el aire algo que dice que Almoina está bien en Santander, ¿no? Y viene la fecha. Entonces, con esos pequeños mínimos fragmentos de un mosaico, tú vas armando, ¿no? Uh-huh. Porque de él no se sabía nada, pero vas uniendo todo. Entonces, eso es lo que yo he hecho. O sea, una interpretación, por supuesto, hay mucha novela, hay mucha ficción, pero es una ficción que está en un marco, o sea, tú creas un cosmos y ya ese marco en sí mismo, o sea, tiene sus propias reglas y funcionan, ¿no? Yo me gusta compararlo, por ejemplo, con lo que pasó con Gaudí y la Sagrada Familia, ahora que la vemos tanto, ¿no? O sea, Gaudí muere. La Sagrada Familia era como el 20% de lo que es ahora, ¿no? ¿Y qué hace la gente? Bueno, pues la puedes abandonar o la puedes acabar, bueno, con sus planos que no estaban terminados y con la interpretación de gente que sabe lo que... Y entonces, bueno, pues el resultado es el que es, ¿no? Bueno, seguramente se acerca a la realidad, o al sueño de Gaudí, pero no es el sueño de Gaudí, pero tú con eso puedes hacerte una idea, ¿no? Y eso fue un poco lo que yo hice, ¿no? En esa búsqueda, en esa reconstrucción.
0: Por otro lado, probablemente también, Selena, la historia nos ayude a darnos cuenta de que a lo mejor pensamos que en una sociedad como la nuestra están pasando muchísimas cosas y, ¿no? Y tenemos un montón de, no sé, posibles gestas o posibles héroes actuales, pero en aquellas épocas solamente la vida de esta persona da para, no sé, toda una serie de películas, mucho más que los Star Trek y que los Star Trek. Es decir, le pasaba de todo, hizo de todo, anduvo por sitios completamente inesperados. La historia de su familia, ¿no? Su mujer encarcelada durante meses con una criatura recién nacida. Y que te tengas que ir a otro país y luego la puedas reclamar, que te hagas pasar por enfermo para luego poder, ¿verdad?, quedarte en un sitio e intentar buscar seguridad. La realidad sigue superando con creces a la ficción. Esta gente, o sea, probablemente cada uno de los exiliados, por poner un ejemplo, ¿no? Porque él está, es una persona exiliada. Por cada una de las historias, cada una de las aventuras, daría para cuatro novelas. Estamos hablando de otra historia, no de otra época, de otro mundo.
1: Sí, no, es apasionante la vida. Es tan apasionante y tan rocambolesca que llega...
0: Esa es la palabra, rocambolesca.
1: Sí, ¿verdad? Sí. Llega a ser que dices tú, si no supiera qué ocurrió...
0: No me lo creería.
1: No me lo creo. Y claro, por eso es también lo que a mí me viene muy bien al escribir la historia. O sea, al escribir esta novela, el hecho de que se sepa y que conste que hay detalles de su vida rocambolesca que yo no incluyo en la novela porque son inverosímiles. ¿Sabes? Incluso sabiendo que son historia. Sí. Pero bueno, la gran mayoría, todo lo importante intenté armarlo para darle sentido, para ponerlo en pie, ¿no? Pero ahí, pero realmente, o sea, él era un personaje, eso es muy encantador, porque era un Quijote, era un insensato, era un loco tremendo, porque era de un idealismo tan extremado, en su sueño por la libertad, por la democracia, por la paz, ¿no? En su sueño erasmista, porque él era un devoto de Erasmo. Erasmo es el constructor de Europa, es la base de la paz, la base cristiana, porque él era cristiano. Era anticlerical, como era, bueno, en la época había ese conflicto con la Iglesia, pero era un hombre profundamente cristiano y profundamente sabio que luchaba por la democracia y la paz en su país y fuera, ¿no? Y entonces ese era su ideal y tú dices, pero qué insensato ese hombre que después de que sigue persiguiéndolo el dictador fuera de su país y él nunca abandonó su sueño, o sea, cuando murió todavía estaba metido en otro libro, ayudando, no escribiéndolo, sino, o sea, después de escribir varias cosas contra el dictador, ayudando a otro señor a reeditar otro libelo contra Trujillo, ¿no? Y eso hizo que, bueno, que su mujer pensara que lo habían matado por ese último libro, ¿no? Pero realmente además era de una nobleza infinita porque él, a pesar de todo lo que hizo, él no murió por los ataques a Trujillo, sino por apoyar a Galíndez, que era un traidor, pero él no sabía que era un traidor. O sea, es un personaje memorable. Yo pienso que, no sé, creo que Galicia debería... Yo desde luego como española me siento muy, muy orgullosa de que en mi país haya gente así en la historia, ¿no? Sí, imagino que Galicia, que es hijo suyo... también le producirá orgullo, supongo, ¿no?
0: A lo mejor habría que reconciliarse también con la palabra exilio, exiliado, quiero decir, y valorar también a las personas. Galicia, tierra tradicionalmente emigrante, ha tenido, por cierto, que reconciliarse también con muchos asuntos, ¿no? Estos días hablábamos con la audiencia del programa de Radio Voz de la inmigración, por ejemplo, ¿no? Y de cómo se percibe al inmigrante en 2026. Y la verdad es que resulta muy curioso, ¿no? Muchos de los matices que se hacen con respecto al que va, al que viene, al concepto de migración. Bueno, ¿y quién no vive en otra ciudad? Yo soy coruñesa, estoy afincada ahora en las Rías Baixas, te vas moviendo de un sitio a otro, estás con tu trabajo, con tu vida, con tus historias, nos estamos moviendo y el mundo en el que vivimos es un mundo en el que te mueves. Pero claro, no lo podemos comparar con aquella gente que tenía que escaparse de donde vivía, con aquella gente que donde estaba no podía efectivamente cumplir con sus ideales o luchar con ellos y tenía que, imaginémonos los viajes de la época, pues efectivamente irse a cualquier otro lugar sin billete de vuelta y sin saber muy bien qué te ibas a encontrar. A lo mejor habría que acercarnos más a ellos y a ellas, ¿no? A los exiliados, a las exiliadas y a muchas de las injusticias que se cometieron con tanta gente.
1: Sí, me gusta lo que dices porque por un lado está pendiente de rehabilitación el exilio.
0: Todavía, ¿no? A pesar de lo que sabemos.
1: A pesar de lo que sabemos y a pesar de que realmente hay grandes estudiosos en España que están dedicados al exilio. Ajá. Pero fíjate que hay una cosa muy sorprendente y es que de la misma manera que hay tantísimas novelas sobre la guerra civil, miles, y constantemente porque es una herida histórica que uh-huh. está sin cicatrizar, ¿no? Uh-huh. O sin coser, pues sobre el exilio no hay novelas. No hay novelas en España. Yo al hacer esta me he dado cuenta porque digo, bueno, ¿dónde están los referentes? Es que no hay, no hemos novelizado uh-huh. el exilio. Entonces, porque la novela lo que tiene es que difunde, te hace entrar en ese mundo, conocerlo, sentirlo. Uh-huh. Entonces, eso es un detalle que es importante planteárselo, el abandono de nuestros exiliados, no solamente Almoina, tanto Galicia como Canarias, que es mi tierra, son tierras con mirada atlántica, con vocación atlántica, que tienen una cantidad de migración tremenda hacia América. Sí. Y gallegos y canarios, o isleños como los llaman allí, pues, uh-huh. Pues han construido buena parte de América. Entonces, ¿cómo podemos pretender que la migración sea un problema, ¿no? Entonces, esto es muy importante lo que dices, porque la historia nos enseña sobre el presente, ¿de uh-huh. acuerdo? Entonces, todo aquello que estamos contando se repite ahora. Es decir, el auge de los autoritarismos, el aliento hacia el odio hacia el emigrante. Entonces, tenemos que sentarnos a pensar uh-huh. y olvidarnos de todo ese, de todas esos cantos de sirena y pensar pues que España es un país de emigrantes. Emigrantes no solamente pues en fin tras la guerra civil que tantísimos cientos de miles de españoles salieron fuera, después pues por ejemplo los años 60 cuántos españoles fueron a Alemania a buscar trabajo porque aquí no había, ¿no?
0: Así es.
1: O ahora por ejemplo tanta gente joven formada que aquí no encuentra trabajo y se va a otros lugares a trabajar. Uh-huh. Es decir, somos un país de emigrantes y es muy importante tener esto en cuenta Y recibir con alegría a los migrantes, porque somos nosotros, ellos somos nosotros y nosotros somos ellos. Es decir, uh-huh. el mundo se construye así y la migración, como decía Unamuno, ¿no? Es decir, uh-huh. Eso produce mestizaje y eso es garantía de riqueza cultural, intelectual, humana, extraordinaria. Porque un país que no se amestiza y que se pretende mantenerse la pureza, lo que se pudre, uh-huh. se pudre, porque la familia ya sabemos lo que ocurre, ¿no? Cuando, no, hay que abrirse y hay que mezclarse, hay que conocer y salir, ¿no? Y eso, o sea, yo creo que lo que tiene la historia es que nos enseña, y la literatura también, ¿no? Uh-huh. Es decir, porque esta novela tiene, bueno, tiene muchas vetas, tiene veta histórica, tiene arquetipos literarios también, porque el arquetipo literario que hay en el fondo, que me interesó usar porque es uno de los grandes referentes de Almoina, es Homero uh-huh. y la historia de Ulises que deja Ítaca, recorre, o sea, él también es un emigrante perdido, ¿no? Y tiene toda esa problemática, es ese deseo de volver a su isla, uh-huh. a su tierra, todo ese sufrimiento del héroe, ¿no? Entonces, claro. Esa historia de Homero, que es la historia de una familia rota por la guerra, y es la misma que vive Almoina con su familia, pues son es la misma historia que están viviendo las familias rotas que ahora están emigrando y que vienen a España y que vienen a nuestras costas, y que lo que tendremos que hacer, como en las páginas de Homero, es que, o sea, cuando llegan los náufragos, en las páginas de Homero tú contemplas cómo se hacía antes, ¿no? Que se les recibía, se les daba de comer y de beber, se les ungía con aceite, ¿no? Se les cuidaba. Eso, esa es una hospitalidad de vida, uh-huh, por razones morales, ¿no? A cualquier náufrago, a cualquier persona que llegue a tus costas, ¿no? Y uh-huh, eso tenemos que aprenderlo y saberlo. Y olvidarnos del odio, porque uh-huh, nosotros somos ellos y en algún momento podemos ser ellos, ¿no? La historia y la literatura nos enseñan.
0: Y sabes, por eso vuelvo al concepto exilio, y estamos casi concluyendo este espacio con Serena Millares hoy en la noche con Esther y en Radio Voz. Estaba pensando algo también. Yo conozco personas que han salido de algunos países de América por cuestiones ideológicas. Es decir, a veces olvidamos, por eso vuelve a ser interesante la idea del exiliado, ¿no? De aquella persona que se ha tenido que exiliar. Olvidamos que hay muchos posibles motivos para que tengas que irte de donde estás, para que te obliguen a irte de donde estás. Y hoy, pues las cosas son bastante parecidas a como eran en otras épocas, dependiendo de los países, ¿no? Yo conozco personas que por su ideología política o por su ideología religiosa o por su condición sexual, por ejemplo, pues han tenido que irse de donde estaban porque allí lo que hacen o lo que piensan, pues es penado o es perseguido o efectivamente no se quiere que estés ahí. Y habría que recordar esto, porque a veces, ¿verdad?, sin haber hablado con ellos o con ellas, se dan por sentadas muchas cosas. Y sería interesante, como cuando nos acerquemos a la figura de José Almoina, que recordemos que hay gente que efectivamente el único problema que tenía es que pensaba de otra manera, o que tenía una idea propia, o que quería hacer las cosas de otra forma. Y hoy esto también ocurre.
1: Claro, ocurre exactamente igual que entonces. Uh-huh. Y además, no solamente esto, ¿no?, sino el conjunto de circunstancias que había entonces se están repitiendo. Uh-huh.

0: lo que hacen o lo que piensan, pues es penado o es perseguido o efectivamente no se quiere que estés ahí. Y habría que recordar esto, porque a veces, ¿verdad?, sin haber hablado con ellos o con ellas, se dan por sentadas muchas cosas. Y sería interesante, como cuando nos acerquemos a la figura de José Almoina, que recordemos que hay gente que efectivamente el único problema que tenía es que pensaba de otra manera, o que tenía una idea propia, o que quería hacer las cosas de otra forma. Y hoy esto también ocurre.
1: Claro, ocurre exactamente igual que entonces. Uh-huh. Y además, no solamente esto, ¿no?, sino el conjunto de circunstancias que había entonces se están repitiendo. Uh-huh. Y estamos viendo de nuevo la fragilidad de la democracia y el auge del autoritarismo, uh-huh, como entonces. Entonces, pues, tenemos que aprender esto. O sea, el autoritarismo produce pues esas persecuciones políticas, esas migraciones terribles y dolorosas, se están volviendo a producir. Yeah. Y nosotros tenemos que comprenderlo, y puede ocurrirle a cualquiera de nosotros, ¿no? Uh-huh. Y entonces, eso que le pasa a Almoina, que hay un tirano que de pronto vemos que tiene un enemigo y lo persigue al fin del mundo y lo mata, lo hace matar, ¿no? Pues ahora hay tiranos disfrazados de demócratas, pero bueno, pongamos Putin o Netanyahu. Uh-huh. Que son señores que sin juicio por medio deciden que este señor es enemigo y van, y al fin del mundo van y lo matan con un dron o con lo que sea, ¿no? Sí. Entonces es lo mismo. Y tú te das cuenta de que no somos nada, la vida no vale nada, o sea, que le puede pasar a cualquiera, por un error, por lo, uh-huh, que sea, ¿no? Uh-huh. Entonces, tenemos que abrir los ojos y dejar de escuchar tanto bulo, tanta mentira, porque eso es el mundo en que vivimos, que lamentablemente... Sí. Tenemos muchas ventajas con el mundo digital, pero también tenemos, hasta el día que se regule, que espero que en algún momento se regule,
0: en algún momento,
1: esta locura de bulos que corren, sí, y sin ningún, de una manera impune, completamente impune, la gente miente y toda la gente inocente, la mayoría de la gente que es inocente, uh-huh, se cree cosas que son mentiras y empieza a alimentarse un odio y un miedo que son las causas del nacimiento de las dictaduras y de los autoritarismos. Uh-huh. Entonces tenemos que empezar por ahí, o sea, por dejar la verdad sobre la mesa, la libertad sobre la mesa, el humanismo que defendía nuestro personaje, Almoina. Uh-huh.
0: Qué bueno. Nos encanta decir últimamente que somos seres humanos y que a veces lo estamos olvidando, ¿eh? Hablábamos el otro día del backhacking emocional, por ejemplo, con la audiencia, y resulta que hablábamos de esa deshumanización que hace que a veces los seres humanos nos convirtamos en una especie como de sacos de hormonas y de reacciones químicas y dejemos efectivamente de pensar en que los sueños no tienen ninguna ecuación matemática posible que los pueda explicar. Como el amor tampoco, ¿eh? Aunque se hable de ciertas hormonas asociadas a, pero es evidente que hay muchas cosas que no se pueden explicar con reacciones químicas, ¿no? Y esa deshumanización se ve en muchos campos, se ve en muchos ámbitos, y la verdad es que resulta muy interesante hablarlo, que me da pie a la última pregunta que quiero hacerle a Serena Millares esta noche aquí en La Noche con Esther y en Radio Voz. ¿Por qué se titula Al calor de tu nombre, tu novela?
1: Muy buena pregunta. El título parece algo relativo al amor, ¿no?
0: Sí. Parecería que vamos a leer una historia de amor. Alguien le está hablando a alguien al calor de tu nombre.
1: Al calor de tu nombre. Sí. De hecho, o sea, es un título que fue... Porque toda novela o todo, en fin, en literatura nace de una chispa antes del incendio, ¿no? O sea, nace una imagen, algo. Y a mí lo primero que me vino fue Al calor de tu nombre, porque era un verso, era imaginariamente, por supuesto, un verso que le escribía Almoina a su compañera, ¿no?
0: Ah.
1: Que no hemos hablado de eso, pero no, es muy importante, las mujeres son muy importantes en este libro, muy, uh-huh, importantes. Y la compañera de Almoina es muy importante y su, su doble necesario, ¿no?
0: Uh-huh.
1: Pero claro, él además era un enamorado de las palabras, era, uh-huh, historiador, filólogo, y era un enamorado de las palabras. No solamente el título se refiere al nombre de su compañera, sino se refiere al nombre de esos ideales por los que él lucha denodadamente durante toda su vida: democracia, libertad, paz, sobre todo la palabra paz, ¿no? Es decir, las palabras nos iluminan, las palabras nos alumbran, uh-huh, nos cobijan. Entonces, esas palabras son los nombres del título.
0: Qué bien queda eso en un programa de radio nocturno, porque para nosotros las palabras son evidentemente religión. Entonces, bueno, las palabras es lo que hacen que hagamos lo que hacemos, ¿no? ¿Por qué son, y terminamos con esto, tan importantes entonces las mujeres en el libro? Contémoslo rápidamente.
1: Sí, Almoina, desde luego, es un personaje absolutamente atractivo, seductor, podría... seguramente escribirse un libro solamente sobre él, una novela maravillosa sobre él, pero yo

0: hice y me parecía muy importante que estuvieran las mujeres también uh-huh. ahí. Uh-huh. Su compañera, como tú sugerías uh-huh. antes, bueno, pues fue muy importante porque no solamente que fue alguien que en que se apoyó toda su vida y que lo alentó a pesar de que era todo lo contrario, él era el loco idealista y era absolutamente realista, pero estaba seducida. Eso es algo muy cervantino, no decir Sancho y Don Quijote. Sancho está... Es totalmente realista, pero sí. pero se deja deslumbrar por el sueño, la locura, la felicidad de soñar. Y entonces ella es esto, ¿no? Pero además hay muchas otras mujeres, y yo me inspiré otra vez en Homero, pero, bueno, en Homero hay, digamos, cuatro tipos de mujer, ¿no?, que cumplen, digamos, los cuatro prototipos de mujer, ¿no? La maligna, que es Circe, o las sirenas, ¿no? La amiga, que uh-huh. es Nausicaa, la esposa leal, que es Penélope, y el amor pasional, que es Calipso, ¿no? Uh-huh. Entonces, eso te da un equilibrio de un paisaje de mujeres que realmente, que son, pues son el otro lado de la luna, es decir, lo que nunca nos enseñan en las historias. Y entonces yo tenía claro que en esta historia tenía que haber mujeres, y puedo decir que cuando... Le di el manuscrito antes de terminarlo, ¿no? Lo típico, los escritores damos el manuscrito a gente de confianza, un poco para verlo desde fuera, ¿no? La sí. historia, y más de uno me dijo, no, quita la primera mitad, que es femenina, ¿no? La segunda mitad es masculina, oh. sobre todo Almoina, y la segunda mitad es América y Almoina, la primera mitad de la novela es mucha presencia de las mujeres, de uh-huh. su mujer, la madre de su mujer y sus niñas y todo esto, ¿no? Y es europea y es, bueno, ella estuvo en la cárcel, escribió sí, un libro sí. contra las cárceles de Franco. Entonces yo dije que ni hablar, o sea, ahí se quedó, y creo que es una algún valor del libro reivindicar uh-huh. esa presencia de la mujer. Y de hecho ayer, por ejemplo, en la presentación hubo gente que lo dijo, ¿no? Uh-huh. Eso, que eso lo diferenciaba, ¿no? Porque realmente uh-huh. eso es hablar de la verdad. Esas mujeres son importantes y a veces están invisibilizadas, ¿no?
1: Uh-huh. Que sería otro tema y nos abre. Tendremos que tener una asignatura en el programa para charlar con Selena Millares e invitarla de vez en cuando para que nos cuente cosas, porque sin duda nos vamos a reconciliar con la historia, con aprender, con investigar y con llegar a conclusiones también sobre esos personajes históricos, especialmente aquellos sobre los que se ha escrito poco, y a lo mejor por algo será. Será porque si aprendemos de ellos, a lo mejor algunas cosas tienen que cambiar definitivamente. Nos va a invitar a pensar mucho esto, y queremos felicitar a Selena Millares por esta obra, Al calor de tu nombre, y bueno, por dar luz también a personajes que en este caso pues nos hermanan una vez más, ¿no? A Galicia, a Canarias y bueno, pues a todos y a todas, claro, aquellos que nos puedan estar escuchando en tantos y tantos lugares. Selena Millares, gracias. Bienvenida a Galicia, bienvenida a Radio Voz también, y gracias por acompañarnos en este ratito y por invitarnos a pensar. Un placer.
0: Muchas gracias, un placer.
1: Muy buena noche.
0: Buenas noches.
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Bueno, o cómo evidentemente una persona a la que le gusta lo que hace, pues convierte algo como la historia o algo como novelar la historia o algo como buscar datos históricos en algo muy interesante, ¿verdad? Bueno, hoy vamos a hablar de si nos interesa la historia, de cómo estudiar historia, de por qué aprender historia o de qué manera poder, de alguna forma también, congraciarnos con la historia o reconciliarnos con la historia, con el aprendizaje, con el estudio de la historia. Vamos a darle vueltas a todo esto y vamos a hacer un mini cambio en nuestro guión habitual. Hoy va a estar un poquito antes de su hora habitual Mari Carmen Rosendo, con un espacio un poco más breve por temas de agenda, y la llamaremos enseguida al 981-1344-33. Nos puedes llamar tú para preguntarle sobre flores, sobre plantas, sobre lo que desees. Llegará enseguida. Antes vamos a escuchar a Dan Bitbaram. Hacen bossa nova en coreano y es algo muy, muy curioso. Bueno, tienen canciones que hablan de la noche, de los recuerdos, de compartir. Y vamos a escuchar algo titulado The Record We Share. A ver qué te parece.

Bueno, estamos escuchando música bossa nova, lo hacíamos anoche, lo haremos hoy también, con temas que nos hablan de la noche, de lo que compartimos, de la música, bueno, y de la soledad, de la que también nos hacíamos eco como tema. Es el tiempo para que hagamos un pequeño paréntesis para las flores y para las plantas, de la mano de Mari Carmen Rosendo. ¿Quieres preguntarle sobre tus árboles, sobre tus plantas, sobre las flores, sobre las semillas, sobre algún tema que tenga que ver con los cultivos que tienes a mano? Pues marca ya el 981 13 44 33. Llega todas las flores.

0: Aquí estamos en una nueva edición de Todas las Flores. Adelantamos un poquito el horario habitual por la agenda de Mari Carmen Rosendo, pero al menos tenemos unos minutos para charlar con ella. Y si nos llamas ahora al 981-1344-33, pues te responderá a lo que le preguntes sobre flores y sobre plantas. Mari Carmen, ¿qué tal? Muy buenas noches, ¿cómo estás?
1: Muy bien, muy buenas noches.
0: ¿Bien? Bien, ¿qué tal? Bien, bien.
1: Bien, bien.
0: Oye, con estos calores, algunas y algunos estamos regando más. Cabía esperar, ¿no? Hay que hacerlo con este calor.
1: Es muy necesario, muy, muy necesario. Es buen momento ahora, siempre por la noche, mejor que por la mañana, aunque a veces hay que hacerlo por la noche y por la mañana.
0: Claro.
1: Porque este viento, sobre todo, es el aire que hace, eso nos reseca todo y reseca mucho la tierra y tenemos que tener cuidado. Echaste un vistacito porque puede quedar alguna plantita en la esquina que nos hemos olvidado de ella y que no le llegamos por cualquier razón, pero ella habla.
0: Ya,
1: habla
0: ya.
1: Con su forma de comportarse y nada. Otra cosa, si regamos, si está muy seca, el agua entra y sale y nos riega, no humedece de la manera que tiene que hacer. Entonces, pues, hacemos una pasada.
0: Bien.
1: Y luego volvemos.
0: Ajá. Claro. Muy bien, muy bien. Bueno, pues vamos preguntando esas dudas que podamos tener. Nos llaman desde Vigo al 981-1344-33. Pues vamos allá. Buenas noches.
2: Buenas noches.
0: Hola, ¿qué tal? ¿Con quién hablamos?
2: Soy María Jesús de Vigo.
0: Hola, María Jesús,
2: la
0: ¿qué tal?
2: La enfermera, la que te llamó el otro
3: Hola,
2: día.
3: Chus.
0: Sí,
3: Hola,
0: ¿qué tal? ¿Cómo estamos? ¿Qué tal?
2: ¿Cómo estás?
1: Jesús, es nuestra ¿Qué? Chus linda.
2: Hola, Perrena, ¿qué tal?
1: Bien, ¿y tú?
2: Bueno, regular, tú los ojos mal.
0: Ay, vaya.
2: Sí, pero bueno.
0: Bueno.
2: Son problemas. Mira, quería preguntarte una cosa. Tenemos unos en la finca en Tui y tenemos unos caquis.
1: Sí.
2: Y no me tengo unas semillitas solo, pero no me nacen bien.
1: Pero tienes que tener paciencia.
2: Sí.
1: ¿No te nació ninguno?
2: No. Muy pequeñitos, muy pequeñitos están.
1: Bueno, ¿sabes lo que debes hacer? Yo no sé si lo hiciste. Las semillas, todas, hay que ponerlas en remojo, a veces 2 horas, otras veces 4 y otras veces 24.
2: Ah, bueno.
1: Para que ayudarle a que la germinación sea más rápida. Después hay otras semillas que por ejemplo, la chirimoya y alguna otra, que traen como una coraza, vienen como traen alrededor, o es sabes que las habichuelas tienen una piel finita por fuera, ¿verdad? Pero la chirimoya tiene por fuera una protección muy gorda, entonces si le facilitamos y la abrimos y sembramos solo de adentro, como por ejemplo el aguacate. No me refería al aguacate, me quería referir al mango. El mango, debemos sacarle esa habichuela que tiene dentro, no tarda muchísimo. Pues las semillas, a veces le tenemos que ayudar un poquito, tenemos que observarlas, verlas, y a veces ayudarle un poco, o bien sacándolas de su vaina para que antes salgan, o poniéndolas de remojo. El remojo es buenísimo para ayudar a acelerar el que salgan antes.
2: Gracias,
1: inténtalo con otras nuevas, ya verás cómo te da resultado.
2: Vale, Mari Carmen, un besillo muy fuerte.
1: Otro más
0: igualmente
1: para ti, Chus, te
0: y mejórate.
2: Yo a ti.
0: Gracias, Chus. Buenas noches.
2: Buenas noches.
0: Muchas gracias. Muy buena noche. Gracias. Buena noche. Hasta luego, guiño. Bueno, hay tiempo para que llaméis al 981-1344-33 y le preguntéis a Mari Carmen Rosendo. Estamos en Todas las Flores. Destacamos, pues, el asunto del riego en estos días, porque con estos calores no sé qué más operaciones conviene hacerle ahí a las plantas, sobre todo las que tenemos en exterior.
1: Bueno, alguna, a veces protegerlas un poquito, si podemos sombrearle de la mejor manera. Pero como también andamos todos tan acelerados de tiempo y tenemos poco tiempo, bueno, pues entonces es regar por las noches.
0: Bien.
1: A veces, si no, también un poco por la mañana. Pero como disfrutamos tanto mirándolas, observémoslas mucho para llegar a resolver sus necesidades más eficazmente, ¿sabes? Porque no todas necesitan la misma cantidad de riego, no todas necesitan la misma cantidad de sol, entonces alguna la tenemos que sombrear un poquito para protegerla, y la podemos sombrear de mil formas. Yo es que le hago sombra a las plantas, no yo sombra, pero sí con cosas que le cuelgo, con una sombrilla o con algo, poniéndolas en el lugar donde no da tanto sol y luego cambiarlas, pero bueno, debemos tener nuestros truquillos.
0: Muy bien. Pues voy a aprovechar para hacerte una pregunta particular relacionada con eso. Porque claro, estos días me estoy fijando, efectivamente, tengo unos cuantos rosales que eran todos pues trasplantados, que han empezado a florecer y además están fenomenal. Entonces está haciendo ahí una rosaleda de diferentes colores, la verdad, muy, muy bonita. Y sigue floreciendo además muchísimo un hibisco que me autorregalé pues hace unas cuantas semanas. Desde que llegó a casa está dando flores seguido. Estoy alucinando, ¿eh? O sea, es un hibisco que debe medir unos 60 centímetros más o menos de alto, 70, y no paró de florecer en ningún momento. Lo que sí noto, claro, pregunté a quienes me lo vendieron cuándo habría que trasplantarlo, porque ya era una planta bastante grande para un tiesto pequeño, ¿no? Me dijeron, bueno, pues cuando termine la floración. Y claro, la pregunta es, te la transmito. Ahora con este clima tan cálido, que parece que tiene esa poquita tierra, no sé si se me recalentará mucho. ¿Qué le hago? ¿Lo muevo? ¿No lo muevo? ¿Espero? ¿Qué hago? Está floreciendo, ¿eh? Sí, está floreciendo sin parar.
1: Pues ahora, lo que, mira, yo tengo uno amarillo preciosísimo y lo tengo al naciente. Entonces, en cuanto me da el sol por la mañana, es una de las plantas que estoy observando. Bien. Y que me pasó, como la tengo arrimada a una pared de piedra, la pared se está calentando y le está aportando calor a la planta. Tengo que regarla más a menudo. La riego un poco, la tengo bastante bien regadita. Pero lo que estoy notando es que a veces, como está tan llena de flores, algún capullo se me quema con el sol. Supongo que al tuyo te pasa igual. Sí. Y ya no abre. Pero es que el sol, como es tan fuerte, claro, está afectando demasiado. Tú lo que tienes que hacer es mantenerlo con humedad.
0: Sí, lo estoy regando más, de hecho, sí.
1: Claro. Pero muy bien. Espera a no trasplantar ahora, porque si no... Sabes que cuando se trasplanta quedan así un poco de cámaras, no queda la tierra tan apretada, tan apelmazada. Claro, entonces puede que el agua al regarla se te escape más y no consiga ella estar con el cepellón más húmedo. Entonces yo te recomiendo, ponle algo, un platito debajo para que tenga un poquito de humedad y que cuando la riegues no se le vaya tan rápido.
0: Ajá, muy bien. Muy bien,
1: Y nada, manténla vigilada porque si no se te secan las flores y se caen.
0: Claro,
1: no pasa nada porque no para de dar.
0: No, es que no para. He tenido algún otro hibisco tiempo A, pero no, de verdad no había resultado como este. Y de hecho tenía así cierta frustración porque es una flor que me apasiona, me parece preciosa y quería tener alguno. Y encontré este de casualidad, de hecho iba a buscar otras cosas así para poner unos tomatitos y unas judías y todo esto y tal. Y vi la planta y dije, ¡hala, mira qué hibisco más precioso! Y efectivamente...
1: Que necesita mucha agua.
0: Claro, sí. Sí, probablemente.
1: No la descuides, yo la mía la riego.
0: Yo la estoy regando dos veces al día. Sí, yo la estoy regando dos veces. Bueno, estupendo. Pues la mantendré así vigilada, eso, porque quiero mantenerlo. Y aparte es que es eso, es un espectáculo, porque está llena de flores, es una maravilla. Pero todos los días, no ha dejado de florecer.
1: Ya verás como alguna florcita se te pierde, pero no pasa nada porque no para de echar.
0: Estaré pendiente, de acuerdo. Muy bien. Pues nos iremos haciendo preguntas. Hoy tiene la agenda un poquito más corta Mari Carmen Rosendo, así que lo dejaremos aquí en este espacio de todas las flores y la próxima semana continuamos y ya en nuestro horario habitual recibiremos más llamadas de parte de la audiencia. ¿Qué saludos enviamos hoy, Mari Carmen? Cuéntanos.
1: Bueno, pues a María de Orense, a Nieves y Manolo, a Eva, a Isabel, que a lo mejor hoy igual no tenemos tanta gente escuchándonos porque, bueno
0: llegan un poquito más tarde, pero bueno.
1: Atentas a tu programa, pero por si acaso, como adelantamos un poquito, a Julita Atrio, a Sor Carmen, que está yendo muy bien y me da muchos saluditos para ti.
0: Gracias.
1: Siempre me da saludos para ti.
0: Muy bien.
1: A Reme de Puente Areas, ¿cómo se llama? Ahora ya no me acuerdo. Al doctor, por favor,
0: sí.
1: Al doctor Orlando, al doctor Orlando también. Y alguna quedará, pero otro día le mandamos saluditos también.
0: ¿Vale? Tenemos espacios para poder seguir charlando y para seguir saludando. Gracias por estar con nosotros, Mari Carmen. Que vaya bien la semana y nos encontramos el próximo martes de nuevo en Todas las Flores. Un beso.
1: Muchas gracias, un besito.
0: Buenas noches. Chao, chao. Gracias.

Aquí estamos en la noche con Esther y en Radio Voz. Bueno, vamos a hablar de historia. Bueno, no vamos a hablar de historia necesariamente, vamos a hablar de lo que pensamos con respecto a la historia, de si nos gusta la historia, de si nos interesa la historia, de si nos aburre la historia, de los motivos para estudiar historia. Bueno, me hacía gracia un planteamiento de The Conversation, Edad Media, Moderna, Contemporánea. ¿Cómo llamarán nuestros nietos a nuestros tiempos? Y Cristian se atreve a responder en Facebook. Esta era debiera llamarse Edad de Piedra Tecnológica o Época Antiilustrada. Bueno, podemos efectivamente teorizar sobre esto. Gracias por compartirlo. ¿Te animas a llamarnos al 981-1344-33, a sumarte también a la noche con Esther @radiovoz.es o a la noche con Esther en Facebook? Tema inusual, lo cual lo convierte evidentemente en todo un experimento. A ver hasta dónde llegamos y a ver qué hacemos. Es posible que recuerdes haber estudiado historia. Es posible que leas novela histórica. Es posible que te interese la historia como tema. Es posible que hayas tenido un profesor o profesora de historia que haya conseguido que te entusiasmes. Es posible que haya épocas históricas que te interesen más. Es posible que sea un tema que te interesa poco. Es probable que tengas una respuesta para el asunto de por qué estudiar historia en el siglo XXI, para qué sirve, por qué estudiarla. ¿Por qué nos hacemos una pregunta como esta, todo esto? Bueno, tenemos mucho de qué hablar. ¿Te animas a llamarnos y a contarnos? Pues venga. Hoy escuchamos Bossa Nova, bastante inesperada. Ellos hacen llamar Dambit Baram y esto se titula Después de que cierre el café.

0: Bueno, dicen que la historia es una asignatura que a menudo se pone en el centro de debates políticos e identitarios. Lo explica el profesor titular de Didáctica de las Ciencias Sociales de la Universidad de Murcia, Raimundo Rodríguez. Sin embargo, a pesar de las numerosas reformas educativas acaecidas en España, cambia la ley, pero los contenidos que recogen los sucesivos decretos se repiten de una manera casi inalterable, dice. La historia, aunque hayan evolucionado los recursos didácticos y los formatos, se sigue impartiendo en esencia casi igual que hace dos siglos. Bueno, y hoy nos preguntamos, ¿por qué estudiar historia? ¿Para qué estudiar historia? ¿Cuánto nos interesa la historia? ¿Cuánto nos aburre la historia? ¿Para qué sirve saber historia en el siglo XXI? Estamos en Radio Voz, cuéntanos. Buenas noches.
1: Buenas noches, Esther.
0: Muy buenas, ¿qué tal?
1: Muy bien, gracias.
0: Bien, estupendo.
1: Sí. Soy Carmen.
0: Carmen Encespón. Mm. Bienvenida. Adelante.
1: Gracias. Bueno, mire una cosa. Quiero decirte que a mí me encanta la historia. Me fascina la historia.
0: ¿Sí?
1: Sí. Mira, en mis tiempos de estudiar, pues en mi casa había... Era una casa de labradores, había fincas, había viñas, había... Bueno, había un poquito de todo, pero lo que no había era dinero. Entonces, por desgracia, yo no pude estudiar una carrera. Mm. Tanto como me gustaría. Y si la estudiara, pues posiblemente estudiaría historia, porque me encanta, es que me encanta la historia. Porque mira una cosa, el futuro no lo sabemos, no sabemos lo que pasará en el futuro, no lo sabe nadie. El presente ya lo sabemos, ya lo estamos viviendo, sabemos lo que pasa en España, lo que pasa en el mundo, y sabemos lo que estamos viviendo en el presente. Pero el pasado, ¿qué ha sido del pasado? ¿Qué se sabía del pasado? ¿Qué se sabe del pasado? De las civilizaciones, de Grecia, de Egipto, de Roma, me encantan eso, saber de todo eso, me encanta. Incluso en la Biblia, en el Antiguo Testamento, habla de Egipto, de cuando Moisés sacó a los hebreos de la esclavitud de Egipto, del faraón, de la esclavitud del faraón. Y yo ese pasaje lo leí no sé cuántas veces, porque también habla de historia, es historia, es el éxodo, ¿no sabes?
0: Sí.
1: Y ya te digo, porque sí, porque me gusta saber, a ver qué hubo en esos tiempos, qué pasó en esos tiempos, me gusta saber. Claro, es que me encanta a mí la historia. Me encanta. Incluso tengo muchos libros de historia en casa. Tengo libros de historia de España, de la Guerra Civil, de todo. Hasta tengo libros de la historia de Galicia, mira. Tengo libros de la historia de Grecia, de Egipto, Egipto a mí me encanta. Sí. La civilización egipcia me encanta. Por eso yo fui a Egipto también, para ver in situ todo eso, lo que había leído. Y yo te digo, tengo muchos libros de historia en casa, los he leído varias veces. Incluso tengo libros de personajes que hicieron historia, como por ejemplo Marie Curie y su esposo.
0: Sí, sí.
1: Claro, y los leí. Por ejemplo, Enrique VIII de Inglaterra también, con sus esposas, las reinas de España, mujeres, por ejemplo, pilotos que por primera vez atravesaron el Atlántico. Así, mujeres, personas que tienen historia. Y me gusta leer esos libros de... Tengo 30 libros de personajes así, históricos. Y los leí varias veces. Sí, sí, me encanta la historia. Yo quiero, hay que saber, ¿no?, lo que pasó en el mundo. Digo yo. Por lo menos
0: bueno,
1: yo.
0: De eso hablamos, de por qué nos interesa y de por qué queremos saber o conocer... Porque, bueno, puede interesarnos a lo mejor alguna época concreta porque resulte atractiva, ¿no? Todos encontramos probablemente fascinante una época concreta de la historia, unas cuantas épocas, ¿no?, de la historia. Pero también es verdad que podemos aprender cómo es la actualidad, cómo es la realidad, ¿no?, en estos momentos.
1: Fíjate que ahora, que fui el otro día, ya te dije, fui a Silleda y había folletos explicativos y me traje uno de Catoira. Me traje un librito de Catoira porque habla de los vikingos.
0: Fíjate.
1: Fíjate la historia toda de los vikingos y de los normandos. Sí. Y porque tenía la historia toda esa de los vikingos y los normandos, me traje el libro para casa, que me lo leí estos días. Sí, me gusta saber, claro. Y un poco se culturiza uno, ¿no?
0: Se culturiza. ¿Sabes qué pasa? Que esto de la historia, como tantas otras cosas, tampoco en muchos casos tiene buena fama, ¿no? Hemos tenido la idea, o sigue habiendo el tópico, de que esto de la historia es aburrido. Y hay gente que cree que es aburrido. O a lo mejor ocurre que, claro, a lo mejor tendríamos que estudiar historia de otra manera. Porque a lo mejor hemos tenido que memorizar un montón de fechas y nos parecería más interesante o querríamos estudiarla de otra manera, ¿no?
1: Pero bueno, memorizarla, los que tienen que estudiar una carrera y eso, para después explicarla, pero los que ya no tenemos nada que estudiar, pues...
0: Claro, no, entonces la puedes tanto. Disfrutar y puedes leer lo que te
1: disfrutar,
0: apetezca.
1: Disfrutar. Claro. Mira, yo tengo un primo hermano que sabe muchísimo de historia, muchísimo, y a mí me encanta hablar con él, y por lo menos yo puedo hablar con él, y puedo discutir con él, y puedo también yo decirle algo, ¿no? Y eso también es bueno.
0: Sí, sí.
1: Porque habla uno con una persona que sepa y que tú no sepas nada, también estás ahí escuchando ahí, no sé cómo. Y por lo menos puedes hablar y puedes dialogar y preguntar y, bueno, y me encanta hablar con las personas que hablan de historia también, ya te digo. Y bueno, ya no tengo mucho más que decirte.
0: Qué bueno. Pues gracias por compartirlo, Carmen. Y vamos a invitar a quienes nos puedan estar escuchando a que se animen al menos a acercarse, ¿no?
1: Por lo menos que digan si le gusta o no le gusta.
0: Claro, claro. Y que hagan la prueba, porque a lo mejor hasta descubren algo que les resulta interesante, ¿verdad?
1: Claro, claro. Sí, bueno, pues gracias por escucharme.
0: Gracias a ti, Carmen. Bienvenida también. Gracias por contarnos esto. Buenas noches. Un saludiño. Hasta luego. Buenas noches. Estamos en Radio Voz y en directo. Cuéntanos. Buenas noches.
2: Buenas noches, Cristian.
0: Muy buenas. ¿Qué tal, Cristian? ¿Cómo estás?
2: Te he enviado
0: acabo de verlo. Acabo de verlo. Sí,
2: porque
0: sí.
2: Porque así no torturaré menos. Siempre los tortura a los lectores, a los oyentes.
0: ¿Qué va?
2: Pero si lo lees tú, obviamente la tortura adquiere un grado muchísimo menor, muchísimo.
0: De verdad que, en fin.
2: Y la verdad es que me ha costado mucho escribirlo, he estado casi 3 horas, pero lo he disfrutado mucho y a ver si va a parar algún libro. Ahora he acabado el 13º libro, lo acabé el otro día, he acabado el 13º. Me parece que ahora han quedado colgados. Tengo 10 libros publicados y 3 sin editor, que me he quedado sin editor.
0: Bueno.
2: Si me escuchan editores y me hacen un adelanto de 3 millones de euros, quizá acepto la propuesta.
0: Madre mía de mi vida, ¿cómo estamos? En fin.
2: Es un poco largo, pero entra en el tiempo, porque lo he calculado.
0: Bien. Muy bien,
2: pues, por favor,
0: se agradece.
2: Si lo pueden leer.
0: Sí, claro. Sin ningún problema. Oye, antes de que nos pongamos a leer esto y lo compartamos también con la audiencia, ¿habrá que reconciliarse al menos con alguna parte de la historia? Si a lo mejor no nos interesan todas las épocas, sí es verdad que sería interesante que tuviéramos al menos una pequeña idea, ¿no?, de lo que ha ocurrido.
2: Sin duda,
0: ¿Para qué estudiar historia? ¿Por qué estudiar historia?
2: Bueno, lo digo, estoy en el escrito que he hecho... Doy varias respuestas, pero si quieres que te diga mi respuesta, yo diría básicamente una, por el placer desinteresado de intentar conocer la verdad, que es un placer desinteresado, una finalidad sin fin, y entonces claro, es un acercamiento a base de muchas variables, y entonces simplemente lo que me refiero es que para mí la historia, resumiéndolo muchísimo y llevándolo un poco al absurdo, no es más que que la selección de ciertos hechos y el historiador, después de seleccionar esos hechos, hace un análisis. Y de esa selección, ese análisis, da una versión. Y lo que es apasionante de la historia es leer muchas versiones diferentes e incluso contrapuestas. Por ejemplo, es muy curioso leer, yo que soy un poco afrancesado, el libro, perdón, he visto cómo tratan los libros de historia franceses a España, y es muy curioso la visión absolutamente antagónica respecto a la visión hispánica de nuestra propia historia. ¿Y eso por qué? Porque ellos seleccionan los hechos de una manera, los analizan de otra, ergo su versión es otra. Y por otra parte, sin irnos a la cuestión meramente de el amor a lo no utilitario, el amor a la verdad, el amor meramente desinteresado, también es muy interesante estudiar historia, porque no está a veces, eso lo digo en el Facebook, los jóvenes meramente creen su conocimiento de la historia se limita estrictamente a lo que han vivido en el arco de su existencia.
0: Así es.
2: En el arco de su existencia no han conocido el teléfono de manecillas, pues no saben lo que es. Si en su arco de existencia son capaces de situar a Franco en el siglo XVII o de situar a Beethoven junto a los griegos. Entonces, claro, esto es terrible porque Entonces, para conocer la sociedad como es, debes conocer cómo se ha ido haciendo. Y entonces es un conjunto de fuerzas, no fuerzas necesarias ni fuerzas científicas, sí, sí, leyes científicas, pero sí que hay un diálogo, sí que hay, digamos, una especie de historia de las cosas que han conformado que tú seas como seas.
0: Sí.
2: Por ejemplo, otro día hablábamos del Papa, ¿no? Pues nuestra concepción judeocristiana que tenemos introyectada entre nosotros es nada más y nada menos porque hemos vivido en un país católico, un país muy católico, que no tuvo un protestantismo. O también, por ejemplo, nuestro atraso científico, que ahora está intentando, ya no es como de otras épocas, pero nuestro cierto atraso científico, que había matizarlo, porque la escuela de Salamanca tuvieron grandes científicos, pero bueno, lo que en general es un poco tópico, decir que en la ciencia hemos sido mejores artistas que científicos, pero bueno, aunque sea un poco tópico.
0: Fíjate, voy a plantear un tema, pues un tema controvertido.
2: Para conocer por qué tenemos el atraso científico, por qué tenemos el ordenamiento jurídico que tenemos, por qué tenemos la poesía que tenemos, o la literatura que tenemos, o el arte que tenemos, la religión que tenemos, las costumbres que tenemos, la economía que tenemos, la ciencia que tenemos, etcétera, etcétera, para conocer a la sociedad y a ti mismo dentro del entramado de esa sociedad, solo hay una manera, conocer el pasado. Porque si simplemente te limites a lo largo de tu existencia, pues vives en el vacío, vives colgado, ciego y mudo.
0: Fíjate, voy a plantear una cuestión controvertida, a ver qué te parece, y la sumamos también a lo que estamos comentando. Claro, porque habrá que preguntarse, bueno, voy a partir del presente y luego nos vamos un poco más atrás. Supongamos que le preguntamos dentro de 10 o 15 años o 20, ¿no?, a alguien, por ejemplo, por una época histórica que hemos vivido recientemente, la pandemia del COVID, por ejemplo, ¿no?, o por el momento actual que estamos viviendo ahora mismo, ¿no? 2026, con, bueno, pues, conflictos bélicos por ahí, temas económicos, situaciones de lo más diverso. Si preguntáramos dentro de 15 o 20 años a la gente si esta fue una buena o una mala época, habría posiblemente diferentes lecturas. Y habría diferentes lecturas también de cómo se vivió o cómo fue la pandemia de COVID. Y habría gente que, bueno, pues, atendiendo a cómo entendió lo que pasó, pues hablaría desde una perspectiva política o incluso sociosanitaria, ¿no? Con un enfoque o con una perspectiva o con otra, ¿no? ¿Quién tuvo razón? ¿Quién tiene razón? Fijémonos que hoy, cuando tenemos el acceso a la información de todo tipo, tampoco nos ponemos de acuerdo muchas veces en lo que está pasando y en cómo contar lo que está ocurriendo. Lo cual convierte esto en algo muy interesante. Leía a un profesor de la Universidad de Murcia que decía que conocer los hitos fundamentales de la historia universal y española es algo valioso. Pero hace décadas que en España, por ejemplo, las cuestiones polémicas o conflictivas se difuminan como una especie de tabúes colectivos que con la vitola modernizadora y europeísta dejan al margen coyunturas importantísimas y otras directamente las manipula. Y el resultado es peligroso. Y claro, daría la sensación de que algunas épocas fueron muy diferentes a cómo fueron. Y últimamente se debate mucho sobre, bueno, cómo se vivía en la época de la dictadura, por ejemplo.
2: Me has hecho una muy buena argumentación, muy interesante. Se me ocurren muchos puntos de vista, pero quiero decir lo siguiente.
0: Pero por cierto, sumo lo de la memoria histórica, ¿recordáis? Memoria histórica. Hay memorias muy diferentes con respecto a ese tiempo concreto de nuestra historia.
2: Un buen historiador, un buen historiador es un historiador, perdón, un buen historiador es un historiador con buenos argumentos. Es decir, a mejores argumentos, mejor historiador eres. Es decir, cuantos mejores, cuando arguya mejores elementos de juicio, documentos históricos e interpretaciones, ya haya cotejado con documentos notariales, documentos económicos, documentos jurídicos, documentos teológicos. Pero eso es muy difícil porque se necesita ser un polímata. Se necesita conocer tener muchos conocimientos de muchas cosas. Pero un buen historiador es un historiador con buenos argumentos. Y a veces encontramos Pío Moa, por ejemplo, Pío Moa, que vende muchísimo, pues Pío Moa tiene unos pésimos argumentos. Tiene unos pésimos argumentos, nada persuasivos, nada convincentes. Pero claro, pues la gente no conoce, digamos, los argumentos alternativos que suelen ser en la academia, no suelen ser periodísticos ni, aunque he estudiado mucho Pío Moa se encerró en el Ateneo y ha estudiado muchísimo. Lo que pasa que, digamos que tergiversa, es un especialista en tergiversar. O César Vidal, por citar otro otro historiador totalmente famoso, César Vidal, directamente cuando traduce del ruso o cuando da un documento, lo manipula y ex profeso prevarica, como diría un juez. Es decir, provocadoramente no es la palabra. Es decir, expresamente miente, manipula y hace para que encaje en su puzzle. Pues estos son ejemplos de pésimos argumentos. Lo que pasa es que la academia no desmonta ni a Pío Moa ni a César Vidal porque se desprestigian. Esto es como si un astrónomo pretendiera refutar a un científico que cree en astrología. Pero claro, eso cuaja mucho. O Nieves con Costrina, por ejemplo, es muy curioso compararla con Carlos Fisas. Porque Carlos Fisas tenía una elegancia, tenía una cultura, una fina ironía. Y en cambio, a veces, bueno, siempre vaya, Nieves con Costrina usa presentismo. Es decir, juzga al pasado con los criterios éticos y morales del siglo XXI, concretamente de un socialismo de modé, de una izquierda de modé. Y esto es un error gravísimo. Esto es un error, pues claro, según este argumento, tiene razón la presidenta de México, porque nos debemos disculpar de lo que hicieron nuestros abuelos en México. Esto es un error lógico y una falacia absoluta. Pues esto de historiador, me gusta.
0: Y continuamos, adelante.
2: Después me lo lees, escrito después más adelante. Pues estos historiadores tan populares, César Vidal, Pío Moa, Nieves con Costrina, venden muchos libros, pero tienen muy muy muy malos argumentos. Y yo echo un poco de menos a esos historiadores. Incluso Carlos Fisas fue muy radiofónico, colaboró en Onda Cero, y los libros se venden. Las anécdotas, aquellas anécdotas de la historia, de la reina, etcétera, etcétera. Y él lo que hacía era una técnica muy muy sabia. Y es que se tragaba mamotretos en francés de 1.500 o 1.800 páginas para sacar tres anécdotas, es decir, 10 líneas. Y eso es un rigor histórico absoluto. Pues echo de menos eso, digamos, la elegancia de Carlos Fisas. Gracias a los fichas. Digamos que Nieves con Costrina, que es la, sigamos, Nieves con Costrina, que es la historiadora más popular, me parece una señora, como diríamos, muy asilvestrada, muy despeinada y muy brutalista. Pues nada más, un abrazo.
0: Seguimos. Gracias, Cristian. Pasa buena noche. Un saludiño. Hasta muy buena gracias. Noche. Gracias. Hasta luego. Buena noche. Esto es Radio Voz. Cuéntanos. Buenas noches.
3: Hola, buenas noches, Esther.
0: Hola, muy buenas, ¿qué tal? ¿Cómo estamos?
3: Bueno, algo mejor, pero...
0: Caramba, esa voz.
3: Sí, parece que dio fuerte.
0: Pareces María de Pontevedra, pero lo pareces, no sé si lo eres.
3: Sí, lo
0: ay, pobre,
3: soy,
0: pobrecilla.
3: Tengo un catarrazo, ayer me quedé una pena de no llamar, pero es que no paraba de toser.
0: Vaya mujer, bueno, bienvenida, ¿cómo estás?
3: Gracias.
0: Cuéntanos.
3: Mira, pues a mí me gustan las historias auténticas, y te lo voy a decir, auténticas voy a decir más o menos lo que significa. Me gustan las historias como la historia de Pompeya, que la descubrieron, cuando la descubrieron, que estaba sepultada toda la ciudad, toda lo que era sus habitantes, cómo vivían, que estaban adelantados, más adelantados que de lo que nosotros pensamos en aquella época. Y que todo eso fue sepultado por el volcán. Las formas de que tenían el culto al cuerpo, que se balsamaban con aceite, no utilizaban jabón, porque en aquella época no había jabón, pues se ponían aceite de oliva en el cuerpo y no tenían, bueno, evitaban un montón de enfermedades. O sea que hoy en día se conoce todo eso por la gente, bueno, digo, los que han estudiado para eso, ¿no? Y lo que falta todavía por descubrir. Esas historias sí que me gusta. Lo que no me gusta son las historias que las escriben como según les convenga al que ganó la guerra, por así decirlo. o al que ganó en ese momento quien escribió la historia, ¿no? Uh-huh. De una amiga de California que nadie se sabe. Ella pertenece a los últimos indios de California, a los últimos indios de América. Y como dice ella, nadie escribió sobre mis antepasados, pero de las mujeres, porque a los hombres los habían liquidado todos, y los habían metido todos en campos de, bueno, en, ¿cómo se dice? Vaya. Sí, que sí. Medio, ¿sabes lo que hicieron?
0: Sí, como en reservas.
3: En reservas. Uh-huh. A los hombres sí, que los habían liquidado la mayoría, todo. Y quién sería ahí, pues, luchando por sus costumbres, y eran las mujeres, y de eso poco hay escritores, y que empiezan a escribir la historia realmente como es, ¿no? Y ella de vez en cuando pues va allí, y vive aquí en España, pero bueno, de vez en cuando se reúne con, hay como una reunión de todas las tribus, ¿no? Y se está haciendo las memorias de ellos realmente como fue. Eso sí que no me gusta, ¿no? Como que hay gente que sí, que bueno, está bien que vayan, cada uno vaya a los campos en Alemania, en los hornos. Bueno, sí, fue historia, está bien que lo recordemos, pero no sé, me da mucha pena esa historia, que no tenía por qué haber pasado, ¿no? Como la bomba de Hiroshima y todo eso, en esa historia la evito. Sin embargo, las otras que me parecen fascinantes, cómo se ha descubierto Pompeya y cómo vivían los egipcios, y estaban mucho más adelantados que lo que nosotros pensamos a su tiempo, eso sí que me fascina. Y nada más, no sé qué decirte.
0: Bueno, de esto hablamos. Hay épocas que nos pueden resultar más interesantes y evidentemente de lo que estamos hablando también es de qué objetivos tenemos cuando nos acercamos a la historia. ¿Para qué? ¿Qué es lo que queremos saber? ¿Qué es lo que queremos aprender? ¿Para qué creemos que nos sirve? O bueno, también una pregunta, ¿por qué tenemos que hacernos estas preguntas? ¿No? Quizás deberíamos a lo mejor reconciliarnos con la idea de estudiar historia, de saber historia. Quizás habría que convertirlo en una asignatura que resultara más atractiva en general. A lo mejor tendríamos que preguntarnos por qué no nos interesa saber o por qué acallamos parte del pasado, ¿no?
3: Deberíamos de recordar muchas cosas del pasado, porque somos muy soberbios y pensamos que nosotros pues somos los más, ¿no? Y de repente la naturaleza te puede dar un cambio y nos puede congelar ahí en cualquier momento, porque son ciclos, o sea que contra la naturaleza no hay nada que hacer. Y deberíamos de intentar pues cuidar lo que tenemos y hacernos conscientes de que hay algo más superior a nosotros, llámale X. Cuando el universo, por ejemplo, es fascinante, como pensamos que no somos los únicos que estamos en la galaxia, y hay diferentes galaxias y muchísimas galaxias, y y las estrellas que estamos viendo que ya no son estrellas, todo eso es que es alucinante. Y solamente pensar que nosotros somos los... Es un poco soberbia, ¿no? Es decir, pues nosotros somos aquí los únicos en el universo, y para ir más para allá no hay nada. O los agujeros negros, o todo eso, es que es fascinante todo eso. Y me encanta saber de eso. Pero de lo que hace el hombre a propósito y sin uso de razón, no me gusta esa historia. O está bien para que no se vuelva a cometer, pero se vuelva a cometer, o sea, se vuelva a hacer la misma historia. No sabes, no me gusta darle fuerza, no me gusta quedarme con esa energía de que el humano ha hecho esto y parece que no hemos aprendido nada y seguimos haciéndolo. Eso ya se me escapa de mi entendimiento, para así decirlo. Hay otras cosas. Prefiero dedicar el tiempo a otra clase, a aprender de otra clase de de historia, por así decirlo. O no sé, me gusta más lo otro. Me hace pensar más que lo que comete el ser humano.
0: Vamos a seguir hablando de esto. Pues María, gracias por el esfuerzo además de la voz y por contarnos esto. Mejórate.
3: Gracias.
0: Pasa buena noche. Graciñas, muy buena noche. Chao. Buena noche. Hasta luego, guiño. Vamos allá, estamos en Radio Voz. ¿Qué te parece? Bueno, ¿por dónde irías tú en nuestra conversación de hoy cuando escuchas la palabra historia con mayúsculas? Cuéntanos, llámanos al 981-1344-33. Seguimos en Radio Voz. Buenas noches.
4: Hola. Soy Teresa de Coruña.
0: ¿Qué tal, Teresa? ¿Cómo estás?
4: Pues un poquito mejor porque hace menos calor, pero está vuelve a aumentar, creo, un poquito. Bueno, vamos a ver.
0: Cuéntanos.
4: Yo también me voy a ir así un poquito por los zorros de Úbeda.
0: Venga.
4: Y me parece, yo creo que es importantísima la historia. Eso que, por ejemplo, yo tengo un problema, que no tengo memoria, entonces todo lo que sea teoría, pues nada, no me acuerdo de nada prácticamente. Uh-huh. Entonces, yo creo que es muy importante cara a la gente, cara a la en la enseñanza, por ejemplo, un buen profesor, igual que en todas las asignaturas, pero creo que uh-huh. nada.

0: una un yo también me voy a ir así un poquito por los zorros de Úbeda.
1: Venga.
0: Y me parece, yo creo que es importantísima la historia. Eso que, por ejemplo, yo tengo un problema, aunque no tengo memoria, entonces todo lo que sea teoría, pues nada, no me acuerdo de nada prácticamente. Uh-huh. Entonces, yo creo que es muy importante cara a la gente, cara a la en la enseñanza, por ejemplo, un buen profesor, igual que en todas las asignaturas, pero creo uh-huh. que en historia es fundamental. Yeah. Y luego gente que no sea partidista, digamos, ¿no? Que cuente uh-huh. las versiones todas. Todo como hay, ¿no? Uh-huh. Vamos a ver, por ejemplo, en este momento, ¿no? En este momento que tenemos aquí un problema bestial, ¿no? Uh-huh. Me refiero a que, por ejemplo, hay políticos y que no me digan que es solamente este señor de ahora que va en una visita oficial y le dan unos regalos, a lo mejor en plan particular. Uh-huh. Y me van a decir a mí, todos los políticos anteriores y políticas que dieron todo al patrimonio. Uh-huh. No me lo creo, uh-huh. pero es que ni de bromas. Habría que ir a fotografías oficiales y ver lo que tiene el señorito de turno, la señorita de turno. Uh-huh. Bueno, sacando eso, por ejemplo, aquí en España, por ejemplo, en la época catastrófica que tuvimos de guerras, uh-huh. Hay gente que la memoria histórica por un oído le entra y por otro le sale.
1: Yeah.
0: Que para hablar de eso también hay que saberlo. Yo, por uh-huh. ejemplo, no lo sé. Lo que sé por cosas que se cuentan en plan familia y tal y cual es que, por ejemplo, había gente que luchó con Franco o que estaba, o sea, que lucharía con Franco, que estaba a favor de Franco, que a la hora de haber una represión o de empezar a buscar gente que opinase de otra manera, uh-huh. pues hacían chivatazos, yo qué sé, pues a lo mejor por la Guardia Civil, pues escuchaban a lo mejor que mañana iban sin que se enterasen, ¿no? En un atasco, en lo que fuese. Pues iban a por a fulanito de tal, que tenía uh-huh. otra manera de pensar. Y aunque eran de Franco, iban para que esa persona se salvase, se lo contaban. Quiero decir, como esas cosas hubo cantidad, pero no que haya gente que niegue realidades evidentes que pasaron y que pasan. Uh-huh. Igual que en plan religión, es que la historia abarca muchísimo, uh-huh. pero sobre todo, quiero decir, hay que contar verdades, no tú, lo que se te ocurra a ti pienses, no, y hay que ser muy versado, y yo creo que es importantísimo, muy importante. Incluso ligado a la religión uh-huh. y a, bueno, eso es lo que me parece a mí, y que realmente yo creo que en eso también se falla mucho, porque, por ejemplo, en matemáticas es importantísimo la persona que dé esos conocimientos, pero yo creo que en casi todas las asignaturas, incluida la historia, es importantísima, porque si no, o sea, se sabe algo sesgado, tanto políticamente como religiosamente, etcétera, etcétera. Bueno, es mi punto de vista.
1: Hablamos de puntos de vista y de cosas opinables, porque frente al mismo evento tendremos lecturas diferentes, posiblemente, ¿no? Que es una de las cuestiones que evidentemente podemos traer a colación de esto. ¿Cuán no fiables pueden ser ciertas fuentes o cuán fiable puede ser una versión de la historia? ¿Cómo podemos tener acceso al mayor número posible de versiones, ¿no?, de esa historia? Lo digo porque, bueno, podemos pensar en cómo contaríamos la historia de lo que está ocurriendo hoy, por ejemplo, o de lo que está ocurriendo este año, y cómo creemos que lo contaríamos. Seguramente

0: Si nosotros tuviéramos que hacer un relato de lo que ha pasado hoy, tendríamos relatos distintos.
1: Por supuesto.
0: Frente a los mismos hechos, frente a los mismos eventos. Parte de lo que contáramos sería coincidente, pero parte de lo que contáramos no lo sería. Y fijaos, si ahora mismo preguntamos, salimos a la calle y le preguntamos a la gente, bueno, ¿crees que este es un buen año para España? Voy a hacer una pregunta como muy general, ¿no? ¿Ha sido un buen año para España? Habrá quien diga sí, habrá quien diga no, habrá quien diga sí con matices, habrá quien diga no con matices. Es decir, ¿qué lectura haríamos? ¿Cuál sería la lectura más certera?
1: Pues no lo sé, pero desde luego yo creo que no fue un buen año. En algún aspecto sí, pero en otros no, porque hay una crispación total. Y aparte, quiero decir, y tú más, y tú más, y tú más. Te meto los dedos en los ojos, y tú más, y tú más, y tú más. Y estamos así en vez de intentar solucionar. Y tenemos un paquete de que se van a tomar unas medidas fuera de lo normal, porque ya vemos a la Unión Europea. Yo no sé si lo comenté el otro día, yo no sé si venía en La Voz de Galicia o en cuál era, y una hoja doble. Entonces decían, recortes en seguridad social, que es importantísimo. Porque claro, si no van a entrar una serie de cosas, apaga y vámonos. Y como eso, recortes en pensiones, recortes en ayudas, etcétera, etcétera. No lo leí a fondo, ¿eh? Solamente prácticamente los titulares. Y eso es lo que nos va a venir, que nos va a afectar e influir en el día a día. Porque por ahora aún creemos un poco en los pajaritos de colores. Aún podemos seguir pues comiendo, etcétera, etcétera, y la frutita y las cositas. Pero yo creo que se avecinan recortes muy grandes, porque además dicen, por ejemplo, en lo que hay actualmente, en plan las guerras, pues va a haber paz, va a haber paz, va a haber paz. Pero ya se ve que hay a gente que no le interesa en absoluto, porque lo único que le interesa es pues triunfar en su manera de pensar y nada más, a costa de vidas y de y demás, y solamente interesa a los petrodólares y la posición y el acaparar más, más y más, y nada, como el resto somos indios. Bueno, que a mí me encantaban los indios, las películas estas, todas, y que me chiflan todo lo que se escribió sobre ellos. Pero quiero decir que yo creo que estamos un poco sesgados en plan... Y yo antes me parecía que no era importante, y yo creo que la historia es importantísima, muy importante. Pues nada más...
0: Y nada menos, vamos a seguir hablando de todo esto. Teresa, gracias también por estar con nosotros.
1: Hasta mañana.
0: Pasa buena noche, hasta mañana, gracias, muy buena noche.
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0: ¿Qué tal? ¿Cómo están? Muy buenos días. Bienvenidos a la sintonía de Radio Voz. Bienvenidos a Despierta Galicia. En esta mañana de miércoles, es día 17 de junio. Hoy tenemos una jornada con temperaturas elevadas, pero también, ojo, con avisos por tormentas. Hoy hay un aviso naranja, una alerta de puesta en marcha por la Xunta de Galicia por las lluvias que se esperan para esta jornada, en concreto en la provincia de Ourense. Es un aviso en la provincia de Lugo y en la zona de la montaña de Ourense por lluvias que se van a producir acumulando en una hora hasta 30 mililitros, según la predicción de la Agencia Estatal de Meteorología. De hecho, se han suspendido las actividades escolares en el exterior desde la 1 de la tarde en 14 ayuntamientos de la montaña de Lugo y en 11 del sur. También en la montaña de Ourense hay 19 ayuntamientos afectados. La Secretaría General para el Deporte ha acordado la suspensión de la actividad deportiva federada y del programa Xogade, excepto los deportes náuticos y acuáticos federados. Ante las fuertes lluvias, la nota incluye la recomendación de circular con precaución en todos estos puntos de la montaña de Lugo y también de la montaña de Ourense, por ese aviso, como decimos, por lluvias fuertes en toda esta zona. Con respecto a la jornada, ¿cómo arranca la jornada? Sobre todo con cielos despejados en el sur de Galicia y nieblas en el interior de Lugo y también en puntos de la costa de la provincia de A Coruña. Por la tarde tendremos más nubes, sobre todo cuanto más al este, Rías Baixas y Costa da Morte se van a librar de esas nubes. Y en cuanto a las temperaturas, 34 grados de máxima marcarán hoy los termómetros en Ourense, 29 en Santiago, 31 en Lugo, 28 en Pontevedra, 26 en Vigo y 25 en Ferrol, 21 grados en A Coruña. Con una previsión que nos dice, ojo, que a partir del próximo domingo Galicia se enfrenta a una intensa ola de calor, aunque todavía existe incertidumbre acerca de cómo va a ser este evento, de qué es lo que va a ocurrir exactamente, porque hay posibilidades de que se produzcan dos fenómenos significativos, una dana y una cúpula de calor. La posición en la que se encuentren va a determinar qué tipo de escenario va a llegar a Galicia. En el primero, el anticiclón se colocará en su posición habitual, al norte de la península. Los vientos del nordés refrescarían la provincia de Coruña y la costa de Lugo, mientras que el sur tendría altas temperaturas. En el segundo escenario, lo que se conoce como un pantano barométrico, sin apenas viento y temperaturas muy elevadas, sobre todo en el interior. Una tercera posibilidad, más extrema, con el anticiclón permitiendo la entrada de viento del sureste. Esto permitiría a batir récords en los termómetros. Según la EMET, en este caso, si se da este fenómeno, los modelos vaticinan unos 40 grados en Santiago. Veremos qué es lo que ocurre, porque esto ya llegará a partir del domingo, pero esta es la previsión que tenemos para el día de hoy. Queremos saber también cómo se circula esta hora en carreteras de toda Galicia. Vamos hasta la Dirección General de Tráfico y saludamos a Marta Míguez. ¿Qué tal? Buenos días.
1: Buenos días, muy buenos días. ¿Qué tal? Arranca la jornada de miércoles y por el momento van a encontrar algunas complicaciones si circulan en la AP53 en A Coruña y a su paso por Merín en sentido de entrada a Santiago de Compostela, así que especial precaución en este punto y vía. Por lo demás, no registramos mayores incidencias en cuanto al tráfico se refiere, pero les pedimos mucha prudencia al volante durante la jornada, ya que hay avisos por fuertes lluvias y tormentas que podrían dificultar la circulación.
0: Bueno, pues eso es lo que nos trae la jornada. Por cierto, hablando de circulación, hablamos también de circulación ferroviaria. Solo uno de cada 10 trenes gallegos no se retrasa. Según un monitoreo realizado en los primeros 15 días de este mes, a partir de los datos de la web que puso a punto Renfe para consultar en tiempo real los retrasos en media y larga distancia, apenas el 16% de los trenes que circulan por Galicia llegan puntuales o antes de la hora fijada. Aunque eso sí, la demora media de 8,5 minutos está por debajo de los 9,4 que hay en el promedio español. Hay muchas diferencias en función de los trenes de los que estemos hablando. Las conexiones más largas son las que acumulan más demora. De hecho, la de Galicia con Barcelona está en el top 5, con más de 40 minutos de retraso, especialmente porque combina vías de alta velocidad con vías convencionales. Esto es lo que trae esta jornada de jueves, un día en el que vamos a estar muy pendientes de José Luis Rodríguez Zapatero. El expresidente del gobierno protagoniza hoy la actualidad, convertido en el primer expresidente que declara como imputado en Democracia. Democracia declara ante la Audiencia Nacional por el caso Plus Ultra y también por las joyas valoradas en 1,3 millones de euros halladas en un cajón, en una caja fuerte de su oficina, teniendo en cuenta que la defensa de Zapatero había solicitado en este caso que se aplazara la declaración sobre este punto, sobre la cuestión de las joyas, pero finalmente el juez Calama ha decidido que declare sobre estos dos puntos, ha rechazado esta petición. El ex líder del PSOE es el primer expresidente, como decimos, en comparecer como imputado, accederá a la sede judicial por la puerta principal, no solo tiene que declarar hoy, también mañana, por un delito fiscal y otro de contrabando por esas joyas, pero también por organización criminal, tráfico de influencias y falsedad en la causa sobre el préstamo a la compañía aérea Plus Ultra. Cita destacadísima, por lo tanto, en el día de hoy. Ayer escuchábamos, por cierto, en el Senado, en la Comisión de Interior, a la directora general de la Guardia Civil, Mercedes González, que aseguró que nunca jamás ha participado en ninguna trama o conspiración contra la UCO, ni contra su unidad, contra la delincuencia económica, ni contra ningún agente del cuerpo, ni por influencia de Leire Díez, ni por nadie, aunque admite que se reunió dos veces con la exmilitante del Partido Socialista, pero solo para tomar café. Era otra de las citas importantes en esta semana, teniendo en cuenta también cómo va avanzando la información que se conoce sobre el caso Leire Díez, el último informe de la UCO, ensancha las sombras que existen sobre una supuesta de caja en Ferraz, sobre esa supuesta financiación irregular en Ferraz. Los agentes han detectado pagos que no aparecen en los libros entregados por el Partido Socialista. En medio de esta situación, hoy Pedro Sánchez se enfrenta en el Congreso a las preguntas del PP, del PNV y de Podemos, con la presión además del partido de los exconvergentes, que trataban ayer de presionar junto con el Partido Popular para que se votara en el Congreso de los Diputados unas mociones en las que pedir elecciones. La mesa del Congreso ha impedido esta cuestión. Bueno, pues son noticias que nos trae una mañana que también, por cierto, desde el Congreso nos hablan de Galicia y de la AP9. El Congreso tramita ya la fecha para el debate del traspaso de la autopista a Galicia. PSOE, Sumar y BNG en la mesa del Congreso obviaban el reparo del Partido Popular a asumir el vial sin plenas garantías. La Comisión de Transportes del Congreso daba el visto bueno al texto para el traspaso propuesto por estos tres partidos. Los votos en contra, solo los del PP y Vox. Es la primera vez que esta reclamación llega tan lejos en las Cortes. Ha habido 5 ocasiones en las que fue enviada desde el Parlamento, pero nunca había alcanzado este punto. La Xunta insiste en que las condiciones de la cesión, dice, son una hipoteca. Y tenemos que mirar también hacia Cambados, porque allí se está investigando como homicidio la muerte de un hombre por el disparo de un policía. Un operativo contra el narcotráfico que la policía había desplegado en distintas localidades de Osalnés. Se cobraba ayer un fallecido, Jonathan Señoráns Trigo, de 31 años, fallecía a causa de un disparo que lo abatió mientras su casa era registrada sobre las 6 de la mañana. La única versión que se conoce acerca de lo ocurrido por el momento es la que ha ofrecido la familia del fallecido y el abogado que la representa, que subraya que los agentes de la UCO, que prestaban su apoyo de la Unidad de Intervención Policial, que prestaban su apoyo en la operación, accedieron al inmueble con una orden judicial, forzaron la puerta, el joven dormía con su pareja, se levantó, se asomó al exterior para comprobar qué sucedía y entonces recibió en su hombro derecho el impacto de la bala que acabaría con su vida. Asegura el abogado que el cliente no poseía armas, que tampoco se encontró nada parecido en la vivienda. El caso ha derivado en una investigación por homicidio que dirige el juzgado número 4 de la Villa Arousana. El abogado insiste en que la Policía Nacional movilizó a su unidad científica especializada para llevar a cabo una inspección minuciosa de la vivienda, pero la titular de la Plaza Judicial de Vila García, que instruye el caso de narcotráfico que dio origen a la cadena de registros, canceló este movimiento para ordenárselo a la unidad científica de la Guardia Civil, que ejerce las competencias de seguridad ciudadana en Cambados. Este operativo, además, ha concluido con una veintena de inmuebles registrados, dos de ellos en Madrid y en la ciudad de Vigo, con el desmantelamiento de una organización dedicada al movimiento de cocaína como objetivo. Entre las 12 personas detenidas hay 2 miembros del clan de los Charlines. Y en esta jornada, además, hablamos también del desembarco de la empresa china SAIC en Ferrol. Ayer celebraba el desembarco en esta ciudad como una buena elección. Varios representantes de la empresa participaban en los actos del 50 aniversario del Centro Integrado de Formación Profesional Ferrolterra con la Comunidad Educativa y Empresarial de Galicia y el consejero de Educación, Román Rodríguez, asegurando que en este centro hay la posibilidad de formarse para la puesta en marcha de una planta de fabricación que supone que es muy compleja y que ya está comenzando sus trámites para implementarse en Ferrol. De todo ello vamos a hablar en esta mañana. Hablaremos también en esta jornada también de el proceso que se sigue, en este caso para los auxiliares de conversación. El gobierno está estudiando gestionar directamente a los mismos, como pidió Galicia. Educación asegura que la propuesta gallega tiene interés, que este año no pudo aplicarse y lo plantea para el próximo. Así que el próximo curso, Galicia no participa en este programa de auxiliares de conversación del Ministerio de Educación. La Xunta adoptaba esta decisión porque dice que no tenía garantías jurídicas de que la Inspección de Trabajo no seguiría adelante con el expediente abierto a la comunidad gallega por este programa. Bueno, pues el Ministerio entiende que es una buena propuesta la que plantea en este caso Galicia, ve la propuesta factible, se ha estudiado con interés, pero por cuestiones de plazos, por cuestiones de calendarios, no ha sido posible ponerlo en marcha para el próximo curso. Y hoy nos quedamos también con una condena al Sergas por tardar en tratar un ictus por falta de camas. Ocurrió en el hospital de Vigo. El Sergas tendrá que pagar 250.000 euros a los familiares de un hombre que sufrió una hemorragia cerebral y que fue atendido con retraso. Considera el Tribunal Superior de Justicia de Galicia que se produjo una omisión negligente por no aplicación correcta de los protocolos con la celeridad que requería el caso. El hombre quedó con una discapacidad del 95% y una dependencia total. Además, han localizado sano y salvo a un bebé que fue raptado por su padre, que había agredido antes a su expareja en Ponte Caldelas. Un espectacular dispositivo de la Guardia Civil trataba ayer de localizar a este hombre, al que le constaba una orden de ingreso en prisión. A primera hora de la tarde agredió en Ponte Caldelas a su expareja y se llevó al bebé de ambos. La comandancia de Pontevedra confirmó que el pequeño fue recuperado en perfecto estado y continúa la búsqueda del sospechoso. 7:12, vamos a contarles estas noticias y el resto de la actualidad. En el control técnico, Jesús Villares, les habla Antía Díaz, pequeño alto y comenzamos.
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1: Siete y 16 minutos, el expresidente José Luis Rodríguez Zapatero llegará hoy a la Audiencia Nacional en Madrid, en la calle Génova, de poco antes de las 9 de la mañana. Va a entrar por el acceso principal para declarar como imputado ante el juez José Luis Calama, que le atribuye 4 delitos en la trama principal vinculada con el rescate de la aerolínea Plus Ultra: falsedad documental, blanqueo de capitales, tráfico de influencias y organización criminal. Pero además tendrá que declarar tras el hallazgo por parte de la UDEF de una serie de joyas en una caja fuerte en su despacho de la calle Ferraz, que según el cálculo de la joyería Ansorena, que es quien la ha tasado, cuentan con un valor de mercado que supera los 1,3 millones de euros. La defensa de Zapatero había solicitado la suspensión de su comparecencia sobre este asunto, no sobre el anterior, no sobre la trama principal, pero el juez instructor considera que el hallazgo de las joyas era un hecho que ya constaba en el sumario que fue entregado a las partes tras el levantamiento del secreto. Por esta cuestión, por la cuestión de las joyas, está imputado por 2 presuntos delitos de fraude fiscal y contrabando. Bueno, pues todo ello ha llevado, por cierto, esta parte de las joyas, a que Sumar elevase al Ministerio de Exteriores una petición para que detalle los regalos recibidos por todos los exjefes del Ejecutivo, reclamando respuestas contundentes en relación con las investigaciones que rodean a los socialistas. Lo que plantean es que si Zapatero tenía joyas por valor de 1,3 millones de euros procedentes presuntamente de regalos cuando era presidente, que no tendría Aznar o Felipe González, planteaban. Una iniciativa que persigue un doble objetivo: relacionar las joyas con un posible regalo y extender la sombra de la sorpresa de la sospecha sobre quienes lo precedieron en el cargo. Bueno, en esta situación, la secretaria general del PSOE de Andalucía, vicesecretaria general del PSOE federal, María Jesús Montero, ayer reiteraba su confianza en Zapatero. Como hizo en los días previos, está convencido de que dará las explicaciones suficientes sobre todas las cuestiones de las que se le está acusando.
2: Presidente Zapatero tiene mi confianza. Tendrá que explicar, y yo creo que todos estamos deseosos de escuchar cuáles son las cuestiones que tiene que decir respecto a este material, a estas joyas halladas en la caja fuerte de su despacho. Yo también lo quiero escuchar. Si, como ha dicho alguno de sus antiguos colaboradores, ha sido regalo por parte de otros dignatarios o de otros representantes, en esa línea apuntaba el señor Sebastián, un pasado artículo que publicó en un medio de comunicación. No lo sé, no lo conozco, no he hablado con el expresidente Zapatero respecto a esta cuestión. Sí he hablado con él respecto a otras materias, pero no en concreto al tema de la tasación de la joya que hemos conocido hace 2 o 3 días. Así que esperamos todos, ¿no?, que en el día de mañana, creo recordar, que va a ser su declaración, una vez que esta mañana el juez no ha tenido a bien posponerla.
1: La secretaria general de Podemos, Ione Belarra, criticaba ayer la estrategia judicial de Zapatero, la de intentar sin éxito retrasar su declaración judicial en relación con las joyas. Dice Belarra que si necesitas mucho tiempo para preparar algo, algo huele mal en este caso.
3: Si necesitas mucho tiempo para prepararte para algo, para explicar algo, algo huele muy mal en ese caso. A mí me parece que si eres inocente, si no hay nada, es muy difícil necesitar tanto tiempo para prepararte tanto para un procedimiento judicial. Lo dijimos ayer y lo pienso. Algo huele muy mal en ese proceso y creo que es demoledor, además, para el Gobierno, porque, insisto, nada de lo que estamos conociendo, también aludo a la primera pregunta, nada de lo que estamos conociendo, ninguna de esas presuntas corrupciones, se podría haber producido sin el Gobierno de España, sin que el Partido Socialista tuviera el Gobierno de España, sin que esas personas tuvieran acceso al presidente del Gobierno. Y eso es gravísimo.
1: Bueno, pues esto es lo que decía Ione Belarra en una jornada en la que además comparecía en el Senado, en la Comisión de Interior, la directora general de la Guardia Civil, después de que los datos de los informes que se han conocido sobre el caso Leire Díez apuntase a que se había reunido con la exmilitante del Partido Socialista. Pues bien, la directora general de la Guardia Civil admitía que se había reunido 2 veces con ella, pero solo para tomar café, y negaba rotundamente haber participado en ninguna trama o conspiración contra contra la Guardia Central, contra la Unidad Central Operativa, ni contra su unidad contra la delincuencia económica o contra ningún agente del cuerpo, ni por influencia de 10, ni por nadie.
4: Bien, sobre todo ello tengo que decirles claramente que no he participado jamás, nunca, en ninguna trama o conspiración contra la Unidad Central Operativa, ni contra la Unidad de Delincuencia Económica de la UCO, ni contra cualquier otra unidad de la Guardia Civil, ni, por supuesto, contra ningún agente del cuerpo, ni influenciada por la señora Díez, ni por ninguna otra persona. No he participado jamás, nunca, en ninguna campaña de desprestigio contra la Unidad Central Operativa, contra la Unidad de la Delincuencia Económica de la UCO, ni contra cualquier otra unidad de la Guardia Civil.
1: El secretario general del PP, Miguel Tellado, aseguraba que el gobierno está podrido, que hay que pasar cuanto antes la página negra, dice, del gobierno, y sobre la directora de la Guardia Civil, cree que debe ser cesada o dimitir porque se indigna del cargo que ocupa.
5: Bueno, yo creo que Mercedes González no puede seguir ni un día más en el puesto que ocupa, no puede seguir al frente de la Guardia Civil, quien desde su cargo lo que ha hecho es permitir que se persigan a agentes de la UCO, que se persigan a agentes de la autoridad. Y por lo tanto, creo que Mercedes González es indigna del cargo que ocupa, pero hay más responsabilidades, porque si ha podido hacer todo lo que ha hecho, quien le ha nombrado y quien la mantiene en el cargo debe dimitir junto a ella. Y por lo tanto, hace ya días que tanto Mercedes González como el señor Marlaska debieran haber dimitido de sus responsabilidades. Bueno, muchas gracias.
1: Pues esto es lo que decía Miguel Tellado. Por su parte, el ministro de Derechos Sociales, Consumo y Agenda 2030, Pablo Bustinduy, aseguraba que las explicaciones del PSOE hasta ahora no han sido suficientes. Ha exigido transparencia y que se conozca toda la realidad.
6: No lo son y deberán serlo. Por tanto, lo mismo de siempre, transparencia y que se conozca toda la realidad. Gracias.
1: Hay más datos que se van conociendo acerca de la situación de la caja de Ferraz. Los agentes de la UCO han detectado pagos que no aparecen en los libros entregados por el Partido Socialista. Esto es lo que apunta el último informe de la UCO, ensanchando de esta forma las sombras sobre la caja B, sobre una supuesta caja B en Ferraz. Y sobre la posibilidad de que se le retire el pasaporte y se apliquen otras medidas cautelares a la mujer del presidente del gobierno, a Begoña Gómez, le preguntaban ayer a la portavoz del gobierno, a la ministra Elma Sainz, asegura que no se entendería una decisión de este tipo.
7: Estamos hablando de retirar el pasaporte a la mujer del presidente del gobierno de España. Es una medida que no se entendería. Y yo creo que, bueno, lo que tiene que ver con los procedimientos, yo soy absolutamente respetuosa, pero yo creo que es diferente, pues hablar de algo que está en una fase embrionaria, cuando ya, de otro tipo de procedimientos, y su compañera me ha preguntado concretamente por una medida cautelar, que habla de quitar el pasaporte a la presidenta, a la mujer del presidente del gobierno de España. He dicho que eso no se entendería. Así que eso es absolutamente compatible, insisto, yo no voy a entrar en calificaciones, pero es perfectamente compatible, como les he dicho más días en esta mesa del Consejo de Ministros, ser absolutamente respetuosa, confiar en la justicia, en que la justicia haga su trabajo, con en determinados momentos criticar determinados pronunciamientos.
1: Bueno, pues será sin duda la declaración de Zapatero una de las citas más destacadas de esta jornada, pero tenemos que hablar también de otras noticias aquí en Galicia y hablamos de puntualidad en los trenes. Es una de las cuestiones de las que más se quejan los usuarios, tanto en media como en larga distancia, y los datos de la página web puesta en marcha por la Xunta de por Renfe, para determinar en tiempo real los retrasos en media y larga distancia apuntan a que apenas el 16% de los trenes que circulan por Galicia llegan puntuales o antes de la hora fijada, aunque la demora media está por debajo del promedio español. En Galicia es de 8,5 minutos, en el promedio español de 9,4. Es el resultado de un monitoreo realizado en los primeros 15 días de este mes, a partir de los datos de esta web, que indica además que las conexiones más largas son las que acumulan mayor demora. Las de Galicia con Barcelona, por ejemplo, están en el top 5, con más de 40 minutos, especialmente porque combina vías de alta velocidad con las conversaciones convencionales. En una jornada además en la que hablamos también precisamente de transporte, pero en este caso por carreteras, el Consejo de Ministros ha autorizado al Ministerio de Transportes a licitar una inversión de 26,58 millones de euros para la conservación y explotación de la red de carreteras del Estado en Galicia, en 81,33 kilómetros de la provincia de A Coruña. El Gobierno daba luz verde a 6 expedientes de contratación en 29 lotes. Uno de ellos se corresponde con actuaciones en carreteras estatales en la provincia de A Coruña para la conservación de la A6, también para la C14, AC10 y AC15. Se incluyen mejoras de la seguridad vial mediante repintado de marcas viales en las autovías A6, en la AC14, AC15, AC10 y AC14T, según los datos que ha facilitado el Ministerio tras la aprobación por parte del Consejo de Ministros de esta medida. 7:26 minutos. Vamos a hacer un alto y enseguida volvemos.
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1: Siete y 31 minutos, seguimos en la sintonía de Radio Voz en esta mañana de miércoles, en este día 17 de junio, una jornada en la que hablamos de un caso vinculado con el narcotráfico que nos lleva hasta Cambados, donde ayer moría un hombre por un disparo de la policía. Se está investigando como homicidio el fallecimiento de Jonathan Señorans Trigo, de 31 años, que moría a causa de un disparo que lo abatía mientras en su casa de Corbillón, en Cambados, se practicaba un registro ayer sobre las 6 de la mañana. La única versión que se conoce por el momento es la de la familia y el abogado del fallecido, que indican que el joven estaba durmiendo con su pareja, se levantó apresuradamente cuando escuchó los ruidos procedentes de este registro y recibió en su hombro derecho el impacto de la bala que acabaría con su vida. El proyectil se fragmentó, destrozó tejido pulmonar y acabó provocando un colapso irrevocable. La familia fue recibiendo noticias sobre el empeoramiento de su estado hasta que finalmente fue notificada la muerte de este hombre. La novia del fallecido, que estaba junto a él y que fue testigo de lo que aconteció, ratifica de la versión del abogado, asegura que recibió un disparo sin haber hecho nada. No le permitieron acercarse a él y no niega que su pareja poseyese cierta cantidad de droga, pero que eran cantidades muy pequeñas para su consumo. Este operativo se desarrollaba en el marco de una operación que se ha saldado con el desmantelamiento de una organización dedicada al movimiento de la cocaína como objetivo, con varios registros, no solo aquí en Galicia, también en Madrid, y 12 personas detenidas, entre ellos dos integrantes del clan de los Chardines. Una jornada, además, en la que hablamos también en la crónica este día de los pasos que va dando la empresa china SAIC para la instalación de una planta de construcción de vehículos MG en la comarca de Ferrolterra. Ayer representantes de la empresa participaban en los actos del 50 aniversario del Centro Integrado de Formación Profesional Ferrolterra, arropados por la Comunidad Educativa y Empresarial de Galicia. Los representantes de la multinacional china seguían muy de cerca las presentaciones de este acto, de esta gala, sobre todo la mesa redonda con representantes de tejido empresarial. También conocieron la historia de Ferrol, que celebra su 300 aniversario como departamento marítimo, arsenal y astillero. El consejero de Educación, Román Rodríguez, destacaba la apuesta por la formación en este centro y las necesidades de profesionales formados para hacer frente a los retos que implica la puesta en marcha de una planta de fabricación que espera que en pocos años esté en funcionamiento en Galicia. Y hablamos también en esta jornada de un caso que nos lleva hasta Valencia, donde un hombre mataba a un logopeda al creer que estaba abusando de su hijo. El logopeda de 32 años recibió una puñalada en el cuello y falleció. El móvil del crimen, según el grupo de homicidios de la Policía Nacional de Valencia, podría ser un caso de presuntos abusos sexuales. El supuesto homicida, un joven de 24 años, había sorprendido al especialista con los pantalones bajados y su hijo sin pañal en la consulta. Ante la escena, interpretando que podría estar el logopeda abusando sexualmente de su hijo, le exigió que le enseñara las cámaras, le propinó golpes, sacó un arma blanca y lo agredió mortalmente. Posteriormente se entregó a la policía y explicó que había matado a este hombre. La delegada del gobierno en la Comunidad Valenciana, Pilar Bernabé, solo dijo a los medios que la Policía Nacional está investigando lo sucedido y que la persona se entregó para confesar el homicidio y fue detenida inmediatamente y será puesta a disposición judicial. En un día además en el que la crónica política nos lleva hasta el Congreso de los Diputados, donde hoy hay sesión de control al Gobierno, Pedro Sánchez se enfrenta de nuevo a preguntas del PP, PNV y Podemos después de que la mesa del Congreso impidiera ayer que la Cámara Baja vote la petición del PP y Junts de ir a elecciones. La mayoría del PSOE y Sumar ha bloqueado la iniciativa para un adelanto electoral. Todo ello con el Partido Popular acusando a la presidenta del Congreso, a Francina Armengol, de trabajar para el Partido Socialista y no para la Cámara o para los españoles. La crónica de este día, la crónica de este miércoles 17 de junio, viene marcada también por la situación internacional, con Donald Trump asegurando ayer que si Israel no puede con Hezbollah, Siria hará el trabajo. Ayer en la reunión del G7 aseguraba que Irán no va a desarrollar ni comprar armas nucleares. Trump sopesa enviar el preacuerdo alcanzado con Irán al Congreso de Estados Unidos para su revisión, mientras el Senado de este país ha rechazado una nueva resolución para limitar poderes de guerra de Trump contra Irán. 7:36 minutos, mucho que contar también en los deportes. Mientras aquí en España se sigue analizando el resultado, el mal resultado de la selección en el debut frente a Cabo Verde, con ese empate a cero. Ayer teníamos resultados también interesantes en el grupo de España. Arabia Saudí y Uruguay empataban a uno. Los charrúas no pasaban del empate frente a Arabia Saudí, así que el grupo H se mantiene todo igualado pese al fiasco inicial español. Se estrenaba también Francia, lo hacía frente a Senegal con 3-1, con Mbappé despertando a tiempo para de remontar el resultado y conseguir esta victoria en el encuentro, uno de los encuentros más destacados de la jornada. También debutaba Irán, lo hacía con empate, clamando, por cierto, contra las restricciones que le ha impuesto Estados Unidos en este marco de guerra y de enfrentamiento que podría saldarse con ese acuerdo de paz el próximo viernes. Este es el resultado del encuentro, y encuentro también con triplete para Argentina. 3-0 resultado con Messi marcando triplete e igualando el récord de goles en la historia de los mundiales. Sellaba la victoria de Argentina con este triplete que lo encumbra con 16 tantos como el máximo goleador de todas las copas, al lado del alemán Miroslav Klose. A 8 días de cumplir 39 años, el capitán de Argentina entraba en la cancha del estadio de Kansas City para disputar además su sexto mundial, y con este triplete completa además 913 goles de su carrera, 200 partidos con la selección y 20 años entre su primer y su último gol en este de torneo. Resultado, por lo tanto, de 3-0 para de Argentina frente a Argelia en este primer encuentro con el que se estrenaba la selección de Messi. 7:38. Vamos enseguida con el resto de las noticias aquí en Radio Voz.
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1: Se está investigando como un homicidio la muerte de un hombre por el disparo de un policía ocurrido ayer en un registro en el marco de una operación contra el narcotráfico. El Cuerpo Nacional de Policía había desplegado en distintas localidades de la comarca de Osalnés este operativo bajo la coordinación de la Plaza Judicial número 1 de Vilagarcía. Y en el marco de uno de estos registros, en la vivienda de Jonathan Señorán Strigo, de 31 años, en la parroquia de Corbillón, en Cambados, comenzaba ese registro cuando el joven dormía junto a su pareja. Según la versión de la familia y del abogado que la representa, Guillermo Presa, el joven se levantaba apresuradamente al escuchar los ruidos y se asomaba al exterior de la habitación para comprobar qué sucedía. En ese momento recibió en su hombro derecho el impacto de la bala que acabaría con su vida. El abogado asegura que su cliente no estaba armado, que no se encontraba nada parecido en la vivienda. El caso ha derivado en una investigación por homicidio que dirige el juzgado número 4 de la Villa Arousa. Sana. Explica el abogado que la familia fue recibiendo noticias acerca de la situación en la que se encontraba. Urgencias intentó que recuperase las constantes mínimas que le permitiesen remontar la situación crítica. La herida por arma de fuego era fatal. No tenía orificio de salida. La trayectoria lateral le había atravesado el pulmón derecho y además el proyectil se fragmentó, destrozando tejido pulmonar y vasos sanguíneos hasta provocar un colapso irrevocable. La novia del fallecido, que estaba junto a él y fue testigo de lo que aconteció, ratifica la versión del letrado. Asegura que estaban en la cama al escuchar el golpe en la puerta. Él se asomó y recibió el disparo sin haber hecho nada. Asegura que a ella la llevaron abajo, no le dejaron apenas coger una sábana para cubrirse ni tampoco acercarse a él, y que su habitación era un charco de sangre. No niega que su pareja poseyese cierta cantidad de hachís y marihuana, pero en cantidades pequeñas para el autoconsumo. Guillermo Presa apunta que la Policía Nacional movilizó su unidad científica especializada para llevar a cabo la inspección, pero la titular de la Plaza Judicial de Vilagarcía, que instruye el caso de narcotráfico, canceló este movimiento para ordenárselo a la unidad científica de la Guardia Civil, algo lógico, ya que es el cuerpo armado el que ejerce las competencias de seguridad ciudadana en Cambados. Más allá de la trágica conclusión de este registro, la operación que el Cuerpo Nacional de Policía ejecutó ayer trasciende los límites de Osalnés. Fuentes de la investigación han confirmado que los agentes accedieron a una veintena de inmuebles, dos de ellos en Madrid y en Vigo, con el desmantelamiento de una organización dedicada al movimiento de cocaína como objetivo. Entre las 12 personas detenidas hay dos charlines, dos integrantes del clan de los charlines. Desde la Fundación de Lucha contra la Droga, Fernando Alonso aseguraba ayer en declaraciones a Radio Voz que hay una situación cada vez de grupos más violentos en el narcotráfico.
2: Y en ese contexto donde hay más droga, más organizaciones para atender a un mismo mercado, pues lógicamente si viene más cantidad de droga y más organizaciones que quieren repartirse el negocio, estos individuos no resuelven sus conflictos en una mesa de negociación, sino que lo hacen pues a lo mejor a tiros también, o usando violencia extrema en todo caso, y es lo que está sucediendo en el sur de España, y es como decía un alto responsable policial, hay que ser muy ingenuo para pensar que todo ese clima de violencia que está viviendo el sur, hay que ser muy ingenuo para pensar que no vaya a llegar aquí.
1: Por cierto, precisamente hoy el ministro de Interior, Fernando Grande-Marlaska, va a comparecer en el Congreso de los Diputados para informar sobre las circunstancias en las que dos agentes de la Guardia Civil fallecieron el pasado 8 de mayo durante la persecución de una narcolancha en las costas de Huelva. Grande-Marlaska considera que la muerte de los dos guardias civiles en el choque en el choque entre dos embarcaciones del Instituto Armado mientras perseguían una narcolancha no fue un asesinato, sino una muerte en acto de servicio. Y la mesa del Congreso de los Diputados está buscando ya fecha para que el Pleno de la Cámara debata y vote la petición del Parlamento de Galicia de transferir la titularidad de la P9 a la Xunta. Ayer la Comisión de Transportes en el Congreso daba el visto bueno al texto para el traspaso propuesto por el PSOE, Sumar y BNG, con los votos en contra del Partido Popular y de Vox. Es la primera vez que esta reclamación llega tan lejos en las Cortes. Hasta en 5 ocasiones fue enviada desde la Cámara Gallega, pero siempre se había quedado en otras partes previas del camino. Néstor Rego, el diputado del Bloque Nacionalista Galego, culpaba al Partido Popular de que el Congreso no haya alcanzado antes el hito registrado ayer para traspasar el vial.
3: Podemos decir que hoxe é un bon día, porque é verdade que das 5 veces que foi aprobada unha proposición non de lei a favor da transferencia da P9 por unanimidade no Parlamento de Galiza, nunca chegou a chegar a esta comisión, porque sempre foi frustrada con anterioridade. 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
1: Pues esto es lo que decía desde el Bloque Nacionalista Galego. También Patricia Otero, del Partido Socialista, rechazaba los temores del Partido Popular. Ha acusado a los populares de boicotear y mentir sobre el pacto aprobado para la transferencia de la autopista, que asegura respeta el espíritu y la voluntad expresada por el Parlamento de Galicia. Además, el Gobierno está estudiando gestionar directamente los auxiliares de conversación, tal y como había pedido Galicia. Educación asegura que la propuesta gallega tiene interés, pero este año no pudo aplicarse. Lo plantea para el próximo. Galicia no va a participar en ese curso por la decisión tomada por la Xunta hace unos días, por entender que no tiene garantías jurídicas de que la Inspección de Trabajo no seguirá adelante con el expediente abierto a la comunidad gallega por este problema, por este programa. Se ha abierto un expediente en la provincia de Coruña, aunque el Ministerio de Educación, de cara a la convocatoria del próximo curso, ha modificado el texto para dejar claro que no hay una relación laboral. La Consellería de Educación considera que el riesgo a sanciones sigue y, de hecho, la inspección les ha vuelto a hacer un requerimiento. En este escenario, Galicia decidió salir del programa y tampoco participarán Andalucía, Madrid y Murcia. Por cierto, sobre la P9, no escuchábamos antes a la consellera de Vivienda, Planificación e Infraestructuras, a María Martínez Allegue. Le preguntaban ayer por la aprobación en la Comisión de Transportes del traspaso de la P9. Dice que es una transferencia outlet que nada tiene que ver con lo que se aprobó en el Parlamento y que va a ser una hipoteca para los gallegos. Escuchamos a María Martínez Allegue.
4: O Bloque Nacionalista Galego e o Partido Socialista pretenden que en Galicia asumamos custos que non nos corresponden, pretenden que asumamos un incremento tarifario que non nos corresponde, 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
1: Y ayer se produjo un espectacular dispositivo de la Guardia Civil para localizar a un varón de 43 años al que le constaba una orden de ingreso en prisión. A primera hora de la tarde había agredido en Ponte Caldelas a su expareja y secuestró al bebé de ambos. La comandancia de Pontevedra confirmó que el pequeño fue recuperado en perfecto estado mientras continuaba la búsqueda del sospechoso. El hombre agredió a su excompañera sentimental en el que había sido su domicilio familiar. La mujer, de la que al parecer se estaba separando, tuvo que ser derivada en ambulancia hasta el Hospital Montecelo de Pontevedra, aunque sus lesiones no eran graves y recibió el alta. Pero el hombre se llevó al bebé, que fue posteriormente localizado sano y salvo en las proximidades de la rectoral y del cementerio de Ponte Caldelas. De su padre no había rastro, así que se sospecha que puede permanecer escondido en alguno de los montes de este concello. Y al Sergas lo han condenado por tardar en tratar un ictus por falta de camas en el hospital de Vigo. El Sergas va a tener que pagar 250.000 euros a los familiares de un hombre que sufrió una hemorragia cerebral y fue atendido con retraso. El Alto Tribunal de Galicia considera que se produjo una omisión negligente por una aplicación correcta de los protocolos con la celeridad que requería el caso. El hombre quedó con una discapacidad del 95% y una dependencia total. Hablando de salud, la alcaldesa de Coruña, Inés Rey, ha vuelto a reivindicar la creación de una facultad de medicina en A Coruña.
5: Podría ayudar a que haya más médicos y a que no se vayan a trabajar a otros lugares. Sería, por ejemplo, poner una facultad de medicina en A Coruña, porque hay demanda. Hay demanda de médicos, hay demanda de estudiantes que quieren hacer medicina y hay escasez de plazas en la Universidad de Santiago de Compostela, pues para atender a eso. Si queremos más médicos y queremos más personal sanitario, pues no estaría de más que dejáramos atrás planteamientos medievales centrados en Santiago y empezáramos a mirar a las zonas donde crece la comunidad autónoma, que no son otras que las grandes áreas urbanas atlánticas, concretamente a Coruña en primer lugar y después el área de Vigo.
1: Y hablamos ahora de la presencia de SAIC, la empresa china SAIC en Galicia. Ayer representantes de esta empresa de automoción participaban por primera vez en un acto público en Ferrol. Lo hacían en el marco del 50 aniversario de los actos del 50 aniversario del Centro de Formación Profesional Ferrolterra, arropados por la Comunidad Educativa y Empresarial de Galicia. Los representantes de la multinacional china siguieron muy de cerca de todos los actos, asegurando que Ferrol era una buena elección. Ingenieros de la firma asistían a este acto en el que estaban presentes el consejero de Educación, Ciencia, Universidades y Formación Profesional, Román Rodríguez, que destacaba el

0: presencia de SAIC, la empresa china SAIC, en Galicia. Ayer representantes de esta empresa de automoción participaban por primera vez en un acto público en Ferrol. Lo hacían en el marco del 50 aniversario de los actos del 50 aniversario del Centro de Formación Profesional Ferrolterra, arropados por la Comunidad Educativa y Empresarial de Galicia. Los representantes de la multinacional china siguieron muy de cerca de todos los actos, asegurando que Ferrol era una buena elección. Ingenieros de la firma asistían a este acto en el que estaban presentes el consejero de Educación, Ciencia, Universidades y Formación Profesional, Román Rodríguez, que destacaba el proyecto empresarial y que va a necesitar, decía, profesionales para hacer frente a los retos que implica la puesta en marcha de una planta de estas características.
1: Va a necesitar personas que tengan a cualificación, as competencias, as destrezas, as habilidades para hacer frente aos retos profesionais que implica a posta en marcha pois dunha planta de fabricación, supoño que moi compresa, como a que se vai implementar aquí dentro, pois de, bueno, que xa está comenzando os seus trámites para que dentro de poucos anos comece a funcionar.
0: Pues esto es lo que decía el consejero en el marco de estos actos, en los que el alcalde de Ferrol, José Manuel Rey Varela, también destacaba la historia de la ciudad, que celebra su 300 aniversario como departamento marítimo, arsenal y astillero. Valoraba las cualidades por las que SAIC ha escogido para implantar su primera fábrica en Europa de producción de automóviles esta comarca. Más allá de estas cuestiones, hoy hablamos también de otras noticias destacadas que nos llevan hasta el Congreso de los Diputados. Antes contábamos que hay hoy sesión de control al gobierno y que Pedro Sánchez va a tener que enfrentarse a preguntas del Partido Popular, de Junts y del PNV. Todo ello después de que la mesa del Congreso ayer impidiera que se vote en la Cámara Baja una petición del Partido Popular y Junts de ir a las urnas. Una petición que ha rechazado el Partido Socialista y Sumar con la mayoría que tienen en la mesa, bloqueando la iniciativa para pedir un adelanto electoral. Una cuestión que ha sido crítica por el Partido Popular. Está su portavoz parlamentaria, Esther Muñoz.
2: Bueno, la decisión arbitraria de la mesa acredita dos cosas. La primera, algo ya sabíamos, la señora Francina Armengol no trabaja para el Parlamento ni para los españoles. Trabaja única y exclusivamente para Pedro Sánchez. Y acredita otra cosa, y es que tienen miedo. Acredita que el Partido Socialista tiene miedo de que este Parlamento vote. Llevan toda la mañana, desde que han conocido que tenían estas enmiendas encima de la mesa, diciendo que esa votación no significaría nada, que el gobierno seguiría, que no hay vinculación entre lo que pudiera votar el Parlamento y la convocatoria electoral, y entonces ¿por qué no quieren que se vote? Esto acredita algo que ya sabíamos, que es que son mentirosos, que son corruptos, y ahora confirma también que son cobardes.
0: En Junts también dan por seguro que de una forma u otra habrá votación en el Congreso. Su portavoz adjunto, Josep María Cruzet, asegura que, diga lo que diga el texto, que finalmente se someta a votación en pleno, su partido votará a favor de que se le exija a Sánchez un adelanto electoral. El Partido Socialista explicaba de que el Congreso no debe votar la exigencia de elecciones generales. Cree que es una muestra de cobardía política porque lo que tendría que hacer el Partido Popular es presentar una moción de censura. Lo decía el portavoz del PSOE en el Congreso, Pachi López.
3: Es el acto de mayor cobardía política de los últimos tiempos. Como no se atreven a presentar una moción de censura, hacen esta trampa y digo, no, a través de una enmienda cuela. No, pues no cuela. No cuela. Que presenten el Partido Popular una moción de censura con Vox y con su prioridad nacional y a ver quién se suma. Y si suman más, pues se cambia el gobierno.
0: Esto es lo que decía López. Por cierto, el ministro de Cultura y portavoz de Sumar, Ernest Urtasun, apoya el proyecto de Gabriel Rufián de aglutinar a la izquierda del PSOE en una gran coalición de cara a las próximas elecciones generales, pero cree que antes habría que cerrar en positivo el tema de los liderazgos. El ministro insistió en que en este momento Sumar se encuentra pensando de qué manera vuelve a movilizar a la gente antes de que el nuevo liderazgo de la formación, tras el anuncio de Yolanda Díaz de no repetir como candidata, se concrete. 7:55. Antes de terminar ese terrible caso que nos lleva hasta Valencia, donde un hombre de 24 años mató ayer a un logopeda de 32 en el barrio valenciano de Marchalenes. El hombre de 24 años entró en la consulta y se encontró con el profesional con los pantalones bajados y su hijo sin pañal en la consulta, ante una escena que daba pie a que se interpretara que podría estar abusando sexualmente de su hijo. El joven se enfureció, le exigió a gritos que le enseñara las cámaras, le golpeó, sacó un arma blanca y lo agredió mortalmente, según fuentes policiales. Después se entregó a la policía. la delegada del Gobierno en la Comunidad Valenciana, Pilar Bernabé.

0: Solo dijo a los medios que la Policía Nacional está investigando lo sucedido y que la persona se entregó para confesar el homicidio y fue detenida inmediatamente y será puesta a disposición judicial. El cadáver del logopeda de 32 años se fue trasladado al Instituto de Medicina Legal de Valencia, donde los forenses le han hecho la autopsia. Son las 7:56, vamos a hacer un pequeño alto, volvemos enseguida en Radio.
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1: Las 8 arranca aquí esta segunda hora de Despierta Galicia en este miércoles 17 de junio. Vamos a buscar antes de nada la previsión del tiempo. Desde Meteo Galicia nos lo cuenta Carlos Otero. ¿Qué tal? Buen día.
2: Muy buen día. O sea, agárdase predominio das altas presións en Galicia, pero ainda con certa inestabilidade na atmosfera por presenza de aire frío nas capas altas. Teremos así unha xornada que comeza con ceos en xeral pouco nubrados, brétemas costeiras en prácticamente todo o litoral norte e unhas neguas no interior. Pola tarde veremos medrar nubes de evolución que derivarán en chubascos tormentosos probables na metade leste. As temperaturas hoxe en lixeiro ascenso e o vento sopra frouxo de compoñente norte, terá intervalos moderados no mar.
1: Así viene la jornada en cuanto al tiempo. En el tráfico, la información nos la trae desde la Dirección General de Tráfico. Marta Míguez, ¿qué tal? Buenos días.
3: Buenos días, muy buenos días. ¿Qué tal? Arranca la jornada de miércoles y por el momento van a encontrar algunas complicaciones si circulan en la AP53 en A Coruña y a su paso por Merín en sentido de entrada a Santiago de Compostela, así que especial precaución en este punto y vía. Por lo demás, no registramos mayores incidencias en cuanto al tráfico se refiere, pero les pedimos mucha prudencia al volante durante la jornada, ya que hay avisos por fuertes lluvias y tormentas que podrían dificultar la circulación.
1: Bueno, pues esto es lo que nos trae la jornada este miércoles. Ojo a esos avisos por fuertes lluvias a partir de la una. Además, la Xunta de Galicia ha suspendido, recordábamos antes, las actividades escolares en el exterior en 14 ayuntamientos de la montaña de Lugo, 11 del sur de esta provincia, 19 en la montaña de Ourense, además de suspender la actividad deportiva federada y el programa Xogade en estas zonas. A las 8 y 2 minutos nos vamos como cada día hasta la redacción central de La Voz de Galicia y está nuestro compañero David Suárez. ¿Qué tal, David? Muy buenos días.
4: Hola, buenos días. ¿Qué tal?
1: Bueno, miramos Oriente Medio porque Israel sigue tensando la cuerda y pone en riesgo el acuerdo de paz entre Irán y Estados Unidos.
4: Sí, ya está todo preparado en Ginebra para la firma este viernes del memorando. El gobierno de Irán insiste en que la guerra con Estados Unidos e Israel finalizó oficialmente el lunes, pero Teherán deja claro que cualquier ataque israelí o el mantenimiento de sus tropas en territorio del Líbano suponen una violación del acuerdo. Uno de los principales mandos del ejército de Irán, de hecho, ha amenazado a Israel con una dura respuesta tras denunciar 84 violaciones del alto al fuego en las últimas 48 horas.
1: Y vamos con otra noticia. Ha sido condenado el hijo de Bolsonaro por coacción a la justicia.
4: Sí, el exdiputado Eduardo Bolsonaro, hijo del expresidente Jair Bolsonaro, ha sido condenado a 4 años y 2 meses de cárcel por sus gestiones ante el gobierno de Estados Unidos para que se impusiera sanciones a Brasil. El Tribunal Supremo le atribuye un delito de coacción a la justicia y le condena, y esta condena implica de forma automática su inhabilitación política durante 8 años.
1: Y este miércoles vamos a estar pendientes de la declaración de Zapatero.
4: El expresidente del gobierno tendrá que explicar hoy ante el juez Calama su implicación en la trama del caso Plus Ultra. Se han reservado 2 días en la Audiencia Nacional para que Zapatero pueda detallar su papel en el rescate de la aerolínea, su relación con el empresario Julio Martínez, los ingresos de la empresa de sus hijas y por qué Rodolfo Reyes hablaba de él como el pana Zapatero. Además, tendrá que aclarar el origen de las joyas localizadas en su despacho. Está previsto la llegada del expresidente a la Audiencia Nacional en menos de una hora.
1: Y vamos al Mundial. Messi se ha reivindicado en el primer partido de Argentina en el Mundial.
4: Sí, esta noche debutaron varias de las favoritas, victoria de Francia y Noruega, con protagonismo de Mbappé y Haaland. Pero la gran noticia de la jornada, como decías, fue el triplete de Messi, que iguala al alemán Klose y ya es el máximo goleador de la historia de los Mundiales. A punto de cumplir los 39 años, Messi disputó su partido número 200 con la selección argentina y elevó hasta 120 su cuenta goleadora con la albiceleste. Mientras España sigue reflexionando sobre los cambios necesarios para el partido contra Arabia Saudí. Mikel Merino, que ejerció ayer como portavoz de La Roja tras el primer enfrentamiento, reconocía que el empate con Cabo Verde supo a derrota.
1: Y como siempre acabamos repasando lo más leído ahora mismo por los lectores de la web de La Voz.
4: Pues uno de los temas que más interesa está despertando a estas horas es la intensa ola de calor que se prevé que llegue a Galicia a partir del domingo. También está cautivando a nuestra audiencia la sorpresa que le dio una sargenta a su hijo tras 6 meses de misión en el Líbano. Celebraban en el colegio el Día de las Fuerzas Armadas, en un colegio de Pontevedra, y el pequeño Bryce no contaba con que su madre estuviese allí. Podéis ver el vídeo de su reacción en nuestra web.
1: Pues ahí está todo lo que nos traen los compañeros de La Voz de Galicia. David, muchísimas gracias por estar con nosotros.
4: Gracias, un saludo.
1: 8:05, abrimos enseguida tiempo de análisis.
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0: 8:07, es miércoles, está con nosotros para ayudarnos a entender lo que pasa en nuestro país Gonzalo Bareño. ¿Qué tal, Gonzalo? ¿Cómo estás? Muy buenos días.
1: Hola, muy buenos días.
0: Y pasa de todo, pero vamos, fundamentalmente hoy lo que pasa es que, nada, en una hora aproximadamente, un poquito menos, porque tendrá que estar un poco antes, por la puerta principal de la Audiencia Nacional, veremos pasar al expresidente del Gobierno, José Luis Rodríguez Zapatero, que tiene que declarar hoy, y se va a prolongar a mañana también, ante el juez José Luis Calama por 4 delitos, falsedad documental, blanqueo de capitales, tráfico de influencias y organización criminal, esto en la parte vinculada con el caso Plus Ultra, pero además tiene que hacerlo también por presuntos delitos de fraude fiscal y contrabando en el caso de las famosas joyas, esas piezas que aparecieron en la caja fuerte de su despacho en la calle Ferraz y que finalmente fueron tasadas por más de 1,3 millones de euros. La defensa de Zapatero había pedido, por cierto, recordamos que esta parte, la parte de las joyas, se retrasara, esta declaración, porque querían, bueno, pues analizar más cómo explicar, digamos, el origen y el porqué de estas joyas, pero el juez ha rechazado esta cuestión y, por lo tanto, tendrá que hablar de estas dos cosas hoy. La verdad es que es una jornada de mucha trascendencia. Es el primer expresidente del Gobierno que comparece como imputado. El ex líder del Partido Socialista se enfrenta a una situación muy compleja, con delitos muy graves, estamos hablando de delitos muy graves, y además con una sensación de malestar en su propio partido, al hilo sobre todo el tema de las joyas, que bueno, comenzó siendo como un poco anécdota, lo hablábamos aquí, que parecía al principio un poco de salseo, pero que finalmente ha derivado incluso en un debate, que esto va más allá, acerca de si todo esto tiene que ver con regalos a expresidentes, qué se puede regalar, qué no, qué se acepta, qué no, y cómo se declara todo esto.
1: Sí, bueno, esta parte última que dices es un poco el debate que pretende plantear el PSOE, un poco, ¿no? Centrarlo en que, bueno, que hay que organizar esto, que no está legislado lo que puede hacer un expresidente del gobierno, ¿no? Pero bueno, lo cierto es que desde luego ver hoy a un expresidente del gobierno declarando como imputado ante un juez, pues es un caso inédito en democracia, es un caso bastante grave. Y además viene en esta semana un poco negra de PSOE y del gobierno, ¿no? Que ha tenido muchos casos. Y bueno, desde luego esta comparecencia tan esperada de Zapatero ante el juez Calama, pues es un punto de inflexión, ¿no? Muy importante, porque bueno, en el propio PSOE se espera con impaciencia que Zapatero se explique, ¿no? Que dé una explicación coherente, ¿no? Sobre, bueno, sobre todo en este tema de las joyas, que parece muy complicado, porque el descubrimiento de estas joyas que estaban, recordemos, en la caja fuerte en el despacho de Zapatero, en un despacho que le cede el PSOE como expresidente del gobierno y que fue registrado por la UDEF, pues causó un impacto muy muy fuerte en el partido, ¿no? Pero bueno, ellos esperan que el presidente del gobierno tenga alguna explicación, como digo, coherente, aunque parece difícil. No ya desde el punto de vista procesal, que podría acabar zafándose de un juicio por estar prescrito el presunto delito fiscal, sino desde el punto de vista ético, ¿no? Que no casa muy bien con lo que él mismo aprobó en el Código del Buen Gobierno, que aprobó ya en el año 2005, para que los cargos públicos rechacen cualquier obsequio que no sea de cortesía. Y bueno, pues entonces, por más que lo diga el exministro Miguel Sebastián, que fue un estrecho colaborador de Zapatero, pues collares y otras joyas por valor de 1,3 millones de euros pues no se pueden considerar en ningún caso un regalo de cortesía, o sea que eso por esa vía tiene mala explicación. Zapatero, pues como dices, ha intentado no tener que declarar hoy por el tema de las joyas, un poco para separar esta cuestión de las asociaciones de Plus Ultra, en las que tiene pues una defensa más trabajada, digamos, aunque va también en la dirección de anular la causa por un defecto de forma, ¿no? Por la incautación de un teléfono en Estados Unidos que ha servido para algunas investigaciones y que supuestamente pues se habría incautado sin las garantías procesales que se exigen en España. Bueno, esa es su estrategia y su abogado es un especialista en anular causas, pues, o sea que ya indica un poco por dónde va, pero existen precedentes de actuaciones similares de la justicia en Estados Unidos y en otros países europeos, por ejemplo, en las que sí ha admitido como prueba comunicaciones intervenidas en esos países, aunque no tenga las mismas garantías procesales que en España, pues al tratarse de países democráticos se ha admitido. El juez, como dices, pues ha rechazado aplazar esa declaración, asegurando que la incautación de las joyas pues ya fue conocida por Zapatero desde el primer momento, cuando se imputó y cuando se hizo el registro, y no han añadido elementos nuevos a la investigación, y que, bueno, que solo se trata de una pieza separada, lo de las joyas, pues para evitar lo que el juez llama una elefantiasis procesal, ¿no? Que sería pues tratar demasiadas cuestiones en una misma causa. Así que Zapatero pues tendrá que explicar hoy de dónde proceden las joyas, y parece ser que está pues pidiendo certificados a países árabes para tener un certificado de la fecha en la que se fabricaron esas joyas, pero eso no acreditaría en qué momento se las regalaron, porque cuando...
0: Claro.
1: cuando te dan este tipo de cosas, pues no te dan un ticket precisamente, ¿no? Que puedas decir qué día lo has comprado ni cuánto te costó. Entonces, bueno, habrá que ver, porque también se podría coger a, bueno, a no responder simplemente a las preguntas que tengan que ver con esto y luego, después de eso, pedir comparecer después con una vez que tenga esos certificados los que dice. Entonces habrá que ver si contesta realmente a esas preguntas o no. Pero bueno, hay especialistas fiscales que dicen que el caso estaría prescrito porque si las recibió antes del año 2021, porque en 5 años prescribe, pero otros creen que la prescripción no llegaría hasta pasados 10 años porque se trataría de delitos agravados, ¿no? Al cometerse en concurso con esto de una organización criminal. Pero bueno, en todo caso será interesante, yo creo, ver qué es lo que dice Zapatero sobre este asunto, porque si la estrategia es solo demostrar que el caso está prescrito, pues no entraría en el fondo ético de la cuestión, que es por qué aceptó que le regalaran joyas tan valiosas, a cambio de qué fueron esos regalos y por qué no los declaró Hacienda, sobre todo. Hay que recordar que el valor de estas joyas es inmenso y que solo uno de los collares está tasado en 270.000 euros, ¿no? Que pues quedaría para comprarse un piso modesto en muchas capitales de España. Entonces, bueno, la clave no es tanto saber si está prescrito el delito, sino saber si lo ha declarado Hacienda o no. Y parece que no, porque él mismo dice que no tiene los certificados. Pues sería un fraude fiscal con penas muy elevadas si fuera condenada. Si no ha declarado esas joyas, su imagen quedaría irremediablemente
0: dañada, sí.
1: Al margen de que la sola posesión de esas joyas por regalo de un rey de Arabia Saudí pues casa ya mal con su mensaje este de que ser socialista es tener poco y dar mucho, ¿no? Yo, si las recibió como presidente, mal, y si lo hizo después, pues tendrá que dar muchas explicaciones, porque en el primer caso pues sí tendría que haberlas cedido a patrimonio del Estado, y en ese caso pues tiene muy mala explicación que estuvieran en su poder, y si lo hizo después pues va a tener que dar también muchas explicaciones de por qué le hacían esos regalos, ¿no? Y respecto al caso principal, digamos, sobre el que va a declarar hoy, que es el caso Plus Ultra, pues bueno, lo que parece ser es que se va a desvincular ante el juez de su presunto testaferro, este Julio Martínez, Julito que le llaman, y bueno, de esa sociedad offshore que según la UCO se creó en un país, en Dubái, por este Julio Martínez, pues él se va a desligar completamente de esa sociedad, aunque los investigadores dicen que fue él el que la impulsó, y se va a desligar también del contrato que tenía Julio Martínez, que le fue incautado para cobrar el 1% del rescate de Plus Ultra si lo conseguían. Pero yo creo que la proximidad de este presunto testaferro con Zapatero y el ingreso de dinero de las cuentas de Julio Martínez en las cuentas de Zapatero, pues se lo ponen muy difícil, ¿no? Yo creo que, bueno, el caso va a ir para largo y eso es muy perjudicial para el PSOE y para Sánchez, ¿no? Que van a ver todos los días en los medios este caso, van a ver las joyas reproducidas un día tras otro en los periódicos y será difícil pues llegar con esa mochila hasta el 2027 y más allá, como dice Sánchez. Y habrá que ver si en algún momento pues se desliga Sánchez de Zapatero en función de cuáles sean las explicaciones que dé hoy, sobre todo, y de cómo evoluciona el caso Plus Ultra. Porque hay bastantes miembros del gobierno que empiezan ya a desmarcarse y a decir que Zapatero pues no forma parte de este gobierno y que lo que pase con Zapatero no les incumbe, ¿no? Y habrá que ver también pues qué dice Sumar, ¿no? Que está en una posición muy, muy complicada, muy incómoda, pero que no tiene intención de dejar al gobierno pase lo que pase. Entonces, bueno, habrá que ver qué explicaciones da cuando, si Zapatero realmente no es capaz de explicar por qué tenía esas joyas, cómo las, si no las declaró, y también sobre las explicaciones que sobre el caso resulta. Entonces, bueno, pues habrá que ver también cómo actúa Sumar, ¿no? En este caso, sí.
0: De todas formas, yo creo que hablábamos de la imagen. La imagen está ya muy dañada, incluso dentro del propio Partido Socialista, con esta sensación un poco de shock del principio, y ahora a medida que han ido pasando las semanas, porque como tú decías, el tiempo es muy mal compañero en estas cuestiones. Sí. Quiero decir, cuanto antes se resuelvan, ¿no? Si se hubiese declarado más rápido, si el proceso fuese de explicaciones más rápidas, o si el propio Zapatero, que por cierto recordamos cuando se conoció todo esto, mismo día publicó aquel vídeo en el que decía que iba a dar todas las explicaciones también en los medios, que hablaría en los medios. Me imagino que es una estrategia también de su propia defensa, decir, mejor no. Pero bueno, digamos que ese cambio de criterio no le favorece, e incluso dentro del propio Partido Socialista está ese malestar, porque primero su portavoz dijera pues que las joyas valían mucho menos, que ahora valgan más, en fin. El daño en la imagen de Zapatero hacia el exterior, pero también al interior del partido, es difícilmente recuperable.
1: Sí, el de Zapatero personalmente yo creo que ya es completamente recuperable, pase lo que pase, porque es que aunque pudiera justificar la tenencia de esas joyas, simplemente el hecho que las tenga, pues es un impacto social muy fuerte en una persona que había hecho un poco de la austeridad y de toda esta cosa de la solidaridad, un poco su discurso. En su caso yo creo que es completamente recuperable, pero en el caso del PSOE está siendo muy dañino también, porque la estrategia que está siguiendo Zapatero pues no es la que hubieran querido los dirigentes del PSOE. Como dices, efectivamente, él compareció inmediatamente negándolo absolutamente todo, siendo muy radical en esa negativa, como lo había sido, por cierto, antes en su comparecencia en el Senado, en la Comisión de Investigación, y lo negó todo, y diciendo que además iba a dar unas explicaciones y que iba a convocar a los medios de comunicación para dar explicaciones. De eso ha pasado ya un mes y, por supuesto, no ha dado ninguna explicación, no solo eso, sino que es que no se le ha visto, está recluido completamente en su casa, no sale de allí, está preparando la defensa. Entonces, toda estrategia dilatoria, digamos, esta dilación en las explicaciones, pues está haciendo muchísimo daño al PSOE. El PSOE creía que iba a salir pronto a dar explicaciones, no se imaginaban de ninguna manera que el expresidente de gobierno pudiera tener esas joyas en una caja fuerte, pues un shock tremendo. Y bueno, ya la imputación fue un golpe muy duro para el PSOE, que bueno, decía que era algo inverosímil, que esto era, pues, formaba parte de esta campaña para dañar a Zapatero, para dañar a Sánchez, pero claro, cuando ya se descubrieron las joyas, pues el impacto ha sido mucho mayor. Entonces, en el PSOE, por mucho que públicamente digan que sigan apoyando a Zapatero, en el PSOE están completamente desconcertados, no tienen ninguna explicación lógica y están esperando a que Zapatero diga algo. Por eso digo que la declaración de hoy será muy importante para ver si el PSOE pues tiene salida en este asunto, porque este argumento de que todo es una confabulación para acabar con Sánchez pues no se sostiene ya en el caso de Zapatero, y en este caso mucho menos con el caso de las joyas que estamos viendo y con el caso de las evidencias que ha habido después de Plus Ultra. Zapatero, hay que recordar que no va a haber hecho jamás ningún tipo de gestión para Plus Ultra ni haber dicho nada para Plus Ultra, y ya han salido cuestiones en las que se ven mensajes suyos pues felicitándose de que Julio Martínez haya hecho una gestión exitosa sobre Plus Ultra para que le dieran el rescate o para que pudiera hacer determinados bonos en Venezuela. Se han visto conexiones entre él por medio de mensajes con dirigentes de Plus Ultra, en que no hay un mensaje directo de Zapatero, sí hay muchas apuntes de estas personas que están imputadas hablando de Zapatero, pues que si era su pana, que si era la persona a la que tenían de intermediario para interactuar con el gobierno, y eso pues ya hace muy difícil sostener ese discurso que sostuvo tan radicalmente tanto en el Senado como en esa primera comparecencia, ¿no? Entonces, bueno, tiene que dar muchas más explicaciones, no solo para su cuestión personal y para no ser juzgado de delitos que son muy graves y que conllevarían penas de prisión muy altas, no solo el caso de Plus Ultra, sino el caso de las joyas, sino que tiene que dar explicaciones para tratar de tranquilizar a un PSOE que empezó pues bastante seguro de que aquí no había nada, y ahora está, la preocupación es máxima, y bueno, la tendencia es un poco a ir levantando un poco el pie del acelerador en ese apoyo a Zapatero, e incluso, pues como ya digo, algunos ministros diciendo que bueno, que Zapatero es un expresidente que no tiene nada que ver con ellos. ¿Sí?
0: Es difícil, de todas formas, desvincular estas cuestiones.
1: Muy difícil.
0: Sí, muy difícil, sobre todo porque, digamos que está el tema de Zapatero, que hoy, digamos, es el central, pero esta semana ha empezado, bueno, pues con Begoña Gómez, la mujer del presidente, acudiendo también al juez en ese último paso antes de la posibilidad de que, bueno, pues se abra ya definitivamente juicio con jurado, que aquí hay otro debate sobre el jurado o no, pero bueno, con otra petición, además, por parte de la acusación particular, la acusación popular, que pide medidas cautelares, entre otras la retirada del pasaporte. Decía el Masaiz ayer, la portavoz del gobierno, que sería una de esas cuestiones que no se entenderían, el hecho de que a la mujer del presidente del gobierno se le retire el pasaporte.
1: Sí, es un poco lo que dices. Desde luego, la semana no hay fecha en la que no tenga una citación judicial o una comparecencia relacionada con casos de corrupción. Y sí, la cosa pues empezó mal para Pedro Sánchez con la citación en la audiencia preliminar por parte del juez Peinado a Begoña Gómez, para determinar si la envía a un juicio con jurado, acusada de 4 delitos por casos de corrupción, para los que las acusaciones piden penas que podrían llegar a los 24 años de cárcel. Que yo creo que se trata sin duda de una exageración. Pero eso no resta gravedad a la cuestión, porque se trataría de la primera vez en democracia en la que la esposa de un presidente del gobierno pues va a juicio, ¿no? Las acusaciones pues en esta línea pidieron que el juez tome medidas cautelares contra Gómez, como pues esto de la retirada del pasaporte, impedirle salir de España, comparecencias cada 15 días en el juzgado y también no poder utilizar la marca del software del que presuntamente pues se apropió, pese a ser propiedad de la Universidad Complutense. Entonces, bueno, el juez ha tenido pues una instrucción ciertamente polémica, eso es verdad, y en ocasiones hasta errática, digamos, pero no tomó el lunes una decisión y ha decidido esperar para tomarla después de que tanto las defensas de Gómez y de los otros acusados como la propia fiscalía pues pidieran que no adoptara medidas y que archivara la causa. Pero bueno, en la resolución en la que convocaba esta vista preliminar a Peinado, que además le decía que si no acudía pues lo iba a llevar la fuerza pública, pues Peinado ya apuntaba la posibilidad de adoptar medidas cautelares ante el riesgo de fuga, decía, que es un poco extraño el riesgo de fuga de una mujer que es la esposa del presidente del gobierno y muy conocida, ¿no?, por su aparición constante en los medios, pero si acabara finalmente tomando medidas cautelares, pues sería un escándalo político de primera magnitud, porque quedaría señalada con las mismas medidas que se adopten contra un presunto delincuente, digamos, adelantando pues de alguna forma pues la posibilidad de que pudiera ser condenada finalmente, ¿no? Y por eso el gobierno dice que sería completamente incomprensible que se adoptaran medidas cautelares, porque sabe que sería un golpe muy fuerte, ¿no? Entonces, bueno, el juicio será conjurado porque así lo ha decidido Peinado, porque hay desde luego algunos de los delitos que tienen conexión con lo que sería lo que conviene para un juicio conjurado popular, pero se trata de una decisión que es todavía revisable, digamos, y que tiene que ser aprobada por la Audiencia Provincial de Madrid. El caso es que si la audiencia pues admitiera que así fuera, que fuera un juicio conjurado y la enviara a juicio por esos delitos, pues quedarían muy, muy desvirtuadas las críticas al juez Peinado, que según el PSOE solo actúa por animadversión a Sánchez, ¿no? Bueno, si la audiencia lo aprueba, pues ya serían muchos jueces los que estarían interviniendo en esta cuestión y que estarían prevaricando, ¿no? Y yo creo que sería muy difícil decir que todos ellos forman parte de una conspiración, como afirma el PSOE de Peinado, pues para derribar a este gobierno y llevar a la extrema derecha al poder, ¿no? Creo que es un argumento difícilmente sostenible si eso lo aprueba una instancia superior como la Audiencia Provincial. Y bueno, y además tenemos que va a ser en pocos días, quizá hoy mismo, quizás cuando el juez decida sobre este tema de las medidas cautelares, pero el daño a la imagen de Gómez y por ende de Pedro Sánchez, pues es ya muy grande, ¿no? Con esta imagen de ver a una expresidente, a lo mejor de un expresidente de un presidente del gobierno, pues compareciendo ante un juez acusada de delitos muy graves y bueno, y no digamos ya si se acaba yendo a juicio, pues desde luego sería un caso que sumaría un poco a este calvario judicial que está padeciendo Sánchez y que todavía le quedan muchas cuestiones, y esta misma semana tenemos varias cuestiones más, ¿no? Bueno, hemos tenido ya ayer mismo la declaración de la directora general de la Guardia Civil.
0: Eso iba, ha sido otra, sí. Esta, ¿no? La de Mercedes, sí. González, que en este caso, sí, fue citada por el PP en la Comisión de Interior, claro. Una vez que se conoció pues todo lo que tenía que ver con su supuesta relación con Leire Díez, que ayer negó radicalmente, sí. Jamás, nunca dijo había participado en ningún tipo de trama o conspiración contra la UCO, ni contra agentes, ni con nada. Sí reconoció que se había reunido dos veces con Leire Díez para tomar café, esto decía, pero sí, vamos, que ni dependía de Leire Díez, ni tenía ningún tipo de presión por parte de ella.
1: Sí, fue una comparecencia pues bastante peculiar. Bueno, este personaje político, digamos, es una persona bastante peculiar, es una mujer muy echada para adelante, muy retadora, y bueno, vimos esta declaración en el Senado en la que lo negó todo, pero la verdad es que dejó muchas dudas, diciendo que se reunió dos veces con Leire Díaz, pero solo para tomar café, cuando antes había negado haberse reunido con ella. Su versión pues es que eso no son reuniones, dijo ayer, sino que solo tomar café, aunque ella dice que solo toma té, bueno, dijo esto de tomar café, y que por tanto no ha mentido, dice eso no son reuniones, bueno, eso es acogerse, digamos, a una interpretación muy singular de las palabras, ¿no? Reunirse con una persona, pues es estar con ella durante un tiempo, sea para tomar, estando tomando café, o sea estar hablando solas en un despacho, ¿no? Ella dice que la reunión no fue en la sede de la Guardia Civil, de la dirección de la Guardia Civil, sino que fue en una cafetería cercana, entre otras cosas porque la Guardia Civil pues tiene ya geolocalizado el teléfono de Leire en las inmediaciones de la dirección de la Guardia Civil. Claro, el teléfono se ubica ahí, pero se dice que fue en una cafetería cercana, pues no se podría saber si fue en su despacho o fue en esta cafetería. Pero bueno, su tesis, ya digo, es que ella no se reunió con Leire Díaz, a pesar de lo que dijo, porque solo tomaron café. Y también dice que nunca presionó a agentes de la UCO que investigaban casos que afectan al gobierno y al presidente del gobierno, pero admite que se abrieron informaciones reservadas internas sobre algunos agentes por las filtraciones de mensajes de los casos de David Sánchez, el hermano del presidente del gobierno, y del caso Koldo, de esas conversaciones en mensajes entre propio Sánchez y Koldo que se publicaron, aunque ella dice que no llegó a haber sanciones de nada. Entonces, bueno, parece ser que fue Leire la que le insistía en que esas filtraciones habían sido obra de la UCO, aunque en el caso del caso Koldo y los mensajes con Sánchez, el propio Ábalos reconoce que había sido el que los había filtrado a la prensa, pero a pesar de eso la Guardia Civil se abrieron, no eran expedientes, pero sí se abrieron investigaciones, ¿no? Y él dice sobre estos agentes, ella dice que bueno, que no pasó nada, que se abrieron esas investigaciones para saber estas filtraciones, pero que no se acabó en nada, ¿no? Pero bueno, todo está un poco en conexión con esos mensajes que hay en las libretas de Leire, que indican que sí que se habían abierto esas investigaciones internas para presionar a estos agentes, ¿no? Y también se abrió otra cuando se publicó pues que había un mando de la Guardia Civil que acusaba al DAO de la Guardia Civil pues de estar ordenando que se presionara. También se abrió una investigación interna y según ella pues se interrogó a una serie de testigos, pero tampoco se llegó a nada. Entonces, bueno, como quitándole importancia. Pero bueno, ella admitió también implícitamente que conoció la existencia de esta trama Leire pues ya en mayo de 2025, que es a lo que apuntan los informes de la UCO. Dice que, bueno, que sí la conoció, pero que ya después de eso no tuvo ninguna relación con Leire. Pero la verdad es que no dijo en la declaración, a pesar de que le preguntaron varios de los intervinientes, le preguntaron, pues no dijo nada de sus mensajes con Leire Díez cuando la investigación a la trama ya se conoció públicamente y cuando ya estaba en marcha, como afirma la UCO en un informe, ¿no? Ahí hay una serie de mensajes y de anotaciones de Leire que indican que sí que tuvieron contacto después de que saltara la trama. Por lo tanto, esta cuestión que dice ella, de que además solo recibió a Leire, dice en esas reuniones para tomar café, porque Leire simplemente le iba a contar que, bueno, que era periodista y que quería tenerla pues como contacto, y que luego fue para pedirle que a ver si podía reintegrar en su puesto a un comandante de la Guardia Civil que está imputado en el caso de hidrocarburos, pues bueno, no sé, no casa muy bien, ¿no? Con nuestras luego apuntes que hay de Leire que no indican que las reuniones fueran para eso, pero en cualquier caso, pues no queda claro también por qué recibe, no todo el mundo puede ir a llamar a la directora de la Guardia Civil, ¿no?
0: La facilidad de acceso que tiene según qué gente a todos los departamentos, a la directora de la Guardia Civil, a los ministros, a todas partes.
1: Claro, por eso digo que este tesis también un poco de que Leire Díez era Antoñita la Fantástica y de que se inventaba todo, pues no casa con eso de que accedía al despacho de la directora general de la Guardia Civil, tenía reuniones con ella, accedía a la Fiscalía General del Estado, tenía reuniones con el teniente fiscal de la Fiscalía General del Estado, estaba todo el día en Ferraz, hablaba con Cerdán. Entonces, bueno, desde luego esa tesis de que no era nadie, de que es una mujer fantasiosa y de que todo se lo está inventando, pues desde luego no tiene ningún sentido, ¿no? Entonces, bueno, yo creo que el hecho de que en el caso de la directora de la Guardia Civil, el hecho de que sea una investigación de la UCO, de la propia Guardia Civil, pues hace más verosímil la investigación, ¿no? Y hoy deja desde luego en muy mal lugar a la directora del cuerpo, pues que ayer, como digo, estuvo muy retadora en la comparecencia y no parece que tenga la más mínima intención de dimitir, pase lo que pase, ¿no? En fin, yo creo que este también es un caso muy difícil también de sostener y en el que la oposición pues pidió la dimisión de Mercedes González por haber mentido sobre sus dos reuniones con Leire, con esas explicaciones un poco peregrinas, y es un caso que afecta muy directamente también al ministro Fernando Grande Marlaska, el exministro del Interior, pues también porque él también negó en sede parlamentaria que Sánchez tuviera reuniones con Leire Díaz y luego pues tuvo que rectificar, ¿no? Y bueno, si le sumamos a eso que tenemos también pendiente que caiga cualquier día de esta semana la sentencia del caso Koldo, que presumiblemente será condenatoria para Ábalos y para Koldo, aunque probablemente pues no tan severa como piden las acusaciones, pues tenemos una semana bastante negra, ¿no? Pero bueno, yo creo que una condena a un exministro del PSOE y además a una organización del PSOE pues sería un golpe muy duro para Sánchez, que sería el primero pues de varios que pueden venir, ¿no? Y bueno, está por ver a cuántos años es condenado Ábalos, pero en función de la severidad de esa pena y de la de Koldo también, pues cualquiera de los dos podría replantearse esta estrategia de defensa, en este caso y en otros que están por llegar, como el de hidrocarburos, y podría empezar a colaborar con la justicia, como ha hecho Víctor de Aldama, que probablemente consiga, gracias a esa colaboración, una condena mínima en este juicio del caso Koldo, que le libre incluso entrar en prisión. Entonces ellos podrían empezar a pensárselo, ¿no? Si ven que a ellos les cae una pena muy grande y al Dama una muy corta, pues a lo mejor vemos que en otros casos hay otro tipo de estrategia de defensa, y eso sería peligroso para el PSOE y para el gobierno, sí.
0: Bueno, vamos a dejarlo ahí. La semana que viene hablaremos de todo esto, porque sin duda nos va a dar para mucho. Gonzalo, gracias por estar con nosotros y buena semana.
1: Gracias, buena semana.
0: Hoy José Luis Barreiro mira hacia Francia, donde se está celebrando esta cumbre del G7 con una pregunta. ¿Ha quedado fuera la Unión Europea para ser representada por Alemania, Francia, Italia e incluso el Reino Unido? José Luis, ¿qué tal? Buenos días.
2: Buenos días, Antía. Más de una vez he expuesto en mis lecciones y conferencias la idea de que la Unión Europea es el proyecto político y económico más innovador, benéfico e interesante de cuantos se han puesto en marcha después de la Segunda Guerra Mundial. Hasta finales del siglo pasado competía con ella la ONU, que estuvo a punto de convertirse en un árbitro pacificador de los conflictos internacionales y de asumir algunas competencias como la construcción de una sanidad y una justicia internacionales, la gestión y distribución de las ayudas humanitarias o la defensa y conservación del patrimonio mundial, que aunque todavía perduran y son eficaces, están sucumbiendo a la complejidad y el coste de sus burocracias y a la extrema debilidad política a la que la llevaron sus errores. Por eso digo que la Unión Europea aún está en condiciones de ser la joya de este tiempo si corrige sus recientes derivas y vuelve a lo que quiso y pudo ser cuando afrontó muy valientemente el intento de redactar una constitución para Europa de naturaleza estrictamente democrática. Pero todo eso empieza a quedar atrás. Porque aunque todavía puede reconstruirse al estar formada la Unión por 27 países democráticos de alta o muy alta calidad, estamos cayendo con toda evidencia en manos de una paquidérmica tecnocracia que valora mucho más la economía que la política y que, lejos de abordar las grandes reformas y empresas que el mundo actual nos exige, está fragmentando el sistema político con decisiones cortoplacistas y faltas del espíritu de unidad y justicia que también nos están debilitando de forma peligrosa en el nivel internacional. Por eso quiero advertirles del contrasentido que supone que cuando se celebran las reuniones ordinarias o extraordinarias del G7, compuesto por las 7 economías liberales más estables del mundo, los grandes países europeos que pertenecen al club, que son Francia, Alemania, Italia y el tránsfuga Reino Unido, se van de merienda con los Estados Unidos y Canadá y dejan a Europa sin la representación de sus intereses comunitarios y con la sensación de que los grandes países llamados a generar una unión potente y solidaria juegan a 3 o a más barajas sin ruborizarse ni darse por aludidos. Algo parecido viene sucediendo ya con nuestra política exterior comunitaria, que siendo tímida y cobarde a la hora de afrontar los grandes problemas del mundo, incluyendo en ellos nuestra seguridad, se va extendiendo la costumbre de que en vez de reunir a las instituciones de Bruselas para trazar las líneas maestras que todos deberíamos seguir, se reúnen por camarillas, como la del G7 y otras Gs de distinta numeración y de composición variable, y contribuyen a aumentar la división de la Unión Europea y a desprestigiar la gran potencia que deberíamos ser y no somos. Europa es una construcción libre y común, y por eso es posible simultanear en ella y con ella los grandes sentimientos de admiración y amor por un proyecto humano y pacifista. ¿Cómo reprocharle, que es lo que yo estoy haciendo ahora, la deriva hacia un desgobierno creciente que nos está debilitando, enfadando y distinguiendo por barrios y por intereses de barrio? Pero hoy no es día para hablar de eso, porque todos los que deberían oírlo están de picnic en el G7 en la estación balnearia de Bien. Que tengan un feliz día ellos y todos nosotros.
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0: A esta hora, 8:37, comenzamos en directo nuestra ronda por todas las emisoras de Radio Voz en Galicia. Arrancamos en Lugo. Raquel González, buenos días.
18: Buenos días, Antía. Pues con niebla aquí en la capital, 15 grados y máximas que hoy estarán entre los 22 grados de Foz, 31 aquí en la capital y los 33 de Monforte. De nuevo tenemos aviso amarillo por tormentas y por lluvia que afectarán especialmente a las zonas centro y sur de la provincia durante toda la jornada. Os contamos hoy que el juzgado que lleva el caso Tomé, por supuesto acoso sexual, ha llamado a declarar a otras 5 mujeres más. Lo hace semanas después de que lo hiciese la primera denunciante y tras solicitar la Fiscalía a ampliar la investigación al no hallar pruebas sobre la existencia de este delito. La defensa del expresidente de la Diputación Provincial pide el sobreseimiento del caso. Y con el último incendio, el primero, por cierto, de la temporada en la provincia, ya controlado, el de Xermade, donde finalmente ardieron 35 hectáreas, según datos oficiales, en el último lustro, en Lugo, se quemaron 10.000 hectáreas más que en los últimos 14 años. El 2022 y el 2025 fueron los años con peores datos de afectación desde que existen registros, Antía.
0: Gracias. Vamos ahora hasta Carballo. Fran Rodríguez, buenos días.
19: Buen día, Antía. Buenos días, compañeros y compañeras. Volvemos a amencer con ceos cubertos que poderían deixar claros pola tarde. A esta hora temos 13 graus en Carballo. A ampliación da autovía Costa da Morte comezará en prazo. 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Máis temas. 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O aviso ás mulleres citadas chegará vía SMS. Bo día a todos e todas. Ata mañá.
0: Ata mañá. Vamos ahora hasta Santiago con Alberto González. ¿Qué tal? Muy buenos días.
20: Buenos días. Tenemos nubes y claros con 15 grados en Santiago, 17 en Ribeira. Se ha constituido oficialmente en Santiago el Consello Local da Infancia con 52 miembros, que son niños, niñas de entre 9 y 12 años, es decir, de los cursos cuarto, quinto y sexto de primaria de los centros educativos de la ciudad. Este consejo va a trasladar ideas y propuestas al ayuntamiento para mejorar la vida de los niños en Compostela. Temas como medio ambiente, acoso escolar, mejorar espacios públicos, los centros educativos, más zonas de juego son sus primeras demandas. Mañana arranca o Sondo Camiño, pero desde esta mañana los campistas pueden acceder a la zona de acampada. El festival además garantiza un 75% de ocupación hotelera en la ciudad a lo largo de estos próximos tres días. En Boiro, Agadea, la Asociación Galega de Alzheimer, va a construir en Boiro una primera residencia de mayores en un solar cedido por el ayuntamiento en la zona de Orsaltiño. Y en Rianxo, intervención llamativa de la policía local al parar un vehículo en el que un pasajero en la parte posterior iba con la puerta abierta y medio cuerpo fuera. El acto, detectado a la salida de la autovía del Barbanza, supuso control precisamente para ese pasajero, control de alcoholemia y sorpresa. La tasa era de 0,96. Está citado para un juicio rápido por un supuesto delito contra la seguridad vial. Además, el turismo tenía desde el año 2021 la ITV caducada. Multa para el conductor.
0: Gracias. Vamos a Ourense. Javier Moro, buenos días.
21: Buenos días, Antía. Buenos días, compañeros. Compañeras, tenemos ahora mismo 18 grados y en esta jornada llegaremos a los 34. Y ojo, porque también la información está precisamente ahí. En el tiempo, a la tarde, se prevé que pueda haber lluvias y, sobre todo, fuertes tormentas, lo que está colocando a la montaña urensana en una alerta amarilla para la tarde hasta las 12 de la noche de esta jornada. El tiempo, que es noticia, y también, por supuesto, bueno, pues las plazas. Desde las filas nacionalistas, en concreto la parlamentaria, ¿no? A Presas pedía, bueno, explicaciones por la falta de plazas para el centro de ocupación a discapacitados de aquí de Ourense. No entiende por qué nos están dando más plazas en ese centro, y otras plazas, las de los servicios de conciliación para el verano del ayuntamiento, son las que escasean, según está denunciando y está señalando el Partido Popular aquí en nuestra ciudad. Por cierto, que el Partido Popular también ha pedido información sobre esa supuesta fiesta que se va a celebrar en la zona de interpretación de Arburas. Digo supuesta porque parece ser que ni siquiera se ha pedido el permiso, pero bueno, eso es algo que tampoco importa mucho en este ayuntamiento, Antía. Hablamos también de fiestas, de las que sí tienen permiso, por supuesto, las de estas ciudades de Ourense, que comienzan hoy con Robert Bodegas como el que va a dar el pistoletazo de salida, y con nombres como Miguel Ríos o M. Clan como artistas principales de estas fiestas ourensanas que comenzamos hoy. Os invitamos a que vengáis a disfrutarlas.
0: Gracias. Vamos hasta Vigo. Viviana Villaverde, buenos días.
1: Muy buenos días. Tenemos por delante una jornada de calor con máximas que van a rozar los 30 grados. 12 arrestos en la operación contra el narcotráfico en Arous, en la que murió abatido un sospechoso. Hubo 20 registros y en uno de ellos un agente supuestamente disparó en un hombro a Jonathan Señoranz, de 31 años, que falleció horas después en el hospital de Osalnés. Entre los arrestados están dos miembros del clan de los Charlines. La Guardia Civil busca a un hombre que agredió a su expareja en Ponte Caldelas y se llevó secuestrado a su bebé. El niño ha sido localizado en perfecto estado. Desde ayer los agentes patrullan la zona, incluso con helicóptero y con drones, porque se cree que el hombre está escondido en un monte cercano. Sobre él ya constaba una orden de ingreso en prisión. Y Medio Rural trata de negociar con Marruecos para poder exportar de nuevo ganado bovino. La dermatosis nodular contagiosa no se ha detectado en Galicia, pero está afectando a las explotaciones del Deza económicamente. La Xunta trata de revocar el protocolo que llevó a Marruecos a dejar de importar carne gallega, y así lo explicó la consellera de Medio Rural en la visita a la Central Agropecuaria de Galicia. Hoy en Vigo se inaugura Estonegal, la feria de piedra natural en el IFEBI, con 100 empresas y 5.000 profesionales. Y esta mañana recepción en el Museo de Pontevedra del cuadro Aderradeira, lección domestre de Castelao. El cuadro viajó desde Buenos Aires y se expone en el Museo Provincial a partir del día 25.
0: Gracias. Nos vamos hasta Coruña. Silvia Penelas, buenos días.
16: ¿Qué tal, Antía? Muy buenos días. En A Coruña amanecemos con 18 grados ahora mismo y vamos a alcanzar máximas que podrían superar incluso los 20 grados. Todo esto después de un balance que ha hecho la EMET en las últimas horas, que ha determinado que esta primavera ha sido la más calurosa en A Coruña, solo por detrás de la del 97 y de la del 2011. Además, también ha apuntado que este pasado sábado, cuando alcanzamos los 35,9 grados, se batió un récord histórico en toda la serie de la EMET en A Coruña. Y es que nunca antes se había registrado una temperatura tan elevada en el mes de junio. Y corresponde a este pasado sábado 13 de junio, cuando todos los coruñeses se lanzaron a las playas. Así que bueno, ese balance de la EMET que es noticia. Y bueno, pues en otras cuestiones, Santiago, te recuerdo que hoy tenemos de nuevo concentración del metal. Hoy sí, con concentración y recorrido por la ciudad. En este caso irán desde Monelos hasta el edificio administrativo de la Xunta, en la misma zona, perdón, desde la Plaza de Tabacos hasta ese edificio en Monelos, y van a provocar cortes de tráfico. Ya ayer, con motivo de la presencia del presidente de la Xunta de Galicia en A Coruña, de Alfonso Rueda, se concentraron frente a los cantones y ya, hicieron una jornada de movilizaciones muy llamativas, pero en cualquier caso, esta mañana se espera que los cortes sean todavía más intensos. En las últimas horas se ha hablado mucho de vivienda en A Coruña, porque la alcaldesa Inés Rey ha presentado esos pisos de Pontejos que va a poner a disposición de las diferentes asociaciones de la ciudad. Son 5 pisos que van a gestionar dichas asociaciones. Hoy la alcaldesa Inés Rey también va a hacer balance de su mandato, y en paralelo tendremos a Miguel Lorenzo, que también va a hablar de esa decisión de Pontejos. Por cierto, en las últimas horas hemos conocido que se ha ratificado la sentencia que libra al ayuntamiento de pagar 15 millones de euros al Estado por la antigua cárcel provincial, también con muchas reacciones al respecto, y seguimos pendientes del juicio de Joel Quispe, porque por el momento el jurado sigue deliberando. Veremos a ver si hoy miércoles conocemos la decisión del mismo.
0: Bueno, ya ha dicho el abogado que sería martes o miércoles, así que estamos más o menos el plazo del que se había hablado. Gracias, Silvia. En Ferrol, mientras tanto, se habla en esta jornada del desembarco de SAIC, de la empresa china SAIC, después de que ayer, por cierto, representantes e ingenieros de esta firma asistieran por primera vez a un acto público. Lo hacían, además, en un momento muy significativo, hablando de la formación necesaria, precisamente, que necesitarán, trabajadores que necesitarán para la planta DMG en el puerto exterior de Ferrol, en el acto de 50 aniversario de uno de los centros que es clave para entender también la formación profesional en la comarca, el Centro Integrado de Formación Profesional Ferrolterra. Es uno de los puntos destacados. También, por cierto, la fragata Álvaro de Bazán, que se adiestra con unidades de guerra de Perú y México rumbo a Hawái. La noticia también que deja, en este caso, Navantia, de que espera, en este caso, tener en 2029 unos 7.000 empleados y pedidos acumulados por valor de 17.500 millones de euros. Son las 8:47, hablamos enseguida del año Xacobeo.
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Esta canción preciosa para recibirles a todos ustedes, darles la bienvenida y abrir un programa, un nuevo café que nos va a llevar hasta las 12, eso sí, con la información que viene hoy absolutamente cargadita con nuestra compañera Antía Díaz, que a las 10 y a las 11 nos va a contar cómo están las cosas aquí y allí, en todas partes, ¿eh? Que es terrible ver cómo van las cosas en todos los lugares, incluido pues ese recibimiento en la Audiencia Nacional del expresidente Zapatero. Pero bueno, tenemos aquí mucho de qué hablar también. Galicia se enfrenta a partir de este domingo a una intensa ola de calor. Vamos a ver cómo la llevamos. Todavía existe algo de incertidumbre sobre la magnitud final del evento. Lo iremos viendo poco a poco y paso a paso. Pero bueno, hay días en donde, según el pronóstico, estos que vienen en el teléfono móvil, no se crean ustedes porque ya tenemos a Meteo Galicia en nada, pero que nos da 38 grados para el martes de la semana que viene. Vamos a tener que hacer acopio aquí de abanicos, pero en cualquier caso nos lo van a contar enseguida desde Meteo Galicia. Y ahora les hablamos de otras noticias que hoy vamos a tener como referencia en el programa. ¿Recuerdan que dijimos, sí, que lo íbamos a tratar además, que crecía el número de mayores que no pueden recibir el alta hospitalaria por no tener a dónde ir? Así de claro, no pueden darle el alta a una persona mayor que ya podría irse para casa porque no tienen con quién ir ni casa. Las estancias incluso se llegan a alargar hasta 3 meses mientras se encuentra una alternativa residencial para estos pacientes. Claro, el tema es gravísimo. Nos pusimos manos a la obra y hoy vamos a hablar largo y tendido de los dos aspectos que tiene este tema, con Rosa Gómez, educadora social y vocal de Gerocultura, y con José Ramón Martínez, es geriatra en el ULA y vicepresidente de la Sociedad Galega de Seriatría y Serontología, como también Rosa Gómez es educadora social de la propia sociedad. Es un tema interesante, preocupante, y desde luego, lo dicho, los vamos a seguir total y absolutamente a rajatabla para a ver qué se puede hacer y cómo se puede intentar ya poner en marcha pues distintas soluciones. También hoy vamos a hablar en nuestra reunión de comunidad de propietarios de un tema muy curioso. Fíjense, pues resulta que compran ustedes ahora un piso. ¿Tienen que pedir las facturas de la comunidad? ¿Pueden pedir toda la documentación? ¿Pueden exigir las actas anteriores? ¿Puede el administrador decir, oiga usted a partir de ahora pida cosas, pero no lo anterior? ¿Esto cómo se mueve, cómo se maneja y cómo se trata? Lo vamos a comentar, por supuesto, en nuestro espacio del Colegio Oficial de Administradores de Fincas de Galicia. Más cosas, la mañana es larga, ¿eh? Vamos a hablar con Maite Fernández de castañas, y dirán ustedes, ¿ya? ¿En junio? ¿Hablando de castañas? Pues sí, porque va a haber unas jornadas muy interesantes y se va a meter ella de lleno para trasladarnos la información. Y también, atención, porque este viernes, día 20, en el Pazo de Besada de Do Concello de Pollo, va a tener lugar una cita, Mirando en Familia, cómo apoyar o desenvolvimiento infantil. Nos vamos a ir directamente hasta allí también esta mañana y vamos a hablar con Sonia Limes González, que nos va a contar en qué consiste este campamento infantil. Bueno, y muchas más cosas, pero nos vamos con Sonia Rodríguez en la dirección técnica a conocer cómo se presenta hoy de calor este día.

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Pues se llama Sandra García, es una youtuber española con 13 añitos, ya había empezado con las clases de guitarra y por eso ya se sabía que iba a ser un punto fundamental en su vida, motivo para dedicarse a la música. Creó, de hecho, en el 2007 su propio canal, pero no fue hasta el 2010 cuando realmente se sintió preparada, ojo, para realizar sus primeras versiones. Una de ellas, claro, cómo no, la que estamos escuchando, un tema precioso, pero A tu lado, de Los Secretos, que fue lanzado en 1995, tema escrito por Enrique Urquijo como un emotivo canto a la esperanza, dedicado a su hija recién nacida, a María. Así que es una declaración de intenciones de alguien que después, con el paso del tiempo, nos va dejando otras motivaciones para esta canción y se utiliza en muchísimos aspectos. Vamos a seguir conociendo versiones, vamos a seguir escuchando. Por ejemplo, ahora nos toca Jesús Ayesta. También hay mucho que contarles a este hombre que también tiene su canal. Dice que vive haciendo música, amigos, vídeos y recuerdos. A su lado, vamos a escucharla.

Claro, dirán ustedes, es que este tema con una sola guitarra y una buena voz ya se defiende, ¿verdad? Pues sí, es cierto. Es, como decíamos, escrita por Enrique Urquijo. Se lanzaba en 1995, hace nada, prácticamente. Y aquí, pues, estaba con imágenes de ya muerte y resurrección, de sueños desde el otro lado, con muchísimo contenido y con muchísimo significado que luego se fue adaptando al paso de los tiempos. Claro, dicen que este canto a la esperanza y al renacimiento refleja el anhelo de dejar atrás un pasado marcado por los excesos y encontrando otra motivación para vivir y un refugio emocional para su hija recién nacida. Todo lo que se habla de este tema es así en este tono, un tono muy intimista y que se brinda muchísimo para interpretaciones, pues con corales, con orquestas. Tenemos un poquito de todo, como la Coral Casablanca y su propia orquesta que lo interpretan así.

Es, como se puede imaginar, pues grabados, están en el escenario y suena de esta manera, pero no queríamos desaprovechar la oportunidad de unirlos a una coral. Hay también, pues, voluntarios que se ofrecen en las redes justamente para interpretarla, pues, estemos en pandemia o no, como este joven que, pues, con toda la ilusión del mundo, allá se va a interpretarla.

aquí las tenemos a Cora Aranz. Empieza pues una reunión así poco más o menos que de amigos en casa todo. Este fin de semana se hace tanto calor, pues a lo mejor también es momento para hacer también nosotros alguna versión, ¿verdad? Pues nos vamos con una de las que yo creo que tiene pues más recorrido en el tiempo. No nos cansamos de escuchar al coro Tajamar con Los propios secretos. El vídeo ya es bonito. Ya no persigo sueños rotos, los he cosido con el hilo de tus ojos. Dicen que ahí el autor deja atrás sus frustraciones y el dolor de sus adicciones, encontrando refugio en la mirada de su hija.

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0: Un abrazo enorme, sorte con todo, con esto y con todo que esté en marcha, Fernando.
1: Un abrazo muy muy fuerte para ti también, gracias por, bueno, por toda a visibilidade, por toda a axuda.
0: Todo é pouco neste caso concreto. Gracias, Fernando.
1: Gracias. Chao.

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0: Las 10 en punto de la mañana, hoy intensidad también informativa en este miércoles 17 de junio. Vamos hasta la redacción. Antía Díaz, buenos días.
1: ¿Qué tal, Eva? Muy buenos días. Pues efectivamente es un día muy intenso porque viene marcado sobre todo por la declaración que a esta hora ya ha comenzado. Hace aproximadamente una hora llegaba el expresidente del gobierno, José Luis Rodríguez Zapatero, a la Audiencia Nacional para declarar ante el juez Calama, como saben, por dos cuestiones diferentes. Una es el caso Plus Ultra, que es el tema principal por el que está siendo investigado, en este caso por cuatro delitos, desde la cuestión del tráfico de influencias hasta todos los detalles que tienen que ver con esta trama para cobrar comisiones a cambio de favorecer el rescate de la aerolínea. Pero además hay una parte separada también dentro de esta investigación que está derivada, en este caso, del hallazgo de varias joyas de gran valor en una caja fuerte que tenía en su despacho en Ferraz. Bueno, pues se trata en este caso de joyas que tendrían un valor, según han sido tasadas por los expertos de Ansorena, en 1,3 millones de euros, y en este caso lo que tiene que declarar tiene que ver con la procedencia y si hubo una declaración fiscal de estas joyas. Esto había pedido la defensa de Zapatero, que se pudiese retrasar la cuestión relativa a las joyas, no a la E Plus Ultra, pero finalmente el juez ha dicho que no y tendrá que declarar, por lo tanto, durante el día de hoy o el de mañana, porque hay que recordar que la declaración se va a extender durante el día de hoy y también mañana jueves en la Audiencia Nacional ante el juez Calama. Es el primer expresidente del gobierno que resulta imputado y que tiene que declarar como imputado por delitos de estas características. Así que todas las miradas están puestas en la audiencia y en la declaración de Zapatero. Va a tener que detallar cuestiones relativas a la relación que tenía con Rodolfo Reyes, el principal accionista de Plus Ultra, y también el resto de empresarios que han participado o que han sido vinculados con esta investigación. Y en medio de todo esto, la sesión de control al gobierno de Pedro Sánchez en el Congreso de los diputados en esta semana, en la que también ha visto cómo su esposa Begoña Gómez tenía que llegar a los juzgados, en este caso por orden del juez Peinado, para que este le comunicara su intención de abrir juicio, probablemente con jurado popular, aunque hay debate también ante esta cuestión, y con la petición por parte de varias de las acusaciones populares de que se le impongan a su mujer medidas cautelares, como por ejemplo la prohibición de salir del territorio español o la retirada incluso del Parlamento. En el Congreso los diputados han escuchado palabras duras. El líder del PP, Alberto Núñez Feijóo, ha llamado cobarde a Pedro Sánchez, dice que amordaza al Parlamento después de que PSOE y Sumar vetaran ayer votar sendas enmiendas del Grupo Popular y Junts en las que se pedía convocar elecciones. En su réplica, Pedro Sánchez ha acusado a Feijóo de ser un Torquemada de la vida y le ha reiterado que las elecciones generales se celebrarán el próximo año, en el 2027. Por lo demás, en esta jornada también tenemos que hablar de otras noticias aquí en Galicia. Estamos pendientes de la búsqueda, en este caso, de un hombre que ayer agredió a su expareja y se llevó al bebé de ambos. Posteriormente el niño fue recuperado sano y salvo al lado de la casa rectoral y del cementerio ocurrido en Ponte Caldelas. El hombre de 43 años de edad agredió ayer sobre las 4:30 a su expareja, lo hizo en el domicilio de esta y posteriormente huyó al monte con el niño. Por eso se puso en marcha un enorme operativo de búsqueda, porque estaba en juego la vida de un bebé, con un helicóptero, drones, perros de detección de personas, patrullas e incluso el Seprona. El bebé fue localizado con vida y sin problemas, donde lo había dejado el varón al lado de la casa rectoral, pero hoy miércoles continúa la búsqueda del presunto agresor, sobre el cual ya constaba una orden de búsqueda y detención por un caso previo. Hoy recordamos además que aquí en Galicia hay varios puntos, varios municipios que están en alerta por lluvias. La Xunta ha activado para este jueves la alerta naranja por lluvias en la montaña de Lugo y Ourense y también en el sur de la provincia lucense, así que hay varios concellos que se ven afectados por la suspensión de las actividades escolares en el exterior ya para este miércoles entre la 1:00 p.m. y la 12:00 p.m. en tres zonas: la montaña de Lugo con 14 ayuntamientos afectados, el sur de Lugo con 11 municipios afectados y también 19 localidades afectadas en la montaña de Ourense. La Secretaría General para el Deporte, la Consellería de Presidencia, Justicia y Deportes ha acordado también la suspensión para mañana jueves de la actividad deportiva federada y del programa Xogade en el interior, excepto deportes náuticos y acuáticos federados en zonas afectadas por la alerta. Hoy el aviso es amarillo por tormentas a partir del mediodía, pero como decimos, mañana la situación de fuertes lluvias va a empeorar y de ahí ese decreto de alerta naranja que ha impulsado la Xunta de Galicia. Hay otras noticias también destacadas. En esta jornada nos quedamos con la petición que ha hecho el diputado del Benega en el Congreso, Néstor Rego, que reclama al Gobierno desbloquear el expediente iniciado para reconocer los coeficientes reductores que permitan la jubilación anticipada del personal del Servicio de Guardacostas de Galicia. Una iniciativa que demanda una actuación inmediata al Ministerio de Inclusión, Seguridad Social y Migraciones para dar curso a la solicitud presentada al marco del Real Decreto correspondiente al año 2011 y terminar con una situación de discriminación que afecta a este colectivo. Rego ha indicado en un comunicado que el personal de guardacostas de Galicia desarrolla su trabajo en el mar sometido a las mismas condiciones de riesgo, desgaste físico y penosidad que otros profesionales que ya tienen reconocidos coeficientes reductores para acceder a la jubilación anticipada, y por ello dice que es injustificable que continúe excluido de este derecho únicamente por su condición funcionaria.
0: Pues así va la mañana. Gracias, Santi. A Díaz volverá a las 11 en punto y mientras tanto seguimos en Radio Voz.

Les decíamos que tenemos todavía mucho café. Vamos a estar con Ana Priego para hablar de qué pasos podemos dar cuando compramos una vivienda y todo lo que tiene que ver con ese papeleo burocrático con el Colegio Oficial de Administradores de Fincas de Galicia. Hablaremos del servicio de atención tempera con Sonia Limes González, que Cogami desenvuelve en Pollo, con contenidos muy, muy interesantes para todos los que nos escuchan. Tendremos también tiempo, lógicamente, para acercarnos con Maite Fernández a algunos aspectos de la gastronomía. Pero hoy muy curioso, porque nos quiere llevar a una cita con el mundo de las castañas. Sí, por supuesto, otras cuestiones que nos vamos también a poner al día con muchos invitados, después de hablar ya pues de cómo se traduce una obra a nuestro idioma o de cómo están las cosas en otros puntos del mapa, como nos contaba nuestra compañera Antía Díaz. Pero fíjense, porque la semana pasada salió un titular que lo recogimos y que lo que queremos es conocer exactamente la realidad, qué se hace para evitar esto, qué se puede hacer y de qué manera nos vamos a enfrentar en los próximos años, porque parece que va a haber un boom, además, de personas mayores. Bueno, pues el titular y la noticia la publicaba La Voz de Galicia y decía que crece el número de mayores que no pueden recibir el alta por no tener a dónde ir. Las estancias hospitalarias llegan a alargarse hasta 3 meses mientras se encuentra una alternativa residencial para estos pacientes. A lo que sumamos algunos otros titulares, como el de hoy, por ejemplo, ocurre en Portugal, pero yo creo que no es la primera vez que sale este tema, con 7 detenidos y 11 ancianos realojados tras descubrirse una red clandestina de residencias en el norte de Portugal. No vamos a ser pues sombríos, ni vamos a alarmar ni a preocupar, pero sí que vamos a hablar de esa realidad, del número de mayores que no pueden ni siquiera recibir el alta por no tener a dónde ir. Esa soledad, 1 de cada 5 la sufre, y alguna pues también a mayores con otros problemas de salud, etcétera, etcétera. Hablamos de este tema en Radio Voz.

0: esa situación de nuestros mayores. Por un lado, Rosa Gómez, ella es educadora social y vocal de Gerocultura de la Sociedad Galega de Seriatría y Gerontología. Rosa, ¿qué tal? Buenos días.
1: Muy buenos días, Eva. Un placer estar contigo esta mañana.
0: Lo mismo digo, y vaya temas, ¿eh, Rosa?
1: Sí.
0: ¿Y qué van a ir a más?
1: Sí, la pena es que sea para hablar de estos temas, pero es la realidad que tenemos, es la realidad en la que nos enfrentamos cada día. Y cuando trabajamos en este ámbito de atención a las personas mayores, como en mi caso que trabajo en intervención directa, que me relaciono a diario con muchas personas mayores, inevitablemente se ven casos y situaciones así como la que describe la noticia, como la que acabas de comentar ahora. Es así, Eva, es así.
0: Pues nos vamos a meter de lleno porque se podrán hacer muchísimas cosas y como tenemos expertos y profesionales, vamos a escuchar atentamente lo que nos cuenten. También está José Ramón Martínez, que es geriatra en el ULA, vicepresidente de la Sociedad Galega de Seriatría y Gerontología. José Ramón, buenos días y gracias también.
2: Hola, buenos días, Eva. ¿Qué tal? Y a todos los participantes en la mesa.
0: Desde luego.
2: Aquí trabajando.
0: Sí.
2: Y viendo la realidad, eso que comentáis día a día de las personas mayores, que es muy difícil o a veces imposible darles el alta a domicilio por la situación.
0: ¿Lo viven ustedes, José Ramón, esto que comentamos?
2: Sí, cada vez va a ser más, en parte en base por el envejecimiento poblacional. En ese sentido, no quita de que ese envejecimiento poblacional haya personas muy válidas, activas, tanto funcional como cognitivamente, pueden seguir viviendo en su domicilio, pero otras no. Hay muchas que tienen mucha comorbilidad, muchas patologías que deben ser controladas si queremos mantenerlas en domicilio. Y esos son múltiples y son factores que no se tienen en cuenta a la hora de aportar apoyo a nivel domiciliario de estas personas. Con lo cual, muchas veces la única alternativa es la institucionalización. Y no hay plazas, no hay dónde mandarlas. Ahí las compañeras de trabajo social hacen una labor muy buena, hacen todo, pero el problema es, si no hay plazas, ¿dónde los mandamos?
0: Qué tristeza, José Ramón, porque tiene que ser una situación terrible para las personas que la viven, ¿no?
2: Sí. Es de todo, cada día nos vemos más. Tengo actualmente ingresado un señor de 84 años que tiene familia, la tiene fuera del país, en Estados Unidos, por ahí. El señor físicamente es muy válido, pero ya ha presentado episodios de desorientación en Madrid, en Vigo, en Pontevedra, y ahora nos lo han traído aquí a Lugo y lo tenemos ingresado para ver lo que la cuestión por su situación mental o situación emocional. Todo eso está pendiente de una valoración completa para determinar si tiene demencia o no, si tiene deterioro, pero en principio no es algo muy muy intenso. Ya fue valorado por psiquiatría, neurología y ahora está en el aspecto de geriatría, pero el señor lo único que quiere es marcharse y vivir por ahí, y lo encuentran a lo mejor en el río tirado y lo traen a urgencias, que eso es la situación, y así va a ser en muchos casos de aquí en adelante. Es un problema social muy importante que vamos.
0: Muy importante, ya lo
2: otros, creo. Otros colaboran, otros quieren a lo mejor irse a residencia porque necesitan, son diabéticos, broncópatas, con insuficiencia cardíaca o con múltiples problemas a nivel orgánico que necesitan estar bien controlados para mantener una vida lo más estable o una vida de relación con otra gente, y la cuestión es que necesitamos medios, necesitamos plazas, necesitamos apoyo muchas veces en domicilio, ese apoyo que no hay aquí en nuestro país.
0: Bueno, está sintiendo total y absolutamente a todo lo que dice usted, Rosa, porque eso también lo vive cada día, ¿verdad, Rosa?
1: Pues sí, a ver, lo ideal, las personas queremos quedarnos en nuestro domicilio el máximo tiempo posible, y es así. Cuando se es mayor no se cambia de idea, al contrario, cada uno como en casa, en ningún sitio. Y de hecho hay muchos casos de personas mayores que están muy activas y muy bien, pero evidentemente llega un punto en que la dependencia aparece y a veces sobrevenida de manera urgente. Y en esas situaciones que a veces ellos mismos se niegan a aceptar ayuda, pues Y cuando ocurre, es cuando ocurre un ingreso por una emergencia sanitaria en el hospital, es cuando hay que tomar determinadas situaciones. Y depende del caso, ¿no? Depende de la situación de cada persona en función de si tiene capacidad económica, si tiene capacidad cognitiva para decidir. Ahí es cuando el área de trabajo social tiene que intervenir y siempre, siempre, siempre debe existir una coordinación entre el área de trabajo social y el área sanitaria. A la hora de tomar decisiones, el apoyo mutuo entre ambas áreas es fundamental. Y bueno, sí que nos encontramos con la problemática de la falta de recursos, tanto a la hora de institucionalizar como a la hora de las prestaciones en el domicilio. Cada vez yo veo más casos de gente que llevan esperando por prestaciones, me atrevo a decir que años, o sea, es que es algo terrible que tengamos una ley que presupone unas prestaciones que en muchos casos están aprobadas, pero que siguen ahí en la lista de espera porque no hay suficiente personal, no suficiente recursos económicos para poder prestarlas. Y bueno, la verdad es que es una realidad preocupante, es una realidad que la administración tiene que tomar medidas en ese sentido, porque cada vez vamos a más con esta situación, tal como estamos hablando.
0: Sí, la verdad es que todos estos casos en los extremos de la vida, ¿no? Los más vulnerables, encontrarnos con estos desajustes y con estas injusticias sociales es muy complicado para asimilarlo. Y ustedes que lo viven cada día todavía, imagino que con más razón, Rosa. A su juicio, porque está claro, tanto para Rosa Gómez como para José Ramón Martínez y para todos ustedes, que esto se va a quintuplicar probablemente de aquí a unos años. Vivimos más, pero en muchos casos no vivimos mejor, como es evidente, ¿no? Entonces, a su juicio, Rosa, ¿cuáles serían esos canales en donde habría que trabajar mucho y desde ya no se pueden perder más años ya con este tema, ¿no?
1: Bueno, yo desde ya lo prioritario es que la administración tome conciencia de la realidad y de la situación social que tenemos y que aporte más presupuesto a este área. Eso es prioritario. Luego, a largo plazo, y ya también empezar desde ya, el trabajo ya en la educación, o sea, el prepararnos para el envejecimiento y para aceptar la dependencia tiene que ser algo transversal ya desde el ámbito educativo, casi desde que nacemos. Tenemos que mentalizarnos que desde que nacemos empezamos a envejecer y hay que trabajar la salud ya desde el principio. Y ya te digo, luego creo que hay que promocionar la formación de más profesionales que se dediquen a la atención de personas mayores, que se ponga en valor el cuidado de las personas y que con ello se motive para trabajar en este área. Porque lo que sí que estamos viendo y estamos sufriendo es la escasez de personal cualificado para trabajar en el ámbito sociosanitario.
0: En un tema que se está convirtiendo, pues ya ven ustedes, en muchos problemas. Imagino que también desde otro punto de vista y con la experiencia de José Ramón Martínez como geriatra en el ULA, que lo que no se puede pensar es habilitar pues un espacio precisamente para pacientes a los que no se les puede dar el alta, entre otras cosas porque alguno lleva hasta periodos de más de 3 meses. Esto es insostenible desde todos los puntos de vista, ¿no? Y el mental básicamente también.
2: A ver, fracasa en todos los aspectos, ¿no? Es decir, no se van a echar a la calle si no tienen apoyo, no tienen recursos, no tienen forma de sobrevivir, que sea la cuestión de cómo van a vivir. Pero la situación actual es que el apoyo a nivel de las personas en aisladas en su domicilio muchas veces no puede ser el panadero o el cartero que le va por allí 2 o 3 días a la semana para ver si están vivos, si están, que son a veces los que avisan que ya no reciben el pan o no reciben el correo o lo que sea, que a veces eso está fallando desde la base, y la base está a nivel de los ayuntamientos, a nivel de los centros o servicios sociosanitarios en los ayuntamientos. Tienen que tener identificada antes de llegar a situaciones extremas las personas con vulnerabilidad que necesitan ese apoyo en domicilio, y la realidad es esa, es que es el panadero o el cartero o el de la furgoneta que le lleva víveres allí a sitios aislados porque no tienen otro contacto. Hoy en día tenemos lo de las redes sociales, tal, pero pensar que las personas, muchas personas mayores, no manejan esas redes sociales, no son capaces. Claro. Y tenemos, tiene que partir la administración, ya sea la local, la provincial, la autonómica, en cambiar. Y tiene que cambiar. No, si no, es decir, nos vamos a encontrar ahí, ahí 500 personas en los hospitales gallegos pendientes de eso. Es que no se hace nada para cambiar la situación, es que va a ser así, ¿no? Están tan desconectados los servicios de un sitio con otro que no es posible, pero bueno, eso es lo que quieren. A ver, el coste de la habitación en un hospital casi son 500 euros diarios, pues si hubiera un centro donde podíamos tener apoyo o el apoyo y bajar a lo mejor a los 100 euros diarios, o los, pues esos son situaciones que esto nos va a costar a todos los ciudadanos, cada vez somos menos los que cotizamos y más los que son más dependientes, pues es una bola de nieve imparable.
1: Yeah. Sí, yo también quería aportar en ese sentido que efectivamente estoy de acuerdo con lo que comenta José Ramón, que sería fundamental que los ayuntamientos, desde su área de servicios sociales y sus centros de salud, conjuntamente elaboren un censo poblacional de personas que puedan estar en situación de vulnerabilidad para intervenir directamente con ellas y ofertarles distintos recursos que efectivamente existen, como por ejemplo yo tengo que hablar inevitablemente del servicio de teleasistencia al que puede acceder cualquier persona desde cualquier punto de Galicia. En la mayor parte de los casos está subvencionado, además, al 100%, y es un recurso, la verdad, muy muy válido para la persona, porque le da apoyo emocional, le da seguridad, le da tranquilidad, y es la manera también de estar conectado con otras personas y no aislarse. Y también de cara también al tema de prevenir la soledad no deseada. Para mí, fundamental, desde en el ámbito rural, el trabajo conjunto del centro de salud y servicios sociales, fundamental la coordinación, y luego a nivel ya de grandes ciudades, la coordinación hospitalaria con los servicios sociales municipales. Siempre debe existir ese diálogo mutuo de cara a intervenir para que la atención sea la correcta y adecuada para las personas que puedan detectarse casos de vulnerabilidad.
0: Mucho trabajo por delante, me da la sensación, ¿verdad?
1: Pues sí.
0: En ambos
1: pues mucho,
0: casos.
1: Mucho. Sí,
0: Rosa, ¿qué le dicen a título particular, pues como educadora social, además de todo lo que vive cada día?
1: ¿Perdona? ¿Qué me dicen?
0: ¿Cómo es su experiencia con ellos? Porque, claro, muchos tienen muchísima vida activa, muchos proyectos, muchos planes.
1: Pues sí. A ver, el mundo de las personas mayores, estamos hablando de un abanico de años muy, muy amplio y de un abanico de personas muy, muy diferente. Yo siempre digo que hay mucha, mucha, mucha diversidad. Siempre cada persona es única, cada persona tiene su historia de vida y cada persona evidentemente tiene sus circunstancias. Lo cierto es que yo hablo directamente cada día con varias personas mayores, la verdad, y por norma general siempre escucho historias de vida pues que contagian ilusión. Son gente muy resiliente, son gente que han pasado muchas dificultades y que, aunque nos parezca lo contrario, se quejan muy poco para todo lo que sufren, porque es verdad que evidentemente las patologías van apareciendo asociadas a la edad, es así, no hay otra solución, pero sí que es cierto que son los que menos se quejan, los mayores, aunque pueda parecer que no, son los que más aguantan, y sobre todo en el ámbito rural suelen ser gente muy activa, suelen ser gente que tienen una rutina muy marcada de vida, con objetivos, que aún trabajan su cuerda, que tienen su economía de autoconsumo, y por norma general la gente con la que yo me relaciono y que yo visito son muy agradecidos y que valoran mucho lo que se les da.
0: Supongo que compartido también, y vamos ya pues agotando nuestros minutos con José Ramón Martínez, de verdad, como geriatra, claro.
2: Sí,
0: usted ve desde dentro también.
2: Totalmente con Rosa, y esto hay que hacerlo ya. Es decir, no sirve llevamos hablando, todo el mundo se va enterando del envejecimiento poblacional, pero no se hace nada. Es decir, nos vamos a encontrar ante casos graves. Es decir, la única solución hoy en día para este tipo de personas es mandarlos al servicio de urgencias, con lo cual colapsamos todo lo que es la atención de un servicio urgente de verdad, algo que no tendría que ser a través del servicio de urgencias. Si no hacemos intervenciones previas en domicilio, intervenciones en el ayuntamiento, intervenciones, pues no podemos llegar a situaciones ya desesperadas, que lo único que hacen es colapsar el sistema sanitario público, que no podemos. Y eso supone que cada vez va creciendo el número de pacientes que tenemos ingresados, crece, y habrá épocas, ahora viene el verano, donde hay vacaciones, donde hay, con lo cual los pacientes no se van a reducir a la mitad, pero lo que son el personal profesional sí que se va a reducir, tanto de todo tipo, médicos, enfermeras, auxiliares, trabajo social, de todo lo que es la atención. Y esto lo estamos viendo cada vez que ahora, pues, situaciones de verano que tenían que estar el número de pacientes disminuido, pues cada vez lo tenemos más alto. Y esto es un poco algo que está fallando por ahí a nivel de la atención sociosanitaria.
0: Pues seguiremos este tema las veces que sea necesario. Yo creo que hay que empezar a pensar, utilizando además la experiencia que tienen ustedes desde todos los puntos de vista, para cerrar un poco estas puertas a horizontes tan absolutamente complicados para la gente. Rosa Gómez, gracias por estar con nosotros. Ojalá cumplir años siga siendo una alegría para todos y todas, y no pues un problema y un hándicap, a ver qué hacemos en el día de mañana. Y José Ramón Martínez, lo mismo digo, muchas gracias, mucho ánimo con el trabajo ahí, los dos.
2: Muchas gracias, sobre todo por la difusión que le dais, y cada vez hay que dar más toques de atención para ver si se corrigen estas situaciones, que luego van a ser muy difíciles de llevar a cabo.
0: Totalmente. Hasta siempre.
2: A los dos. Venga, un saludo.
1: Un saludo para todos. Muchas gracias. Buenos días.

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Tenemos que apurar porque nos esperan para la reunión con el Colegio Oficial de Administradores de Fincas de Galicia, que vamos a comprar una vivienda y queremos saber si puedo pedir, por ejemplo, las facturas de la comunidad. A ver qué nos dice.

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1: Pues lo dicho, vamos a saludar a Ana Prego, que es vocal de la Junta de Gobierno del Colegio Oficial de Administradores de Fincas de Galicia, que hoy nos va a informar o nos va a poner sobre la pista de un tema que justamente es ese. ¿Qué tipo de información podemos solicitar como nuevos propietarios de una vivienda a la comunidad de propietarios antes de formalizar la compra? Ana, ¿qué tal? Buenos días.
2: Hola, muy buenos días. Además parece que van a ser buenos.
1: Sí, más que solicitar pues todo el papeleo, debemos de solicitar el aire acondicionado y que esté al día, Pero bueno,
2: también,
1: todo...
2: eso también se puede.
1: También, todo se andará, porque tratamos aquí todos los temas que nos pueden interesar, por supuesto. Ana, esto es muy curioso, pues eso, vamos a ser propietarios de una vivienda, ¿podemos pedir las facturas? A ver qué, a qué nos vamos a enfrentar.
2: Bueno, no solo las facturas, sino documentación, pero este punto que parece que es así como un punto que no tiene mucha trascendencia, es un punto muy importante porque es fuente de conflictos y ocurre muchísimo, ¿no? Pues una persona compra una vivienda y nada más llega a la comunidad, pues pide todo el histórico desde el inicio, ¿no? Todas las facturas, todos los contratos, todos los expedientes, toda la documentación. Entonces, ¿puede pedir documentación, puede pedir facturas? Pues no como un derecho automático, puede pedir documentación pero con cierto orden, es decir, hay que ser siempre muy claros. El nuevo propietario es cierto que tiene derecho a conocer la situación actual de la comunidad y sobre todo los acuerdos vigentes que le puedan afectar, pues alguna derrama que esté en curso, alguna prohibición, alguna norma estatutaria, etcétera. Pero sí hay que dejar muy claro que la comunidad no está obligada a preparar un expediente histórico personalizado cada vez que se vende una vivienda. Entonces, la revisión previa a la compra debe hacerse antes de la compra. El comprador debe pedir toda esa información al vendedor.
1: Bien, está saberlo, porque además todavía tenemos más dudas. Hablamos de las facturas de la comunidad, pero hay otro tipo de documentación. Desde que existe el edificio incluso, hasta ahí nos vamos a ir. ¿La puede pedir?
2: Vamos a ver, lo que decía antes, no solo facturas, sino resto de documentación. Normalmente, sí, la pueden pedir, pero lo que digo, como algo muy concreto y no como algo extensivo. Es decir, ¿tienes derecho a saber cómo se gestiona tu comunidad? Sí. ¿En qué se emplea el dinero? También. Pero ese derecho no significa que se pueda pedir cualquier documento de cualquier año, en cualquier momento. La idea principal que tenemos que tener es que hay derecho a una información, pero no una documentación a la carta, ¿no? Entonces, la comunidad es cierto que tampoco puede ocultar información relevante, pero no se puede, con ningún propietario puede convertir al administrador o puede convertir a la comunidad en un auditor permanente. Entonces, hay momentos claves ya, además, en los que se entregan mucha documentación. En el momento de la convocatoria, pues ya se entregan las cuentas anuales. Si hay derramas, se entregan presupuestos, se hacen las derramas. Entonces, toda esa información puntual el propietario la va a tener y la tiene, ¿no? Y después, efectivamente, tiene derecho a pedir información, pero en algunos casos nos encontramos que mucha gente nos dice, bueno, pues ahora dame las facturas de los 15 años anteriores. Pues con cautela, es decir, pide información, pero información relevante y actual.
1: Bueno, pues seguimos avanzando porque efectivamente hay otro tipo de cuestiones como cuando se genera preguntas de actas, ¿no?, que tengan que ver con situaciones anteriores. ¿Se pueden exigir todas las actas anteriores?
2: Vamos a ver, desde el momento, primero, que las actas ya se envían a todos los propietarios una vez, hay una obligación de enviarlas al cierre, a los 10 días de formalizar la Junta y de que se adopten los acuerdos son ejecutivos del momento que se adoptan y hay una obligación de enviar las actas en el plazo de 10 días. Con lo cual, todos los acuerdos y todo lo que se ha decidido en esa Junta que se haya celebrado debe de ir reflejado en un acta. Las actas se envían a todos los propietarios, se tiene correo postal, por correo electrónico, en fin, como sea el medio de comunicación con el propietario y, como bien digo, se refleja el todo. En un momento determinado no de forma arbitraria, pues cuando nos piden algún acta, y me refiero a circunstancias actuales, ¿no? Cuando nos piden algún acta, pues nosotros facilitamos de nuevo la copia del acta. Si te refieres a un nuevo propietario que te pide actas anteriores a que él fuese propietario, primero que debería pedírselas, como bien dije al principio, pues al comprador. El comprador tiene que facilitarle toda la información en relación a su vivienda. Y después, sí puede tener derecho a algún acta o algún acuerdo que se haya adoptado y que continúe en vigor ahora y que le pueda afectar. Es decir, aquí, para mí, la clave en todo esto, en la documentación que se pide, en la documentación que se entrega, para mí la clave siempre está en el equilibrio, ¿no? En información sí, en transparencia sí, en control de gestión sí, pero siempre con proporcionalidad y con justificación.
1: Nos vamos al trabajo del colegio. ¿Puede el administrador negarse a informar, decir, pues mira, no, aquí no vamos a comentar absolutamente nada?
2: Vamos a ver, con cautela siempre. Es decir, el administrador no puede negarse a informar, pero siempre que sea todo lo que estamos diciendo. Es decir, que el propietario tiene derecho, teniendo en cuenta que tiene derecho a consultar documentación, ¿vale? Pero no a exigir que se envíen ciertos documentos. Entonces, el administrador tendrá que estudiar la petición. Lo más razonable siempre es ordenar el acceso a la documentación, pues que el propietario haga una solicitud por escrito, que pida una documentación concreta, que establezca cuál es la finalidad de esa documentación y después que sea proporcional lo que pide al fin de lo que pide, ¿no? Entonces, yo creo que con carácter general los administradores no nos negamos a entregar la documentación, lo que pedimos es esa proporcionalidad. Y, por supuesto, que la puedan visualizar en nuestro despacho.
1: Bueno, hablábamos de documentación específica. Claro, se nos viene a la cabeza algo como el DNI o cuenta bancaria. Este tipo de cosas también con precaución, supongo, ¿no?
2: Claro, vamos a ver. El acceso a la información se da de frente con la protección, con la ley de protección de datos, ¿no? Entonces, esa es una de las labores también que tiene que hacer el administrador y que los propietarios tienen que entender también. La documentación, casi toda la documentación, lleva datos de carácter protegido, pues DNI, cuentas bancarias, firmas, teléfonos, correos electrónicos y en algunos casos incluso datos de salud, algunas solicitudes o datos económicos personales. Con lo cual, ahí es donde también como administradores tenemos que hacer una revisión previa de los datos personales que figuran en la documentación que vayamos a entregar. Entonces, por eso te digo que las peticiones tienen que ser siempre por escrito para que nos dé tiempo a analizar la documentación solicitada, a ver el fin de esa documentación y hacer un rastreo de todos aquellos datos que por su condición puedan ser datos especiales de carácter protegido.
1: Bueno, pues ya prácticamente como últimas dudas o últimas cuestiones que tenemos, si ustedes tienen alguna más nos lo dicen, pero todo lo que podamos pedir, todo lo que podamos comentar, ¿tendríamos derecho a que nos lo manden por mail?
2: A ver, eso es como todos, sí, pero no, es decir, hay que analizar todo lo que se pide. Muchas veces, a ver, la fuente de conflictos que hay aquí, aparte de los nuevos propietarios que piden documentación muy anterior, casi siempre es que si se pide una información concreta, algo que se está tratando, pues todo esto funciona de forma mecánica. El conflicto suele surgir cuando se pide una gran cantidad de documentación, unos históricos de documentación y que se envíen por correo electrónico. Pues primero, que se tiene que solicitar por escrito, que tiene que ser proporcional y después normalmente la mayor parte de la documentación, que son facturas y son datos de carácter protegido, porque también vienen datos de proveedores, etcétera, pues lo que se da es una cita que se visione en los despachos, que la puedan visionar en los despachos. Después os digo, sí, pero no, porque hay que analizar cada caso en concreto.

0: primero, que se tiene que solicitar por escrito, que tiene que ser proporcional, y después normalmente la mayor parte de la documentación, que son facturas, que son datos de carácter protegido, porque también vienen datos de proveedores, etcétera, pues lo que se da es una cita que se visione en los despachos, que la puedan visionar en los despachos. Después os digo, sí, pero no, porque hay que analizar cada caso en concreto y ver la proporcionalidad y sobre todo el fin.
1: Bueno, me imagino que estos días habrá mucho movimiento en este sentido, porque claro, es la forma. Claro. Entonces, aunque parece que son temas que son así como banales, todas estas preguntas y todo lo que preparamos para esta sección es algo que se vive día a día y en este caso concreto dentro del propio colegio, ¿verdad?
0: Sí, bueno, hacía referencia a lo de
1: las preguntas y todo. Sí. Y la renta, claro.
0: Un poco de broma lo de la renta, porque efectivamente en esta época además tenemos mucha solicitud de documentación en relación a certificados, que claro, cada uno también tiene derecho, que se me olvidaba comentarlo, a unos certificados de las cuotas cabonas, certificados tal de para la renta. Entonces por eso hacía referencia a que en esta época tenemos movimiento en este sentido. Y sí, vamos a ver, siempre te decía inicialmente que este siempre es una cuestión que parece así tal, pero que genera debate, porque el propietario siempre alude a su derecho a estar informado y nosotros siempre, a través del colegio, pues le indicamos a la comunidad que tiene una obligación de actuar, que es una obligación de actuar con transparencia. Es decir, que ese derecho tiene unos límites, que no existe una barra libre, por decir de alguna manera, documental. Vale, y tampoco que no existe un derecho a exigir una documentación histórica a la carta. Entonces, desde el colegio, ¿en qué trabajamos los despachos? En lo que hacía referencia al equilibrio, a tener un control de la gestión, a que se formulen por escrito, a revisar protección de datos y a llevar un histórico de lo consultado y de lo entregado.
1: Bueno, pues sabemos un poquito más y además es todo importante para tener en cuenta en estos días. Entramos en una época esta muy especial, ¿eh? Y dentro de las actividades que tenemos con el Colegio Oficial de Administradores de Fincas de Galicia hablamos un poquito de todo. ¿Qué vamos a decir? Pues que muchas gracias, que dejamos el tiempo liberado, Ana, como vocal de la Junta de Gobierno. Y nada, a seguir con los temas de actualidad. Vienen pues muchos cierres de campaña también ahora en julio, ¿no?
0: Sí,
1: aparte
0: sí,
1: de
0: sí,
1: la
0: sí.
1: renta.
0: Aparte de la renta, viene muchos cierres de campaña, muchos comienzos de campaña a nivel de comunidades. También ahora estamos, como decimos nosotros, con la operación Bikini, con todas las comunidades de las zonas de playa, en fin, que son épocas moviditas. Bueno, todas las épocas son épocas moviditas. Y nada más, que muchísimas gracias a vosotros por estar siempre ahí dándonos voz en cada momento.
1: Pues la próxima semana más, porque son temas muy, muy destacados. Gracias y hasta pronto, Ana.
0: Hasta pronto.

Es el día de lucha contra la desertificación y la sequía. Se celebra esta jornada en la que ya cada vez empezamos a mirarla más a los ojos, ¿verdad? Porque fue una fecha establecida por la ONU con el objetivo de crear conciencia de la importancia que tiene para los seres humanos y para el planeta dar soluciones a los problemas de desertificación y sequía, pero no de ahora, sino de hace ya unos cuantos años y como futuro para toda la humanidad. Unidos por la Tierra, nuestro legado y nuestro futuro es el lema de este año. Se organizan un montón de eventos públicos, exposición fotográfica, programas educativos, actuaciones musicales, campaña en redes sociales y desde luego la degradación de los suelos que vemos. Podemos estar pues realmente con muchísima agua en momentos determinados, pero luego vienen 15 días como los que estamos viviendo y ahí aparece un problema. Se producen problemas, como decíamos, por la degradación de los suelos, por la deforestación de los bosques, la salinización, la falta de agua, sobreexplotación de los acuíferos, los incendios, ¿verdad? Bueno, todo eso que ya saben ustedes a qué nos referimos. Son las 11 en punto.

Nos decían esta mañana María Castelao que hay así como una especie de tarde un poco preocupante en el interior de Lugo y Ourense por esa alerta amarilla, ese color que nos lleva a la precaución por agua, justamente por tormentas y por la situación meteorológica que va a venir acompañada, pues eso, de paraguas. Hay que tener cuidado, porque además es que es curioso, porque justamente hoy

0: Estamos en las 11 en punto, es la hora de volver otra vez hasta la redacción y ver cómo va esta mañana con Antía Díaz, cuéntanos.
1: Con muchísimo movimiento, Eva, con muchísimos titulares a esta hora. Bueno, empezamos en primer lugar mirando hacia Ourense, donde en este caso ha sido detenido un hombre por apuñalar a una mujer en presencia de sus dos hijos menores. Los hechos han ocurrido a primera hora de este miércoles en el portal de la vivienda de la víctima, que ha sido trasladado al complejo hospitalario universitario de Ourense. No se teme por su vida. El caso se está investigando como un acto de violencia machista. El hombre detenido tiene unos 30 años. El suceso ha ocurrido en el portal de un domicilio de la calle Monteseixo de Ourense. La víctima se encontraba acompañada de sus dos hijos menores. Iba a salir del portal, se topó con el agresor, que la atacó con un arma blanca. Se dio aviso de lo ocurrido a los servicios de emergencia, que llegaron al lugar en pocos minutos. Los sanitarios del 112 asistieron a la víctima en ese primer momento, allí mismo en el lugar de la agresión, mientras que los agentes policiales que acudieron al lugar de los hechos fueron en busca del sospechoso, que fue localizado en un parque de las inmediaciones. Ha sido clave la colaboración de un vecino que se enfrentó al sospechoso y lo persiguió, alertó a los agentes del lugar por donde había huido. Está ya bajo custodia policial en los calabozos de la comisaría de Ourense. Los niños fueron atendidos por personal especializado y han sido trasladados a un lugar seguro. No se han confirmado oficialmente la relación que existe entre el agresor y la víctima, aunque algunas fuentes vecinales les apuntaban a que fueron pareja en el pasado. En este momento la prioridad está en aclarar las circunstancias de lo ocurrido. El arrestado no tenía antecedentes policiales. Esta es una noticia que nos lleva hasta Ourense, que nos lleva hasta Ourense en esta mañana. En una jornada además en la que hablamos también de población en Galicia, el número de nacimientos en nuestra comunidad autónoma ha caído un 11,2% en abril, acumula ya un descenso del 4,7% en lo que va de año. Galicia contabilizó 1.054 nacimientos en abril, esto es un 11,2% menos que en el mismo mes de 2025, según los datos que ha publicado esta mañana el Instituto Nacional de Estadística. Una disminución que además es muy superior a la registrada a nivel nacional, ya que en el total de España en abril nacieron 25.352 niños, un 2,1% menos. En los cuatro primeros meses del año, Galicia sumó 4.142 niños, un 4,7% menos que en el mismo periodo de 2025, mientras que a nivel nacional se registraron 104.122 bebés, es un 0,68% más. Con respecto a las defunciones, hasta finales de mayo, Galicia contó 14.849 fallecidos, un incremento del 0,07% con respecto al mismo periodo del año anterior. A nivel nacional, la cifra sube a las 195.907 personas, un 0,33% menos con respecto al año anterior. En esta mañana en la que estamos pendientes de la declaración de José Luis Rodríguez Zapatero, primer día de declaración en la Audiencia Nacional como imputado, declara ante el juez Calama desde las 9 de esta mañana por 6 presuntos delitos separados en dos causas. La troncal, el caso Plus Ultra, en el que se investiga si lideró una trama para cobrar comisiones a cambio de favorecer el rescate de esta aerolínea. En el Congreso de los Diputados, mientras tanto, sesión de control al gobierno de Pedro Sánchez con acusaciones del gobierno de cobarde por amordazar al Parlamento. Esto es lo que ha dicho Feijóo, el líder del Partido Popular, después de que la mesa del Congreso tumbara las dos proposiciones planteadas tanto por Partido Popular como también por Junts para exigir elecciones. De esto se ha hablado precisamente también en el propio Congreso de los Diputados. La portavoz del PNV, Maribel Vaquero, ha pedido al presidente del Gobierno que convoque elecciones si no es capaz de aprobar los presupuestos. También le han preguntado al portavoz de Esquerra, Gabriel Rufián, sobre esta cuestión. Ha dicho que cuando él hablaba de que no tenía sentido aguantar sin contenido, no se refería a una convocatoria de elecciones, sino a dotar de contenido a la legislatura. Por cierto, que Sánchez ha dejado claro en su réplica a Feijóo que las elecciones se celebrarán en 2027. Más allá de estas cuestiones, también nos quedamos aquí en Galicia con la firma de un convenio de colaboración en materia de lucha contra el acoso escolar que hoy firman la fiscala superior de Galicia, Carmen Eiró, y el consejero de Educación, Ciencia, Universidades y Formación Profesional, Román de Rodríguez. Y en la crónica internacional, Israel ha lanzado nuevos bombardeos contra el sur de Líbano a pesar del acuerdo preliminar de paz entre Estados Unidos e Irán, y está en esta situación peligra ese frágil preacuerdo de paz con varios petroleros, eso sí, petroleros iraníes que han cruzado el estrecho Hormuz por primera vez desde la imposición del bloqueo de Estados Unidos.
0: Así va la mañana, ya lo ven ustedes de intensa con nuestra compañera Antía Díaz. Gracias, Antía. Son las 11:05.
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0: vamos a poner un buen café a nuestra invitada, que ustedes ya asocian a esta sintonía y probablemente a este día. Ella es Maite Fernández. Maite, buenos días.
1: Muy buenos días. Yo ya estoy a la sombra del castaño esperando por ti, con mi cestita, mi mantel de cuadritos rojos y todos los bártulos aquí puestos esperando por ti para hablar de este tema tan bonito, ¿no?
0: Debajo pues sí, del castaño. Porque, hombre, debajo del castaño, pero es que fíjense ustedes, ¿no?, que estamos, nada, con las cerezas, los peladillos, los melocotones, y vamos a hablar justamente de castañas. Esto sí, nos llama la atención, pero todo tiene un porqué.
1: Pues todo tiene un porqué, pero es verdad que tomamos helados en verano, tomamos helados en invierno, son atemporales, y ¿por qué la castaña no?
0: Toda la razón.
1: Preguntarnos.
0: Porque hay que buscarla.
1: Ya te lo puse así muy fácil. Claro, razón es ninguna, porque no podemos tomar castañas todo el año. Las tenemos secas, podemos congelarlas. Bueno, pues no hay problema ninguno. La castaña, además, con la caza, va muy bien. Después una cremita de castañas dulce para poner de postre. Ya no te digo las casadas, que sí que son para ese momento de invierno, pero un pan de castañas, que está súper rico. Tenemos harina de castañas. Y las castañas, además, son súper nutritivas. Tomas cuatro castañas y quedas saciado, porque te llena mucho la castaña. Entonces digo, ¿por qué no tomarla todo el año, igual que los helados? Hubo un tiempo, ¿te acuerdas?, que también los helados decíamos lo mismo. Helados en invierno, qué raro, ¿no?
0: Sí, sí.
1: Pero ahora no. Ahora tomamos
0: y ahora no, es verdad, están perfectamente puestos ahí. Y claro, pero es que además es realmente cierto, porque las encontramos en el mercado de muchas maneras y en muchos soportes, y son muy versátiles. Yo creo que a veces es la gran desconocida en la cocina, ¿verdad?
1: Pues sí, yo creo que es una de las cosas que es importante que también hablemos de ella en cualquier época del año, que no hace falta que sea en pleno invierno, que bueno, que sí, que el castañero es tan bonito, ¿no? Esa imagen con el castañero, la imagen del cucurucho, que calientas las manos. Bueno, pues sí, es verdad que en invierno te apetece mucho, pero en verano igual. O sea, en verano tienes esas cremitas tan ricas y después las propiedades que tienen las castañas y los beneficios es que son maravillosas, como la salud, bueno, pues para el estrés. Son fantásticas, tienen unos beneficios maravillosos y yo creo que, aparte de lo que tú decías, que tiene un porqué, que sí que es verdad que tenemos un concurso de castañas, un concurso de recetas de cocina con castañas de Galicia, de 2026, que es todos los años, pues lo organiza este certamen, que lo organiza la ISP de Castañas de Galicia, en colaboración, como siempre, con el aula de cocina de Portomuíños, que como siempre también ellos están con lo difícil, que es como las algas, ¿no? Claro, las algas, que también hubo que meterse ahí poquito a poco, y ahora el mundo entero está, que tienen pedidos del mundo entero, literal, para buscar esas algas, ¿no? Para, pues, rompen barreras, hacen otros platos diferentes, son maravillosas también, tienen unas cualidades muy buenas. La estacionalidad que le ponemos a las cosas no existe, porque sí que es verdad que las algas igual se recogen en primavera, como las verduras, pero es que después se secan y están perfectas, igual que la castaña. Así que yo creo que es un producto que asociamos siempre al otoño y al agosto, pero que yo creo que con este concurso hacemos que sea un ingrediente de alta cocina, pues, para cualquier época del año, pues como es ahora.
0: Así que me parece perfecto. Y además concurso de recetas, con lo cual eso es un mundo.
1: Claro, de salado, de dulce. Pueden, además, pues bueno, el plazo de recepción estamos perfectos, porque está abierto hasta el 23 de junio, de junio, sí. Así que no tenemos tiempo, porque las recetitas se hacen. Bueno, yo tengo aquí en la clase alumnos que están tres o cuatro haciendo un montón de. Llevan tres días o cuatro haciendo. Bueno, nosotros encantados, porque así probamos todo, pero haciendo recetas originales para poder participar. Entonces, bueno, ¿quién puede participar? Pues realmente todos, desde cocineros, aficionados, o sea, tú puedes perfectamente también hacer tus pinitos ahí con las castañas, los estudiantes de la escuela de hostelería, de cualquier escuela, los bloggers gastronómicos también. Bueno, pues en principio yo creo que es una plataforma muy buena para dar visibilidad, pues también al talento de la gente que tengo yo aquí, de estos jóvenes promesas, ¿no?, de gente joven que está viendo que esto le gusta, bueno, pues haciendo pruebas. Y nunca se sabe lo que puede pasar. Empiezas haciendo una receta para un concurso y acabas haciendo estudiando cocina. Nunca se sabe, ¿eh?
0: Bueno, y qué divertido, además, ¿eh? Y qué bien. Lo que sí, alguien se pide pelarlas por sorteo.
1: Ah, pues también puede ser. Pero ¿qué pasa? Que las tenemos congeladas y, bueno, es que es para comértelas ya. es sacar del congelador la castaña pelada y meterla en la olla. O sea, no te lo puedes creer. Súper ricas, te huele la cocida castaña, son súper dulces, una castaña maravillosa. Ellos las tienen en Puerto Muñoz, entonces ya tienen cajas de 5 kilos y me parece que son 5 kilos, no quiero meter la pata. Pero ya tienen perfectamente peladas, que simplemente ponerlas a cocer y comértelas. O sea, ni tocar.
0: Maravilla. Y empezar a experimentar.
1: La primera. Exactamente. Perfecto. Exactamente. Así que yo creo que necesitan nada más que eso, enviar una ficha técnica con los ingredientes, los pasos de la elaboración, 4 fotografías y que muestren, pues eso, un poquito el paso a paso y el emplatado final. Y nada, ya la inscripción, tiene toda la inscripción y toda la gestión en las bases completas que están a través de la web oficial de Castañas de la SP de Castañas de Galicia y también en Puerto Muiños. Así que cualquiera de las dos pueden apuntarse y, bueno, los premios también que son muy interesantes, que son un fin de semana en las cabañas. Bueno, yo creo que eso ya está guay. Lo de los premios, como siempre, son súper divertidos. Sobre todo cuando te toca a ti, invitas al de al lado. Así que no tiene que hacer nada.
0: Bueno, los premios podrían ser todos los... todas las recetas presentadas, porque sería ya una auténtica maravilla, y a puerta cerrada ponerse morada de dulces y de cosas así, porque ser maravilloso eso,
1: Ellos siempre tienen detalles con toda la gente que se apunta y siempre tienen un regalo para todo el mundo, así que yo creo que solamente por eso también vale la pena pues acercarse y ver todo lo que puede sacar de ahí, de las castañas, de las algas, y conocer cosas, ¿no? Porque piensa que Puerto Muñoz para mí fueron como una especie de revolución, porque juntan el mar y el monte. Hablar de Puerto Muñoz, como siempre, pues es hablar un poco de las empresas más innovadoras de la gastronomía española. Bueno, sabes que la fundó Antonio Muñoz y su mujer, que es con la que hablo yo siempre, con Rosa Miraz, que es la que está siempre con estas cosas ahí, a ver cómo van los chicos, me pide pues fotos. Comenzaron siendo pioneras absolutos en el cultivo, recolección y la comercialización de las algas de Galicia. Y resulta que ahora pues hay mucha más gente, ¿no? Porque ven que aquí pues hay un verdadero mercado. Así que todas estas verduras del mar, como ella dice, pues la verdad que con las castañas hacen muy buen maridaje también. Y además pueden hacer muchas cosas porque tienen un aula física de cocina que realmente es un laboratorio. Es un laboratorio de I+D, con lo cual los cocineros también del mundo pueden experimentar. Tú vas por allí y quieres hacer algo, también lo puedes hacer. O sea que yo creo que también hacer toda esta fusión del mar y el monte, que es muy gallego todo esto, es la unión de esta Galicia, ¿no? De la Galicia Atlántica, del mar, con todo el interior, que es tan bonito, ¿no? Esa parte de las castañas de Orense, por ejemplo, que son tan ricas y son con esas texturas harinosas, ese dulzor que tiene la castaña tan rico. Bueno, pues yo creo que podemos hacer incluso que alguien esté por ahí escuchando y diga, pues yo quiero hacer alguna especie de prueba, algún toque de este tipo de mar, y yo creo que pueden estar ahí, hablamos con ellos y están siempre abiertos a cualquier persona que quiera entrar. Así que nada, yo creo que castañas y algas serían fantásticos. Pero bueno, la castaña ahora, que podemos hacer solo, aquí las niñas van a hacer solo el toque de castañas, pues como siempre, bueno, con nuestras castañas maravillosas, con el sello de calidad que tenemos, que garantiza que el producto ha sido cultivado, recolectado y seleccionado bajo estrictos controles en la comunidad autónoma de Galicia. Y sabes que producimos más de la mitad de las castañas de España.
0: Sí, es una maravilla, sí.
1: Es una maravilla. Después se las llevan a otros países y nos las devuelven con marrón glacé, pagando las más caras. Eso es lo malo.
0: Bueno, ya sabes que en la despensa cabe todo.
1: Sí, pero lo bueno se va y después nos devuelven y decimos, qué rico el marrón glacé. Si son de aquí al lado, las puedes ir a buscar tú casi a la calle, o sea, al monte. Tenemos así cosas que a veces decimos, ¿por qué no le sacamos más provecho de lo nuestro? Son las frases de siempre, ¿no? Y tienen razón. Así que bueno, hay que siempre estar con los que estamos aquí, con los de la tierra.
0: Eso, y gracias a vosotros y a ese trabajo, pues se van poniendo en la mesa muchísimas cosas novedosas, cosas que no conocemos de distintos productos. Aquí creo que es la 16ª edición ya, ¿no?
1: Exactamente, sí,
0: señor. Ya pasaron 16 años.
1: Fíjate, qué barbaridad, que pasa el tiempo enseguida. Y ahí están, siempre al pie del cañón, porque cuando empezaron, sí que es verdad, fíjate, que hablar de las castañas en verano es como eso, lo que te decía antes, hablar de los helados en invierno. Entonces, bueno, son cosas que no que dices tú, pero ¿por qué? Puede ser cualquier época del año. Y es verdad, los productos, es que además tenemos fresas en verano, tenemos fresas en invierno, o sea, hay un montón de productos que están todo el año. Pero bueno, igual que ahora que te iba a contar también lo de la coca de San Jo, de San, de
0: qué bien, bueno, la, San Juan, la hiciste la tú, la de la foto. La
1: sí,
0: hiciste tú.
1: Claro, pintazo, está muy buena. Sí, la hicimos aquí en clase. Y son lo típico también de ahora, de esta época. Esto sí que es más temporal, pero que una larpeira, por ejemplo, yo la junto mucho con la larpeira, ¿no? La,
0: sí.
1: La igualo mucho con la larpeira.
0: Sí.
1: Es una especie de... Pasa que, bueno, esta tiene pues piñones, a lo mejor también de su zona, y frutos secos, y nosotros pues le ponemos esa cremita, que bueno, que nos gusta tanto, y que somos muy de cremas, ¿no? Y las nuestras, ¿sabes qué tienen también? Que son 4 veces más grandes. Lo
0: general. Y más altas, aquí, sí.
1: Todo, aquí todo es más grande. Aquí hacemos unas medidas de horno que no nos entran más en el horno porque tenemos...
0: Hombre, es que es la noche, más larga. Corta del año, ¿eh?
1: Claro, pues para eso es larga.
0: Corta en luz, pero larga...
1: En comida.
0: En vivencia. Y este año más, al ser festivo el 24.
1: Sí, va a ser un... Vamos, yo creo que...
0: Hay que hacer doble tamaño, ¿eh?
1: Se va a romper. Ya la Coruña se rompe cuando hay algún evento deportivo, pero esto lo mismo. Yo creo que va a estar esto petado de gente, que en verano ahora con el eclipse solar yo creo que tampoco nos queda ni un hueco libre, porque yo creo que va a estar lleno de gente, y yo creo que es buscar una disculpa. Es la disculpa. Disculpa del eclipse, disculpa de la noche de San Juan, disculpa de que es jueves, o sea, que no da igual. Por eso yo siempre te digo, feliz fin de semana, porque la gente los jueves ya para ellos es fin de semana. Si sí. Fijas, va todo muy rápido. O sea, las semanas se acaban los jueves. No sé cómo.
0: No sé, y empiezan cómo los martes.
1: Bueno, ahí ya. Sí, porque el lunes estamos hasta medio dormidos. Eso es verdad, ¿eh? Sí.
0: Eso, te iba a decir, cuando se empieza uno a dar cuenta de la realidad, ya es martes.
1: Sí, bueno, completamente. Te cuento entonces.
0: Sí, yo sí, creo
1: no,
0: que
1: no,
0: sí.
1: En cualquier caso, ¿qué ibas a decir? En cualquier caso...
0: Que nos ponemos manos a la obra.
1: Claro, hombre, yo te veo con el mandil. Quitamos, dejamos ahí la cestita de Caperucita debajo del castaño con nuestro mantel, vamos a hacer la coca y volvemos, no hay problema. Tomamos el cafetito y volvemos. Así que vamos con la coca de San Juan. Esta es muy rica, pero es un poquito más laboriosa como nuestra larpeira. Pero bueno, te doy todos los ingredientes porque esto es cuestión de paciencia y amasar, nada más, ¿eh? Y cariño. Así que tenemos poco tiempo, pero vamos a ello. Para la masa, el final es un brioche. Llevamos 400 gramos de harina de fuerza y poner una harina buena. 80 gramos de azúcar, 80 gramos de leche entera, que esté tibia, para deshacer ahí bien la levadura. 25 gramos de levadura fresca, 3 huevos medianos, 80 gramos de mantequilla, que ya está blandita, que la dejamos fuera de la nevera y con este calor se ablanda enseguida, en punto de pomada. Ralladura de un limón, ralladura de una naranja, como siempre que tenemos, habíamos comprado un micro rallador, ¿te acuerdas? Hace mucho tiempo.
0: Sí,
1: pues utilizamos este micro rallador para que cuando vayamos a tomar la coca no nos encontremos los trocitos de mondas, ¿eh? Es importante. Y si queréis, que le da mucha gracia, una cucharadita de agua de azahar y 4 gramos de sal, o sea, una pizca. Después, para la cobertura, podemos utilizar frutas confitadas variadas. A mí me gusta mucho ponerle o 50 gramos de almendras laminadas o piñones. Y eso lo vamos a poner en remojo mientras hacemos la coca para que no se nos quemen después en el horno. O sea, en agua, ahí se quedan hasta el final. Azúcar blanco humedecido con unas gotitas de agua, que es como ponemos los roscones también, para echarle por encima al final, y un huevo batido para pintar. Así que manos a la obra, ya te veo con la mesa limpia, ya veo que tenemos todo ahí puesto. Vamos a hacer el prefermento. Cogemos un bol y disolvemos la levadura fresca en la leche tibia. Revolvemos un poquito con la cuchara y le añadimos 3 cucharadas de harina de fuerza y una cucharadita de azúcar para que coma. Mezclamos todo, dejamos que haga burbujitas y 15 minutos en un sitio cálido y ya vemos que eso queda como si estuviera vivo. Así que esa es la masa inicial, que la tenemos en ese bol. Vale, ahí la tenemos. Por otro lado, vamos a coger otro bol grande y ponemos el resto de la harina, pero lo vamos a echar encima de la mesa, porque vamos a hacer un volcán, que a mí me gusta más en la mesa, pero si lo queréis hacer en el bol, también. Si tenemos en la mesa, ponemos ahí dentro del volcán, que yo a veces digo una piscina para que se abra más. Vertemos ahí los huevos ligeramente batidos, el azúcar, las ralladuras de limón y de naranja, el agua de azahar y el prefermento que hemos hecho, que no se nos olvide, ¿eh? Uh-huh. Así que ahí va todo dentro, vamos con la mano, con los dos deditos, mezclando todo, con cuidadito, desde el centro hacia afuera. Así que mezclamos hasta que absorba bien los líquidos la harina, agregamos la sal cuando ya hemos amasado la levadura, porque si no, no nos sube, y seguimos mezclando. Cuando está todo hecho una masa, dejamos reposar la masa en el bol unos 10 minutos. Eso le viene muy bien porque el gluten lo que hace es activarlo. Así que el descanso es igual que si estuviéramos trabajándola. Seguimos con más amasado, dejamos esos 10 minutos, empezamos otra vez a amasar y ahí le ponemos la mantequilla, que vamos a ver que se nos pone la masa muy blandita, pero nos va a quedar genial después. Así que cogemos la masa sobre la encimera y seguimos amasando. Al principio está pegajosa, pero seguimos con el, si alguien sabe, el amasado francés, perfecto. Si no, como podamos. Seguimos amasando, incorporamos la mantequilla en dos o tres tandas y no añadimos más hasta que la anterior esté hecha, ¿eh? Así que seguimos amasando. Sobre 20 minutos, que esté lista y elástica, se despega de las manos y ya tenemos ahí para que empiece la primera fermentación. Así que hacemos una bola, untamos un poquito un bol, echamos una gotita de aceite y dejamos ahí esa bola de masa tapada con un paño húmedo para que fermente, sin corrientes de aire. Ahí va a aumentar el volumen. Así que solo nos queda que aumente el volumen y ponemos esa masa en un papel de horno, una bandejita, aplastamos obviamente, que de paso la desgasificamos, hacemos como una lengua, la estiramos con el rodillo o con la mano, hacemos un óvalo y ahí ya la pintamos con huevo batido. Distribuimos las frutas confitadas, presionando para que no se nos caigan. Ponemos las almendras que teníamos en el agua o los piñones, escurridos siempre. Y terminamos con ese azúcar que teníamos humedecido. Así que ya va, reposa a que fermente, 20 o media hora más o menos. Precalentamos el horno a 180, calor arriba y abajo, y en 20 o 22 minutos ya estamos con nuestra cestita debajo del castaño tomando la coca. Así que yo creo que ya la tenemos lista para llevarnos la del cestito, para esa noche larga que tanto de San Juan como la Larpeira podemos llevar hasta las 2. ¿Y qué nos sobra?
0: Eso pues te iba a preguntar, si es que sobra, claro.
1: Si es que sobra, pues ya.
0: Se puede congelar. Claro, ¿Cómo sí, podemos congelarla para que no se seque, que resulte igual de sabrosa?
1: Eso es. Primero, tenemos, si queremos hacerla ya para que nos quede un poquito más de tiempo más fresquita, tenemos un almíbar de agua y azúcar, simplemente 50 gramos de agua, 50 gramos de azúcar, lo hervimos 5 minutos, lo dejamos enfriar, un almíbar normal y corriente. Y ese baño de almíbar lo protege para que no le entre la humedad. Eso una. Otra, dejamos enfriar completamente y la envolvemos en film transparente, bien pegadito, que no tenga aire. Ahí mismo la podemos meter en el congelador o la podemos dejar un par de días, que tampoco le pasa nada. Y si después la sacamos del congelador, también podemos meterla en el micro 15 segundos y nos va a quedar también fresquita. O sea, muy rica, muy fresca, como si la acabáramos de hacer. Y congelada, pues eso, también en porciones, si puede ser, envuelta en ese film transparente que no tenga ningún tipo de aire. Y si queremos después, la sacamos un par de horas, si es pequeñita, en un cuarto de hora la tenemos para desayunar, por ejemplo, que siempre andamos con prisa, y si queremos hacerla entera y descongelarla el día que vamos a hacer, pues esta noche de San Juan, que la tenemos para hacer hoy, la sacamos, la dejamos 2 horitas ahí fuera, la llevamos al campo, y donde tengamos que ir, o a la playa, y ahí la dejamos lista. Si la queremos hornear bien, pero no nos hace falta, o sea, está muy fresquita, muy rica. Y tenemos, pues eso, estamos en casa, entonces 5 minutos en el micro o un ratito, 10 minutos en el horno. Y la tenemos fresca como acaba de hacer. Así que tenemos todas las opciones.
0: Corazón partido, ¿eh? Porque entre el pan de millo que sobró de las sardinas con un poquito de mantequilla para desayunar y esto, yo no sé con qué me quedaría, ¿eh?
1: Ese pan te lo voy a robar yo para tomarme las sardinas y que me queden por abajo mojaditas.
0: Oh, de verdad, ¿eh? Bueno.
1: Ya no te lo dejo para desayunar, me lo como yo con la sardina.
0: Mira qué banda sonora nos pone Sonia, claro, ella también se apunta aquí a la Larpeira.
1: Hombre, ya está, estoy puesta con la ropa de faena, tengo mi traje regional, con mi pachuqueira, ya me veo, no con las castañuelas, pero casi, ¿eh?
0: Como tiene que ser. Maite, muchísimas gracias, un abrazo y hasta la próxima semana.
1: Un beso muy grande, Eva, muy bueno, muy buen, eso, que ya no nos vemos, muy buena noche de San Juan, y que todo eso salga muy bien, con paz y tranquilidad. Un besito para todos.
0: Chao.
1: Chao, chao.

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13: Bueno, pues aún así, al calor de la radio, al calor de la vida, seguimos. Decíamos que hoy tenemos así como un programa curioso, porque con temas que no nos planteamos habitualmente, les vamos a contar. ¿Cómo se ilustra un sueño? Es un tema precioso. Vamos a hablar de ganatiempos. Y les vamos a contar, además, con un argumento muy curioso. Fíjense, en lugar de matar el tiempo, lo vamos a ganar, a defender y vamos a revivirlo de alguna manera. Son dos invitados que se convierten en protagonistas hoy en este café en Radio Voz. Tenemos por un lado a Chema Lorite. Chema, ¿qué tal? Muy buenos días.
14: Hola, buenos días. Buenos días.
13: Ganando el tiempo, ¿eh?
14: Bueno, intentándolo por lo menos. O dando los medios para que se pueda ganar.
13: Es cierto. Y qué curioso esto. Nos lleva mucha reflexión esto de matar el tiempo, ¿eh? Nos lleva mucha reflexión. Porque suena mal. Matar el tiempo suena que a ver si pasa rápido, que esto no puede ser. ¿Verdad?
14: Sí, claro. Por eso hemos enfocado este trabajo desde el punto de vista de que no sea que el tiempo pase, sino que se gane, de que le saquemos partido, de que nos relajemos, de que disfrutemos, de que nos entretengamos sin ninguna presión, sin pelear con nadie ni con uno mismo. Y que al final pues saques a lo mejor algo interesante de lo que has hecho, de lo que has jugado, del tiempo que has empleado, y que pues, empezar te aporte felicidad, pero además puede que aporte más cositas.
13: Bueno, qué bien. Estamos poniendo la letra con Chema Lorite, que es escritor, periodista, poeta y guionista de televisión. Yo, textual, porque es que merece la pena contarles que se define como aprendiz de todo, maestro de nada, parecía haber navegado en todos los barcos de la fantasía, pero empezó a idear los ganatiempos. Ahí hay cultura, juego y buen humor que se dan de la mano y se plasman en el papel. Ahora les contamos más cosas, pero vamos a saludar a la ilustradora, que esto pues materializa todo esto un dibujo. Es como cuando alguien escribe una novela, tener que ponerle un título, pues imagínense ustedes, ¿no? Bueno, Yolanda Cabrera, profesora e ilustradora, decíamos, después de estar años colaborando en numerosos proyectos editoriales, pues dice que decidió eso, meterse de lleno en el juego y con Chema dar vida a un libro de enigmas ilustrados, aventura nueva, espacio para jugar, imaginar y divertirse como nunca. Yolanda Cabrera, buenos días.
15: Hola, buenos días.
13: Pues, qué bonita definición, ¿eh? De cada trabajo de los dos.
15: La verdad es que sí. Ganatiempos viene un poco para darle color, ganar el tiempo y darle color a la vida, que ya la tenemos un poquito en blanco y negro, y entonces qué más bonito que eso, ¿verdad?
13: Totalmente. Bueno, es un día además muy interesante para hablar de este tema. Estamos ahí casi rozando fin de curso y yo creo que esto es apto para todo el mundo. ¿Por qué nos metemos, Chema? A ver, esto que se define como un oasis mental, como si pasamos página, que nos encontramos en ganatiempos.
14: Pues mira, nos encontramos, en primer lugar, felicidad, que es lo más importante para nosotros, ¿no? Que alguien con esto en las manos se sienta bien, se sienta a gusto. Y cuando uno se enfrenta a un libro de los clásicos pasatiempos, siempre se enfrenta a ese reto de intentar conseguir, de ganarse, de superarse, y aquí no queremos que sea, queremos que sea tranquilo, queremos que sea relajado, que se disfrute, las ilustraciones son una pasada, que esté uno en la gloria. Y además, tenemos una cosa muy bonita en el libro, que es que cuando tú te atascas, cuando ves que no puedes seguir, cuando ves que un juego no sabes por dónde tirar, pues tenemos una sección que se llama Ayudas y Respiros, donde tú vas y ahí te cuentan unas pistas, unas ayuditas, un caminito, algo para que puedas llegar al final. Y si al final tienes que llegar a las soluciones, pues las soluciones no son las típicas soluciones que son unas hojas en blanco y negro como una guía telefónica. Están llenas de ilustraciones, de historias, de anécdotas. Se disfruta casi más de las soluciones que de los pasatiempos, porque además, bueno, se aprende, y cuando se aprende, pues es tiempo que se gana.
13: Qué bueno. Y no hay que darle la vuelta para ver las soluciones al final.
14: Hombre, lo puedes hacer si quieres, pero eso es como si juegas al solitario y te haces trampas, ¿no? O si te cuentas chistes tú solo, ¿no? No tiene gracia.
13: Ninguna, la verdad, pero sí que tiene gracia la portada, que es simpática, y cuantísimas cosas caben en una portada, Yolanda.
15: Sí, en la portada, digamos, es un resumen de lo que se puede encontrar dentro. Y en las ilustraciones, una de las cosas que queríamos, tanto Chema como yo, es un poco abrir un campo enorme dentro, desde la caricatura hasta el realismo, o colocar personajes reales, ¿no? Y entonces, pues esa portada un poco dice eso, ¿no? Lo que te vas a encontrar dentro de un mundo muy amplio de todo y con mucho color, y con mucho color.
13: Bueno, pues que empiece el juego. Hay nivel de dificultad, hay gazapos, hay, bueno, pues la mesa que gira. ¿Qué se necesita para ganar tiempos?
15: Ganas de aprender.
13: Nada más.
15: Ganas de aprender y divertirte.
13: Ah, y una mesa, ¿no?
14: Bueno, no te creas, no. Hemos pensado mucho en que sea un libro que se pueda, con un simple lápiz, estar sentado en la playa, por ejemplo, en la piscina, con el libro entre las manos, porque es un libro grande.
13: Sin gafas.
14: Tiene un tamaño casi de folio. Es un libro manejable. Es de hojas gorditas, o sea que se puede trabajar con él sin necesidad de apoyarse en una mesa. Y efectivamente, letras grandecitas para que no, con las gafas de sol se puede hacer.
13: Sí, bueno, está muy bien, ¿eh? ¿Cuántos juegos vemos? Porque hay, bueno, una especie de vuelta de clásicos que se ponen, pues, de mucha actualidad, con mucho colorido, efectivamente, y podemos encontrar alguna similitud con los pasatiempos de toda la vida, ¿no?
14: Hay una parte que sí, que son todos, siempre son reinventados, ¿no? Siempre tienen alguna cosa nueva, un aporte nuevo, una un enfoque diferente. Sobre todo el enfoque de cómo uno se enfrenta a ellos, ¿no? Con esa tranquilidad de que no compites con nadie. Pero también hay cosas que son absolutamente novedosas, ¿no? Que no salen en otros libros, que no se han hecho nunca. Por ejemplo, hay juegos que son puzzles poéticos, se juega con la poesía y hay que ordenar poemas con cada vez más complicados y bueno, es una aportación que creo que es novedosa. Hay también en el tema de los crucigramas, por ejemplo, tenemos un crucigrama que es el anagrama, que llamamos el dificilérrimo, que es un crucigrama sin ninguna acotación y sin ninguna definición. Entonces tiene una dificultad importante, pero damos los caminos para hacerlo. Hay muchas cosas muy novedosas. Por ejemplo, mira, acabo de abrir por aquí por una página y me encuentro con algo que nos hace mucha gracia, que es, hemos hablado siempre de encontrar la aguja en el pajar, ¿verdad? Pues este juego es encontrar la paja en el agujar. Lleno de agujas, y encontrar una paja. Y como eso, bueno, hay muchas cosas para hacer.
13: Muy bueno. Me trae a la memoria algo de cuando yo era pequeña. No sé qué tipo de publicación había, que había que buscar efectivamente en sus páginas. A lo mejor digo el conejito porque vosotros lo hacéis y a lo mejor era otro animal. Pero ¿recordáis, Chema y Yolanda, que pues eso, que a principios de los 70 o en los 70 algún medio hiciese justamente esto que estamos comentando?
14: Pues la verdad es que yo no sé, pero vamos, Yolanda no creo que se acuerde, porque es muy joven.
13: Yolanda nada. ¿Y tú tampoco?
14: Sí, bueno, es una cosa clásica encontrar cosas dentro del libro, ¿no? Nosotros, que nos ha parecido gracioso empezar por la fe de rata, que es por donde todo el mundo termina, sí. Y entonces contar que tenemos gazapos, pero que no son gazapos, que son conejos. Exacto. Son conejos repartidos por el libro, de manera que siempre que vas jugando tienes que estar mirando todo, que vale la pena mirarlo, porque el libro es una maravilla desde el punto de vista de la ilustración, y encontrar cositas que luego te pueden servir.
13: Qué bueno, sí, está muy que divertido.
15: No, que no termines un juego y lo des por terminado, sino que en ese juego pueda haber algo que se te dice en un principio. Entonces estás todo el tiempo jugando, aunque tú creas que ese reto va terminado. Es lo que hemos intentado. Ajá. Que por eso son los
13: gazapos. O sea que sois muy revoltosos, ¿eh?
15: Sí.
13: Ambos.
14: La verdad es que hemos disfrutado muchísimo. Yo la primera vez que trabajaba en este asunto, yo me dedico siempre, pues bueno, de los libros que tengo son de poemas, de relatos, y luego mi trabajo es siempre ser guionista de televisión. Pero este tema es apasionante. Entonces, crear para que otros creen, o inventar para que otros inventen, o jugar para que otros jueguen, es una cosa absolutamente maravillosa. Es bonito resolver cualquier enigma, pero elaborarlo es más chulo todavía. Por ejemplo, aquí ahora que acabo de abrir me encuentro con Berenguelo Gaviria, que no solo lo mataron 7 veces, sino que las 7 veces murió. Y eso, que es imposible en la vida real, como esto es ficción, hacemos lo que nos da la gana, ¿no? Entonces, Berenguelo muere 7 veces y hay 7 sospechosos que tienes que averiguar quién mató a cada uno en sus ocasiones a Berenguelo. Entonces tienes ahí 8 o 10 páginas con un tema de asesinatos y de crímenes que resulta muy muy divertido.
13: Qué bueno. A ver, el grado de...
15: Son muy chulos, ¿eh? O sea, son muy diferentes porque mi amigo Chema es maravilloso para eso. O sea, es una pasada lo que puede salir de esa cabecita. O sea, que yo invito a que la gente compre el libro porque la verdad que va a disfrutar muchísimo con los retos.
13: Disfrutar de los retos y de las ilustraciones, Yolanda, porque, claro, forma parte una cosa sin la otra, sería prácticamente inviable, ¿no? Cada trazo tiene su dificultad y supongo que primero fue todo lo que es la parte del juego y luego la parte de la ilustración, ¿no?
15: Pues la verdad es que no, hemos ido un poco a la par.
13: A la par.
15: Es cierto que hasta que a mí Chema no me da el reto, un poco yo no empiezo a idear cómo va a ser el diseño de esas páginas. Pero la verdad que hemos hecho, yo siempre he defendido que tanto la ilustración como el contenido, la escritura, deben de ir muy unidos para que un proyecto sea, por mi parte, grandioso y bien hecho. Y sobre todo el diseño de maqueta. Aquí hemos tenido la suerte que cuando comentamos a Grupo Anaya o Larús qué es lo que queríamos hacer, nos dio también la oportunidad de que maquetásemos. Entonces, digamos, nosotros hemos llevado las riendas de todo. Cada sección, el libro es muy bonito, está feo que yo lo diga, pero es muy bonito porque cada sección te va llevando a una colorimetría diferente. Tú estás en la sección 1 y todo se rige dentro del amarillo. Y vas pasando por el círculo cromático. La sección 2 son los naranjas, los 3 los rojos. Entonces todo va cambiando, pasas de una sección a otra. E incluso, o sea, cambia tanto la colorimetría como la forma de maquetación, el diseño de página. Entonces digamos que pasamos de una sección a otra y parece que estás en otro libro totalmente diferente.
14: Sí, porque además eso, también los temas son diferentes en cada sección va cambiando de temática y va cambiando de color, de diseño. Hay algunos maravillosos, que no, ella no va a decir maravillosos, pero yo sí, que son como una historia gráfica, que lo ves como si estuviera leyendo un cómic, otros que son más relajados, es una pasada.
15: Hemos hecho un matrimonio maravilloso porque donde la ilustración, digamos, se divierte a las anchas, el contenido se queda corto, y cuando, porque la ilustración lo dice, y cuando el contenido es maravilloso y está súper bien escrito y da muchísima importancia ahí, la ilustración se queda atrás. Entonces, creo que está muy bien compensado.
13: Bueno, yo tengo muchas ganas ya de abrir la primera página, de verlo y de disfrutar, porque fijaros que hay una segunda lectura en todo esto, que es que si siempre estamos ya pensando en que no somos capaces de sentarnos para mantener una conversación, que todo es TikTok, que todo nos lleva 5 minutos, que todo es tan absolutamente pensado y masticado lo que nos dan, que de repente nos encontramos pues con una recuperación preciosa de un tiempo conjunto, de pensar, de pararnos y de tener algo de paciencia. Con lo cual es una gran idea esto, ¿eh?
14: Bueno, eso pretendemos, que la gente se olvide del scrolling un ratito alguna vez y se siente y coja un lápiz o... Da casi pena, ¿eh? Da casi pena usar el lápiz y pintar el libro porque es muy chulo. Es que no es el típico libro que tú lo verás, jugarás y después lo tirarás como tantos libros de pasatiempo. Este sabemos que lo van a conservar porque es una pasada. Mira, en la portada dice, para que quede claro a todo el mundo lo que se puede encontrar, retos para adultos perspicaces y con sentido del humor. Y eso hace que mucha gente diga, ah, pues ese soy yo. Y entonces van a poner el libro.
13: Me lo compro. Eso está para mí. O sea, es para adultos, básicamente, claro.
14: Sí, sí, a ver. No es que tenga ningún problema para niños. Bueno, esta cosa un poco picantilla y por ahí, pero no es para niños porque, bueno, el nivel es... Hay muchos niveles de dificultad, es decir, muy fácil hasta el dificilísimo, pero no, está pensado para adultos, sí. Eso no quiere decir que mucha gente, muchos que amigos lo están comprando, incluso poniendo en las redes, están los hijos jugando, y bueno, siempre que tú vayas controlando que estén jugando una cosa que esté un poco adecuado a su edad, por ejemplo, buscar cosas...
15: Chema, es que es muy bien hablado, pero la historia es que hemos puesto adultos por salvarnos un poquito, porque aparece un Satisfyer en el libro y un juego se desarrolla en un club de intercambio de parejas. Pero no sale nada ni nada, entonces dijimos, bueno, vamos a poner la palabra adultos para que la madre de que le compre el libro a un niño o un adolescente de 16 años ya sepa que algo que pueda aparecer, pero simplemente...
14: No, hombre, pero no solo por eso, también es que nadie le compre el libro a un niño de 8 años, que el pobre hombre se siente, y cuando pasa la primera hoja de buscar las diferencias ya no sea capaz de seguir con nada más.
15: Y bueno, pero un chaval de 14 años, 15 años, sí que lo puede hacer.
14: Sí, claro que sí, claro que sí. Claro que sí. También vamos a decir que es importante, que está editado por Laruj Ediciones y que está en todos sitios, en las grandes librerías, pues Casa del Libro, Corte Inglés, FNAC, y en las pequeñas librerías, aunque yo siempre digo que no hay librerías pequeñas porque todas las librerías son muy importantes, uno de los pocos reductos que nos quedan de un mundo en el que el cerebro vaya más allá de dejarse llevar. Y entonces en todas las librerías estáis, si no, seguro que lo encargan y lo tenéis en un par de días, porque vamos, es una editorial importante que llega a todos sitios.
13: Bueno, y ahora con el corazón en la mano, o sea, decir toda la verdad y nada más que la verdad. El nivel de dificultad, a ver, Yolanda, el tuyo, que era fácil, muy fácil, difícil, muy difícil, dificilísimo, dime la verdad, en algunos de ellos.
15: En algunos de ellos yo le he dicho, se te ha ido la pinza. Entonces, por eso está ese apartado que es ayudas y respiro. ¿Por qué? Porque si tú estás con ese reto y dices, puf, se me está haciendo un poco... De hecho, en algunos retos decimos, nivel, por ejemplo, difícil, pero puede ir a medio, ¿no? O puede ir a fácil, porque a lo mejor te damos en ayudas y respiro 2 o 3 pistas en algunos. Entonces, no hay ninguno que sea súper difícil, porque tú puedes bajar el nivel en el momento que tú quieras sin llegar a las soluciones. Eso es otra cosa, como bien ha dicho Chema antes, que tiene ganatiempos, que no tienen otros libros de pasatiempo. Entonces, el nivel de dificultad lo hemos puesto entre los dos. Más o menos estamos los dos en la misma sintonía.
13: Sí. Entonces ya no te pregunto nada, Chema, ya no te pregunto nada entonces.
14: No, no, sí, de las dificultades, en casi las todas las secciones empieza por una más por un juego un poco más fácil y va subiendo de nivel, pero nunca te voy a poner un ejemplo. Antes hablaba de un crucigrama imposible, en el dificilérrimo, donde, donde meterse con eso, pues sí tienes que tener valor y ganas, ¿no? Pero que eso a mucha gente le encanta. Hay otros facilísimos, otros juegos que son muy, muy fáciles. Cuando llegas y te enfrentas a eso y ves que no puedes, pues vas a buscar ayuda y te damos, por ejemplo, pues dos fotos de dos trozos del crucigrama, donde tú ya colocas unas cuantas de palabras que estás viendo en la foto y te puedo ayudar a seguir haciendo porque las palabras van encadenándose. Y como último término, te bajas a nivel medio, tú eliges, bueno, quiero un nivel medio, y entonces lo que te damos son todas las palabras y tú las colocas como si fuera un puzzle. Es decir, que muchos juegos tienen varias maneras de jugarlo. Y según elijas tú uno u otro, pues te marcas tu dificultad. Aunque también lo de las dificultades lo decimos aquí en el libro. Es una cosa muy relativa, porque estas dificultades son las que me parecen, o nos parecen a nosotros. Pero igual tus neuronas son diferentes a las mías, y lo que para mí es dificilísimo, para ti está chupado, o al revés. Entonces cada uno marca. Lo que sí es que no es un libro difícil ni es un libro fácil. Es un libro con un abanico muy amplio de todo tipo de dificultades, y todo es resoluble al final, porque siempre tienes algún camino para hacerlo.
13: Bueno, pues ya saben ustedes, un ejemplar de ganatiempos, sentarse bajo de Florencia, que es el naranjo de Chema, ¿no? Lorite.
14: Sí. Sí. Florencia.
13: Sentarse debajo de Florencia y ahí a la sombra, pues disfrutar de todo esto, que ya de entrada, enhorabuena por la creatividad, qué buena falta hace en este momento. Eso, ganar ganatiempos, ese oasis mental, donde la única exigencia es tu curiosidad, dicen los expertos. Así que ahí está. Y además que ahora, durante los próximos días van a estar muy presentes, los van a ver ustedes en muchísimos soportes, porque se va a presentar, se va a firmar ejemplares en muchísimos sitios de España. Así que a ver si tenemos la suerte, Chema y Yolanda, de que toque Galicia también.
14: Ojalá, ojalá.
13: Bueno, pues aquí además se gana tiempo de una manera maravillosa siempre, ¿eh? Siempre tenemos muchas formas de ganar ese tiempo y no perderlo, como hacemos en la radio con este café, con nuestros dos invitados. Muchas gracias a ambos y buenos días.
14: Muchas gracias a ti, buenos días.

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5: Nos quedamos con esa resaca informativa que nos contaban nuestros invitados hoy. Rosa Gómez, educadora social, que trabaja en la Sociedad Galega de Serontoloxía, y José Ramón Martínez, geriatra, el Complejo Hospitalario Universitario de Lugo, en el ULA, y vicepresidente también de la Sociedad Galega. Llamaban la atención especialmente por la situación de los mayores, por la situación que se vive en hospitales donde no hay forma de darles el alta, porque no tienen quien les proteja o les cuide, gente vulnerable, que nos decía el propio doctor Martínez, que una y otra vez pues aparecen en urgencias y con un pronóstico incluso pues de algún problema relacionado con la pérdida de lugar y de espacio. Así que temas en los que hay que llamar sin duda la atención. Hoy con Ardelucus y con un montón de cosas más vamos cerrando, pero mañana a las 9 en punto abrimos el café con Sonia Rodríguez, con Antía Díaz y con todos ustedes. Feliz resto de jornada y hasta mañana.

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5: Vamos a repasar los temas del día. Después de charlar en directo con Goretti San Martín, la alcaldesa de Compostela, Citano Obradoiro, tenemos cita ahora con Marga Mosteiro. Hola Marga, buenos días, bienvenida.
6: Buenos días.
5: ¿Qué tal? Mañana soleada, calurosa, ¿no? Mañana... Y sin mayores incidencias mañana... por ahora, lo que yo tengo aquí registrado.
6: Efectivamente, mañana soleada, que empezó con un poquito de fresco, pero que ahora ya no hay tal fresco, ya hace calorcito, ya se está muy bien.
5: Sí. Sí. Y se va a estar bien, que hoy se va a los 31, dice Meteo Galicia.
6: Sí, sí, por la mañana es curioso, la previsión era que llegábamos a los 29, me dijo que he ido avanzando la mañana, lo cambiaron hasta 31. Pero lo que sí se sigue notando, mucho además en la zona de Teo y en la zona de los Tilos y por ahí, se sigue notando una bruma que no es bruma, sino que es
5: el humo de
6: los incendios, es increíble.
5: Sí, sí, sí. Bueno, pues...
6: Ahí están. Afortunadamente apagados, que ya es algo.
5: Bueno, todo tranquilo, mañana relajada.
6: Relajada
5: en cuanto a incidentes y demás.
6: Mucha entrada de...
5: A ver, ya hay muchos que están de vacaciones.
6: Sí, sí.
5: Hay los que quedan a acabar el colegio la próxima semana. Los del Instituto de Lavao, segundo bachiller, ya están... formalizando sus inscripciones para su formación continuada ya a través de formación profesional o a través de grado de las universidades de Santiago u otras universidades y queda nada, poco más.
6: Sí,
5: los ahora... universitarios que tienen repesca de exámenes ahora a finales de este mes, principios del que viene y
6: se nota
5: muchos
6: mucho
5: ya se han
6: que...
5: ido.
6: ¿Sabes dónde se nota mucho que los universitarios están ya recogiendo sus pisos y marchando? En los contenedores.
5: Sí.
6: Hay que dar un aviso para que, por favor...
5: A ver, hay un servicio de recogida de...
6: Y la basura se puede tirar dentro de los contenedores.
5: Sí, bueno, sí,
6: es
5: sí,
6: decir,
5: sí, sí.
6: Si yo me voy a deshacer de apuntes, tengo dos opciones. Guardarlos para quemarlos en la cacharrera de San Juan o tirarla en el contenedor de papel. Y lo mismo ocurre con otras muchas cosas.
5: Yo iba con el tema de los voluminosos, ¿no?
6: Sí, pero es que ayer delante de allí en la Rúa Nova, en los contenedores subterráneos que hay casi llegando a Follas Novas,
5: Rúa Nova de Baix,
6: había un montón de cajas y bueno, cajas de cartón y cajas de todo tipo y dentro había un montón de papeles. Miro y resulta que son apuntes, digo yo. Pero no sería mejor
5: meterlos en el papel,
6: quemarlos, ¿no? en el...
5: ¿En el contenedor de papel? Pues eso está para reciclar, porque lo vas a quemar. Contenedor
6: si
5: de
6: quieres,
5: papel.
6: Guárdalos, o sea. Pero luego había otras muchas cosas, como lámparas rotas, utensilios de cocina, que debe ser que ya no les valen, bueno, un montón de trapalladas. Hombre, digo yo que se podrá recurrir a otro servicio, no dejarlo tirado allí en la calle, en la vía pública. A lo mejor se creen que a alguien le puede interesar, pero no. Vale, yo creo que es mejor se deshagan de ellos como Dios manda.
5: Yo digo ahora, tema de voluminosos, que si se cambian los colchones o algo colchones, de mobiliario o sí. Tal... Hay el servicio de recogida del Ayuntamiento de Santiago, que es un número muy fácil, el 981-565-469, 981-565-469, llaman y le vienen a recoger las cosas a casa. Claro. La recogida es por las mañanas, de lunes a viernes, de 10 a 1. Citan con ellos, bajan las cosas el día que les digan, el lunes, el martes, miércoles, jueves, viernes y ya está.
6: Sí,
5: va a estar,
6: no.
5: A ver... Entiendo que igual es difícil el horario por el tema de trabajo y demás, pero si, oiga, déjelos esta mañana, a las 8 de la mañana, que pasamos a recogerlos a las 10 a lo largo de la mañana, que no pasa nada.
6: Pero no
5: tenerlos ahí días y días y días.
6: Porque además yo vi todavía estos días un colchón también tirado en una calle del Ensanche, sí. Mandé foto a través de Línea Verde y bueno, lleva ahí 2 días, voy a darle 2 más. Quiero decir que no es que digan, ay, es porque a veces cuando colgamos estas cosas en las redes te dicen, es que a lo mejor llamó el usuario y no ha pasado a recogerlo. Pues es probable, pero es que tú no puedes dejarlo a cualquier hora, tienes que dejarlo cuando te piden que lo dejes. Es decir, ¿qué pasa? Que es verdad que los estudiantes a lo mejor tienen que dejar el piso el día 15 y claro, se acuerdan de llamar el día 15 por la mañana.
5: Hasta el día, no vale. Hasta el día 30 tienen todos
6: bueno,
5: los
6: pero,
5: pisos.
6: Bueno, pero quién sabe,
5: ya te lo digo
6: hay
5: yo,
6: gente
5: hasta,
6: que quiere irse
5: hasta
6: antes,
5: el día, no, no, la gente se querrá ir antes, pero hasta el día 30 uno tiene contrato alquiler de pisos.
6: Bueno, pero imagínate que se quieren ir el día 15 porque se van a ir de vacaciones con sus padres a las Bahamas.
5: Cuba.
6: Bueno. Da igual, o sea, no llames el día 15 para que te lo recojan el 15, porque posiblemente el día 1 ya sabías que ibas a tener que dejar el colchón el día 15 fuera.
5: Mira, mañana tengo plaza. Seguramente Marta me contará.
6: Ay, sí.
5: Cómo va la sardina.
6: Sí, creo de que... momento no va excesivamente cara. No va excesivamente.
5: Creo que fuiste por allí.
6: Cara.
5: ¿Compraste algo
6: va...
5: para comer
6: no,
5: hoy
6: no,
5: o no cogiste
6: no,
5: algo, no?
6: No, no compré nada. No, pues no, y además no fui. Hoy no fui por allí. Pero no va, ayer no iba excesivamente cara, porque 8 euros la de Riancho es el precio por el que es el precio habitual en el que se paga, y 6 estaban las de Ribeira y las de Sada, o sea que tampoco estaba exageradamente caro. Pero bueno, sí que es verdad que de aquí al 24 ya verás tú. Hay que recordar que el 24 la plaza de abastos, el mercado, va a estar cerrado. Es festivo.
5: El miércoles es festivo en toda Galicia.
6: Es festivo y, por tanto, ellos van a cerrar.
5: Por cierto, que el año que viene no es festivo el 24.
6: No.
5: De julio.
6: El año que viene no.
5: Es festivo de carácter autonómico, aprobado por la Xunta. El año que viene, el festivo, además del Día de las Letras Galegas, va a ser San José.
6: Vaya por Dios.
5: El 19 de marzo ya aprobado por el Consejo de la Xunta.
6: Yo prefiero San Juan.
5: Bueno, pues mira, felicidades a los Juanes, pero los Pepes y las Pepas y a las Juanas también tienen derecho, ¿no?
6: Bueno, pues tal cual, el año que viene,
5: a ver, es que
6: ¿no?
5: No,
6: así que disfruten
5: no,
6: escucha, el de este
5: es que
6: año.
5: No sé cómo cae el calendario el 24 del año que viene. Lo digo porque el 24 de julio es domingo, al ser Xacobeo.
6: Este cae en miércoles, ¿no? Pues el siguiente será jueves.
5: No, espera,
6: no va
5: espera,
6: corriendo un
5: espera.
6: Día siempre.
5: Voy a mirar el calendario que no lo tengo.
6: El día de San Juan, es, o sea, en la Plaza de Abastos se abren algunos festivos del año, pero justamente este festivo del año se acordó en asamblea no,
5: mira, es,
6: no abrir.
5: El 24 es jueves.
6: Claro,
5: el 24 de junio del año que viene
6: sí,
5: es jueves.
6: Este año cayó en miércoles, para el siguiente
5: vale,
6: cae en jueves.
5: Pero que sepan que el 19 de marzo. Que es viernes.
6: Mira qué día más bueno.
5: Sábado
6: para
5: y domingo
6: puente, los que lo
5: va a ser festivo. Y luego está el 17 de mayo, Día de las Letras Galegas, que cae el lunes.
6: Bueno, no me diréis
5: fin de
6: que
5: semana.
6: No
5: y no sé si la ascensión
6: festivos...
5: será el jueves 13, o sea, algo así. O si no es el jueves 13, va a ser el jueves 20. ¿Eh? No
6: claro.
5: Lo vi todavía. ¿Eh?
6: Pero tú fíjate qué maravilla para los que tenéis los festivos, los que libran en festivos y no trabajan. Mira qué bien, qué puentazos va a haber ahí.
5: A ver, estoy viendo la ascensión en el 2027. Ah, jueves 6 de mayo.
6: 6 de mayo,
5: sí,
6: mira.
5: Jueves 6 de mayo.
6: qué bien, voy a ir a mirar mi calendario.
5: Vete a puentes, a mirar a
6: voy
5: puentes.
6: Voy a mirar los puentes, lo que pasa es que como yo los trabajo no me cuelan, pero bueno, si me trabajo un domingo ya sabes que lo
5: por cierto, cuelan. He visto un vídeo en redes sociales de ayer de un vehículo circulando en sentido contrario en la Plaza de Galicia.
6: Efectivamente, es un vídeo del domingo.
5: Es un vídeo del domingo, vale,
6: es
5: vale.
6: Es un vídeo de algo,
5: lo vi
6: es
5: ayer
6: verdad.
5: En redes sociales,
6: verdad.
5: O sea, me saltó en redes sociales.
6: Nos liamos con los festivos y nos olvidamos
5: de los domingos.
6: Del suceso simpático. Bueno, simpático depende de cómo se vea. De simpático nada. Lo cierto es que un conductor de un vehículo, por cierto, vehículo que no tenía seguro, chocó contra tres motos y un coche que estaban aparcados en la Rúa del Orrio. Hasta aquí podríamos pensar, bueno, pues mala suerte.
5: Todo bien.
6: Pero es que se metió, venía por la Plaza de Galicia, haciendo el giro hizo el giro a la derecha hacia el Orrio, en lugar de circular en dirección normal, circuló en dirección contraria y chocó contra las motos que estaban allí aparcadas. El caso es que cuando llegaron los atestados para levantar acta de lo que había pasado, pues el chaval fue sometido a prueba de alcoholemia y dio positivo. Con lo cual, además de no tener seguro en el coche, pues tampoco no reunía las condiciones óptimas para poder conducir. Así que no chocó y provocó un siniestro importante. La verdad que fueron muchos daños materiales. Y como te decía, bueno, pues circulaba en sentido contrario, fue solamente en la entrada, o sea, es allí donde estaba... enfrente donde se hicieron las obras estas del rebaje de la calzada, allí hay una zona de aparcamiento de motos, pues allí se
5: allí.
6: Fue.
5: Bueno.
6: Parece que hubo alguien que le avisó que estaba circulando en dirección contraria, a lo mejor se puso nervioso en ese momento y se esnafró contra las motos y el coche.
5: Muy bien. ¿Algo más?
6: El problema, imagínate, no tiene seguro, veremos quién paga los daños.
5: Bueno, te voy a contar una anécdota que ya la ha contado toda la audiencia este fin de semana de la policía de Rianxo, que detuvo a un vehículo, salía de la autovía del Barbanza, dirección T, en Rianxo, la policía local, detuvo un vehículo porque un pasajero de la parte posterior del vehículo iba con la puerta abierta y medio cuerpo fuera.
6: Madre mía.
5: Le dieron el alto. Control de alcoholemia, 0,96.
6: Vaya por Dios.
5: Por un tema de seguridad vial, de riesgo y demás, propuesto para juicio rápido. Pero a mayores, al conductor y al vehículo, control de documentación. Sin ITV desde el año 2021. Este fin de semana, en Rianxo, con esa situación.
6: O sea, si vas mal, por lo menos ten las cosas bien, para que no te tengan que parar.
5: A ver, si vas mal, no conduzcas, ¿vale?
6: Ya para entrar,
5: el eslogan aquel de Stevie Wonder, si bebes no conduzcas, eso, ponerlo encima de la mesa. Y ya está. Marga, buen día.
6: Venga.
5: Gracias, un saludo.
6: Chao.
5: Les cuento, porque lo hablaba con la alcaldesa, Adif anuncia que se van a empezar a retomar las obras del nuevo parking de la estación intermodal de Santiago. Van a comenzar este verano, después de haberse modificado en este caso el proyecto, lo hacen con un año de retraso, según lo previsto inicialmente. La primera fase, cimentaciones, drenajes, instalaciones, a finales de verano, construcción ya de la estructura principal. Le vuelvo a contar que es un parking en altura, que va a ocupar unos 21 metros cuadrados y que va a tener 935 plazas. En estos momentos apenas son 400 plazas. Bueno, hasta ahora, porque ahora está parte inhabilitado. Eran apenas 400 plazas en el aparcamiento de la intermodal. Bueno, pues comienza este verano las obras de ese parking. Por otro lado, ya saben que ayer se constituía en el Pazo de Rasoy el Consejo Local de la Infancia de Santiago, un órgano de participación infantil. Está formado por 52 niños y niñas entre 9 y 12 años. Ahora lo va a aprobar el Pleno de la Corporación Municipal, su reglamento, sin más. En el acto participaron 48 de los 52 miembros previstos, que también trasladaron sus preocupaciones sobre temas como medio ambiente, acoso escolar, la mejora de los espacios públicos de juego y de convivencia.
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5: Pues a ver si ahora los políticos de esta ciudad escuchan a los pequeños, ya saben, son niños, niñas de cuarto, quinto y sexto de primaria, de 9 a 12 años, que van a trasladar propuestas al Ayuntamiento de Santiago y que esas propuestas tenga capacidad el gobierno, en este caso, de ejecutarlas. Un Ayuntamiento de Santiago con la Plataforma por el Empleo que pone en marcha una nueva edición del programa Compostela Convive, impulsado por la Unidad Municipal de Atención a Migraciones. El objetivo es fomentar la convivencia respecto a la diversidad y el diálogo intercultural, una iniciativa que incluye actividades durante los dos próximos meses que van a combinar literatura, cine, gastronomía. La idea es visibilizar las distintas culturas presentes en la ciudad, donde sepan, en Compostela viven más de 10.000 personas de origen extranjero. María Rozas es la concejala de Servicios Sociales.
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5: Las actividades son abiertas al público, algunas requieren inscripción previa y lo que buscan promover una Compostela más inclusiva basada en la convivencia y el respeto intercultural. Miguel Fernández, de la plataforma Polo Emprego.
13: Fundamentalmente Compostela Convive o que busca é a promoción da convivencia, o respeto, a diversidade e o diálogo intercultural como ferramentas fundamentais para a cohesión social, ¿no? 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
5: Por cierto, que también se ha avanzado que el próximo sábado, día 20, en la Casa das Máquinas va a haber un acto para conmemorar el Día Mundial das Personas Refugiadas.
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5: 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Y sepan, además, que cada vez son los ayuntamientos, o hay más ayuntamientos que se adhieren a este programa de este festival que dirige Soledad Felloza.
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5: 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Se puede ver hasta el próximo 4 de julio y fue inaugurada por la concejala de Cultura, Ana Barreiro.
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5: Dentro de la agenda para esta tarde, sepan que desde las 4:30 hasta las 9:30 en el Museo do Pobo Galego es la última sesión de las jornadas Arte Espolio, que aborda la colocación definitiva de las estatuas Maestre Mateo. Se puede seguir de forma presencial o por streaming a través de la página web del Concello de Santiago. También en el Museo de Peregrinacións, a partir de las 7 de la tarde, hay un encuentro Ciudadanía, un evento organizado por la cátedra USC Plexus de Inteligencia Artificial aplicada a la medicina personalizada de precisión y tiene lugar en el Museo de las Peregrinaciones. Es un encuentro abierto y gratuito dirigido a ciudadanos, a la comunidad universitaria, concebido como un espacio de diálogo y de reflexión acerca de la inteligencia artificial y su integración en el ámbito de la salud. Y sepan que en la sala Numax a las 7 de la tarde, en la Invilar presenta La piel hembra. Hasta aquí los temas del día de este 17 de junio. Vamos a ir con la canción del día y luego otros protagonistas y propuestas en el Voces.
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5: La canción de este 17 de junio, traemos este Vive la Vida de Coldplay, porque en el 2008, tal día como hoy, este grupo británico lanzaba uno de los discos más importantes de su carrera. Este disco Vive la Vida, un álbum que supuso un punto de inflexión para la banda, liderada por Chris Martin, consolidándolos como uno de los grandes nombres del pop rock mundial, una coproducción muy ambiciosa y una clara evolución sonora respecto a sus trabajos anteriores. De ahí salieron éxitos como esta canción que está sonando de fondo, que alcanzó el número uno en multitud de países. Y con este disco, Coldplay no solo amplió su base de seguidores, sino que también marcó un enclave importante en la música de la década de este siglo. Combina pop, rock alternativo, elementos sinfónicos, un disco que hoy sigue siendo una referencia para muchos.

La vida, un álbum que supuso un punto de inflexión para la banda, liderada por Chris Martin, consolidándolos como uno de los grandes nombres del pop rock mundial, una coproducción muy ambiciosa y una clara evolución sonora respecto a sus trabajos anteriores. De ahí salieron éxitos como esta canción que está sonando de fondo, que alcanzó el número uno en multitud de países, y con este disco Coldplay no solo amplió su base de seguidores, sino que también marcó un enclave importante en la música de la década de este siglo. Combina pop, rock alternativo, elementos sinfónicos, un disco que hoy sigue siendo una referencia para muchos.

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1: Vamos a hablar de turismo y promoción que ha hecho la Mancomunidad del Barbanza Arousa. Acaba de celebrar en Madrid una presentación de destino dirigida a profesionales del sector turístico, un encuentro en el que participaron cerca de 30 agencias de viajes para conocer de primera mano toda la oferta que se pueden encontrar en este caso en el Barbanza, en los cuatro ayuntamientos de la Mancomunidad, Rianxo, A Pobra, Boiro y Ribeira, para poner además en acción también precisamente el plan turístico de la comarca. Se ha presentado como destino diferenciado, destino gallego diferenciado de lo que hay en el resto de lugares de nuestro territorio, basado en experiencias auténticas, sostenibles, de calidad, conexión entre mar y montaña, riqueza paisajística y también un aspecto muy importante del plan de promoción de destino, como es la gastronomía. Está con nosotros Fátima Cachafeiro, que es la gerente de la Mancomunidad Barbanza Arousa. Hola, Fátima, muy buen día.
2: Muy buenos días.
1: ¿Qué tal? ¿Cómo estamos? ¿Cómo fue la acogida, la presentación precisamente en Madrid de Barbanza como destino turístico?
2: Pues muy bien, la verdad es que muy bien. Tuvimos una afluencia de aproximadamente 30 agencias de viaje. Entre ellas, bueno, estaban las agencias a nivel nacional. Y un poco, pues lo que nos trasladaban era que estaban buscando un destino como el nuestro, genuino, auténtico y todavía desconocido, porque, bueno, el viajero, pues cada vez busca más la parte experiencial, la parte de vivir el propio destino, destinos nuevos, experiencias distintas. Y, claro, nuestra oferta, pues encaja perfectamente, tanto para aquellos, pues que busquen pues la parte más gastronómica, de visitas a bodegas, incluso visitas a conserveras, que es en lo que estamos trabajando en este momento, pues como también los amantes del Camino de Santiago, que puedan hacer el Camino de Santiago a Orixe, todo por el borde de la ría, con unos paisajes increíbles. De la ruta de senderismo también es un atractivo que gustó mucho, pero sobre todo es eso, las experiencias, el hablar con la gente, el poder sentir el destino y experimentarlo además de verlo.
1: Ya. Y precisamente en esta presentación, ¿no?, y con la participación de agencias de viajes, ¿se concretan paquetes turísticos específicos?
2: Sí. Tenemos una oferta de paquetes turísticos que también tendremos nosotros en nuestra web. Son más de 20 paquetes donde recogemos toda la oferta, pues unos más dedicados a la gastronomía, otros a la naturaleza, otros a la parte más cultural, otros del Camino de Santiago. Hay es una variedad de paquetes, pues tanto pues para unos poquitos días, para un fin de semana, como para estancias más largas.
1: ¿En qué punto, digamos, esta campaña de verano? Está a la vuelta de la esquina, ¿no? Está plantando, lógicamente, la promoción para que lleguen visitantes y turistas, ¿no?, a lo que es el Barbanza y los cuatro concellos que conforman precisamente la Mancomunidad Barbanza-Arousa. Pero está dentro del plan de sostenibilidad turística, que es a más largo plazo.
2: Sí, dentro del plan de sostenibilidad turística estamos realizando una serie de acciones que van a terminar el 30 de junio, en 15 días.
1: Bien.
2: Con lo cual, muy pronto ya parece.
1: O sea, para esta temporada, verano, entiendo, para esta temporada, sí, de verano, para los meses de julio y agosto, ¿no?
2: Sí, sí. El Museo de la Salazón en Ribeira, el Museo de la Conserva en Boiro, los espacios enogastronómicos que estarán incluidos dentro del Museo del Mar de Rianxo, las visitas inmersivas en Pobra do Caramiñal, el Club de Producto, en el que pues tendremos diferentes visitas y conocer el destino de una manera distinta, aunando también a las empresas, a nuestro capital humano, por supuesto. Todo ello estará listo para esta temporada.
1: Ya. O sea, experiencias reales para los visitantes, ¿no?, por decirlo así.
2: Efectivamente, sí, sí. Aquí siempre hablamos de una frase que nosotros nunca vamos a vender humo. Todo lo que vamos a vender es real.
1: Hombre, eso
2: es
1: está,
2: totalmente real.
1: Está francamente bien, porque se trata, lógicamente, de atraer no a visitantes y a turistas, ofreciéndole, bueno, pues una serie de paquetes y de posibilidades. Y no engañándolos,
2: claro,
1: voy a decirlo así, no tendría sentido,
2: claro,
1: ¿no, Fátima? Porque al final se irían muy descontentos de aquí, y el boca a boca funciona, ¿no?
2: Sí, sí, efectivamente, el boca a boca funciona y además nosotros, bueno, tenemos un porcentaje muy alto que supera el 90% de personas que vienen y están dispuestas a repetir, con lo cual eso ya es un indicador muy potente en este sentido, ¿no? Que la gente que llega, que nos conoce, queda contenta y quiere repetir.
1: Cada vez más, a nivel turístico se habla, ¿no? En los propios agentes, los propios especialistas, habláis de turismo auténtico y no masificado.
2: Sí.
1: Entiendo que es un poco una bandera que presenta muchas entidades y vosotros también, en cierto sentido, ¿no?
2: Sí, sí, está claro. Nosotros, por ejemplo, pues el turismo gastronómico en el que estamos trabajando mucho o el Camino de Santiago son muy desestacionalizadores. Porque es, normalmente son visitantes y está demostrado que son visitantes que viajan en cualquier momento del año. Y sobre todo suelen viajar también mucho en temporada baja. Por eso son dos caballos de batalla muy potentes para nosotros como pilares del destino. Captar a ese turista enogastronómico y también el Camino de Santiago, que es fuera de esa temporada que tradicionalmente llamamos alta.
1: ¿Qué esperáis que pase este verano? ¿Qué previsiones tenéis, Fátima?
2: Bueno, las previsiones son de un lleno absoluto, sí. En alojamiento son unas previsiones muy muy buenas. Son prácticamente todo el verano tendremos un lleno absoluto o
1: julio y agosto,
2: o cercano
1: meses.
2: Al absoluto, sí. Sí, los meses de julio y agosto. Ya estos últimos años estamos viendo cómo se va incrementando el visitante y sobre todo una tendencia también que estamos viendo es que se está incrementando también el visitante extranjero. Que hace unos años era muy bajito el porcentaje y se está incrementando también con los años. Uh-huh. Entonces, bueno, esta temporada va a ser muy buena. Vamos a tener una muy buena temporada en Barbanza-Arousa. Que esperemos que se alargue, que es lo que nuestras previsiones nos indican según todas las actuaciones que estamos haciendo. Lo que decía, el Camino de Santiago, que también vamos a trabajar sobre él de cara al Xacobeo también, que es el año que viene, el 27.
1: Sí, sí.
2: Y estas experiencias gastronómicas, junto con muchas otras, como la naturaleza, como el turismo activo también, que todo está ligado al final, ¿no? Poder ver una batea, poder degustar, es todo está muy, muy ligado, siempre con el mismo relato, ¿no? De autenticidad y sobre todo, pues, la nuestra idiosincrasia, ¿no? Las personas, el capital humano, la gente que trabaja en nuestros establecimientos y que muchas veces es la primera presentación del destino que tiene el visitante, ¿no? El recepcionista de un hotel, las personas de los restaurantes, un taxista, todas estas personas son las que hacemos destino.
1: Sí, sí. Entiendo que el reto no va a ser la desestacionalización o alargar la temporada, ya lo estás diciendo, ¿no?
2: Sí, efectivamente, la desestacionalización, que podamos tener un turismo durante todo el año y también el incremento, ¿por qué no?, de la huella económica. Cuantas más actividades tengamos, cuantas más cosas ofrezcamos y el visitante esté dispuesto a realizarlas, la huella económica se incrementa más, que al final es un poquito para lo que trabajamos, ¿no?, por nuestras empresas.
1: Muy bien. Fátima, muchísimas gracias por estar este ratito con nosotros. Que vaya bien el verano. Un abrazo. Tendremos tiempo
2: Muchas
1: de hablar
2: gracias.
1: Otro día, seguramente. Un saludo.
2: Muchas gracias, un saludo.
1: Un saludo, Fátima Cachafeiro, la gerente de la Mancomunidad Barbanza-Arousa, con esa promoción turística que se viene de realizar precisamente en Madrid a agencias de turismo, ofreciendo los paquetes y las excelencias turísticas que se pueden encontrar en el Barbanza.
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1: Paseando preto do Guggenheim, ou preto da Sala Ondare, ou por donde andas?
6: Pois, a carón do Guggenheim estamos.
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1: 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Como se di, traballo, traballo, pero tamén ocio, non? Entretenimento, entendo que tamén formación, non? 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
6: 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Entonces eso tamén dache ánimos porque contrarresta un pouco a carga do carne de identidade.
1: Ben, bueno, é importante, eu sempre digo o mesmo, non? Esa carga do DNI é importante que siga cargándose.
6: ¿No? Sí, hombre, claro, por supuesto.
1: Sempre, ¿no? Sempre, sí. Aquí é importante cumprir, neste caso, anos.
6: Ese camiño a andar que decía o poeta, ¿no?
1: Sí, sí, sí, sí. Bueno, contame, ¿cómo é a historia desta exposición? Que xa estivo en Francia, ¿non? Que sí. Agora está en Bilbao e que entendo que vai ir percorrendo, ¿non?, o camiño de Santiago hasta chegar a Galicia, un pouco con motivo do próximo Ano Santo.
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6: 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Que están, que conforman a exposición. E o meu viaxe personal,
1: non? Ben, digamos a experiencia íntima de peregrino, entendo, non? Nese sentido, sí. Polo camino francés ata chegar a Galicia, donde aí se espalla, non?
6: 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Que van todos van a Santiago.
1: 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Dende o punto de vista profesional, entendo que, lóxicamente, Manuel Quintana Martelo tivo experiencias de peregrino. Non solo de pintor, de artista, ¿no?
6: Tengo 13 experiencias.
1: 13 experiencias.
6: 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E logo fixen o camiño andaluz, e logo dos outros, pois teño percorridos en Galicia de todos, anduve por todos.
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6: 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Donde uh-huh. empieza o camiño francés, bueno, en donde se toma como punto de partida
1: do camiño francés,
6: atravesa Francia desde París, atravesa Francia tamén desde Suiza, o sea, pero confluyen aí, non? 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
1: Que en este caso a primeira etapa, non? Por decirlo así, non? Temos como referencia en España a Roncesvalles, pero digamos do outro lado, non? Para comenzar en Francia, non? Por aquelo do camiño francés en Saint-Jean-Pied-de-Port.
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1: 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Bueno, recomendamos a que la gente que nos pueda estar escoitando que se pase por Bilbao en los próximos días, que allí puede contemplar esta exposición,
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1: Miradas do Camiño.
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6: perto da Sala Recalde, donde xa estuve eu cos containers hai casi 5 anos, o sea que...
1: Estou feliz
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1: 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Manuel, grazas por este ratiño. Disfruta aí no Guggenheim.
6: Moi ben. Moitas gracias.
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1: Manuel Quintana Martel, pintor compostelán, presidente da Real Academia Galega de Belas Artes, inaugurando esa exposición Miradas do Camiño en Bilbao, que chegará ao longo do Camiño de Santiago nos próximos meses a Galicia, a Compostela, con motivo do próximo Ano Santo.

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5: Vamos a hablar un ratito de deportes en esta mañana de miércoles. En primer lugar, en el entorno de Compostela, está de luto y el Compos, ha fallecido Maruja Barral, una figura histórica del club. Ella era o fue durante mucho tiempo la responsable de la lavandería de la Sociedad Deportiva Compostela, tanto en sus inicios, en su época gloriosa de Primera División, y también lo que fue en este caso la caída del Compos en la etapa canera. Falleció ayer a los 84 años de edad. La mujer, su marido, Chuco Barreiro, utillero de la Sociedad Deportiva Compostela, y hace unos meses vivimos como el Ayuntamiento de Santiago, en la Gala del Deporte Santiaguer, reconocía precisamente su trayectoria profesional y vital de ambos, de Maruja Barral y de Chuco Barreiro. Sepan que su cuerpo está en el Tanatorio Apóstol Santiago. Esta tarde va a haber allí en la propia iglesia del Tanatorio su funeral a partir de las 7:30 de la tarde, y luego va a ser enterrada en el cementerio parroquial de San Félix de Quión, en Touro. Bueno, pues a través de redes sociales, bueno, muchísimos aficionados del Compos, pero también muchos exjugadores de la historia del Compos, la más y la menos gloriosa, bueno, pues recordando precisamente la bondad de Maruja. Ya saben, Maruja, abuela de nuestro colaborador aquí en Deportes, Breixo Barreiro, que está con nosotros los lunes. Que descanse en paz. Una triste noticia para unos días alegres en el Compos, porque puede haber el domingo, en este caso, ascenso de categoría, ese ascenso que se lleva peleado toda esta temporada tras la decepción de la campaña pasada, y con la ilusión, ¿no?, de ver florecer un poquito al Compos. Está con nosotros su delantero, Charly López. Hola, Charly, buenas tardes.
6: Hola, buenas tardes.
5: ¿Qué tal, cómo estáis?
6: Pues bien, bien, la verdad, bien. Pues muy contentos por el trabajo realizado el otro día, pero bueno, a la vez también sabiendo lo duro que va a ser el partido de vuelta, y nada, pues ahora esta semana prepararlo lo mejor que podamos y para llegar el domingo en las mejores condiciones.
5: Bueno, tras recuperación del lunes, ayer descanso y vuelta en este caso a los entrenamientos esta tarde, bueno, el ánimo está ahí, un resultado de 3-0... es importante y relevante, ¿no?, para una eliminatoria de estas características. No definitivo, ya lo sé que me lo vas a contar, que no es definitivo, pero sí es una ventaja buena, ¿no?
6: Sí, la verdad que es un resultado espectacular, que todos hubiésemos firmado antes de jugar el partido, pero bueno, todo el mundo sabe el resultado que levantaron la anterior eliminatoria. Sabemos el campo, que es muy distinto al nuestro, otras condiciones, entonces bueno, pues va a hacer mucha calor también, entonces bueno, hay que ir sabiendo que va a ser difícil, pero bueno, también confiando en el nivel que tenemos y confiar en que vamos a conseguir el ascenso.
5: A ver, ellos en la eliminatoria anterior ante el Cornellá perdieron el primer partido 4-1, creo que fue, y luego remontaron 3-0. ¿No?
6: Sí.
5: Ganaron 3-0. Me decía el otro día en San Lázaro antes del partido que comenzó el Compos marcando no pronto, ¿no? Marcasteis. Decía que el 4-1 era un mal resultado. El 3-0 ya es mejor resultado, ¿no? En alusión a esa remontada ante el Cornellá, ¿no?
6: Sí, sí, pero bueno, eso nos tiene que servir de aviso de que no está hecho ni mucho menos y nada, pero bueno, yo creo que hay que ir a jugar el partido allí como olvidándonos del resultado del partido de ida porque bueno, hay que ir a ganar el partido y bueno, si no puedes ganarlo, puedes empatarlo, perder de dos, pero hay que ir con la mentalidad de ganarlo allí.
5: Ya. Oye, vaya partidazo te largaste el domingo, ¿eh?
6: Sí, bueno, la verdad, me salió un buen partido y bueno, pues tuve suerte de que uno de los días más importantes de la temporada, pues salió buen partido y valió para ayudar al equipo.
5: Buen partido el de todos, tú especialmente inspirado.
6: Sí, sí, la verdad, todos hicimos un partidazo porque, bueno, si no ganas 3-0, evidentemente. Y bueno, y fue un resultado espectacular y bueno, creo que aún pudo ser mayor, pero bueno, no hay queja.
5: Claro que tocabas balón, decíamos en la grada, va a pasar algo bueno, en buen sentido, ¿no?
6: Sí,
5: ¿tú,
6: sí,
5: tú, tú también te notabas así o qué? ¿Qué cambió, por decirlo así, no? Digamos, a otras tardes que no has estado tan afortunado.
6: No, pues nada, no sé qué cambió, pero bueno, sí, a ver, al final cuando te salen las cosas, pues hace que tengas mucha más confianza y luego pues te favorece el resto del partido, ¿no? Que te sigan saliendo cosas, pero bueno, hay días así y por suerte fue este domingo, a ver si este que viene también.
5: Ya, asistencias, goles, caños, pases, o sea, duelos, ganados, todo. Es de esos partidos redondos que uno... Cuando llegaste a casa, ¿qué dijiste? ¡Guau, vaya partida! ¿Viste otra vez el partido o no? Dije, esto lo tengo que ver, esto lo tengo que dejar yo aquí grabado para toda la vida, ¿no? Y ya sé que has hecho estos partidos en otros clubes, en otras categorías, también muy importantes, Charlie.
6: Sí, no, o sea, el partido no lo vi repetido, vi algún corte y bueno, luego las jugadas sí que las ves, pero sí, nada, al final acabas el partido pues muy satisfecho y, pero bueno, sobre todo por el resultado, porque si haces ese partido y empatas o ganas 1-0, pues no te vas tan contento, pero aún sabiendo que eso, que hiciste un buen papel y aún encima un 3-0, pues la verdad te vas más contento, no te puedes ir.
5: Ya, había algunos en la grada que conoces tú muy bien que estaban allí. ¡Guau, vaya partidazo que está hecho! Te doy nombres y apellidos, si quieres. Yago Iglesias, Kevin Presa y algún otro más.
6: Sí, ya me dijeron que andaban por allí.
5: Pero no te dijeron nada, ¿no?
6: No,
5: lo decían allí. Vaya partido, ¿va? A ver, compañeros tuyos, ¿no? En otra etapa, sí. En este caso en el Pontevedra, aunque con Yago en el Zamora ya también habíais coincidido, ¿no? Si no recuerdo mal.
6: Sí, sí, no, con Yago estuve 3 temporadas y sí, nada, pues sí, pues muy contento por lo del otro día, pero bueno, aún no, como decíamos antes, aún ya, queda ya lo más importante.
5: En la grada también se decía que dirija Becho y no Secho. A ver, es una broma, ¿no? ¿Sigue sancionado Secho para el partido de vuelta?
6: Sí, le cayeron 2 partidos y bueno, pues es una cosa que también se nota, pero bueno. Esté quien esté, pues yo creo que el equipo va a hacer un gran trabajo y hay que ir con todo.
5: Hora de partido, 12:30 el domingo, Barcelona, Badalona, temperatura elevada, aunque bueno, el otro día hacía calor, en este caso en San Lázaro, pero seguramente allí por proximidad del mar más humedad. Terreno de juego sintético, entiendo que dimensiones un poquito más reducidas, ¿no?, que las de San Lázaro. ¿Cómo influye todo esto?
6: Pues bueno, a ver, influye mucho, como es lógico, y bueno, sobre todo el calor. Sí que es cierto que el otro día hizo calor, pero bueno, allí seguro que hace más. Y luego el césped artificial, pues también es una cosa que se nota mucho, porque ellos pues, van a estar muy acostumbrados, es su campo, y a nosotros es algo que nos cuesta, ¿no? Porque como es normal, cuando entrenas natural todos los días y juegas natural, pues ya se vio durante el año que los partidos que tenemos aquí en Galicia, que cuando vas a un artificial cuesta. Entonces, bueno, pues se va a notar mucho, pero bueno, ya tenemos que ir con la idea de que va a ser una guerra y hay que ir concienciado.
5: ¿Por qué cuesta el sintético? ¿Por cómo bota la pelota? ¿Por estos, sí, más que otra cosa? Sí. ¿O por vuestra pisada, vuestro impulso?
6: No, sobre todo por el bote del balón, porque natural el balón va raso, no se levanta del suelo, por así decirlo, y ahí pues te pega botes, es más difícil controlarla. Y bueno, se nota mucho. Yo creo que todos jugamos alguna vez en un campo artificial y o sea, como local me refiero, y se nota muchísimo, ¿no? Sobre todo eso, cuando viene alguien de... También a ellos les pasó al contrario, ¿no? Seguro que cuando vinimos al Lázaro, pues se les hace raro, un campo además muy grande, pues bueno, al final, pues siempre se nota.
5: Ya. Bueno, pues a ver lo que sucede en este caso el domingo. Entiendo que habrá alguna sesión de entrenamiento en Cancelas, me imagino, ¿no? Campo sintético. Creo que allí ya habéis entrenado algún previa de algún partido en sintético, ¿no? A lo largo de la temporada.
6: Sí, ya lo tenemos hecho. Alguna vez también por llover mucho, pero bueno, también otras veces para acostumbrarnos y esta semana sí. No sé exactamente a qué campos vamos a ir, porque dependerá un poco de la disponibilidad, pero sí. Se va a hacer y bueno, yo creo que es necesario porque hay que ir acostumbrándose.
5: Ya. ¿Está siendo el camino demasiado largo esta temporada, Charlie?
6: Sí, bueno, más de lo que esperaba, de lo que esperábamos.
5: De lo que queríais, ¿no? Sí.
6: De lo que queríamos, sí, y lo que esperábamos, pero bueno, es el fútbol tiene estas cosas y bueno, al final nos metimos en playoff que nadie quería, todos queríamos ganar la liga, pero bueno. Por suerte estamos en la última eliminatoria y solo queda un pasito.
5: Bueno, vale, bien, si el domingo certificáis el ascenso, al final ha sido un viaje más largo, pero creo que estaría todo el mundo contento, ¿no? Y satisfecho.
6: Sí, porque a ver, el objetivo al final es subir de categoría, pero bueno, sí que es cierto que decepcionamos a mucha gente, seguro, al no conseguir el título de liga, pero bueno, pues al final si conseguimos el ascenso, pues era lo que había que hacer y... Mira. Y daba igual la manera, ¿no? Pero bueno, al final todos sufrimos más.
5: A ver, entiendo que los primeros decepcionados y quizás también hasta sorprendidos, ¿no? ¿Cómo fue la segunda vuelta vosotros mismos?
6: Sí, porque a ver, sí que es cierto que nunca lo ves hecho, aunque saques distancia, pero bueno, aún todavía sacando los puntos que llegamos a sacar, pues se hace más duro, ¿no? Todo lo que pasó y bueno, al final, aún encima luego el último día que fuimos campeones durante el mayor tiempo del partido. Bueno, fue una temporada muy dura en todos los aspectos, pero bueno, por suerte ahora estamos a nada de conseguirlo.
5: Ya ves los favoritismos como son en esto del fútbol, que de nada valen. Mira el Mundial y mira España, ¿no? No digo que no deje de ser favorita, ¿no? Pero ya ves, favoritismo y llega el primer partido y pierden, bueno, empatan contra Cabo Verde, que es casi como perder, ¿no?
6: Sí, pero esto es fútbol y yo creo que todos sabemos que en el fútbol puede pasar cualquier cosa y... Es mejor ser favorito porque quiere decir que eres mejor que el otro equipo, pero no vale nada porque se ve todos los días en cualquier liga, en cualquier tal, que hay muchas sorpresas y siempre es complicado ganar.
5: ¿Estás viendo el Mundial o estás saturado de fútbol a estas alturas de temporada?
6: No, saturado no, pero bueno, tampoco es que sea el típico que ve todos los partidos, también los de madrugada ya nada, y bueno, alguno ve que otro veo, pero bueno, tampoco... Yo creo que lo vi más años, otros años lo vi más que...
5: Eras más joven, ¿no? A ver, sí. hace 4 años éramos todos más jóvenes, ¿no?
6: Sí, claro. Eso, pero bueno, también los horarios claro. No ayudan también, no. Entonces bueno, un poco todo.
5: Bueno, me imagino que como todos, ¿no? En medida de los horarios poder ver, ¿no? A una hora normal, ¿no? Creo que esta mañana, bueno, esta madrugada había un partido a las 6 de la mañana, muchos cuando nos levantamos a las 7 todavía estaban jugando, ¿no? Entonces, bueno, claro, no es así. Pero bueno, seguramente a medida que avanza el campeonato y estéis ya de vacaciones, porque querréis o no, el domingo vacaciones. O lunes,
6: sí,
5: vamos.
6: Sí, lunes, sí, bueno. Sí, a partir de ahí tendremos más tiempo, ¿no? Pero bueno, de momento, claro, entrenamientos y tal, pues eso también te quita tiempo, ¿no? El otro día, por ejemplo, el partido de España, estábamos entrenando, vimos ahí la segunda parte, pero bueno, no lo pudimos ver todo también por el entrenamiento.
5: Ya. Charlie, que marques otro gol, otro caño, otra asistencia. Nos vale el domingo, ¿eh? Lo firmamos.
6: Ojalá. Bueno, firmamos ascender, luego ya...
5: Sí, bueno, hombre, pero si aún por encima te salen bien las cosas, mejor. A ti y a tus compañeros, ¿eh? A cualquiera.
6: Sería bueno para el equipo, entonces ojalá.
5: Ojalá. Charlie, gracias por este ratito, que vaya muy bien. Mucha suerte y acierto.
6: Nada, a vosotros.
5: Un saludo, buen día. Charlie López, el delantero del Compos. Domingo 12:30, ya saben, ese partido en Badalona fue uno de los protagonistas que brillaron con luz propia el pasado domingo ante el Badalona. Esa ventaja de 3-0. Vamos a seguir hablando de deporte en el Voces en un segundo.
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5: Dentro del deporte también hoy sepan que en la Ciudad de la Cultura a partir de las 8 de la tarde es la Basket Gala, la gala de la Federación Gallega de Baloncesto, donde reconoce precisamente al mejor baloncesto gallego de esta temporada, que ha puesto su punto y final a 25-26. Una gala que entre otros se va a premiar a la compostelana Blanca Millán como mejor jugadora, Isaac Vázquez como mejor jugador, y dentro de lo que es el mejor club de esta temporada 25-26, un club del ámbito de Compostela como es el CD Galogrim de Hostilos. Está con nosotros precisamente uno de sus directivos y coordinador, que es Jesús Souto. Hola Jesús, buenas tardes.
8: Hola, buenas tardes.
5: Enhorabuena.
8: Muchas gracias, estamos bueno, muy contentos, de verdad.
5: Me imagino, ¿no? Un club de base, ¿no? Con, digamos, una corta historia desde hace unos años, pero creciendo cada día más, cada temporada más, y que se paren vosotros, la Federación Gallega. Oíste, con los éxitos que tuvo el baloncesto gallego esta temporada, ¿no? Que se hayan puesto los focos en el Galogrim como mejor club de la temporada.
8: Sí, la verdad es que es un premio y reconocer un poco el trabajo en las categorías de formación, ¿no? Pues el gran número que tenemos de niños en las escuelas deportivas del club, ¿vale? Que son unos más de 300 niños en categorías de minibásquet, y todos los éxitos que estamos cosechando esta temporada y tanto la temporada pasada en las categorías de formación, pues nos alegra mucho que valoren eso la Federación.
5: Bueno, muchos niños, y entiendo que creciendo cada temporada más, ¿eh? Con estos galardones igual hay llamadas estos días al coordinador de niños, niñas intentando apuntarse, ¿no? Para la próxima campaña, ¿o qué?
8: Sí, siempre recibimos llamadas durante todo el año, y la verdad que pues es cierto que algunas categorías lo tenemos completo, y siempre hay lista de espera, pero bueno, lo más importante creo que es el trabajo que realizamos con los niños, con las niñas, y que las escuelas deportivas las tenemos casi siempre completas.
5: Ya. ¿No es posible crecer más?
8: Realmente crecer más, no podemos crecer más, ya no hay más instalación. Ya sabes la problemática que hay en Santiago.
5: Es un problema de instalaciones, nada más, ¿no?
8: Sí. Sí, entonces no hay por dónde crecer. Entonces, bueno, crecemos a nivel pues deportivo, ¿no? Eso sí que estamos haciéndolo.
5: Ya, pero es una pena, ¿no? Que instalaciones impidan que entidades deportivas, que además están realizando un buen trabajo, ¿no?, que puedan seguir creciendo. Lo digo sobre todo para la formación de los chicos, ¿no? Por ser un club eminentemente de base como sois vosotros, ¿no?
8: Sí, hombre, la idea sería tener un poquito más de instalación para mejorar, ¿no? Pues el servicio a los niños y a las niñas y a las familias. Eso sería lo ideal, pero bueno, entendemos que está todo bastante completo.
5: Ya. Oye, cuéntanos un poco la historia del Galogrim.
8: Pues la historia del Galogrim pues empezó casi por una situación complicada en otro club, ¿no? Porque al fin y al cabo nosotros veníamos del Club Baloncesto Cluny, que desapareció en su momento. Sí. Uh-huh. Y ya que estábamos ahí, pues yo estaba ahí coordinando. Habíamos montado una escuela con Castelao de minibásquet, tanto en el Consejo de Teo como en el Colegio Quiroga Palacios. Y una que desapareció del club, pues esas escuelas empezaron a crecer y terminamos creando pues el Club Baloncesto Galogrim. Entonces, desde Quiroga Palacios, el Colegio Quiroga Palacios ahí en Santiago, en la zona de Concho, y en el Consejo de Teo, pues esas escuelas crecieron muchísimo, las familias nos pidieron que ya que empezaran a jugar los niños, que empezaran a ser federados, y ahí empezó el club. Diez años de club, que empezó siendo una cosa muy pequeñita de 8 niños, y ahora pues estamos en más de 570 jugadores.
5: Que no está nada mal, ¿no? Se cierra una puerta que fue la del Club Baloncesto Cluny, un histórico, ¿no? Sí. de esta ciudad, y se abre la puerta, digamos, al Club Deportivo Galogrim, ¿no? En este sentido. Bueno, pues y ahí están los éxitos, ¿no? Precisamente, que seáis capaces también de seguir creciendo y mover precisamente a tantas familias. Eso es porque también se están haciendo bien las cosas, entiendo, Jesús.
8: Sí, a ver, la verdad que lo que ayuda mucho pues es la gente que nos rodea, ¿no? Pues todos los entrados que están colaborando con el club, las familias que se unen al proyecto, todos esos niños y niñas que están dándolo todo por el club, cómo entrenan, la verdad que es muy gratificante, y estamos muy contentos por todos los que nos rodean, ¿no? Todas las familias que nos rodean.
5: Ya. Un pabellón para vosotros nuevo, ideal en Santiago, para seguir con vuestra labor y crecimiento, ¿cuál sería? Vuestra y de otros clubs, ¿eh? De baloncesto y otras disciplinas que se juegan precisamente a cubierto. ¿Dónde estaría buena la ubicación? Ahí el ayuntamiento pelea por lo del pabellón de Santa Marta, pero bueno, parece que es un proyecto que va tarde, mal y arrastras.
8: A ver, nosotros, claro, nosotros somos de Quiroga Palacio, la zona de Consu. Sí. Toda instalación que haya por ahí cerca.
5: Por ahí os viene bien, ¿no?
8: Nos vendría bien. Evidentemente, nosotros tenemos muchas familias de Santa Marta. Santa Marta, Consu. Ahí, bueno, y zona de Castiñeriño, Lamas de Abad.
5: Sí, Estilos, Ponte, ¿no? Todo por ahí.
8: Ponte Pedriña y todo eso. Es donde más abarcamos todos los niños. Estamos hablando de muchísimos niños y niñas de toda esa zona. Claro, lo ideal sería tener algo ahí cerca. Pero bueno, al final siempre te acaban enviando a otros pabellones, ¿no? Pero todos queremos el mismo sitio, al fin y al cabo.
5: Entiendo perfectamente que es donde se concentra al final la población de la ciudad, ¿no? Por decirlo así, ¿no? Y sobre todo, familias con niños y niñas, ¿no? Que, bueno, sois un club de base y os nutréis precisamente de esos jugadores. ¿Ya está la temporada cerrada o hay campus o alguna actividad todavía por ahí pendiente?
8: Nosotros aún nos queda actividades, ¿no? Aún tenemos algunos equipos en competición porque están jugando las fases finales de Copa.
5: Las fases finales de Copa, sí.
8: Sí, tenemos equipos ahora que van a torneos, se van a Portugal, a Valencia, bueno, aún tenemos algunos equipos en torneos y pues nos quedan los campamentos, ¿no? Pues estamos en campamento de verano con más de 150 niños y tenemos el workout, que son las jornadas técnicas, sí, durante todo el mes de julio.
5: Bien. Bueno, o sea que actividad en verano casi no paráis, solo cerráis agosto. Y entiendo que
8: sí.
5: No, por decirlo así, ¿no?
8: Sí, solo 15 días de agosto, los primeros 15 días de agosto es el...
5: Claro,
8: el
5: luego ya planificación y pretemporada, ¿no?
8: Sí, ya, y después ya estás pensando en la siguiente temporada, bueno. Otra vez a luchar ahí.
5: Muy bien, Jesús, pues mucho ánimo, enhorabuena, disfrutar precisamente la gala de esta tarde, la Basket Gal, donde el Club Deportivo Galo Green va a recibir el premio al mejor club gallego de esta temporada 25-26. Jesús, que vaya bien, gracias por este ratito, un abrazo.
8: Muchas gracias a vosotros.
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2: Nos vamos hoy con la música de Biffy Clyro, está en Osondo Camiño. A partir de mañana arranca el festival en el Monte do Gozo. Desde hoy ya los campistas van a poder acampar y van a ser 3 jornadas, en este caso de conciertos, que iremos comentando en los próximos días aquí en El Voces, porque hoy llegamos al final del día. Hasta mañana.

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1: Buenas tardes, vamos con el deporte en Radio Voz hasta las 3 en esta jornada de miércoles, donde sigue el Mundial y no fallan, por cierto, las favoritas entrando en escena, Francia y Argentina, y ganando en este caso sus compromisos. 3-1 le ganó Francia a Senegal, con dos goles del delantero del Madrid, Kylian Mbappé, y ya saben que luego jugó Argentina en el estreno, en un nuevo Mundial, en este caso para el que dicen el mejor jugador de todos los tiempos, Leo Messi, ganándole a Argelia 3-0, precisamente con los tres goles del astro argentino. No fallan las favoritas. España, que había comenzado antes, fue la única que hasta el momento no ha ganado en este arranque de Mundial, tras el empate ante Cabo Verde. Este es Leo Messi, ayer a la conclusión de ese estreno en el Mundial con esos tres goles.
2: Sabíamos que iba a ser un partido complicado, porque sabíamos que ellos tienen muy buenos jugadores, que son dinámicos, intensos, que si le dejábamos la pelota no podían generar, pero creo que estuvimos bien paradito cuando no tuvimos la pelota, tuvimos la suerte de ponernos en ventaja y manejar el partido, quizá no como lo hacemos siempre a través de la posición, porque nos costó un poco el primer tiempo, pero bueno, el segundo cambió, es normal, siempre los primeros partidos de una competición oficial, y más cuando el Mundial son difíciles, teníamos la experiencia del último también, y se está viendo en este Mundial que nadie regala nada, que es un Mundial muy competitivo, que todas las selecciones son fuertes, tienen su idea de trabajo, todas están bien trabajadas, y todos los partidos van a ser muy, muy igualados, muy intensos, físicamente hay muchas selecciones fuerte, y además después juegan bien, nos estudian, la verdad que es muy parejo todo. A mí me gusta jugar al fútbol, es mi pasión desde chiquito, y cuando estoy bien doy el máximo. Estamos mirando ahora la serie de Rafa Nadal y me identifico mucho, ¿no? Creo que somos muy parecidos en ese sentido, que siempre quiero dar el máximo, siempre me quiero sentir bien. Y disfruto de esa manera y bueno, mientras pueda y esté bien para hacerlo, ahí estaremos. Es un honor, obviamente, estar ahí por lo que significa estar al lado de Close, lo que está Ronaldo también ahí, pero creo que no significa nada, ¿no? Mbappé también, que hizo hoy dos. Al final es estadística y nada más, si bien es un orgullo poder competir con todo ello, no significa nada para mí. Ronaldo, de lo que yo vi, fue uno de los más grandes y no está primero, o sea que queda solo en una táctica.
1: Habla de Cristiano Ronaldo. Portugal juega hoy a las 7 de la tarde ante el Congo, pero este es el seleccionador de Argentina, Scaloni, después del arranque de ayer y los tres goles de su estrella.
3: El desarrollo del partido, la verdad que estaba complicado. El primer tiempo ellos hicieron las cosas bien y sabíamos, por otra parte, cómo iban a jugar ellos y dónde nos podían poner en dificultad, e intentamos contrarrestarlo de alguna manera. Nos faltó un poco más de tenencia en el primer tiempo, pero bueno, no, más allá del gol anulado a ellos, no tuvieron grandes situaciones. Y lo de Leo, bueno, es difícil de explicarlo. A nosotros nos sorprende porque lo vemos diariamente, y bueno, hasta que él quiera será el mejor. Hace 20 años que lo hace todos los santos partidos, y bueno, es emocionante verlo, la verdad. Creo que no solo nosotros los argentinos, cualquier persona que le guste el fútbol después de ver lo que hizo hoy con 38, es algo difícil de explicar.
1: Hoy arranca el Grupo K con Portugal Congo a las 7 de la tarde. También se estrenan otras favoritas, Inglaterra ante Croacia a las 8 de la noche. A la 1 de la madrugada el Ghana Panamá, y a las 4 de la madrugada el Uzbekistán Colombia. Colombia es entrenada por el argentino Néstor Lorenzo, y en Colombia juega Luis Suárez, el delantero que estuviera en el fútbol español, en el Almería, entre otros equipos.
4: El mensaje es el de siempre, ¿no? Que disfruten, que agradezcan y que se maten por la camiseta de Colombia, como el de siempre, el que dijimos del primer momento. Gracias a Dios volvemos a esta cita mundialista después de 8 años y la verdad que tenemos mucha ilusión, muchas ganas de hacer las cosas bien, y ese es el mensaje continuo de todos los días. El dispositivo táctico y estratégico está claro, de la manera en que vamos a afrontar. En lo táctico hay dos partidos, ¿no? Uno defensivo y otro ofensivo. Y en ese sentido las características de Uzbekistán son muy claras, así que trataremos de afrontar el duelo de la mejor manera, ¿no? Ganando los duelos en lo ofensivo y en lo defensivo.
5: Bueno, yo creo que no solo yo, sino cualquier jugador medio campo hacia adelante, tenemos ese trabajo, ¿no? De darle alegría al equipo, darle alegría a todo el país. Si me toca a mí, perfecto, pero si no, el que lo haga, lo importante va a ser que ganemos.
1: Las palabras del jugador, el delantero en este caso de Colombia. Hoy la selección española tiene día libre, lo ha dado así el seleccionador nacional. Mañana vuelven al trabajo y antes de este día libre, que pasan con sus familias, ha hablado Mikel Merino de la situación tras el empate a cero en el estreno ante Cabo Verde.
6: Bueno, como cada partido que las cosas no salen como a uno le gusta, cada jugador tiene su manera de lidiar con el luto. Pues hay gente que le gusta ver las imágenes seguido, hay gente que le gusta desconectar y pensar en otras cosas. Pero bueno, desde luego han sido momentos de tragarse un poquito la decepción de no haber conseguido los 3 puntos. Y bueno, ya estamos pensando en qué cosas tenemos que mejorar, en qué cosas hicimos bien para utilizarlas para el siguiente partido y bueno, recuperarnos cuanto antes, que viene lo bueno otra vez. Bueno, personalmente no soy mucho de mandar mensajes. Pienso que el mejor mensaje que podemos mandar es el próximo partido, dándole la vuelta a la situación con una victoria contundente, si puede ser. Lo que tú hablas a nivel de familia, en los momentos fáciles es muy fácil hablar de familia, pero creo que cuando las cosas salen no a pedir de boca o cuando hay momentos difíciles o baches, es cuando esa familia de verdad sale a relucir y realmente en estas horas que han pasado desde el último partido he visto al equipo muy unido, preparado para seguir adelante con mucha esperanza, con mucha ilusión de seguir haciendo las cosas bien y como te digo, el mensaje lo tenemos que mandar el próximo partido con una victoria y haciendo las cosas muy bien. Si algo no nos viene bien en este momento a nosotros desde dentro es que cunda el pánico. Sabemos que lo que estamos haciendo va a tener recompensa porque estamos trabajando igual que hemos trabajado siempre y siempre nos ha funcionado. Así que, bueno, tranquilidad, nos conocemos muy bien, las cosas se hablan dentro y se intentan mejorar. Y he visto, como te digo, un Luis muy tranquilo, teniendo las cosas claras y preparado para mejorar. Si algo tenemos que hacer es ver el lado positivo de todo, ¿no? Ser autocrítico, pero al mismo tiempo ver lo positivo e intentar ver que bueno, que muchas historias muy buenas han empezado con igual partidos que no han sido tan buenos. El último campeón del mundo empezó perdiendo contra Arabia en 2022 y luego acabó ganando. Pues bueno, puede venir bien para que el equipo saque lo positivo del partido de ayer, para que intente darse cuenta de lo que no hicimos tan bien en aquel partido y bueno, como tú dices, es pronto todavía, tenemos margen de mejora, tenemos margen de maniobra, intentaremos hacerlo. Yo a nivel psicológico, a nivel mental, veo al equipo afrontándolo de la misma manera que siempre. No creo que sea algo mental, a veces simplemente es el tipo de rival al que te enfrentas, que el fútbol no son matemáticas afortunadamente para el espectador y que muchas veces por muy bien que lo hagas no siempre el resultado está de tu lado.
1: Al margen del Mundial, dentro de nuestro fútbol, sepan que esta mañana ha sido presentado Borja Fernández como técnico de Lugo para la próxima temporada, el exentrenador que ascendió a la Unión Deportiva Ourense de Tercera Primera Federación, donde se van a ver las caras la próxima temporada. Este es el técnico ourensanista en la ciudad de Las Murallas.
7: Tengo poca experiencia a la hora de fichajes desde la parte de entrenador ya. Y bueno, fue algo muy natural. Ya durante el año tenía dudas de qué iba a hacer, si iba a continuar en Orense o no, y, Y bueno, llegó este final de temporada, tuve poco tiempo para pensar porque estábamos muy metidos en playoff, primero en meternos en playoff, luego en el playoff y una vez que tuvimos un par de semanas hablé también allí con el club porque aún no tenía claro si iba a seguir o no y bueno, en ese proceso poco a poco fui viendo que iba a tomar otro camino. Y creo que, no sé si es jueves pasado o no, el anterior, recibí la llamada del club y simplemente mostraron interés y así empezamos un poquito a hablar y aquí estamos.
8: ¿Y qué fue lo que más te gustó, te motivó del proyecto del club, de Javi?
7: Bueno, venimos a un club histórico. Al final, Club Deportivo Lugo cuando llama, pues sabes que vienes a un o te quiere una entidad importante. Una vez que decidí no seguir en la Unión Deportiva Orense fue seguir con las conversaciones, la decisión también firme de ellos de que creía que yo tenía que ser el entrenador, no estar ya en una lista de futuribles y luego, como he dicho antes, pues lo que es el Club Deportivo Lugo.
1: Las palabras del nuevo técnico del Lugo, presentado precisamente por el director deportivo Javi Recio, hablaba de por qué se decidieron por Borja Fernández.
7: Pues tener objetivos altos, grandes. El club obviamente tiene en su mira un objetivo, pero...
9: Empezamos una nueva temporada, aunque no es pronto, pero sí que con muchísima ilusión y muchísima más responsabilidad si cabe que la temporada pasada. Queremos presentar, hoy es el día de la presentación de nuestro nuevo entrenador, Borja Fernández. Gran trayectoria como futbolista y bueno, números inmejorables en su etapa como entrenador, con 2 ascensos consecutivos. Confiamos plenamente en su capacidad, su gestión para que lleve este barco a mejor puerto que la temporada pasada. Os adelanto ya, si queréis, para ahorraros preguntas a posteriori, objetivos del club, que seguro que me vais a preguntar. De momento vamos a centrarnos en confeccionar una buena plantilla y llegar al primer partido de la competición lo más preparados física y anímicamente. Por lo demás, bueno, luego a medida que pase el tiempo la competición marcará dónde debemos estar, pero vamos a centrarnos en el corto plazo y marcarnos objetivos, pues de momento, de aquí a pretemporada, a iniciar bien la competición. Bueno, creo que lo que planteamos en su día, en la anterior rueda de prensa, hemos tenido la suerte de poder incorporar un entrenador del perfil de Borja, que viene en una línea ascendente. Para nosotros es importante que viene una buena dinámica, que ha sido futbolista, yo le di mucha importancia, es la realidad. Y sobre todo la gestión del grupo, el día a día y la propuesta que he visto este año en el equipo, tanto en casa como fuera, de ir a ganar los partidos, de ser un equipo, como dice Borja, que no especula, que siempre va a ganar. Y luego habrá momentos donde las cosas, bueno, propones un juego, a veces te sale bien, a veces esto es un deporte y no ganas, pero creo que la propuesta que buscamos en el Club Deportivo Lugo es esa y creo que en este caso hemos tenido suerte de poder incorporar a Borja con nosotros.
1: Las palabras de Javi Recio y sobre la plantilla hablaba el nuevo entrenador del Lugo.
7: He trabajado de las dos maneras, teniendo la plantilla completa. Ahí sí que también le doy mucha más importancia aún a esas buenas relaciones y que los jugadores sepan empatizar, que comprendan un poco más, aparte de que puedan estar enfadados por no jugar. Y también las plantillas cortas, también he tenido esa posibilidad en algún momento y creo que, bueno, es esa adaptación. Si el club marca una línea que ya hemos hablado, con lo cual estoy de acuerdo, es adaptación de todos, del club, del cuerpo técnico, de los jugadores, de chicos de abajo que estén en el filial con ganas y con una buena proyección. Entonces, ningún problema, todo lo contrario. Me gusta que venga gente de abajo y que derribe la puerta, y si somos una plantilla corta y nos podemos apoyar en ellos y el club también, así también es una forma de crecer del club, pues me gusta, ¿sabes? Es atractivo. Sí, de hecho estos años, el año pasado no, el anterior, jugamos contra Polvorín, había jugadores interesantes, en juveniles este año conozco alguno que también estuvo con nosotros en Orense. Y sí, totalmente. Como decía, el jugador que está ahí abajo con ganas y hay posibilidad de incorporar al primer equipo. Para mí es que no hay que esperar muchas veces a que ocurra algo arriba, sino el que rinda, conmigo tiene la puerta abierta, pero igual que lo tienen los jóvenes, lo tienen los veteranos, el que rinda es el que va para adentro. No miro mucho la edad, sí que me gusta, bueno, es que me gusta jugar de fútbol, que compite. Entonces, si tiene 18 años y compite mejor que uno de 35, muy bien. Y si el de 35 le come la tostada al de 18, el de 18 que espabile. De ahí, si hay gente abajo y tiene mimbres, pues mejor para todos. Para mí, para el club. Es lo que se trata, ¿no? De que el club esté mejor.
1: Hablaba también el nuevo técnico de Lugo del objetivo para la próxima temporada y del vestuario.
7: Pues tener objetivos altos, grandes. El club obviamente tiene en su mira un objetivo, pero centrarnos en empezar la pretemporada, hacer una buena pretemporada y llegar muy fuertes de cabeza, de ideas y de físico a la primera jornada. Yo creo que mirar mucho más allá te puede valer para soñar, pero luego lo que te lleva a cumplir ese objetivo es el día a día. He tenido buenos vestuarios. Mi experiencia como capitán en otros sitios y ahora como entrenador sí que es una cosa que me gustaba. No sé si la palabra es controlado, pero sí me gustaba estar pendiente y que las condiciones o lo que se genera en el día a día, el ambiente y el compañerismo y las relaciones humanas sean buenas. Sí creo que es básico, no creo que sea una cosa moderna, creo que anteriormente o en décadas pasadas también era algo importante, lo que pasa que sí que había una figura muy autoritaria desde la parte del entrenador, que se ha ido, igual que creo que con la sociedad, se ha ido cambiando un poco eso, y sí, le doy mucha importancia a un vestuario sano, a las buenas relaciones, y no solo entre jugadores, sino con cuerpo técnico, con club, esa cercanía y esas buenas relaciones, repito, creo que son muy importantes, sí.
1: Y este es Javier Recio hablando de la confección de la plantilla para la próxima temporada.
9: Bueno, yo creo que ya la confección de la plantilla va a ser diferente. Estamos hablando de la temporada pasada, el club hizo un esfuerzo importante en traer ciertos jugadores de nivel, y al final la competición te dice, bueno, pues de que a lo mejor tienes que buscar un perfil diferente. Creo que la ciudad, el entorno, el club, la propiedad y la exigencia a lo mejor este año nos ha servido para aprender un poquito que tenemos que ir a buscar algo diferente, tanto en perfil del jugador como en el entrenador. En eso estamos. Lógicamente vamos a intentar competir desde el primer día, prepararnos para lo que nos espera. La competición cada vez es más dura y más exigente, y sí que necesitamos jugadores que lo tengan claro, con hambre, con la misma ilusión que tenemos nosotros, y que sobre todo el día a día y la gestión, bueno, pues haga que todo sea mucho más fácil. Como te he dicho antes, vamos a ir marcándonos objetivos a corto plazo, y la competición al final nos pondrá en el lugar que merecemos. Espero que a mitad de temporada, al tramo final, tengamos opciones de estar arriba.
1: Las palabras del director deportivo y nuevo entrenador, en este caso del Club Deportivo Lugo. Dejamos el mundo del fútbol, hablamos de baloncesto. En baloncesto, Básquet Coruña ha anunciado dos renovaciones de cara a la próxima temporada. Uno, el base brasileño Caio Pacheco, va a seguir un año más, y el otro es Dino Radončić. Ya saben, jugador que en los últimos meses de esta temporada finalizada no pudo actuar, tuvo que dejar la práctica activa del baloncesto, bueno, pues por un pequeño problema, en este caso de salud, simplemente tenía que parar la actividad deportiva porque necesitaba un tiempo de recuperación. Esa recuperación va en este caso por muy buen camino, y Radončić va a ser jugador precisamente una temporada más de Básquet Coruña la próxima campaña. Ambos lógicamente en la Liga CB, en las redes sociales del Básquet Coruña, ambos dejaban el siguiente mensaje.
10: Hola, mi querida familia naranja. Ya sabía yo que en marzo, cuando me pasó esa lesión después de la ovación que me disteis en Coliseum, que nuestra historia no iba a acabar así. Así que por eso estoy de vuelta. Quiero dar las gracias al entrenador, al staff, a la directiva y a todo el mundo que confía en mí para este nuevo proyecto en la ACB. Estoy seguro de que nos va a ir genial. De mi parte ya sabéis que no va a faltar lucha y entrega. Por eso tengo muchas ganas y estoy más motivado que nunca. Así que es un momento, danos a rotada.
11: Hola familia Naranja, es con mucho orgullo y muy contento que vengo a decirles que haré parte del equipo en la próxima temporada. Agradecer a los que confían en mí para ser parte de este proyecto en ACB. Y lo más importante, es un momento, danos a rotada. ¡Vamos!
1: Avanza precisamente en contrataciones, renovaciones, mejor dicho, Básquet Coruña de cara a la próxima temporada, dos que van a continuar en el equipo el próximo año. El Obradoiro y el Breogán, Obra ha anunciado renovaciones para el próximo curso, aquellos jugadores que con el ascenso mantenían en ese caso el contrato, y el Breo que, bueno, pues está avanzando mucho en ese aspecto. También contarles que a nivel de baloncesto femenino hay fichaje, una nueva incorporación precisamente en el Uniferrol. Hablamos de la escolta americana Sydney Swau para la próxima temporada. Procede de la Universidad de Virginia y llega a Ferrol después de su carrera en la NCAA, donde se consolidó como una de las referencias exteriores precisamente de su conferencia. 1,75 de altura y puede actuar en todas las posiciones exteriores, en este caso del juego. Una más precisamente a la lista del Uniferrol, como ya en alguna otra ocasión ha dicho su presidente y su técnico. Se tienen que reinventar cada temporada debido a su capacidad económica, y jugadoras que destacan de una forma importante en sus filas, pues bueno, se le presentan cuando acaban el contrato posibilidades de que se vayan a otros equipos y no pueden hacer nada para retenerlas. Es, por ejemplo, el caso de Blanca Millán, las últimas temporadas precisamente en Ferrol, que se va a un proyecto de un equipo recién ascendido a Palma de Mallorca, porque económicamente es más poderoso en este caso que el Uni Ferrol. Hablando de Blanca Millán, hoy por la tarde en Santiago, la Federación Gallega de Baloncesto celebra su gala de esta temporada 25-26, la Basket Gal 26. La verdad que es una temporada gloriosa para el baloncesto gallego, sobre todo si hacemos referencia a tema de élite, pues con ascensos de Obradoiro Basket Coruña, pero también de Liga Femenina con el ascenso del Celta. La próxima campaña son 6 los equipos gallegos en máxima categoría, 3 en categoría masculina, 3 en categoría femenina, pero a todo ello hay que sumarle, bueno, pues todos los éxitos, lógicamente, de lo que es el baloncesto también de base. Esta tarde, a las 8, en Santiago, en la Ciudad de la Cultura, precisamente se va a desarrollar la Basket Gal, una gala que se recuperó el año pasado, después de bastante tiempo, sin celebrarse. Era, digamos, un buque insignia de algunos momentos del baloncesto gallego, sobre todo a finales de la década de los 90, que se paró y ahora se retomó el año pasado con Julio Bernárdez como presidente. Blanca Millán es una de las premiadas, mejor jugadora, Isaac Vázquez como mejor jugador, Suso Garrido como mejor técnico, Paula Lema como mejor árbitra, el Cede Galo Green como el mejor club de la temporada, es un club en este caso de base, mejor jugadora de formación Sandra Martínez, mejor jugador de formación, es un premio conjunto a la selección gallega 3x3 U13 del año pasado, los integrantes precisamente de esa selección, pues se le cataloga o se le entrega el premio como mejor jugador de formación. En cuanto a esa acción social, el Rural Champs, directivos, van a recibir premios los directivos del Club Básquet Barco de Valdeorras, José Luis Gómez y Almudena Álvarez. Son reconocidos en la Basket Gal de esta noche. Y también hay como lendas del baloncesto gallego, entre otros, Alfredo Pérez, Ángeles Liboreiro, Manuel Rey Fernández Pirulo o José Luis Estevez Camiña, así como Paco Martín, que van a recibir precisamente ese reconocimiento lendas do baloncesto galego. Gala que comienza a las 8 de la tarde en la Ciudad de la Cultura. Nosotros hacemos una pausa, sigue el deporte hasta las 3 en Radio Voz.

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1: Las 2 y media de la tarde y vamos a hablar un ratito de baloncesto y de esas confirmaciones en el básquet Coruña, la continuidad de Cayo Pacheco y también la de Dino Radonsi, que está por aquí ya para hablar de básquet, como siempre, José Manuel Fernández. Hola, José, buenas tardes.
2: Hola, buenas tardes, Mario.
1: Dos grandes noticias, ¿no? Porque dos jugadores muy importantes en la temporada. Pacheco, uno de los héroes, junto a Jorgensen en la Final Four, en los partidos del ascenso de Básquet Coruña. Y Radonsi, posiblemente el mejor jugador del equipo hasta que se lesionó. Así que dos en uno, dos continuidades importantes.
2: Sí, yo creo que sí. Siempre hay que tener en cuenta que estamos hablando de que el salto de Primera Federación a ACB muchas veces es grande. Lo que pasa es que siempre tienes que, bueno, al margen de completar una plantilla, son los jugadores cupo, tal, todo este tipo de situaciones. Y yo creo que en este aspecto, yo creo que el club se ha movido muy bien, yo creo que Cayo Pacheco se ha ganado el derecho a jugar en ACB.
1: Que no es cupo. Verlo. Pacheco no es cupo.
2: No es cupo, no. No es cupo, no. Efectivamente. Es extranjero y tiene pasaporte portugués, ¿no?
1: Claro, no.
2: Es comunitario, no es extranjero.
1: No es extranjero.
2: Pero tampoco es cupo.
1: Pero tampoco es cupo.
2: Tampoco es cupo. Y bueno, pues es un jugador, lo que decimos, que ha sido muy importante este año, que año a año se ha ido superando, que está igual que Dino, probablemente en una edad en la que les ha llegado esa madurez, que bueno, creo que son los dos en los 27 años, si no me equivoco, 27, 28 años, y yo creo que él ha hecho méritos para jugar. Ya veremos si como segundo base, si como primer base poco a poco, pero bueno, yo creo que ha sido un jugador de un crecimiento continuo en los últimos años en la LEB y después en la Federación. La primera FEM. Y en cuanto a Dino, bueno, es un
1: jugador. Y los dos de 27 años, ¿eh? Como dices tú. Sí, sí,
2: sí,
1: 27
2: sí. Años.
1: Buena edad.
2: En cuanto a Dino, bueno, pues sabes que es un jugador que formó parte de una cantera muy importante. Yo creo que pasó por el Barcelona y después ya estuvo en el Madrid. Al lado de Doncic, una generación espectacular, lo que se esperaba muchísimo. Y tiene, bueno, la verdad que lleva como 170 partidos, una cosa así en ACB, no es ninguna tontería. Lo que pasa es que con muchos altibajos y nunca habiendo sido un jugador importante. Yo creo que a lo mejor todas esas expectativas que levantaba en un principio, pues bueno, se fue incapaz de cumplirlo. Tiene un carácter, bueno, fuerte, iba a decir volcánico, bueno, sí, algo así.
1: Balcánico, ¿no? sí, que le de Montenegro.
2: Pero lo cierto es que el año pasado, desde que, bueno, hace dos años jugué en Betis, ascendió con el Betis.
1: Y no jugó,
2: no pudo
1: en ACB.
2: Continuar, no pudo jugar, claro, se quedó sin equipo y él vino aquí a sustituir a Mencía. Bueno, yo creo que tuvo una actuación espectacular, yo creo que forjó muchísimo su carácter, yo creo que se entendió muy bien con Carles Marco, fue importantísimo, probablemente era el mejor cuatro de la categoría. Ha ido mejorando su tiro de larga distancia, es un jugador duro, fuerte, no es muy grande, con 2-2. Sí. Yo creo que está un poco, igual que lo que decíamos de Calle, un poco en ese momento que pueden pues forjarse un jugador ya de ACB en serio, digamos, ¿no?
1: Bueno, de hecho,
2: son dos apuestas.
1: Iba a decir lo de Radonsi, que igual el 2-0-2 es lo que explica que no haya estado más en Liga ACB, que ha estado mucho, ¿eh? Porque decíamos más de 170 partidos.
2: Yo creo que no ha encontrado la estabilidad tampoco.
1: Y el carácter, ¿no?
2: Claro, ha pasado por muchísimos equipos, llegó a debutar con el Real Madrid muy joven en algunos partidos con Pablo Lasso y después pues yo creo que la trayectoria fue por ahí Murcia, Burgos, Tenerife, Murcia, Guipúzcoa, Zaragoza, estuvo un año en Alemania antes de venir, Betis, en fin, yo creo que necesita estabilidad y él probablemente él se sintió, yo creo, muy a gusto en Coruña y la afición con él también, y yo creo que eso le ha venido muy bien.
1: Eso iba a decir, ¿no? Que parece que ha encontrado un poco el sitio, por lo menos el año pasado la aclimatación, la adaptación fue perfecta, fue yo creo que durante mucho tiempo el mejor el mejor jugador del equipo y bueno, también lo habrá valorado, ¿no? Y aparte, insisto, para el club, evidentemente el ocupar ya una de las plazas de cupo con lo que supone esto en Liga ACB, con la exigencia en aumento que ha ido en las últimas temporadas, porque antes tenías que tenerlos en la plantilla, ahora ya los tienes que tener, creo que son José, cuatro, ¿no? En cada convocatoria.
2: Sí, o sea, son cuatro.
1: Tú cada vez que...
2: Cuatro depende, si tienes una plantilla más corta o menos, pero bueno, son cuatro. Una plantilla de 12 debes de tener siempre cuatro.
1: Cuatro
2: bueno, yo creo que es un jugador
1: convocados,
2: importante
1: o O sea, en el, me refiero, no puedes tener una plantilla de 16, tienes 4 y te vas con los 12 que no son cupo al partido. No,
2: no, efectivamente, no. Tienes que tener 4 en la convocatoria.
1: Y eso te exige que sean jugadores de los que puedas tirar, porque si no, echa la ley, echa la trampa, ¿no? Podrías fichar a 4 para entrenar y 2 al banquillo que juegan un minuto y otro 3 y te jugabas con el resto el grueso, pero claro, no. Son jugadores que tienen que aportar minutos.
2: Tienes que tener siempre en cuenta que, bueno, que no hay demasiados, que excepto los jugadores nacionales, internacionales, que suelen estar en los equipos grandes a los que no tienes acceso, y después cada vez hay menos. Entonces, bueno, pues que realmente no solo ocupen plazas, sino que te echen una mano. Y yo creo que estos dos jugadores, en el caso de Radon, sí, yo creo que sí la va a echar, y si sigue igual de centrado que estuvo esta temporada, bueno, pues yo creo que va a encontrar su sitio definitivo ya en la CB y la estabilidad que necesita. Y en cuanto a Cayo, bueno, pues es un jugador con muchísimo talento, y entonces yo creo que esos jugadores siempre necesitan bueno, pues la confianza, saber si su físico se lo permite, y yo creo que también está en el momento que debe de hacerlo. Es ahora cuando, pues seguro que si no encontraría muchos equipos en Primera Federación dadas las últimas temporadas, pero yo creo que necesita dar el salto, y está bien que lo de aquí también en un sitio que es querido, ¿no?
1: Sí,
2: ahora,
1: sí. Ahora
2: queda muchísima plantilla, solo hay dos jugadores, claro.
1: Bueno, yo
2: muchísimo
1: de hecho,
2: más y gordo por llegar, se supone.
1: Sí, sí, claro, y mucho por llegar, porque hay dos de una plantilla que yo creo que se irá pues a los 12, ¿no? Igual no más,
2: sí,
1: pero a los 12.
2: Sí.
1: Para
2: imagino
1: ir a CB,
2: que
1: sí. Seguro.
2: Y más continuidad de algunos jugadores, yo creo que también se va a producir. Supongo que dependerá un poco de bueno, pues este jeroglífico que tiene que resolver Charlie, ¿no? Cojo por aquí, ahora necesito aquí, en fin, ese tipo de cosas que supongo que vas poco a poco, depende de los fichajes que vaya a estar bien.
1: Claro, porque igual ya trae algún fichaje el Básquet Coruña que sea cupo, pero es lo que decía José, hay pocos, y los pocos que están son muy caros. De hecho, hay equipos, lo contabas el otro día, el Breogán ha ido a fichar uno de los cupos, por ejemplo, a Primera Fe.
2: Sí, bueno, Pedis, sí.
1: O sea, los equipos cada vez miran más a la Primera FEB, a los jugadores nacionales. Para ser cupo no tienes que ser nacional, puedes haberte criado en la cantera. Que
2: ser un jugador de formación,
1: claro.
2: Creo que son 3 años en equipos de formación aquí en España.
1: Pero no hay tantos.
2: Diagne, que el año pasado estuvo aquí, pues un jugador cupo, ¿no? Tiene muchísimo valor en ese aspecto, ¿no?
1: Sí, sí.
2: Pues se formó en el Barcelona muchos años. Bueno, Fon, que era nacional también. En fin, yo creo que cada vez hay que hilar más fino con eso, porque necesitas que te echen una mano ya. Y sobre todo una plantilla o el juego que busca Carles Marco, que es mucha intensidad, muchos cambios, necesitas plantilla larga y que todos te echen una mano, que no sea un simple número ahí el jugador, ¿no?
1: Sí, sí.
2: Y yo creo que en ese aspecto se lo van a echar. Por ahora yo creo que está bien encaminado. Vamos a ver cómo todos esperamos, sobre todo, pues esos primeros espada que bueno, que todos queremos, ¿no?
1: Los fichajes.
2: Vamos, llegará, claro.
1: Sí, que
2: claro.
1: Vengan de fuera y que sean un poco, pues como hablábamos también en el Depor, ¿no? El que te dé el salto de calidad de cara a llegar a una división que evidentemente es la superior, en este caso la Liga CB. Por cerrar, vamos a ver qué pasa con lo de los cupos, porque digo, podría el Depor, iba a decir, ahora estaba ya con el tema en la cabeza, podría el Básquet Coruña también fichar ya fuera algún jugador que sea cupo y ya es una plaza menos. Pero si no, puede que en las renovaciones mire a los que ya tenía aquí, y recordamos que después de la renovación de Radonjić, las otras opciones para ser cupo, porque por ejemplo no lo es Cayo Pacheco, y también el club está intentando la continuidad de Jorgensen, que tampoco sería cupo, pero tampoco como Pacheco ocupan plaza
2: tampoco
1: de extranjero,
2: es extranjero.
1: Claro, tampoco es extranjero, pero seguirías teniendo que traer a 3 cupos, y ahí el club, si mira lo que ya tenía este año, los cupos que quedan son Dida Cuevas, Guillén Jou, Jacobo Díaz e Ilmane Diop. Pues yo no me extrañaría.
2: Bueno, Tian también es cupo, yo creo, ¿no?
1: Tian, pues no lo sé seguro.
2: Sí,
1: no.
2: Porque estuvo en Betanzos antes de incorporarse al Eima y después irse fuera. Yo creo que no sé con qué edad llegó a Betanzos, no sé si estuvo ya. Y antes creo que en Canarias, ¿no?
1: A ver que lo miro.
2: Bueno,
1: que
2: ahora tengo la duda. Ahora tengo la duda de si es cupo o no, Tian, pero.
1: Sí, sí.
2: A lo mejor no llegó tan joven.
1: No, yo creo que no es, ¿eh? Creo que no es. Pero bueno, también tengo la duda, lo estaba intentando mirar ahora por aquí, y que sea cupo no me pone, pero bueno, lo tendría que mirar con un poquito más.
2: Bueno, sabes que por ahí hay, y ahora salen los rumores por todos los lados, incluso se está hablando de Jonathan Barreiro, ¿no? Está sonado
1: sí. Incluso
2: el nombre, porque parece que le queda un año de contrato en Unicaja. Él no ha estado.
1: Que se fue al Madrid muy jovencito.
2: Sí, un jugador con una, también con una enorme proyección, pero que, bueno, sufrió incluso, yo creo que coincidió con Radonjić. Pues son de la edad, es un año mayor, yo creo, Jonathan Barreiro. Bueno, no sé, es un rumor como otro cualquiera, porque, bueno, pues decían que podía volver a casa, que, en fin, no lo sé, ojalá, porque seguro que ahora tienen muchísimas ganas, ¿no?
3: No, es sería un fichaje.
2: Una enorme trayectoria.
3: Y es cupo.
2: Un chico con una proyección espectacular, al que las lesiones le hicieron mucho daño. Pero sí. Bueno, se ha sentado en la CB, se jugó en Zaragoza, Unicaja, bueno, tiene un jugador de trayectoria. Pero no deja de ser, insisto, un rumor o una petición de esta de las redes, ¿no? Podíamos fichar a...
3: Sí, claro. Y luego de lo que pueda ser a lo que haya, pues igual hay una distancia importante, ¿no? Lo vemos también, lo que decía yo con el Depor. Nombres han salido, claro que sí, pero claro. Por el momento de todos los que se han dicho, ni uno va a venir. O no tiene pinta
2: que vaya. Seguro que todos los que se han dicho son los que nos gustaría que vinieran.
3: Sí, sí, bueno, pues en el Depor, fíjate, se ha hablado de Angeliño también por cuestiones ahí, y Angeliño, no va a venir.
2: Es un poco lo que decimos con Jonathan Barreiro también, ¿no? Sí, Angeliño, pues... Jonathan Barreiro, en fin.
3: Claro, nunca se sabe, digo yo, no va a venir, no tiene pinta ninguna de que vaya a venir, luego el mercado dirá cómo va, ¿no? Pero sí. Pero bueno, es tiempo de muchas veces también de rumores, de muchos nombres, y ahora con las redes sociales, pues más todavía, ¿no? Eso es así. A ver qué pasa. Lo que está claro es que Básquet Coruña va poniendo las primeras piedras, confirmó el entrenador, ahora confirma Radonjić, sí, confirma Cayo Pacheco, ya tiene un cupo ocupado y bueno, vamos dándole forma a un equipo que, como dice José, pues evidentemente también está a la espera de que lleguen esos jugadores más diferenciales o que sobre el papel tienen que ser más diferenciales porque ya sean jugadores en teoría de caché ACB, ¿no? Nosotros venimos de primera FED. Así es. Bueno, vamos contando las novedades, José.
2: Muy bien.
3: Pues nada.
2: Aquí estamos.
3: Hala, ya te llamamos. Gracias, como
2: siempre. Venga, un abrazo.
3: Un abrazo para Jorge Manuel Fernández. No era mal fichaje, el que decía José, si finalmente llegase Jonathan Barreiro. Las 2:41 de la tarde, enseguida vamos a hablar también del hockey, porque estamos pendientes del Liceo y de la final de balonmano con el presidente de Loar, con Carlos Res. Enseguida llamamos a Arnau Schaus del Liceo y también vamos a hablar de boxeo. Todo en los 18 minutos de programa que nos queda.
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3: Y hay que hablar del Liceo porque, como venimos contando durante toda la semana, esta puede ser la semana en la que levantemos el título de Liga. No hacía doblete el Liceo desde el año 91 y hace 4 temporadas que no ganamos la Liga. No queremos meter presión, pero lo cierto es que lo tiene muy cerquita el conjunto de Juan Copa. Después del 2-0 en la final frente a la Igualada, 8-2 y 8-2, los resultados idénticos en los dos partidos jugados en La Coruña. Y ahora el viernes ya primera oportunidad para cerrar la serie desde las 7 de la tarde en la pista de la Igualada. Luego, si ahí no gana el Liceo, porque si gana ya seríamos campeones y acabaría la final. Si no ganas el Liceo, el cuarto partido sería también el domingo en Igualada, y si ahí tampoco ganas el Liceo y tuviésemos que ir al quinto, esperemos que no, que lo cerremos ya el fin de semana, pero si no, tendríamos todavía la opción del quinto partido, y ese sería el siguiente martes aquí en nuestra ciudad. Está hoy en el programa Arnau Schaus, jugador del Liceo. Hola, Arnau, buenas tardes.
7: Hola, buenas tardes.
3: Además se te ha dado bien la final, ¿eh? 4 golitos has hecho en los 2 partidos. Bueno, tenías ahí el pique con Dava, que ha hecho 5.
7: Bueno, no, lo importante era, el objetivo del equipo era ganar los 2 partidos. Lo conseguimos, sí. Estos goles ya si entran mejor, pero si no, ganar es lo más principal.
3: Sí, no, sin duda. Y lo decía yo así un poco en tono de broma, porque es que la verdad es que estamos hablando de que eso, daba 5, Arnau 4 en dos partidos, porque es que en dos partidos vimos 16 goles en casa, fueron dos victorias, lo hablábamos ya con Juan el lunes, bastante cómodas para lo que te esperas de una final, ¿no? Pero bueno, sin confianzas y hay que seguir.
7: Sí, y lo que estamos haciendo durante la temporada, tampoco habíamos ganado ningún partido por 8 goles y tanta diferencia, y estamos felices de estos dos partidos, pues sabemos que tenemos de seguir trabajando para intentar ganar la liga cuanto antes.
3: Sí, sí, cuanto antes es ya si se puede el viernes, ¿no?
7: Sí, sabemos que si el viernes no se da, aún tenemos el domingo, pero el objetivo es intentar volver de Cataluña con el título ya.
3: ¿Cómo veis los partidos en igualada? Porque claro, estamos hablando, ¿no, Arnau? 8-2, 8-2 en casa. Cuesta creer que lo del viernes vaya a ser así de nuevo.
7: No, no se va seguramente. Ojalá que sea así, pero no creemos que se vaya a dar. Sabemos que la pista de igualada es un equipo donde aprieta mucho, defiende mucho, su afición aprieta mucho, y vamos a intentar hacer nuestro juego, defender como estamos defendiendo, que estamos muy sólidos en ataque, seguir con como estamos, que nos, la verdad que estamos muy cómodos, estamos disfrutando todos mucho, y a ver si el viernes puede ser ya ese día.
3: Sí, porque nos ahorraríamos ya el tener que ir hasta el domingo, si no también hasta el martes, pero bueno, supongo que lo veis bien, ¿no? Teniendo 3 oportunidades por delante, es un poco lo que todo el mundo hubiese firmado.
7: Sí, al final sabíamos que eran muy importantes los partidos en casa, hacer factor pista era importante, la gente nos ayudó aquí en el Palacio mucho, estamos muy contentos de toda la afición que pudo venir tanto el viernes como el domingo, y ahora a ir ahí, intentar aprovechar esto que tenemos, la ventaja de 2 partidos, y si es el viernes, genial, y si no, a ir para el domingo.
3: Sí, poco a poco. ¿Os esperáis un Igualada mucho más combativo, algo diferente, o esperáis un poco el Igualada de toda la temporada, que quizá, por cómo fueron los partidos de aquí, pues no hemos visto, o que vosotros habéis hecho que no pudiese aparecer?
7: Sí, nos esperamos el Igualada que está haciendo una muy buena época, donde, como se puede ver en cuartos, hubieran 2 partidos de 0-0. En las semifinales contra Barça jugaron 5 partidos, los cuales con resultados muy cortos, así que no creo que sean tanto similar a los de aquí, pero vamos ahí con la idea de hacer nuestro partido, que estamos trabajando muy bien, y seguir.
3: ¿Estáis todos bien, Arnau, de cara al fin de semana? ¿Ha ido bien la semana?
7: Sí, estamos todos muy bien, como se nota en estos últimos partidos y este playoff, y con ganas de llegar ya el viernes y poder jugar todos.
3: Y poder ganar, que ojalá el viernes lo cerremos ya y podamos traer la copa, que como decía, desde el 91 no hace doblete el Liceo, eso habla de la dificultad también, de ganar un año Liga y Copa.
7: Es ahora mismo, bueno, ya se nota de cuántos años hace que nunca el Liceo no lo ha hecho, y es una cosa muy difícil y que tenemos muchas ganas de conseguir. Sí. Y sería muy bonito.
3: Sin duda, pues lo vamos a ir contando, y a ver si el viernes pues puede llegar ya esa tercera victoria en la final y ya no la alargamos más, y Arnau y los compañeros pueden celebrar el título de Liga. Arnau, muchísimas gracias por atendernos, que haya suerte y buen viaje.
7: Muchísimas gracias a vosotros.
3: Y a ganar, que es lo que toca, a ver si lo celebramos. Gracias, Arnau. Las 3 menos 12 minutos de la tarde, vamos a saludar también el programa Carlos Res, el presidente de Loar de Balonmano, porque queremos acercarnos un poco también a la planificación del proyecto del OAR, que está incorporando pues a bastantes jugadores. En las últimas horas hemos conocido pues los fichajes de bastantes jugadores, entre ellos pues algún ilustre de Loar, como por ejemplo Ángel Iglesias. Como decía, está por aquí también Carlos Res. Hola, Carlos, buenas tardes.
8: ¿Qué tal, Mario? Buenas tardes.
3: Os estáis dando prisa, ¿eh? La configuración de la plantilla tiene que ser así, ¿no?, para ir haciendo el trabajo.
8: Pues sí, la verdad es que ha sido un año en el cual cumplimos objetivos de una manera bastante prematura, y con tanta antelación pues nos ha dado tiempo a intentar conformar una plantilla para la temporada 26-27, pues intentando pegar incluso un poquito, un saltito de calidad para intentar marcarnos objetivos incluso más importantes en la temporada que viene, 26-27.
3: Bueno, el objetivo de esta, evidentemente, era la del regreso a División de Honor B, era sentarse en la categoría y vaya si lo hicimos, que estuvimos peleando hasta el final por entrar en zona de ascenso, en playoff de ascenso, por esa quinta posición que se nos escapó en las últimas jornadas, pero estuvimos ahí en la pelea, como decía, hasta el final para poder haber jugado un playoff a Liga Sobal, o sea que la temporada magnífica.
8: Sí, efectivamente, yo creo que hay que poner muy en valor el hecho de que un equipo recién ascendido compita en una categoría profesional como es la División de Honor Plata de balonmano y consiga con una antelación de más de 3 meses, 2 meses, el objetivo que nos habíamos marcado, que no podía ser otro que el de la permanencia, y que incluso nos marcamos un segundo objetivo ya con la temporada, digamos, en transcurso, que fue intentar quedar entre esos 5 primeros, cosa que no ocurrió a falta de 2 jornadas. Es decir, cuando faltaban 2 jornadas, aún el OAR tenía la posibilidad de jugar una fase de ascenso, cosa que no logramos, y terminamos en una posición que es la 8ª posición, empatados con el 7º. Pues bueno, primera temporada, consolidado el equipo en la categoría en esa temporada, pero vamos a seguir con el proyecto de consolidación y de intentar dar un saltito más en cuanto a tener la ilusión de poder quedar entre esos 5 primeros que dan derecho a disputar una posible fase de ascenso.
3: Ya lo has dicho tú, Carlos, te iba a preguntar, ¿no?, si el salto era ese, el intentar poder pelear el ascenso, pero es un poco lo que os metéis entre ceja y ceja, sabiendo que, evidentemente, primero hay que conseguir la permanencia, ¿no?, pero intentando ser ambiciosos y buscar esa pelea por estar en la quinta plaza, que fue un poco en la pelea en la que ya hemos estado este año.
8: Sí, efectivamente, yo creo que, evidentemente, no podemos dejar de pensar que el equipo tiene que ser consolidado, tiene que consolidarse en una categoría que es muy, muy competitiva y que tiene grandes equipos, e intentar, quedar entre los 5 primeros sería un objetivo correcto, no el ascenso, sino quedar entre los 5 primeros, y si, por ende, conseguimos ascender de categoría, la verdad es que sería una trayectoria impresionante, ¿no? Que en 2 años, desde la primera división nacional, consiguiese llegar a la máxima categoría del balonmano español, yo creo que sería un caso, no creo que haya muchos, la verdad.
3: Bueno, subir así 2 categorías en 2 años es muy difícil. Lo ha hecho el Depor, por ejemplo, esta temporada, volviendo a primera, y hace 2 años estábamos subiendo a segunda, pero en cualquier deporte es muy difícil. Y bueno, lo ha hecho el Depor, pero era complicadísimo. Y es muy difícil en cualquier deporte y en cualquier liga, ¿no?, ir prácticamente a ascenso por año. Lo ha hecho, por ejemplo, en fútbol, la Unión Deportiva Ourense, que el año pasado subió a segunda federación y este año sube a primera federación. Pero sí, son habas contadas, la verdad, en diferentes deportes, el ir prácticamente a salto por temporada, y ha estado cerca el OAR, no sabemos si del ascenso, pero sí de meterse en la pelea, ¿no? ¿Es el objetivo llevar el balonmano coruñés a la Sobal? No sé si hablamos ahora de jugar playoff, pero me refiero, echando la vista, es un poco más allá, no sé si 5 años, el plazo que sea, pero intentar llegar a esa Liga Sobal, por lo que cuentas.
8: Sí, la verdad es que tenemos y gozamos de un importante apoyo de inversores privados, de Ática 21, de Calitrans y de otras empresas que colaboran.
3: Que es importantísimo.
8: Y estamos consiguiendo generar yo creo que una expectación y una masa social y una marca OAR muy importante en la ciudad, y creo que sinceramente tenemos que intentar poco a poco llegar a ese objetivo, intentar que el equipo llegue a la máxima categoría. Creo que es una categoría que se merece la ciudad de La Coruña, ya tenemos equipos representativos en otros deportes y creo que sería un hito para una ciudad de 250.000 habitantes el disponer de equipos en máxima categoría en los principales deportes de equipo, ¿no? Entonces, vamos a intentarlo, yo no digo que sea este año, vamos a intentar consolidar el equipo primero, vamos a ir poco a poco, vamos a respetar y tener mucha humildad porque el resto de los equipos también cuentan, hay equipos muy, muy buenos, se están conformando plantillas súper competitivas en otros equipos, ahí está Neitasuna, ahí está Bala Huesca, que acaba de descender de Liga Sobal y llevaba 15 años en Liga Sobal, por tanto, va a ser un rival fortísimo, y otros equipos que siempre son fuertes, como Burgos, etcétera, el Cisne incluso ha hecho una muy buena plantilla. Entonces, yo creo que estamos ante una liga y una temporada 26-27 en la que el club cumple 75 años, no hay que olvidar este hito histórico, y estamos hasta ante una temporada que yo creo que puede ser espectacular y que ningún aficionado al balonmano de la comarca debería perderse, desde mi punto de vista.
3: No, y para eso está trabajando Loar, y lo que decíamos, los apoyos de las empresas también importantísimos para que esto salga adelante. Y enseguida, quería hablar un poco también de los últimos movimientos que habéis hecho, pero hablando de todo esto, la campaña de abonados, ¿cuándo la vais a sacar, Carlos?
8: Pues a lo largo del mes de julio, es decir, ahora en cuanto terminemos de confirmar un poquito y de organizar todo lo relacionado con otras partes del club, como lo que es equipos de base, etcétera, cosa que estamos terminando de organizar, la campaña de abonados se sacará inmediatamente. Es decir, si no es este mes, será a principios del que viene, pero bueno, se sacará. Y yo lo que digo y lo que invito un poco a la gente es que esté pendiente de las redes en cuanto al inicio de esa campaña, porque la verdad es que tenemos un tapón, digamos, que es el pequeño pabellón en el que jugamos, y lógicamente la disponibilidad de abonos es escasa, ¿no? Entonces, aquel que quiera ver balonmano, que esté atento y que se apunte cuanto antes, porque la verdad es que la disponibilidad es muy pequeña. Le damos prioridad a los abonados que ya hemos tenido de otros años, a los niños y niñas que forman parte de nuestra base, que cada vez son más, y lógicamente las plazas que quedan son muy escasas. Entonces, atentos y a sacar esos abonos, porque ya digo, el espectáculo que parece se va a ofrecer va a ser pues súper interesante.
3: Las redes sociales de Loar irán contando desde el club cuándo es la campaña de abonados, y cuando sea pues también lo contaremos aquí en el programa. Por acabar, Carlos, ayer por ejemplo anunciabais la llegada de Ángel Iglesias, que vuelve a casa, vuelve también Gonzalo Carró, habéis fichado a Jacob Díaz, a Sergio Tobes, a Xavi Barreto, habéis renovado un montón, o sea, ya tenemos muchos nombres y una plantilla o una base de plantilla importante, ¿no?
8: Sí, la verdad es que tenemos una plantilla ya conformada, aún faltan 4 fichajes por anunciar, irán saliendo estos días. Son fichajes todos de jugadores que, como habéis visto, pues provienen o han estado en Liga Sobal el pasado año o han jugado en algún momento en Liga Sobal. Hemos intentado un poquito coruñesizar y oarizar, digamos, también al club, porque entendemos que hay jugadores que en su día se generaron en la cantera del Loar y que abandonaron un poco la ciudad en busca de retos deportivos en otros lugares, y son oaristas y tienen nivel como para formar parte de esta plantilla. Y está el caso de Ángel o el caso de Gonzalo, y en los próximos días iremos anunciando, ya digo, otros 4 fichajes que de alguna manera completarán la plantilla del Loar, y que, bueno, siempre pensando en que pueda surgir alguna oportunidad en el mercado, pero en principio con esos 18, 19 jugadores, pues iniciaremos la pretemporada el día 3 de agosto en el pabellón San Francisco Javier.
3: Y lo iremos contando, pero sí, lo que decía también Carlos, jugadores que...

0: club porque entendemos que hay jugadores que en su día se generaron en la cantera del Loar y que abandonaron un poco la ciudad en busca de retos deportivos en otros lugares y son oaristas y tienen nivel como para formar parte de esta plantilla. Ahí está el caso de Ángel o el caso de Gonzalo, y en los próximos días iremos anunciando, ya digo, otros cuatro fichajes que de alguna manera completarán la plantilla del Loar. Y que, bueno, siempre pensando en que pueda surgir alguna oportunidad en el mercado, pero en principio con esos 18, 19 jugadores, pues iniciaremos la pretemporada el día 3 de agosto en el pabellón San Francisco Javier.
1: Y lo iremos contando, pero sí, lo que decía también Carlos, jugadores que hace años, cuando Loar pues estaba tercera categoría, por ejemplo Ángel, quiero recordar que había salido ya directamente a Sobal y demás, sí. Y por lo tanto, bueno, había, ¿no?, que dejar crecer a esos jugadores, y ahora con el club en División de Honor B y con ese proyecto de querer llegar a la Sobal, pues también la repatriación, que lo diré bien, de muchos de estos oaristas, como bien dice Carlos Res. Estamos pendientes durante el verano de todo lo que vayáis organizando y el año que viene ya contamos la temporada. ¿Va a seguir, por cierto, Nando de entrenador?
0: Sí, sí, Nando fue renovado ya hace unos meses, sí. y continuará en su puesto un año más.
1: Pues es una buena noticia también, que lo hizo muy bien el año pasado. Gracias, Carlos.
0: Venga, un saludo y muchas gracias.
1: Un abrazo para Carlos Res, el presidente del OAR. Y nos vamos en estos tres minutos que nos quedan de programa a hablar también de boxeo con Chano Planas. Hola, Chano, buenas tardes.
2: Buenas tardes, Mario.
1: Porque hemos tenido actualidad durante el fin de semana, ha habido velada y también tenemos boxeo este próximo fin de semana.
2: Efectivamente, del fin de semana pasado destacar la brillante victoria que ha tenido Wicker Fania de la promotora en Suiza, que ha ganado a los puntos a un púgil invicto y que ha sido un golpe de autoridad. Y estamos contentísimos con esta victoria. Wilker hacía un año y medio que no boxeaba. El retomar los rines fuera de casa siempre es bastante riesgo, pero bueno, confiamos en la preparación, en la victoria, y al final pues unánime, y además los 6 asaltos, ¿no? Con lo cual, contentísimo, un paso más adelante, y seguimos haciendo que los boxeadores vayan teniendo récord de cara a posibles compromisos por título. También hubo velada en Tui, ganó, que también volvía a los rines, David Álvarez, ganó a los puntos, y bueno, y ahora nos vamos a Ponte Area. El sábado tenemos 3 combates profesionales, con la vuelta de Alex Barros, con Martín Garrote y con un pugil Oliveira, que viene de Portugal, pero que también va a pelear en la misma velada como profesional, y yo me voy a Rumanía a supervisar una gala de boxeo y kickboxing, o sea que completito.
1: Sí, sí, completo el fin de semana. ¿En Ponte Areas, en dónde es y a qué hora, por si alguien quiere ir?
2: Pues es a las 9 de la noche, una buena velada, 3 combates profesionales y es en el pabellón municipal.
1: Pues ahí habrá boxeo. Y también has estado en Madrid, ¿no? Me contabas.
2: No, voy a Madrid viernes y de Madrid me voy a Bucarest. En Madrid recibo un premio, que es el de Grupo Vocento, los premios del año del suplemento, sí, sí. El Hotel Palace. Y,
1: sitio chulo, ¿eh? El Palace.
2: Sí, muy bueno, bonito.
1: Sí, sí, muy bonito,
2: y,
1: muy bonito.
2: Y al día siguiente, a las 10 de la mañana, pues embarco para Rumanía para supervisar una gala televisada de boxeo y de kickboxing.
1: Sí, sí. Un sitio muy bonito, el Palace, sobre todo ya viéndolo por fuera, el hotel madrileño. Pues nada, Chano, que ya nos cuentas para la semana cómo te ha ido, cómo va lo de este fin de semana. Gracias.
2: Gracias a vosotros, Mario.
1: Un abrazo para Chano Planas, que nos trae siempre la actualidad del boxeo. Las 3, mañana más, adiós.
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0: en el Hospital Beata María Ana. Bienvenido, doctor. Buenas tardes.
1: ¿Qué tal, Madalena? ¿Cómo estás?
0: Bien, encantada de que esté con nosotros en el programa, porque hoy quiero desarrollar distintos temas. Algunas preguntitas tenemos para usted.
1: Venga, cuando tú quieras.
0: Venga, vamos a ello. Me gustaría que habláramos del control de la tensión. La tensión alta suele no dar síntomas, pero aumenta el riesgo de problemas cardiovasculares. ¿Cuál debería ser el rango objetivo de la tensión según la edad y quizá a lo mejor según los antecedentes de la persona?
1: Pues mira, ahí hay mucha discrepancia en cuanto a lo que es tensión arterial normal o no según edad, ¿vale?
0: Sí.
1: O sea, en líneas generales, una tensión arterial en rango normal es aquella que está alrededor de 120, 80 milímetros de mercurio. 120 consideramos la tensión arterial sistólica o la alta, y 80 es la tensión arterial diastólica o la baja, ¿vale?
0: Sí.
1: Lo que pasa que luego con los años, pues es lógico que no se sea tan riguroso a la hora de mantener esos perfiles de tensión arterial, porque con el paso de los años se endurecen más las paredes de las arterias, el riego se va perdiendo y en nuestros mayores, si no tienen un buen riego cerebral, pues tienen muchas pérdidas de memoria mayores, tienen más desorientaciones, se duermen con mayor facilidad. Entonces, en personas de edad avanzada, el empeñarse en decir que su cifra normal de tensión sea 12-8 es excesivamente bajo para ellas, ¿no?
0: Sí.
1: Pero bueno, podemos decir que en líneas generales, según los parámetros que hoy día se manejan, una tensión arterial controlada, más que normal diría yo controlada, en la que está alrededor de 120-80 milímetros de mercurio. ¿Que puede haber variaciones? Sí. ¿Que hay variaciones a la alta que los clínicos la consideramos normal dependiendo de la edad, de otras patologías que pueda tener o de la medicación que esté tomando? También. Pero bueno, en líneas generales podemos decir que esas son las cifras normales de tensión arterial.
0: Y doctor, ¿qué cambios en las rutinas diarias pueden mejorarla?
1: Pues mira, aquí sí que lo tenemos claro.
0: Sí.
1: Por ejemplo, no abusar de la sal.
0: Sí.
1: ¿Por qué? Porque la sal lo único que hace es retener líquidos, aumenta el volumen circulante y eso aumenta la presión sobre la pared de las arterias y aumenta la presión arterial. El sedentarismo tampoco le viene bien. Hay que tener cierta actividad física. Eso no quiere decir que te pongas a hacer deporte si no lo has practicado nunca. Pero, por ejemplo, pasear, dedicarle un tiempo a esa actividad física. Si tienes bicicleta, pues hacer bicicleta te puede venir estupendamente bien. Tener un patrón de sueño sano,
0: sí.
1: Porque está científicamente demostrado que el insomnio produce y puede aumentar y puede alterar la tensión arterial, perdón. Y luego, pues situaciones de estrés, de intranquilidad, de nerviosismo, pues también pueden alterar la tensión arterial. Y uno que casi nadie dice,
0: sí.
1: Es el aumento de peso.
0: Ah.
1: O sea, el peso influye directamente proporcional a la subida de tensión arterial. Entonces, teniendo una vida saludable, una dieta saludable, teniendo un patrón de sueño sano y no abusar de la sal,
0: sí.
1: Muchas tensiones arteriales se controlarían casi sin medicación.
0: Y doctor, hay muchas personas, ya cada vez es más frecuente, tener un aparato para medir la tensión en casa. ¿En qué momento habría que hacerlo y cómo hacerlo correctamente?
1: Uy, madre mía, qué pregunta más difícil me pones.
0: Sí.
1: Porque a la gente le encanta tomarse la tensión arterial, Magdalena.
0: Sí.
1: Le encanta tomarse la tensión arterial. Y si no lo tiene un aparato en casa, lo tiene el vecino, lo tiene el primo, la abuela, la madre o el tío, ¿no?
0: Sí.
1: ¿Y sabes qué pasa con la tensión arterial? Los aparatos digitales se desequilibran con mucha facilidad.
0: Sí.
1: Y entonces, y de pronto te dan una tensión arterial porque no la captan bien, porque no te has puesto bien el manguito, no te captan bien la tensión arterial y te pueden dar una tensión arterial errónea. ¿Qué ocurre? Que ya te pone nervioso. Y
0: claro.
1: Ya tú empiezas a tomarte la tensión arterial. Y mientras más te tomas la tensión arterial, más nervioso te pones y más sube la tensión arterial, porque tiene un componente emocional importante.
0: Sí.
1: Yo creo que si una persona es hipertensa bien controlada,
0: sí.
1: Con que vaya a tomarse la tensión arterial cuando le diga a su médico de cabecera, es más que suficiente si no tiene ningún síntoma. Insisto, la persona que es un hipertenso bien controlado.
0: Sí.
1: Ahora, si no tienes una tensión arterial bien controlada, tampoco te empeñes en tomarte la tensión todos los días y varias veces al día, porque vas a terminar absolutamente obsesionado con la tensión arterial. Entonces, yo creo que aquí hay que apoyarse un poco en tu médico de cabecera, que llegues, que te tranquilice, que normalmente hay que tomar la tensión arterial 3 veces para quedarte con la última, porque puede haber variaciones. Yo aconsejo a la gente que tiene tensiómetro en casa que se la tome 1 o 2 veces a la semana como mucho. Ajá. Y que haga varias mediciones para que sea la real y correcta, ¿vale? Pero sí, no hay que obsesionarse con la tensión arterial. Hay que vigilarla, hay que ocuparse, pero no preocuparse.
0: Pues seguiremos esos consejos. Pero, doctor, ¿qué opciones naturales tenemos? Porque sabemos que las pastillas de la tensión también tienen contraindicaciones.
1: Claro, por supuesto. Y si no te terminas de controlar bien con tu medicación habitual antihipertensiva, o no quieres utilizar la medicación, bueno, pues habitual, de la que todo el mundo maneja, hay un complemento alimenticio de Tonhill,
0: sí,
1: que a mí me gusta mucho por los componentes que lleva ajo negro envejecido, lleva hojas de olivo, lleva corteza de eucomia, lleva espino blanco y arginina junto a algo de potasio, y que es el nivel TEN.
0: Nivel
1: fácil
0: TEN.
1: Imposible.
0: Sí.
1: Nivel TEN de tensión arterial, ¿vale?
0: Ajá, sí.
1: Y hay que tomar una cápsula por la mañana y otra cápsula por la noche.
0: O sea, 2 cápsulas al día, 1 por la mañana y 1 por la noche. ¿Parece ser que la tensión suele subir por la tarde o no?
1: Eso ya depende, porque cuando tú haces un estudio de tensión arterial en el cual utilizas un aparato que es el Holter, que te hace una medición de la tensión arterial a lo largo de 24 horas seguidas en distintas horas del día y de la noche, depende de la persona. Hay personas que tienen una subida de tensión arterial más por la mañana, otras por la tarde, otras por la noche. O sea,
0: sí,
1: que eso ya depende de cada persona.
0: Hablemos también del azúcar, porque el azúcar elevado puede pasar desapercibido durante años. Entendemos que los valores ayudan a prevenir la diabetes y a controlarla mejor. Pero, doctor, ¿cuál es el rango de normalidad de prediabetes y de diabetes?
1: Pues mira, dependiendo del laboratorio, porque aquí cada laboratorio puede tener unas cifras diferentes, pero la inmensa mayoría de los laboratorios dan sus cifras en miligramos por decilitro.
0: Sí.
1: Tomando esa medida, esa como lo habitual, podemos decir que un rango normal de glucemia, de azúcar en sangre, está entre 70 y 100 miligramos por decilitro. La prediabetes se considera entre 100 y 125 y la diabetes por encima de 125 miligramos por decilitro. Eso es más o menos, también insisto, los rangos normales.
0: Sí.
1: Y aquí pasa exactamente lo mismo. Si eres un diabético bien controlado, porque de vez en cuando tengas algún rango superior a 125 miligramos por decilitro, tampoco va a pasar absolutamente nada, ¿vale?
0: Sí.
1: Entonces, pero bueno, en líneas generales, normal de 70 a 100, prediabetes de 100 a 125 y diabético mayor de 125.
0: ¿Y qué señales nos pueden indicar que el azúcar está demasiado alta o demasiado baja?
1: Pues hay una triada clásica que siempre hemos estudiado los clínicos, que es la poliuria, la polidipsia y la polifagia. ¿Qué quiere decir eso? Poliuria es que haces más cantidad de pis, polidipsia que al hacer más pis tienes más sed, y polifagia que tienes más hambre. ¿Por qué ocurre esto? Porque cuando tú tienes exceso de glucosa en sangre,
0: sí,
1: la manera de eliminarlo es por la orina. Entonces, aumenta la cantidad de diuresis, de formación de orina, el riñón, para eliminar más cantidad de azúcar. Eso es poliuria. Al eliminar más cantidad de líquidos, pues te da más sed. Esa es la polidipsia. Y al eliminar calorías por la orina, como es el azúcar, tienes más hambre. Eso es polifagia.
0: Ajá.
1: Y esto también puede hacer que vayas empezando a perder peso haciendo más o menos lo mismo y comiendo exactamente lo mismo, que de pronto tengas más infecciones de lo que habitualmente tenías, o que si te haces una herida notes que tu cicatrización es mucho más lenta. Eso es más o menos los síntomas o los signos que te pueden hacer un poco sospechar que puedes tener el azúcar un poquito alta. Pero insisto, la mayoría de las veces, si son niveles pequeños o es un nivel lentamente progresivo de azúcar, no es fácil darte cuenta de que tienes problemas de diabetes.
0: Y supongo que la alimentación y el ejercicio va a influir para regularla.
1: Por supuesto. O sea, aquí tienes que evitar alimentos azucarados. Eso está más claro que... Eso es imprescindible. Tampoco puedes tomar alcohol.
0: Sí.
1: Y aquí también, como pasa con la tensión arterial, tienes que controlar muchísimo tu peso. O sea, el exceso de peso va a influir directamente sobre la tensión arterial, sobre el azúcar y también sobre el colesterol. Sí. Si tú tienes una alimentación equilibrada, en este caso eliminando los azúcares y el alcohol, controlas tu peso y tienes actividad física y tomas tu medicación de forma habitual,
0: sí, eso es importante.
1: Probablemente si eres un diabético mellitus tipo 2, con tus antidiabéticos orales podrás tener más o menos buen control de del azúcar.
0: ¿Hay opciones naturales para mantener el azúcar a raya?
1: Por supuesto que sí. 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
0: De acuerdo.
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0: Conversando con el doctor don Jacinto Valverde, hemos hablado de la tensión, del azúcar. No podemos dejar de lado el colesterol. Colesterol que no se siente, pero sí se acumula. ¿Nos enseñaría a interpretar el LDL, el HDL y los triglicéridos? Porque sabemos que son claves para prevenir problemas a largo plazo.
1: Sí, son los elementos que componen el perfil lipídico de las grasas en nuestra sangre. Son el colesterol total, que se descompone en fracciones. LDL son siglas en inglés, que es Low Density Lipoprotein. Sí. Son lipoproteínas de baja densidad. Las HDL es High Density Lipoprotein, que significa lipoproteínas de alta densidad. Y los triglicéridos, que son otras grasas. ¿Qué ocurre? Que las LDL, las bajas, las low, son como si dijéramos las fracciones malas del colesterol.
0: Sí.
1: Son las que se van depositando en las paredes de nuestras arterias y que pueden hacer que se obstruyan o que se endurezcan. Las HDL, las altas, las high, son las que evitan que las LDL se vayan depositando sobre las paredes de nuestras arterias. Y los triglicéridos, pues es otra facción también de las grasas que también se depositan en las paredes de las arterias, pero de esto sobre todo a nivel también visceral, ¿vale?
0: Sí.
1: Sobre todo en el hígado. Entonces, ¿qué nos interesa tener siempre? Unas LDL bajas o unas HDL muy altas.
0: Sí.
1: Porque muchas veces la gente dice, he ido al médico y tengo el colesterol por encima de rango, pero me ha dicho que no tengo que tomar ninguna medicación. No entiendo por qué, si tengo el colesterol alto. Pues porque tienes unas HDL muy altas que mantienen a raya a las LDL. Y hoy día hay una pequeña fórmula, un cociente de aterogenicidad que se calcula a través de lo que son las fracciones de colesterol y el total y te da un índice. Entonces, si ese índice está por debajo del rango que dice el laboratorio, no tienes peligro de que se acumulen esas fracciones del colesterol en las paredes de tus arterias y simplemente con dieta, con controlar tu peso y tener una actividad física es más que suficiente.
0: Entonces, doctor, siempre se le atribuye el problema del colesterol a las grasas. ¿Qué grasas deberíamos priorizar y cuáles evitar?
1: Pues por sobre todo las grasas saturadas, ¿vale?
0: Sí.
1: Que son las que tienen las carnes rojas, los embutidos, los lácteos enteros, la bollería industrial, por supuesto, algunos fritos y toda la comida rápida. Ese tipo de alimentos, en personas que tengan un colesterol alto, deben de evitar tomarlo. Y sobre todo, Magdalena, cuida tu peso,
0: sí,
1: que aquí también es directamente proporcional el exceso de peso con el exceso de grasas y por tanto de colesterol, de fracciones malas y de triglicéridos, y tenga actividad física.
0: ¿Y cuándo se deberían de repetir los análisis? Porque ya sabe que quien tiene el colesterol alto enseguida quiere unos nuevos análisis.
1: Yo creo que si tienes un buen control del colesterol, no necesitas hacerte un control analítico no más de 2 veces al año. Si no tienes todavía un buen control del colesterol y vas viendo a ver qué efecto te está haciendo lo que estás tomando, háztelo cada 3 meses. Pero en el momento en que tengas bien controlado el colesterol y siguiendo las indicaciones que te dé tu médico, con que te hagas un control de colesterol cada 6 meses, es más que suficiente.
0: ¿El estrés, el sueño, la genética influyen en las cifras del colesterol?
1: Claro que sí.
0: Sí.
1: El sueño influye en casi todos nuestros problemas de salud. Incide directamente, como hemos dicho, con el azúcar, y también incide sobre la tensión arterial y sobre el colesterol. El estrés, como siempre, nunca ayuda. ¿Y la genética? Claro que sí. Hay un tipo de problema de colesterol que es hereditario.
0: Sí.
1: Es la hiperlipemia hereditaria, y esa, desde que el niño nace, ya va a tener problemas de colesterol. Claro que sí.
0: Ajá. Bueno, ¿qué opciones naturales tenemos para el colesterol?
1: Bueno, a mí me gusta mucho un complemento que también tiene tonjil, que incorpora la levadura de arroz rojo junto a distintos fitosteroides,
0: sí,
1: fibra de avena, pectina de manzana, alcachofa, ajo negro envejecido, junto a cera de caña de azúcar y vitamina B3. Y todo esto viene incorporado en un complemento que se llama Nivel Col, de colesterol. Nivel Col,
0: sí,
1: viene en cápsulas y hay que tomar una cápsula todos los días en la cena.
0: Uh-huh. Nos quedamos con esa recomendación Nivel Col de Laboratorios Tonjil. Hablemos, doctor, ahora de la menopausia y de la perimenopausia. ¿Qué síntomas le indican a una mujer que está entrando en la perimenopausia?
1: Pues mira, yo creo que lo primero que una mujer empieza a notar que está entrando ya en perimenopausia, como si dijéramos, o premenopausia, es que empieza a tener ya ciclos menstruales irregulares, ¿vale?
0: Sí.
1: Que si, sobre todo si es una mujer que tiene mucha regularidad en los ciclos menstruales, pues empieza a notar cierta irregularidad. Otras mujeres que lo tienen cuando les viene la gana, pues con esto no se pueden dar cuenta. Pero también puede empezar a notar los sofocos, sudores por la noche, trastornos, sí, en el sueño, tipo insomnio, cambios de humor, sequedad en las mucosas, aumento de peso y cierta también cansancio. Esos son quizás los síntomas y signos que a una mujer le pueden, bueno, pues hacer pensar que está entrando ya en esta fase de la perimenopausia.
0: ¿Qué opciones existen para manejar mejor todos estos síntomas?
1: Pues mira, a mí me gusta mucho, en este caso, 2 complementos alimenticios para la mujer. Hay uno que es específico para controlar sobre todo los sofocos, la sudoración y la irritabilidad, que
0: sí,
1: es el que incorpora el lúpulo meno dúo, ¿vale? Que son flavonoides y conos de lúpulo que van a mejorar estos aspectos de la mujer que ya empieza a tener estos síntomas menopáusicos o premenopáusicos. Lúpulo meno dúo se llama el complemento alimenticio, que es de la línea Estado Puro de Tonjil.
0: Sí.
1: Este lúpulo meno dúo son capsulitas y hay que tomar una cápsula en el almuerzo. Y luego, a mí me gusta mucho un complemento que no solamente sirve para la mujer en la etapa premenopáusica o menopáusica, sino que es tan bueno que sirve para cualquier etapa de la mujer, bien cuando está en fase activa, bien cuando está en fase menopáusica y en la fase postmenopáusica. ¿Por qué? Porque va a actuar sobre sus músculos, sobre sus huesos, le va a dar energía, va a controlar un poco la actividad hormonal y va a mejorar el sistema nervioso por los componentes que lleva a base de proteínas especiales, vitamina D, magnesio, complejo vitamínico B también, niacina, para mejorar el funcionamiento de todas esas partes de tu cuerpo. Y es el Vitrue Mujer. Es un complejo que tiene Tongil específico para la mujer, que se llama Vitrue, así se escribe, Vitrue Mujer. Y este viene en un frasco en polvo y tiene un cacito. Hay que llenar dos cacitos enrasándolo hasta el borde. Dos cacitos se disuelven en un vaso grande de agua y se toma una sola vez al día. Vitrue Mujer.
0: Esa es la recomendación, Vitrue Mujer, para esos problemas en la perimenopausia, sobre todo ya en la menopausia. Pues doctor, han llegado a nuestra redacción los últimos estudios sobre el sueño y la calidad del sueño y parece ser que el 14% de los adultos españoles padece insomnio. Y lo que es peor aún, el porcentaje de niños de hasta 5 años que sufren ese trastorno de sueño se eleva hasta el 30%. Es tremendo. ¿Estos síntomas de no dormir, este problema, puede estar relacionado con el estrés, la ansiedad o directamente con el sueño?
1: Hombre, en el adulto puede que tenga cierta relación el estrés, la ansiedad, en que te altere el patrón del sueño. En los niños no lo creo.
0: Claro.
1: No creo que esté ahí el problema. Un niño no sé si es capaz de estar estresado. Supongo que en algunas ocasiones o en algunas situaciones sí, pero que también tenga ansiedad y el niño no lo sepa manifestar y la manifestación en esas edades sea el insomnio, podría ser, pero en el adulto, por supuesto que sí, que puede influenciar mucho en tu patrón del sueño, pues que estés con un gran estrés,
0: sí,
1: o que tengas preocupaciones que no eres capaz de saber llevarlas y te las llevas a la cama, y eso puede alterar tu patrón de sueño y tu higiene del sueño,
0: sí,
1: y terminar padeciendo insomnio, que es la manifestación, que es el trastorno, que es una de las patologías más frecuentes del sueño. El insomnio, claro que sí.
0: ¿Qué estrategias nos recomienda para mejorar el descanso y para reducir la tensión?
1: Pues mira, lo primero, unos consejos higiénico-dietéticos, como yo le llamo. ¿En qué consisten? Pues una persona que le cueste trabajo conciliar el sueño, pues a partir de media tarde en adelante no se te ocurra beber ninguna bebida excitante. Nada que tenga cafeína, nada que tenga teína, no tomarás tampoco alcohol, ni hacer ejercicio físico intenso a última hora de la tarde, ¿vale? Todo eso intenta evitarlo. Cuando vayas a dormir, que la habitación esté completamente a oscuras. No te lleves ni la tablet, ni el teléfono, ni el ordenador, ni veas la televisión en el dormitorio. Todo lo más, una luz indirecta suave, por si quieres leer un poco para que te relaje. Todo lo más, pero totalmente oscura. Si puede ser a una temperatura agradable, ni muy calurosa ni muy fría, alrededor de entre 18 y 19 grados, es una temperatura ideal en una habitación para dormir.
0: Sí.
1: La ropa, tanto de la cama como la tuya propia, que sea una ropa, a ser posible, natural, de algodón natural, que deje transpirar. El colchón, que no lleves con el colchón 50 años con él,
0: sí,
1: ¿vale?
0: Sí.
1: Sea un colchón más o menos que esté en condiciones. Y luego la almohada es lo más subjetivo de cada persona. Ahí no me atrevo a dar ninguna norma general porque seguro que no es cierto. Eso es súper subjetivo.
0: Sí.
1: Porque para una persona, cada persona le requiere una almohada diferente. Y luego yo aquí divido en dos las alteraciones del sueño, ¿vale?
0: Sí.
1: Aquellas personas que les cuesta trabajo la inducción del sueño, quiere decir que les cuesta mucho trabajo dormirse, y las que al revés, se duermen rápidamente, pero también se despiertan al poco tiempo, luego ya no son capaces de dormirse y tienen sensación de que no han dormido nada. Entonces, para los que tienen el primer problema, a los que les cuesta mucho conciliar el sueño, se van a la cama y empiezan a dar vueltas y no cogen el sueño, les recomiendo utilizar una melatonina pura de 1 miligramo que tiene Tongil de su línea Estado Puro, que se llama así, melatonina pura 1 miligramo. Y puedes tomar una o dos cápsulas una media hora antes de irte a la cama a dormir.
0: Uh-huh.
1: Por el contrario, los que sí se duermen rápido, pero se despiertan también rápido y luego ya no son capaces de coger el sueño, pueden utilizar otro complemento que lleva concentrado de valeriana, melisa, vitamina B6 y GABA.
0: Sí.
1: Y que se llama así, valeriana GABA, con B. Valeriana GABA. Y de este hay que tomar una cápsula, pues como una hora antes de irte a la cama a dormir.
0: De acuerdo. Doctor, vamos a hacer un alto para la publicidad y continuamos conversando.
1: Vamos.
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0: Continuamos conversando con el doctor don Jacinto Valverde. Doctor, hablemos de los dolores recurrentes, que son esas molestias que aparecen una y otra vez con un patrón más o menos similar. A veces parecen ya casi normales de lo que nos acompaña, ¿no? Pero nos puede indicar distintos problemas. Supongo que tendremos que observar la frecuencia, la duración y todo eso antes de ir al médico.
1: Bueno, vamos a ver. El que algo duela,
0: sí,
1: es un aviso que da el cuerpo diciendo, oye, que me duele una articulación, aquí hay algo que no está bien, ¿vale? Y por eso duelo. ¿Que me duele la cabeza? Pues exactamente igual. ¿Que me duele cualquier parte de mi cuerpo? Pues algo quiere decir, algo te está avisando el cuerpo de que algo pasa en ese punto donde te está doliendo. Luego puede haber otras patologías que puedan cursar con dolores migratorios en distintas partes del cuerpo, osteoarticulares o musculares, como puede ser la fibromialgia o primas hermanas. Pero siempre que hay un dolor, hay que prestar la atención e intentar saber por qué duele.
0: Sí.
1: Es verdad que hay muchas personas que tienen una poliartrosis generalizada y les duele prácticamente casi todas las articulaciones por la artrosis, ¿no? Entonces, si sabemos de dónde nos viene el dolor, lo que tenemos que hacer es intentar aliviar ese dolor.
0: Sí.
1: Que no lo sabemos, ir al médico para que nos estudie cuál es el origen del dolor antes de intentar quitar ese dolor.
0: Sí.
1: Pero para las personas que saben perfectamente cuándo le viene, qué frecuencia tiene, qué intensidad tiene y a qué son debidos los dolores que tienen, yo les recomendaría que a sus analgésicos convencionales utilicen este que tiene Tom Hill, que a mí me parece fantástico, porque entre otras cosas incorpora las hojas de grosellero negro junto al jengibre y el complejo vitamínico B para no solamente aliviar el dolor, sino bajar inflamación, y que es el nivel DOL de dolor.
0: Sí.
1: Que viene en cápsulas y podemos tomar una, que es la dosis mínima, y tres, que es la dosis máxima, pero repartidas a lo largo de todo el día.
0: Nivel DOL, bien, es así como se llama el producto y es de Laboratorios Tom Hill. Hablemos también de los problemas digestivos que abarcan molestias que afectan al estómago, al intestino, hígado, vesícula y que pueden ser ocasionales o repetirse con frecuencia. Aunque muchos parecen normales, doctor, cuando se repiten, ¿qué nos pueden indicar?
1: Pues mira, muchas cosas nos pueden indicar, porque además el aparato digestivo, al ser un órgano muy amplio, porque va desde la boca hasta el ano, y tiene mucha inervación parasimpática que nosotros no controlamos, muchas alteraciones de nuestro aparato digestivo no tienen una patología orgánica que la esté provocando, sino que tienen un trastorno que se llama funcional. Entonces, tanto las intolerancias, como el estrés, como las alteraciones hormonales, como problemas que decíamos de cualquier índole funcional, pueden traducirse en una alteración de cualquier parte de nuestro aparato digestivo, porque lo mismo tienes el problema a nivel de esofágico que gástrico, que duodenal, que pancreático, que hepático, que intestinal. O sea, tú fíjate hasta cantidad de problemas que pueden darte derivados de cualquier problema que tengas a nivel del aparato digestivo. Entonces, bueno, pues normalmente los clínicos lo que hacemos es dividir el aparato digestivo en superior e inferior, llamando superior hasta el duodeno, inferior lo que es todo el intestino delgado y el intestino grueso.
0: ¿Y entonces qué alimentos o hábitos podrían estar empeorando los síntomas sin que nos demos cuenta?
1: Pues mira, lo que peor podemos hacer para empezar a tener problemas digestivos es, primero, no hacer una dieta equilibrada.
0: Sí.
1: Tener grandes transgresiones dietéticas. Eso me refiero a tener grandes comilonas, ¿eh?
0: Sí.
1: Segundo, no masticar correctamente los alimentos. Siempre hay un dicho en medicina que toda buena digestión comienza con una correcta masticación.
0: Sí.
1: Tú tienes que masticar los alimentos hasta que se haga una papilla antes de tragarlos. También es muy aconsejable que si puedes, después de comer y después de cenar, en vez de rápidamente sentarte en el sofá, te des un paseo. Vas a ayudar también a mejorar la digestión.
0: Sí.
1: Y luego en los alimentos dependerá ya si del problema que tengas, si tienes problemas para hacer la digestión porque no tienes un buen funcionamiento de las sales biliares, pues debes de evitar los fritos, debes de evitar las grasas, por supuesto el alcohol no favorece para nada las buenas digestiones, pero luego ya cada persona tiene cierta tolerancia o intolerancia a distintos alimentos y que lo sabe perfectamente, y sabe perfectamente cuáles son los que debe de evitar o dejar de tomar. Entonces, bueno, pues aquí dependerá un poco ya de la idiosincrasia de cada aparato digestivo de cada individuo, ¿no?
0: De acuerdo. Y en cuanto a productos naturales, ¿qué nos puede recomendar? Claro, va a depender de dónde está el problema.
1: Claro. Mira, hay uno que le va a venir bien a cualquier persona que tenga cualquier problema a lo largo de todo su aparato digestivo,
8: ¿sí?
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8: ¿sí?
1: 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Y nos tomamos una o dos cucharadas soperas antes de las comidas.
8: Sí.
1: 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Y luego ya, si quieres, podemos individualizar un poco dependiendo de otros problemas que tengamos. Por ejemplo, si tenemos muchos gases, sin dejar de tomar el jugo de aloe vera con papaya o oligofructosa.
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8: Sí.
1: Y si lo que tenemos es mucho trastorno del ritmo intestinal, pues porque hemos estado tomando antibióticos, pues porque estamos tomando mucha medicación y nuestra flora intestinal está bastante estropeada, también nos viene bien tomar otro que lleva fibra de fermentos lácticos, anís verde, piña, papaya y glutamina. 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
8: Uh-huh.
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0: De acuerdo, doctor. Antes de terminar, hablemos del problema de la caída de cabello, porque parece que es normal que cada día perdamos entre 50 y 100 pelos, pero ¿cuándo se vuelve relevante este problema?
1: Bueno, ¿cuándo se vuelve relevante? Cuando te preocupe.
0: Bueno, claro, es verdad. Sí, sí.
1: Porque hay gente que se queda calvo y le dice, me da exactamente igual.
8: Sí.
1: Y hay otros que pierden tres pelas y ya están, bueno, pues totalmente preocupadísimos, ¿no? Un poco depende de cada persona. Yo entiendo que las personas que estén cara al público, que vivan un poquito de su imagen,
8: sí,
1: pues bueno, pues que se te caiga el pelo, pues no te debe de gustar, ¿no? Creo, ¿no?
8: Claro.
1: Y hay otras personas que dicen, mira, a mí que se me caiga el pelo me da exactamente lo mismo. Pero bueno, quitando lo que puedan ser enfermedades propias del pelo, como puede ser una tiña, o puede ser ese tipo de, o una alopecia ya exagerada, normalmente en el varón suele ser el que más padece la caída del cabello por la alopecia androgenética, aunque también ahora la mujer la puede tener. Pero normalmente el pelo, si tú tienes un cuidado más o menos habitual y no tienes ese tipo de alopecia, pues va a ir cayéndose poco a poco con los años. Pues cada vez tendrás más entradas o serán más visibles, el pelo se te caerá con mayor facilidad y luego, pues bueno, dependiendo ya de cualquier problema que tengas a nivel de tu cuero cabelludo, bien sea una dermatitis seborreica o una dermatitis, como si dijéramos, formadora de caspa,
8: sí,
1: pues eso te va a producir más o menos caída del cabello, ¿no?
8: Uh-huh.
1: Y luego también, aunque no es una cosa que esté muy demostrada, pues hay estaciones del año en las que se te cae más el pelo.
8: Sí.
1: Sobre todo cuando vienes a la vuelta del verano.
8: Oh, sí.
1: No sé si es porque las aguas del mar, de las piscinas, el propio sol y el no a lo mejor dedicarle tanto tiempo a tu pelo, pues hace que vuelva del verano y el pelo se caiga ya en el otoño con mayor facilidad, ¿no?
8: Sí.
1: Bueno, pues esos son un poco las situaciones en las que puede variar o se te puede caer más el pelo. Bueno, vamos a ayudar un poquito también en este sentido. Además aquí, Tom Hill, como el pelo, la uña y la piel tienen composiciones en algunos elementos similares,
8: sí,
1: pues ha dicho, voy a optimizar un producto para que venga bien tanto para el pelo como para la piel, como para las uñas.
8: Uh-huh.
1: ¿Cómo? Introduciendo en la alimentación colágeno, queratina, elastina, hialurónico y vitaminas como puede ser la C, la E y el zinc. Sí. Todo en un mismo complemento para tomar por boca, que se llama cabello, piel y uñas formato flash. Uh-huh. 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
8: Sí.
1: Son viales. 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Cabello, piel y uñas flash.
0: De acuerdo, un producto de Laboratorios Tonhill. Doctor, llegamos al final de nuestro espacio. Le quería, antes de despedirnos, preguntar qué cambios nos puede aconsejar, cambios pequeños que puedan mejorar la energía y el bienestar en general.
1: Pues mira, yo creo que con una alimentación equilibrada y saludable, intentando tener un buen patrón de sueño y tener un poquito de actividad física para intentar con estas tres cosas controlar un poquito nuestro estrés,
0: ¿sí?,
1: seguro que vamos a tener mejoría en nuestra energía o en nuestro bienestar. Y en aquellas temporadas en las que necesitemos un poquito de extra de energía, llámese la primavera, con esa famosa astenia primaveral,
0: sí,
1: a mí me gusta mucho un complemento que tiene Tonhill de su línea Apicol,
0: sí,
1: que incorpora la jalea real junto al ginseng coreano y la vitamina C para darte un poquito de energía, y se llama Apicol Jaletón.
0: Apicol
1: Jaletón,
0: sí,
1: viene en viales, lo agitamos y nos bebemos un vial todas las mañanas y verá cómo eso te va a dar un poquito de energía en esas situaciones transitorias de que estés un poquito más cansado.
0: Pues vamos a las soluciones de la colmena para ganar en energía.
1: Ahí estamos.
0: Doctor, terminamos aquí. Como siempre, muchísimas gracias y que tenga una feliz semana.
1: Gracias a ti y gracias a todos los oyentes, y también feliz semana para todos.
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0: Ya tenemos el verano encima y con él las ganas de sol, aire libre y esa piel dorada que tanto nos favorece. Pero ¿sabías que el bronceado empieza en la cocina? Más allá del protector solar, ciertos alimentos estimulan la producción de melanina y ayudan a reforzar las defensas naturales de la piel frente a la radiación solar. Eso sí, broncearse no es inocuo. Es clave para entender cómo protegerse y nutrirse desde dentro para minimizar los daños del sol. Alicia Navarro, directora de comunicación de Clínica Menorca, bienvenida.
9: Gracias, Magdalena.
0: ¿Qué te parece si le damos una vuelta a cómo preparar la piel para el sol desde el plato? ¿Qué alimentos potencian el bronceado y cuáles protegen nuestra piel?
9: Pues claro que sí, vamos a hablar de ello con todos los consejos de nuestra médica nutricionista, María José Crispín. Y sí, sí, vamos una vez más a insistir en cómo hay que tomar el sol y cómo hay que broncearse con salud.
0: Perfecto. A las puertas de las vacaciones, ¿podemos entonces preparar la piel para el bronceado a través de la dieta?
9: Pues sí, y la doctora dice que con responsabilidad.
0: Sí.
9: Una alimentación rica en determinados nutrientes no solo puede ayudar a preparar la piel para el sol, sino que también puede reducir los efectos negativos de la exposición solar. Eso sí, por muy equilibrada que sea la dieta, no va a sustituir la protección solar. Es imprescindible, Magdalena, limitar
0: sí,
9: el tiempo al sol y utilizar fotoprotección con SPF 50 durante todo el año, ni 15, ni 30, ni 20. 50, todo el año.
0: Todo el año, bien. Eso
9: todo
0: ya
9: el año.
0: Nos lo habéis ido diciendo también en invierno, ¿no?
9: Que no pasa nada con la vitamina D, de verdad, que no por eso vamos a sintetizar menos la vitamina D, ni mucho menos.
0: ¿Qué relación hay entonces entre la piel y el bronceado?
9: Pues mira, en general, dice la doctora Crispín que el bronceado no es un signo de salud, sino una respuesta de defensa de la piel frente al sol.
0: Sí.
9: Explica que la melanina, que es un pigmento responsable del color de la piel, es producida por los melanocitos cuando nos exponemos a la radiación solar. Entonces, cuanto más bronceada está la piel,
0: sí,
9: más expuesta ha estado al daño solar. Entonces, para que entendamos, los rayos UVA, estos provocan un bronceado rápido pero breve, uh-huh, al oxidar la melanina que tenemos. No causa quemaduras, pero sí un envejecimiento prematuro. Degrada el colágeno y favorece la aparición de arrugas y de manchas.
0: Vaya.
9: Y luego están los rayos UVB, que esos sí son los responsables del enrojecimiento y de las quemaduras solares. Producen un bronceado más tardío, pero también es más duradero. No olvidemos, la luz azul de las pantallas también puede estimular la melanina y puede generar hiperpigmentaciones. Total, que en resumen, Magdalena, el bronceado acumulado no es un sinónimo de belleza. Es el signo de agresión solar, con riesgo de envejecimiento prematuro y a largo plazo de cáncer de piel.
0: Bueno, malas expectativas tenemos.
9: Bueno, ni aún así nos van a hacer caso, yo creo.
0: ¿Y entonces influye la alimentación en el bronceado?
9: Sin duda. La exposición solar y el tipo de piel son los factores principales. Sin embargo, hay ciertos alimentos que pueden estimular la producción de melanina y además reforzar las defensas cutáneas frente al daño solar. La clave, ¿dónde está? Pues en incluir nutrientes con función antioxidante o implicados directamente en la síntesis de la melanina.
0: De acuerdo, ¿y entonces qué alimentos preparan la piel para el sol?
9: Pues los protagonistas son los betacarotenos.
0: Sí.
9: Que son pigmentos naturales con acción antioxidante y precursores de la vitamina A. Estos favorecen la producción de melanina. Mira, ¿dónde están? En las frutas y en las verduras de color naranja y rojo, como por ejemplo la zanahoria, la calabaza, albaricoques, melocotones, nísperos, sandía, tomate, todo además fruta de temporada, fresquita, rica. Y luego también están en vegetales verdes como las espinacas, las acelgas o el brócoli, que ya mucha gente estas tampoco le gustan tanto.
0: Sí.
9: Luego otro nutriente interesante es la L-tirosina, que es un aminoácido precursor directo de la melanina. ¿Y este dónde se encuentra? Pues en las legumbres, frutos secos, semillas, aguacates y plátanos. Luego también tenemos la vitamina E, que está presente en alimentos como el aceite de oliva virgen extra, frutos secos y aguacate, y podría favorecer la pigmentación gracias también a su efecto antioxidante.
0: Entonces, estos son los alimentos que nos preparan la piel para el sol. ¿Pero hay alimentos que ayudan a recuperar la piel tras la exposición solar?
9: Pues también, porque después de la exposición solar lo prioritario es reparar el daño celular. Y entonces aquí entran en juego los antioxidantes, que son los que neutralizan los radicales libres que han sido generados por la radiación solar. Entonces tenemos los betacarotenos, ¿eh?, que protegen y reparan las dos cosas.
0: Sí.
9: La vitamina C, que es antioxidante y estimulante del colágeno. Esta ya sabemos todos que está presente en cítricos, kiwi, fresas, pimientos y tomates,
0: sí,
9: en crudo, mejor.
0: Sí.
9: Luego las vitaminas del grupo B son antioxidantes, también son protectoras del envejecimiento y estas están en cereales integrales, huevos y germen de trigo. La vitamina E, que ralentiza el envejecimiento celular, y esta está en el aceite de oliva virgen extra, en los frutos secos y en los aguacates.
0: Sí.
9: El omega 3 también tiene un efecto reparador, además antiinflamatorio, y está en los pescados azules y en las nueces. Y luego, por último, el zinc y el selenio, que son minerales antioxidantes, refuerzan la inmunidad cutánea. El zinc, además de reforzar esta inmunidad cutánea, también mejora la respuesta defensiva de la piel. Y, por supuesto, Magdalena, un imprescindible, el agua. Porque la hidratación es esencial para mantener la elasticidad, la firmeza y la salud de nuestra piel.
0: Bueno, distintos alimentos que nos pueden ayudar antes y después del sol. Interesante propuesta la que nos haces, Alicia, a través de la doctora Alicia Navarro, directora de comunicación de Clínica Menorca. Muchísimas gracias. Insistimos en que hay que tomar el sol con cabeza y te agradecemos todos tus consejos.
9: Pues nada, muchas gracias, Magdalena. Yo a lo mejor me pongo un poco señorita Rottenmeier, pero es que este tema me parece tan importante y veo que hay tanta gente que todavía no tiene claro el riesgo que corre poniéndose al sol sin protección y a las horas de
8: más calor.
9: Mediodía.
8: Sí, sí, sí, sí, sí. Bueno, pues animamos aquí a que todo el mundo se proteja, se cuide, y hoy lo hemos hecho a través de la alimentación. Muchas gracias.
9: Gracias a ti, Magdalena.
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8: Doctor, le vamos a pedir una recomendación para la caída de cabello, porque son muchas las consultas que tenemos con ese problema. Piden recomendación, pero también para ganar un poquito de volumen y calidad en el cabello. ¿Qué nos puede recomendar?
12: Bien, sabes que uno de los problemas que más preocupación causa dentro de la población en general es la gordura y la caída del cabello, ¿eh?
8: Sí, sí.
12: Sabemos en este sentido que una carencia, por ejemplo, de hierro puede producir caída de pelo. Por eso hay que analizar directamente a través de los análisis sanguíneos cómo están, de alguna forma, los niveles de hierro sérico, pero también de la ferritina. Y ojo, que cuando el hierro puede estar bien, pero la ferritina está baja, que es el testigo del hierro en los tejidos, hay que aportar hierro. Sí. 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Pero hay un preparado que se llama cabello, piel y uñas en estado puro, ¿eh? 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Hay que tomar un vial diario durante 10 días, y después tomar dos cápsulas diarias de este preparado, cabello, piel y uñas en estado puro, del laboratorio Tonhill, que contiene el zinc, que contiene la biotina, contiene también la vitamina C para estimular la formación endógena de colágeno, aporta también colágeno directo, y después pues este grupo de vitaminas nos puede ayudar a mantener en buen estado la calidad de nuestro pelo, pero también para dar mayor grosor y una mayor estabilidad al cuero cabelludo. Fíjate que este preparado también nos aporta el silicio. Sabemos que el silicio fortalece en realidad todas las estructuras del organismo, ayudado también con el cobre, ayudado también con el ácido hialurónico. Entonces, repetimos, para mantener en buen estado el cabello, revisar el hierro y la ferritina, si están bajos, aportar hierro, como nos ofrece la doctora Tonhill, y para darle más estructuración al pelo, pelo, piel y uñas, es todo lo mismo.
8: Sí.
12: 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Esto nos ayudará a mantener en mejor estado y más grosor, más fortaleza el cuero cabelludo.
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Saludos amigos, muy buenas tardes. Bienvenidos un día más a La Salud Natural. Saben que estamos con todos ustedes en directo y que tenemos un teléfono de contacto 981 13 44 33. Y también tenemos un correo electrónico donde ustedes pueden escribirnos y dejar sus consultas para el doctor, lasaludnatural@radiovoz.es. Hoy le damos la bienvenida al doctor Jacinto Valverde, médico, jefe de medicina interna

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5: Estamos finalizando nuestro programa La Salud Natural. Les recuerdo que para todo lo que quedó pendiente y para realizar sus consultas al doctor, tienen nuestro número de teléfono 902-13-44-33. Dejan su nombre y número de teléfono y nosotros les llamamos. Pero si lo que quieren es pedir cita directamente con el doctor, les facilito el teléfono del Instituto Biológico de la Salud en Madrid, 91-597-4030, 91-597-4030. Y ahora sí, nos despedimos ya de todos ustedes. Agradeciendo su presencia, les esperamos en el próximo programa. Que sean felices.

0: Ahora mismo también se están produciendo chubascos justo al sur de la ciudad de Ourense. Estas nubes de evolución crecen desde el norte de Portugal por la Baixa Limia, van a llegar a Ourense capital y se van a extender al resto de la provincia de Ourense, incluso en la provincia de Lugo, gran parte de la provincia de Lugo también tendremos estas tormentas. Estaba más que avisado y ahí están los avisos. Las temperaturas, bueno, diferencias entre el norte y el sur, eso casi siempre es así, salvo excepciones. Y bueno, la verdad es que vamos a tener mañana jueves y viernes dos jornadas idénticas, con esas brumas por la mañana, nieblas, incluso podrían ser un poquito persistentes por la mañana en varias zonas del litoral norte y, bueno, el cielo más despejado en el interior, con tormentas también por las tardes, tanto del jueves como del viernes, sobre todo mañana jueves, en las montañas de Lugo y de Ourense, sobre todo en la montaña de Lugo.
1: Esas tormentas van a repetirse mañana y pasado en las mismas zonas o se van a extender al resto de Galicia, Alberto.
0: Es en las mismas zonas, quizás en menos zonas. Hoy es el día más potencialmente tormentoso, en principio. Mañana también tendremos tormentas, pero con menor rango de avisos. Y, bueno, el viernes parece una jornada idéntica. Si hay avisos o no por tormentas, eso ya lo iremos viendo. No vamos a poner avisos por tormentas a más de a dos días vista, obviamente.
1: ¿Las temperaturas cómo van a seguir? ¿Subirán de cara al fin de semana o qué vemos a día de hoy?
0: A ver, van a seguir siendo elevadas en general, pero ¿dónde más elevadas van a ser? En el interior de Galicia. Rías Baixas, zona sur, Rías Baixas es el litoral, hablo del interior, Ribeira Sacra, entre Lugo y Ourense y la provincia de Ourense. En el norte, como tengamos estas brumas por la mañana y por la noche, que aparecerán por la mañana, rompen por el día, obviamente ahora está el cielo despejado en muchas zonas del litoral norte, lo sabemos, pero después ese estrato de nube baja, incluso formación de bruma puede volver a formarse en las tardes, noches de los próximos días.
1: Pues con ello nos quedamos, Alberto Romero de Meteo Galicia. Muchísimas gracias por la información, un abrazo grande, buena
0: tarde.
1: Un abrazo,
0: Susana. Lo mismo, igualmente, mujer.
1: Hasta luego. Bueno, pues hablaba Alberto Romero de esas brumas, ¿no? Decía persistentes, que bueno, algunas agradecemos. Estas brumas, por ejemplo, que hay en el litoral de la provincia de Coruña, que por la mañana es verdad que está más nublado, pero luego ahora cuando despeja, pues hace sol, está el día claro, pero tenemos esa brisilla, ¿no? Ese fresquito de la niebla que hace que no nos achicharremos como la semana pasada. Es verdad que en otras zonas estáis achicharraos, así que bueno, mucha paciencia a la sombra y sobre todo, bueno, por precaución con esas tormentas en esas zonas de aviso, como comentaba Alberto Romero. Tenemos a Lucía Saavedra en el control técnico de sonido. En nada daremos paso ya a Voz Jurídica, como cada miércoles nos va a visitar nuestro abogado Antonio Vázquez, así que ir recapitulando vuestras dudas, vuestras consultas para el abogado, que ya sabéis que podéis plantearlas en directo, pero antes vamos a arrancar con una de nuestras canciones. Seguimos recordando temas del verano, temas de diferentes veranos del pasado, y vamos a irnos a 1991, cuando la banda española Seguridad Social publicaba uno de los grandes signos del rock en español, una canción que fusionó por primera vez el punk rock con ritmos de rumba y aires aflamencados. Me estoy refiriendo a este Chiquilla, con el que hoy arrancamos La Tarde es Tuya.

0: ¿Qué tal? Buenísimas tardes, ¿cómo estáis? Bienvenidos, bienvenidas a La Tarde Es Tuya. Arrancamos en este miércoles 17 de junio con muchísimas ganas de pasarlo bien. Como decimos siempre, pasando lista, que no falte nadie, que nadie se duerma, que aquí estamos hasta las 9 para disfrutar contigo esta tarde, que esperemos que sea, como siempre, maravillosa. Pero antes de nada, queremos saber cómo viene el tiempo. Ojo a las tormentas. Vamos a Meteo Galicia. Saludamos a Alberto Romero. Hola, Alberto, buenas tardes.
1: Buenas tardes, ¿qué tal, Susana?
0: Bueno, por aquí muy bien, porque estoy en A Coruña y aquí el tiempo está, bueno, pues espectacular, cielo azul, temperatura agradable, pero no sé cómo está en el resto de Galicia, cuéntanos.
1: Sí, 22 grados ahora en A Coruña, cerró el 24, en Lugo tenemos 31 grados, en Ourense 35, en Vigo una temperatura ahora mismo de 25 grados, en Pontevedra 27, Santiago de Compostela tenemos una temperatura de 31 grados, o sea, el cielo está despejado en general, pero donde en estos momentos están produciendo las tormentas ya más que previstas, en la montaña de Lugo, en Valdeorras, ahí limítrofe entre Lugo y Ourense, se están produciendo chubascos de tipo tormenta.

0: Pues hoy dejamos la música de Seguridad Social y entramos de lleno en materia, en Voz Jurídica, como cada miércoles, y saludamos ya al abogado Antonio Vázquez. Hola, Antonio, muy buenas tardes.
1: Hola, buenas tardes.
0: Vamos a ir ya con las consultas, pero antes vamos a recordar el teléfono del despacho, el abogado Antonio Vázquez, que está en A Coruña, en la calle Durán Loriga, número 9, piso 3D, y el teléfono es 981-2073-28, 981-207328. 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Si lo preferís, también os podéis dejar un mensaje enviando un WhatsApp al 672-16-77-55 o enviarnos un correo a latardeestuya@radiovoz.es. Vamos a comenzar ya con las primeras consultas de la tarde. Tenemos por ahí a Aurea. Hola, Aurea, buenas tardes.
2: Hola, buenas tardes. Doctora, a ver si me explico.
0: Hola, adelante. Mire, para el abogado, Aurea, sí.
2: Don Antonio, mire, lo que tenemos mi marido y yo, pues todo, al fallecer, todo me quedó a mí. Y entonces, sí. Cuando fue el testamento, bueno, hasta debajo de las piedras, el si tenía dinero y todo. Resulta que ahora le viene de Hacienda a mi hijo que declare que tiene como el bajo, que tenemos un bajo grande y el de poner los coches y el trastero, y que el que tenga que declare el fruto que le causa, y
1: es su fruto
2: que todo lo tengo yo, y todo está hecho como cuando se hizo para mí, y resulta, ¿por qué le viene eso a mi hijo?
1: Una pregunta antes. ¿Su esposo dónde residía?
2: En Cangas, y nacido y todo.
1: Cangas, Pontevedra.
2: Pontevedra.
1: Bien, le hago esta pregunta pues por la siguiente razón. Es que la legislación en materia de sucesiones, de herencias, y en materia de impuesto de sucesiones no es la misma en todos los lugares de España, ¿no? Entonces, en este caso, bueno, pues se aplica la ley especial de Derecho Civil de Galicia y se aplica la normativa específica gallega sobre derecho de sucesiones. Bien, sentado esto, hay que decir lo siguiente, es, tanto usted como su hijo, en razón de los derechos hereditarios que tengan respecto de su difunto marido y padre, tienen que presentar una declaración de impuesto de sucesiones, que no es probable que les saliera a pagar, pero sí tienen obligación de presentarla dentro de los 6 meses siguientes al fallecimiento, y en esa declaración hacer constar el inventario de los bienes que forman parte de la herencia y aportar copia del testamento. Entiendo que lo que aquí ha ocurrido es que por algún motivo esa declaración tiene algún tipo de omisión, y entonces lo que le está pidiendo Hacienda es, la Hacienda gallega, entiendo que es la competente en este impuesto, técnicamente se llama ATRIGA, Agencia Tributaria de Galicia, lo que le está pidiendo es que subsane esa declaración que en su momento pues no ha debido presentarse correctamente. ¿Esta declaración que se la hicieron en alguna asesoría?
2: La testamentaria, la persona, ¿perdón?, indicada, doctor, don Antonio.
1: Se lo hizo.
2: Y quedó todo, porque, perdone, tengo 4 hijos. Y a una le vino también, el otro, y ella no hizo caso porque no tiene para declarar. Y no tenemos todo puesto, no sabe los nombres del piso y tal, a todos. Pero la que mando soy yo y la que disfruto soy yo, pero no tengo disfrute motivado a que todo se lo tenga aplicado. Ya ellos los bajos y sus pisitos si tienen y eso. Y como... Bueno, que tenemos, no me explico, y a dónde tendría que ir yo,
1: Pues mire, esto tiene toda la lógica o la normalidad que Hacienda se dirija a ustedes y les pida estas informaciones. Es una práctica habitual. Entonces, la forma de actuar aquí, bueno, usted debería llevar esa carta de Hacienda que ha recibido, y su hija, si, habiéndola recibido, pues también debería llevar a la asesoría o persona que les confeccionó la declaración para que les informe qué es lo que tienen que hacer. En cualquier caso, si usted, bueno, pues tiene el deseo de contrastar con otro profesional esa carta, pues puede acudir usted a un despacho de abogado que lleve ese tipo de materias y contrastar la información. Entonces, así usted tendrá la opinión de un profesional independiente y tendrá la opinión o el parecer que le dé quien confeccionó en su día la declaración, y a partir de ahí podrá decidir usted lo que tiene que hacer. Pero, desde luego, no es extraordinario que le llegue esa, sí, esa carta, y tampoco tiene que ser, doctor, un problema.
0: Sí. Aurea, ¿nos escucha? Aurea. Bueno, os parece que tenemos problemas con la comunicación, pero me comenta. ¿Está por ahí? ¿Está escuchando, Aurea?
2: Bien.
0: A ver, yo creo que ella está ahí, pero no nos escucha, a lo mejor. Bueno, pues lo dejamos y lo, en resumen, Antonio, entonces, para Aurea.
1: Sí, el resumen es que esa comunicación que se ha recibido de Hacienda, lo correspondiente es consultar con un profesional para contestarla. El no contestarla puede traer complicaciones, eso desde luego, ¿eh? Y en principio, pues no podemos dar una opinión absolutamente certera sin verla, pero es una práctica habitual y frecuente que cuando existe una declaración tributaria, Hacienda la revise si considera que no está correcta y pida más información a las personas obligadas tributarias. Entonces, hasta ahí eso es absolutamente normal. Un poco sobre los datos que nos manifestaba esta persona, hay que señalar que en el caso de una herencia de una persona casada que fallece con hijos y cónyuge sobreviviente, pues bueno, hay derechos hereditarios para todos ellos. Es decir, al cónyuge sobreviviente, lo más habitual cuando se hace testamento es dejarle el usufructo vitalicio, y a los hijos la condición de herederos de la nuda propiedad. Por tanto, al recibir todos, tanto esposa como hijos, derechos hereditarios en base a ese testamento, pues es normal que tengan que hacer, están obligados a hacer la declaración del impuesto de sucesiones. Ese es el resumen de la consulta.
0: De acuerdo, pues seguimos con otra consulta que nos llega al 981-1344-33. Nos llama Josefa. Hola, Josefa, buenas tardes.
3: Buenas tardes. Mire, yo quería hacerle una pregunta al abogado. Mire, nosotros tenemos una herencia de mi padre que falleció hace 38 años, o 39, en el 87, y resulta que nosotros estuvimos en la emigración, y ahora hace unos años que venimos, y cuando vamos a mirar, claro, lo que nos había, la herencia que nos había tocado a mí y a dos hermanos más, que habíamos repartido entre nosotros en una ocasión que viniéramos en vacaciones, resulta que esa herencia está a nombre de otra persona con el carné justo de esa persona, ¿sabe?
1: ¿Y en dónde está a nombre de esa persona? ¿En el catastro?
3: En el catastro, sí, en el catastro.
1: Sí.
3: Resulta que nosotros no teníamos el carnet de mi padre ni nada, porque la hermana que lo tenía, sus hijos, un día hicieron limpieza y tiraron con él. Pedimos a Madrid el carnet de mi padre, pero no coincide con nada. O sea, es Josefa Montero Pérez, y mi padre era José Montero Pérez. En fin, que nosotros no tenemos nada a nombre de mi padre.
1: Sí.
3: Entonces ahora hay un mi padre sería tío abuelo de este chico, y dice que puede por catastro quedarse con la herencia, o sea, que catastro puede tener el derecho de venderle la herencia a él. ¿Es eso así?
1: No, eso no es correcto. El catastro no es un registro de la propiedad, no atribuye, por tanto, derechos de propiedad, y sí puede tener o servir, pero siempre bajo criterio judicial, puede ser una prueba más en un proceso judicial en el que se discuta la titularidad de los bienes.
3: Nosotros entonces tenemos el documento de mi padre, la herencia de mi padre, tenemos el documento.
1: Sí, pero no es solo el documento de la herencia. Es decir, ustedes podrán acreditar su condición de herederos mediante...
3: Sí, nosotros tenemos la declaración de herederos también hecha.
1: Bien, no había testamento, entonces hicieron declaración de herederos.
3: Sí,
1: pero
3: sí.
1: Eso, lo único que justifica es que ustedes son los herederos de su difunto padre. Pero lo que hay que demostrar es que su padre era propietario de esos inmuebles, de esas fincas.
3: Sí, mi padre, tenemos los papeles de la herencia de mi padre, sí. Es
1: no,
3: la hijuela que se llama.
1: Sí, pero no solo la hijuela, no solo eso. ¿Se refiere usted a la hijuela porque, en el sentido de que esos bienes fueron heredados por su
3: padre?
1: Para
3: mi padre, bueno, para tres hermanos, mi padre y dos más. Y
1: bueno,
3: claro, yo ahora tengo una prima que resulta a que la herencia de su padre le pone como extremante a esa mujer.
1: ¿Cómo qué? ¿Perdón?
3: Como extremante, como que extrema con ella. Ah, como si, como...
1: Sí, sí, colindante.
3: Esa, colindante, perdón, no me salía la palabra, sí.
1: Sí, bueno, bien, bien. Eso lo único que es una referencia o dato para la identificación de la propiedad. Ustedes lo que van a tener que hacer, evidentemente, es plantear una demanda judicial, lo que se llama la acción reivindicatoria, es decir, reclamar que en un procedimiento judicial se dicte sentencia declarando que esas propiedades les pertenecen a ustedes, ¿eh? Y para
3: bien,
1: eso demostrar.
3: Porque si encontráramos los familiares de esto, porque esta señora ya dice que murió, por lo que me dijeron ya está fallecida. Entonces ahora tendrá herederos, claro. Y si encontráramos los herederos y renunciaran a esa herencia, ya no había que ir a nada de judicial, ¿no?
1: Bueno, vamos a ver, no es solo eso. Si yo no he entendido mal, por una parte resulta que en el catastro las propiedades están a nombre de una persona que no es.
3: Claro, es efectivamente, con el carnet de identidad de esa persona, pero en realidad no es la propietaria, el propietario es mi padre.
1: Vale, y esa persona ha fallecido.
3: Ha fallecido y quedaron herederos, seguramente hijos o nietos o...
1: Bueno, claro, si se localizan esos herederos, si se llega a un acuerdo con ellos, pues entonces sí se podría solucionar, claro. Y si no se localiza o no se llega a un acuerdo, pues no queda más opción que un proceso judicial.
3: Ajá, pero ellos nunca nos pueden quitar esa herencia, ¿sí o no?
1: Bueno, esto no es un tema que esté tan claro, porque primero, para que ustedes puedan documentar esos bienes a su nombre, a nombre de ustedes, tendrán que demostrar en el juzgado, si no hay acuerdo, tendrán que demostrar que son los dueños de esas propiedades.
3: Es que en realidad lo somos, porque nosotros hemos hecho declaración de herederos por la herencia de mi madre y por la de mi padre. Claro, cuando fallecieron, pues tuvimos que hacerlo. De hecho, tenemos una casa en Orense.
1: Estos datos, el otorgar una declaración de herederos, no les atribuye automáticamente la condición de propietarios. Y una declaración de herederos es un documento que sustituye al testamento. Entonces, ahí en una declaración de herederos, simplemente lo que se hace es acreditar que la persona fallecida falleció sin haber otorgado testamento y quiénes son sus herederos. Pero no tiene nada que ver la declaración de herederos con lo que es la acreditación de propiedad de bienes que forman la herencia.
3: Bueno, entonces, ¿qué tenemos que hacer? Por vía judicial, dice usted.
1: Lo previsible es que tengan que ir a la vía judicial. Ustedes lo que deben acudir es a un profesional del derecho, a un abogado, para plantear esto, ver la posibilidad de localizar a los herederos de esa persona, para ver si amistosamente resuelven el problema, y si no se localizan o no quieren llevar a cabo ese arreglo amistoso, la única opción es una demanda judicial.
3: Perdón, porque nosotros, por ejemplo, en la herencia de mi madre, mis padres habían hecho una casa y estaba a nombre de los dos, pero realmente también viene Josefa Montero Pérez. Y nosotros estuvimos pagando lo que se dice el IBI de esa casa, IBI se llama, ¿no? El IBI de esa casa en 2012 y 2013 y hemos visto que venía a nombre de esa persona. Cuando después nosotros repartimos la casa entre los tres hermanos, nos quedamos dos con ella y a una le dimos su parte. Y sí, está hecho por notario y todo. Ellos no llegaron a reclamar nada. A lo mejor hasta ni ellos saben que está eso así.
1: Bueno, a lo mejor en ese caso, en esa propiedad concreta, la casa, no hay problema. Y puede haber problema, pues, en fincas o terrenos, en determinadas fincas o terrenos. Claro, ya. Eso hace ver toda la documentación para sacar de ahí conclusiones.
3: Es que, claro, la casa también, ya le digo, estaba a nombre de esa señora. La el IBI. Y el cuando IBI. Nosotros pasamos eso al notario, para mí y para mi hermana, esa casa de vacaciones, pues sí, entonces no tuvimos problema ninguno.
1: ¿Y en qué año hicieron ese trámite ustedes?
3: 11 años, más o menos, o 12.
1: Bueno, eso puede efectivamente haberse hecho sin demasiado problema, porque ustedes otorgan la escritura ante notario, el notario le comunica al catastro ese cambio, y si nadie se opone al cambio en el catastro, pues cambia la titularidad catastral y no hay inconveniente.
3: ¿Y si entonces nosotros fuéramos a un notario, qué pasaba?
1: Bueno, antes de ir al notario, lo mejor sería que ustedes fueran a un abogado, analizar toda la documentación que ustedes tengan y a partir de ahí sacar la conclusión de cuáles bienes podrían, vamos a decir, documentarse a través de una escritura de aceptación de herencia. Escritura notarial, claro, ante notario.
3: O sea, ¿usted qué cree? Que nosotros no vamos a perder esa herencia, claro.
1: Pues no puedo pronunciarme sin ver la documentación, obviamente.
3: Ya le digo, nosotros tenemos la iguala del reparto de mi abuela con los tres hijos, que es mi padre, uno de ellos.
1: Eso es un documento importante, no cabe duda.
3: Claro.
1: Pero no es absoluto. Quiero decir, en un proceso judicial en el que se pueda discutir la propiedad de unos bienes, no existe una seguridad absoluta de que se va a conseguir, y sobre todo si se trata de propiedades de carácter rústico. Si son edificaciones,
3: rústico, sí.
1: Claro, si son edificaciones, existe una mayor probabilidad de certeza, porque las edificaciones tienen una singularidad, ¿no? Pero en tema de terrenos, yo lo que suelo ver es que muchas veces hay importantes problemas de lo que se llama identificación, porque no se trata solamente de que usted tenga un documento notarial o privado, es igual.
3: Es privado, no, el documento de mi padre es privado.
1: Pues incluso eso añade dificultad, porque un documento privado tiene menos eficacia jurídica que un documento notarial. Pero en cualquier caso, la clave está...
3: Pero es que es de hace muchos años, hace más de 60 años, tal vez.
1: Bien, pero eso no le añade valor, el que tenga una mayor o menor antigüedad.
3: Porque a mí incluso, a quien le hice la pregunta, pero estoy más tranquila hacérsela a usted, porque sé que usted es una persona que sabe mucho, me dijo que desde el 2022 a 2023 el catastro que podía dar autorización de la venta de ese capital.
1: Bueno, ahí hay un, entiendo que ahí hay un error de interpretación, o bien en lo que es la respuesta, o bien la persona que recibe la pregunta, porque mire, el catastro no tiene competencia para autorizar la venta de propiedad alguna. No,
3: ya, eso sí es lo que yo tenía entendido. Pero claro, según él dice que en 2022 o 2023 que el catastro que por decirlo así que tiene potencia para esas cosas, que puede.
1: Yo discrepo absolutamente, ¿eh?
3: Vale, pues entonces ya está. Bueno, pues muchísimas
0: gracias, Josefa. Buenas tardes.
3: Vale, buenas
0: hasta
3: tardes.
0: Luego, hasta luego.
3: Gracias, muy amable. Buenas.
0: Seguimos, estamos en directo en este espacio de Voz Jurídica aquí en Radio Voz con el abogado Antonio Vázquez. 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Tenemos de nuevo por ahí a Aurea. Hola, Aurea. Aurea, ¿nos escucha? Sí, ya le estuvo explicando un poco el abogado. No sé hasta dónde escuchó usted, Aurea, el tema de...
2: Sí, porque quien me hace la declaración es el que me lleva todo de oficina y lo que sea. Y no, sí. ni doy a Hacienda ni me sacan. Motivado a que yo no percibo ninguna... satisfacción de... porque no tengo alquilado... se lo estoy dando a mis hijos sus necesidades. Y entonces,
1: sí, pero ni me, eso ni, no
2: ni me ni, dígame.
1: No afecta. Esto que me está diciendo no afecta, le explico por qué. Es decir, sobreentiendo que usted es usufructuaria,
2: sí,
1: porque así se lo designó su esposo en el testamento.
2: Sí.
1: Al ser usufructuaria, este es un derecho que hay que declarar en el impuesto de sucesiones. A usted no le va a resultar a pagar porque con la normativa vigente en el impuesto de sucesiones en Galicia, hasta un importe de 1 millón de euros hay una exención tributaria. Y su usufructo, estimo, y corríjame si no es así, que no va a tener ese valor de 1 millón de euros. Entonces, partiendo de esa base, usted no va a tener que tributar por este impuesto, pero sí tiene que declarar.
2: Y sí, declaro, claro. Se declara. Sí.
1: Y el usufructo, aunque usted no reciba rentas de las
2: nada,
1: propiedades, si tiene a sus hijos utilizando esas propiedades, eso es una forma de ejercer el usufructo, porque el usufructo es un derecho de uso y disfrute, y si usted, que puede por testamento disfrutar y usar la herencia, le permite que sean sus hijos los que la usen, usted indirectamente está ejerciendo ese derecho de usufructo. Usted sobre los bienes que usufructúa podría alquilarlos, tenerlos vacíos, utilizarlos usted o permitir que sus hijos o cualquier otra persona los utilizasen gratuitamente, en precario, que se dice. Entonces, el hecho de que sus hijos estén ahí aprovechando o disfrutando no impide o no deja sin efecto el usufructo de usted, sino que es consecuencia de ello. Si Hacienda ahora le envía una carta pidiéndole, bueno, entiendo que será lo que llamamos en derecho tributario una comprobación limitada, o será una petición de que se declare lo que no se haya declarado. Bueno, pues esta petición o esta carta que le manda usted a Hacienda no significa que vaya a tener usted que pagar, significa que le están pidiendo o bien una información o bien que complete una declaración que no se hizo completa. Entonces, usted debe hacer caso de lo que le está solicitando Hacienda y hacer el trámite que le pide. Si la persona que le asesora a usted no desea hacer ese trámite, pues tendrá usted que buscar otro profesional que lo haga, pero tiene usted que contestar a Hacienda.
2: Así, bueno, pues entonces, y no sé ahora la cosa que le iba a decir. Ah, y le viene eso solo a mi hijo, que son 4, y no sé por qué le viene a él un tercero, pero no sé de dónde viene eso.
1: Pues probablemente porque en la declaración que se ha hecho en nombre de su hijo, pues no se aportaron todos los datos que Hacienda considera necesarios.
2: Todos están iguales, don Antonio. Todo está puesto, mire, el nombre aquel, el otro nombre,
1: ya.
2: El nombre... No
1: pues,
2: hay más de lo
1: claro,
2: que hay,
1: pero, mire,
2: está todo puesto perfecto.
1: Yo lo que no puedo sin ver esta carta, ¿usted la tiene delante? ¿Nos la puede leer?
2: No, lo tiene mi hijo, es mi hijo. Muy perfecto,
1: claro.
2: Muy bien el...
1: Pues
2: claro.
1: la única fórmula para que yo pueda darle una información más precisa,
2: sí,
1: sería poder leer esa carta y leída esa carta, pues claro, ya puedo darle una explicación absolutamente completa, pero ya. Así me faltan datos.
0: Vale, Aurea, pues, muchas gracias, un abrazo.
2: Entonces, le para la semana, pues mil gracias, doctor.
0: Gracias, hasta luego. Gracias, Aurea, hasta luego, hasta luego. Seguimos en directo, en Voz Jurídica con el abogado Antonio Vázquez, 981-13-44-33. Tenemos a Daniel. Hola, Daniel, buenas tardes.
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4: 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Veña,
0: gracias, Daniel. Gracias, muy amable. Boa tarde. Gracias. Venga. Hasta luego, hasta luego. Seguimos con otra consulta que nos llega en este caso a través del correo electrónico que dice: buenas tardes. Tengo una finca que linda con un camino de 2,5 metros de ancho que va para otra finca. El problema es que los tractores grandes no cogen. Y pregunta: ¿tendría que darle más ancho? La escritura solo pone que linda con camino. Lo deja así.
1: Bueno, vamos a ver, hay un dato importante para resolver esta consulta que es el siguiente, es decir, no es lo mismo que sea un camino público que sea una servidumbre de paso, que sea un camino de serventía, y ahí voy a explicar las diferencias, ¿no? Una servidumbre de paso implica que se tiene el derecho a pasar sobre un suelo ajeno de carácter privado. Entonces, el titular de la finca sirviente tiene que permitir el paso sobre su suelo propio y ese permiso de paso tiene que adaptarse a lo que es la maquinaria habitual y usual para la finalidad agrícola correspondiente. Entonces, existe, por así decirlo, derecho a limitar el paso. Es decir, si se trata de una máquina agrícola de uso habitual y frecuente, y recordemos que cada vez los tractores pues son más grandes, pues tiene que permitir el paso de esta máquina. Sin embargo, al decirnos o utilizar la palabra camino en la definición del lindero de las fincas, entiendo que ya no se trata de una servidumbre, es un camino. El camino puede ser público o privado. ¿Qué es un camino privado? Pues, por ejemplo, una figura que recoge el derecho gallego que se llama serventía, es decir, cuando un conjunto de fincas se organizan para su cultivo y se dotan de un acceso común, porque no comunican directamente esas fincas con la vía pública, ese acceso común que se hace cediendo cada finca una parte de terreno para crear ese camino de serventía, o camino de servicio, que se dice también en muchos títulos de propiedad, pues entonces eso es una propiedad autónoma e independiente. Y claro, si ahí ese camino de serventía no es suficiente, porque en su momento cuando se creó, pues no existían tractores de esa dimensión, yo entiendo que si no cabe el tractor, pues tendrá que utilizar la persona otro tipo de maquinaria. ¿Por qué? Porque se ha creado un camino ya con unos límites determinados. Si en su momento, porque esto tiene un origen histórico de mucho tiempo atrás, pues si en su momento se usaban carros de vacas u otro tipo de maquinarias de menor dimensión, El camino se creó adaptado a eso. ¿Cuál sería la solución? Bueno, la solución sería que todos los propietarios se pusieran de acuerdo y ampliaran la serventía, pero tiene que haber una declaración de voluntad de cada propietario. Si el camino fuera público, pues evidentemente es la misma situación que siendo una serventía, con el matiz de que sería el titular de ese camino público, normalmente el ayuntamiento, el que tendría que o bien proceder a la expropiación del terreno colindante o bien lograr la cesión voluntaria y gratuita de los colindantes para ampliar ese camino. Añado que este es un problema que se da con bastante frecuencia hoy en día, aquí en Galicia, yo tengo conocimiento por otros asuntos, porque ¿qué pasa? Las antiguas corredoiras que hoy en día están en una situación de semiabandono porque se cultiva poco el terreno y ya ni siquiera los tractores pasan porque no se hace ese cultivo, pues a veces plantean problemas importantes cuando trata de pasar la maquinaria que se usa en la explotación de la madera, en las talas forestales, que suele tener unas dimensiones muy considerables, y a veces su paso importantes en caminos, en propiedades colindantes. Pero claro, esto, titular de la maquinaria, la empresa que lleva a cabo esa explotación o esa tala forestal, pues no puede exigir que se le amplíe el camino o que se le deje pasar sin más, tendrá que adaptarse con otros medios, con otro tipo de maquinarias, pero lo que no puede es causar daños a las propiedades colindantes. Y esto es equivalente pues al caso de la servidumbre. No así en el caso de la servidumbre, porque, insisto, tiene otra naturaleza jurídica.
0: De acuerdo, Antonio. Seguimos con más consultas en el 981 13 44 33, que es el número que podéis marcar para hacer vuestras preguntas al abogado Antonio Vázquez. Nos llama María. Hola, María. Hola, María. Buenas tardes.
5: Hola, buenas tardes.
0: Hola, adelante para el abogado, María.
5: Mire, quería hacerle una consulta. Si heredo un dinero y no tengo separación de bienes y los meto en la libreta con mi marido, ¿la ley qué dice? ¿Que son gananciales o privativos?
1: La ley mantiene el carácter privativo, porque el Código Civil, que es la norma que se aplica en esta materia, establece que son privativos los bienes que hereda un cónyuge. Ahora bien, puede, si usted no documenta o no conserva la documentación que acredite esto, usted puede tener en un momento determinado la dificultad de probar ese carácter privativo. ¿Por qué? Porque ese dinero entra a una cuenta ganancial y, en principio, existe en derecho lo que se llama presunción de ganancialidad. Entonces, si hay un dinero integrado en una cuenta de carácter ganancial, porque fue aperturada durante la vigencia del matrimonio y, además, figurarán como cotitulares ambos cónyuges, pues puede existir una dificultad luego a la hora de garantizar, de acreditar, quiero decir, el origen privativo. Entonces, ¿cuál es la recomendación? Pues la recomendación es, en primer lugar, si usted recibe este dinero es porque existe un testamento que le o una declaración de herederos que la acredita usted como heredera, existe un documento de partición de la herencia y existe un documento, un resguardo de ingreso o de transferencia en la cuenta bancaria. Entonces, debe conservar todos esos documentos y la transferencia a la cuenta ganancial debe hacer constar que el concepto es herencia, para que no quede la menor duda de que ese dinero tiene un origen y, por tanto, una naturaleza privativa.
5: Y si no consta como herencia cuando se hace el ingreso, ¿en la libreta de ambos?
1: pues no quiere decir que se convierta automáticamente en ganancial, porque la cuestión no es ser ganancial. El dinero es inequívocamente privativo, pero el problema es romper lo que se llama presunción de ganancialidad. El mismo Código Civil que determina que la herencia es privativa del cónyuge establece lo que se llama presunción de ganancialidad, es decir, que mientras no se demuestre lo contrario, aquellos bienes que aparecen adquiridos durante la vigencia del matrimonio se consideran gananciales. Entonces usted tiene que tener prueba documental para poder... es la mejor, hay otras pruebas, testigos, que pueden complementarlo, pero lo esencial es la documental, y usted debe conservar prueba documental de que ese dinero es privativo, porque si no después, si se da la situación de que se cuestione el carácter de ese dinero, pues usted no va a tener medios de defensa.
5: Vale, ese era el problema. Vale, muchas gracias, buenas tardes.
0: Gracias María, buenas tardes, hasta luego. Gracias. Vamos finalizando nuestro espacio de hoy, nos queda pendiente un WhatsApp que nos envía Lorenzo, que dice, hola, muy buenas tardes. La pregunta es la siguiente, yo tengo una finca partida con un primo y yo sé los metros que tengo, que están por el catastro, y quería saber si puedo venderla sin depender de la parte de él.
1: Bueno, vamos a ver, aquí la consulta requiere una interpretación, porque si dice prima, un primo, entiendo que es compartida.
0: Compartida, sí.
1: Claro, no repartida.
0: Partida, dice una finca partida con un primo, compartida con un primo.
1: Y si es compartida es una copropiedad, y si es una copropiedad, venta de la cuota que tiene puede hacerla, pero siempre sujeta al derecho de tanteo y retrato que tiene el copropietario.
0: Perdón, Antonio, el WhatsApp dice una finca partida con un primo, no sé si hay matices entre compartida y partida.
1: Sí, hay un matiz muy importante. Claro. No sé si es un error de escritura, claro, o de concepto. Si una finca está partida, esto quiere decir que se repartió, se deshizo la copropiedad y cada uno de los dos pues tiene su pieza, su parte...
0: Independiente
1: como finca autónoma. No es coherente esta interpretación porque entonces no tiene sentido la pregunta.
0: Entonces sí podría venderla. Si es partida, sí podría venderla, porque es independiente.
1: Pero, claro, no es coherente la pregunta. Si es compartida, su primo tiene derecho de tanteo y retrato de copropietarios. Entonces, si la persona que hace la consulta quiere vender, primero tiene que comunicarle al primo y decirle, mira, voy a vender mi participación en la finca. Ojo, vendería una cuota de participación, nunca vendería una finca independiente, porque no existe una finca independiente. Y sobre esta cuota, el primo, insisto, tiene derecho de tanteo y retrato. Si no le interesa ejercitarlo, pues se vende esa cuota y en lugar del vendedor aparece un nuevo copropietario. Lo que pasa que esto no es nada habitual, es decir, es raro que a alguien le interese comprar una cuota en copropiedad. Entonces, partiendo de esta premisa, lo que sí puede hacer la persona que nos consulta es promover judicialmente la división de cosa común, siempre que no sea posible llevar a cabo la división física y material de la finca. Pero para llevar a cabo la división de una finca, el reparto de una finca, es necesario obtener una licencia municipal, porque hay una normativa que impide hacer fincas menores de una determinada superficie. Entonces, habría que solicitar al ayuntamiento una licencia de parcelación, presentar un proyecto técnico, pues suscrito si es una finca agrícola por un ingeniero de ese ramo, o si es urbana, pues por un arquitecto, que el ayuntamiento apruebe si esa partición es conforme, conforme a la normativa urbanística o agrícola de aplicación, y luego otorgar ante notario la correspondiente escritura de parcelación. Eso habiendo acuerdo entre ambos copropietarios. Y si no hay acuerdo, pues la única forma es promover judicialmente la división de cosa común, que suele concluir con una subasta de la propiedad y reparto entre los copropietarios del precio que se obtenga de esa venta.
0: De acuerdo, pues ahí queda esa aclaración, esa respuesta, y con ella llegamos al final del espacio de hoy de Voz Jurídica, no sin antes recordar a los oyentes el teléfono y la dirección del despacho del abogado Antonio Vázquez, que está en La Coruña, en la calle Durán Loriga, número 9, piso tercero D. El teléfono del despacho es 981-2073-28. 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Un abrazo.
1: Un abrazo, buenas tardes.
0: Hasta luego.

0: Bueno, pues entramos de lleno en las dedicatorias. Hasta las 9 tu música va a ser la protagonista. Las canciones que puedes elegir por teléfono, por WhatsApp, por correo, enviando nota de audio, llamándonos y pasando juntos esta tarde. Nos encanta que participes. Cada vez recibimos también más mensajes de oyentes que están ahí y que no se animan, que no dan el paso a escribir o a llamar, pero que nos comentan que son fieles al programa. Así que muchas gracias por estar siempre escuchando y por hacer que esta familia sea tan grande. Sabemos que hay gente que, aunque no llame, está siempre ahí y también forma parte de esta gran familia. Vamos a las Neves, tenemos por allí a Juan Manuel. Hola, Juan Manuel.
1: Hola, Susana, muy buenas.
0: ¿Qué tal? ¿Cómo va todo por ahí? Cuéntame.
1: Pues me ha tocado bingo, aquí mucha calor.
0: Sí.
1: Mucha.
0: Y eso que no empezó el verano, ¿eh? Ya vamos de calor, bien.
1: Exactamente, pero llevamos una semana... Yo llevo una semana con pantalones cortos y ya ahora me pasé al tanga.
0: Ah, sí. Es que ya sobra todo. Como diría Vicente Fernández, nos estorbó la ropa. Estorba la ropa.
1: Nos sobró la ropa, es verdad, sí. Ya por la noche me lo saco para dormir.
0: Bueno, hay que dejar que respire el cuerpo. Muy bien. De todas maneras, es verdad que así por lo menos sacamos partido la ropa de verano. Y que así viene el tiempo de calor, siempre sí.
1: Para mí es mucha calor esto.
0: Ya, bueno, pues hay que... Pero tienes ahí buenas sombras que te cobijen.
1: Ah,
0: no hay
1: sí, lleno de árboles por aquí,
0: eso,
1: sí.
0: Por eso.
1: Eso
0: yo,
1: sí,
0: yo es que
1: sí.
0: Me imagino, cada uno que me llamáis y me contáis dónde estáis y qué hacéis, yo ahora, por ejemplo, llamas tú y te imagino ahí, debajo de los árboles, te imagino con las cerezas, duelos, con todo. Sí.
1: Los cerezos, las higueras están
0: claro.
1: Con un verdor, todo con una copa que tienen grandísima. Y todo, sí. Sí.
0: Cuánta paz, qué bien. Qué bien estás ahí, Juan Manuel, qué bien.
1: Sí. Pues como le dije a mi hija muchas veces, dije, el mejor sitio del mundo estamos.
0: Hay que valorarlo, claro que sí, aprovecharlo y disfrutarlo, muy bien.
1: Sí, hoy a las 8:30 me fui andando ya, y a las 10:30 ya me recogí, me cambié, y ahora pues fresco, con su tanga que estoy ya.
0: Muy bien, ahí tomando el sol, bronceándote.
1: Y a mi hija me sacó una foto. Igual quiere hacer dinero con ella.
0: Hay que tomar la vida con humor y con alegría, ¿verdad? Sobre todo es en verdad. Estos días que también, como no están grises, nos alegran más, ¿a que sí?
1: Sí.
0: Bueno, ¿y qué te vamos a poner de canción, Juan Manuel? ¿Qué te apetece?
1: Pues me apetece esta de... Voy a grabar esta que no... Hace tiempo que la escucho y no la he grabado. Américo, sangre en mi cuerpo.
0: Vale, estupendo. De Américo. Y vamos a bailar con ella. ¿Y para quién se la vamos a dedicar?
1: Pues para mi hija Maica, Manolo Gándara Darneves, Adriana de Arbo, Suso Domonte, Marujita, Antonio el Campanero de Tortoreja, y veces que me encuentro con él, Belita de Leirado y Ernestina, la que mi hija le cambia el nombre.
0: ¿Ah, sí?
1: Cuando la nombra, de llamarme Ernestina, se llama Guillermina.
0: ¡Ah, qué bueno! Así no se da por identificada, claro.
1: Ya dos veces que le dije, tú no bebas más. ¿Cómo le llamas? Ernestina Guillermina. Levanta, que no es de ella. No es de ella.
0: Pues para Ernestina, la auténtica Ernestina, claro que sí.
1: Sí, la de la radio.
0: Bueno, pues ahora con esa indumentaria tan fresca que llevas, a bailar con Américo. Vale, Juan
1: para
0: Manuel.
1: Para Lucía. Y tú, y para ti que lleváis la mitad del peso del estudio.
0: Pues muchas gracias, de verdad, de corazón, Juan Manuel. A seguir así de bien, ¿vale?
1: Y hasta el verano que viene ya.
0: Venga, ya entra el verano, ya es que eso nos acaba la primavera, fíjate.
1: Sí, un abrazo y hasta la próxima.
0: Otro abrazo, Juan Manuel, gracias. Chao, chao.
1: A ti siempre.

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1: Y si en Asnieves no se está nada mal, al contrario, seguro que también se está de maravilla en Ogrove. Tenemos por allí a Mariló, que nos está escuchando y nos envía esta nota de voz.
2: Hola Susana, boa tarde. Son Mariló de Ogrove e hoxe gustaríame escoitar a canción de Toto, África. A dedico ya a toda a audiencia e a todos vos, a todo vos o equipo. Moitas gracias e bo día.

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5: Seguimos en la tarde, estoy ya bailando en este miércoles 17 de junio. Tenemos por aquí el mensaje de Mari Carmen de Valdoviño que dice: hola, quería pediros un Miss de la Gran Parada para dedicarle a Fernando, a Adrián de Fene, a Julia, a Pastor y también para vosotros. Un fuerte abrazo y hasta la semana que viene. Pues muchas gracias, Mari Carmen. Bailamos al ritmo de Gran Parada.

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1: Llegamos a las 5:30 y nos vamos ahora hasta Ribeira. Tenemos por allí a Manola, que nos envía esta nota de voz.
2: Hola, ¿qué tal, amigos de Radio Voz? Soy Manola de Ribeira y gustaría me escoitar a canción de Sabina por el bulevar de los sueños rotos. Nada, dedicárvola como siempre a todos vos, a todos los oyentes que lle guste esta canción y a toda la gran familia de Radio Voz. Un biquiño.
3: Una noche hace ya bastantes años, paseando por Madrid con Chavela Vargas, que había venido a cantar ya mayor, ella me contó que vivía en el bulevar de los sueños rotos. Yo pensé que me estaba regalando un verso maravilloso y que ese verso merecía una canción, así que me puse a escribirla en mi cuadernillo que siempre llevo encima. Y lo más curioso de la historia es que antes de que nadie la escuchara, tuve el honor de cantársela a Chavela, los dos solos, mirándola a los ojos. Es esta que viene ahora.

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4: Llegamos a las 5:37 de la tarde, una tarde, bueno, soleada en muchos puntos y con tormenta también otros muchos, pero bueno, creo que la tormenta no ha llegado a Ferrol. Tenemos allí a Pipo. Hola, Pipo.
5: Hola, Susana. Según he oído, aquí no va a haber tormenta. Hay tormenta, pero
4: ahí
5: por
4: no.
5: La provincia de La Coruña no, por el norte de Galicia... Hoy, por lo menos, no va a haber tormenta. Y me parece que hace 3 días atrás no. Hace calor a fondo. Ay, mi madre, 26 grados. Puede hacer hoy por la tarde, dijeron en la tele.
4: Bueno, tienes una tarde bonita para pasear por ahí, que algo de visilla hay del mar, así que se está
5: bien. Bueno, pero hoy ya es abonde, como no tengas un poco de aire, agua a la sombra, te hace ese calor.
4: Y eso. Hombre, que aún no empezó el verano, fíjate.
5: El domingo empieza, este domingo.
4: Pues sí, empieza. Pues sí.
5: Mira, aún en la sombra tienes mucho calor, es horrible. Como no tengas un poco de aire, es el calor. Bueno, pero como digo yo siempre y lo seguiré diciendo, con esto no podemos hacer nada. Hay que aguantar como venga el invierno, el verano, el otoño, la primavera
4: y todo. Y sobre todo, cada cosa a su tiempo, que es lo importante.
5: Y cada cosa, eso es verdad. Bueno, pero llevo unos cuantos años y ya 10 o más. Que el verano le pega bien, ¿eh? El invierno también, pero el verano también le pega bien.
4: Es más extremo, es más extremo, sí. Bueno, ¿y qué te vamos a poner hoy de canción, Pipo? ¿Qué tienes pensado?
5: Vamos a hablar de Paloma San Basilio, porque te imaginas que quiero una canción de ella, que es una cantante que me gusta mucho. La cantante española que más me gusta, femenina, ¿eh? Y vamos a poner a bailar todo el mundo con ella, bailando.
4: Bailando, venga, pues vamos a bailar. ¿Y para quién, bueno, se la vas a dedicar, Pipo?
5: Pues como siempre, al amigo Dani, a su hermana Pilar, a Isabel Yago, a Manoli y familia, a Carmen de Cespón, a Isabel Yago, a Manoli y familia, a vosotros, a todo el personal de la emisora, a ti, a tu compañera, y a todo el mundo que escuche el programa y que le guste la canción de Paloma San Basilio, ¿vale?
4: Venga, pues te la ponemos ahí, te deseamos feliz tarde, Pipo, un besiño enorme.
5: Muy bien, pues vamos a escucharla.
4: Gracias.
5: Un saludo, hasta la semana y feliz fin de semana.
4: Igual para ti, acabar bien la primavera, chaito.
5: Igualmente, hasta luego.

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Continuamos en la tarde, es tuya. Volvimos de nuevo a Ferrol. Tenemos por allí a Meli. Dice, hola, soy Meli de Ferrol y me apetece escuchar el fabuloso tema de Bruno Mars, del tema que lleva por título Marry You. Gracias, un besiño y feliz semana. Gracias a ti, Meli, por estar siempre con nosotros. Escuchamos ya la maravillosa voz de Bruno Mars.

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0: 8 minutos para llegar a las 6 de la tarde, momento en el que daremos paso a Salud Natural para Todos con el doctor Jesús Vázquez. Pero antes, vamos hasta Avión. Tenemos allí a José Luis. Hola, José Luis.
1: ¿Qué haces, Susana? Buenas tardes, ¿cómo estás?
0: Por aquí muy bien. ¿Cómo llevas el calor por ahí?
1: Pues yo lo tolero porque estamos en el tiempo. Por eso están las piscinas y las playas, para calmar la calor.
0: Muy bien, muy bien. Pudiendo ir, está claro, claro que sí. Bueno, ¿y qué canción quieres, José Luis?
1: Pues quería la canción de More Morenita de Manolo Escobar.
0: Morenita, muy bien. ¿Y para quién la vas a dedicar?
1: Para mi mujer, que está el sábado de cumpleaños.
0: Ah, sí. Pues muchas felicidades para ella. El día 20. Muy bien. Pues le mandamos un abrazo grande y que lo paséis muy bien. Vale, José Luis.
1: Vale, muchas gracias. Igualmente.
0: A ti, hasta luego, hasta luego. Hasta luego.

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0: Y vamos a celebrar un aniversario de boda, ni más ni menos que 47 años hacen José y su mujer de Ferrol, así que para ellos va esta canción y José nos envía esta nota de voz.
1: Buenas tardes, soy José de Ferrol. Quiero escuchar Quererte a ti de Ángela Carrasco y que dedico a Loli. Hoy es nuestro aniversario de boda, el número 47. A ti, Loli, con todo cariño y un saludo para todos. Gracias. Buenas tardes.

0: Continuamos en la sintonía de Radio Voz y a esta hora nos vamos a centrar en la salud. Abrimos Salud Natural para Todos y saludamos ya a nuestro especialista en medicina natural, al doctor Jesús Vázquez. Hola, doctor, muy buenas tardes.
1: Hola, buenas tardes, Susana. Pues nada, preparado. A ver hoy qué nos cuentan los oyentes.
0: Pues vamos a recordar a los oyentes que ya pueden llamarnos. Si tenéis alguna duda, alguna consulta para el doctor, podéis llamar al 981-1344-33, 981-1344-33. O si lo preferís, también os podéis enviar un WhatsApp al 672-1677-55. La opción que os resulte más cómoda, podéis llamar, podéis enviar un WhatsApp, mensaje escrito, una nota de audio, lo que os resulte más sencillo para poder contactar con el doctor y hacer vuestras consultas aquí en este espacio con el que contamos cada tarde de la mano de Laboratorios Mind. Vamos a irnos al teléfono, doctor. Tenemos por ahí a Mari. Hola, Mari, buenas tardes.
2: Buenas tardes.
0: Hola, adelante.
2: ¿Podría hablar con el doctor, por favor?
1: Sí. Sí, sí, dígame.
2: Buenas tardes. Mire, tengo aquí una pierna. Lleva mucho tiempo, hace muchos años. He tenido un golpe, pero bueno, hace muchos. Y tenía en el medio de la pierna, de la rodilla al cubillo, ¿no? Ahí tenía así como marrón, así como color castaño.
1: Sí.
2: Una castaña.
1: Uh-huh.
2: Y ahora, hace 15 días, reventó. Y echa aguadilla, aguadilla, aguadilla. Bueno, un montón. Empezó de poco, pero ahora cada paso más. Y tengo dolor. Unos pinchazos. Y me duele mucho. Y vino el médico. Me dan betadine. Me ponen unas gasas. Pero no pasa. Y venga aguadilla, aguadilla. ¿Dónde saca tanta aguadilla, Dios mío?
1: Porque está en las células. Está en las células. A ver. Muchas veces se acumula agua y pasa eso en un momento dado. Y mala circulación, las dos cosas. Si toma muy poca sal, no digo poca, digo muy poca, tampoco le viene bien. ¿Cómo va, cómo toma sal? ¿Toma algo? ¿Nada? ¿Cómo? Dígame.
2: No, un poco sí, no de mucha, pero un poco sí.
1: Claro, es que a veces para hacer el metabolismo hídrico del agua, el riñón, pues necesita un mínimo de sal, ¿me entiendes? ¿Toma usted pastillas para la tensión alta o algo de eso?
2: Sí.
1: Sí, toma.
2: Para el azúcar.
1: Sí.
2: Para la tensión. Y para el corazón también tengo. Y me hincha la pierna también.
1: Claro, ahí está el tema. Ese metabolismo, algo falla. No importa, con el tratamiento ya usted puede tomar un poquitín de sal. O sea, quiero decir, no lo tome soso. La sal es necesaria. Pero, ya digo, no estas personas, ¿sabes? Que le gusta todo salado, salado, salado. No, pero un toque, eso es, un toque. Que no le falte sal, vamos, un poquitín, tal. Eso primero, porque si así el agua, no sucede lo que le está sucediendo. Venga a salir agua, no sabe uno de dónde está. Y está ahí. Está en la célula y luego sale fuera. Y busca una salida. Y la tienes ahí en la pierna. ¿Por qué? Porque normalmente la pierna, con la ley de la gravedad, pues todo sale por abajo. Por arriba es más difícil que salga en un brazo. Pero bueno, puede salir también. Entonces, tiene que con lo que está tomando usted de medicación, de lo nuestro, para solucionar eso, aparte de un poquitín más de sal, es tomar el más omega punto rojo, ¿eh? ¿Vale? Más omega punto rojo. ¿Qué le ayuda? Al corazón, al azúcar y a la tensión. Aunque esté tomando usted su medicación. Entonces, más omega punto rojo, dos perlas antes de comer y dos antes de cenar, ¿eh? Un ratito fuera de la comida y de la cena. Eso es lo que tiene que tomar.
2: Pero eso no es peligroso, porque echa muchísima agua. Yo me asusto.
1: No es peligroso. Es un mal metabolismo que retuvo y ahora tiene que soltar. Y espere, si toma mucha agua y poca sal, seguirá igual. Tome un poquitín menos de agua de la que usted acostumbra, un poco menos. ¿Cuánta toma? ¿Lo lleva contado?
2: No llevo contado, pero bueno, tomo bastante agua.
1: Tome un par de vasos menos, medio litro menos. Y la sal que no le falte. Entonces ahí compensa eso y eso se va a cortar. Y con el más o menos punto rojo, como eso es un envase que te dura un mes, un par de meses, pues te compras un envase y ya te colabora para eso, ese color marrón y para todo eso te ayuda, ¿vale? Dos perlas antes de comer y dos antes de cenar. Un poco menos de agua, un poquitín más de sal. Ya está, funcionado, ya lo verás. ¿Vale?
2: Gracias, doctor.
1: Nada.
2: Voy a hacerle otra preguntita pequeña.
1: Sí.
2: Estoy tomando más omega.
1: Bien. Porque en este caso, cuatro. Para lo que estamos hablando, cuatro. Tome cuatro, dos y dos. ¿Vale?
2: Eso es. Estoy tomando una.
1: Claro.
2: Porque tenía mareos así, me caía para atrás.
1: Sí, es bueno. Es bueno tomar una o dos, pero para este caso tome cuatro. Hasta que ya eso ceda. Luego ya vuelva a tomar una o dos y ya está. ¿Vale?
2: ¿Cuánto tiempo puede tomarla?
1: Pues puede tomar cuatro, pues hasta que note la pierna un poquito en condiciones que está eso. Puede ser un mes y medio, dos meses, tampoco hay peligro. ¿Eh? Lo puede tomar cuatro. Luego ya baje a dos. Mejor que una, dos. Luego ya sí. Pero por lo menos mes y medio o dos, tome cuatro al día. Y se le soluciona la pierna, ¿vale? Eso es.
2: Es usted una maravilla, gracias.
0: Gracias a usted por llamarnos, un abrazo. Hasta luego,
1: Adiós.
0: Seguimos en directo en Salud Natural para Todos con el doctor Jesús Vázquez. Nos llamaba Mari y ahora vamos al 981-13-44-33 porque nos llama Belén. Hola Belén, buenas tardes.
3: Hola, buenas tardes.
0: Hola, adelante.
3: Sí, yo era para hablar con el doctor.
1: Sí,
3: dígame. Sí, era para decirle que, mire, tuve un derrame en un ojo, pero por la parte de arriba. Hacia el lagrimal no, hacia el otro lado.
1: Sí.
3: Y es muy fuerte, claro, y bueno, y ahora pues me va bajando y claro, yo cada vez se extiende más. Y esos derrames son peligrosos.
1: Si no se repiten con frecuencia, pues no hay problema, ¿sabes? Porque a veces nuestro organismo pues compensa y o tiene una tensión un poco en las arterias y rotura de capilares. Entonces, si hay una pequeña rotura de capilares y usted está controlada por el tema de hipertensión y controlada por estas cuestiones, o no, o tiene atención bien, entonces lo que hay que hacer para que no haya rotura de capilares en un futuro es ahora compensar las vitaminas y todo eso, con Vitamás. Es lo único que hay que hacer. Pero si no le repite mucho, de peligro nada. Pero tómese un par de cajas de Vitamás. Eso se toma una cápsula por la mañana.
3: Sí, mire una cosa, yo soy impretensa.
1: Bueno, pues con
3: la tensión pues la tengo controlada. De esta vez he tenido alguno, pero esta vez es más grande.
1: Claro, porque la tienes controlada, pero a veces hay un exceso de sangre, una presión alta, pero controlada, y entonces viene el derrame de capilares. No te preocupes, tómate, ya digo, un par de meses al año, Vitamás, una cápsula por la mañana, y así dos meses. Ya tienes las arterias y vasos fuertes. Entonces,
3: Vitamás, dice Vitamás, ¿verdad?
1: Vitamás, sí, no tienes por qué tener derrames, porque el derrame es fragilidad, ¿entiendes? No es problema de fondo. Esa fragilidad con Vitamás la solucionas, porque el problema de fondo está controlado, la tensión y tal, ¿sabes? Sí que Vitamás.
3: Yo tomo el Dinacol, que me va, bueno, pero de maravilla.
1: Claro, pues Dinacol perfecto, así no te sube el colesterol. Mucho
3: el Dinacol
1: mejor.
3: Sí, pero ¿sabe lo que pasa? Ya llevo unos meses sin tomarlo porque pues estaba en par de tirar un poquito para alto, siempre para abajo. Entonces, pues he parado. Ahora voy a volver a empezar. Hago bien así.
1: Sí, en cuanto bajes de 100, diría yo 50 como mucho, o por ahí, o 60, puedes parar.
3: Si tengo menos,
1: ¿qué es? No, pues nada, no lo tomes. No lo tomes
3: y
1: hasta que no
3: tengas... Mire, también tomo dos pastillas de omega punto rojo.
1: Bueno, dos solo al día está bien, porque eso no te baja el colesterol. Eso sencillamente te regula toda la circulación, te ayuda a la fluidez, o sea, a la inflamación de fondo, no hay problema. Con eso no tienes problema que te baje el colesterol mucho. El colesterol te baja... algún tipo de medicina, o en este caso, de los complementos nuestros, que bajan el colesterol. entonces,
3: pero
1: claro,
3: radicales, que de, no, pero de maravilla.
1: Sí, entonces sí. Nada, para. Y tú cuando hagas análisis te vaya a 180, 200, entonces lo vuelves a tomar otro tiempo, ¿vale?
3: Bueno, entonces tomo Vitamás, ¿cuántas cajas me dijo? ¿Una o dos?
1: Dos cajas, 2 meses. Un Vitamás por la mañana. Sí, ya está, con eso ya está. Y ya solucionado.
3: No tiene que ver nada con los de la tensión, ¿verdad?
1: No, nada. Esto lo tomas después del desayuno y ya está. Y el de la tensión a su hora, ya no hay problema, ¿vale?
3: Bueno, pues muy bien, doctor. Bueno, pues muchas gracias, ¿eh?
1: De nada.
0: Gracias, Belén. Buenas tardes. Gracias. Hasta luego. Seguimos en directo. Estamos en Salud Natural para Todos. Son las 6:15 y podéis llamarnos al 981-13-44-33 para hacer vuestras consultas. O si lo preferís también podéis enviarnos una nota de voz al 672-16-77-55. Vamos precisamente, doctor, con uno de esos audios que nos ha llegado, vamos a escucharlo.
4: Hola, doctor. Es que tengo que operarme del túnel carpiano y sí que estoy sintiendo dolor y contracturas en el hombro. Incluso me rabia hasta el omóplato. Y bueno, estoy tomando antiinflamatorios fuertes, pero claro, al dejarlos me gustaría tomar algo natural para que no me doliese tanto, para poder dormir, por lo menos. Es que me cuesta mucho dormir, entonces me tomo medio hipnótico y, bueno, es la forma de que descanso un poco.
1: Claro, y a veces las intervenciones quirúrgicas pues se hacen esperar, ¿entiendes? Esa es la cuestión. No nos ha dicho para cuándo, pero imagínate, septiembre, octubre, ¿para cuándo? Y mientras tanto, pues claro, tienes que tomar antiinflamatorios, calmantes y tal, ¿no? Bueno, pues, a ver, desde el punto de vista nuestro no cabe duda que es difícil controlar la situación dolorosa mejor que te lo controla un medicamento químico, eso está claro. Pero mira, lo que vas a hacer es aportar a la zona, a la zona dañada, que es una zona que te coge nervio, te coge también tendón, ¿sabes? Es un síndrome, o sea, te coge varias cosas, o sea, articulación, tendón, nervio, tal. Aportar un poco más de lo que habitualmente tomamos de magnesio, de colágeno, de todo esto, vitaminas, etcétera. Pero no cabe ninguna duda que tienes que seguir tomando calmantes, etcétera. Pero aportando esto, pues si te tienes que esperar 2, 3, 5, 6 meses, pues por lo menos te va a favorecer la situación. Así que mira, tú te coges el Collagenium nuestro, Collagenium, y eso lo que vas a hacer es una cucharada sopera, rasa, en un poco de agua. Te la vas a tomar con el desayuno, comida y cena. Cucharada, sopera, rasa, no la medida no, en este caso cucharada, sopera, rasa, de un bote grandote que trae colágeno, magnesio, ácido, en fin, vitamina C, todo esto. Te lo vas a tomar con el desayuno, con la comida y con la cena, que no se te olvide, las 3 veces. Eso lo que va a hacer es mejorar la situación de la inflamación, del problema, ¿vale? Y como siempre decimos, para inflamaciones, de fondo, siempre el más omega punto rojo. Cuando te tomes la cucharada sopera de Collagenium, eso diluido en agua, te tomas una perlita de más omega punto rojo. Collagenium, cucharada, 1, 2 y 3. Más omega punto rojo, perlita, 1, 2 y 3, al día. Es lo que te puedo dar y con bastante posibilidades de mejoría, pero los antiinflamatorios, calmantes y tal, es hipnótico que te tomas, te lo puedes tomar de momento. Yo, a mí lo que me interesa es saber si con ese colágeno y ese más o menos punto rojo, en cuestión de 3 o 4 semanas, si no antes, puedas un poquito mejorar la situación, que no va a ser curar, porque eso va a ser de cirugía, pero por lo menos mejorarla, ¿vale? Así que si has tomado nota, vamos a ello.
0: De acuerdo, doctor. Vamos por aquí con otro audio que nos envía, bueno, por partida doble este oyente. Vamos a escuchar lo que nos cuenta.
1: Sí.
5: Hola, buenas tardes. Mira, una pregunta para el doctor. Soy un hombre de 66 años y tengo la ferritina en 1132. Quería saber si me podía dar algo, poder rebajarla o para ayudarlo, por lo que fuera. Nada más. Saludos y feliz tarde. Un abrazo.
0: Espere que dice otra cosa.
5: Soy el cabo de llamar ahora por la ferritina. quería saber si había una explicación porque que podría pasar, porque jamás en mi vida me pasó tal cosa hasta ahora. Habrá como 10 meses, un año por ahí aproximadamente. Y bueno, quería saber a ver si había una explicación de algo y si me podía recetar algo, claro, tal vez un medicamento, algo natural.
0: Ahora sí lo deja. Primero pregunta por lo de la ferritina y luego pues pregunta pues que sí, si, por qué puede pasar, ¿no? Que nunca le había pasado eso en su vida.
1: Eso es un yo considero que de fondo de la cuestión es el metabolismo en sí, ¿sabes? Entonces hay algunas digestiones, o sea, algún momento de la digestión a lo largo del día que no va bien, ¿sabes? Es decir, no te va a subir la ferritina porque hayas en una analítica, digamos, porque hayas comido, yo qué sé, mucha proteína, mucha tal, ¿no? De momento, no. O porque haya una cantidad en exceso de... Yo creo que no. Yo creo que es un mal metabolismo, ¿vale? Es un mal metabolismo, como a veces pasa con el potasio, con el sodio, con otras tantas fuentes y tantos minerales, etcétera. Entonces, como es un mal metabolismo, vamos a intentar arreglar el metabolismo de este señor, ¿vale? El Probioactive, el suplemento Probioactive, una cápsula en ayunas. Eso le dura 2 meses. Y luego el Curin, una cápsula después de comer y después de cenar. Entonces hay que hacerlo 2 meses. Probiactiv en ayunas y Curin después de comer y después de cenar, que eso durará un mes, pues te compras 2 cajas. Curin después de comer, después de cenar. Probiactiv en ayunas. Entonces, si regula, en 2 meses está regular el metabolismo. Quiero decir que insistir más, hombre, puede ser. Depende, si puede hacer analítica y en vez de 1000 tiene 700 tal, o, bueno, pues seguimos con este probiotic y con ese Curin, pero puede que baje del todo. Entonces, a ver, en 2 meses, y habría que controlar analítica si es que se puede, 2-3 meses, vamos, tampoco hay que tanta prisa, pero bueno, en 2-3 meses, probiotic por la mañana, una cápsula, y Curin también en cápsula después de comida y cena. Solucionando, intentando buscar una solución del metabolismo, de la absorción, o de la buena o de la excesiva absorción o la mala absorción de algún nutriente. Entonces hay que regularizar bien esa situación. No hay una cosa que digas, bebe esto para bajarlo. No hay nada específico en este caso, ¿me entiendes? Por eso regulo el metabolismo, probiotic y Curin después de comida y después de cena. A ver si así se consigue.
0: De acuerdo, doctor. Continuamos en directo en Salud Natural para Todos. Vamos con más consultas. El teléfono es 981-13-44-33. Nos llega otra nota de voz. Vamos a escucharla.
1: Sí.
6: Es para mi madre, porque a ella le duele mucho la espalda. Bueno, cerca de las caderas. Tiene 89 años, ¿eh? Y yo siempre le estoy dando pomadas, pero no le pasa. Toma ibuprofeno, le doy a veces, que ella es una amiga de las medicinas, ¿eh? A ver lo que me dice usted.
0: Enemiga de las medicinas, 89 años, dolor de espalda, ¿qué es que se le puede echar o tomar ahí, doctor?
1: Pues mira, ahí tendremos que recurrir a alguna fórmula parecida a la anterior. También es muy doloroso, en este caso, fíjate, una mano, ¿eh? Pero en este caso puede ser la zona, digamos, de lumbar, ¿no? Sí. La zona de los riñones, por decirlo así, y cerca de la cadera, y a lo mejor la señora pues se sienta y le descansa. Pero hay otras cosas, como esto que hemos dicho antes del túnel carpiano, que eso ni descansa ni nada, es complicadísimo. Entonces, en este caso yo creo que, bueno, venga, le da pomadas, cremas, pues muy bien, ¿eh? Pero yo creo que necesita bajar la inflamación y mejorar alguna vértebra que, por supuesto, ande desgastada. Vamos a aplicarle la misma fórmula que hemos dicho antes. El Collagenium, que es un bote de polvito, cucharada sopera, normal, rasa, diluido en agua. después de desayuno, después de comida, después de cena. Y a la que te tomas eso diluido en agua, una perla de más omega punto rojo. ¿Eh? Más omega punto rojo, una y una. Y colagenium, cucharada, sopera, en agua. Después de desayuno, comida y cena. Es la posible solución para una señora 89. Bueno, pero nunca se sabe, porque el organismo lo que necesita es esto. Un colágeno, una vitamina C, un magnesio, un omega, todo esto necesita. Y igual si tienes 90 o si tienes 50, ¿entiendes? Entonces le puede ir muy bien. Tres veces al día. Colagenium, cucharada sopera, y más o menos a punto rojo, perlita. Tres veces. Después de desayuno, comida y cena. A ver si así esta señora respira un poquito. Aparte estará con su ibuprofeno, pero no es lo mismo tomar mucha cantidad o muy a menudo que tomar de vez en cuando estás peor, etcétera, claro. Y esto le va a ayudar mucho.
0: Estupendo, doctor. Seguimos en directo en Salud Natural para Todos. Vamos al teléfono. Tenemos a Carmen. Hola, Carmen. Buenas tardes.
7: Buenas tardes. Quería una consulta para mi madre, que tiene 94 años, pero tiene un reflujo que le viene, una salivilla que le viene a la boca, y el médico le da pantoprazol y que ponga la cama a la cabecera más alta, pero no sé si hay algún remedio natural.
1: Sí, sí lo hay. Dele un poquito margen a este pantoprazol, si ya lleva un tiempo, pues igual no le hace mucho efecto, pues o se lo consulta al médico, o se puede un poco aparcar, un poco y no tomar, quiero decir, y te tomas lo natural. Hay que intentar a ver si la señora pues puede un poco mejorar esos reflujos. Aquí hay que unir lo nuevo, que antes era otro producto, para ver si esté más concentrado y más completo, que es el Probioactive, todo seguido, una cápsula en ayunas, y luego el que hemos siempre tenido, que va fantástico para esas cuestiones, que es el Dinagás. El Dinagás es una botellita que la agitas y la bebes, o si quieres echarla en un poquitín de agua también, la bebes antes de comer y antes de cenar. O sea, la cápsula, que se llama Probioactive, en ayunas, y el Dinagás antes de comer y cenar. Esto, bien poco tiempo, le doy mes y medio para que le solucione. Seguramente le va a solucionar. Entonces, luego pues puede seguir un poquito más o a ver, ya lo veis vosotros, porque estas cosas a lo mejor lo tomas así mes y medio y te quedas nueva. Luego pues a lo mejor pues tomas solo, como mucha gente, Dinagás antes de cenar y ya te lo has solucionado. Y vas tomando eso solo una vez al día, en fin. Pero tú ahora tienes que tomar este por la mañana, Probioactive, y el Dinagás antes de comer y cenar, mes y medio. Ya verás cómo tiene que mejorar su madre. Eso es.
7: Pues muchas gracias.
1: De nada. Adiós.
0: Gracias, Carmen, por llamarnos. Un abrazo muy grande. Buena tarde. Bueno, pues con esta consulta, doctor, llegamos al final del espacio de hoy de Salud Natural para Todos. Gracias por acompañarnos una tarde más. Hasta mañana.
1: Hasta mañana. Adiós.
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0: Volvemos a la música y nos vamos hasta Vigo. Tenemos por allá a Cristina, que está trabajando y escuchando La Tarde es Tuya. Dice, hola, muy buenas tardes, por favor, para mi compañera Vanessa, poned la canción Corazón Partido de Alejandro Sanz.

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4: Vámonos hasta Vilalba, tenemos allí a Carmen. Hola, Carmen.
5: Hola, estuvimos dos o tres días sin radio, ¿eh?
4: No me digas, pues no sabíamos nada. Cuando sea así, pasad de aviso porque avisamos a los técnicos rápidamente, ¿eh?
5: Hoxe tampoco está muy católica, pero bueno, hay mucha tormenta, o mejor también es por eso.
4: Puede afectar, la tormenta afecta, sí. Pero cuando sea así, dad una chamada o mandad una mensaje porque así los técnicos no siempre se enteran de eso y automáticamente
5: claro.
4: Pues ya pasamos para mañana lo antes posible.
5: Tenemos que colaborar, somos los oyentes, si queremos escuchar.
4: No, y nos también queremos que, que nos escuchéis, pasa que no siempre sabemos, entonces si así, avisade.
5: Yo oía por la de Lugo, pero la de Lugo no soy tan bien como claro, como dividido, está claro.
4: Claro, claro.
5: Pero
4: claro.
5: Sí, con la de Lugo, sí. Bueno, pues otro día quedé en la medias. Porque,
4: cortó esa chamada, sí. Bueno,
5: sí,
4: pues.
5: Era muy bonita esa canción, mucho me gustó.
4: Pues esperemos que no pase lo mismo, hoxe, que te escuchemos bien.
5: No, mira, hoxe posme la espera de Guillermo Castro.
4: Castro, vale. Sí. ¿Para quién vas a dedicar, Carmen?
5: Para todos en general, los que les gusto, que no les guste, y para vosotros también, claro.
4: Pues moitas gracias. Que estás facendo por aí?
5: Pois mira, acabo de vir dunha finca que teño, que teño ali algo de todo, incluso unhas pitiñas.
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4: Bueno, sí.
5: Pero fai moita calor, aquí fai moita calor, sí.
4: Por eso.
5: Ahora corre un pouquinho de aire, pero tamén se non blou así todo, non sei que pasará. A ver se non
4: ven a tormenta por aí, sí, claro. Yeah. Non creo que aí chegue a afectar, pero bueno, é verdad que moitos puntos sí que algo
5: bueno,
4: hay.
5: Mira, nunca se che
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5: sabe.
4: Nunca se sabe. E aparte xa non é iso, que ainda que non afecte directamente aí, o corpo parece que o sabe. E nos notamos así máis cansados, a cabeza e todo, notase a tormenta, A tormenta
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5: 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Estamos aquí ca niebla. 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
5: Levou todo, é unha pena, porque estás dichando por eso, bueno. E nada máis.
4: Pois alegrome de escoitarte, Carmen, de que non se corte, xa sabes, cando non se escoite avisa que queremos que nos escoitedes, vale?
5: Sí. Estou xa aquí soliña, que as miñas cousas, nada máis.
4: Moi ben, entretida por aí, moi ben, e coa radio tamén.
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5: Para non moita compañía.
4: E sempre hai alguén, coa radio sempre estamos acompañados, eso é verdad.
5: Sí, é verdad. Bueno, moitas gracias.
4: A ti, Carmen, un bico grande, vale, ata outro día. Chao.

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1: Espera, música de Guillermo Castro que nos pedía Carmen desde Vilalba. Y tenemos por aquí a Ana de Coruña que nos envía esta nota de voz.
2: Hola, soy Ana de Coruña, buenas tardes. Bueno, desearía escuchar una canción de Sabina, Pastillas para no soñar. A ver si la tenéis, si no, otra cualquiera, Susanita. Para los de siempre, Mari Carmen de Fernando, Carmen de Cespón, Máximo de Santiago, la señora Herminia de la residencia de Oleiros, para Lola también, la seguidora del Depor, y para quién más, y para toda la gente que está sola, y para los cuidadores también, así mismo, y para vosotros si os gusta. Muchas gracias y un abrazo. Chao.

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1: Llegamos a las 7 y un minuto y en Santa Comba tenemos a Daniel, que nos envía esta nota de voz para pedir su canción.
2: Hola Susana, muy buenas tardes. Soy Daniel de Santa Comba y quería que me pusiera la canción de Juan Camacho, Mía. Para mi pareja María Dolores, mi amigo Luis Fonsi y familia, toda la audiencia y para todo el equipo de La Tarde es Tuya. Saludos, feliz tarde. Un abrazo.

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0: Son las 7 y 6 minutos de la tarde y tenemos por ahí a Máximo de Santiago. Hola Máximo, buenas tardes.
1: Hola Susana, muy buenas y calurosas tardes.
0: ¿Todo bien por ahí, Máximo?
1: Sí. Fenomenal.
0: Muy bien. ¿Y qué te vamos a poner hoy?
1: Pues a ver. Una mujer como tú. No sé quién la canta, pero el título es así.
0: Una mujer como tú. Muy bien. Pues ya. Miramos por aquí quién tiene por aquí una mujer como tú. Luciano Pereira y Los Ángeles Azules.
1: Ah, yo creo que... Luciano Pereira, dices.
0: Mira, hay una mujer como tú. Con ese título hay un montón de canciones. Una es la que te dije, Luciano Pereira y Ángeles Azules. Otra, Ray Sepúlveda. Otra, no. Marco Antonio Solís con Los Buquis.
1: No. Por Los Ángeles Azules.
0: Entonces, venga, estupendo. ¿Sí? Seguro que te gusta. Porque Los Ángeles Azules te gustan, ¿no?
1: Sí.
0: Y Luciano Pereira seguro que también. Vale, estupendo. ¿Y para qué la dedicamos, Máximo?
1: Pues a ver, la vamos a dedicar para hacer Remedios de Devesa. Para Juan de Ferrol, mando un saludo y mucho ánimo para él. Para Oli de Pontevedra, Divina de Ferrol, Ana de Coruña, Monse y Pepe de Moaña, Maruja de Upino y María Divina de Coruña. Y para toda la audiencia, especialmente la gente que le guste y escucha la canción. Y para ti, Susana, de una manera muy especial también, y para Lucía, y para ti, Víctor, para Jesús, y bueno, y algunos más que quedan por ahí también. Pues nada más, Susana, con un beso y un abrazo muy fuerte, pues nos citaremos ya para la semana que viene, ¿vale, Susana? Que te deseo que tengas una muy feliz semana y un feliz fin de semana, y allá por el miércoles aquí estaré intentando poder hablar contigo a través de vuelta, ¿vale, Susana?
0: Muchas gracias, Máximo. Pues
1: muchas
0: un abrazo enorme.
1: Por tu atención.
0: A ti por estar ahí. Cuídate mucho. Chao.
1: Gracias, Susana.

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10: Y eso mismo ha hecho Breixo, que está en la línea y nos envía esta nota de voz.
11: Hola, ¿podrías me poner a eso de 7 a escala la canción de Led Zeppelin, Escalera al Cielo? Vale, muchas gracias. Buenas tardes.

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Pues hoy dejamos la música de Morat que nos pedía Mariluz y nos encanta, ¿verdad? Comprobar cómo cada día somos más, compartiendo estas horas de radio, de música y de compañía, todos juntos aquí porque nos une la radio y esto es maravilloso. Vamos a Santa Cruz de Arrabaldo, tenemos por allí también grandes amigas como Pilar, que dice, hola, soy Pilar y como cada día aquí escuchando tu programa, hoy me gustaría la canción de Spars, el de los ojos negros, y como voy a saludar a mi vecina Visperina, a su hija Elenita, a mi sobrina Mari Carmen, a mis hijas Marta y Cristina, a mis nietos y también para mi marido, que también nos escucha todas las tardes. Un abrazo y que todos los que escuchen Radio Voz, pues también para ellos la canción. Bueno, pues Pilar, muchas gracias también a toda la gente que está ahí en Santa Cruz de Arrabaldo escuchando Radio Voz. Un besiño muy grande y vamos a bailar a ritmo de cumbia con las chicas de Spars.

0: 7 y 34 minutos, vamos a Riancho, tenemos por allí a Marité. Hola, Marité.
1: Hola.
0: ¿Qué tal? ¿Cómo estás?
1: Aquí, hay calor, ¿por ahí qué tal?
0: Pues por aquí también muy bien, con calor, pero bueno, estupendamente, que estamos no tempo. Está se ven.
1: Estamos no tempo, pero...
0: Bueno, ¿qué canción quieres ti, Marité?
1: A ver si me podías poner un poco de Juan Pardo.
0: Vale, estupendo. Escóitate un poquillo longe, oxe. Estás con manos libres.
1: Ahora
0: mellor, ahora un poquillo mellor. Sí,
1: estou, claro que estou.
0: Claro, ahora mellor. Estás máis cerquiña ao teléfono, escóitate moito mellor. Sí.
1: Bueno,
0: para quen queres dedicar este pupurri?
1: Ah, para vos, que nos tendes que estar aí aguantando.
0: Nada, aquí estamos encantados, disfrutando xuntos.
1: É para todos que chamen e lle gusten a canción. As canción, bueno,
0: popurri. O popurri, vale.
1: Bueno.
0: Pois imos poñerte este popurri trapalladas a ver se te gusta con varias canciones populares de Juan Pardo para que disfrutes. Vale, Marité, un bico.
1: Vale.
0: Gracias por estar aí.
1: Buen fin de semana.
0: Igualmente, cuídate moito. Chao.
1: Aquí

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1: Y desde Riancho nos vamos ahora hasta Bueu. Tenemos por allí a nuestra amiga y fiel oyente Eugenia, que nos envía esta nota de voz.
2: Hola Susana, buenas tardes. Soy Eugenia de Bueu. Y hoy me gustaría escuchar la canción de Leo Dan, Tú me pides que te olvide. Se la dedico a mi hermana Isabel, a María José de Boiro, a Pili de Vigo, a Marisa, a Maribel, a Elvira y a Mucha y su esposo. Un beso muy grande para ti y hasta la próxima semana. Gracias.

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1: Siete y 47, vamos a Narón, tenemos por allá a Soledad. Hola, Soledad.
2: Hola, buenas tardes, Susana, ¿cómo estamos?
1: Por aquí bien, ¿qué tal por ahí?
2: Con mucho calor.
1: Sí, bueno, pues...
2: Horrible.
1: Ahora todavía va a venir más, ¿eh? Hay que estar preparados.
2: Ya, ya. Mira, yo quería una canción que no la, que hace muchísimo tiempo que no la escucho, y es La Salve Rociera por un conjunto rociero. A ver si la tienes.
1: Sí, La Salve Rociera la tengo por Raya Real.
2: No, yo quería por el conjunto rociero.
1: Así, se llama así, conjunto rociero.
2: Bueno, yo la he oído por no sé si es por ellos, pero son rocieros.
1: Sí, es que rocieros son, los que cantan esta canción son todos rocieros, son sí. Los Romeros de la Puebla, hay varios que cantan sí. La Salve Rociera.
2: Y me aquí... encanta, yo estuve en el Rocío hacía mucho tiempo con mi marido y me encantó.
1: Ya.
2: Y quiero ir, es que no sé el día que es el día de la Virgen Blanca, es en mayo, pero no sé el día que es, porque quiero volver a ir otra vez.
1: Bueno, pues vete preparando que para el año hay que ir entonces, ¿eh? Habla con tus hijas que busquen ahí la fecha.
2: yo quiero ir. Tengo ya a mi consuegra que también me dice que viene conmigo.
1: Ah,
2: porque
1: sí.
2: Es muy bonito. Sí. Ah, a mí me encantó el Rocío. Bueno, no puedo criticar a nadie, pero los andaluces, tengo yo una cuñada que está que vive en Málaga con un andaluz, pero tienen una cosa, un sentimental, una cosa tan bonita.
1: Un salero, tienen un salero.
2: Sí, aparte del salero, son muy sentimentales.
1: Con mucho sentimiento.
2: Sí,
1: bueno,
2: sí,
1: yo la gente andaluza que conozco, toda, no tengo nada más que decir cosas buenas de ellos, entonces, ¿no? ¿Qué te voy a decir?
2: Yo también tengo mi cuñada que es gallega, pero vive en Málaga, se casó con un andaluz, ¿eh?
1: Aparte que es una tierra maravillosa.
2: Sí, muy bonita. A mí Málaga, no solamente Málaga.
1: Toda Andalucía.
2: Me encantó Sevilla, Córdoba. Lo que me falta de ver es Cádiz y... ¿cómo se llama la otra?
1: Granada.
2: ¿Almería?
1: Almería.
2: No, Granada también estuve. Mm-hmm. Cádiz es la que más... Esa no la conozco. Y Almería. Son las únicas dos que no conozco. Pero el resto de Andalucía conozco todo.
1: Es preciosa
2: Andalucía. Es preciosa. Mm. Lo que pasa es que no hay que ir cuando hace tanta calor.
1: Ya.
2: Y claro. He ido o en abril o en marzo.
1: O en otra época, sí.
2: En otra época.
1: Es verdad. Aunque bueno, yo en Málaga he estado en Málaga y Cádiz en agosto varias veces y bueno, con la brisa del mar y demás se lleva bien.
2: También estuve en agosto una vez hace muchos años, pero sí, con la brisa del mar.
1: Es peor en interior, es verdad. Granada, Sevilla, Córdoba en agosto es más complicado.
2: Granada, sí. La Alhambra, madre mía, qué bonita es.
1: Sí,
2: qué bonita.
1: Sí. Preciosa.
2: Y Córdoba, la
1: mezquita y todo.
2: También
1: sí,
2: me encanta. Ay, qué bonito, por Dios.
1: Pues
2: y
1: nada.
2: Sevilla. Es que no puedes decir nada de ello.
1: Pues ve preparando la maleta, ¿eh? Para Andalucía, Soledad.
2: Cada año que viene, en cuanto que sepa el día, que es el día de la romería de la Virgen Blanca, aquí me presento, ¿eh?
1: Y reserva con antelación, que ya sabes que está todo muy saturado.
2: Sí, ya lo sé. Tengo que reservar ahí cuando le dije a mi hija, ya me puedes buscar ahí en el mes de, yo qué sé, de marzo o
1: antes.
2: Febrero.
1: Sí.
2: O febrero o en enero me buscas para buscar hotel.
1: Sí, para mayo que allí te vas. Mira, allí te la ponemos, voy. Por ejemplo, estoy mirando por aquí, el coro de la Hermandad del Rocío de la Macarena. Son rocieros, La Salve Rociera, ¿vale?
2: Sí, vale.
1: ¿Y para quién la dedicamos, Soledad?
2: Pues para la audiencia y para mi familia toda. Y para ti y para Lucía.
1: Venga, pues sigamos pensando en Andalucía y visitarla prontito.
2: Vale.
1: Un beso.
2: Gracias,
1: Soledad. Buena tarde.
2: Chao. Buenas tardes.

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0: Le ponemos más música a tu tarde. Tenemos por aquí a Jesús Quiroga de Sarria, que nos envía este mensaje.
1: Susana Falcón, son Jesús Quiroga de Betote, Sarria. Quiero que me pongas una canción de Manolo Escobar, Me voy a escapar contigo. Se la dedico a mis 7 hermanos, Quirogas y Pardos, y toda mi familia de Sobrados y toda mi familia, y para que todos la escuchen.

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1: Llegamos a las 8 y 5 y tenemos por aquí a Jorge de Coruña. Hola, Jorge.
2: Hola.
1: ¿Qué tal?
2: Muy bien.
1: ¿En casa estás, Jorge?
2: Sí, sí.
1: Bueno, ¿y qué música te apetece escuchar?
2: Mira, me podías poner la canción de Isabel Pantoja, la Rociera.
1: De Isabel Pantoja, Rociera, de Isabel Pantoja.
2: Salve Rociera.
1: Salve Rociera, vale, déjame ver por aquí. Si atemos de Isabel Pantoja, porque siempre nunca me doy cuenta si atemos de Isabel Pantoja o de Rocío Jurado, que también atemos.
2: No, es de Isabel Pantoja.
1: Pues con ese título, Salve Rociera, tenemos Dios te salve María, a Salve Rociera, de Rocío Jurado. De Isabel Pantoja, no, ¿eh? Pero Virgen del Rocío, ¿será?
2: Sí, sí,
1: una canción que dice Virgen del Rocío, una letra.
2: Sí, sí, sí, sí.
1: Será
2: sí,
1: esa. Es, que... es, vale, sí, vale, sí. Vale, vale, estupendo. ¿Para quién ya quieres dedicar?
2: Para mi mujer, para fillas y por netos. Más para todo el mundo.
1: Estupendo. Pues la canción chamas efectivamente Virgen del Rocío. Vale. Pues vale, gracias por chamarnos, Jorge. Una aperta.
2: Hasta luego.
1: Hasta otro día. Hasta luego, guiño. Bueno, pues vamos con Isabel Pantoja y con esta Virgen del Rocío.

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1: 8 y 12 minutos y la música continúa aquí en la tarde. Estoy ya contigo hasta las 9, en este caso con Marga, que nos manda un WhatsApp. Dice, hola, soy Marga de Instrumento. Quería que me pusieras esa canción, Dos Satélites, Los Amigos, para dedicarle a los meus pais, a Pepe y a Marina. Pues para Marina y para Pepe, Los Amigos de Los Satélites.

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Continuamos en la tarde, es tuya, 981 13 44 33, es el número que puedes marcar para compartir tus canciones, para dedicarlas y para que suene aquí en Radio Voz para el mundo entero, sobre todo, bueno, pues para compartir con la gente que quieres, ¿verdad? Como hacemos siempre cada tarde en estas horas de radio en directo con esta gran familia de la tarde, es tuya. Bueno, imagino que por algunas zonas que estáis escuchando del interior de la provincia de Lugo, de Ourense, imagino que no nos ha contado nadie todavía nada de la tormenta. Nos llamasteis de lugares en los que hacía mucho calor, pero seguramente que en otros muchos que también está descargando con fuerza. Así que bueno, que pase lo antes posible, que enseguida nos llega ya el veranito, aunque el verano es verdad que muchas veces también trae tormentillas. Continuamos con más canciones, con más dedicatorias aquí en La Tarde es Tuya, en la sintonía de Radio Voz. Y vamos a ir ahora con otra canción que nos pide Nieves desde Ferrol. Dice, hola, muy buenas tardes, Susana, me gustaría que me pusieras la canción Como tu mujer, de Rocío Dúrcal, para todas las mujeres que les guste y también para ti. Pues muchas gracias, Nieves, un besito grande y vamos ya con tu canción.

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1: Y en La tarde es tuya nos vamos ahora hasta Pollo. Tenemos a Jay Isidro. Hola, Isidro.
2: Hola, Susana. Buenas tardes.
1: ¿Qué tal?
2: Hombre, qué maravilla. como siempre.
1: Ahí está Isidro, su país de las maravillas. Muy bien.
2: No voy a cambiar de momento.
1: Mejor, mejor que siga siempre de maravilla, que nos encantará que así sea, de verdad.
2: Sí, sí.
1: Bueno, hombre, hoy no tienes a tu nieto Izan contigo.
2: Pues está, pero está durmiendo en el sofá.
1: Caramba, está cansado.
2: Sí, hombre, jugar y terminó el colegio hoy, terminó el instituto, y entonces está un poquito cansado, pero es un fenómeno.
1: ¿Cuántos años tiene?
2: 14
1: años, bueno, en plena adolescencia, qué maravilla, pero atareado, atareado.
2: Quien pudiera tener.
1: ¿Verdad?
2: Ya pasamos por ellos, pero en otras épocas.
1: Es verdad. El otro día lo comentaba con la madre de un adolescente que acabó ahora el instituto y va para la universidad.
2: Sí.
1: Y decía yo, qué bien, qué edad tan bonita. Y me decía, el tema es que ella no lo sabe. Claro, porque cuando estamos con esa etapa, siempre nos damos cuenta de lo de lo maravillosa que es la etapa, ¿no? Hasta que pasa.
2: Bueno. Y la nieta que va a cumplir los 20 años también, la hermana.
1: Qué bien, bueno. Aroa. Pero lo importante y lo bonito, que cuánto tiempo están ahí con los abuelos, ¿verdad? Y qué maravilla.
2: Y hoy está el hijo, está en la piscina, el hijo, y de maravilla.
1: ¿No se nubló por ahí?
2: ¿Cómo?
1: ¿No se nubló la tarde?
2: No, está bien, el día está bueno. Y la mujer, y Selva arrancando patatas.
1: Bueno, Selva no para, siempre trabajando.
2: No, es muy trabajadora.
1: Madre mía.
2: Así se juntó conmigo. Lo que pasa es que yo estoy sentado en una silla y ella dice, y yo arrancando las patatas. Bueno,
1: bueno, bueno, bueno. Los dos extremos.
2: Bueno, yo mañana a la mañana ayuno un poquito. Yo a la mañana madrugo y lo hago. Pero a esta hora, ¿quién se mete a la tierra?
1: Ya, ya.
2: O más
1: ya,
2: con
1: ya.
2: Lejón, como suele decir.
1: Ya, ya, ya, ya. Bueno, pues lo importante es hacerlo con tiempo, con paciencia y sin apuros.
2: Hombre, además unas patatas que es una maravilla como salen.
1: Hombre, claro, patatas de casa, qué ricas.
2: Maravilla, patatas, tomates y lechuga y todo eso.
1: Qué ricas.
2: Y pues unas gallinas, también unas gallinas, cogieron unos huevos y qué maravilla.
1: Tú estás vigilando las gallinas ahí, ¿no?
2: No, las gallinas me vigilan ellas a mí.
1: Ellas a ti.
2: Unos artistas salen para poder hacer lo que quieren. Los animales conmigo están encantados.
1: Claro, qué
2: porque
1: bien.
2: Yo soy así.
1: Bueno, los quieres y los cuidas, que es como tiene que ser,
2: sí,
1: claro.
2: Sí, sí,
1: claro.
2: Sí, hay que cuidarlos.
1: Muy bien.
2: Bueno, pues mira, vamos a poner Jalisco en Otarrajes de Jorge Negrete.
1: Vale, muy bien. ¿Y para quién la vas a dedicar?
2: Hombre, para Selva, para el nieto Izan y para Aroa y para mi hijo Salvador y mi nuera Raquel.
1: Vale.
2: Y la de campaña también, Jimena y Patricia, y Isidro Ramón, mi hijo, el mayor.
1: Estupendo, pues para toda tu familia.
2: Y dejamos la cosa así.
1: Venga, Isidro, pues a seguir de maravilla, vale, un abrazo hombre, enorme.
2: A veces sigo así.
1: Sí, que sí, hombre, cómo no.
2: Hombre, yo creo que sí, de momento sí.
1: Claro que sí, sobre todo con buen humor, que eso no puede faltar y ayuda siempre.
2: Igualmente, Susana.
1: Gracias, Isidro, hasta luego. Hasta otra.

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1: Ocho y 31 minutos de la tarde, ¿cómo va tu tarde? Mucha gente ya finalizando la jornada laboral, otros muchos preparando la cena, otros ya han cenado, bueno, pero todos y todas con la tarde es tuya, que es lo importante, es lo que nos une y lo que compartimos siempre. Tenemos a María en Vigo, que nos envía esta nota de voz.
2: Hola Susana, buenas tardes, soy María de Vigo. Esta semana me gustaría escuchar a mi Laura, de La Húngara. Si puede ser para toda la audiencia y para vosotros. Besos, abrazos, chao, chao.

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1: Y seguimos con canciones llenas de sentimiento y de amor. Vamos a recordar a los Pecos porque recibimos por aquí el mensaje de Cristian. Dice: hola, soy Cristian de Celanova y quiero dedicarle para mi mujer Silvia la canción de los Pecos y decir que te quiero.

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1: Vámonos a Ogrove, tenemos por allí a Sonia, que dice: hola, buenas tardes, quiero felicitar a mi hermana Patri, que está de cumple, si podéis dedicarle la canción del canto del loco tal como eres, porque le gusta mucho. Pues claro que sí, por supuesto, Patri, muchas felicidades, ¿eh? Un besazo enorme que te enviamos, y sobre todo para ti, de parte de tu hermana Sonia, esta canción.

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1: Subimos el ritmo y la intensidad porque tenemos por aquí a Andrés, que está en Carballo. Dice, hola, son Andrés de Carballo. Quería su asuada París de Noia para todos los que les guste. Bueno, todo un clásico, ¿eh? De esta orquesta. Seguimos bailar, Osasua.

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1: Y en Ribadeo tenemos a Isabel, que nos escribe y nos dice: hola, quería dedicar La vida es un vals de Diego Torres para mi hermana Remedios.

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1: Y de Diego Torres al mundo de las salsas, salsas de Marc Anthony, con las que hoy despedimos La tarde es tuya, como siempre agradeciendo vuestra alegría, vuestra compañía y vuestras lindas palabras siempre. Hoy con Lucía Saavedra también en el control técnico de sonidos. Deseamos dulces sueños y os decimos hasta mañana. Chao, chao.

Muy buenas noches, noches de junio, de miércoles 17 de junio de 2026. Vamos a iniciar la edición 4957 de La Noche con Esther en Radio Voz. Desde hace siglos, las islas ocupan un lugar privilegiado en la imaginación humana. Soñamos con ellas, viajamos hacia ellas y las convertimos en escenarios de aventuras, paraísos perdidos o refugios personales. Aunque cada isla es diferente, existe una tendencia muy extendida a asociarlas con la libertad, la belleza y la posibilidad de escapar de las preocupaciones cotidianas. Esta fascinación tiene raíces tanto psicológicas como culturales. Una de las razones fundamentales es que las islas representan espacios claramente delimitados. El mar las rodea y las separa del resto del mundo, creando una frontera natural que transmite una sensación de protección. A diferencia de los territorios continentales, que parecen extenderse indefinidamente, una isla puede percibirse como un mundo completo en sí mismo, un lugar cuyos límites son visibles y comprensibles. Esa condición de territorio acotado resulta psicológicamente atractiva porque combina apertura y seguridad. Ofrece la posibilidad de explorar, pero dentro de un entorno que parece manejable y protegido. Las islas también están estrechamente vinculadas a la idea del comienzo. En la literatura y en la cultura popular aparecen una y otra vez como escenarios donde las reglas habituales dejan de aplicarse y donde los individuos pueden reinventarse. Cuando imaginamos una isla desierta, no solemos pensar únicamente en la ausencia de otras personas. Imaginamos también la desaparición de obligaciones, rutinas y expectativas sociales. La isla se convierte así en una especie de laboratorio imaginario donde es posible preguntarse quiénes seríamos si tuviéramos que empezar de nuevo desde cero. En ese sentido, la fantasía de la isla desierta expresa un deseo profundo de simplificación y renovación. Existe además una paradoja interesante en nuestra relación con las islas. Por un lado, representan el aislamiento y por otro, no suelen despertar la misma inquietud que otros espacios remotos e inhóspitos. Una inmensa extensión desértica o una región montañosa completamente apartada pueden parecer amenazantes. La isla, en cambio, ofrece una forma de soledad más amable. Está separada del mundo, pero sus límites son reconocibles. Es un aislamiento contenido, una distancia que parece elegida y no impuesta. Quizá por esto resulta tan fácil proyectar sobre ella fantasías de calma y bienestar. A esta dimensión psicológica se suma una poderosa tradición simbólica. Numerosas culturas han situado sus paraísos en lugares insulares o aislados. Desde las islas míticas de las tradiciones europeas hasta los relatos de tierras lejanas y perfectas más allá del horizonte, la idea del paraíso suele asociarse con la separación. Lo perfecto parece necesitar una barrera que lo proteja de las imperfecciones del mundo ordinario. La isla encarna precisamente esa condición. Es un espacio distinto, apartado y preservado. Algunos investigadores han sugerido además que ciertas preferencias humanas por los paisajes insulares podrían estar relacionadas con tendencias muy antiguas. Sí, dicen que las islas que solemos considerar paradisíacas reúnen elementos que históricamente han sido señales de habitabilidad y supervivencia. Presencia de agua, vegetación abundante, clima benigno y recursos visibles. Aunque sería exagerado afirmar que estamos biológicamente programados para amar las islas, sí parecería plausible que muchos de los rasgos que las caracterizan despierten respuestas emocionales positivas profundamente arraigadas en los humanos. Sin embargo, la imagen contemporánea de la isla paradisíaca no puede entenderse sin el papel.

de la cultura. Durante siglos, exploradores, escritores, pintores, cineastas y, más recientemente, la industria turística han contribuido a consolidar una iconografía muy concreta. Playas de arena blanca, aguas transparentes, palmeras, tranquilidad y ausencia de multitudes. Estas imágenes se han repetido tantas veces que han terminado convirtiéndose en una especie de lenguaje universal del paraíso. Cuando pensamos en una isla ideal, a menudo evocamos una construcción cultural tan poderosa como cualquier experiencia real. Quizá en última instancia la fascinación por las islas se explique porque condensan varios deseos humanos fundamentales. Son refugios frente al ruido del mundo, espacios donde imaginar una vida más sencilla y escenarios donde proyectar la esperanza de una transformación personal. Simbolizan al mismo tiempo la separación y la plenitud, la soledad y la seguridad, el aislamiento y la libertad. Por eso, las islas no son únicamente lugares geográficos, son también territorios de la imaginación, paisajes donde expresamos algunas de nuestras aspiraciones más profundas. Bueno, hoy en la noche con Esther en Radio Voz vamos a hablar de un tema inusual una vez más. Sí, porque vamos a plantearnos unas cuantas preguntas a partir de esto que acabamos de comentar. ¿Qué opinas? ¿Por qué nos gustan tanto las islas, los islotes, los archipiélagos? ¿Qué las convierte en paisajes tan atractivos? ¿Con qué asocias la idea de vivir en una isla? ¿Te resultaría apetecible? ¿Has viajado a alguna isla o islas? ¿Has hecho turismo insular? ¿Qué islas recomendarías en cualquier rincón del mundo, empezando por las que tenemos aquí cerquita? ¿Viajarías a una isla desierta? ¿Alguna isla muy aislada? ¿Has fantaseado alguna vez con esto? ¿Has hecho alguna vez, por cierto, el test de las tres cosas que te llevarías a una isla desierta? Nos lo planteamos esta noche.

¿Por qué nos enamoramos de las islas? Bueno, se lo preguntaba en la revista de viajes de Vanitatis, del Confidencial. Por muy animales políticos que seamos, citando a Aristóteles, y por políticos entendemos habitantes de las polis, de la ciudad, al final siempre necesitamos aislarnos, ser islas más que penínsulas, escribe Ángeles Castillo. Bueno, dicen que hay unos cuantos tópicos asociados a las islas que son muy interesantes. Hay quienes decían que están hechas para ser amadas. Palabras mayores, claro. Si pensamos en Seychelles, Barbados, Maldivas, Fiji, Galápagos, Mauricio. Bueno, es evidente que primero tenemos que coger el mapa para poder ubicarlas todas correctamente. Y además, bueno, podemos preguntarnos por tantísimas islas, por tantos lugares en los que hay islas y por tantísima gente además que va buscando ese tipo de turismos. Bueno, ella decía que definitivamente las islas están hechas para que nos gusten, son preciosas. Las islas de nuestros sueños serán realmente pues aquellas a las que podamos acercarnos y que podamos disfrutar desde una perspectiva de turismo directo, aunque es verdad que también podemos disfrutar pues visualizando imágenes o un reportaje o algún documental sobre alguno de estos lugares. Aunque la verdad es que tenemos cerca y a nuestro alcance pues algunos de esos lugares realmente bonitos. Dicen que las islas tienen un embrujo especial. ¿Qué nos empuja a escogerlas en nuestras vacaciones? Lo leíamos en La Vanguardia. Todo va a otro ritmo en una isla. Todo parece menos trascendente. Son lugares ideales para hacer un reset personal que restablezca las coordenadas vitales. Cuando llegan épocas como esta, y vamos ya a camino del verano, está terminando la primavera, quienes pueden, se escapan a una isla. La sensación de soltar amarras y cortar con la rutina es mayor que en cualquier otro lugar. No es tan solo la atracción por el mar, sino todas aquellas sensaciones que acompañan a esto de estar en una isla. Las hay de todo tipo, codiciadas como Capri, las Bahamas, Ibiza o Santorini, misteriosas, legendarias y del tesoro como la Atlántida, Tortuga o Madagascar, míticas como Creta o románticas, volcánicas como el Hierro o Stromboli. No importa tanto el lugar donde las sensaciones que podamos encontrar. Hay tantas islas como humanos, por lo visto. A ellas se retiraron artistas como Paul Gauguin, que fue a Tahití huyendo de la civilización y se enamoró de aquel lugar. Científicos como Darwin, que llegó a las Galápagos para esbozar el principio de la teoría de la evolución. Escritores como George Orwell, que se obstinó en acabar obras trascendentales como su famosa y distópica 1984 en la soledad de la isla de Jura. O como Aldous Huxley, que dedicó sus últimos días a componer una ficción, La Isla, en torno a una isla utópica llamada Pali, donde el ser humano se reinventaba para salir del atolladero en el que se había metido con las guerras y la tecnocracia del siglo XX. Otros grandes personajes de la historia, como Napoleón o Unamuno, fueron desterrados a islas como la de Alba o Fuerteventura, que significaron para ellos una especie de prisión preventiva. Las islas han estado en la historia de la humanidad como refugios, como lugares de paso, enclaves inspiradores o paraísos naturales que investigar. Hoy muchas de ellas son oasis vacacionales en verano o parajes codiciados en los que poder vivir todo el año. Sin embargo, hay que tener en cuenta que no es lo mismo una isla durante el cálido verano que en el crudo invierno de los climas no tropicales. En cualquier caso, la isla pauta un estado de ánimo que lleva al visitante a practicar una especie de borrado mental de todo aquello que lleva. Un reset personal que restablece pues las coordenadas de tu vida y te invita a ir a otro ritmo, al menos durante un tiempo. En la isla, de hecho, todo va a un ritmo diferente, más lento, y quizás todo parece menos trascendente. Todos los días sale el sol y el mar siempre está próximo para atemperar los ánimos. Alguna vez se enfurece, dependiendo, claro, de la zona en la que se esté, pero si escoges algún lugar con un mar amable, incluso te evitas eso otro. Sentimos pasión por las islas porque se parecen a un territorio indómito que descubrir. Nos acogen en su perímetro, nos recuerdan que la tierra de donde vinimos queda lejos y distante. En las islas la vida va más despacio. La luna y las estrellas se contemplan fácilmente y cada salida de o puesta de sol devienen en un espectáculo natural al alcance de cualquiera. Por mucho que las islas puedan tener ciudades, nada es como en el otro mundo, como en el resto del mundo. La isla implica cruzar el umbral del oleaje y esa sensación de estar flotando sobre las aguas, en una libertad desconocida e inconsciente. La insularidad puede comportar sensaciones no tan positivas como la claustrofobia, por ejemplo, de verse apresado en un pequeño territorio sin poder salir. Pero, bueno, en general solemos tener otra perspectiva. Las islas tienen sus reglas y los isleños su carácter diferencial. Tienen fama de ser más cerrados, quizás, pero en ocasiones las invasiones y visitas múltiples los abren al mundo también. No en vano los mares fueron las autopistas de la antigüedad y sus puertos, faros del encuentro entre culturas. Hoy somos los urbanitas quienes visitamos las islas, fascinados por sus encantos. Bueno, hay diferentes beneficios de la insularidad. Podríamos hacer algún pequeño repaso.
Desde luego el aislamiento. La insularidad implica estar aislado. Es como si estuviéramos a bordo de un barco. Y si algo sucede, claro, no podemos coger el coche y volver de inmediato. Esto ofrece un relax ante el estrés fruto de compromisos laborales o familiares. El estar en una isla es un aviso para los demás. Uno está aislado y no puede regresar tan fácilmente como pueda parecer. Psicológicamente es el momento de desconectar. Las islas también suponen libertad. Nos invade una extraña y placentera sensación de libertad. Nos sentimos como una especie de moderno Robinson Crusoe que no tiene más que hacer que ir a la playa, por ejemplo, a darse una vuelta o a caminar entre la vegetación que pueda tener la isla. Por otra parte, la isla también nos sirve para reimaginar y reconstruir. La distancia y la ruptura con lo establecido permite verse en perspectiva y permitirse replantearse situaciones vitales o profesionales. ¿Qué te llevaría a una isla desierta? ¿Y si me quedo aquí y no regreso jamás, por ejemplo? Bueno, ese tipo de cosas. Hay también un posible elogio a la pereza, como teorizó Paul Lafarge. La isla es una invitación a practicar el arte de no hacer nada, descansar. Esto es lo que implican las vacaciones, aunque muchas veces las convertimos en un no parar, viajando de arriba para abajo, cargando y descartando, y descargando. Pero no hacer nada está muy bien. Y las islas, con ese ritmo tan lento, pues nos ayudan para poder conseguirlo. Uno de los beneficios ineludibles de una isla es la velocidad, bajar el ritmo. Quienes vienen de una ciudad lo padecen al principio, como si fuera una especie de jet lag. Y una vez acostumbrados, su cuerpo lo agradece y su mente todavía más. Bueno, además podemos hablar del hedonismo, del culto al cuerpo, definitivamente también del contacto con la naturaleza. Estar en una isla es vivir la proximidad de lo natural. Cada mañana se tiene en cuenta la procedencia o el tipo de viento. De noche se contemplan las estrellas. De camino a las playas se cruzan campos, sembrados, bosques de pinos. En otros entornos, palmeras, arrozales o incluso lava volcánica. Desde luego hay de todo. Las islas son como una síntesis natural porque pocas de ellas han sido urbanizadas en su totalidad. También, evidentemente, tenemos mar. La isla tiene esa característica, claro. Tiene mar por todas partes, a lo largo de todo su perímetro. Con lo cual, pues evidentemente, nos plantea y nos posibilita todas las ventajas de la cercanía al mar. Por otra parte, las vacaciones en las islas comportan también el beneficio de practicar deporte. Lo más habitual es navegar, nadar, pero desde luego hay un montón de formatos. Submarinismo, snorkel, embarcación, kayak, surf, paddle surf, etcétera, etcétera. Y el ciclismo, además, suele ser también un deporte practicado en los espacios insulares. Caminar, nadar, trepar, montar a caballo si es que se puede, escalar, son algunos de los muchos deportes que se pueden practicar en las islas. Son zonas, evidentemente, pues mucho más sanas en ese sentido. En una isla también puedes dedicar tiempo al ocio y a la lectura. ¿Quién no ha leído una saga entera? Pues tomando el sol en la playa. Un verano en una isla, por ejemplo, o un tiempo en una isla, da la oportunidad de perderse en la lectura de aquellos libros abandonados durante el año o de sumergirse en todo tipo de lecturas evasivas, desde aventuras en el mar, thrillers o ficciones históricas. El estío es el tiempo de las buenas y distraídas lecturas, cierto es, sin más pretensión que entretenerse o pasarlo bien. La vida en una isla como visitante estival sería el entorno idóneo para practicar distintas formas de ocio. Hacer cosas porque nos gustan, sin ningún tipo de objetivo o rendimiento, más allá que nuestro propio placer y bienestar. Bueno, hay estudios que hablan de la cuestión de la psicología de quienes viven en una isla. No entraremos en mucho detalle en el tema, pero se apunta que el mar puede hacerte sentir profundamente solo. Depende también, claro, de cuál sea el encuadre social que tengas en esa vida en la isla y de cuántos vecinos haya, evidentemente, en esa zona. Aunque esto de la isla se relaciona con calma y calidad de vida, los expertos también advierten de que el aislamiento geográfico podría llegar a afectar el bienestar emocional. Y, evidentemente, pues habrá que ver la cercanía que pueda haber con respecto a otros núcleos de población y el tipo de vida también que se lleve en ese espacio. Bueno, es un acercamiento a este tema que queremos plantear esta noche en Radio Voz.

Bueno, a medida que vaya avanzando el programa hablaremos de algunas historias que tienen a las islas como protagonistas. Algún titular. Un hombre compró una isla desierta en 1962, plantó 16.000 árboles y la volvió un santuario antirricos. Un biólogo se aísla a 16.000 kilómetros de casa en una isla desierta. Y otra noticia también, luego las comentamos. Una familia lleva más de 20 años viviendo en una isla solitaria y abandonada y ahora les estresa volver a tierra firme. Bueno, luego nos daremos una vuelta por todos esos lugares y descubriremos esas historias. Bueno, también nos preguntaremos por qué las islas son tan fascinantes a nivel científico. Son hábitats pequeños, diferenciados y aislados hasta cierto punto del resto del mundo, lo que los convierte en pedazos de tierra fascinantes desde el punto de vista de la ecología y la evolución de su flora y de su fauna. Porque de hecho cada isla representa una historia biológica única que aporta importantes datos a los investigadores a propósito de cómo operan las distintas fuerzas ecológicas y evolutivas en todo el mundo. ¿Cómo se puede saber que el actual ritmo de extinción de especies, por ejemplo, a escala planetaria está por encima de lo normal? Pues estudiando una isla y midiendo, por ejemplo, la relación entre área terrestre y biodiversidad natural, entre otras cosas. Es decir, conociendo la densidad de población de la flora y la fauna, se puede saber más sobre cómo se extinguen o florecen las especies en los continentes. La baja riqueza de las especies en islas hace extremadamente vulnerables a todo esto, a la invasión de especies introducidas. Y al tiempo hay una mayor escasez de depredadores también y de competidores. Las islas además albergan la mayor parte de las especies endémicas del planeta, es decir, las especies que no se encuentran en ningún otro lugar. Y algunas han permanecido separadas del resto del mundo durante tanto tiempo que han formado familias distintas, como por ejemplo los kiwis de Nueva Zelanda. Otras se han extinguido en los continentes, pero sobreviven en las islas, como los lémures de Madagascar. Bueno, por ello, las islas son casi como planetas extraterrestres que deben ser conservados y estudiados minuciosamente. Lo explica Michael J. Benton en un libro titulado Los 70 grandes misterios del mundo natural. Y él habla de que la ecología y la evolución de la biodiversidad insular siguen siendo un importante foco de investigación y que ayudan efectivamente pues, a identificar presiones y coacciones de la selección natural sobre estas especies desde su planteamiento. Bueno, vamos a acercarnos esta noche aquí en Radio Voz y en la noche con Esther a lugares fascinantes como son las islas. Por cierto, también te preguntaremos si estarías dispuesto a hacer turismo de naufragio. Sí, a saber, pagar por ser un Robinson. Cuando parecería que todo está visto en el mundo del turismo y el ocio vacacional, aparecen ofertas que se salen de lo convencional. Solo aptas, claro, para unos pocos. Luego contaremos qué ofrece la empresa inglesa Pioneer Expeditions, expediciones para pioneros. Bueno, si tienes $4,800 y ganas de hacer algo completamente diferente, luego te contamos qué es esto de Tonga Survivor Island Expedition. Bueno, porque hoy nuestros destinos van a ser islas de todo tipo, de todo tamaño y en todo lugar. Te vamos a preguntar, ¿por qué nos gustan tanto las islas, los islotes, los archipiélagos? ¿Qué las convierte en paisajes tan atractivos? ¿Con qué asocias la idea de vivir en una isla? ¿Te resultaría apetecible? ¿Has viajado a alguna isla? ¿Has hecho turismo insular? ¿Qué islas recomendarías en cualquier rincón del mundo? Por ejemplo, ¿viajarías a una isla desierta? ¿A alguna isla muy aislada? ¿Has hecho alguna vez el test de esas tres cosas que te llevarías a una isla desierta? Nos lo podemos plantear esta noche. Suele ser un juego divertido que dice mucho también de nosotros. Bueno, por partes. Primero, nos daremos una vuelta con un viajero llamado Carlos Llorens en una nueva edición de Toma un Café por algunas de las islas que ha visitado. Y le preguntaremos qué opina él con respecto a esto. Tiene experiencia viajera y seguro que nos contará alguna expedición interesante. Luego charlaremos con una graduada en marketing y máster en dirección de arte. Es una conocida youtuber. Se llama Irene Nortes. Escritora también de un tiempo a esta parte. Está en Galicia presentando su primera novela, Hidra, un libro que se publicó autoeditado al principio, se convirtió en un éxito de ventas y acaba de editar Suma. Bueno, pues con Irene Nortes nos vamos a ir a islas como Hidra. Sí, porque la protagonista de su novela busca la desconexión precisamente en una isla del mar Egeo. Y con ella vamos a hablar de las islas como destino deseado, de sueños, de aventuras, de ilusiones. Bueno, seguro que nos sorprenderá también su perspectiva sobre todo esto. Tendremos hoy música que nos va a llevar al paraíso, a la playa, al verano, a la noche, bueno, con unas sensaciones así como muy especiales, y a cargo de un artista de smooth jazz que se llama Brian Simpson, que tiene música francamente interesante y a quien vamos a conocer un poco más también a medida que avance el programa. Llámanos al 981 13 44 33. Súmate a la noche con Esther @radiovoz.es y déjanos también una opinión en la noche con Esther en Facebook. Si te acercas hoy a Facebook, podrás viajar con la imaginación. Hemos puesto unas fotografías de islas
que son una preciosidad. La verdad es que está súper bonito el muro. Y bueno, nos invita a soñar, a darnos una vuelta por tantos y tantos lugares. Así que nada, está todo listo y dispuesto. Ahora ya estamos en nuestra isla particular, que se llama La Noche con Esther, aquí en Radio Voz, en nuestro oasis radiofónico nocturno, dispuestos para poder contactar con todas y todos y bueno, pues para poder viajar un poco, sí, con la imaginación, a tantos y tantos lugares, a tantas y tantas islas. Bueno, está Marcos Villar en su isla particular, que es la del control técnico de sonido, y yo estoy aquí en mi estudio, encantada de estar en esta isla con sus palmeritas y todo. Soy Esther López. Comenzamos.

Enseguida recibiremos a Carlos Llorens en una nueva edición de Toma un Café. Antes nos vamos a ir a una isla paradisíaca, Paradise Island. Música de Brian Simpson.

Aquí estamos en la noche con Esther y en Radio Voz. Trivesas nos dice, esta noche durante la nueva edición de Toma un Café, tomaré una infusión de té verde bien helado. Saludos a todas y todos. Pues buen provecho. Sofía nos dice, buenas noches a los integrantes de Toma un Café. Veo que está solo Carlos, según habéis escrito. Un beso a las demás invitadas y espero que se reúnan en la próxima. Yo me voy a tomar con vosotros hoy una limonada bien fría y le voy a poner un par de magdalenas. Besos. Pues besos también. Y gracias por acompañarnos. Ana nos dice también vía mensaje, me reúno con vosotros en Toma un Café después de haber pasado un día de bastante calor. Por eso me voy a tomar con vosotros un sorbito de horchata. Casi me la he bebido toda en la merienda, pero he dejado una poquita para compartirla. Un beso. Pues os encanta que podáis compartir lo que tengáis en la nevera a mano, o si queréis tomaros algo calentito, pues también. Para gustos, evidentemente, hay colores. Por cierto, dicen que los partidos de madrugada pueden elevar 7 veces el consumo de café por la diferencia horaria y que el Mundial de Fútbol va a incrementar el consumo de chocolate, café y bollería. ¿Sí? La gente estará delante de la tele y por aquello de la diferencia horaria pues tomará café, por aquello de estar despiertos, pues teniendo en cuenta pues los horarios de los partidos. Cosas que pasan. Bueno, ellos toman café y nosotros tomamos algo fresco porque con estos calores, en fin, llega ya nuestro espacio.

0: Bueno, tomamos café con hielo en todo caso, o café granizado, o helado de café, o mousse de café de la nevera, o algo por el estilo, porque lo contrario, madre mía. Aquí estamos iniciando esta nueva edición de Toma un Café. Le mandamos un beso a Elena Cácamo y a Laura Soto, bueno, que no pueden estar con nosotros hoy, agendas de trabajo y otras historias. Así que nada, esperamos que estéis súper bien. Carlos Llorens, buenas noches.
1: Hola, Esther, muy buenas noches.
0: Bueno, ¿cómo tomamos hoy? Hoy no tomamos café, vamos a tomar zumo vitamínico de sí. Zanahoria, de cítricos y tal, porque qué calor estamos pasando.
1: Yo me estiro desde la semana pasada, la misma queja, es que este calor me tiene agobiado. ¿Qué pasa? Que le pongo, hay que ponerle valor a la vida.
0: Oh. Pero bueno, sí, me tiene valor, hielo, abanicos,
1: y hoy leía el noticiario que la gran ola de calor viene. Digo, pues si hasta ahora no fue tanto,
0: madre mía.
1: ¿Cómo será?
0: Pues lo que yo te cuente. Bueno, y hay lugares de España en los que entre las tormentas, los aguaceros, los calores y tal,
1: la parte mediterránea, el sur y el centro, que no tiene por dónde ventilar.
0: Pues madre mía.
1: A ver, porque aquí, bueno, aquí en Galicia aquí aún nos salvamos. Aún tenemos el Atlántico para ventilar, y dices.
0: Madre mía. Bueno, en fin. Hoy nos hemos traído así unos bollitos tipo chucho con crema y los hemos metido en la nevera directamente. O sea, nada, para tomarlos fresquitos, están muy ricos. Y tenemos este zumo así vitamínico con zanahoria y con cítricos. Pues para poner así, no sé si hasta incluso el decorado así para irnos a una isla, porque fíjate que se me ha ocurrido esto de viajar a las islas y preguntarnos qué tienen las islas que nos gusten tanto. Estamos a punto de entrar, terminando la primavera, a punto de llegar al verano, y la verdad es que las islas tienen magia. Veraneamos en las islas, nos parecen destinos deseados, idílicos, paradisíacos. Pensamos en el tópico de la isla desierta, nos preguntamos qué nos llevaríamos a una isla desierta. Y bueno, nos encanta decir, pues me he ido a las Canarias, me he ido a las Baleares, me he ido a las Fiji, a las Seychelles. Bueno, hay lugares maravillosos asociados con el paraíso terrenal o lugares paradisíacos que son islas. Y tú que eres un viajero así de pro, Carlos, has visitado unas cuantas islas.
1: He visitado muchas, pero al hilo de lo que comentabas, ¿por qué nos vamos a las islas? Mm. Porque podemos, a ver, el espacio perimetral, la superficie de la isla, la podemos como agarrar. Y decir, de aquí no pasa nada. Cuando vives en la nación, dices, bueno, es que aquella región está muy lejos, la otra está muy cal. La isla es como más acogedora. Y siempre tuvo ese sentido de decir, esto lo puedo controlar.
0: Ajá.
1: Eso sí.
0: Que puede ser además, efectivamente, un lugar de desconexión y un lugar de escape también,
1: sí,
0: ¿no?
1: Sí,
0: de escape en el sentido de desconectar de lo que haces habitualmente y te vas a una isla.
1: Y luego, yo creo que el carácter de las personas que son, que viven en una isla, limita mucho también. ¿En qué sentido? Porque son espacios que son, bueno, aún no son muy visitados y tienen su parte buena, y otros que son menos visitados y viven como, digamos, más aislados de lo que es la este mundo convulso que nos ha tocado vivir. Cuando decimos, es que me quiero escapar a una isla, es que no te falta razón.
0: Claro, claro. La isla tiene esa sensación, efectivamente, de, como dices, de espacio controlado. Es muy curioso, ¿no? Sí, como psicológicamente se asocian ciertas cosas al tema de la isla. Hay quienes dicen que en una isla puedes sentirte más solo o más aislado. Claro, depende qué tipo de isla, depende cuánto tiempo estés allí, depende de tu mentalidad también, de lo que hagas en esa isla. Pero bueno, en general solemos pensar en desconexión, en lugar vacacional, en un sitio al que vas, ¿verdad?, pues a descansar o a pasar un tiempo libre, y además lo asociamos con lugares bonitos. En general solemos pensar que las islas son lugares bonitos, que no están masificados o contaminados como las ciudades.
1: Efectivamente, son entornos naturales mucho más conservados y que además hacen cierto atractivo. De eso hacen cierto atractivo. Estoy leyendo un libro muy curioso que habla del capitalismo de ficción. Ajá. Dice, hoy las cosas están hechas para sorprenderte. No, las cosas están hechas para entretenerte.
0: Ajá.
1: Y dices, bueno, a mí me ha pasado viajando. Y dices, bueno, fuiste a ver tal monumento, tal templo. No, estuvimos en el mercadillo. Pero vamos a ver, has hecho miles de kilómetros para esto. Bueno, con las islas pasa exactamente igual. Yo conozco unas cuantas, hay algunas que me han sorprendido muchísimo, y por su belleza, por su peculiaridad, y luego por ese sentido que dices, bueno, yo vivo en una nación que no es una isla, precisamente, entonces encontrarme con esto, pues es como una válvula de escape a otro, a otro mundo.
0: A otro paisaje. Sí, lo asociamos efectivamente con disfrute, con placer, con calma, con menos cosas también, ¿no? Son lugares en los que suponen no hay muchas cosas o hay menos cosas. Que a lo mejor si estás en la península, si estás efectivamente en otro territorio, tiene muchos atractivos esto. Y a veces cuando visualizamos, pues eso, un paraíso terrenal, pensamos en una isla. De hecho, yo he puesto en La Noche con Esther en Facebook imágenes preciosas de islotes, de islas, de playas. Y bueno, la verdad es que son lugares maravillosos a los que todo el mundo querría ir, ¿no? Y querrías estar ahí en la isla. Oye, cuéntanos un poco, viajemos un poco así virtualmente con Carlos Llorens hoy en Toma un Café. ¿Alguna de esas islas que te han sorprendido? Nosotros somos de los que reivindicamos el derecho al asombro y hemos hablado alguna vez del efecto wow y de cómo asombrarnos y dejarnos asombrar también. ¿Lugares que te han asombrado?
1: Mira, me han asombrado mucho. Hablando de nuestra nación, hablando de España, reconozco que conozco las 7 islas canarias, las 7. Con todo el respeto hacia el pueblo canario, si me tengo que decantar por alguna, por la isla de La Palma. ¿Por qué? Por su naturalidad. Por su naturalidad. Las Baleares también, pero están más masificadas. Me inclino por una isla como es Menorca, que tiene un turismo y no es un turismo para cualquiera. Y luego, del extranjero, muchas. Conozco a Terceira en Azores, San Miguel, y luego hay una isla que me llamó particularmente la atención, en Líbano, que es una pequeña isla que se llama la isla de los, traducido sería la isla de los conejos, donde tú vas es como ir a pasar un día de playa, tiene un barquito que te acerca, tiene un horario de ida y vuelta, y la peculiaridad es que dentro del billete del barco de ida y vuelta, entra el que te preste en una hamaca y una sombrilla que tienes que devolver al retorno.
0: ¡Ay, qué bueno!
1: Es muy curioso.
0: ¡Qué bien, qué cómodo!
1: Muy cómodo, sí.
0: ¿Y le llama la isla de los conejos porque allí hay muchos conejos o los hubo en su momento, en el pasado?
1: El por qué no lo sé,
0: Qué curioso.
1: Pero la traducción era la isla de los conejos. Bueno,
0: probablemente pues vale, en el pasado habían tenido allí una colonia, sí.
1: Otra isla que me sorprendió, el nombre no lo recuerdo, pero está en el río Guayas, en el Ecuador. Da nombre a la ciudad por la que transcurre el río, que es Santiago de Guayaquil, que es una auténtica belleza. Es una auténtica belleza natural. Y ahora, con el paso del tiempo, todos estos paraísos naturales que se han conservado como tal van masificándose porque el turismo es inabarcable.
0: Claro.
1: Va llegando y tal, y se va transformando. Y la pena es que muchos lugares que debieran de conservar su propia idiosincrasia la van perdiendo. Bueno, por el fenómeno turístico, que debiera ser más respetuoso, debiera ser mucho más respetuoso.
0: Hombre, pensando en el ser humano occidental actual, no digo de otros lugares, de lo nuestro, de lo que conocemos, ¿no? Es verdad que pensando muchas veces en el comportamiento incívico que tenemos de tierra a esta parte, ¿no? Claro, pues no te extraña que ocurran ciertas cosas. Estamos en La Noche con Esther y en Radio Voz desde Galicia. Aquí tenemos el maravilloso Parque Nacional de las Islas Atlánticas, entre otros. Y tenemos islotes e islas, ¿verdad? Pues frente a la costa en diferentes lugares. Pero bueno, tenemos lugares. No, yo vivo frente a este lugar, porque vivo en la zona de Vigo. Entonces, la verdad es que es un paisaje, lo ves desde muchísimos lugares, lo ves desde muchas situaciones, desde muchos encuadres, y he estado en CIES varias veces. A mí me sigue llamando la atención que haya gente a la que le molesta tener que traerse la basura de vuelta de CIES.
1: Por ejemplo, pero ya a mí lo que más me molesta es que te lo tengan que reiterar.
0: A eso vamos, que te lo tengan que recordar. Y tú dices, pero vamos a ver, claro, tú te imaginas lo que se puede estar liando por ahí, gente, turistas que son incívicos y que no respeten efectivamente sus lugares que deberían seguir siendo así, pues desiertos o aislados o vírgenes. Bueno, es que es tremendo. Y es lo que tiene la isla, ¿no? A la isla no puedes dejar nada allí. O sea, todo lo que lleves te lo tienes que traer de vuelta, etcétera. Es otra historia, ¿no?
1: Porque es el hábitat de muchos animales.
0: Por ejemplo.
1: Y entonces, ¿está bien que convivamos con ellos? Por supuesto que sí. Pero tienes que respetar su propio hábitat. Es decir, no puedes invadirlo de cualquier manera. Y dejar todo por ahí, hacer cualquier cosa, arrancar flores. No, esas son cosas que tienen que permanecer. Pero eso, ¿dentro de qué va? Del capítulo de lo que hemos hablado aquí cientos y cientos de veces, la educación.
0: Claro. Efectivamente. Y falta bastante educación. Y en una isla uno tiene que ser extraordinariamente educado. Estaba pensando yo en ciertas polémicas que hay con respecto a la gente que se compra islas, las convierte en islas privadas, ¿no? Bueno, claro, estamos en el mundo en el que estamos y es lo que hay. Y bueno, pues hay personas que compran islas, ¿no? Y uno se pregunta efectivamente, bueno, ¿cuánto tiempo tarda en deteriorarse una isla que has comprado y en la que vives como si no fuera una isla, ¿no? Y bueno, habría que preguntarse si cómo se mantienen o cómo se cuidan este tipo de entornos naturales. Porque conocíamos el caso, lo comentábamos antes, de un señor que decidió pues comprarse una isla en Seychelles y la recompuso y la reconstruyó como paraíso natural y bueno, pues buscando animales de la zona, repobló de animales y de especies vegetales de la zona y la ha convertido en un auténtico paraíso. Y además, pues efectivamente impide que se pueda construir allí, que se pueda hacer algún otro hotel, algún resort, y bueno, quiere que se mantenga y es lo que está haciendo y lleva haciéndolo años, que se mantenga como fue.
1: Sí, lo que pasa es que esa característica de comprarte una isla no está en manos de cualquiera.
0: Evidentemente.
1: No.
0: Evidentemente.
1: Eso depende de una capacidad económica muy grande, uh-huh, que no está al alcance de la mayor parte de los mortales.
0: Ahora,
1: convivir con este espacio natural. Mira, yo lo comparo mucho a lo que es, a veces te salen anuncios, cuando consultas en las redes sociales y tal, dices, zonas de España vaciadas donde piden que la gente vende las propiedades baratas. Y dices, bueno, pues es una isla en medio de algo que no es una isla. Bien. Pero vives aislado.
0: Sí, sí.
1: Vives en la España vaciada, el centro. Ahora todo el mundo huye hacia donde haya centros comerciales, pisos, sí, vital. Sí. ¿Y en qué se ha convertido? Reconoce, si tú ves lo que es el Levante español, pues, ¿qué quieres que te diga? Con todo el respeto. Lo que era y en lo que se ha convertido.
0: Ya. Pero bueno, a veces ves algunos, efectivamente, espacios insulares y también te preguntas cómo es posible que se haya dejado crecer todo hasta convertirlo en lo que ya no son, ¿no? Efectivamente, y el impacto que eso puede tener. Bueno, nos llamaba la atención que, por lo visto, desde una perspectiva también científica, las islas son lugares muy interesantes, especialmente aquellas donde los seres humanos no han hecho mucho estropicio. Y resulta que, bueno, se está descubriendo últimamente que hay islas muy curiosas, que están hechas además, pues por ejemplo, descubríamos una en Fiji, traíamos la noticia a colación, en la costa norte de Vanuatu, esa segunda isla más grande de todo el archipiélago de Fiji, y cerquita, enfrente, hay una pequeña isla de 3.000 metros cuadrados que está hecha de cáscaras de marisco. Es decir, sería algo así como de la basura natural de la zona, ¿no? Y es algo muy, muy curioso. Ha sido todo un descubrimiento arqueológico y bueno, al parecer la primera vez que el equipo de investigación tuvo constancia de esta isla fue en 2017, o sea que la descubrieron no hace mucho. Bueno. Hay océanos enormes y hay archipiélagos gigantes donde hay un montón de islas, islotes, etcétera, de este tipo y son interesantísimos desde una perspectiva también científica, ¿no? Por las especies que hay y por...
1: Mira, hay una isla muy curiosa en el Ecuador que es la Isla de la Plata. ¿Por qué se llama Isla de la Plata? Es muy sorprendente, pero te lo voy a contar.
0: Sí.
1: Porque los detritus de los animales quedan varados en lo que es como una ladera y brillan al sol.
0: Ah, anda, qué curioso. Fíjate.
1: Es muy curioso.
0: Es muy curioso.
1: Se hace, paras, hay un paseo que vas con un guía que te va guiando y no se puede molestar sobre todo hay aves que anidan y a lo mejor están en plena época de reproducción, no se les puede molestar, tienes que ir por un lado y tal y cual. Y luego aprovechas para hacer snorkel.
0: Ah.
1: Desde el mismo barco te dan unos equipos sin alejarte mucho.
0: Claro.
1: Pero sí, es una auténtica belleza.
0: Claro.
1: Madeira, por ejemplo.
0: Claro. Hay sitios
1: Porto Santo,
0: ¿no?
1: Claro. Son islas bellísimas.
0: Bellísimas.
1: Madeira, yo lo conocí hace muchos años y tal, y ahora está mucho más, no hace mucho que fui. Y dices, bueno, pues ¿tiene encanto? Sí, sí tiene encanto. Pero depende tanto del lugareño como del visitante que lo sepa, que sepan respetar ese hábitat, esa forma de la idiosincrasia particular de la isla.
0: De hecho, claro, esto de, por ejemplo, el tema turístico, hay muchísimas personas que siguen visitando las islas siguen siendo un polo de atracción para el viajero, para la viajera, ¿no? Nos encanta ir a las islas, nos encanta decir que hemos ido a unas islas, y siguen siendo destinos especialmente valorados, pues, para lunas de miel, para celebraciones, para viajes muy especiales. Algo tiene el turismo insular.
1: Tiene, en mi opinión, lo que tiene es que gozan de más tranquilidad que lo que es vivir en grandes superficies. La isla es más pequeña, normalmente el viajar tampoco es tan barato, si está en función de sí. decir, bueno, un turismo más controlado, sí.
0: Pero merece la pena.
1: Sí, siempre,
0: merece la pena darse
1: siempre
0: la
1: merece la pena. Porque además luego te ofrecen, puedes dar paseos o ir de un lugar a otro. Terceira, por ejemplo, en Azores, que es una auténtica belleza. La isla de San Miguel es otra auténtica belleza. Jingo, que está en Corea del Sur, son auténticas bellezas. Es, hay tanto, dices, tanto por ver, y dices, y bueno, yo reconozco que fui muy afortunado al poder conocer. Ahora se viaja, ya viajo menos, pero dices, todo esto haberlo podido conocer, sí, y haberlo podido respetar, sí. Hoy el turismo está más, a ver, sin ánimo de ofender a nadie, más descontrolado. Parece que tenemos derecho a todo, y no. No, porque es lo que hablábamos el otro día. Si tú vas a casa ajena, tienes que comportarte adecuadamente.
0: Fíjate que al hilo de lo que estás comentando, justo control es lo que piden en algunos lugares y en algunas islas, de cara efectivamente a seguir recibiendo turistas, porque no quieren que dejen de ir, sino que esto se controle. Fíjate, lo leía recientemente, es una noticia de estos días. El SOS de una pequeña isla española, que pasa de 50 vecinos a 5.000 visitantes diarios en verano. Claro, esto es una locura. Se llama Tabarca. Es la isla más pequeña de España. Está ubicada frente a la costa de Alicante y a pocos kilómetros de Santa Pola. Tiene 30 hectáreas de superficie y todo es precario. No hay carreteras ni conexión terrestre y todo depende del mar, de los visitantes, de los recursos y los turistas que acuden en masa a pasar un rato, van a pasar unas horas. Claro, pasar de 50 habitantes en invierno tranquilos a 5.000 cada día en verano, esto, claro, pues estás multiplicando por 100 la población. El contraste entre el clima de unos meses y la avalancha de otros define la vida de la isla de Tabarca. Pero también es el problema, porque el turismo la ha convertido en uno de los ejemplos más claros de desequilibrio entre visitantes y residentes. Dicen que durante la temporada alta, el núcleo urbano que es amurallado se llena, los restaurantes tienen un montón de turnos, las playas están a tope. Más de 150.000 turistas pasan por la isla en apenas unos meses. Y los vecinos, claro, dicen, nosotros no queremos negar el turismo, que depende, claro, nuestra economía depende en parte de esto, pero queremos gestionarlo, no queremos menos turistas, sino controlarlos un poco más. Y bueno, han iniciado ya trámites para lograr una mayor autonomía administrativa y bueno, pues para efectivamente buscar servicios que puedan pues hacer que los turistas estén más cómodos y que los lugareños tampoco se resientan tanto. Por cierto, curiosidad, Tabarca fue la primera reserva marina de España. Un enclave de aguas transparentes gracias a las praderas de Posidonia y de una riqueza natural que atrae a muchos visitantes. Y tiene un valor histórico también, un recinto fortificado del siglo XVIII que está declarado conjunto histórico-artístico y que, bueno, pues es algo muy singular también en el Mediterráneo. Y dices tú, sería el típico lugar que todos querríamos visitar, pero claro, sin fastidiar a los vecinos y contando con, claro, poderlo mantener, ¿no?
1: Desde el momento en que una isla se convierte en un atractivo turístico, tienes que dotarla de ciertos...
0: De mejoras, de servicios.
1: Son mejoras carreteras,
0: claro.
1: Mejorar el... yo recuerdo el aeropuerto de Funchal, capital de Madeira.
0: Sí.
1: Que aquello, cuando lo veías dónde iba a aterrizar el avión... ahora lo han mejorado,
0: sí.
1: Lo han mejorado. Pero lo que te decía, también tienes que dotarlo de servicios médicos, de restaurantes, de tal. Y eso va en calidad. Lo desvirtúa un poco. Lo desvirtúa un poco.
0: Claro, claro. El tema es ese, que una cosa es el paisaje más o menos natural y otra cosa es el paisaje, claro, que ya está preparado efectivamente para todo lo que se supone queremos o necesitamos cuando vamos allí. Claro, esto es una buena pelea también, ¿qué hacer? Porque
1: ¿qué
0: claro,
1: hacer?
0: En este caso ellos pues pueden aprovechar efectivamente ese turismo incesante, pero por otro lado, claro, ¿qué hacemos? ¿Un cupo de gente como en Catedrais o un cupo de personas pues para que...
1: Claro, en el paquete turístico que tú compras, que te incluye el traslado, ida y vuelta, la estancia, el régimen alimenticio, el tal y cual... Y el régimen de cuidado de la salud, porque estás en un sitio que es ajeno completamente y no sabes lo que te puede suceder. ¿Lo deteriora un poco? Sí, lo deteriora un poco. Es decir, en cuanto a la belleza, en cuanto a belleza natural, se desvirtúa. Ahora, ¿es necesario dotarlo? Claro, claro, ¿por qué? Porque el turismo es una industria.
0: Claro.
1: Y como toda industria necesita una infraestructura acorde. Para poder desarrollarlo.
0: De alguna forma también la cuestión del turismo de islas ha estado asociada también al lujo. Aunque ahora esto ya está mucho más popularizado, pero claro, yo estaba leyendo, por ejemplo, Seychelles, Barbados, Maldivas, Fiji, Galápagos, Mauricio. Esto estamos hablando de que efectivamente ya no suena Edén, ¿no? No suena paraíso, etcétera. Y hay tantos lugares, como muchos de los que estás comentando, o como, insisto, nuestras islas aquí en Galicia. Son tan lindas, son tan bonitas, pero efectivamente son algo como muy especial. Y hacen que el turismo, que visitarla sea especial.
1: Aquí, por ejemplo, en Vigo, para necesitas ya los pairacíes son cupos.
0: Sí,
1: son cupos cubiertos.
0: Claro, claro. Es que si no, imaginémonos. Claro. O si cualquiera pudiera ir con su barco de cualquier manera.
1: Exactamente. Ya no solamente por los propios gallegos o los propios, sino por gente que venga de fuera.
0: Claro.
1: Y por el boca a boca, pues mira, la isla tal, sí. Las CIES tal, vas y vienes y tal.
0: Claro, recordemos que es un parque natural y que hay especies protegidas y que no se puede ir de cualquier forma. Claro, ni hacer cualquier cosa también, que luego la gente, efectivamente, bueno, pues me voy a llevar un coco de la isla, o me voy a llevar un trozo de lo que sea, o voy a dejar la isla desierta, ¿no? Oye, hablando de islas desiertas, lo vamos a comentar hoy a la audiencia de la noche con Esther aquí en Radio Voz, y estamos tomándonos algo en esta sección en Toma un Café con Carlos Llorens. Es un típico tópico, ¿no?, del mundo de la psicología. Asociado con el tema de la psicología japonesa, por lo visto fueron ellos los que empezaron a preguntarse esto de la isla desierta, porque ellos son como una enorme y gigante isla, ¿no?
1: Japón es una isla.
0: Es una isla enorme, pero es una isla, ¿no?
1: Una isla.
0: Entonces, claro, tiene mentalidad isleña, ¿no? Y se preguntaban esto de qué te llevarías a una isla desierta. Hace mucho tiempo que no hacemos esa pregunta y podemos jugar un poco también con la audiencia. Bueno, evidentemente no deja de ser una pregunta que bueno, podemos traducir como una especie de pequeño test psicológico, pero bueno, ¿qué nos llevaríamos a una isla desierta? ¿Nos sigue haciendo gracia esa pregunta?
1: Yo me anticiparía y diría, ¿cuánto tiempo crees que puedes aguantar en una isla? Ese paz, ese sosiego que ansías, tal, y qué tiempo tardarías en volver a tu hábitat, a tu medio natural,
0: es por decir, ejemplo,
1: ¿te vas a vivir definitivamente? Pues la verdad que es una incógnita que se abre.
0: Es verdad,
1: que te quieras, ir, pues cómo te quieres aislar, decir, bueno, mira, me voy 15 días, no dejo el teléfono a nadie porque quiero estar tranquilo, vale, pero es un tiempo limitado.
0: Claro.
1: El tópico de decir, me voy a una isla y tal, sí, pero ¿por cuánto tiempo?
0: ¿Por cuánto
1: maticemos.
0: Tiempo? Sí, señor.
1: ¿Por cuánto tiempo te
0: sí,
1: vas?
0: Sí, señor.
1: ¿Para siempre?
0: Claro. No, y además en la sociedad hiperconectada en la que estamos, que necesitamos estímulos permanentes,
1: claro,
0: tú te das cuenta de que vas a llegar allí, a lo mejor tienes que frenar bastante,
1: claro,
0: no, mira, y ponerte a ver el paisaje o ponerte a ver los pájaros o esto.
1: Sí, no, yo quiero irme a una isla y tal y cual, sí, pero quiero que haya un restaurante que tenga tal, que tenga redes sociales, que tenga una buena cobertura de internet, que tenga
0: que esté abierto las 24 horas del día para que siempre...
1: Tú lo que quieres es trasladar el medio tuyo a otro medio que no es el tuyo.
0: Claro. Así es. Claro. Esto sería otro rollo, claro. Tienes que parar, tienes que desconectar y tienes que tener otra mentalidad. Y lo que te vas a encontrar es eso, abres la ventana y ves el mar, por ejemplo.
1: Claro.
0: Y, dices, y ya está.
1: Eso, un día está muy bien y otro día está muy bien y otro día está muy bien.
0: Pero a lo mejor 15 días ya no te gusta tanto.
1: Las personas que han nacido en las islas están acostumbradas. Bueno, lo puedo entender.
0: Ya.
1: Ahora, los que hemos nacido en otro tipo de territorio, que no es una isla, pues la matización es, ¿por cuánto tiempo quieres irte? ¿Cuál es tu pretensión? ¿En qué circunstancias emites ese comunicado?
0: Claro.
1: Es decir, me quiero ir para siempre.
0: Claro. Es verdad. Bueno, hoy vamos a preguntarnos si nos gustan las islas, si nos acercamos a las islas, qué idea tenemos con respecto a lo que es la vida en la isla, si hemos estado en alguna isla también y si, bueno, pues tenemos alguna perspectiva. Y hoy nos vamos a preguntar, efectivamente, ¿alguna vez has pensado que te llevarías a una isla desierta y por qué? Bueno, es una forma de pensar también en cuáles son nuestras prioridades, en lo que nos interesa. O en, bueno, ¿qué creemos que sería más práctico? Porque, claro, habrá quien se lleve una navaja suiza, por ejemplo, o un cuchillo de grandes dimensiones, pues para intentar cortar lianas, y habrá quien diga, pues mira, yo prefiero llevarme comida que hasta que no sé cómo va a estar el menú en la isla, por ejemplo. O habrá quien diga, pues me llevo una sombrilla por si hace sol en la isla, o
1: Y hay algo que nadie responde. ¿Qué te llevarías a una isla? Una compañía adecuada.
0: Ajá, por ejemplo.
1: Una compañía adecuada no implica necesariamente pareja en el sentido que todos entendemos, sino alguien con quien conversar. ¿Por qué? Porque el ser humano es un ser deseante y es un ser comunicativo.
0: Claro.
1: Necesitamos comunicarnos.
0: Claro.
1: ¿Que estés un día sin comunicarte? Vale, o dos o tres, perfecto. Pero la tónica general de un ser humano es a comunicarse. En una isla, ¿con quién te comunicas?
0: Claro. Bueno. Yo lo he pensado en más de una ocasión, y no necesariamente viendo alguna película de náufragos, ¿eh? Pero ¿os habéis imaginado alguna vez lo que puede suponer llegar a una isla desierta? sin nada. Sin es decir, nada. O bueno, porque acabas de naufragar y a lo mejor pues te quedan, no sé, 4 latas de algo, ¿no? Y de repente tienes que buscarte la vida en la isla. Y claro, no tienes nada. ¿Y qué empiezas a hacer? ¿O qué se te ocurre hacer? ¿O cómo creemos que podríamos sobrevivir? Y luego te das cuenta, efectivamente, lo mucho que tenemos y a lo mejor, exacto, de que no es tan fácil, sí, sobrevivir en cualquier parte, ¿no?
1: El adaptarse a vivir en una isla donde no has tenido nada, donde no has vivido, donde desconoces casi todo,
0: sí,
1: no debe ser tarea fácil.
0: Uh-huh.
1: No. Otra cosa es que vayas de vacaciones, que vas con todo cubierto y vas con una serie de garantías de que esto vas a comer, tienes una cama donde dormir,
0: claro,
1: y tal. Y otra cosa es lo que tú cuentas,
0: la aventura, náufrago, que claro, parece, muchas veces se ha romantizado, sí, la idea del náufrago y todo aquello y tal, y digo, mira, qué sitio tan bonito, ah, sí, pero hay que vivir aquí, ¿eh?
1: Claro.
0: Y hay que, claro, si hay animalitos hay que convivir con ellos e intentar que no haya problemas.
1: Y no empezar a decir, no, es que a mí estos animales no me gustan, a los otros sí, tal. No, no, mira, es que este no es tu medio.
0: Claro, claro.
1: Este no es tu medio.
0: Uh-huh. Ya. ¿Hay alguna isla que te haya pues gustado siempre especialmente o alguna que hayas dicho, pues querría visitarla en algún momento de mi vida? Podemos soñar en voz alta, ¿eh?
1: Que no haya visitado.
0: Que no haya sido.
1: Uh-huh. Las Seychelles.
0: Seychelles, por ejemplo.
1: Pero
0: sí.
1: No los conozco.
0: Ajá.
1: No lo conozco. Uh-huh. Y aquí, isla que repetiría, lo que os he dicho.
0: Sí.
1: La Palma.
0: La Palma, por ejemplo.
1: La Palma, uh-huh, en la Comunidad Canaria.
0: Uh-huh.
1: ¿Por qué? No es que las demás no tengan su belleza, pero La Palma tiene... Uh-huh. Tiene un algo que te atrae.
0: Uh-huh.
1: No está tan masificada.
0: Ya.
1: No está, uh-huh, tan masificada como puede ser Tenerife o Gran Canaria.
0: Uh-huh.
1: Pero sí la visitaría.
0: Uh-huh. Tenemos muchas cosas pendientes todavía y tenemos muchas islas que poder visitar y hay mucho turismo insular que hacer. Yo tengo una visita pendiente a Seychelles porque conozco gente en Seychelles, de hecho, y la invitación está hecha. Y será una de estas que dices tú, bueno, como lo puedes hacer en algún momento concreto, la verdad es que no lo materializas, pero habría que hacer esto porque efectivamente podría alojarme en Seychelles y podría ir con gente que tiene vínculos, con gente gallega también aquí. Y dices tú, mira, lo que son las cosas, ¿no? Se podría ir. Pero hay tantos lugares que me gustaría visitar y, bueno, de Canarias conozco muy poco. Solamente he estado en Fuerteventura, en Lanzarote, que me han parecido preciosas las dos. Lo he pasado muy bien, he visto, bueno, hay paisajes maravillosos y la verdad es que merece mucho la pena. Y luego de nuestro entorno cercano también. Recomiendo CIES a todo el mundo, todos aquellos. Ha sido muy divertido llevar a gente, por ejemplo, que viene de Madrid y que no ve el mar habitualmente y hacer el viaje con ellos en barco y ver cómo van alucinando por colores, ¿sabes? Cuando van llegando y se acercan y dicen tú, ¡oh! Y de repente llegan a Rodas y ven aquello y dices, esto es una maravilla. Y te vas pues a dar una vuelta, paseas, te vas a los faros estos y a ver todo aquello. Hay tantos lugares tan bonitos.
1: Nos queda mucho por ver.
0: Hay mucho por ver. Hay mucho por ver.
1: Yo creo que viviríamos 100 vidas.
0: Sí.
1: Y no lo habríamos visto todo.
0: Es cierto. Pues íbamos a visitar islas, vamos a jugar al tema de la isla desierta y vamos a preguntarnos por dónde has estado, lo que te gustaría y por esa mentalidad también insular, que sin duda será interesante. Carlos Donés, vamos a terminar esta edición de Toma un café, pero tienes una frase que quieres compartir con la audiencia.
1: Sí. La modernidad líquida es la desaparición de los grandes proyectos sociales o humanos y su reemplazo por una metralla de accidentes, réplicas e historietas.
0: Y sobre eso podríamos hacer otra charla y otro debate. Bueno, a lo mejor lo que hace falta efectivamente en medio de esta sociedad líquida en la que vivimos es dejar el líquido ahí fuera y ponernos en tierra firme, en tierra de isla, ¿de acuerdo? Y dejar que el líquido fluya alrededor, pero quedarnos con los pies en el suelo de la isla.
1: Es así.
0: Así debe ser. Vamos a invitar a la audiencia hoy a que se tome algo con nosotros y a que viajemos a la isla y dejemos también descansar un poco la mente, la cabeza y disfrutemos además, por favor, contadnos de todas aquellas islas que hayáis visitado y los encantos también que pueden tener para poder compartirlos y para poder invitar a la audiencia a que viaje a las islas también, si puede, en algún momento. Carlos Donés, volvemos a encontrarnos en una próxima edición de Toma un Café. Pasa buena noche.
1: Hasta el próximo día.
0: Muy buena noche.
1: Gracias.
0: Un beso.

hacemos cosas como, por ejemplo, irnos a una isla. Bueno, nos gusta hacer cosas extrañas, quiero decir extrañas, por aquello de inusuales, ¿no? Ya sabéis, hablar de temas inusuales, de temas inesperados, hacer cosas como, bueno, preguntarnos, por ejemplo, por qué nos gustan tanto las islas. Hay argumentos para ello y enseguida conoceremos a una de las responsables de que nos hayamos decidido hablar de esto. Y ahora os contaremos por qué y de qué va un asunto titulado Hydra. Pero antes vamos a escuchar a nuestro invitado musical de esta noche. Se llama Brian Simpson y nos vamos a dar una vueltecita por esa playa de la zona del sur, South Beach.

0: sonido de mar de fondo y una noticia curiosa. Bueno, curiosa no, curiosísima. Frente a la costa norte de Vanuatu, la segunda isla más grande de todo el archipiélago de las famosas Fiji, hay una pequeña isla de 3.000 metros cuadrados. En un país conformado por más de 300 islas diseminadas en el Pacífico, que haya una isla tan pequeña no resulta una sorpresa. Pero cuando retiras la arena y los manglares, lo que hay son conchas, más concretamente restos de marisco comestible. La pregunta del millón que se hizo la ciencia muy recientemente si esa ingente cantidad de cáscaras es obra de personas o de la naturaleza. Por cierto, lo descubrieron gracias a unos cangrejos, nada menos. Y diréis vosotros, bueno, ¿y qué hacemos nosotros hablando de una isla hecha de conchas en las islas Fiji? Bueno, es que hoy las islas van a ser nuestro tema de fondo en La Noche con Esther y en Radio Voz, pero también van a ser el tema de fondo gracias a la inspiración de nuestra invitada. Que todo esto no vive en una isla. Me temo que Madrid, como isla, como que no es, como que mar no tiene, así que la saludamos con un poquito de mar y vamos a ver si nos damos una vuelta por alguna isla real o imaginaria, a ver qué nos cuenta. Irene Nortes, muy buenas noches.
1: Muy buenas noches.
0: ¿Qué tal, cómo estás? ¿Cómo te suena el mar?
1: Increíble, sobre todo por lo que me has dicho de que vengo de Madrid y ¿sí? Este sonido es lo mejor que me podrías haber puesto ahora mismo.
0: ¿Qué conoces de Galicia? Bienvenida a Galicia todo esto.
1: Muchas gracias. Bueno, ¿qué conozco? Pues mi primera vez en Galicia fue hace una semana, que ¿sí? Me hice el Camino de Santiago.
0: Ah, así qué bueno.
1: Que lo único que conozco de Galicia es Sarria-Santiago, pero ha sido algo maravilloso.
0: Qué bueno, qué bueno. ¿Y qué tal la llegada a Vigo? Porque además llegas con sol, con un tiempo espléndido y claro, con ese mar que nos está saludando por todas partes.
1: Pues así, espléndida. Sí. Si es que con este sol, además vengo de Madrid que hace un calor increíble y aquí es sol con brisa.
0: Con brisa.
1: Que es algo que me viene genial ahora mismo, así que muy bien.
0: Es una maravilla. Bueno, tú ya sabes que hay una leyenda que dice que Galicia es un diseño directamente divino porque tiene la forma de la mano de la divinidad puesta sobre el mapa. Y es los dedos y lo que hay entre los dedos serían como las rías, que siempre fue una leyenda muy simpática. ¿Mm? O sea que es un buen diseño este, ¿eh?
1: Me encanta, no lo había escuchado.
0: Ah, pues búscate algo por ahí con respecto a cómo se diseñó Galicia. Es una leyenda, evidentemente, pero bueno, que es una forma gráfica de decir qué bonito es esto y además qué contentos estamos los que vivimos precisamente en esta zona. Bueno, querríamos presentar a Irene Nortes a la audiencia de La Noche con Esther aquí en Radio Voz, porque claro, tú partes de una persona que se pone a estudiar, pero que realmente quería dedicarse a YouTube, y ahora nos contarás cómo surge esto, y resulta que ahora estás escribiendo un libro que se llama Hidra, del que enseguida hablaremos. Pero bueno, ¿cómo llegas tú a todo esto? Y además a esta edad tan tierna.
1: Eso es, porque tengo 27, pero en realidad esto empezó a lo mejor cuando yo tenía 11 años.
0: ¿11?
1: Claro, que ya
0: o
1: estaba
0: sea, chica precoz.
1: Muy precoz. Además, cuando empezó todo esto de internet, de las redes, de YouTube, tal, yo empecé, la primera, yo estaba ahí plantadísima, con mis canales, con mis chicas que me encantaban, que yo seguía. Y claro, yo tenía 12 años y yo le decía a mi padre que yo quería ser youtuber. Y
0: anda.
1: Mi padre es, y bueno, pues te esperas a, primero a tener 18, y que yo sigo siendo tu responsable y tú no vas a salir de internet bajo mi consentimiento ni de broma. Entonces, nada, tuve que esperar, pues eso, mis 6 añitos, y en cuanto cumplí 18, yo es que supe desde muy pequeña lo que quería hacer, que era hablar con el mundo a través de una cámara y contarles todo lo que se me pasaba por la cabeza en la vida y tal, y en cuanto los cumplí, ahí estaba como un clavo delante de una cámara con 0 suscriptores diciendo, pues empezamos, y efectivamente estudié una carrera un poco porque es lo que tocaba, pero yo quería ser youtuber, y fui youtuber, y de hecho fue un poco arma de doble filo porque en cuanto fui youtuber, con 23 años, de repente dije, ¿y ahora qué quiero ser yo de mayor? Porque ya soy esto y es maravilloso, pero nunca me planteé nada más allá cuando era pequeña. Entonces, bueno, de ahí empezaron a surgir cosas relacionadas con el mundo de la comunicación, con que me gusta mucho hablar, comunicar, escribir también me gusta mucho desde pequeña, y estamos evolucionando otros caminos, y eso es un poco lo que me lleva también a lo que has dicho de estar ahora probando el mundo de la escritura, de la novela, con Hidra, con todos los que vengan, y así.
0: Qué bueno. ¿Cuántas veces te han preguntado, pero los youtubers qué hacéis? ¿A qué os dedicáis exactamente?
1: Te diré que ahora menos.
0: Menos, ¿no?
1: Mucho menos. Ahora es algo mucho más normal, cosa que me encanta. Pero cuando yo empecé, en 2018, era la pregunta que más me hacían. De hecho, yo prefería evitarla. Decía,
0: claro,
1: yo me dedico a la publicidad.
0: Ah.
1: O yo me dedico a, yo qué sé, al marketing. Pero nunca decía como tal me dedico a redes sociales, porque era una cosa muy rara. Entonces sí, me la han hecho un montón. Y aún así, aunque te la hagan mucha gente, ni siquiera escucha lo que vas a responder. Es como que te la hacen simplemente para decirte, ah, sí, sí, eso. Como que no hay un, no se entiende realmente.
0: Un fondo, un trabajo, lo que sea. Porque claro, tú dices, me pasaría a mí, por ejemplo, haciendo este programa de radio, ¿no? Claro, tengo el micrófono, lo tengo abierto y tengo a disposición pues todo el equipo, ¿verdad? De Radio Voz, pues para poder trabajar y para poder decir lo que quiere y para poder emitirlo. Bueno, pero esto hay que hacerlo. Hay que llenarlo de algo, hay que llenarlo de contenido. Claro, y cuando tú te pones delante del micro y dices, pues venga, voy y delante de la cámara. Voy a hacer contenido de YouTube. ¿Y cómo surge ese contenido? ¿Y qué es lo que quieres decir? ¿Y qué es lo que realmente quieres contar?
1: Qué buena pregunta. Esta no me la han hecho tanto, fíjate. Me encanta. Surge sobre todo, o sea, partimos de la base que yo consumo mucho. Desde pequeña he consumido mucho, entonces también siempre ha sido un poco de inspirarme a raíz de otra gente y de ver lo que me gustaba a mí,
0: bien,
1: pues recrearlo un poco. Nunca ha sido de hacer tal cual lo que me gusta siempre darle un giro, pero siempre inspirándome en cosas que hay, en cosas que he visto, pues si esto me gusta voy a intentar hacerlo a mi manera, tal. Entonces para mí es una cosa que siempre ha ido muy natural, desde dentro. Nunca he tenido que decir, ay, ¿qué hago ahora? ¿Cómo lo hago? ¿Qué es esto? ¿Qué nuevo es? Creo que es incluso tan natural como para ti que te pongan ya estos micros delante. Pues en cuanto yo encendí la cámara, para mí fue una cosa de, lo llevo dentro. Siento que llevo viendo esto toda la vida y siento que puedo hacerlo de forma natural. Entonces, realmente fue bastante sencillo. Dentro de lo que es bastante extraño, fue muy sencillo.
0: Supongo que os hacen bastante daño todos aquellos que hacen cualquier cosa por un like, ¿no?
1: Bueno,
0: lo que sea. Incluidas barrabasadas, por ejemplo.
1: Claro, ¿te refieres en el sentido de otros compañeros de trabajo que se dedican a esto que hacen? Bueno, claro, de hecho, es que es un mundo en el que yo muchas veces, no lo digo abiertamente, pero me da un poco de vergüenza que me relacionen con él, porque veo barbaridades que con las que no me siento representada. Y digo, pues se supone que yo pertenezco a esto. Y también es un poco lo que me lleva a querer evolucionar. Aquí yo no hago cualquier cosa por un like y siento que es eso mismo lo que me hace no pertenecer a este mundo, porque es un mundo en el que se hace cualquier cosa por un like. Entonces, es un tema y a veces me avergüenzo un poco, pero bueno, que también hay cosas maravillosas y me encanta ser youtuber, pero es verdad que no soy de esas y no lo comparto.
0: ¿Crees que vas camino de hacer efectivamente lo que sí te gusta, lo que te apetece? Es decir, ¿te estás encontrando? ¿Estás encontrando que lo que ves, que lo que estás dando es lo que quieres hacer realmente? ¿Cómo te sientes con esa evolución? Porque ha pasado poco tiempo, pero bueno, ya es tiempo suficiente y muchas emisiones como para empezar a conocerte, ¿no?
1: Totalmente. De hecho, lo he hablado hace poco en mis redes sociales, que en cuanto empezó todo esto de Hydra, que al final pues empecé a trabajar con Penguin, me vi de repente con un equipo que no es solamente el de mi agencia, que es maravilloso, pero ya no soy solo creadora de contenido, de repente tengo otro equipo, trabajamos de otra forma. Lo conté en mis redes, me pareció algo tan liberador, porque al final yo quería esto y de repente estoy en el camino. Obviamente me queda muchísimo por recorrer, pero de repente estoy aquí. Y estoy en ello y se me ha abierto un camino de grava que voy a poder andar por él durante un tiempo. Entonces se siente muy bien, muy liberador y muy como renaciendo un poco, ¿sabes? Volviendo a encontrar la inspiración un poco en general.
0: Hablando de inspiración, aquellos que vivimos al lado del mar sabemos que el mar inspira. Tiene además muchísima magia el mar, es maravilloso. Y vives al lado del mar y te sigue flipando el mar y sigues mirando el mar y sigues diciendo, esto es una pasada, es espectacular. Y fíjate que hoy vamos a relacionarlo, y en Galicia sabemos esto, bueno, salvo una de las provincias estamos rodeados de mar, en las otras tres, y bueno, los de Ourense están suficientemente cerca como para venir al mar y también tienen unos ríos maravillosos, con lo cual un poquito la magia del agua sí que la tienen. Pero es verdad que resulta que me puse a investigar, y ahora hablaremos de Hydra y de cómo surge la historia de Hydra, y descubrí que efectivamente esto del rollo isla tiene mucho de inspirador. Seguimos preguntándonos, seguimos haciendo el test de ¿qué te llevarías a una isla desierta? Que es una pregunta chulísima. Alguna vez lo hemos hecho en el programa, oye, ¿qué te llevarías a una isla desierta? Tres cosas, y de repente la charla va por caminos alucinantes, ¿no? Y bueno, se hacen películas sobre náufragos en islas desiertas, hay gente comprándose islas por ahí por el mundo, hay gente, bueno, pues que quiere pasar sus vacaciones en una isla. ¿Qué tienen las islas? ¿Se te ha ocurrido pensar esto? ¿Por qué nos gustarán tanto las islas a los seres humanos?
1: Pues es una cosa que no me había planteado antes y me encanta la pregunta, la verdad, ¿por qué nos gustan tanto las islas? Y creo, te puedo decir por qué creo que a mí me gustan, perfecto, pues creo, en mi caso, que es por el minimalismo que me aportan a nivel mental. Es decir, siento que si voy a una isla que está sola, en mitad de la nada, como que hay muchísimas menos cosas, muchísimo menos. Hay, por ejemplo, la película de El viaje de Pi, esta cosa de estar en una balsa con un tigre. A lo mejor, obviamente, con un tigre agradecería no, ¿vale?
0: Pero hombre, si es majo.
1: Bueno, si es simpático, la verdad es que me encantaría como mascota. No, pero esta cosa de estar en una balsa con un tigre, comida y mar, me parece. Ya está, no hay más. No hay redes, no hay gente, no hay. Bueno, luego se agradecería compañía más adelante.
0: Claro.
1: No hay nada más que tú, tu mente, el mar, el tigre y una balsa. Entonces, esta cosa, yo creo, de ir a una isla en la que te conoces todo, todo es como muy acotado, todo es, no hay tantas cosas, no hay tantas posibilidades, creo que sobre todo a la gente que somos pues de ciudad o de lugares más así grandes, nos llama mucho porque es como, ¿y si empezase una vida en la que solo tengo un tigre y una balsa? ¿Sabes?
0: Claro. por ejemplo.
1: Llama mucho para
0: por mí. Ejemplo. Al parecer tiene que ver también, bueno, lo estás comentando, con la cuestión de desconexión, es decir, de desconectar de aquello que a lo mejor te está cansando, te está cargando. Las islas suelen tener un clima estupendo, salvo que te vayas a una isla que esté en una zona muy complicada también. Pero en general, cuando piensas en isla, estás pensando en un sitio donde hace sol, donde estás disfrutando de la sombra de las palmeras, donde hay fruta estupenda porque cae del cocotero y tal. Entonces es un sitio, en principio, con unas características como muy agradables, ¿no? Puedes hacer bivac perfectamente, los animales seguramente serán majos, no te van a comer, tienes mar por todas partes, puedes estar en la playa. Es decir, se asocia un rollo vacacional como muy estupendo, ¿no? Por otro lado, una isla, salvo que sea una isla desierta en el medio de la nada y seas un náufrago, suele estar bastante más cerca de lo que pensábamos del resto de la vida. Con lo cual, es una, ¿sabes? Es algo muy sencillo. Desconecto, pero puedo volver. Desconecto, pero puedo volver. Desconecto, pero hoy hay aeropuerto. O hay alguien con avioneta y me puedo llevar a alguna parte, ¿no? Entonces es algo muy curioso. Y además, como tú acabas de comentar, al parecer tiene mucho que ver con el tema del control. Las fronteras de una isla, salvo que sea una isla gigantesca, son bastante reconocibles. Entonces, bueno, estás como a salvo también de otras cosas que vienen de fuera. Tiene un rollo muy interesante y algo tienen las islas para que la gente decida irse de vacaciones a las islas más remotas y se vaya a la Polinesia o se vaya a cantidad de sitios. Por lo visto son paraísos, son preciosas encima, son súper bonitas. O sea que tiene mucho atractivo esto de la isla, ¿no? ¿Y por qué tiene atractivo para la protagonista de Hydra? ¿Cómo surgió esta idea?
1: Me encanta. Por supuesto, a nivel escribirlo, viene de querer llevarla a un lugar, lo que acabas de decir tú, a desconectar, a que entienda lo que es la vida fuera de Madrid. Elena, la prota,
0: sí,
1: nunca ha salido de la ciudad, le pasaron una serie de cosas que si te lees el libro pues lo descubres, pero le han pasado cosas en su vida que le han hecho a no salir nunca de su ciudad natal, pues de esta vida rápida de Madrid, y yo quería llevarla ahí, quería expulsarla de ese lugar en el que sí o sí tienes, del que sí o sí tienes que salir alguna vez, ¿vale? Entonces nada, surge un poco por eso a raíz de escribirlo, pero si tú te lees el libro, lo que le lleva a la isla es que Elena se encuentra en su estudio, en su casa, una caja con un talismán, una portal, que ella no sabe de dónde vienen, no sabe qué hacen ahí, y le llevan a este lugar. Y ella, de hecho, cuando se plantea el voy a irme a una isla sola, es una cosa para ella completamente inconcebible. Es verdad que siempre puede volver, como bien has dicho, al final no te estás yendo a otro planeta, te estás yendo a una isla y tiene aeropuerto y puedes volver. Entonces, para lo que es ella, que es una controladora loca, es verdad que llevarla a una isla fue complicado al principio en el libro, pero acaba yendo. Y por eso mismo va.
0: Y en la isla, no vamos a hacer spoiler, claro, se supone que lo que tienes que cambiar de vida o tiene que cambiar de rollo mental, ¿no? O sea, una isla es un sitio para resetear, seguro.
1: Exacto. Lo que yo quería hacer es un libro también un poco de crecimiento personal. Entonces, hay una evolución, ella tiene un diario y tú puedes ver un poco cómo empieza ella escribiendo en las páginas. Ella está rayadísima, está fatal, es una persona, pues eso, muy de mi generación, ¿no? Ansiedad por cualquier problema primer mundista que se nos presenta, en fin, muy de 26 años ahora mismo. ¿Qué pasa? Que esto es un poco lo que yo quería como mostrar al lector, ¿no? Y es como ella con su diario va a esta isla. ¿Y qué va descubriendo ya ahí? Que no es solamente la gente que conoce, esta desconexión, no, o sea, se le cambia la vida por completo, porque Elena lo único que conoce es Madrid, y lo único que conoce es España, y conoce este mundo rápido, ya trabaja con influencers, organizando eventos para marcas. Entonces, llegar a una isla te cambia por completo en muchísimos sentidos. Y esto es una parte, es que me encantaría contar todo, pero no puedo.
0: No lo cuentes, no lo cuentes.
1: Vale.
0: Pero bueno, nos vamos a encontrar con una auténtica aventura. A todo esto, ¿tú has estado en alguna isla?
1: Yo sí.
0: ¿Sí? ¿Dónde has estado?
1: Pues mira, he estado un montón, estuve 3 meses en Tenerife viviendo, gusta mucho ir a Baleares, pero así un poco más lejos, he estado en Azores, bueno, más lejos,
0: sí.
1: Y más lejos aún, en Bali, en las islas, en las Chili. Bueno, esas son mis favoritas, ¿vale? Si alguien está pensando en si ir o no a las Chili, tenéis que ir a las Chili, por favor. Es un lugar maravilloso en el que solamente se va en bicicleta. Eso también pasa en Hydra. En Hydra, sí. Que en Hydra he estado también, por cierto.
0: Ajá.
1: no hay bicicleta, o sea, perdóname, no hay coches, solamente bicicletas. Entonces tú llegas ahí, si quieres llevar tus maletas o lo que sea, alquilas un pobre burro, cosa que yo no haría jamás porque me da muchísima pena, pero pueden llevarte las maletas los burros. Y ya está. Lo único que escuchas es los ruedines, las ruedas rodando por la acera, pero no hay coches. Y esto pasa también en la Chili. Entonces yo, si queréis como esta cosa de desconexión, de realmente ir a un lugar que sea muy diferente a una ciudad, Gili, Hydra, un lugar sin coches, 10 de 10. Son las
0: Porque
1: que más me
0: Hydra existe.
1: Hydra existe.
0: Hydra existe.
1: Hydra es una isla griega que tú sales del puerto de Atenas, que se llama Puerto del Pireo, y llegas a Hydra en ferry y tardas nada, media horita.
0: Qué apetecible está resultando esto de irse a la isla, querida audiencia de la noche con Esther en Radio Voz. Dice y escribe Irene Nortes, ¿sabías que un barco puede llevar dentro mercancía, motos, coches y camiones, todo a la vez? ¡Camiones! Estamos flotando por la costa este del Peloponeso, sobre una placa de acero y aluminio que lleva dentro un puto camión. He disimulado mi asombro al verlo, puesto que a nadie más parecía impactarle. He subido a la planta más alta, aquí corre el aire. Y un poco más abajo dice, ah, nos encanta esto. Sirenas, dragones marinos y ninfas de agua salada salían a la superficie a saludarme y yo no tenía ningún tipo de duda. Existían. Aquellos personajes fantásticos me dedicaban sonrisas y saludos y yo les correspondía. Me quedaba con ellos hasta la hora de irme, asegurándoles que volvería al día siguiente a la misma hora. Ahora ya no veo sirenas, pero sí que sigo disfrutando de estar en lo más alto, con el aire enredándose en mi pelo y vislumbrando la estela que dibuja el barco sobre el manto de colores fríos. ¡Qué bonito es esto!
1: Bueno, y si lo lees así, qué bonito es esto.
0: Qué chulada, muchas gracias. La verdad es que es toda una historia. Y dice el libro, una historia sobre descubrir que nunca es tarde para empezar de nuevo. Habrá que invitar a la gente. Y fíjate, lo dice una persona súper joven. Habrá quienes crean que ya son suficientemente mayores como para volver a empezar, ¿no? Para empezar de nuevo. Pero ¿cómo se te ha ocurrido tan joven pensar en empezar de nuevo si no te ha dado tiempo? ¿No?
1: Pues mira, a lo mejor te sorprende, ¿sí? Pero es algo que nos planteamos los jóvenes cada día.
0: No me digas, los 20 y pico añeros, sí, no me digas.
1: Es nuestro hobby favorito, Esther, plantearnos... ¿Sí? Voy a empezar de nuevo, ¿qué hago ahora? ¿Y si cambio mi vida entera radicalmente? Y
0: ole.
1: Esto no es algo de lo que estoy orgullosa, ¿eh? Sé que viene en parte por todo el tema, pues redes sociales, tenemos demasiadas cosas a nuestro alcance, mucho...
0: Os cansáis pronto.
1: Exacto.
0: No os da tiempo a sentaros.
1: Exacto.
0: Ese tipo de cosas.
1: Exacto, esta inmediatez.
0: Claro,
1: esta
0: claro.
1: Cosa de, tengo esta vida y ahora de repente quiero otra. Pero de repente, de un día para otro
0: sí,
1: la quiero.
0: Sí, sí,
1: la,
0: sí.
1: Y no la voy ni a construir. Ups. Voy a hacerlo de un día para otro. Esto es una cosa de la que no estoy orgullosa, pero es algo que nos planteamos todos los días. Vamos.
0: Hay que preguntarle más a la gente para enterarte de lo que piensan, ¿sabes? Y así poder sacar alguna conclusión. La verdad es que sí. Oye, ¿cómo está resultando el viaje a Hydra? ¿Qué tal está funcionando la novela? ¿Qué primeros feedbacks tienes?
1: Bueno, yo es que es una cosa que me tiene completamente en shock todavía, ¿vale? Uh-huh. A día de hoy, que ya ha pasado tiempo. Bueno, yo autopubliqué el 23 de marzo.
0: Te quería hablar, gracias por recordármelo, te quería hablar de lo de la autopublicación.
1: Ah, genial.
0: Eso sí que es una aventura... alucinante, ¿no?
1: Eso ha sido una locura.
0: ¿Y eso? Una locura.
1: Una locura.
0: ¿Qué tal fue?
1: Pues mira, en parte bien, porque iba muy respaldada por mi padre, que ha autopublicado 4 libros.
0: Oh.
1: Entonces, dentro de lo que
0: saludos
1: cabe...
0: al papi.
1: Saludos, papá. Dentro de lo que cabe, pues todo el tema legal, registrar,
0: bien.
1: Derechos de autor,
0: ajá,
1: cómo
0: ajá.
1: Hacer la portada, cómo subirlo a Amazon, todo esto.
0: Que a todo esto la portada es preciosa.
1: Muchas gracias, la he pintado yo.
0: ¿Ah, sí?
1: Acrílico sobre lienzo, sí.
0: Ideal, ¿eh? La edición del libro es preciosa.
1: Muchas gracias. Entonces, claro, al final todo esto lo tenía bastante sencillo, por esta parte, bien. Entonces, bueno, dije, venga, vamos con ello, que además en casa somos unos locos de la lectura y yo les tenía, mis padres han sido mis editores, imagínate, porque
0: caramba.
1: Al final, claro.
0: Uh-huh.
1: Entonces, bueno, ¿cómo surge? Pues así. Mi padre diciendo, venga, vamos a hacerlo. Y yo, venga, vamos a hacerlo. Yo ya estaba con él a tope. 23 de marzo, después de un año y medio, también, que he estado escribiendo, haciendo la portada, que pintar el cuadro me llevó 4 meses, uh-huh. A lo tonto, porque claro, es acrílico sobre un lienzo así,
0: ya.
1: Muy grande. Bueno, uh-huh. Estamos en la radio, desde mi pecho hasta por encima de mi cabeza.
0: Unos
1: ¿vale?
0: 60, 70 centímetros.
1: Eso es, ajá. Eso es. Y nada, después de un año y medio, autopublicamos.
0: Uh-huh.
1: Fui, es que esto es muy fuerte... Primera, número 1 en Amazon Libros, ficción contemporánea, mujeres, o sea, una cosa muy loca que yo no he vivido en la vida porque yo sé que tengo un público fiel, pero no me esperaba algo así.
0: Uh-huh.
1: No me esperaba un número 1 en libros de Amazon.es.
0: Qué
1: eso
0: buena.
1: Es una cosa muy fuerte. ¿Qué pasa? Que en ese momento, y yo lo entiendo, en el momento en el que una persona autopublicada se te pone número 1 cuando tienes a gente trabajando todo el año para que eso ocurra con los libros de tu editorial, pues al día siguiente tuve un montón de ofertas de editoriales diciendo, Irene, hola, uh-huh. ¿Qué tal? ¿Trabajamos juntos? Tal. Y yo, bueno, entonces es verdad que no me dio mucho tiempo a disfrutar del autopublicado, porque yo de repente pasé a lo siguiente, ¿sabes?
0: Ajá,
1: entonces
0: ajá.
1: Estuve ahí unos días de disfrutar de las reseñas, de las reviews, del feedback de mis seguidoras, pero como que enseguida fue otra cosa, y yo feliz, ¿eh? Pero uh-huh. Fue muy rápido todo, entonces autopubliqué, sí. ¿Me duró mucho? No, entonces no te sé decir tampoco cómo
0: fíjate.
1: Ha sido la experiencia de autopublicar.
0: Qué curioso, pero evidentemente fue una experiencia de éxito.
1: Bueno.
0: ¿Salió bien?
1: No, salió...
0: Qué bueno.
1: Lo mejor que podría haber salido y más. Yo no me lo imaginaba esto.
0: Uh-huh. O sea, espectacular.
1: Que, uh-huh. Sí.
0: Hay mucho que hacer entonces en esa isla. Hay que dar vueltecitas a la isla. Hay que seguir pues pensando en los atractivos de la isla. Y probablemente vas pensando ya en otras cosas, aunque ahora mismo estás volcada en Hydra. Pero ¿hay otras historias y otros posibles destinos así de futuro?
1: Por supuesto.
0: ¿Te apetece seguir escribiendo?
1: Muchísimo. De hecho, es verdad que tengo que centrarme en Hydra ahora mismo, pero mi cabeza ya se va a otros lados. Creo que es normal también cuando eres creativo, pues y ya el proyecto está listo y amasado y preparado y en el mundo, pues tú vas a otras cosas. Entonces es verdad que yo ahora mismo tengo muchas ideas, tengo muchos brainstormings ya hechos, que me voy a sentar con mi editora dentro de no mucho.
0: Qué bueno.
1: Pero es verdad que ahora tengo que estar a esto. Tengo firmas, tengo prensa, tengo muchas cosas y estoy encantada. Pero sí, y lo único que no sé es si el próximo libro va a ser de viajar a algún lado. A lo mejor dejo quietecito al prota, bueno, a la prota, seguramente sea una chica, a la prota en su sitio, porque me apetece quizá una historia en la que...
0: Más de viaje interior que a lo mejor de transporte.
1: Justo, exacto.
0: Ajá.
1: Esta Hydra es muy viaje interior también, ¿eh?
0: Sí.
1: Pero le ayuda mucho el escapar. Pero también quiero dar a entender al mundo, tipo, no hace falta que te vayas muy lejos, que en realidad en casa lo tienes todo, ¿sabes? Entonces... Para el próximo, quizá.
0: ¿Te interesa el asunto psicología, no?
1: A mí me encanta.
0: Sí.
1: Me encanta.
0: Y tirar por ahí también y...
1: Me encanta. De hecho, mis dos géneros favoritos, lo que más leo siempre, es o ficción, tipo novela, o crecimiento personal. Entonces, esto yo creo que es algo que a mí me va a condicionar siempre. Yo pienso en ideas y no puedo escribir algo que no haya una evolución de personaje a algo que quiero transmitir al mundo, ¿sabes? Intento como hacer una historia sencillita, que me encantan, que yo me las devoro, y no me sale. No me sale. Necesito como hacer algún tipo de libro de crecimiento, pero en novela, con personajes. No sé por qué. No lo sé.
0: Hombre, pues a lo mejor, y terminamos con esto, porque nos interesa a la gente, porque nos gusta a la gente y porque descubrimos que cuando nos ponemos a hablar, resulta que a todos nos encanta pensar en estas cosas y hablar de cómo mejorar, de cómo crecer, de cómo salir de los rollos, de cómo salir de los problemas. Y esto nos encaja muy bien en lo que hacemos habitualmente aquí en La Noche con Esther y en Radio Voz, que es hablar con la gente y descubrir efectivamente que tenemos tropecientos mil intereses, que a veces lo único que nos falta es hablar de eso y descubrir que hay otras personas que tienen intereses parecidos y que todos nos podemos ir dando herramientas también, ¿no? A veces, pues para salir del rollo. Y a lo mejor esta noche podemos sugerirle a la audiencia, oye, ¿sabes qué? A lo mejor te viene bien desconectar y no te puedes ir a Bali, pero te puedes ir a las CIES, por ejemplo, o te puedes ir a ONS, o te puedes ir, ¿sabes?, a alguna de las maravillosas islas de Svalbard, por ejemplo, que tenemos por aquí en nuestro entorno. A veces no hay que escaparse muy lejos.
1: Completamente. Estoy muy a favor de esa idea. Y yo os prometo, como persona que ha viajado mucho, que lo mejor lo tengo en casa, y escapar está muy bien de vez en cuando, y las chilis son preciosas, pero nada como quedarte aquí, como disfrutar de lo tuyo, de ti, sobre todo de ti mismo, si es que lo bueno está dentro de ti, y de cómo veas tú las cosas, y allá donde vayas. Entonces, quédate aquí, disfruta, vete a Tenerife, que no deja de ser una isla,
0: por ejemplo,
1: pero más cerquita, a las Tíes, a las Azores, más cerquita, no hace falta irse tan lejos, realmente, vete a Cuenca, no importa.
0: Oye, una última pregunta para terminar, aprovechando que tengo a alguien de tu generación. ¿Qué vitamina hay que darle de comer a la gente de tu edad para que se reilusione un poco?
1: Ay, qué triste esta pregunta.
0: Triste no, es así como esperanzada, pero en el sentido de que a veces no sabemos muy bien cómo contagiarles, porque algunos, que tenemos ya unos años de vuelo, nos seguimos reilusionando muy fácilmente y a veces nos da pena. No es da pena, nos da eso, esa sensación de decir, oh, pero si esta persona tendría que estar a tope. Y os veo como desganados, os veo como con falta de ilusión. ¿Qué les damos? ¿Qué os damos? ¿Qué necesitáis?
1: Pues fíjate que es que a nivel generacional somos una generación muy perdida en muchos sentidos, pero creo que la ilusión no nos falta, ¿eh?
0: ¿Crees?
1: No sé, a lo mejor...
0: O me da la sensación de que os falta reilusión.
1: A lo mejor es una sensación, pero el problema es que tenemos muchas ilusiones, pero no sabemos cuál queremos, ni no sabemos por cuál ir, no sabemos...
0: Centrarse un poco, escoger un poco alguna que te ve.
1: No nos han enseñado eso. Bueno, no, perdón, sí nos han enseñado, pero los tiempos ya no son los que eran. Entonces yo, por mucho que tenga una ilusión y quiera por ella, pueden pasar tantas cosas, va todo tan rápido que realmente no tenemos un camino tan seguro como teníais vosotros, quizá, en un pasado. Entonces, de verdad que la ilusión la tenemos, también depende del tipo de la persona,
0: bueno,
1: como sea.
0: Es una buena noticia que la ilusión esté, ¿eh?
1: Sí, está de
0: bien,
1: verdad.
0: Está,
1: pero estamos un poco perdidos. No hay un rumbo, no hay un rumbo, y eso estoy completamente de acuerdo. Entonces, ¿cuál es la vitamina? Pues oye, si se descubre... Yo creo que la vitamina se llama un poco que alguien cierre TikTok e Instagram, pero bueno, es una cosa que...
0: Estaba pensando yo darles un poco de hidracina, por ejemplo, o algo así.
1: Libros, muchos libros.
0: Sí. Vitamina Hydra, por ejemplo, alguna cosa así.
1: Sí.
0: Leer un poco más, sí, ilusionarse un poco también, contar y hablar de otras historias y ver cómo hace otra gente, ¿no? Y preguntar y tal.
1: Sí.
0: Y así, pues si nos vamos contando estas cosas, también podremos llegar a sorpresas y podremos llegar a soluciones, claro que sí. Yo les voy a recetar un poquito de mar y vamos a recetarles un poco de Irene Nortes, porque con este entusiasmo, con esta ilusión, ilusión y con estas ganas de hacer cosas, pues resulta contagioso el asunto. Y espero que cada uno y cada una pueda encontrar su pequeña isla, ¿verdad? Tranquila, como ese pequeño oasis que también podemos encontrar, que es una palabra muy chula, oasis, y el concepto oasis, ¿no? Pero una isla puede tener un oasis dentro, con lo cual puede ser ya la chulada cósmica y puede ser algo estupendo para poder buscar, rebuscar, resetear, empezar otra vez y buscar pues esos destinos estupendos. Irene Nortes, bienvenida a La Noche con Esther en Radio Voz. Es un placer y espero que nos sigas regalando con cosas tan chulas como esta. Muchísima suerte.
1: Gracias a ti.
0: Y bienvenida de nuevo a Radio Voz. Buena noche.
1: Gracias, Esther. Buenas noches.

Nos escribe Javier desde Ferrol vía La Noche con Esther en Facebook en mensaje y dice: en relación a la isla de Tabarca, la Armada Española también le ha hecho una dedicatoria poniéndole el nombre de la isla a un navío de su flota, el patrullero Tabarca. Pues gracias por contárnoslo, bienvenido. Y nos cuenta Álvaro también vía La Noche con Esther @radiovoz.es. Buenas noches, Esther. Yo he viajado hace tiempo con el Deportivo Genuín a las Islas Canarias a jugar la fase de la Liga Genuín en 2022 y me gustó mucho, pero me gustaría ir a visitar las Islas Baleares. Un saludo. Nos dice también Álvaro. Pues gracias también por contarnos. Y lo que queremos pues es viajar, es darnos una vuelta por las islas, tanto las soñadas como aquellas en las que ya hemos estado, y para preguntarnos por qué razón nos gustan tanto las islas, por qué razón viajamos a las islas, por qué razón queremos acercarnos a esos paisajes isleños o insulares. Cristian dice en Facebook: a una isla desierta me llevaría Anatomía de la Melancolía de Burton, un tomo de más de 1000 páginas, impreso en papel agüesado de buen gramaje con amplios márgenes. La portada debería estar revestida en plena tela o piel oscura, quizá verde botella o burdeos profundo, con hierros dorados discretos en el lomo. No conviene una encuadernación ostentosa. Burton detestaría el lujo vacío. Le corresponde una nobleza grave, casi monástica, un volumen destinado más a la conversación intelectual que a la exhibición. Miles de citas en latín, griego, latino, inglés, francés, español, referencias a médicos árabes, filósofos antiguos, cronistas medievales, poetas renacentistas, astrónomos, teólogos, viajeros y locos. El lector no avanza por un camino recto, sino por un laberinto de senderos que se bifurcan continuamente. Burton habla de la tristeza, pero termina hablando de todo: del amor, de la amistad, de la religión, de la música, de los sueños, de la política, de la educación, de la muerte y de la condición humana. Termina diciendo: se puede abrir al azar y encontrar una observación brillante sobre Hipócrates, una sátira feroz contra los pedantes o una defensa apasionada de la música como remedio del alma. Es uno de esos rarísimos volúmenes que justifican la existencia de una biblioteca. No es casual que escritores tan distintos como Samuel Johnson, Charles Lamb, Jorge Luis Borges o William Osler lo venerasen. Bueno, pues eso se llevaría a una isla desierta. ¿Preguntaríamos nada más? Bueno, veremos hasta dónde podemos llegar y veremos también hacia qué islas querríamos viajar. Bueno, podemos hacer un listado de cuáles son las islas más grandes del mundo, o de dónde hay 12 islas desiertas para desconectar totalmente. O bueno, ¿a dónde nos podemos ir a buscar historias de gente que se ha querido aislar o de gente que ha querido pues reconstruir de alguna forma el ecosistema de una zona? Lo iremos comentando, lo iremos compartiendo. Háblanos de tu isla particular, háblanos de, bueno, ¿qué significa esto de las islas y cuán atractivas te parecen como paisaje y además como lugar para escaparse? Marca el 981-1344-33 y hablamos un rato en antena. Súmate a La Noche con Esther @radiovoz.es y a La Noche con Esther en Facebook. Bueno, si te vas a una isla desierta, puede ser, como dice esta canción de Brian Simpson, un Stranger in Paradise, un extraño en el paraíso.

0: Bueno, a lo mejor has pensado en alguna isla desierta para escaparte, ¿no? Escapar del mundanal ruido y aislarte de alguna forma. Hay muchos posibles motivos para irse a una isla desierta. Hablemos de ello. Estamos en Radio Voz. Buenas noches.
1: Buenas noches, Esther.
0: Muy buenas. ¿Qué tal? ¿Cómo estamos?
1: Estamos bien, gracias.
0: Bien. Estupendo.
1: Sí.
0: Carmen, en Cespom.
1: Sí. Mira una
0: Cuéntanos.
1: Cosa. Yo te voy a hablar un poco de las islas. Mira.
0: Venga.
1: Yo viajé a alguna isla de España. Uh-huh. Por ejemplo, a Mallorca, Menorca, Ibiza, Formentera, Lanzarote, las Canarias. En Canarias estuve en Tenerife, que me encantó. Es muy verde, parecido aquí a Galicia. Me encantó Tenerife. Y bueno, pero lo que no viajé fue a las del Caribe, que me gustaría ir, por ejemplo, a Tahití. Ya lo estaba pensando. Si viajara alguna vez a Tahití, lo primero que haría ya era colgarme el collar de flores al cuello.
0: Sí. Debe ser un lugar alucinante, precioso.
1: Debe ser.
0: ¿Verdad?
1: Debe
0: sí, sí,
1: debe
0: sí.
1: Ser. Yo me colgaría un collar de flores.
0: Sí, ya te reciben con ellos, ¿verdad? Te lo ponen en el cuello y ya estás en el sitio,
1: y
0: directamente, ya estás ataviada.
1: No lo sacaría en todo el tiempo que estuviera por allí. Pero bueno, eso ya pasó, para mí ya pasó. Bueno, y ya te digo, las islas todas me encantaron. Ibiza me encantó por su blancura, porque mira, Ibiza, todas las cosas construidas, todas las construcciones están pintadas de blanco, todas. Casas, iglesias, muros, todo de blanco. Y yo pregunté el motivo, y ya me dijeron que era por cuestiones de salud. Dicen que el cal, que disipa las infecciones y todo, que es por razones de salud, todo pintado de blanco. Mira tú. Pero tan blanquita, toda tan blanquita, me encantó Ibiza. Bueno, pero muy bien. Estas son islas que son habitadas, pero yo, que soy un poco aventurera, soy un poco aventurera.
0: Sí.
1: Pero una isla desierta no me iría jamás de los jamases.
0: No.
1: Pero jamás, ¿eh? No. Aunque me dieran
0: pero
1: un
0: aunque
1: millón...
0: Pero aunque fuera con vuelta. Es decir, te vas a una isla desierta y te pasas una temporada allí.
1: Ay, no, tampoco. No
0: tampoco.
1: ¿Sabes por qué? No, tampoco. No sabes por qué. Mira, para siempre ya nada, como Robinson Crusoe, ya eso ya nada. Pero
0: ya.
1: Para ir con ida y vuelta, no tampoco, yo sola tampoco, porque mira, yo tengo los pies en la tierra, porque mira una cosa, y si te coge un poco un frío, porque hay que hacer una choza, y además dicen, va a una isla desierta para descansar nada, en la isla hay que trabajar, porque hay que buscarse
0: sí.
1: el alimento.
0: Sí,
1: hay que
0: sí.
1: buscarlo en
0: hay
1: mar,
0: que guarecerse, hay que construirse, sí, lo que sea, hay que buscar, claro, herramientas, elementos para poder vivir y hay que buscar la comida, claro. ¿Quién te trae la comida?
1: En mar o en tierra, construir
0: sí,
1: una
0: sí.
1: choza, luego encender el fuego, luego apagarlo, luego lavar los cacharros, luego... Hay que hacer, hay que trabajar.
0: Hay que hacer, sí, sí.
1: Sí, para descansar nada. Y mira tú, y pienso yo, como hay que estar bajo una choza un día si llueve o algo, si te coge el frío, coges una neumonía. O te da un infarto, por casualidad. ¿Quién te ha hecho
0: ya.
1: una mano?
0: Claro,
1: ¿quién te ha
0: claro.
1: hecho una mano si estás solo? Yo, Dios me libre. O si te rompes una pierna. Si te rompes una pierna, ya te mueres en la isla. Si no puedes moverte. Te mueres, aunque eches solamente un mes o dos, ya te mueres en la isla, ahí medio podrido. Uno.
0: Ya.
1: De eso nada. Yo amo la vida y yo no quiero una isla desierta para nada. A las islas que están habitadas sí que me gusta ir, ¿eh? Mucho. Me gustan mucho las islas. Pero a una isla desierta, no. Carmen no va. Ya, si me obligaran, por ejemplo, si tuviera que ir a la fuerza, yo me llevaría libros para leer y una radio. Ay, sí, la radio no iba, ¿eh? No. Yo me escucharía los programas que habitualmente escucho y
0: muy
1: luego
0: bien.
1: mucha música. sí,
0: qué bueno.
1: Sí. Fíjate
0: que es una idea interesante esto de hablar de por qué razón nos gustarán tanto las islas, serán tan atractivas y además parece que son el destino vacacional, ¿no? Perfecto para momentos muy especiales, ¿no? ¿Quién no ha querido visitar, como tú comentas, ¿no? Tahití alguna vez? ¿Quién no ha querido ir a las Hawái? ¿Quién no ha querido...? Hay tantos lugares, ¿no? Súper interesantes que tienen forma de isla. Resultan muy atractivos y visualmente son preciosas las islas.
1: Preciosas, todas. Todas preciosas. Yo las que visité, por lo menos, estas españolas, que no son como las otras, pero a mí me gustaron todas. Tiene mucho que ver, mucho. Sí, señora. Bueno, pues ya te digo, a una habitada sí, pero a una desierta, no. Carmen no va a una desierta.
0: Pues vamos a viajar porque hoy lo que queremos es buscar momentos, argumentos para ir a las islas. Por cierto, de las islas así gallegas, ¿qué conoces?
1: Ah, bueno, las CIES, por ejemplo, sí. Poco más, ¿eh? Uh-huh. Poco más que las CIES. Las CIES fui unas cuantas veces, pero poco más, ¿eh?
0: Sí.
1: ¿No? ¿No?
0: Aquí tenemos lugares francamente bonitos.
1: A la de Cortegada también fui varias veces.
0: También,
1: ¿eh?
0: Ajá.
1: También,
0: ajá.
1: Sí, varias veces. Sí, pues fue a las dos únicas que fui, me parece. Sí. Sí. Uh-huh. Fue a las dos únicas que fui. Uh-huh. Sí.
0: Pues vamos a preguntar también a la audiencia a ver qué se le ocurre. Bueno, estaba buscando yo por aquí a la Illa de Arousa, por ejemplo, para no olvidarnos de ninguna, Cortegada, bueno, Sálvara,
1: Ons. A la Illa de Arousa también fui, eso
0: también,
1: sí, eso sí.
0: También.
1: A comer
0: tenemos Tambo, tenemos San Simón, que la tenemos en una isla chiquitita también, que sí. Está ahí, pero bueno, CIES evidentemente es un clásico, ¿verdad?
1: Sí, sí, sí, eso por no ejemplo. Fui, pero a la de Arousa sí, hombre, varias sí, veces. Sí. Uh-huh. Y a propósito comer el pulpo y otras cosas así, sí. Uh-huh. Fue, sí, sí. Pero poco bueno. Más. Y tenemos muchas cosas que ver aquí en Galicia, y islas y todo, y no.
0: Sí.
1: Vamos al extranjero. Uh-huh. A Galicia,
0: bueno,
1: la dejamos
0: sí,
1: un poco.
0: Evidentemente, si se puede, también se pueden buscar otros destinos, pero sí es verdad que si no se puede ir tan lejos, o no se dispone tampoco de tiempo, pues el presupuesto, por aquí tenemos lugares maravillosos que ya nos hacen sentirnos así, en isla, sí. O en una isla.
1: Sí,
0: la
1: claro.
0: Verdad es que es una maravilla.
1: Sí, sí, sí.
0: Bueno, pues vamos a seguir hablando de esto.
1: ¿Sabías que en el viaje que los
0: sí.
1: Hombres son tremendos?
0: Cuéntanos.
1: Los hombres son tremendos. En las Cíes hay una playa nudista, ¿no?
0: Uh-huh.
1: Y en el viaje que hice yo iban dos hombres y ya llevaron de casa por haber desde la carretera ya, en vez de mirar la isla se fueron para mirar la playa de nudistas, pasaron
0: anda.
1: Todo el tiempo mirando con los anteojos para ver bien las personas, ¿eh?
0: Vaya, bueno, si el objetivo de hacerte el viaje a Cíes es ir a Figueiras, se llama Figueiras, la playa nudista de Cíes, pues nada, en fin, ya sabes que hay gente para todo, ¿eh? Pero bueno, tiene muchos otros lugares, no haría falta que cogieran el barco, podrían dejar el hueco para otra gente que sí que quiera ir y disfrutar del paisaje, ¿no?
1: Los pobres hombres eran dos viudos y eran ya un poco mayores, a lo mejor se encontraban solos ya desde hace tiempo, yo qué sé. Pues se pasaron mucho tiempo.
0: Bueno, ya sabes que a veces el nivel de exigencia es bastante limitado, ¿no? Claro, cuando el listón lo bajas, ¿sabes? A niveles inusualmente cortos, pues ¿qué quieres que te diga? Pero bueno, sí, tu forma de entender el entretenimiento y el objetivo por el que haces un viaje tan bonito, por cierto, que es un viaje muy bonito, a las Illas Cíes, es para utilizar los prismáticos, pues bueno, en fin,
1: sí,
0: bueno.
1: Yo fueron de casa ya con ellos. Ya
0: armados, ya.
1: Armados, ya pensando en eso, ¿eh?
0: En fin.
1: Y mira que en la isla hay una playa preciosísima, no la desnudista, la otra. Mira que es una playa bonita, ¿eh?
0: Rodas está reconocida como una de las playas más bonitas del mundo, aunque bueno, decir que hay una playa fea, pero Rodas es espectacular.
1: Espectacular.
0: Es espectacular,
1: sí,
0: de hecho.
1: Sí, sí, sí.
0: Sí, sí, y el agua está preciosa, tiene un color turquesa precioso.
1: Sí, sí,
0: sinceramente
1: sí.
0: Bonito.
1: Uh-huh. Bonito, sí. Bueno,
0: oye, pues
1: vamos
0: a seguir soñando.
1: A ver
0: qué nos cuentan, a ver cómo están los viajes a las islas, a ver cómo están las imaginaciones también. Y a ver cuánto nos gusta también viajar a la isla y a la isla desierta, que sigue siendo un argumento muy poético.
1: Sí.
0: Carmen, gracias por estar con nosotros.
1: A ti.
0: Pasa buena noche. Besiño. Gracias, igualmente. Buena noche. Hasta luego. Carmen querría ir a Tahití a ponerse el collar de flores y a darse una vuelta. Estamos en Radio Voz. Buenas noches. Ah, teníamos otra comunicación, entendí, en el 981-1344-33, pero había, claro, yo estaba en la isla y estaba yo a mis cosas. Estaba aquí despistada. Bromas aparte, vamos allá. Anímate a darte una vuelta por alguna isla y a buscar alguno de esos lugares especiales. Bueno, ¿por qué visitar las islas gallegas? La costa gallega esconde un conjunto de archipiélagos súper bonitos, que se distinguen además por su compromiso con la sostenibilidad y la conservación. Podemos conectar con un entorno virgen, respetar su delicado equilibrio, bueno, y disfrutar además de unos paisajes preciosos. Hay sol, hay playa, hay senderismo, hay buceo, hay fauna marina, aves y la verdad es que lugares que merecen y mucho la pena. Recomendabilísimos. Bueno, hay quienes las han llamado las Galápagos gallegas, a las Islas Cíes, al Parque Nacional das Illas Atlánticas. Es una preciosidad. La verdad es que merece la pena el viaje, pero como tantos otros lugares. Estamos en Radio Voz. Buenas noches.
2: Buenas noches, señorita.
0: Muy buenas. ¿Qué tal? ¿Cómo estamos?
2: Vamos tirando.
0: ¿Sí?
2: Pues,
0: Mercedes,
2: en
0: La Coruña. Cuéntanos.
2: A mí me gustó mucho las Islas Cíes. Ya fui varias veces. Y la última que fui fue a Menorca.
0: Uh-huh.
2: Me entusiasmó. Menorca, es que me entusiasmó. Lo vi todo tan limpito. Parecía que estaba en otro planeta. Estás todo tan blanquito, las casas. ¿Tú estuviste en Menorca?
0: No, no he visitado. No. De lo que son nuestras islas, tanto Baleares como... como Canarias, solo conozco, todavía son asignaturas pendientes, Fuerteventura y Lanzarote.
2: Bueno, yo Tenerife y ahora la última en Menorca, pero Menorca es que me entusiasmó. Yo creí que estaba en un paraíso. Yo quité un vídeo y se lo enseñó a la gente y no se lo cree. Las casas todas tan blanquitas, unas escaleras, el mar, todo tan bonito, que no parecía, no me parecía una cosa normal. Yo decía, estoy en un paraíso. Después, todo tan limpio, todo tan cuidado, porque date cuenta que las casas todas blanquitas, brillando todo, que no está sucio como aquí. Bueno, a mí me entusiasmó. Yo después fui caminando, bueno, fuimos, no los que fuimos, íbamos por el inserso, y nos llevan, claro, tú vas por el inserso al hotel y después cada día vas a un sitio, ¿no? No estás metida en el hotel. Entonces, el año pasado me tocó Menorca. Ahora me voy también el día 28 a otro, a un viaje turístico, porque los viajes turísticos me encantan, porque ¿sabes qué pasa? Te llevan a los museos, te llevan a sitios que vale la pena. No es que vayas solo a ver una ciudad, no. Te llevan a las iglesias espectaculares, los museos.
0: Y precisamente, ¿por qué nos gustan las islas? Porque en las islas tenemos algo, tenemos objetivos diferentes, ¿no? Y hay paisajes diferentes también. ¿Qué tienen las islas? ¿Por qué nos gustan las islas?
2: Bueno, a mí me gustó Tenerife muchísimo y después me gustó mucho ahora Menorca. Me faltan más cosas por ver, pero me gustó lo bonito, lo cuidado. Yo no creí que estuviera en una isla. Yo creí que estaba en el cielo porque está todo tan espectacular, todo tan cuidado, ¿entiendes? Todo tan cuidado. Que yo, como no estoy acostumbrada, que mi ciudad está muy abandonada, pues llegas allí y lo ves todo, no ves pintadas en las paredes, porque tú pintas aquí una fachada y los dos días ya están pintorreadas. Y bueno, está muy sucia la Coruña, muy abandonada. Llegas a un sitio, todo tan limpito, el mar precioso y todo. Es que yo no sé explicarlo, porque me quedé alucinada. Bueno, Tenerife, te vuelvo a repetir, me gustó y todo eso, pero Menorca me gustó un poco más. Aún me faltan más cosas por ver, ¿no? Más sitios, pero Menorca me entusiasmó por la limpieza, lo cuidado y lo bonito. Es que para mí es algo fuera de lo normal lo que yo vi. Sí, no creí que estuvieran en casa, creí que estaba en el cielo, no sé, yo no sé explicar. Yo solo sé que a mí me gusta mucho las ciudades que estén cuidaditas y la limpieza y todo eso, y aquí en nuestra ciudad no es así. No es así, porque La Coruña es muy bonita, porque date cuenta que La Coruña está rodeada de mar por todas partes, tiene el paseo marítimo espectacular, el castillo de San Antón, tanta cosa que tiene, ¿no? Porque lo que pasa es que está muy abandonada, porque las casas pintorreadas, suciedad por todos lados, se tiran los muebles, y allí Menorca no. Menorca yo creí que estaba en el cielo, digo yo, ¿y esto qué es? Todo tan limpio, todo tan espectacular, que bueno. Mira, hoy me saluda una chavalita, que es muy riquiña, que te escucha todas las noches, es un encanto, yo no me acuerdo.
0: ¿Cómo se llama?
2: Ahí, que no me sale el nombre, es la nieta de una amiga, que no me sale el nombre.
0: Muy bien, pues porque, si ella sabe quién es y se identifica, la saludamos también.
2: Sí,
0: muy bien.
2: Es muy riquiña, mujer, que no deja de escucharte, es un encanto de chica, no me sale el nombre. Y me dice hoy cuando íbamos a los recados, se lleva en el autobús. Hola, Mercedes, siéntate aquí. Ay, que te escucho por las noches. Y yo, ¿y tú por qué no llamas, cariño? Y dice, no, dice que te manda mensajes, me dijo ella.
0: Ah, pues entonces debe ser Adela.
2: Sí, puede ser.
0: Sí. Que ¿verdad? Es ella la que nos escribe, sí.
2: Es un encanto, es un encanto. Te escuchas siempre, es que está contentísima con el programa.
0: Adela, sí. Efectivamente, te digo que pues muchas gracias, Adela.
2: Aparte de guapa, pero es una niña siempre, es una chica, pero es una niña, ¿sabes? A mí me encanta esta chica, pero es la nieta de una amiga mía. Y ya te digo, hoy coincidimos en el autobús y me dice, es que te escuchas, pues llama tú. No, yo mando mensajes. Le da rabia llamar, bueno. Pero bueno, que te manda mensajes. Pues ya te digo, me falta aún mucho por recorrer, porque a mí me gusta mucho viajar. Ahora me voy a marchar, te vuelvo a repetir, un viaje turístico, y me gusta mucho los viajes turísticos porque van no es estar en el hotel, es ir a una ciudad, a otro sitio, tal, recorres mucho, vas a ver iglesias espectaculares, museos, a mí me encanta todo eso, porque es vivir, ¿no sabes cómo dice Carmen? Pues sí, a mí me encanta, hay gente que no, que yo tengo amigas que a lo mejor le digo, mira, ¿por qué no te apuntas al inserso? No, a mí ya me llega a La Coruña, sin salir de La Coruña, no les hace falta, no les interesa, y a mí me gusta porque si no, no sabes lo que hay por el mundo. Yo, por ejemplo, Italia me entusiasmó, Roma y Florencia y todo eso. Si no sales, ¿cómo sabes lo que hay? Aunque te guste tu ciudad y tu ciudad sea la mejor del mundo mundial, también hay que conocer el mundo. A mí me encanta, pero bueno, todos no somos iguales. A ti también te gusta viajar, ¿verdad?
0: Me gusta mucho viajar, de hecho, sí.
2: A mí, sí, sí.
0: Mucho.
2: Sí, porque oyes, mira, por ejemplo, cuando fuimos a Elche, Elche me entusiasmó con los jardines, todo tan, aquellos jardines tan cuidados, tan bonitos, que no te sé explicar. Yo me quedé loca en los jardines allí de Elche. Y Caravaca de la Cruz, yo Caravaca de la Cruz me quedé entusiasmada, porque es un como un monte, ¿no sabes? Y después tiene allí la iglesia dentro del monte, que yo nunca había visto nada semejante. También es muy pequeñito, parece una isla, Caravaca de la Cruz. ¿Lo conoces?
0: No lo conozco.
2: Bueno, pues es un espera. Te quedas loca porque te llevan allí a Caravaca de la Cruz y es un monte con su río y tal, todo muy cuidado. Luego entras dentro de un monte, hay una iglesia que yo no sé cómo pudieron hacer eso, que te quedas con la boca abierta. Es increíble. Pero bueno, me encanta viajar.
0: Pues vamos a viajar a las islas y vamos a preguntarnos por qué razón nos gustan tanto las islas y qué encontramos cuando vamos a una isla.
2: Voy a decir como dijo Carmen, yo una isla de estas que no hay nada, no, tampoco, no, supervivientes, no.
0: Pues ahora justo os voy a hablar de algo de eso, porque hay una empresa que ofrece viajes de ese tipo, y ahora os cuento la aventura. Sí, ahora os lo cuento.
2: Gracias. No sabía.
0: Gracias por estar con nosotros, Mercedes.
2: Pasa
0: buena noche. Gracias, igualmente. Muy
2: buena
0: noche. Hasta luego. Bueno, pues tiene que ver con una empresa inglesa, se llama Pioneer Expeditions, y ofrece la posibilidad de abandonar a 6 aventureros que no se conocen entre sí en una isla desierta donde tendrán que ingeniárselas para sobrevivir durante 10 días por sus propios medios y con los recursos que les ofrezca la isla. Es el producto comercializado con el nombre de Tonga Survivor Island Expedition, 12 días de duración y un precio de $4,800, sin incluir los vuelos internacionales. Vaya, la pregunta es, ¿para qué es todo ese dinero, no? Si te tienes que buscar la vida tú en la isla. Bueno, la localización exacta de la isla es un secreto y solo se informa de que está situada en ese conjunto de islas oceánicas. El viaje comienza con 2 noches en un resort para aclimatarse a la zona. Ah, bueno, y al cambio horario y poder disfrutar de Tonga. Pero por poco tiempo. Al día siguiente los viajeros son trasladados a la isla perdida, lejos de la civilización, donde se supone que les ha llevado algún tipo de catástrofe. Allí pasarán las siguientes 8 noches abandonados casi a su suerte. Cuando acabe la experiencia y como fin del viaje, podrán descansar y recuperarse pasando la última noche en el resort, donde volverán a disfrutar de todas las ventajas del mundo moderno. Se intenta que la experiencia sea lo más real posible, por lo que no se recomienda para personas que estén buscando unas vacaciones paradisíacas. La dificultad del viaje es alta y solo está aconsejada para aventureros que quieran poner a prueba su fuerza mental y sus límites, aprender a sobrevivir y experimentar la dinámica de grupo en una situación de estrés. Habrá que encontrar comida, agua, hacer fuego, construir un refugio para evitar las inclemencias del fuerte sol y del frío nocturno, todo al más puro estilo Robinson Crusoe. Eso sí, contarán con la ayuda de un experto en supervivencia todo el tiempo que estén en la isla y la posibilidad de contactar con un equipo de emergencia. Bueno, evidentemente no estamos acostumbrados a situaciones como esta, pero nos preguntaríamos, oye, ¿serían unas vacaciones apetecibles? En este caso, ¿qué te parece? Pues que sepas que existe la posibilidad de poder hacerlo. Si has hecho pues un poco de turismo y buscabas un ocio vacacional completamente distinto, que sepas que puedes jugar a ser Robinson Crusoe. Bueno, hay algunos que lo son de verdad. Podemos acercarnos a las Seychelles, concretamente una isla que se llama Moyen. Bueno, llevaba alrededor de medio siglo sin población estable, pero eso cambió a mediados de los 60. Concretamente en 1962, Brendan Grinshaw, un periodista británico de 37 años, tomó una decisión que cambiaría su vida. Adquirió una isla deshabitada en las Seychelles, nada menos. En aquel momento le costó unas 8.000 libras, o equivaldría a unas 230.000. La isla se llama Moyen y llevaba alrededor de medio siglo sin una población estable. Grimshaw había llegado al archipiélago durante unas vacaciones cuando trabajaba como editor en uno de los periódicos más influyentes de África. Y aquel viaje le llevó a replantearse su futuro. Decidió abandonar su carrera periodística y dedicarse por completo a la conservación de la naturaleza en una de las 115 islas que conforman las famosas Seychelles en el Océano Índico. Moyen estaba abandonada desde 1915 y únicamente había sido habitada de forma esporádica por una familia de pescadores. La isla era muy pequeña, apenas 0,4 kilómetros de largo y 0,3 kilómetros de ancho, y alcanzaba una altura máxima de 61 metros sobre el nivel del mar. Su principal rasgo distintivo era una vegetación exuberante que prácticamente se desbordaba hacia la costa. El abandono prolongado había provocado un crecimiento descontrolado de plantas y maleza que dificultaba el tránsito. Según relató el propio Grimshaw, la vegetación era tan densa que los cocos que caían de las palmeras ni siquiera llegaban a tocar el suelo. Su meta era clara. Él no emprendió la tarea en solitario. Todo esto contó con la colaboración de René Antoine Lafortune, un hijo de un pescador local. Juntos llevaron a cabo un minucioso trabajo de recuperación ambiental. Identificaron especies autóctonas para reintroducirlas, limpiaron senderos, controlaron la población de ratas y comenzaron un ambicioso plan de reforestación. Querían proteger el territorio frente a posibles explotaciones y garantizar la

vegetación exuberante que prácticamente se desbordaba hacia la costa. El abandono prolongado había provocado un crecimiento descontrolado de plantas y maleza que dificultaba el tránsito. Según relató el propio Grimshaw, la vegetación era tan densa que los cocos que caían de las palmeras ni siquiera llegaban a tocar el suelo. Su meta era clara. Él no emprendió la tarea en solitario. Todo esto contó con la colaboración de René Antoine Lafortune, un hijo de un pescador local. Juntos llevaron a cabo un minucioso trabajo de recuperación ambiental. Identificaron especies autóctonas para reintroducirlas, limpiaron senderos, controlaron la población de ratas y comenzaron un ambicioso plan de reforestación. Querían proteger el territorio frente a posibles explotaciones y garantizar la conservación del ecosistema a largo plazo, al tiempo que convertían el lugar en su hogar. Durante 40 años plantaron más de 16.000 árboles de distintas especies nativas. Cada plantación respondía a una función concreta: mejorar la retención de humedad, enriquecer el suelo, ofrecer resistencia frente al clima, proporcionar refugio a la fauna o servir como fuente de alimento. La restauración no se limitó a la vegetación. También trasladaron a cerca de 120 tortugas y las liberaron en la isla, incluidas tortugas gigantes de Aldabra, que entonces estaban en peligro de extinción y que actualmente figuran como especie vulnerable. Con el tiempo, el ecosistema recuperado comenzó a atraer fauna. Más de 200 especies de aves se asentaron en el lugar. 200 especies. El éxito del proyecto hizo que Moyen despertara interés internacional. Inversores de distintas partes del mundo presentaron propuestas económicas muy elevadas para comprar la isla, pero Grimshaw rechazó todas las ofertas, incluso una de 50 millones de dólares que le realizó un príncipe saudí. El esfuerzo de décadas culminó en 2009, cuando la isla fue declarada Parque Nacional, poco después del fallecimiento de Lafortune. Hoy Moyen cuenta con un pequeño cementerio, una iglesia y un restaurante. El acceso está regulado, no se permite la entrada de más de 50 turistas simultáneamente y el número diario nunca ha superado las 300 visitas. Quienes llegan hasta allí no solo disfrutan de playas y naturaleza, sino también de las historias que rodean la isla. Hay leyendas locales, como que hay un tesoro oculto enterrado por piratas y supuestas apariciones fantasmales, que relatan pues parte del atractivo de este singular enclave del Océano Índico. Toda una aventura. Pero bueno, contaremos alguna más, porque hoy vamos a visitar unas cuantas islas. Y queríamos preguntarte si efectivamente las islas te resultan atractivas, si has visitado alguna isla, tanto en nuestro entorno cercano como en entornos más lejanos. ¿Cuáles son los posibles atractivos de las islas? ¿Qué islas te gustaría visitar? ¿Y por qué asociamos islas con paraíso, desconexión, reseteo, tranquilidad, calma, etcétera, etcétera? ¿Lo hablamos? ¿Lo comentamos? Venga, anímate a marcar el 981-1344-33. Tenemos muchas posibles islas que visitar y muchas posibles preguntas que hacernos con respecto a esto. ¿Por qué sigue resultando tan atractivo el turismo de islas? ¿Por qué solemos visitar islas o nos gusta visitar islas o nos resulta atractivo el poder acercarnos a una isla? Querríamos poder responder a todo esto y querríamos que nos cuentes qué islas has visitado ya y cuáles recomendarías también para ser visitadas. Bueno, el verano está a punto de llegar y le vamos a dedicar una canción al final del verano. Bueno, por aquello de ir hablando de las sensaciones que están asociadas a la nueva estación. Nuestro músico invitado hoy es Brian Simpson. Nos gustaría escucharte. Anímate a llamarnos.

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Bueno, hemos hablado de alguien que se compró una isla en Seychelles hace ya unos cuantos años, pero tenemos más historias. Oye, lo que nos gustaría sería que nos contaras tus historias. ¿Alguien que esté en la sala ha ido a alguna de las islas gallegas? ¿Te has dado una vuelta por alguna de nuestras islas cercanas? ¿Has ido a Madeira o Azores, por ejemplo? Vamos un poco más allá. ¿Has estado en Baleares o en Canarias? ¿Has viajado a otras islas en otros lugares del mundo? ¿Qué tienen las islas que nos gusten tanto? Nos gustaría poder hablar de esto y, bueno, preguntarte también cuál sería esa isla a la que te gustaría volver. Leemos también en el Huffington Post una noticia del pasado febrero. Un biólogo se aísla a 16.000 kilómetros de casa en una isla desierta. El biólogo marino Matthew Junker decidió en abril de 2024 aislarse a 16.000 kilómetros de su casa en una isla desierta, concretamente en un atolón deshabitado del archipiélago de Tuamotu, en la Polinesia francesa. En ese lugar tan especial y solitario, Matthew Junker construyó una cabaña en la que vivió 8 meses, mientras observaba la fauna de la isla y analizaba todas las amenazas a las que se enfrenta. En una entrevista concedida al medio de comunicación francés Le Monde, el biólogo marino explicaba que decidió trasladarse a ese atolón deshabitado con el objetivo de observar y contar la historia de estas islas que olvidamos cuando vivimos en grandes ciudades, aportando emoción a la experiencia. La ciencia es muy útil, sobre todo en el contexto actual, decía Junker, pero estamos hartos de las malas estadísticas y ya no escuchamos las señales de alarma. Quería cambiar su enfoque y contar una historia con el corazón y no solo con la cabeza. Contó que lo que realmente le sorprendió fue el comportamiento de los animales, tanto terrestres como marinos, y cómo toleraron su presencia. Nunca había visto algo así. Los peces se apartaron para dejarme pasar, decía. Lo mismo ocurrió con los tiburones. En el atolón no conocen a los humanos. Están en su territorio y rara vez huyen. Matthew Junker aseguraba que las especies de la isla le hicieron querer restablecer una relación diferente con la vida salvaje, encontrar cierta armonía, sin estar sistemáticamente en una relación de depredación y de molestia. Sin embargo, no todo fue sencillo durante su estancia en el atolón deshabitado del archipiélago de Tuamotu. La soledad hizo mella en el biólogo. Ser feliz sin los demás, dice, es extremadamente difícil, por muy sublime que sea el paisaje. Afirmaba vivir muchos momentos maravillosos. La eclosión de un huevo, una noche sublime llena de estrellas, el mar embravecido, el comportamiento extraordinario de tiburones, mantarrayas y ballenas. Pero no compartir estas experiencias con alguien es realmente duro y te hace apreciar el verdadero valor de los demás, decía también este biólogo. Pues toda una experiencia a 16.000 kilómetros de su hogar habitual. Y tenemos otra noticia. Una familia que lleva más de 20 años viviendo en una isla solitaria y abandonada. Lo leíamos también en el Huffington Post. Lo contaron a la revista Focus. Un hombre austríaco lleva más de 20 años viviendo con su mujer en la isla croata de Mali Srakane, donde solo habitan ellos dos, tal y como recoge el medio local Dalmatia Danas. Lo sorprendente de su historia no es solo que lleven viviendo de forma solitaria en la isla desierta desde hace 2 décadas, sino que además no se arrepientan de su decisión. Decía la pareja en la revista Focus que confiaban en ellos mismos. Se trasladaron allí en un inicio debido a la afección de su hijo con asma, pues necesitaba de aire fresco, así como de un descanso. El lugar se convirtió en un verdadero oasis de felicidad. De vez en cuando se pasean por la zona algunos turistas, aunque tal y como explica no se queda mucho tiempo. Respecto a sus viajes al pueblo de al lado, la pareja señala que intentan no hacerlos porque les causan estrés. El ruido, la multitud, todos tocando la bocina y gritando. Así que prefieren estar en su lugar. Mali Srakane es una localidad croata situada en la ciudad de Mali Lošinj, en el condado de Primorje-Gorski Kotar. Se encuentra a unos 286 kilómetros de la capital nacional de Zagreb. Y en 2011 su censo era de 2 habitantes, los 2 protagonistas de la historia. Bueno, pues efectivamente hay personas que prefieren vivir aisladas o que buscan un destino completamente inesperado. Hoy queremos charlar sobre las islas, sobre lo que nos gusta de las islas, sobre por qué viajamos a las islas, sobre además lo que buscamos cuando vamos a alguno de esos lugares. Adela, hola, soy Adela de Coruña. A mí me gustan y me gusta el programa Supervivientes y viajar a las Islas Canarias y también a Lanzarote. Le mando un saludo a Mercedes de parte de Adela. Nos cuenta en la noche con Esther en Facebook. Pues gracias por estar con nosotros también. Gladys, nunca me gustaron las islas, porciones de tierra rodeadas de agua. Ajá, le das la vuelta a toda la isla en un día y después, ¿qué? Aburrimiento total, no hay más para dónde ir. ¿Que son paradisíacas la mayoría, muchas de una belleza increíble? Pues sí, pero no me verás y no me vería viviendo en un sitio en donde por lo general se depende de suministros desde tierra firme. Tengo pánico a los fenómenos meteorológicos, a los volcanes, Canarias, Hawái, Islandia, los tsunamis, etcétera. Estos días muda porque terminé trabajo apenas el sábado pasado. Tengo visitas de México y estamos full preparando vacaciones de largo recorrido. Sin embargo, os leo. Abrazos, nos dice Gladys.
bueno, evidentemente hay muchas formas de acercarse al tema islas, ¿verdad? Y en este caso, pues desde el prefiero que no. Es verdad. Pero bueno, esto de Hawái también tiene buena pinta, ¿no? Y esto de tantos y otros lugares del mundo. Querida audiencia, claro, hoy hablamos de un tema happy, ¿no? De un tema feliz o de un tema que nos puede llevar por caminos muy diferentes a los habituales. Pero precisamente por eso nos apetece mucho tratar esto y no hablar de ningún asunto de actualidad. Escaparnos, desconectar, irnos a una isla. Vamos allá. Nos gustan las islas, ¿no? Nos llevaríamos alguna cosa a una isla desierta, ¿no? ¿Con qué asocias la idea de vivir en una isla? ¿Te resultaría apetecible, de hecho? ¿Has viajado a alguna isla? ¿Has hecho turismo a las islas? ¿Qué recomendarías o qué islas recomendarías en cualquier lugar del mundo? Oye, ¿la idea de viajar a una isla desierta te resulta mínimamente apetecible? ¿Te gustaría viajar a algún sitio o alguna isla muy aislada? ¿Alguna vez has hecho el test de tres cosas que te llevarías a una isla desierta? También nos lo podemos plantear esta noche para entretenernos y para charlar un rato también de cómo enfocar el asunto psicológico de ir a una isla. Oye, de momento parecería que estamos como una especie de isla desierta hasta que os decidáis a llamarnos y a contarnos algo con respecto a esto. Sí, queremos que sea un tema amable, queremos irnos a dar una vuelta por alguna bonita isla, queremos disfrutar del paisaje. Y bueno, si te acercas a la noche con Esther en Facebook, verás lo bonitas que son las fotografías que hemos enlazado. De islas que podrían parecer mentira, pero que en principio son verdad. ¿Qué te parece? Venga, anímate. Llámanos al 981-1344-33, súmate a la noche con Esther @radiovoz.es. Acércate a la noche con Esther en Facebook. Venga, vamos allá. Nos dice María desde Pontevedra, escribe la noche con Esther en Facebook. Hola Esther, todavía no puedo hablar, por eso escribo. Mi experiencia en una isla fue de, ¿cómo esto? Aquí pone Asfia. Ah, hacia los años 90, entiendo. Fue hacia los años 90. Cuando todavía había aviones de hélices para ir desde Canarias a Fuerteventura, al aeropuerto del Rosario. De Puerto del Rosario. Trabajaba en la otra punta de la isla, concretamente en Morrojable, un sitio precioso. Pero los días de descanso se me hacían eternos. Estaba limitada en espacio. Hoy en día, dice, ya no es como hace años, que ni siquiera tenía teléfono móvil. Era como la isla de los niños del maíz. Jaja, pensabas que nadie te observaba. Y todo el pueblo sabía lo que hacías. Un día se me ocurrió ponerme a tomar el sol sin la parte de arriba y me tiraron piedras. Menudo chorno, jaja. Cuando pasabas por el pueblo era como si estuvieras en territorio comanche. Te sentías observada. Hoy en día ya no tiene nada que ver, pero fue duro en esa isla. Sin embargo, en Tenerife y Gran Canaria era otro mundo. Ir a una isla no iría a una isla desértica. Ya me llegó con esa experiencia, jaja. Pero de turista no diría que no. Por cierto, estoy haciendo croquetas de zanahoria. Te escuché el otro día y voy a probar. Pues buen provecho. Y gracias por contarnos esto. Espero que te mejores también de la voz. Bueno, estamos muy silenciosos hoy, ¿eh? Sí, sí, espero que el programa no sea hoy una isla desierta. No lo es habitualmente, pero sería una buena idea que le pongamos voz a esto de viajar un poquito, a esto de acercarnos a alguna isla. ¿Te animas? ¿Te apetece contarnos alguna aventura isleña? ¿Nos cuentas alguno de esos lugares a los que querrías viajar en tantos y tantos posibles rincones del mundo? Venga, vamos allá. Anímate a marcar nuestro teléfono o a escribirnos a lanocheconester@radiovoz.es y también a lanocheconester en Facebook. Y mientras, nos vamos a dar una vuelta por el océano. Bueno, cerca de una isla, y teniendo en cuenta que tienen poca contaminación lumínica, es mucho más fácil ver la luz de la luna sobre el mar, ¿verdad? Pues de eso va este tema de Brian Simpson, Moonlit Ocean.

0: turística preciosa, preciosa. Sí. Sí, es muy bonito. Sí, los hoteles son de categoría. ¡Ostras! Son preciosos. Sí, sí. Y luego las casitas blancas, porque ellos allí, en la parte donde vive la gente obrera y así, ¿no? Sí. Y sí. La propia gente que es de allí, nativa de allí, pues las casitas son todas de color blanco, fíjate. Todas pintadas en color blanco. No ves otro color más que ese, y plantas. Sí, es precioso. Son subidas, bajadas, pero es que donde yo estuve es precioso. Fue lo que, o sea, es la isla que he conocido, ¿no? Y donde he estado. Y también estuve en las Islas Cíes. En las Islas Cíes, pues me recorrí todas las islas caminando. Fui por la mañana y estuve dando una vuelta por allí, mirando, y es preciosa también. Y de noche estuve averiguando que tienen plato de colores. No, luminoso.
1: Sí.
0: Fíjate. Está bien, oye, no, caray, que, ostras, plato luminoso, fíjate.
1: Bueno, pero hablamos de lugares que tienen especies, sí, ¿no? Pues sí, sí. Que son de la zona y especies protegidas también.
0: Sí.
1: Y la verdad es que son, y pueden ser grandes desconocidas. Las tenemos aquí en nuestro entorno cercano y son desconocidas. Pero fíjate, como a lo mejor es desconocido el asunto este de los atractivos que pueden tener las islas, porque habrá algo para que nos gusten tanto las islas, María. ¿Por qué nos gustan tanto?
0: Ay, porque es aire libre, no hay edificios, no hay nada, solo mar. Y aire y playas muy bonitas, cristalinas, un agua limpita, cristalina, que da gusto bañarte. Sí, sí. Y lo que pasa es que en las Islas Cíes, claro, tienes que coger el barco hasta las Islas Cíes, pero solo es por el día, ¿sabes? Por la mañana y tiene un tope de horario, ¿no?
1: Claro,
0: no sé
1: claro.
0: Si a las 6 o 7 de la tarde o por ahí termina el barco. Entonces, claro, no te puedes quedar para averiguar.

0: aire libre, no hay edificios, no hay nada, solo mar y aire y playas muy bonitas, cristalinas, un agua limpita, cristalina, que da gusto bañarte. Sí, sí. Y lo que pasa es que las Islas Cíes, claro, tienes que coger el barco hasta las Islas Cíes, pero solo es por el día, ¿sabes? Por la mañana y tiene un tope de horario, ¿no?
1: Claro,
0: no sé
1: claro.
0: si a las 6 o 7 de la tarde o por ahí. Termina el barco. Entonces, claro, no te puedes quedar para averiguar a ver ese plancton luminoso.
1: Bueno, pidiendo el permiso pertinente, claro, porque tienes que no se puede acampar libremente, claro. Hay que pedir el permiso pertinente. Se puede buscar la forma de, pero lo lógico, claro, es que sea un espacio protegido, lógicamente.
0: Sí, sí. Lo que hay, al final de todo, es mucha gaviota, que es donde van a morir las gaviotas. Allí hay una caseta así abandonada, donde hay un montón de nombres de gente que estuvieron allí.
1: Vaya, ya.
0: Sí, por escrito, Yo estuve aquí tal día, fulanita de tal.
1: Bueno, porque ese es el tipo de respeto que hay, ¿sabes? Ay, el tipo de respeto que hay, tienes que dejar tu huella y en general la huella que se deja suele ser sucia, ¿sabes?
0: Sí.
1: No se deja a lo mejor pues una, no sé, una florecilla autóctona plantada o así, ¿no?
0: Ya.
1: No, se deja una mancha.
0: Sí, no,
1: los seres humanos somos así.
0: Escribe, que toca allí y escribe allí en la pared, no es que esté sucio, no está sucio, pero escriben allí que tal día, pues Menganita y fulanita, pues estuvieron allí. Les hace ilusión así, ¿qué quieres? Sí,
1: bueno,
0: pero
1: a mucha gente le queda decir ilusión, efectivamente, que se sepa que todo el mundo, o sea, que estuvieron allí para que todo el mundo lo sepa, pero no deja de ser una mancha. Claro, está bien. Claro, precisamente ese tipo de huella, la gente no es consciente, mucha gente no es consciente del tipo de huella que deja. No siempre es una huella bonita, ¿eh?
0: Ya, ya.
1: Efectivamente.
0: Supongo,
1: no lo es.
0: Claro,
1: ¿eh?
0: Claro.
1: ¿Verdad? Sí. Nos imaginamos ahora que fuera algún listo con un spray y dejara aquello pintado.
0: Sí.
1: Pues lo mismo.
0: Lo mismo, sí.
1: Lo mismo.
0: Pero bueno. Pero
1: no hace falta escribir nada en una isla, no hace falta que se escriba.
0: Nada, claro. Y la isla de Toralla.
1: También.
0: Por ejemplo, aquí que la tenemos ahí,
1: sí,
0: a un paso.
1: La islita de Toralla.
0: Coges uno o dos autobuses y ya llegas a la isla de Toralla.
1: Sí, sí.
0: Claro, pero ahí es solo para la gente que vive ahí, ¿sabes? ¿Sabes? Solo te dejan ir a la playa, entrar dentro el vigilante de seguridad, pero a una de las playas que está más cerquita. Para allá no te dejan, no, porque allá hay otro guardia de seguridad y no permite, solo a la gente que vive en las islas, o sea, en Toralla. Pero Toralla es una isla también.
1: Sí.
0: Claro, y la isla de Ons.
1: También.
0: También es otra isla. O sea, que aquí por islas, que no sea.
1: Tenemos unas cuantas.
0: Claro.
1: Oye, ¿y alguna vez has soñado con decir, oye, pues me encantaría, si pudiera, ir a alguna isla de algún lugar del mundo, de esas que salen de vez en cuando los documentales preciosos? ¿Hay alguna que digas tú, y si pudiera, me encantaría acercarme a...?
0: Sí, sí. Bueno, pues yo no sé qué isla. A Chipre, por ahí, a bailar ahí con los árabes, los israelíes, esa gente toda, ahí, con el turbante, a desmelenarse uno ahí, a bailar ahí el árabe ahí, que es muy erótico.
1: O sea, tu objetivo para visitar una isla sería bailar por allí.
0: No, mujer, pues mirar aquello, mujer. No, es una broma que estoy haciendo yo.
1: No, pero lo pregunto en serio, quiero decir, no todo el mundo tiene los mismos objetivos.
0: Sí,
1: fíjate,
0: bueno,
1: que hablamos del tema de desconectar, ¿no? Y el tema
0: Sí.
1: Y es verdad, en una isla se puede desconectar
0: también,
1: y en una isla puedes disfrutar de un paisaje precioso, ¿claro?
0: Pues sí, claro.
1: Pero bueno,
0: sí,
1: si a lo mejor se va a la isla a bailar, pues también es una opción.
0: También, oye. Aparte desconectas mentalmente de los problemas.
1: Ya.
0: Colin, claro, bailas, escuchas música, te tomas un cubata, luego pues coges así un gustillo así, o sea, quiero decir, coges así un coloconcito, pero luego te vas para la cama, claro, exactamente. Oh, pues entonces, mola. Bueno, y ver por allí lo que hay, los paisajes, ver los monumentos que tienen allí, fíjate en Chipre.
1: Ya.
0: Por ejemplo, y no sé si es una isla o no, ¿eh?
1: ¿A ti qué te parece?
0: Dije, Yo creo que sí, yo lo dije.
1: Claro, hablamos de lo que sabemos o de los lugares a los que nos gustaría ir, ¿no?

0: Sí, yo sí. Uh-huh. Sí, y sobre todo a bailar. Ya que nunca bailo, mujer, pues mira, un día que me salga uno de esos chicos con turbante ahí, de chipre ahí, que sea guapo y esté bueno, y me invita a bailar ahí, yo uy, uy. Uh-huh. Claro, jolín. Bueno, es broma, es broma.
1: Adelante, bueno, pues bueno, se puede bromear y se puede soñar un poco en voz alta, porque hoy estamos soñando un poco en voz alta también con poder visitar alguno de esos lugares. ¿Por qué no?
0: Sí, aparte que es bueno para la salud mental, así, esto que estoy diciendo, así, a mí me alegra la noche.
1: Y ver alguna fotografía de una de esas islas es una preciosidad, o una isla desierta. ¿Te has imaginado alguna vez yendo a una isla desierta, por ejemplo?
0: Al Sáhara, por ejemplo.
1: No, estoy hablando de una isla desierta, un desierto.
0: Perdona. Sí. Ahí, ¿cómo estoy? Es verdad. Bueno, pues a una isla desierta yo no sé qué haría. ¿Mm? No sé. Primero tendría mucha paz mental para no asustarme y salir corriendo. Y no salir corriendo de allí, coger la barca y escapar. Sí, pero bueno, lo que no sé qué haría yo en una isla desierta. Pues averiguar lo que hay por allí. Eso primero, y tener algo de armamento, ¿no? Para defenderme si sale alguna serpiente o sabe Dios, claro, ¿no? Porque si es desierta, sabe Dios lo que hay en esa isla ahí dentro.
1: Ajá.
0: Hombre, yo no se la aconsejaría a nadie,
1: No.
0: No, porque si es desierta y no vive nadie allí, ostras, ¿qué hay? Solo animalitos, animales.
1: Pues a lo mejor hay un montón de cosas bonitas que descubrir y un montón de cosas bonitas que ver, a saber.
0: Bueno, si hay árboles frutales, si hay palmeras, hay cocos, y por ejemplo que se pueda...
1: Claro.
0: Bueno, pues sí, con una varita, pues, claro, yo subir no subo, que estoy un poquito gordita y no llego. Bueno, eso sí, hay que divertirse.
1: A veces es difícil hacer el ejercicio de imaginación, pero nosotros lo seguimos intentando, ¿eh? ¿De acuerdo? Vamos a seguir intentándolo. Claro que sí. Y de paso jugamos un poco y salimos así de lo habitual. Porque nos consta que, mira, a estas alturas del año, mucha gente está buscando ya destinos vacacionales de islas. Y tenemos las islas en gallegas ya, pues eso, con sus cupos, con todo preparado. Y hay un montón de gente deseando navegar un poco e irse a las islas. Y sabemos que las islas, muchos tipos de islas, siguen siendo, pues efectivamente, destinos deseados. Bueno, lo convierte en un tema interesante, claro. Así que...
0: Y preciosos.
1: Y bonitos, y preciosos.
0: Y bonitos, sí.
1: Sí, señor.
0: Sí. Bueno, pues nada.
1: Pues gracias por estar con nosotros. Bienvenida. Pasa buena noche,
0: gracias,
1: María. Bienvenida.
0: Hasta luego,
1: gracias.
0: Igualmente.
1: Buena noche. Hasta luego, guiño. Hasta luego. Seguimos en Radio Voz. Cuéntanos. Buenas noches.
2: Hola, buenas noches.
1: Muy buenas. ¿Qué tal, Jaime? ¿Cómo estás?
2: Haciendo puenting.
1: ¿Haciendo puenting? Qué miedo. ¿Sí?
2: Conseguir el equilibrio. Tengo vértigo, sigo con vértigo.
1: Ay, vaya, ¿no? Caramba. Eso sí que es un fastidio.
2: Y con medicación para ello.
1: Ay, caramba. Nuestra absoluta, de verdad, solidaridad para con quienes tenéis algún tipo de vértigo. Yo, afortunadamente, no he tenido nunca vértigos, pero como persona con la tensión tirando a baja, sé lo que es estar muy mareada en algún momento determinado cuando la tensión baja muchísimo y tal, y no quiero ni imaginarme lo que puede ser pues estar con esos vértigos durante
2: todo
1: mucho tiempo, además,
2: todo
1: ni imaginármelo.
2: Todavía.
1: Es un fastidio.
2: Mañana hace una semana ya.
1: Vaya, hombre. Tiempo. Bueno. Mucho es que es un proceso muy largo. ¿Y ahí vas encontrando solución? ¿Se va solucionando?
2: Con ayudas externas.
1: Sí, pero bueno, que es un proceso que en principio no tendría que durar tanto, ¿no? O bueno, se va mitigando con la medicación. ¿Le cuesta?
2: De la otra vez fue relativamente rápido esta vez.
1: Vaya, hombre.
2: Que va.
1: Vaya. No debe ayudar tampoco el clima este así medio tormentoso que tenemos también, ¿no? Con calor y con todo esto no debe tampoco...
2: No
1: ser buen amigo, no sé.
2: Yo calor,
1: lo digo porque
2: no,
1: mucha gente se queja de dolores de cabeza. Los que tenemos tensión baja nos quejamos de baja así, que notamos esa sensación también, pesada. Pues,
2: yo, de hecho, calor fuera de casa, o sea, que en la finca sí, pero dentro de casa no noto calor, ¿eh? No, y estos días que hace brisa y tal, se lleva bien. Lo que pasa es que vuelvo a tener el mismo problema. Afecta la medicación a la voz. Estamos en la misma. O sea, es horroroso. Pero bueno.
1: Ya. Bueno. Ánimo, pues. A ver qué pasa.
2: Islas, ¿no?
1: Venga, viajamos un poquito a las islas y nos preguntamos por qué nos gustan tanto las islas que tienen.
2: A mí no me gustan las islas.
1: Yo no te gustan.
2: Porque la gente busca ese aislamiento en lugares que no conoce y no sabe los bichos que se va a encontrar.
1: Ajá.
2: Claro, aparte que eso debe ser un cúmulo de enfermedades si vas de otras culturas y viajas a otros países que son que hay virus. O sea, quiero decir, tienes que llevarte, ir vacunado y toda la cosa. Y son islas muy muy muy muy lejanas, ¿no? Pero bueno, estaba pensando en San Tomé, en Príncipe, quiero decir, cosa de africana, ¿no? Por ejemplo, quiero decir, tendrás que ver si tienes que llevar vacunas, si tienes que... Pero bueno, sí hay una isla que no me importaría visitar, ¿ves? Eso sí.
1: ¿Cuál sería?
2: Es Martinica.
1: Martinica. Sí. Tengo una buena amiga de Martinica, todo esto.
2: Pues...
1: Que la conocí viniendo a trabajar a Galicia. Y, bueno, cuando la conocí investigué un poco sobre Martinica y me regaló ella algún calendario todo lleno de fotografías, etcétera, y nos contó algunas cosas y me parece un lugar precioso.
2: Es que es un lugar precioso.
1: Espectacular.
2: Sale una película, además, una película muy conocida, y es un lugar espectacular.
1: Sí, sí.
2: Espectacular y relativamente tranquilo.
1: Sí,
2: ¿no? A pesar de tener aeropuerto pequeño, quiero decir que por lo que yo vi allí, entran y salen aviones.
1: Sí. Así es. Sí, pero es uno de esos lugares donde el turismo está más controlado. No ha tenido así el crecimiento que ha tenido otros lugares y, claro, lo convierte en un lugar mucho más interesante.
2: No es precisamente, o sea, por lo que yo, a mí me, la percepción que me transmitió la película, un lugar de fiestuki, vamos, así.
1: No va
2: por ahí el tema.
1: Y tiene una flora espectacular, preciosa. Tiene unas flores y unos jardines alucinantes.
2: Lo que no sé si hace falta es la Guayana Francesa, creo, ¿no?
1: Es Caribe francés. Sí.
2: Caribe francés, no sé si hará falta algún tipo de eso, de vacuna o de algo, no sé.
1: No lo sé, no lo tengo claro.
2: No,
1: ahora
2: no
1: que
2: creo,
1: lo dices.
2: ¿Pero?
1: Sí.
2: Perdón, que estoy bebiendo un poco para aclarar la voz.
1: Sí. Pues sería un muy buen destino Martinica, por ejemplo. Sería una buena idea.
2: Y ya digo, yo de islas, o sea, yo de la civilización no soy de estar en medio, pero sí me gusta más o menos cerca. Lo que es no estar completamente aislado. Bueno, me coincidí unas vacaciones, la única vez que me fui de vacaciones que fui invitado, además, con 43 años, ya lo conté alguna vez, a las Islas Canarias. Dije, fue llegar allí, yo quería salir. Fue a poner el pie allí a las 2 horas y media, 3 horas, yo quería volverme. Y dije, no, nunca más, eso no es para mí. ¿Qué va? Verme en una isla si no... Y aparte el bullicio, el todo, que quiero decir, es una amalgama de gente. O sea, no es el concepto que tengo yo de isla, de retiro, de tranquilidad, de... ¿Qué va?
1: A lo mejor tenemos también una imagen bastante peliculera muchas veces, ¿no? De estas islas preciosas o de estos documentales, claro, que al final lo que te venden es la parte amable del asunto, ¿no? Y ves esos lugares tan bonitos, esos, con unos paisajes espectaculares, y dices tú, uff, ¿quién no querría estar ahí al menos unos días, ¿no?
2: A ver, yo, con todo mi respeto, soy pueblo canario. Yo en las Canarias, en la Palma de Gran Canaria, yo a donde me iría si tuviese que volver, que no soy ya de coger aviones de por sí. Pero bueno, porque creo que me iría en barco. Y ir por el aire no lo llevo muy bien, más de 1 hora y media ya. Y me iría a lo que es las Palmas de Gran Canaria, a la ciudad. Entonces, aquello sí me tuvo un aliciente para mí. Y el terraceo de la ciudad, ¿no? El terraceo cultural, hay terrazas concretas donde... tienen su historia, tienen sus gentes, tienen, bueno, todo eso. Ahora, el rollo, ¿cómo se dice? ¿Cómo explicaría esto? Enfocado exclusivamente al turismo, a las zonas turísticas de sol y playa, o sea, Yo es que allí no fui capaz de coger una toalla y ponerme en la playa. Es que daba un repelús aquella arena que me tiraba para atrás. Me tiraba para atrás. O sea, no fui capaz. No salí de la piscina de
1: la
2: playa.
1: La arena de las playas gallegas es estupenda, ¿eh? Es estupenda, es finísima comparada con muchas otras. Y tiene un color mucho más apetecible que en otros lugares, por ejemplo, el Mediterráneo. Aunque haya sitios muy chulos.
2: Yo no he viajado prácticamente nada, pero por lo poco que he visto, yo es que estas playas de aquí son, claro, es que son playas de ría, básicamente, de rías, ¿no? Hay muchas rías en Galicia, entonces es un privilegio lo que aquí podemos disfrutar, ¿no? Pero bueno, también es cierto que aquí lo que está es muy masificado. Yo noto que está muy masificado. No tanto por la gente de aquí como por la gente que cuando llega el boom turístico se nota de unos años para acá que viene el mogollón. Y bueno, es más complicado. Y ya digo, islas. Conozco de casualidad, de rebote, como se dice, la isla que se permite visitar en las 10. La otra no, o sea, no tengo barco privado ni no me ha coincidido nunca. Porque hay una que es parte privada, creo.
1: Sí.
2: Y Toralla, de ir a la playa, de Toralla por tranquilidad en tiempos, hace unos años.
1: Sí.
2: Por no encontrarme el mogollón de cruzar el puente, dejar el coche afuera, y cruzas el puente y te vas a la playa, sí, y eso sí que se permite. Pero poco más, poco más. Ha ido a Arousa hace muchos años, pero creo que tiene el mismo problema en verano de masificación por el puente.
1: Claro.
2: Que la gente vaya, se ve y se desea para... Porque sí, está muy bien, quien tiene negocio, porque lo rentabiliza, pero quien es autóctono del pueblo y no lo tiene, pues si quiere entrar y salir de la isla, se ve y se desea. En momentos punta, ¿no? Entonces, el que afecte eso a la cultura del pueblo, ¿no? De esa manera, a mí eso ya me tira para atrás. Y así.
1: Pues vamos a viajar un poquito con la imaginación a alguna isla, cercana o lejana, ¿por qué no? A ver qué encontramos. A lo mejor hasta nos quedamos a vivir un tiempo ahí desconectados, sin un paisaje súper bonito. ¿Por qué no?
2: Bueno, creo que venden una buena propiedad en Toralla por una calderilla esa que llevamos a los bolsillos, que no... Yo creo que 2 millones...
1: Nada. El ahorrito así de eso, de 3 meses de trabajo y tal. Lo normal. Bien, vamos a continuar. En vez de hablar de cosas tristes, continuamos. Esperamos que te mejores, Jaime. Gracias. Pasa buena noche. Gracias. Saludillo. Buena noche. Hasta luego. Estamos en directo. Estamos en Radio Voz. Cuéntanos. Buenas noches.
3: Hola. Buenas noches. Soy Javier Pacheco.
1: Hombre,
3: soy de Canarias y quiero decirle algo al señorito que acaba de hablar.
1: Adelante, es Fuerteventura. Sí, señor. ¿Qué tal?
3: Es que ha dicho algo de las playas de la Alcantara, que no puede entrar en la playa. Es la playa más larga, es la tercera playa más larga de toda España. Es la playa de las canteras. Fíjate, es más grande que la playa de Riazor, donde se hacen las hogueras.
1: Sí,
3: imagínate, caben 100.000 personas y aquí caben más.
1: Caramba.
3: No sé qué ha dicho, sé de la que estaba ahí, la arena. O sea, aquí tienes la mejor arena. Tienes... Bueno, ya voy a dejar de hablar, ya vale.
1: Por cierto, una de las arenas más chulas que he pisado con diferencia fue en la isla de Fuerteventura. Años
3: antes. Claro, en la mía.
1: Recuerdo una arena fina y súper blanca. Me recordó mucho a la arena de Rodas también y a la arena de la playa de Alaxe, aquí en Galicia también.
3: Sí.
1: Que son arenas que parecen harina. Parece harina. Es una cosa preciosa.
3: Eso está ahí en Corralejo.
1: Sí, Corralejo. Exactamente. Exactamente. Pues era una pasada la arena. Qué chulada.
3: Esa arena es como la del Caribe, en Puerto Rico.
1: Igualito. Una maravilla.
3: Pero bueno, Le voy a preguntar.
1: Oye, ¿cuánto tiempo llevas tú? Sabemos que eres de origen gallego. ¿Cuánto tiempo llevas tú viviendo en Canarias y trabajando en Canarias?
3: 20 años.
1: 20 años.
3: Porque mira, ¿sabes qué pasa? Que mi isla favorita es Las Palmas de Gran Canaria. Y cuando tengo mucho estrés de esta isla que no hay nada, sí hay muchas, hay 23 kilómetros de playa, desde Esquinzo a Morrojable, Costa Calma. Pero cuando necesito ir a la montaña, me voy a Cruz de Tejeda, a Las Palmas, me quedo ahí 2 días. Ahí tienes montaña y mar. El mar de Las Palmas, la montaña de Cruz de Tejeda. Ay, mira, Cruz de Tejeda fue estas Navidades. El ganaron el chocolate este de nuestro paisano que hacía el chiquillo este. Ahora no me acuerdo cómo se llama. El chocolate este de Navidad que siempre hace una busca un pueblo.
1: Ah, sí.
3: Ahí, en Cruz de Tejeda.
1: Sí. Ah, muy bien. El pueblo Ferrero, ¿puede ser?
3: Exactamente.
1: No, ah, bien, bien. Publicidad. Bien, sí, pues sí.
3: La publicidad.
1: Nos entendemos, sí.
3: Sí, por eso. Es que mira, por ejemplo, Fuerteventura tiene 7-8 clases de arena. Que se llama Gable. Gable. En diferentes arenas. Lo que pasa es que, si vas a Las Palmas, tiene también... Hay muy pocas tipos de arena ahí, porque... No es como Tenerife no tiene casi ninguna arena de playa, porque es todo artificial. Porque ahí no llega el Sáhara, no llega lo que es la Calima, esto, el Sidoco y todo eso, no llega hasta esas islas, porque son islas de macamesias. Esas tres islas, Las Palmas, Fuerteventura y Lanzarote, tienen mucha arena por eso. Por el sistema de la montaña esta del desierto, Magoquí, el Atlas. Nosotros pertenecemos al Atlas, por eso está añadido esto. Bueno, ya que la clase de historia que os he dado...
1: Magnífico. Oye, por cierto, y como habitante de las islas, aunque tú no eres isleño, ¿por qué nos gustan tanto las islas? ¿Y qué tienen las islas que las hacen tan atractivas? Porque, bueno, el turismo de islas, de hecho, es un turismo que se mantiene y además es un turismo muy especial. Bueno, y es que nos encantan las islas, por lo visto. Y es que es verdad que son bonitas las islas, ¿no? Y el turismo de islas. ¿Por qué?
3: Son 8 islas. Cada una tiene un encanto diferente. Si tú quieres mucha tranquilidad, está en la Fuerteventura. Si quieres verde, si quieres que a La Palma, que es la isla Palma, es la niña, la isla bonita, que está de La Gomera y de Hierro. Y luego, claro, Lanzarote es la más preciosa porque, ¿cómo se llama? Había un diseñador, un arquitecto, que no dejó que cada casa de Lanzarote solo tuviera 2 alturas y tenían que tener 3 colores, las ventanas, los marcos. Verde, azul, y creo que es azul, verde, y otro más, no me acuerdo. Entonces, quería, ¿cuándo se lo enviaba? Bueno, no me acuerdo nada.
1: Sí.
3: Y es eso, pero la más bonita de todas es La Palma, que es como si estuvieras en Galicia, porque tiene algo de silva muy importante allí, ¿sabes?
1: Sí.
3: Pero la más, y luego la más, en realidad, la más grande es Fuerteventura, de punta a punta son 130 kilómetros. Y Tenerife es un poquito más, son 110 kilómetros. Y por eso todos los alemanes, por ejemplo, les encanta más Fuerteventura. A los ingleses les gusta más Las Palmas, la playa, la zona de la playa en inglés. Porque tiene ambiente allí, tiene, bueno, cuando hay los carnavales de la playa en inglés, ahí se hace el jumbo. Todo esto de las fiestas gays y bueno, se la pasa, no me coincidió. En el hotel mío donde yo trabajo estaba ahí de vacaciones. A mí me gusta mucho tanta gente, pero fui a salir a la vueltilla con un colega de trabajo. Por eso cada isla es un encanto. Si quieres mucha, y también si quieres caminar, hacer turismo de montaña, tienes que a La Palma, Hierro y Gomera. Pues cada cosa tiene un distinto
1: un estilo distinto y atractivos distintos también.
3: Exactamente, no sé si quieres que siga hablando más.
1: Bueno, te voy haciendo preguntas porque hoy nos hacemos preguntas aprovechando que queréis hablar, lo cual se agradece, ¿no? Y nos encanta que nos llame alguien desde islas, desde Canarias en este caso. Oye, fíjate, tú, claro, conoces toda esa zona y no sé si conoces algunas otras islas o islas en algún otro lugar también del mundo. O si alguna vez has pensado, oye, pues me encantaría ir, a Seychelles. O me encantaría ir a, no sé, a alguna parte.
3: Mira, yo ya estaba en Puerto Rico, que es el estado 51 de Estados Unidos de América independiente.
1: Sí,
3: ahí
1: sí.
3: Decía yo que está esa playa que se parece mucho a la de Cabalejo, a la que se está.
1: Sí.
3: No, a mí me encantaría es ir a Pearl Harbor.
1: Hawái.
3: El volcán este.
1: Hawái tiene una pinta fenomenal también, ¿eh? Eso debe ser algo espectacular.
3: Espectacular, sí. Eso. Y luego así alguna isla más, así de turismo nórdico, como estas que son ahí, las Seychelles, que estás ahí donde a mí no me gusta eso. Me gusta que haya movimiento, montaña y es que Hawái es una pasada también.
1: Hawái es increíble.
3: Paisajes que hay.
1: Sí, sí, sí.
3: Qué luego, bueno, ya otra más está muy lejos ya.
1: Sí. Bueno, es que hay lugares, claro, en los que hay docenas de islas, pero claro, tienes que irte al otro extremo del mundo, claro. Es verdad.
3: Sí.
1: Es verdad.
3: En el 99 fui allí a Puerto Rico, me encantó de verdad. Subiendo, siendo Puerto Rico una isla del Caribe, ya son todas más o menos iguales, por las colonias españolas. ¿Sabes? Por ejemplo, Dominica, Santo Domingo, Haití. Sí. Se parece, ¿no? Porque ahí hemos estado los españoles conquistando aquello.
1: Algo tienen las islas. Oye, ¿y la idea de una isla desierta qué te parece? O sea, hacer una aventura en una isla desierta o una isla en la que no haya casi nada. ¿Te parece apetecible?
3: Tenemos una isla pequeña que se llama, que está, es la octava isla. Ahí no hay ni, bueno, ahí tienes que ir, que es la Gomera, ¿no? Es, está enlazada en el mediado del río. Eso no tiene ni coche ni nada, solo tienes que ir en bicicleta. Es una pasada. Ahí sí te puedo decir que no. Es la graciosa, se llama. Isla de la graciosa.
1: Pero
3: me salía.
1: Sí.
3: La toa. Pero así una isla pequeña, una pasada, ¿no? Y llévate un par de cosas solo.
1: Ya.
3: Boceador y unos kilitos de agua, molitos de agua. No, pues está bien, de verdad.
1: Qué bueno.
3: Y sí que es bonito, de verdad. A veces pienso que no hace falta coger que el charco, porque ya tienes. Mira, tienes las Canarias y las Baleares,
1: claro.
3: Tienen sus encantos diferentes. Yo no volvería a Estados Unidos, mi día siempre a ir a la península. Además, sí, muy bonitos en España, aparte de ir a otro lado. Bueno.
1: Hombre, a lo mejor hay que buscar por ahí, efectivamente. Tenemos islas en el Mediterráneo, tenemos, bueno, Groenlandia, que sabemos que también es isla.
3: Pensando un poquito así.
1: ¿Qué es una idea? Pues mira, tengo aquí algún dato sobre Groenlandia. Es la isla, de hecho, es la isla más grande del mundo.
3: Sí.
1: Sabéis que pertenece a Dinamarca. Tiene 2.130.800 kilómetros cuadrados, ¿vale?
3: Yo no quería ir nuestro colega, este rubito americano, ¿no?
1: En fin, sí, entre otras cosas, tiene la segunda mayor extensión de hielo a nivel global, tras la Antártida, que no lo sabía, ¿eh? Lo que pasa es que preparando el programa de hoy, pues recuperas datos. Y según el censo de 2022, viven allí 56.661 habitantes, o sea que es un sitio pues bastante poco poblado, pero bueno, tiene muchísimos atractivos de naturaleza, es una pasada, aparte de la aurora boreal, que evidentemente es algo que todos querríamos ver alguna vez, ¿verdad?
3: El año pasado, no llegó hasta Galicia, hasta Vigo, por ahí, por la Guardia, que hubo una
1: pequeña... Sí, algo hubo, sí. Para algunos privilegiados que estaban en el momento idóneo viéndolo.
3: Sí.
1: Es verdad, es verdad. Pero sí que merece muchísimo la pena. Merece la pena. Bueno, y te voy a invitar también a que te vayas a Nueva Guinea, por ejemplo. A la isla de Nueva Guinea,
3: sí,
1: que tiene 785.783 kilómetros cuadrados. Y además, fíjate, es conocida por el tamaño, pero también por la división geográfica y política entre dos naciones. Indonesia, que controla las provincias de Papúa y Papúa Occidental, y la sección occidental, y luego Papúa Nueva Guinea, que es una nación independiente que ocupa la mitad oriental. Esto está al norte de Australia.
3: Y tiene también, de todo, también Cabo Verde. Cabo Verde tiene 10 islas preciosas, cada una diferente.
1: Sí.
3: Que hemos jugado en España con ese equipo del país.
1: Hay que ir para allá. No, hay que buscar una. Mira, te cuento una más, de las enormes, de las más grandes del mundo. Mira. Te cuento, la isla de Borneo, 748.168 kilómetros cuadrados, que se distingue por ser la única en el mundo que alberga a tres naciones diferentes. Tres. Brunei, Malasia e Indonesia. Esta última es la que posee la mayor parte del territorio.
3: Ya, es tu madre mía. La película que hay de Sandokan. ¿Te acuerdas?
1: Sí. Sí, sí. Esto es estoy viendo una fotografía de Borneo. Hay que ir ahí, ¿eh? Hay que ir ahí. No sé qué hacemos aquí hablando por la radio. Tenemos que irnos a Borneo directamente. En fin, está aquí cerquita el mar de China Meridional, el mar de Sulu, el mar de Célebes, todo el mundo buscando en el mapa. y al sur delimita por el mar de Java, que lo separa de la isla de Java. Hay que ir, hay que ir. No sé, estamos aquí, no sé.
3: ¿Qué estamos aquí haciendo?
1: Yo es que perdiendo la vida, perdiendo la vida. Hay que ir.
3: Si me dan, ya me dan el, este, ¿cómo se llama? La, de todo incluido ya, esto de cómo me rompiera esto.
1: Será posible.
3: Todo incluido ya vivir por ahí.
1: ¿Te imaginas dar una vueltecilla por ahí? Mm. Oye, pues nos vamos a desayunar a Hawái, por ejemplo, ¿no? Dices tú, no sé qué pondrán de desayuno allí, pero ¿por qué no? ¿Por qué no?
3: Mira, podemos, como hacían antiguamente estos los chicos, voy a montar, voy a ir a Miami primero. De vuelo, voy a desayunar allí, luego me tomo el cafecito en Bombay, en Malasia, y así.
1: Sí, hola, y pensar que hay gente que puede vivir así y no es feliz.
3: Y no es feliz, de verdad, ¿eh?
1: Y no son felices. Digo, y a mí se me están ocurriendo, me está resultando felicísimo solo imaginarlo, fíjate.
3: Nosotros somos tampoco y bueno, a mí intentar ahorrar para hacer esto. Ya. Y somos felices, ¿verdad?
1: Pues sí, pues sí, pues sí. Irse a tomar un café a Fuerteventura tampoco estaría mal, ¿eh? Nada mal.
3: Y se está genial. Aquí, mira, tienes playa de arena negra, que a mí no me gusta, eso no está aquí normal. Sí. Luego, la arena blanca, que es la mejor, de verdad.
1: Sí.
3: Yo la arena negra no puedo porque es tan gruesa. Claro, no se expandía la playa. Pues aquí le decía yo al que no pueda, a este compañero paisano, ¿no?
1: Sí.
3: Dale un fuerte abrazo, de verdad. No,
1: Jaime,
3: ya se ha pasado ya. Solo hablar contigo ya.
1: Qué bueno.
3: Es que había un momento, estupendo. ¿Te acuerdas? Sí. Al principio, cuando nos conocimos ahí por la radio, hace más de 30 años, que te llamaban en la cabina telefónica.
1: Buf, ya llovió,
3: Ya llovió.
1: Aquello era, nos pasaba cada cosa con la gente llamando desde las cabinas, que era un mundo divertido. El mundo fue así en algún momento determinado, en el siglo XX. Sí, sí, es curioso esto. Se pasaba muy bien. Lo que hay que intentar es seguir pasándolo bien, Y bueno. Venga, vamos allá. Gracias, Xavi. Buena noche. Buenas noches
3: a todos, especialmente al chico antes, ¿vale? Que no se pare.
1: Muy bien. Gracias, igualmente. Un saludo, Xavi. Buenas noches. Gracias. Bueno, y hasta luego. Bueno, pues nos llamaba desde Fuerteventura nuestro oyente. ¿Qué te parece? Venga, pues nos seguís escribiendo en este caso a la noche con Esther @radiovoz.es y a la noche con Esther en Facebook y nos vais contando. María, en Pontevedra. Recomiendo la Isla de las Mentiras, Sálvora. Me gustó mucho, me impresionó su historia. Igual que el lazareto de la Isla de San Simón. Conozco casi todas las islas gallegas. Tengo un proyecto Tambo y Cortegada. Buenas noches, nos dice también nuestra oyente. Pues gracias por contárnoslo igualmente. Carlos es de Vigo. Hola, Esther. Yo viví en una isla, eso sí, paradisiaca no era. La Isla Esmeralda era más bien fresquita. Eso sí, allí afortunadamente los prismáticos más bien eran para ver los paisajes, las aves marinas, frailecillos, etcétera. Buenas noches, nos dice también este oyente. Y vuelve a escribirnos. Hola, Esther. Si nos pides creatividad sobre el concepto isleño y titula El misterio de las islas. Las islas, particularmente en pequeño y desiertas, desde puntos de vista psicológicos y poético-románticos, es un espacio geográfico manejable. En un vasto continente somos insignificantes, mientras que en una isla nos parece un espacio más manejable y hasta que podríamos dominar. Visto desde el punto de vista psicológico, puede hacer sentir una desconexión total del mundanal ruido, en principio de todo lo malo que nos rodea. Los días podrían parecer eternos, incluso nos invitan a la meditación interior, cayendo en una meditación involuntaria sin prácticamente esfuerzo. Y volviendo a la realidad de mi entorno, así es. Si por mí dependiera hace tiempo, que las dejaba las gaviotas, cormoranes, al lagarto celado, lagartijas, congrios, nécoras, pulpos, etcétera, etcétera. Pero no. Cada día desembarcan entre 1.600 a 1.800 elementos de la peor especie que ha habitado este planeta. La pena es que no estuviera plagada de caimanes, cocodrilos, tarántulas, algún mosquito más o menos venenoso. Y ya lo ideal es que hubiera algún Tyrannosaurus rex, una buena comunidad de velociraptores. Buenas noches, nos dice Carlos. Bueno, en alguna ocasión sí que te gustaría, ¿no? Que de repente hubiera una pequeña plaga así controlada de algún bicho molesto, ¿no? Sí, sería interesante esto. Bueno, gracias por el sentido del humor también. Oye, vamos allá. Resulta agradable escucharos y soñar un poco en voz alta, ¿no? Con esto de visitar alguna isla, con esto de alguna isla. Con esto de preguntarnos por qué razón nos gustan las islas y nos parecen destinos apetecibles. ¿Qué se te ocurriría decir y por dónde querrías que viajáramos también con la imaginación de tu parte? ¿Nos vamos a alguna isla? ¿Descubrimos alguna posible isla? ¿Nos preguntamos si tendría algún atractivo poder pasar un tiempo en una isla desierta? ¿Qué te parece? Anímate a marcar el 981-1344-33 y lo comentamos. Vamos a escuchar música de Brian Simpson. Es nuestro músico invitado en esta noche. Bueno, con un poco de ritmo de medianoche.

Estamos pocos soñadores, quizás, ¿verdad? Son épocas estas para esto, pero precisamente por esto nos apetece tratar un tema como este. Esto de escaparnos a alguna isla, esto de disfrutar de una isla, esto de buscar el turismo de islas, esto de preguntarnos qué tienen las islas, que no tengan a lo mejor otros entornos. Precisamente a lo mejor por eso es buena idea hablar de todo esto. ¿Te animas a llamarnos al 981-1344-33 para contarnos tu idea, tu pensamiento, tu sensación? Y bueno, tu relación también con diferentes tipos de islas, islas a las que hayas ido o islas que te gustaría poder visitar. ¿Qué te parece? Bueno, hay muchos posibles destinos isleños y hay muchas posibles razones para poder acercarse a alguna isla, para poder disfrutar de alguna isla, para poder pues visualizar una realidad que, bueno, vista así en fotografías, a veces parece hasta irreal. Es increíble. De hecho, hay lugares súper bonitos. Estoy viendo las fotografías de alguno de estos lugares y la verdad es que esto es una auténtica maravilla. Bueno, ¿dónde puedes aislarte? ¿A dónde puedes ir de paseo? Pues para poder buscar esos lugares donde encontrar esa absoluta desconexión. Bueno, hay lugares que todavía no han sido invadidos por los humanos en tantos lugares del mundo. Islas desiertas, que son un ejemplo de esto. Por lo visto existen más de las que pensamos. Algunas estarán descubiertas, otras quizás no. O bueno, ya las habrá descubierto alguien, pero por si acaso no lo contará mucho, no vaya a ser. Hay islas deshabitadas donde la naturaleza es la protagonista. Y la verdad es que hay lugares súper bonitos. Hemos enlazado alguna de estas fotografías y alguna de estas noticias también en la noche con Esther en Facebook. Y la verdad es que esto es precioso. Algunos lugares, de hecho, son bastante inaccesibles. Por ejemplo, si nos vamos a Tailandia, Mukoang Thong, se traduce como el Cuenco de Oro. Es un grupo de 42 islas que se encuentran en el Golfo de Tailandia. Componen el Parque Nacional de Mukoang Thong. La gran parte de las islas son de piedra caliza, cubiertas por bosques tropicales, provocando un efecto espectacular. Todas estas islas están deshabitadas y subdesarrolladas, salvo Koh Phaluai, que actualmente pues está habitada por personas que se ganan la vida pescando. Hay otro lugar súper bonito, la pirámide de Bol, en Australia. Es un volcán y una isla rocosa de 562 metros de altura, 300 de largo, y está situada a 20 kilómetros al sureste de la isla Lord Howe. Bueno, se encuentra deshabitada también y la verdad es que tiene un aspecto incluso amenazante. La isla del Coco se encuentra a 300 millas de la costa del Pacífico de Costa Rica. Una isla prácticamente cubierta por maleza y que se asemeja a un lugar deshabitado. Los turistas que van tienen que hacerlo con permiso de los guardaespaldas costarricenses, que son los únicos que pueden vivir en ese lugar. Hay un sitio muy bonito en Fiji, las islas Mamanuka, un archipiélago volcánico que se encuentra al oeste de Nadi y al sur de las islas Yasawa. Es un destino turístico popular, aunque de las 20 islas que componen el archipiélago, 7 están cubiertas por el Pacífico. Varias de las islas están deshabitadas y es porque no existe una fuente natural de agua. Las imágenes, la verdad, son bastante espectaculares. Hay un lugar que forma parte de las Islas Salomón, la isla del Tetepare. Es la isla deshabitada más grande del Pacífico Sur, cubierta de selva virgen y tropical, y además la rodean arrecifes de coral. Actualmente se ha formado una asociación con el fin de cuidar Tetepare, tratando de conservar su estado original y permitiendo que los turistas visiten la isla, pero con ciertas restricciones. Pero de momento no está habitada, no se puede vivir allí. Hay una fotografía maravillosa de las islas desiertas de Maldivas. Este conocido archipiélago tiene 1.190 islas agrupadas en 26 atolones de coral. De las 1.190, unas 200 están habitadas por locales de las Maldivas y de estas solo 5 tienen una población de más de 3.000 personas. De las islas que restan, 88 se han desarrollado como centros turísticos con hoteles de lujo en la mayoría de los casos y el resto están deshabitadas. Hay también cerca de las Seychelles, de las que hemos hablado esta noche, un atolón de coral que se llama Aldabra. Se encuentra en las denominadas islas exteriores del Océano Índico. Permanece prácticamente intacta, bueno, en el sentido de que no tiene prácticamente pues acceso humano, porque por lo visto el acceso es complicado. Y se ha desarrollado una gran riqueza natural en cuanto a flora y fauna. De hecho, Aldabra conserva unas 152.000 tortugas gigantes. Es la población más grande del mundo de este reptil. Fue catalogado por la UNESCO en 1982 como Patrimonio de la Humanidad. En la laguna sur de Palau se encuentra concretamente la serie de islas Chelvachep, arrecifes de coral
que emergieron y han formado aproximadamente unas 300 islas. La mayoría de estas están deshabitadas, son muy famosas por sus playas e increíbles aguas cristalinas. Ahí se encuentra el famoso lago Jellyfish, un lugar donde los buceadores pueden nadar libremente y observar medusas sin que les ataquen. De hecho, jellyfish es la palabra inglesa para medusa. Nos podemos ir ahora, por ejemplo, a Suecia. Nos vamos al Báltico y ahí se encuentra una isla deshabitada llamada Gotska Sandón, que me perdonen los lugareños porque seguro que lo estoy pronunciando todo fatal. Está a unos 38 kilómetros al norte de las islas Faroe y Gotland, un territorio de aproximadamente 9 kilómetros de largo y 6 de ancho. En Panamá también existe la isla Perro. Se encuentra rodeado por un arrecife muy grande, un arrecife de coral, una isla que está gestionada por unas cuantas familias de la zona que únicamente atienden a los extranjeros si necesitan algo. Cerca de la isla hay un barco hundido que se puede visitar haciendo snorkel. Y bueno, pues es un lugar también prácticamente deshabitado. En Reino Unido se encuentra Tristán da Cunha, una isla muy alejada, rodeada por acantilados de más de 600 metros de altura. Características que la han convertido en la isla más inaccesible de la Tierra y que ha pasado a formar parte, por ello, del libro Guinness de los Récords. Tristán da Cunha en Reino Unido. Bueno, la verdad es que muchos de estos lugares visualmente son muy apetecibles, aunque sea dificilísimo ir y realmente pues sea bastante poco práctico. Pero bueno, forma parte de esos atractivos, ¿verdad?, que puede haber en tantos lugares del mundo. Lugares en los que probablemente pues mereciera la pena, ¿no? Pasear, darse una vuelta, viajar, intentar desconectar. Hoy estamos pelín desconectados, ¿eh?, de lo que estamos compartiendo también, de lo que estamos comentando, o quizás estamos algo desganados. Bueno, queríamos buscar un argumento que nos llevara completamente fuera de la actualidad y además que nos llevara a soñar un poco, ¿no? Porque nos seguimos preguntando por qué las islas gustan tanto y por qué razón siguen siendo destinos deseados, destinos valorados, destinos bastante cinematográficos también, muy peliculeros, ¿no? Destinos apetecibles. Y bueno, que siguen contando con ese halo de misterio, con ese halo de lujo también, con ese halo de inaccesibilidad en muchos casos, ¿no? Por precio, por distancia, pero también precisamente por lo que estamos comentando, por las características del lugar. Oye, me quedo con ganas de hablar contigo sobre islas que has visitado, que te gustaría visitar, sobre algunas de las que conoces y algunas que nos recomendarías. Hay tiempo para que nos llames al 981 13 44 33 y nos hables un poco. Venga, querríamos viajar mucho más. Querríamos darnos una vuelta por alguna isla. Querríamos que nos cuentes algún viaje. O algún viaje soñado, pero algún viaje hecho también. Alguna de esas islas. Y puede ser un viaje a alguna de las islas que tenemos en nuestro entorno cercano. Que las tenemos. Mientras te animas a llamarnos, hablemos del milagro de la puesta de sol. Sunset Mirage. Vamos a escuchar a nuestro músico invitado hoy, Brian Simpson.

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Pues la verdad es que esta noche nos cuesta arrancar y fíjate que creo que tenemos un montón de cosas bonitas que contarnos con respecto a esto del tema de las islas y esto de soñar un poco en voz alta y tal. Son épocas poco soñadoras estas, ¿verdad? Sí, tampoco son necesariamente más pragmáticas, pero bueno, sería otro tema, sería otro asunto. Venga, vamos allá. Busquemos un poco de inspiración en historias así isleñas. Os hemos contado muchas cosas hoy de muchas islas, a lo largo del mundo y de muchas islas muy atractivas, y nos consta que el turismo de islas sigue siendo un turismo así como muy exitoso, ¿verdad? Bueno, vamos a dar ideas. Vamos a recordar la charla con Irene Nortes, que nos ha traído un libro dedicado precisamente a una historia que tiene lugar en una isla, y lo comentamos. Ven llamando al 981 13 44 33. Tenemos mucho de qué hablar y muchas islas que visitar juntos.

0: sonido de mar de fondo y una noticia curiosa. Bueno, curiosa no, curiosísima. Frente a la costa norte de Vanua Levu, la segunda isla más grande de todo el archipiélago de las famosas Fiji, hay una pequeña isla de 3.000 metros cuadrados. En un país conformado por más de 300 islas diseminadas en el Pacífico, que haya una isla tan pequeña no resulta una sorpresa. Pero cuando retiras la arena y los manglares, lo que hay son conchas, más concretamente restos de marisco comestible. La pregunta del millón que se hizo la ciencia muy recientemente es si esa ingente cantidad de cáscaras es obra de personas o de la naturaleza. Por cierto, lo descubrieron gracias a unos cangrejos, nada menos. Y diréis vosotros, bueno, ¿y qué hacemos nosotros hablando de una isla hecha de conchas en las islas Fiji? Bueno, es que hoy las islas van a ser nuestro tema de fondo en La Noche con Esther y en Radio Voz, pero también van a ser el tema de fondo gracias a la inspiración de nuestra invitada. Que todo esto no vive en una isla. Me temo que Madrid, como isla, como que no es, como que mar no tiene, así que la saludamos con un poquito de mar y vamos a ver si nos damos una vuelta por alguna isla real o imaginaria, a ver qué nos cuenta. Irene Nortes, muy buenas noches.
1: Muy buenas noches.
0: ¿Qué tal, cómo estás? ¿Cómo te suena el mar?
1: Increíble, sobre todo por lo que me has dicho de que vengo de Madrid y ¿sí? Este sonido es lo mejor que podrías haber puesto ahora mismo.
0: ¿Qué conoces de Galicia? Bienvenida a Galicia a todo esto.
1: Muchas gracias. Bueno, ¿qué conozco? Pues mi primera vez en Galicia fue hace una semana, que ¿sí? Me hice el Camino de Santiago.
0: Ah,
1: así
0: qué bueno.
1: Que lo único que conozco de Galicia es Sarria-Santiago, pero ha sido algo maravilloso.
0: Qué bueno, qué bueno. ¿Y qué tal la llegada a Vigo? Porque además llegas con sol, con un tiempo espléndido y claro, con ese mar que nos está saludando por todas partes.
1: Pues así, espléndida. Sí. Si es que con este sol, además vengo de Madrid que hace un calor increíble y aquí es sol con brisa.
0: Con brisa.
1: Es algo que me viene genial ahora mismo, así que muy bien.
0: Es una maravilla. Bueno, tú ya sabes que hay una leyenda que dice que Galicia es un diseño directamente divino porque tiene la forma de la mano de la divinidad puesta sobre el mapa. Y es los dedos y lo que hay entre los dedos serían como las rías, que siempre fue una leyenda muy simpática. O sea que es un buen diseño este, ¿eh?
1: Me encanta, no lo había escuchado.
0: Ah, pues búscate algo por ahí con respecto a cómo se diseñó Galicia. Es una leyenda, evidentemente, pero bueno, que es una forma gráfica de decir qué bonito es esto y además qué contentos estamos los que vivimos precisamente en esta zona. Bueno, querríamos presentar a Irene Nortes a la audiencia de La Noche con Esther aquí en Radio Voz. Porque, claro, tú partes de una persona que se pone a estudiar, pero que realmente quería dedicarse a YouTube y ahora nos contarás cómo surge esto. Y resulta que ahora estás escribiendo un libro que se llama Hidra, del que enseguida hablaremos. Pero bueno, ¿cómo llegas tú a todo esto? Y además a esta edad tan tierna.
1: Eso es, porque tengo 27, pero en realidad esto empezó a lo mejor cuando yo tenía 11 años.
0: ¿11?
1: Que, claro, que ya estaba.
0: O sea, chica precoz.
1: Muy precoz. Además, cuando empezó todo esto de internet, de las redes, de YouTube, tal, yo empecé, la primera, yo estaba ahí plantadísima, con mis canales, con mis chicas que me encantaban, que yo seguía, y claro, yo tenía 12 años y yo le decía a mi padre que yo quería ser youtuber. Y
0: anda.
1: Mi padre es, y bueno, pues te esperas primero a tener 18, y que yo sigo siendo tu responsable y tú no vas a salir de internet bajo mi consentimiento ni de broma. Entonces, nada, tuve que esperar, pues eso, mis 6 añitos, y en cuanto cumplí 18, yo es que supe desde muy pequeña lo que quería hacer, que era hablar con el mundo a través de una cámara y contarles todo lo que se me pasaba por la cabeza en la vida y tal, y en cuanto los cumplí, ahí estaba como un clavo delante de una cámara con 0 suscriptores diciendo, pues empezamos, y efectivamente estudié una carrera un poco porque es lo que tocaba, pero yo quería ser youtuber, y fui youtuber, y de hecho fue un poco arma de doble filo porque en cuanto fui youtuber, con 23 años, de repente dije, ¿y ahora qué quiero ser yo de mayor? Porque ya soy esto y es maravilloso, pero nunca me planteé nada más allá cuando era pequeña. Entonces, bueno, de ahí empezaron a surgir cosas relacionadas con el mundo de la comunicación, con que me gusta mucho hablar, comunicar, escribir también me gusta mucho desde pequeña, y estamos evolucionando otros caminos, y eso es un poco lo que me lleva también a lo que has dicho de estar ahora probando el mundo de la escritura, de la novela, con Hidra, con todos los que vengan, y así.
0: Qué bueno. ¿Cuántas veces te han preguntado, pero los youtubers qué hacéis? ¿A qué os dedicáis exactamente?
1: Te diré que ahora menos.
0: Menos, ¿no?
1: Mucho menos. Ahora es algo mucho más normal, cosa que me encanta. Pero cuando yo empecé, en 2018, era la pregunta que más me hacían. De hecho, yo prefería evitarla. Decía,
0: claro,
1: yo me dedico a la publicidad.
0: Ah.
1: O yo me dedico a, yo qué sé, al marketing. Pero nunca decía como tal me dedico a redes sociales, porque era una cosa muy rara. Entonces sí, me la han hecho un montón. Y aún así, aunque te la hagan mucha gente, ni siquiera escucha lo que vas a responder. Es como que te la hacen simplemente para decirte, ah, sí, sí, eso. Como que no hay un, no se entiende realmente.
0: Un fondo, un trabajo, lo que sea. Porque claro, tú dices, me pasaría a mí, por ejemplo, haciendo este programa de radio, ¿no? Claro, tengo el micrófono, lo tengo abierto y tengo a disposición pues todo el equipo, ¿verdad? De Radio Voz, pues para poder trabajar y para poder decir lo que quiere y para poder emitirlo. Bueno, pero esto hay que hacerlo, hay que llenarlo de algo, hay que llenarlo de contenido. Claro, y cuando tú te pones delante del micro y dices, pues venga, voy, y delante de la cámara, voy a hacer contenido de YouTube, ¿y cómo surge ese contenido? ¿Y qué es lo que quieres decir? ¿Y qué es lo que realmente quieres contar?
1: Qué buena pregunta. Esta no me la han hecho tanto, fíjate. Me encanta. Surge sobre todo, o sea, partimos de la base que yo consumo mucho. Desde pequeña he consumido mucho, entonces también siempre ha sido un poco de inspirarme a raíz de otra gente y de ver lo que me gustaba a mí.
0: Bien.
1: Pues recrearlo un poco. Nunca ha sido de hacer tal cual lo que me gusta siempre darle un giro, pero siempre inspirándome en cosas que hay, en cosas que he visto, pues si esto me gusta voy a intentar hacerlo a mi manera, tal. Entonces para mí es una cosa que siempre ha ido muy natural, desde dentro. Nunca he tenido que decir, ay, ¿qué hago ahora? ¿Cómo lo hago? ¿Qué es esto? ¿Qué nuevo es? Creo que es incluso tan natural como para ti que te pongan ya estos micros delante, pues en cuanto yo encendí la cámara, para mí fue una cosa de, lo llevo dentro. Siento que llevo viendo esto toda la vida y siento que puedo hacerlo de forma natural. Entonces, realmente fue bastante sencillo. Dentro de lo que es bastante extraño, fue muy sencillo.
0: Supongo que os hacen bastante daño todos aquellos que hacen cualquier cosa por un like, ¿no?
1: Bueno,
0: lo que sea, incluidas barrabasadas, por ejemplo.
1: Claro, ¿te refieres en el sentido de otros compañeros de trabajo que se dedican a esto, que hacen? Bueno, claro. De hecho, es que es un mundo en el que yo muchas veces, no lo digo abiertamente, pero me da un poco de vergüenza que me relacionen con él, porque veo barbaridades que con las que no me siento representada. Y digo, pues se supone que yo pertenezco a esto. Y también es un poco lo que me lleva a querer evolucionar. Aquí yo no hago cualquier cosa por un like y siento que es eso mismo lo que me hace no pertenecer a este mundo, porque es un mundo en el que se hace cualquier cosa por un like. Entonces, es un tema. Y

0: bueno,
1: lo que sea, incluidas barrabasadas, por ejemplo.
0: Claro, ¿te refieres en el sentido de otros compañeros de trabajo que se dedican a esto que hacen? Bueno, claro, de hecho, es que es un mundo en el que yo muchas veces, no lo digo abiertamente, pero me da un poco de vergüenza que me relacionen con él, porque veo barbaridades que con las que no me siento representada y digo, pues se supone que yo pertenezco a esto, y también es un poco lo que me lleva a querer evolucionar aquí. Yo no hago cualquier cosa por un like y siento que es eso mismo lo que me hace no pertenecer a este mundo, porque es un mundo en el que se hace cualquier cosa por un like. Entonces, es un tema y a veces me avergüenzo un poco, pero bueno, que también hay cosas maravillosas y me encanta ser youtuber, pero es verdad que no soy de esas y no lo comparto.
1: ¿Crees que vas camino de hacer efectivamente lo que sí te gusta, lo que te apetece? Es decir, ¿te estás encontrando? ¿Estás encontrando que lo que ves, que lo que estás dando es lo que quieres hacer realmente? ¿Cómo te sientes con esa evolución? Porque ha pasado poco tiempo, pero bueno, ya es tiempo suficiente y muchas emisiones como para empezar a conocerte, ¿no?
0: Totalmente. De hecho, lo he hablado hace poco en mis redes sociales, que en cuanto empezó todo esto de Hydra, que al final pues empecé a trabajar con Penguin, me vi de repente con un equipo que no es solamente el de mi agencia, que es maravilloso, pero ya no soy solo creadora de contenido, de repente tengo otro equipo, trabajamos de otra forma. Lo conté en mis redes, me pareció algo tan liberador, porque al final yo quería esto y de repente estoy en el camino. Obviamente me queda muchísimo por recorrer, pero de repente estoy aquí. Y estoy en ello y se me ha abierto un camino de grava que voy a poder andar por él durante un tiempo. Entonces, se siente muy bien, muy liberador y muy como renaciendo un poco, ¿sabes? Volviendo a encontrar la inspiración un poco en general.
1: Hablando de inspiración, aquellos que vivimos al lado del mar sabemos que el mar inspira. Tiene además muchísima magia el mar, es maravilloso. Y vives al lado del mar y te sigue flipando el mar y sigues mirando el mar y sigues diciendo, esto es una pasada, es espectacular. Y fíjate que hoy vamos a relacionarlo, y en Galicia sabemos esto, bueno, salvo una de las provincias estamos rodeados de mar, en las otras tres, y bueno, los de Ourense están suficientemente cerca como para venir al mar y también tienen unos ríos maravillosos, con lo cual un poquito la magia del agua sí que la tienen. Pero es verdad que resulta que me puse a investigar, y ahora hablaremos de Hydra y de cómo surge la historia de Hydra, y descubrí que efectivamente esto del rollo isla tiene mucho de inspirador. Seguimos preguntándonos, seguimos haciendo el test de ¿qué te llevarías a una isla desierta? Que es una pregunta chulísima. Alguna vez lo hemos hecho en el programa, oye, ¿qué te llevarías a una isla desierta? Tres cosas, y de repente la charla va por caminos alucinantes, ¿no? Y bueno, se hacen películas sobre náufragos en islas desiertas, hay gente comprándose islas por ahí por el mundo, hay gente, bueno, pues que quiere pasar sus vacaciones en una isla. ¿Qué tienen las islas? ¿Se te ha ocurrido pensar esto? ¿Por qué nos gustarán tanto las islas a los seres humanos?
0: Pues es una cosa que no me había planteado antes y me encanta la pregunta, la verdad, ¿por qué nos gustan tanto las islas? Y creo, te puedo decir por qué creo que a mí me gustan, perfecto, pues creo, en mi caso, que es por el minimalismo que me aportan a nivel mental. Es decir, siento que si voy a una isla que está sola, en mitad de la nada, como que hay muchísimas menos cosas, muchísimo menos. Hay, por ejemplo, la película de El viaje de Pi, esta cosa de estar en una balsa con un tigre. A lo mejor, obviamente, con un tigre le agradecería no, ¿vale?
1: Pero hombre, si es majo.
0: Bueno, si es simpático, la verdad es que me encantaría como mascota. No, pero esta cosa de estar en una balsa con un tigre, comida y mar, me parece. Ya está, no hay más, no hay redes, no hay gente, no hay. Bueno, luego se agradecería compañía más adelante.
1: Claro.
0: No hay nada más que tú, tu mente, el mar, el tigre y una balsa. Entonces, esta cosa, yo creo, de ir a una isla en la que te conoces todo, todo es como muy acotado, todo es, no hay tantas cosas, no hay tantas posibilidades, creo que sobre todo a la gente que somos pues de ciudad o de lugares más así grandes, nos llama mucho porque es como, ¿y si empezase una vida en la que solo tengo un tigre y una balsa? ¿Sabes?
1: Claro. Por ejemplo.
0: Llama mucho para
1: por mí. Ejemplo. Al parecer tiene que ver también, bueno, lo estás comentando, con la cuestión de desconexión, es decir, de desconectar de aquello que a lo mejor te está cansando, te está cargando. Las islas suelen tener un clima estupendo, salvo que te vayas a una isla que esté en una zona muy complicada también. Pero en general, cuando piensas en isla, estás pensando en un sitio donde hace sol, donde estás disfrutando de la sombra de las palmeras, donde hay fruta estupenda porque cae del cocotero y tal. Entonces es un sitio, en principio, con unas características como muy agradables, ¿no? Puedes hacer bivac perfectamente, los animales seguramente serán majos, no te van a comer, tienes mar por todas partes, puedes estar en la playa. Es decir, se asocia un rollo vacacional como muy estupendo, ¿no? Por otro lado, una isla, salvo que sea una isla desierta en el medio de la nada y seas un náufrago, suele estar bastante más cerca de lo que pensábamos del resto de la vida. Con lo cual, es una, ¿sabes? Es algo muy sencillo. Desconecto, pero puedo volver. Desconecto, pero puedo volver. Desconecto, pero hoy hay aeropuerto. O hay alguien con avioneta y me puede llevar a alguna parte, ¿no? Entonces es algo muy curioso. Y además, como tú acabas de comentar, al parecer tiene mucho que ver con el tema del control. Las fronteras de una isla, salvo que sea una isla gigantesca, son bastante reconocibles. Entonces, bueno,

0: estás como a salvo también de otras cosas que vienen de fuera. Tiene un rollo muy interesante. Y algo tienen las islas para que la gente decida irse de vacaciones a las islas más remotas y se vaya a la Polinesia o se vaya a cantidad de sitios. Por lo visto, son paraísos, son preciosas encima. Son súper bonitas. O sea, que tiene mucho atractivo esto de la isla, ¿no? ¿Y por qué tiene atractivo para la protagonista de Hydra? ¿Cómo surgió esta idea?
1: Me encanta. Por supuesto, a nivel escribirlo, viene de querer llevarla a un lugar, lo que acabas de decir tú, a desconectar, a que entienda lo que es la vida fuera de Madrid. Elena, la prota, nunca ha salido de la ciudad, le pasaron una serie de cosas que si te lees el libro pues lo descubres, pero le han pasado cosas en su vida que le han hecho a no salir nunca de su ciudad natal, pues de esta vida rápida de Madrid, y yo quería llevarla ahí, quería expulsarla de ese lugar en el que sí o sí tienes, del que sí o sí tienes que salir alguna vez, ¿vale? Entonces nada, surge un poco por eso a raíz de escribirlo, pero si tú te lees el libro, lo que le lleva a la isla es que Elena se encuentra en su estudio, en su casa, una caja con un talismán, una portal, que ella no sabe de dónde vienen, no sabe qué hacen ahí, y le llevan a este lugar. Y ella, de hecho, cuando se plantea el voy a irme a una isla sola, es una cosa para ella completamente inconcebible. Es verdad que siempre puede volver, como bien has dicho, al final no te estás yendo a otro planeta, te estás yendo a una isla y tiene aeropuerto y puedes volver. Entonces, para lo que es ella, que es una controladora loca, es verdad que llevarla a una isla fue complicado al principio en el libro, pero acaba yendo. Y por eso mismo va.
0: Y en la isla, no vamos a hacer spoiler, claro, se supone que lo que tienes que cambiar de vida o tiene que cambiar de rollo mental, ¿no? O sea, una isla es un sitio para resetear, seguro.
1: Exacto. Lo que yo quería hacer es un libro también un poco de crecimiento personal. Entonces, hay una evolución, ella tiene un diario y tú puedes ver un poco cómo empieza ella escribiendo en las páginas. Ella está rayadísima, está fatal, es una persona, pues eso, muy de mi generación, ¿no? Ansiedad por cualquier problema primermundista que se nos presenta, en fin, muy de 26 años ahora mismo. ¿Qué pasa? Que esto es un poco lo que yo quería como mostrar al lector, ¿no? Y es como ella con su diario va a esta isla. ¿Y qué va descubriendo ya ahí? Que no es solamente la gente que conoce, esta desconexión, no, o sea, se le cambia la vida por completo, porque Elena lo único que conoce es Madrid, y lo único que conoce es España, y conoce este mundo rápido, ya trabaja con influencers, organizando eventos para marcas. Entonces, llegar a una isla te cambia por completo en muchísimos sentidos. Y esto es una parte, es que me encantaría contar todo, pero no puedo.
0: No lo cuentes, no lo cuentes.
1: Vale.
0: Pero bueno, nos vamos a encontrar con una auténtica aventura. A todo esto, ¿tú has estado en alguna isla?
1: Yo sí.
0: ¿Sí? ¿Dónde has estado?
1: Pues mira, he estado un montón, estuve 3 meses en Tenerife viviendo, gusta mucho ir a Baleares, pero así un poco más lejos, he estado en Azores, bueno, más lejos,
0: sí.
1: Y más lejos aún, en Bali, en las islas, en la Chile. Bueno, esas son mis favoritas, ¿vale? Si alguien está pensando en si ir o no a la Chile, tenéis que ir a la Chile, por favor. Es un lugar maravilloso en el que solamente se va en bicicleta. Eso también pasa en Hydra. En Hydra, que en Hydra he estado también, por cierto. no hay bicicleta. O sea, perdóname, no hay coches. Solamente bicicletas. Entonces tú llegas ahí. Si quieres llevar tus maletas o lo que sea, alquilas un pobre burro, cosa que yo no haría jamás porque me da muchísima pena, pero pueden llevarte las maletas los burros. Y ya está. Lo único que escuchas es los ruedines, las ruedas rodando por la acera, pero no hay coches. Y esto pasa también en la Chile. Entonces yo, si queréis como esta cosa de desconexión, de realmente ir a un lugar que sea muy diferente a una ciudad, Gili, Hydra, un lugar sin coches, 10 de 10. Son las
0: Porque
1: que más me han
0: Hydra existe.
1: Hydra existe.
0: Hydra existe.
1: Hydra es una isla griega que tú sales del puerto de Atenas, que se llama Puerto del Pireo, y llegas a Hydra en ferry y tardas nada, media horita.
0: Qué apetecible está resultando esto de irse a la isla, querida audiencia de la noche con Esther en Radio Voz. Dice y escribe Irene Nortes, ¿sabías que un barco puede llevar dentro mercancía, motos, coches y camiones todo a la vez? ¡Camiones! Estamos flotando por la costa este del Peloponeso, sobre una placa de acero y aluminio que lleva dentro un puto camión. He disimulado mi asombro al verlo, puesto que a nadie más parecía impactarle. He subido a la planta más alta, aquí corre el aire. Y un poco más abajo dice, ah, nos encanta esto. Sirenas, dragones marinos y ninfas de agua salada salían a la superficie a saludarme y yo no tenía ningún tipo de duda. Existían. Aquellos personajes fantásticos me dedicaban sonrisas y saludos y yo les correspondía. Me quedaba con ellos hasta la hora de irme, asegurándoles que volvería al día siguiente a la misma hora. Ahora ya no veo sirenas, pero sí que sigo disfrutando de estar en lo más alto, con el aire enredándose en mi pelo y vislumbrando la estela que dibuja el barco sobre el manto de colores fríos. ¡Qué bonito es esto!
1: Bueno, y si lo lees así,
0: qué bonito
1: con
0: es
1: esta
0: esto.
1: Voz.
0: Qué chulada, muchas gracias. La verdad es que es toda una historia. Y dice el libro, una historia sobre descubrir que nunca es tarde para empezar de nuevo. Habrá que invitar a la gente. Y fíjate, lo dice una persona súper joven. Habrá quienes crean que ya son suficientemente mayores como para volver a empezar, ¿no? Para empezar de nuevo. Pero ¿cómo se te ha ocurrido tan joven pensar en empezar de nuevo si no te ha dado tiempo? ¿No?
1: Pues mira, a lo mejor te sorprende, ¿sí? Pero es algo que nos planteamos los jóvenes cada día.
0: No me digas, los 20 y pico añeros, sí, no me digas.
1: Es nuestro hobby favorito, Esther, plantearnos, ¿sí? Voy a empezar de nuevo, ¿qué hago ahora? ¿Y si cambio mi vida entera radicalmente? Y esto no es algo de lo que estoy orgullosa, ¿eh? Sé que viene en parte por todo el tema, pues redes sociales, tenemos demasiadas cosas a nuestro alcance, mucho...
0: Os cansáis pronto.
1: Exacto.
0: No os da tiempo a sentaros.
1: Exacto.
0: Ese tipo de cosas.
1: Exacto, esta inmediatez.
0: Claro,
1: esta cosa de, tengo esta vida y ahora de repente quiero otra. Pero de repente, de un día para otro la quiero. Y no la voy ni a construir. Ups. Voy a hacerlo de un día para otro. Esto es una cosa de la que no estoy orgullosa, pero es algo que nos planteamos todos los días. Vamos.
0: Hay que preguntarle más a la gente para enterarte de lo que piensan, ¿sabes? Y así poder sacar alguna conclusión. La verdad es que sí. Oye, ¿cómo está resultando el viaje a Hydra? ¿Qué tal está funcionando la novela? ¿Qué primeros feedbacks tienes?
1: Bueno, yo es que es una cosa que me tiene completamente en shock todavía, ¿vale? Uh-huh. A día de hoy, que ya ha pasado tiempo. Bueno, yo autopubliqué el 23 de marzo.
0: Te quería hablar, gracias por recordármelo, te quería hablar de lo de la autopublicación.
1: Ah, genial.
0: Eso sí que es una aventura... alucinante, ¿no?
1: Eso ha sido una locura.
0: ¿Y eso? Una locura.
1: Una locura.
0: ¿Qué tal fue?
1: Pues mira, en parte bien, porque iba muy respaldada por mi padre, que ha autopublicado 4 libros. Oh. Entonces, dentro de lo que
0: saludos
1: cabe...
0: Saludos al papi.
1: Saludos, papá. Dentro de lo que cabe, pues todo el tema legal, registrar,
0: bien,
1: derechos de autor,
0: ajá,
1: cómo
0: ajá,
1: hacer la portada, cómo subirlo a Amazon, todo esto...
0: Que a todo esto la portada es preciosa.
1: Muchas gracias, la he pintado yo.
0: ¿Ah, sí?
1: Acrílico sobre lienzo, sí.
0: Ideal, ideal, ¿eh? La edición de libros preciosa.
1: Muchas gracias. Entonces, claro, al final todo esto lo tenía bastante sencillo por esta parte, bien. Entonces, bueno, dije, venga, vamos con ello. Que además en casa somos unos locos de la lectura y yo les tenía, mis padres han sido mis editores, imagínate, porque al final, claro. Entonces, bueno, ¿cómo surge? Pues así. Mi padre diciendo, venga, vamos a hacerlo, vamos a hacerlo, vamos a hacerlo. Y yo, venga, vamos a hacerlo. Yo ya estaba con él a tope. 23 de marzo, después de un año y medio, también, que he estado escribiendo, haciendo la portada, que pintar el cuadro me llevó 4 meses, a lo tonto. Porque, claro, es acrílico sobre un lienzo así, muy grande. Bueno, estamos en la radio, desde mi pecho hasta por encima de mi cabeza.
0: Unos 60, 70 centímetros.
1: Eso es, eso es. Y nada, después de un año y medio, autopublicamos. Fui, es que esto es muy fuerte... Primera, número 1 en Amazon Libros, ficción contemporánea, mujeres, o sea, una cosa muy loca que yo no he vivido en la vida porque yo sé que tengo un público fiel, pero no me esperaba algo así. No me esperaba un número 1 en libros de Amazon.es.
0: Qué bueno.
1: Eso es una cosa muy fuerte. ¿Qué pasa? Que en ese momento, y yo lo entiendo, en el momento en el que una persona autopublicada se te pone número 1 cuando tienes a gente trabajando todo el año para que eso ocurra con los libros de tu editorial, pues al día siguiente tuve un montón de ofertas de editoriales diciendo, Irene, hola, ¿qué tal? Trabajamos juntos, tal. Y yo, bueno, entonces es verdad que no me dio mucho tiempo a disfrutar del autopublicado, porque yo de repente pasé a lo siguiente, ¿sabes?
0: Entonces
1: estuve ahí unos días de disfrutar de las reseñas, de las reviews, del feedback de mis seguidoras, pero como que enseguida fue otra cosa, y yo feliz, ¿eh? Pero fue muy rápido todo, entonces autopubliqué, sí, me duró mucho. No, entonces no te sé decir tampoco cómo ha sido la experiencia de autopublicar.
0: Qué curioso, pero evidentemente fue una experiencia de éxito.
1: Bueno.
0: ¿Salió bien?
1: No, salió...
0: Qué bueno.
1: Lo mejor que podría haber salido y más, yo no me lo imaginaba esto.
0: O sea, espectacular.
1: Que,
0: Hay mucho que hacer entonces en esa isla, hay que dar vueltecitas a la isla, hay que seguir pues pensando en los atractivos de la isla y probablemente vas pensando ya en otras cosas, aunque ahora mismo estás volcada en Hydra, pero ¿hay otras historias y otros posibles destinos así de futuro?
1: Por supuesto.
0: ¿Te apetece seguir escribiendo?
1: Muchísimo. De hecho, es verdad que tengo que centrarme en Hydra ahora mismo, pero mi cabeza ya se va a otros lados. Creo que es normal también cuando eres creativo, pues y ya el proyecto está listo y amasado y preparado y en el mundo, pues tú vas a otras cosas. Entonces es verdad que yo ahora mismo tengo muchas ideas, tengo muchos brainstormings ya hechos que me voy a sentar con mi editora dentro de no mucho.
0: Qué bueno.
1: Pero es verdad que ahora tengo que estar a esto. Tengo firmas, tengo prensa, tengo muchas cosas y estoy encantada, pero sí. Y lo único que no sé es si el próximo libro va a ser de viajar a algún lado. A lo mejor dejo quietecito al prota, bueno, a la prota, seguramente sea una chica, a la prota en su sitio, porque me apetece quizá una historia en la que...
0: Más de viaje interior que a lo mejor de transporte.
1: Justo, exacto.
0: Qué
1: bueno. Esta Hydra es muy viaje interior también, ¿eh?
0: Sí.
1: Pero le ayuda mucho el escapar. Pero también quiero dar a entender al mundo, tipo, no hace falta que te vayas muy lejos, que en realidad en casa lo tienes todo, ¿sabes? Entonces... Para el próximo, quizá.
0: ¿Te interesa el asunto psicología, no?
1: A mí me encanta.
0: Sí.
1: Me encanta.
0: Y tirar por ahí también y...
1: Me encanta. De hecho, mis dos géneros favoritos, lo que más leo, siempre es o ficción,
0: bien,
1: tipo novela, o crecimiento personal. Entonces, esto yo creo que es algo que a mí me va a condicionar siempre. Yo pienso en ideas y no puedo escribir algo que no haya una evolución de personaje a algo que quiero transmitir al mundo, ¿sabes? Intento como hacer una historia sencillita, que me encantan, que yo me las devoro, y no me sale. No me sale. Necesito como hacer algún tipo de libro de crecimiento, pero en novela, con personajes. No sé por qué. No lo sé.
0: Hombre, pues a lo mejor, y terminamos con esto, porque nos interesa a la gente, porque nos gusta a la gente y porque descubrimos que cuando nos ponemos a hablar, resulta que a todos nos encanta pensar en estas cosas y hablar de cómo mejorar, de cómo crecer, de cómo salir de los rollos, de cómo salir de los problemas. Y esto nos encaja muy bien en lo que hacemos habitualmente aquí en La Noche con Esther y en Radio Voz, que es hablar con la gente y descubrir efectivamente que tenemos tropecientos mil intereses, que a veces lo único que nos falta es hablar de eso y descubrir que hay otras personas que tienen intereses parecidos y que todos nos podemos ir dando herramientas también, ¿no? A veces, pues para salir del rollo. Y a lo mejor esta noche podemos sugerir a la audiencia, oye, ¿sabes qué? A lo mejor te viene bien desconectar y no te puedes ir a Bali, pero te puedes ir a las CIES, por ejemplo, o te puedes ir a ONS, o te puedes ir, ¿sabes?, a alguna de las maravillosas islas de Svalbard, por ejemplo, que tenemos por aquí en nuestro entorno. A veces no hay que escaparse muy lejos.
1: Completamente. Estoy muy a favor de esa idea. Y yo os prometo, como persona que ha viajado mucho, que lo mejor lo tengo en casa, y escapar está muy bien de vez en cuando, y las chilis son preciosas, pero nada como quedarte aquí, como disfrutar de lo tuyo, de ti, sobre todo de ti mismo, si es que lo bueno está dentro de ti, y de cómo veas tú las cosas, y allá donde vayas. Entonces, quédate aquí, disfruta, vete a Tenerife, que no deja de ser una isla,
0: por ejemplo,
1: pero más cerquita, a las Tíes, a las Azores, más cerquita, no hace falta irse tan lejos, realmente, vete a Cuenca, no importa.
0: Oye, una última pregunta para terminar, aprovechando que tengo a alguien de tu generación. ¿Qué vitamina hay que darle de comer a la gente de tu edad para que se reilusione un poco?
1: Ay, qué triste esta pregunta.
0: Triste no, es así como esperanzada, pero en el sentido de que a veces no sabemos muy bien cómo contagiarles, porque algunos que tenemos ya unos años de vuelo nos seguimos reilusionando muy fácilmente y a veces nos da pena. No es da pena, nos da eso, esa sensación de decir, oh, pero si esta persona tendría que estar a tope. Y os veo como desganados, os veo como con falta de ilusión. ¿Qué les damos? ¿Qué os damos? ¿Qué necesitáis?
1: Pues fíjate que es que a nivel generacional somos una generación muy perdida en muchos sentidos, pero creo que la ilusión no nos falta, ¿eh?
0: ¿Crees?
1: No sé, a lo mejor...
0: O me da la sensación de que os falta reilusión.
1: A lo mejor es una sensación, pero el problema es que tenemos muchas ilusiones, pero no sabemos cuál queremos, ni no sabemos por cuál ir, no sabemos...
0: Centrarse un poco, escoger un poco alguna que te ve.
1: No nos han enseñado eso. Bueno, no, perdón, si nos han enseñado... Pero los tiempos ya no son los que eran, entonces yo por mucho que tenga una ilusión y quiera por ella, pueden pasar tantas cosas, va todo tan rápido que realmente no tenemos un camino tan seguro como teníais vosotros, quizá, en un pasado. Entonces, de verdad que la ilusión la tenemos, también depende del tipo de la persona.
0: Bueno,
1: como sea,
0: es una buena noticia que la ilusión esté, ¿eh?
1: Sí, está de
0: bien,
1: verdad,
0: está,
1: pero estamos un poco perdidos. No hay un rumbo, no hay un rumbo, y eso estoy completamente de acuerdo. Entonces, ¿cuál es la vitamina? Pues oye, si se descubre, yo creo que la vitamina se llama un poco que alguien cierre TikTok e Instagram, pero bueno, es una cosa que...
0: Estaba pensando yo darles un poco de hidracina, por ejemplo, o algo así.
1: Libros, muchos libros.
0: Sí, vitamina hidra, por ejemplo, sí, alguna cosa así. Sí. Leer un poco más, sí, ilusionarse un poco también, contar y hablar de otras historias y ver cómo hace otra gente, ¿no? Y preguntar y tal.
1: Sí.
0: Y así, pues si nos vamos contando estas cosas, también podremos llegar a sorpresas y podremos llegar a soluciones, claro que sí. Yo les voy a recetar un poquito de mar y vamos a recetarles un poco de Irene Nortes, porque con este entusiasmo, con esta ilusión, y con estas ganas de hacer cosas, pues resulta contagioso el asunto. Y espero que cada uno y cada una pueda encontrar su pequeña isla, ¿verdad? Tranquila, como ese pequeño oasis que también podemos encontrar, que es una palabra muy chula, oasis, y el concepto oasis, ¿no? Pero una isla puede tener un oasis dentro, con lo cual puede ser ya la chulada cósmica y puede ser algo estupendo para poder buscar, rebuscar, resetear, empezar otra vez y buscar pues esos destinos estupendos. Irene Nortes, bienvenida a La Noche con Esther en Radio Voz. Es un placer y espero que nos sigas regalando con cosas tan chulas como esta. Muchísima suerte.
1: Gracias a ti.
0: Y bienvenida de nuevo Radio Voz. Buenas noches.
1: Gracias, Esther. Buenas noches.

Bueno, esta noche nos da la sensación de que nuestra audiencia es poco soñadora, ¿eh? Bueno, que tenemos así poca, ¿cómo te diría? Poco ánimo, no sé si decir poético, pero sí que nos hace falta soñar un poco más. Y probablemente mirar así hacia, fuera de la ventana y dejar volar así la imaginación un poco más, ¿no? ¿No te parece? Bueno, y además hay muchas realidades que probablemente vemos muy lejos o desde muy lejos, ¿no? La cuestión está de... ¿qué tendrán las islas que nos gusten tanto? ¿O por qué nos apetecerá tanto visitar una isla? ¿O por qué nos parecerá una idea espléndida para un viaje fantástico irnos a una isla? Una isla que puede quedar, por cierto, aquí cerquita, ¿eh? Tenemos islas muy al alcance de la mano, ciertamente. Así que, bueno, ¿y por qué no? Pon una isla en tu vida. ¿O por qué no? Pues buscar algún destino isleño o insular. Y, bueno, ¿y por qué no soñar un poco en voz alta y decir, caramba, ¿te imaginas una vueltecita por Hawái? Bueno, si no podemos ir físicamente, hay un montón de posibilidades de hacer algún viaje virtual y disfrutar de un bonito documental al respecto, por ejemplo. Bueno, nos encantaría... estar hablando de todo esto con la audiencia de La Noche con Esther en Radio Voz, aunque hoy tenemos una noche extraordinariamente tranquila, muy silenciosa. Es posible que os hayáis ido todos a una isla desierta, probablemente donde no hay cobertura. Ah, a ver si va a ser eso. O donde a lo mejor no llegue la frecuencia modulada o radiovoz.com, que todo puede ser. Vamos a imaginarnos una isla desierta, vamos a imaginarnos el mar y vamos a imaginarnos que la luz del sol brilla sobre esa superficie marítima. Bueno, pues tiene que ver con esta canción de Brian Simpson que vamos a escuchar, Sunlit Sea.

0: Estamos en La Noche con Esther, estamos en Radio Voz en esta noche tranquila y silenciosa. Sí, menos soñadora de lo que contábamos, pero bueno, son cosas que ocurren, ¿eh? Cada noche tiene su propio ritmo. Y es verdad que hoy nos imaginábamos que íbamos a tener un viaje así hasta divertido, pero bueno, depende de vuestro ánimo, ¿eh? Como todo. Bueno, me dice Marcos Villar que está llamando al 981-1344-33 con poca cobertura, así que no tenemos éxito en la conexión con esa llamada, pero espero que te animes a seguir participando y a seguir contándonos. Vamos allá. Hoy nos preguntamos algo simple a lo que podemos dar muchas vueltas, ¿eh? ¿Por qué nos gustan tanto las islas, los islotes, los archipiélagos? ¿Qué pasa? ¿Qué las convierte en paisajes tan atractivos? ¿Con qué asocias la idea de vivir en una isla? ¿Te resultaría o no apetecible? ¿Has viajado a alguna isla? ¿Has hecho turismo de islas? ¿Recomendarías alguna en cualquier rincón del mundo? Empezando por las más cercanas, claro. ¿Viajarías a una isla desierta? ¿Alguna isla muy aislada? ¿Alguna vez te has imaginado en esa posición, en esa circunstancia? ¿Has hecho alguna vez el famoso test de las tres cosas que te llevarías a una isla desierta? Bueno, hace algún tiempo habíamos hecho algún programa sobre esto y había resultado muy divertido. Bueno, en aquellas épocas así del siglo XX-XXI, porque ya era en el siglo XXI, que, bueno, todavía nos apetecía hablar mucho por teléfono y hasta divertirnos, ¿no?, en esto de las conversaciones colectivas que manteníamos. Bueno, todavía las podríamos mantener, ¿eh? Sí, sí. Oye, hoy hablamos de islas. Desde hace siglos las islas ocupan un lugar privilegiado en la imaginación humana. Soñamos con ellas, viajamos hacia ellas, las convertimos en escenarios de aventuras, paraísos perdidos, refugios personales. Aunque cada isla es diferente, existe una tendencia muy extendida a asociarlas con la libertad, la belleza y la posibilidad de escapar de las preocupaciones cotidianas. Visualmente son muy bonitas, además. Esta fascinación tiene raíces, por lo visto, tanto psicológicas como culturales. Una de las razones fundamentales es que las islas representan espacios claramente delimitados. El mar las rodea y las separa del resto del mundo, creando una frontera natural que transmite una sensación de protección. A diferencia de los territorios continentales que parecen extenderse indefinidamente, una isla se puede percibir como un mundo completo en sí mismo, un lugar con límites visibles y comprensibles. Esa condición de territorio acotado resulta psicológicamente atractiva porque combina apertura y seguridad. Ofrece la posibilidad de explorar, pero dentro de un entorno que parece manejable y protegido. Las islas también están estrechamente vinculadas a la idea del comienzo. En la literatura y en la cultura popular aparecen una y otra vez como escenarios donde las reglas habituales dejan de aplicarse y donde los individuos pueden reinventarse. Cuando imaginamos una isla desierta, no solemos pensar únicamente en la ausencia de otras personas. Imaginamos también la desaparición de obligaciones, rutinas y expectativas sociales. La isla se convierte así en una especie de laboratorio imaginario donde es posible preguntarse quiénes seríamos si tuviéramos que empezar de nuevo desde cero. Y en ese sentido, la fantasía de la isla desierta expresa un deseo profundo de simplificación y de renovación. Existe además una paradoja interesante en nuestra relación con las islas. Por un lado, representan el aislamiento y por otro, no suelen despertar la misma inquietud que otros espacios remotos e inhóspitos. Una inmensa extensión desértica o una región montañosa completamente apartada pueden parecer amenazantes. La isla, en cambio, ofrece una forma de soledad como más amable. Está separada del mundo, pero sus límites son reconocibles. Es un aislamiento contenido, una distancia que parece elegida y no impuesta. Y quizá por eso resulta tan fácil proyectar sobre ella fantasías de calma y de bienestar. A esa dimensión, además psicológica, se suma una poderosa tradición simbólica, porque numerosas culturas han situado sus comillas paraísos en lugares insulares o aislados. Desde las islas míticas de las tradiciones europeas hasta los relatos de tierras lejanas y perfectas más allá del horizonte, la idea del paraíso se suele asociar con la separación. Lo perfecto parece necesitar una barrera que lo proteja de las imperfecciones del mundo ordinario. Y la isla encarna precisamente esa condición. Es un espacio distinto, apartado y preservado. Bueno, hoy nos preguntamos efectivamente por la cuestión de que las islas no son únicamente lugares geográficos, son territorios de la imaginación, paisajes donde expresamos también aspiraciones como la plenitud, la soledad, la seguridad, el aislamiento, la libertad. Tenemos una noche nosotros así especialmente filosófica, ¿no? Poética o todo entremezclado también, aparte de especialmente turística a sí mismo. Pero, bueno, es posible que estemos más desiertos de lo que esperábamos hablando de temas como este. Bueno, lo sigo diciendo por aquello de invitarte a participar, a salir del letargo, a salir del desierto este, así del silencio, y a contarnos alguna cosa, porque probablemente has ido a Canarias, o a Baleares, o has ido a Ons, o te has dado una vuelta por alguna isla cercana, quizás Madeira, Azores, alguna de las que están así en nuestro radar cercano, o quizás has ido un poco más lejos y has visitado alguna de esas islas que se denominan paradisíacas. y seguramente encuentras algo atractivo en las islas. Y seguramente te gusta ir a las islas. Y probablemente también, pues, tienes alguna aventura que contarnos o alguna isla que recomendarnos. Contamos con ello. Hay tiempo para que llames al 981-1344-33. Hay tiempo para que nos escribas a lanocheconester@radiovoz.es y también te sumes a La Noche con Esther en Facebook. Bueno, noches como estas, que son tan silenciosas, nos preguntamos si será buena idea hacer algo tan aburrido como hablar siempre de política, por ejemplo, ¿no? Que por lo visto tiene más tirón. O alguno de esos temas que sabemos que funciona automáticamente, ¿no? Nah, ya sabéis que somos de los de ir a contracorriente y que nos gusta la línea más creativa y bueno, más original, por aquello de hablar de temas, en algunos casos, absolutamente inesperados. Quizás este pueda ser uno de ellos. Bueno, hay tiempo para que nos llames y seguimos en Radio Voz. Cuéntanos. Buenas noches.
1: Buenas noches.
0: Buenas noches. ¿Qué tal? ¿Cómo estamos?
1: Pues muy bien. Poco pasa que yo poco tengo que contarte.
0: Primero, antes de que sigas, ¿por qué crees que te es poco que contar?
1: Porque nunca estoy en una isla.
0: Y aquí tiña que soar un así como se foron a que non é necesario ter estado nunha illa para falar das illas. Porque fíxate que hoxe estamos a falar da imaginación, do poético, deses lugares que quizáis quereríamos visitar e todavía non fomos. 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E hoxe estamos falando tamén teóricamente de por que nos gustan as illas. E por que nos dá a sensación de que son lugares paradisíacos ou apetecibles.
1: Antes de nada,
0: contanos.
1: Penso que estás ben por aí porque se nota, va.
0: Estamos. Eu estou estupendamente, é evidente que a audiencia non. Está ou medio afónica ou bastante silenciosa. Nos estamos ben. Sí.
1: A música que puxeches hoxe é apropiada para unha persona que quere estar sola en unha isla. Música relajante. Mm-hmm.
0: Claro, esa idea. O que pasa é que quizáis teñamos que poñer un pouco de rock duro, a ver se saímos do letargo. Oxe, temos, por iso, a mí estraname moitísimo isto, porque nos consta que hai moitísima xente que estivo en Canarias, en Baleares, e que, ademais, estamos en Galicia, e temos unhas cuantas illas moi interesantes, non? E seguro que lle podemos dar voltas a isto. 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
0: E por que as illas serán apetecibles, ou por que terán ese aspecto apetecible? Por qué? Que teñen as illas?
1: Eu que sei, porque teñen algo...
0: Que se te ocurre?
1: Normalmente a xente fala ben delas, de non irle, pero... Non sei, eu de toda maneira solo non mo imagino, Estar nunha isla eu solo.
0: Non.
1: Escorazou o mo comedo.
0: Sí.
1: Segurísimo. Uh-huh. Se teño que vivir nunha isla, non, para sempre, uh-huh. Creo que non.
0: Ajá.
1: Para eu vivir en unha isla, teria que estar como en unha ría, así, unha ría que casi non se moverá a auga.
0: Ajá.
1: Porque se está dentro de un mar aberto, uh-huh. Se non quero saber nada. Uh-huh. E ante todo que teña moito verde, canto máis mellor.
0: Ajá.
1: Uh-huh. E que cada persona somos, a ver, pedimos o que nos parece a nós.
0: De certo. Eu estou vendo as fotografías que puxen hoxe en Facebook e a verdade son moi atractivas, moi atractivas. E todos estes lugares que están aquí, especialmente algúns deles, parecenme unha idea magnífica para facer turismo. É dicir, para ir un día e disfrutar da paisaxe, porque son lugares preciosos, alucinantes. Outra cousa é que me parecerá boa idea vivir aí.
1: Sí.
0: Definitivamente non, inda que son lindísimos, son lugares preciosos. Pero bueno, hai moitos lugares moi atractivos que tampouco nos apetecerían como lugares para vivir. Por moitas razóns, porque depende do que nos guste e depende do tipo de vida que queramos levar ou de canta xente queramos ter arredor tamén.
1: Tamén.
0: Claro, viviríamos nun lugar con, por exemplo, falábamos hoxe dunha illa española que ten 50 habitantes censados. Claro, nos gustaría vivir nun lugar con 50 habitantes? Eu parto do a priori xa de que non. Non.
1: Home,
0: a mí se me caería a illa encima, de verdade, A mí, fálame de a partir de moitos centos ou uns cuantos miles de habitantes. Síntome mellor aí.
1: Home,
0: gostame que haxa lío, movimento, follón e tal, pero bueno, cada un de nós somos distintos.
1: Que ti és urbana, bueno,
0: son unha persoa urbana. Gente... Tamén é verdade que vivo unha casa con xardín, claro. Entón así é chulo ser urbanita porque teño o bon da cidade e o bon da zona que periurbana, non? Pero sí, como pero... gustar, como gustar a calma da casa, evidentemente a calma da casa, pero como gustar como hábitat, encántame que haxa moita xente.
1: Claro, claro, claro. Sí, sí, sí.
0: Gústame que haxa xente, que haxa lío, que haxa movimento, que haxa veciños, que haxa movimento. Movimento.
1: Eu despois se teño que poñer vacunas por culpa de tantas picaduras. Como que non?
0: Xa.
1: No. Claro. No, porque, a ver, non máis que poñer por poñer, non. Se cada poñen a todo vacunas, ainda enfermo.
0: Claro.
1: Porque,
0: claro, pero visualmente che gostaría ainda que fora para unha semana, non? Supoñemos, sí. Pois unha illa, aí que as súas palmeiriñas, que as súas areas, que as súas praias e tal, algún sitio chulo onde vivir, poderse bañar no mar e tal, eso podría resultar atractivo. Ao menos durante uns días, sí?
1: Sí, sí, unhas cuantas personas, sí. Uh-huh. É que houbera máis xente, que non teña unha persona sola.
0: Ajá.
1: Pero, bueno, eu penso que bonito que é, así, como se fora unha excursión, ou, bueno, ou ir uns días, 8 días, sí. Por exemplo, que dices ti.
0: Sí.
1: Uh-huh. Sí, ten que ser bonito. É que teña árboles, que cousa verde.
0: Ajá.
1: Porque se é unha isla moi deserta, bueno, porque supoño que habrá islas que teñen verde, non? Sí, sí.
0: Sí, de certo, hai nas de moitos tipos, certo.
1: Claro.
0: En algún momento tes pensado, se puderas ter tempo de poder facelo, que che apetecería visitar algunha illa? Clásicos como Canarias, como Baleares ou algunha illa máis cercana? Parecería che unha boa idea?
1: Non sei, porque todo o mundo fala das illas que todas bonitas, que son todas ben, o sea que eu digo que sí.
0: Sí, crees que che gostaría ou che parecería apetecible?
1: Penso que xa non teme falta de salir de Galicia porque outros querán de les cae aquí. Pero bueno, eu por exemplo, Canarias tamén me gustaría ir ver o Teide. Ao mesmo tempo. Sí. Tamén ten o seu aquel. Sí. Vou te dicir unha cosa que me pasou ese curso tráfico. Podo?
0: Sí, por favor.
1: Resulta que nós temos a casa como a 200 metros da carretera. Está cerca da carretera general. E ten tres salidas. Bueno, a nosa aldea ten tres salidas á carretera. Pero que máis salimos por ela, que nos ven mellor, ten unha curva. E despois é todo retas grandes. Pero aquí coincide con unha curva dun lado. Do lado sí. Direito, se salimos ao lado ten unha curva. E resulta que salí hoxe pola 7 da tarde co tractor e veño o tráfico para baixo. Bueno, digo para baixo porque cadra así algo para baixo. Eu facía isto e resulta que eles pararon na carretera, pararon. E despois dixeron que pasara. Eu nunca pasaron eles. E eles pasaron eu. E despois pasei. E non fai un particular, porque ele estaba na carretera general, tiña a preferencia toda. Eu non entendo nada.
0: Sí.
1: A verdade é que me... A ver... Non me fai nadie iso, normalmente. Os pararon... Ajá. Imagino como me virou así no estou. Eu xa estaba un poquinho na carretera.
0: Sí.
1: Xa, porque non se ve.
0: Ou pensaron vacío. Que les tiña máis facilidade para sair, sabes? Que podían ter máis capacidade tamén de reacción. Cederon paso. Pode ocurrir. Se é unha zona onde non hai moito tráfico, pois mira.
1: Xa, pero é unha carretera...
0: Xa.
1: Por general, eles estaban pararon na carretera para que pasara eu. Aquí normalmente non fai nadie.
0: Que curioso.
1: É moi curioso, de verdade, sí. De verdade que sí. Despois eu pasei. E ala, non houve outra cousa. Pero chocoume porque a ver, normalmente non é así. Pero
0: hai momentos, hai momentos así para unha quizáis especial amabilidade, non?
1: Especialísima.
0: Hai circunstancias, sí, sí. E hai xente amable, igual que hai xente que non o é. Pois a verdade é que hai xente amable. Como en todas partes, eh? Eso no, o podemos imaginar nos lugares nos que vivamos, incluído unha illa, non? Os lugares aos que vayamos. E, imagínate que esteamos nunha illa con poucos habitantes e que non sexan amables. E non haxe escapatoria.
1: Digo xo eu.
0: E a próxima avioneta pase dentro de tres días. E diste, ups, que fago aquí?
1: Se temos claro. Que vivir con 50 habitantes toda a vida.
0: É verdade.
1: Non falamos con eles daquela.
0: Por exemplo, por exemplo. Un mal vecindario, a verdade que algo, sí. Ou, por exemplo, que toque un mal turista. Supoñamos que imos de paseo ás illas, a calquera illa, e resulta que os veciños, pois, son pouco amables. Imaginémonos.
1: Tamén
0: é certo. Claro. É como todo, sí. Se estamos dando por sentado, efectivamente, que imos con xente amable. É que os lugareños son amables, non? Quizás están desexando de recibirnos e quizás non. Nunca se sabe, non? Pero bueno. Pero pode ser unha idea, non? Dar,
1: sí, sí.
0: Dar unha voltiña así por algunha illa. Aquí temos CIES. Recomendamos a todo mundo CIES e ONS. E as posibilidades que temos aquí de viaxar e disfrutar de lugares preciosos, porque son preciosas. Así que, bueno, para facer a prova, por que non? E ademais a CIES podes ir vivir no día, estás estupendamente.
1: Aí hai que sempre un barco, claro, non?
0: Sí. Claro, claro, efectivamente. Sí, sí. Paga a pena, A viaxe é preciosa.
1: Bueno, Eu non son moito de auga.
0: Bueno, pero a verdade é que se vai moi ben, E ademais non se, a cousa non se move moito. É bastante cómodo. É bastante cómodo. Sinceramente, e paga a pena. Paga a pena, A verdade é que as sillas son preciosas.
1: Normalmente viaxe moita xente e nunca pasou nada. Eu nunca sou
0: non,
1: pasar nada.
0: Non, de certo. De certo que non. De certo que non. Claro, é bastante seguro. É bastante seguro, sí.
1: Sí. Tamén é importante que seja seguro.
0: Pois de certo, de certo. E a verdade é que lindísimo, paga a pena. Imos continuar, pois Uso, grazas por estar con nós. Había moito que dicir, É cuestión de poñerse a falar.
1: Eu pouco teño que dicir.
0: Non, é cuestión de poñerse a falar.
1: Non digo máis das filas, que digo ben. Cuidado, a mí, eu se vexo unha illa, gustame cando vexo na tele.
0: Claro que sí. Todos temos visto alguna fotografía dunha illa e dicimos, que bonito iso, que maravilla.
1: Sí, sí.
0: De verdade, hai lugares preciosos.
1: Eu se vexo verde, máis bonito ainda, de verdade.
0: Pois hai moito verde, moitas illas. Incluído CIES, que hai bastante verde, de feito. Recomendable. Imos ir que seguinte chamada.
1: Indian que canta moito sol, polo menos tengo sombra.
0: Pero hai sombra, hai sombra. Hai bastantes lugares onde agacharse, de certo que sí.
1: Claro, claro.
0: De certo que sí. Continuamos, pois. Bueno. Graciñas por estar con nos, Uso. Pasa bonitinha. Un saudiño.
1: Hasta a próxima.
0: Hasta a próxima, grazas, grazas, bonitinha. Hasta logo. Seguimos, estamos en Radio Voz. Cuéntanos, buenas noches.
2: Hola, buenas noches. Soy Isabel de Fene. ¿Qué tal?
0: ¿Qué tal, Isabel? ¿Cómo estamos? Muy buenas. Bien.
2: Aquí, bueno, con la tos de la alergia, porque...
0: A posible. Hay un montón de gente, por cierto, afónica y pocha, pero mogollón,
2: Hay muchas flores y entonces...
0: Sí, sí.
2: Bueno, cosas de la vida. Bueno. Yo ya no iría a una isla, depende cuál, porque tengo alergia a las picaduras de las arañas.
0: Ah, pues mira, ups. Claro.
2: Y ahí, como no hay quien las mata, pues hay muchas.
0: Ya, ya.
2: Y yo, hay una isla que se llama la Isla de las Culebras. Que
0: sí.
2: Solo hay culebras.
0: Sí,
2: que
0: sí.
2: Allí hicieron como una cárcel y luego se abandonó y está llena de culebras. Yo me sé de cuatro que ahora mismo los mandaba para allá, sin retorno, y los dejaba allí.
0: Ya.
2: Para comer tenían, si querían.
0: Ay, ay, ay. Sí.
2: Pero allí los dejaba,
0: Vaya.
2: Cuatro que están por ahí gobernando, que hacían una falta que se los llevaran para allí, pero bueno.
0: Lo que pasa es que al final los animales acabarían echándolos de allí, ¿sabes?
2: Sí, pero nada,
0: porque claro,
2: no les
0: a la gente que
2: nada.
0: Es especialmente destructiva, claro, sí, pues al final la naturaleza pues sí. Acaba revelándose.
2: Pues sí. Y luego hay una isla que estuve escuchando un día un documental,
0: sí,
2: que la gente de allí es muy agresiva. Y fueron a hacer un documental, tuvieron que salir corriendo con el helicóptero porque... Los agredía, no quieren a nadie.
0: Ya,
2: sí, están en el Pacífico, creo, a veces me confundo de los sitios porque
0: sí,
2: me encanta
0: sí.
2: Ver reportajes de esos. Pero sí, son gente que todavía han visto muy poca
0: Muy pocos que rehuyen a personas que no sean conocidas, sí. Posiblemente.
2: No, solamente de los que viven allí. Ajá, es una isla que no está habitada nunca por otros. Sí, lo he visto en un reportaje. Pero ahora no recuerdo en qué altitud estaba del planeta. O sea que estaba por... No estoy segura porque no me gusta meter la pata. Pero no sé si no sería una isla que está muy cerca de Australia. Pero no estoy segura, ¿eh? Ajá. A lo mejor me confundo. Pero bueno,
0: es que hay muchísimas, claro.
2: Pero bueno, esta dice que son muy agresivos, que ya salen a esperarte con muchos machetes.
0: Habría que preguntarse por qué razón efectivamente tienen ese tipo de reacción. No, claro, a lo mejor ha pasado algo en el pasado, ¿no? Alguien aparte, que fue efectivamente a hacer lo que no debía, a fastidiar.
2: Claro, a ver, y aparte tienen derecho a defender su tierra, que quieras que te diga.
0: Claro.
2: Porque realmente les llevas enfermedades que ellos no tienen.
0: Ya.
2: Y bueno, yo estuve en Mallorca.
0: Mallorca.
2: Pero sí, pero fíjate qué curioso. Cuando iba en el avión, como yo no puedo ir a trayectos largos en avión, en tren y en autobús sí, pero en avión no muy largos, ¿no? Pues tuve que dar dos o tres vueltas. Y estábamos bastante altos. Y te da un poco de pánico ver allí abajo las islas, ¿eh? Y dices, ahí voy a estar yo. Toda rodeada de agua, porque se ven tan pequeñitas las tres grandes, la otra ya casi no la veíamos. Y dices, madre mía, ahí voy a estar yo. A ver, yo en Mallorca o en Tenerife o en esto sí, pero en islas pequeñitas como que no me gusta estar. Porque una vez con mi hermano, haciendo una atrapallada de las edades que uno tiene, nos fuimos a un islote contando que la marea no iba a bajar.
0: Ah, ya, ya.
2: Y la marea subió, bajó, pasamos y luego subió y no podíamos salir. Y las olas, aquí en el Atlántico, son un poquito así también. Y nos empezaban a dar bastantes golpes sobre las rocas. Menos mal que mi otro hermano estaba en la playa y fue a llamar a unos señores pescadores que había allí. Cerca de Coruña, ¿eh? No te creas que fuimos tan lejos. Pero bueno, cerca de Coruña. Yo era muy aventurerilla y nos tuvieron que venir a buscar con unas lanchas. Y digo yo, imagínate yo en una isla sola, ni loca, ¿eh? Sola, ni loca. No, ni por muy tranquila que esté. Mira lo que le pasó a aquel que se fue de la isla y tuvo que comer cocos y no tenía otra cosa. Y cuando le dolía la muela se la tuvo que sacar él mismo. Ay, no.
0: Qué horror. Ya.
2: Sí, es la
0: claro,
2: vida
0: puestos
2: este
0: a pensar así en inconveniencias, pues claro, efectivamente, ¿cuál es el hospital más cercano a la isla, por ejemplo?
2: Es que me vi la película esa que estaba basada en la vida de este señor, que era un empresario muy fuerte, ¿sabes? Que se había perdido una isla. No sé si le hizo Tom Hanks, ahora que me acuerdo.
0: Sí.
2: Y cuando vi que se tenía que sacar la muela, como que... Y luego se hizo un coco para hablar con él.
0: Sí.
2: De hambre no sé si me moriría, porque todo lo que corre, vuela y nada, a la cazuela. Pero pero no me gustaría estar sola, no me gusta, no. En una isla, no, a mí me gusta poder pisar de aquí para allá, no estar limitado. Y luego que donde están las islas suelen ser mares que tienen mucha bichería.
0: ya.
2: que no tienes escapatoria, ¿me entiendes?
0: Claro.
2: A ver... Cuando ves algún documental y ves que empiezan a venir cangrejos y no tienes para dónde irte, claro.
0: Claro, porque se supone que hay pocos seres humanos. Se supone, claro, que el ser humano allí muchas veces va a molestar a determinados tipos de islas, claro. O a casi todas.
2: Es que si tú me dices, vamos a una isla con un hotel de lujo, que no sales de allí, con la piscina, con los paisajitos, por los jardines, vale, sí. Pero ya es una isla desierta o con poca personalidad. Ahí, ¿sabes? En las costas, bueno, cerca de Valencia, hay una isla que vive solo un señor en invierno, ¿eh?
0: Sí.
2: No me acuerdo ahora cómo se llama esta isla. Lo tenía antes en la punta de la lengua. Cuando te estaba escuchando se me fue. Hay una isla que en invierno solo vive un señor. Uf, es que miras para allí, agua. Miras para allá, agua. Pero lo peor no ves el agua. Es que el mar por la noche te da calambrito, ¿eh? Es muy oscuro.
0: Claro.
2: Y entonces eso también hay que pensarlo. Estás en una isla, no tienes luz. No tienes nada. Con que alumbrarte estás allí solo. Hombre, si es una luna llena de esas bonitas que aún te da un poco de claridad, Bueno, uh-huh. Yo estoy estropeando todos los viajes a las islas.
0: No, en absoluto, en absoluto. Hoy estamos hablando de la percepción que podemos tener, pero, efectivamente. Tú, lo hablábamos antes, hay gente a la que le apetece la idea de la isla desierta y gente a la que no. Pues claro, depende.
2: Tú fíjate, si vas en un barco grande, un crucero, y es de noche, hay mucha luz en el barco. Pero imagínate en un barquito como estuvo mi hermano de pesca, que estuvo tres días allí flotando.
0: Ya. Yeah.
2: Solo, y decía, nada más que escucho, veo los marrachos. Todo oscuro. Con nosotros una vez que a pescar y nos empezó a oscurecer y como que no ves nada, solo ves tu lucecita y una lucecita de otro barco allá. Imagínate una isla sola allí, todo oscuro, que por el día, bueno, es una alegría, pero la noche, no sé yo.
0: Sí,
2: las islas están muy bonitas cuando vas y otra cosa, ¿eh? Después si vas de excursión y te toca un estostón, no quieres escapar.
0: Claro, eso es verdad. Pero bueno, salvo que sepas nadar y tal y te apetezca hacer
2: un Iron Man.
0: O un Iron Woman, claro.
2: Hay tiburones, porque, a ver, los tiburones están en todos los bares, en todos. Que no se acerquen a la costa, pero los hay, ¿eh? Y ya dónde escapas, ¿cómo te salgan unos de estos, como los que venían a Lloré de Mar, a beber? Y no hacían otra cosa que ruido.
0: Yeah.
2: Ay, no sé. Pero bueno, una isla grande. Sí, claro. Mira, imagínate Australia con lo grande que es y la bichería que tiene. Que también, si sales de los puntos donde vive la población, y aún así...
0: Hombre, ya puestos, también en Reino Unido es una isla, también. Irlanda, otra.
2: Claro,
0: pues ya puestos. Groenlandia, que es gigante.
2: Tú,
0: es verdad.
2: Lo grande que es Australia...
0: Porque Japón.
2: Sí, es un continente. Sí, Japón tiene
0: es un continente.
2: Islas,
0: sí.
2: Pero ya es un continente. Y aún así encuentran cocodrilos en su jardín, fíjate tú.
0: Ya.
2: ¿Eh? Es que hay mucha bichería y mucha culebra ahí. Es que. A mí no
0: bueno,
2: me gusta mucho.
0: en todos los países y en todos los lugares hay bichería. Lo que pasa es que hay bicherías de diferentes tipos, efectivamente.
2: Pero los conocemos.
0: Depende,
2: son vecinos,
0: claro.
2: Los de aquí, ¿sabes?
0: Son bichos desconocidos en ese caso, pero bueno. En
2: a mí me picó el otro día una mano.
0: Terminamos.
2: ¿Cómo estuvo con la mano, Esther?
0: Déjate.
2: Quise salvar.
0: A mí en el jardín de vez en cuando me pasa, hay que ir con cuidado también, pero bueno.
2: Yo tengo mucha alerta.
0: Oye, concluimos.
2: Quise salvar. Buenas noches, un abrazo.
0: Tenemos que ir.
2: Todos.
0: Gracias hasta por estar con nosotros, bienvenida. Pasa buena noche, Isabel Graciñas. Muy buena noche. Gracias, muy buena noche. Hasta luego. Pues así, con este viaje curioso a una isla, terminamos edición 4957 de la noche con Esther aquí en Radio Voz. Ya es jueves 18 de junio de 2026 y vamos a hacer un mini puente. Marcos Villar, que ha estado en el control técnico de sonido y quien nos habla, Esther López. Mini puente que, bueno, pues nos llevará hasta el próximo lunes, que volvemos a reunirnos en directo a partir de las 9 de la noche. De manera que mañana jueves, el viernes y el domingo compartiremos con vosotros sendas ediciones de temas tratados con la audiencia. Y lunes por la noche, como decimos, pues volvemos a reunirnos con todas y todos ya en directo. Esperamos que tengáis un estupendísimo fin de semana. Hasta lunes.

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